Nombre que es sobre todo nombre, en el nombre de Jesús. Quiero que apunte esto rapidito, me oye rapidito, en 5 minutos, 7 minutos. Quiero que se lleve estos puntos, por favor, a su casa. El mensaje se llama Soldados y no mariposas espías. Soldados y no mariposas espías. Números 13. El punto número 1 es: el campamento está lleno de opiniones, no de convicción. Dice que más los varones que subieron con él dijeron: no podemos subir. Hay gente que no va a creer ni en la luz eléctrica. No le cuente sus sueños, no le cuente su visión, le van a apagar su visión. Desafortunadamente, muchas veces en nuestra propia casa hay gente que está tan dañada que no cree ya en uno. Usted podrá decir: bueno, seguramente que al pastor no le hace falta nada, que toda la familia del pastor está. No, no. Es que esto es una cosa de fe y de honra. El mismo Jesús, cuando entró a su tierra, dice que no pudo hacer muchos milagros. Porque la gente no creía en él, porque la gente no lo honraba. So, donde no hay honra, Dios no se puede mover. Amén. So, esa gente hablaron desde la lógica, no de la promesa. Dios te dio una promesa que parece imposible para ti. Bueno, es que Dios va a meter su mano en esa promesa. La opinión de ellos sembró miedo en millones. Una voz negativa puede detener todo un ejército. Diga conmigo: los espías informan. Los espías informan. Los soldados actúan.

El trofeo de la Copa Mundial de la FIFA tiene un nombre oficial poco conocido. Trofeo de los campeones de la Copa Mundial de la FIFA. El trofeo pesa 6.755 kilogramos. Sus dimensiones son compactas, mide 37.6 centímetros de altura y tiene un diámetro de 11.2 centímetros. A pesar de no ser muy grande, su diseño estilizado lo hace visualmente impactante. Está hecho con una aleación de cobre y zinc recubierta en oro, responsable de su característico color dorado.

Hebreos capítulo 11, versículo 4 y 5. Hebreos 11:1 dice: es pues la fe la certeza de lo que se espera, la convicción de lo que no se ve. Porque por ella alcanzaron buen testimonio los antiguos. Por la fe Abel ofreció a Dios más excelente sacrificio que Caín. Y por esa fe Dios dio testimonio de que era justo. Y dice: dando Dios testimonio de sus ofrendas, y muerto aún habla por ella. Luego dice: por la fe Enoc fue traspuesto para no ver muerto, y no fue hallado porque lo traspuso Dios, y antes que fuese traspuesto tuvo testimonio de haber agradado a Dios. Porque sin fe es imposible agradar a Dios. Porque es necesario que el que se acerca a Dios crea que le hay y que es galardonador de los que le buscan. Vimos a Abel

La fe del testimonio en la celebración anterior. Vamos a ver ahora a Enoc. Dice: por la fe Enoc fue traspuesto para no ver muerte. Pero antes de ser traspuesto, dice, tuvo testimonio de haber agradado a Dios. Diga, agradado a Dios. Y luego el versículo 6 dice: pero sin fe es imposible agradar a Dios. Así que Enoc hizo algo que es imposible. Enoc agradó a Dios. Eso es imposible, agradar a Dios. Pero hay una manera de hacer posible que agrademos a Dios. Dígalo en voz alta: por la fe. Así que vamos a meditar sobre la fe que agrada a Dios. Diga, la fe que agrada a Dios. Dígalo otra vez, por favor: la fe que agrada a Dios. ¿De qué vamos a meditar? De la fe que agrada a Dios. Tome su asiento, Dios le bendiga. Gloria al Señor. Fe es más que creer, porque la Biblia dice: ¿creéis en Dios? Dice: los demonios también creen. Y tú crees y no tiembla. Pero los demonios creen y tiemblan. Así que eso de que yo creo en Dios, eso no es suficiente. Realmente, bíblicamente hablando, eso no es fe. Porque los demonios también creen en Dios y no son salvos. Es pues la fe la certeza de lo que se espera, la convicción de lo que no se ve. Porque por ella alcanzaron buen testimonio los antiguos. Por la fe entendemos haber sido constituido el universo por la palabra de Dios. De modo que lo que se ve fue hecho de lo que no se veía. Por la fe Enoc ofreció a Dios más excelente sacrificio que Caín, dando Dios testimonio de sus ofrendas, dice. Y Dios lo llamó justo. Entonces, Hebreos 11 es el testimonio de Dios de la fe de los hombres y mujeres que tuvieron fe en el Antiguo Testamento. Y el primero de ellos es Abel, y el segundo de ellos es Enoc. ¿Quién es Enoc? Vamos a ver Génesis 5:21 para conocer un poco a Enoc. Hay un pastor en Venezuela que se llama Enoc Narváez. Dios te bendiga, varón. Sé que me estás siguiendo en esta hora. Gloria a Dios. Pero no es de ti que vamos a hablar. Gloria al Señor. Vamos a hablar de otro Enoc. Génesis 5. Vamos a leer desde el 19 para que entendamos un poquito, porque no es mucho lo que la Biblia habla de Enoc. Y vivió Jared, después que engendró a Enoc, 800 años y engendró hijos e hijas. O sea que el padre de Enoc se llamaba Jared. Y fueron todos los días de Jared 962 años y murió. Vivió Enoc 65 años y engendró a Matusalén. Matusalén llega a ser el hombre más longevo de toda la historia. Y caminó Enoc con Dios después que engendró a Matusalén 300 años y engendró hijos e hijas. Así que, ¿cuántos años tendría Enoc en este momento? 300. Alabado sea Dios. 365 años.
A esa edad te ocurre algo. Para mí es tan significativo, porque 365 años también corresponde a 365 días. Así que algo está por completarse, algo está por concluirse, algo está por cerrarse. Y fueron todos los días de Enoc 365 años. Caminó pues Enoc con Dios y desapareció porque le llevó Dios. Así que este hombre, todo lo que sabemos de él era que caminaba. Este no era Johnny Walker. Este era Enoc que caminaba con Dios, porque Johnny Walker camina con otra cosa. ¿Cómo se han acordado de Johnny? Caminó Enoc con Dios. Y Enoc se destaca en una sociedad que comienza a apartarse de Dios. En la celebración anterior dejamos al hijo que a Eva y Adán le piden a Dios en sustitución de Abel, el que mató a Caín, y Dios le da un hijo y llamaron su nombre Set. Y dice: entonces los hombres comenzaron a invocar el nombre de Jehová. Pero la generación de Caín se había extendido y era más numerosa que la generación de Set. Y como el corazón del hombre es inclinado al mal, la generación de Set poco a poco fue adoptando prácticas y acercándose a la generación de Caín. Pero Enoc se mantiene caminando con Dios. Y dice: antes de que Dios se lo llevara, alcanzó testimonio de que había agradado a Dios. Y entonces el escritor dice: es que le quiero decir algo. Sin fe es imposible agradar a Dios. Así que el que va a agradar a Dios tiene que tener fe. Y hay una fe que agrada a Dios. Yo quiero esa fe en este día. Yo quiero desarrollar y vivir el resto de mi vida en una fe que agrada a Dios. Ahora, ¿cuál es esa fe? Se lo voy a decir. La fe que agrada a Dios camina con Dios. La fe que agrada a Dios camina con Dios. Dos veces en los pocos versículos que Moisés habla de Enoc en Génesis, dos veces dice, versículo 22 y versículo 24: y caminó Enoc con Dios. Y el versículo 24 dice: caminó pues Enoc con Dios y desapareció. Misericordia. Hay gente que desaparece. En los carnavales hay gente que desaparece. Se van para la tabla al carnaval y desaparecen. Y después aparecen por otro lado, pero con otra mujer. Hay gente que los está buscando la PTJ, ¿no? Y desaparecen. Pero no son esos. Este desapareció. Hebreos 11:4 dice: por la fe Enoc fue traspuesto para no ver muerte, y no fue hallado. Si no fue hallado, fue. ¿Qué es lo que no se halla? Lo que se busca y no se halla.

Se halla. Padre, despiértalos, Padre, despiértalos, despiértalos, Señor, despiértalos. Si Enoc no fue hallado, fue porque lo buscaron y lo buscaron y lo buscaron y no lo encontraron. ¿Y por qué no lo encontraron? Porque se lo llevó Dios. Un día nos buscarán y nos buscarán y nos llamarán y nos pedirán y llamarán a las televisiones y buscarán por todos lados y no nos hallarán porque no estaremos aquí. La fe que agrada a Dios es la fe que camina con Dios. Ahora, caminar con Dios es una decisión, diga decisión. Yo decido caminar con Dios o decido caminar con el diablo. Bueno, decido caminar con Dios o decido caminar con el deporte. Decido caminar con Dios o decido caminar con el dinero. Pero Enoc tomó una decisión. Yo voy a caminar con Dios. Cuando el rey Josafat es encargado del reino y los escribas descubren el libro de la ley, o sea, la palabra de Dios, descubren lo que en ella dice y la necesidad de que el pueblo se amolde a esa palabra, el rey convoca al pueblo, oración, ayuno. Segundo de Crónicas 34:31. ¿Sabe que hay un libro que se llama Crónicas? No es la crónica de una muerte anunciada, no. Es Segundo de Crónicas 34:31. Y estando el rey en pie en su sitio, hizo delante de Jehová pacto. Eso es decisión. Hizo un pacto de caminar en pos de Jehová y de guardar sus mandamientos, sus testimonios y sus estatutos con todo su corazón y con toda su alma, poniendo por obra las palabras del pacto que estaban escritas en aquel libro. El rey tomó una decisión: este pueblo y yo caminaremos en lo que está escrito en este libro. El que va a agradar a Dios toma una decisión. Caminaré según lo que está escrito en este libro. ¿Sabe algo más? Caminar con Dios. ¿No les va a gustar esto? Ya me preparo yo para el silencio y las posturas de conocimiento. Pero lo voy a decir de todas maneras. Isaías 35:8. Y habrá allí calzada y camino, y será llamado camino de santidad. No pasará inmundo por él, sino que Dios mismo estará con ellos. El que anduviere en este camino, por torpe que sea, no se extraviará. Pero yo quiero que usted me diga cómo se llama ese camino. Quiero que alguien que no tenga pelo en la lengua me diga cómo se llama ese camino. El que va a caminar con Dios sabrá que tendrá que caminar en camino de santidad. El camino no lo establezco yo, mi camino no lo decido yo, mi camino lo establece Dios, mi camino ya está decidido y Dios dijo que ese camino se llama camino de santidad. Y dice que en este camino no pasan los inmundos. Este no es un camino para pecadores. Este no es un camino para impíos. Este no es un camino para borrachos. Este no es un camino para corruptos. Este no es un camino para aquellos que cuando son hermanitos sencillos en la iglesia están fieles, pero cuando los nombran en el gobierno se vuelven corruptos como todos los demás en el gobierno. No, yo dije que no iban a aplaudir. Yo lo sabía. Ya yo estaba preparado porque yo sabía que... que
pero dice:

el inmundo no anda en este camino porque es camino de santidad. Pero hay una promesa: el que anda en este camino, por torpe que sea, no se extraviará. Porque Dios dice: llamará aún a los extraviados de espíritu que quieran andar en el camino de la santidad, y los llevará por él. Y si hay algo que necesita la iglesia de hoy, es aprender a caminar en el camino de la santidad. Si vas a agradar a Dios, tendrás que someterte y aprender que el único camino que agrada a Dios es el camino de santidad. Santidad por dentro, pero también por fuera. La fe que agrada a Dios es la fe que camina con Dios. Porque caminar con Dios es caminar en revelación. Diga revelación. Lámpara es a mis pies tu palabra y lumbrera a mi camino. Si yo no tengo revelación, yo no tengo quien me indique el camino. Algo tan sencillo como su propia casa. Se va la luz y usted se levanta o lo que sea y tiene que andar tocando pared, y está en su casa que usted la conoce. Ahora tú te imaginas en un camino abierto, en un lugar abierto, te quedas sin lámpara y somos ciegos guiando a otro ciego. Pero la palabra nos da la revelación para caminar en este camino. Tengo la palabra de Dios. Mira, el día que Jesús resucitó, amén. Siga hablando en lengua, sierva, que eso ayuda el ambiente espiritual. El día que Jesús resucitó, había dos discípulos caminando a una ciudad llamada Colón. No era Colón. Ah, era Emaús, una ciudad llamada Emaús. Iban para Emaús. Y mientras ellos caminaban, dice Jesús, se acercó y caminaba con ellos en el aire. No, ¿dónde caminaba? En el camino. Se acercó y caminaba con ellos. Y ellos estaban confundidos. Y platicaban. Y Jesús les dice: oye, ¿qué plática es esta que tienen entre ustedes? Y dicen ellos: oye, tú eres el único extranjero que no se ha dado cuenta de lo que ha pasado aquí. ¿Qué ha pasado? Oye, que Jesús Nazareno era poderoso en obra, era un profeta. Nosotros creíamos que era el profeta. Y mira que lo mataron, lo crucificaron. Y ya hoy es el tercer día. Ah, pero han aparecido unas locas de ahí de Osana que dicen di que lo vieron. Estaban confundidos. En el camino hay un alto y Jesús se queda con ellos. Y cuando van a partir el pan, Jesús les abre los ojos. Dice: entonces le conocieron. Hay un camino donde Jesús te abre los ojos. Alabado sea Dios. Yo dije: hay un camino donde Jesús te abre los ojos. La fe que agrada a Dios te coloca en un camino donde Jesús te abrirá los ojos. Es notorio que ellos conocían a Jesús, lo conocieron en la carne, vieron sus milagros, anduvieron con él. Pero había algo ahora, Jesús resucitado, que ellos no conocían. Porque estos ojos naturales no pueden ver las cosas que son espirituales. Pero cuando el Señor le abrió los ojos, inmediatamente le conocieron. Pero Jesús no solamente le abrió los ojos, dice la Biblia, le abrió el entendimiento para que comprendiesen las escrituras. Y ellos dicen que volvieron, alabado sea Dios. ¿Por dónde volvieron? Dice, volvieron por el mismo camino a Jerusalén a decirle a los que estaban allá que le habían visto resucitado. Cuando tenga la revelación de Dios, también te enseñará el camino que te va a llevar a un destino. Bendito sea el nombre del Rey. Hoy hay revelación para tu camino.

Oh, gloria al Señor. Decía el salmista: muéstrame, Jehová, tu camino, enséñame tus sendas. Un día escuché algo en el corazón, a alguien cantar que decía así más o menos:

Así es, Señor. Habrá alguien que haga esta oración como el salmista en el Salmo 25. Muéstrame, oh Jehová, tu camino, porque es camino de santidad, pero también es camino revelado. Y caminar con Dios, Padre, yo sé que en algunos momentos perdemos la brújula. En algún momento viene la tempestad y no vemos el otro lado. En algún momento, como Pablo, 14 días sin ver la luz del sol o de las lunas y no saber dónde se está en el mar. Pero tú siempre al final tienes la manera de revelar el camino. Y yo sé que hay corazones confundidos del otro lado, por los problemas, por las luchas, por la vida, por la enfermedad, por la presión económica. Pero muestra el camino, Señor, porque caminar con Dios es caminar hacia el destino marcado por Dios. Marcos 10, 32 dice: oh hermano, yo siento una gloria que casi no puedo predicar aquí, porque el Espíritu de Dios está tan fuerte, trabajando en los corazones. Aleluya. Jesús dice: iban por el camino subiendo a Jerusalén. El camino de Dios siempre sube, siempre sube. Porque este también es un camino de destino. Iban por el camino subiendo a Jerusalén, y Jesús iba delante de ellos, y ellos se asombraron y le seguían con miedo. ¿Por qué le seguían con miedo? Porque le habían procurado matar en Jerusalén, porque lo iban a apedrear unos días antes, porque él salió de Jerusalén, porque lo iban a matar, y ahora van otra vez para Jerusalén, y los discípulos van con miedo. Pero cuando tú tienes destino, el miedo desaparece en el camino. Y los discípulos le seguían, pero Jesús iba. Porque tu camino es de subida, no de bajada. Tu camino es para arriba. ¿Por qué? Porque tu camino tiene destino. Alguien diga: mi camino tiene destino. Mi camino tiene destino. Aleluya. Y Jesús le dijo a sus discípulos: he aquí, subimos a Jerusalén, y el Hijo del Hombre será entregado a los principales sacerdotes y a los escribas, y le condenarán a muerte y le entregarán a los gentiles. Esto era como una palabra de desaliento. ¿Quién quiere escuchar que a tu líder, a tu maestro, lo van a arrestar, lo van a apresar? Y dice: y le escarnecerán, le azotarán y escupirán en él y le matarán. ¿Quién quiere escuchar eso? Pero escuche la última parte: mas al tercer día resucitará. Alguien alabe a Dios. Yo no sé qué dificultad hay en tu camino, qué angustia hay en tu camino, qué trampa ha puesto el diablo en tu camino, qué necesidad hay en tu camino, cuántos enemigos se levantan en tu camino, pero al final tu camino tiene un destino de victoria. Alguien alabe a Dios en esta casa. ¿Cuál es la fe que agrada a Dios? La fe que camina con Dios, diga, la fe que camina con Dios, un camino de santidad. Un camino de revelado, un camino revelado y un camino de destino. Pero vamos a ver algo más. Oye esto. La fe que agrada a Dios prioriza la relación con Dios. Sin relación con Dios no hay fe, porque sin fe es imposible agradar a Dios. ¿Y por qué agradó Enoc a Dios?
Porque caminó con Dios. ¿Y cómo pudo caminar con Dios? Porque tenía relación con Dios. Algo rápido, porque los está pegando, los está esperando el espagueti con gallina de patio y ya no aguantan. Para caminar con Dios hay que conocer a Dios. Usted no camina con desconocidos. Yo no veo que el pastor Héctor anda por ahí por la central agarrado la... Y si fuera así, lo que le espera en la casa es grande, hermano. Para caminar con Dios hay que conocer a Dios. Enoc conocía a Dios. ¿Habrá alguien en esta casa que conoce a Dios? Aleluya.

Dice, toma mi mano, Señor. Para caminar con Dios tengo que caminar de la mano de Dios. Y para caminar con Dios tengo que conocer a Dios. Pero no solamente tengo que conocer a Dios. Para caminar a Dios, con Dios, tengo que amar a Dios. Y por eso él no caminaba con Dios, porque amaba a Dios. Se camina con intimidad. ¿Con quién se ama? Y él no conocía a Dios. Enoc amaba a Dios. Gracias, Señor. Ministra en la distancia. Toca un corazón que te necesita, Padre. Restaura ese primer amor de un día, oh Dios. Vuelve a nacer una llama de amor por ti, Padre, para caminar con Dios. Hay que conocer a Dios, hay que amar a Dios. Para caminar con Dios hay que mantener una relación estable y permanente. Los domingueros no pueden caminar con Dios, porque Dios no es Dios de domingo. Dios es Dios de lunes, martes, miércoles, jueves, viernes, sábado, domingo. Dios es Dios si hay reunión en la casa de Dios o no hay reunión en la casa de Dios. Los que caminan con Dios han desarrollado una actitud y una aptitud para mantener una relación permanente, continua, fluida. Y número 4, para caminar con Dios hay que servir a Dios, conocer a Dios, amar a Dios, relación profunda con Dios y servir a Dios. Alguien que no sirve a Dios, sí, puede ser salvo y todo lo demás, pero no camina con Dios. Solo los que sirven a Dios pueden decir, yo camino con Dios. Los que sirven a Dios son los que ven la mano de Dios.

cada día. Los que caminan con Dios y le sirven son los que ven la respuesta de Dios. Son los que conocen algunos misterios de Dios. Son los que ven la manifestación de la fidelidad de Dios. Pastor, ¿y cómo usted sabe que Enoc le servía a Dios? La Biblia es su propio intérprete. El libro de Judas. ¿Sabía que hay un libro que se llama Judas? Sí, hay un libro que se llama Judas. Judas 14 y 15 dice que de estos también profetizó Enoc. Judas está hablando de los descarriados, de los que abandonan, de los que se van, de los apóstatas. Y dice, para no leer todo, yo nada más me resumí aquí. Judas 1:14, o Judas 14, porque no hay capítulo ahí, hay un, nada más hay versículos. De estos también profetizó Enoc, séptimo desde Adán, diciendo: he aquí vino el Señor con sus santas decenas de millares para hacer juicio contra todos y dejar convictos a todos los impíos de todas sus obras impías que han hecho impíamente y de todas las cosas duras que los pecadores impíos han hablado contra él. Oye, eso era puro impío, hermano. Cuatro veces los impíos ahí. Pero este hombre le servía a Dios predicándole a los impíos. Alabado sea el Señor. Si usted caminará con Dios, usted servirá a Dios. ¿Cómo? En el área que Dios le llame, en la manera que usted encuentre, la forma como el Señor le abra puerta, el don que Dios le haya dado, el talento, la habilidad, la capacidad. Pero todos somos llamados a servir al Señor. Amén. Así que para agradar a Dios hay que caminar con Dios. Para hay que agradar a Dios hay que desarrollar una relación profunda con Dios. Pero número tres, la fe que agrada a Dios es más sencilla que espectacular. Voy a explicar. La fe que agrada a Dios realmente es una fe sencilla. Nosotros somos impresionados por la espectacularidad, ¿o no? ¿Por qué va usted a ver espectáculo? Usted no paga por ver lo normal. ¿O sí? ¿No? Usted paga por ver a un tipo que está aquí, pega un salto y se agarra del techo y de una mano se agarra y tira y cae acá. Y, oye, qué cosa, eso es lo que la gente paga. Usted paga por ver a un futbolista que driblea a cuatro, se va del quinto y le pega una patada en la esquina que el portero no la puede alcanzar. Usted paga por ver o por escuchar a Pavarotti o a Plácido Domingo, alguien que tiene una voz espectacular. ¿Usted no paga por oír cantar al pastor Aurelio? ¿O sí? La pastora Nubia le dijo al pastor Rique: pastor, por favor. Nadie paga por eso. A la gente le emotiva, le encanta, le atrae lo que es espectacular. Y acá en el campo nuestro, a nosotros nos encanta lo sobrenatural. Y no está mal, está bien. Gloria al Señor. Lo sobrenatural es parte de la fe, pero no es toda la fe.
Sansón hacía cosas espectaculares, sobrenaturales, pero terminó con los ojos sacados y diciendo: muera Sansón con todos los filisteos. Judas participó de la multiplicación de los panes y los peces, echó fuera demonios, vio cosas espectaculares, pero terminó ahorcándose. Demas caminó con Pablo, vio los milagros de Pablo, pero cuando Pablo cayó preso, Pablo escribió: Demas me ha desamparado amando a este mundo. Así que la espectacularidad, los grandes milagros, las señales maravillosas, los que hablan y cuando predican sale fuego de la boca que parecen dragones. Está bien, gloria al Señor. Pero eso es, la fe no se queda ahí. La fe es mucho más que eso. Y al final, la fe es sencilla. Porque yo no encuentro que Enoc caminara sobre las aguas, pero caminó con Dios. Yo no encuentro que Enoc, Dios lo usara para grandes manifestaciones, pero agradó a Dios. Enoc no construyó el arca, pero agradó a Dios. Enoc no presentó a su hijo en el altar esperando que Dios lo levantara de los muertos, pero agradó a Dios. Enoc no tapó la boca de los leones, pero agradó a Dios. Enoc no caminó en el horno de fuego ardiente, pero agradó a Dios. Yo creo que si Enoc viviera hoy, no sería un predicador muy seguido. No sería alguien muy famoso. ¿Por qué? Porque no hizo nada. Lo único que hizo fue caminar con Dios y predicar. Y muchos hermanos son subvaluados porque no manifiestan nada extraordinario, nada espectacular. Enoc no levantó a ningún muerto, no resucitó a ningún muerto, pero agradó a Dios. Dios se mueve en lo sencillo, mis amados hermanos. La fe que agrada a Dios reconoce que nuestro Dios es un Dios de portentos, un Dios de maravillas, un Dios de poder y de gloria. Pero es para ese Dios, es más importante mi relación con Él que todo lo demás. La fe que agrada a Dios busca primeramente el reino de Dios y su justicia, y todo lo demás vendrá por añadidura. Así que, mi amado hermano, si puedes ver milagros, gloria al Señor. Si oras por los enfermos y se sanan, gloria al Señor. Si tocas una tarjeta de crédito y en la cuenta bancaria del dueño de la tarjeta le aparecen $10,000 inmediatamente, gloria al Señor. Si oras por los gordos y quedan flaquitos, gloria al Señor. Si oras por los enanos y crecen, gloria al Señor. Si oras por los bocachos y le salen dientes de oro, si oras por alguien que le falte un diente y le sale diente de oro, gloria al Señor. Si oras por los gays y se vuelven hombres, gloria al Señor. Pero eso no es todo, porque hay quienes han hecho eso
y al final no han terminado en una vida de caminar con Dios hasta el final. Enoc, la proeza de su vida fue caminar con Dios, agradando a Dios. Y termino con esto: la fe que agrada a Dios no verá la muerte. La fe que agrada a Dios no verá la muerte. Dice: caminó pues, Génesis 5:24. Caminó pues Enoc con Dios y desapareció, porque lo llevó Dios. Se lo llevó Dios. ¿Dónde se lo llevó? Se lo llevó Dios, porque caminó con Dios. Y Hebreos 11:5 dice: por la fe Enoc fue traspuesto para no ver la muerte. Usted y yo no veremos la muerte. Y no fue hallado. Lo buscaron, pero no lo hallaron, porque lo traspuso Dios. Y antes que fuese traspuesto, tuvo testimonio de haber agradado a Dios. Antes de que nos vayamos para nuestra patria celestial, daremos testimonio de que estamos agradando a Dios. Los que agradan a Dios han pasado de muerte a vida. Dice Juan 5:25: porque como el Padre tiene vida en sí mismo, así también ha dado al Hijo el tener vida en sí mismo. Y dice que los que creen en Él no verán la muerte, dice Juan, sino que han pasado de muerte a vida. Y usted y yo, si tenemos a Cristo en el corazón, hemos pasado de la muerte a la vida. La muerte no tiene poder sobre nosotros. Por eso mi hermano Alberto, por eso mi hermana que tienes a tu hijo batallando en este momento, que los médicos han dicho que no sobrevivirá, créele a Dios. No ha llegado a este lugar por casualidad. Pudiste haberte quedado en el hospital llorando, pero decidiste venir a la casa de Dios, porque tu hijo no verá la muerte. Yo quiero que alguien me acompañe, porque hay una batalla de muerte en este momento. Y hable en otra lengua y proclame la victoria. Y el Dios de milagros, el Dios de poder y de gloria, el Dios que se mueve a la fe de un pueblo que clama, manifestará su gloria en esta hora. No verás la muerte. Dice: no verá la muerte, sino que ha pasado de la muerte a la vida. Ushamakatarrianda la masaya. Dice: en esto conocemos el amor de Dios, en que hemos pasado, dice Primera de Juan, en esto conocemos el amor de Dios, en que hemos pasado de muerte a vida. Si alguno no ama a su hermano, no conoce a Dios, dice. Porque el que conoce a Dios ya pasó de la muerte a la vida. Por eso yo puedo decir: ya no vivo yo, mas vive Cristo en mí. Y lo que ahora vivo en la carne, lo vivo en la fe del Hijo de Dios, el cual me amó y se entregó a sí mismo por mí. Quiten la piedra, Señor, y hiede ya. No te he dicho que si crees verás la gloria de Dios. Y llevaron a Jesús allá donde estaba Lázaro muerto. Y frente a la tumba de Lázaro, la Biblia dice que Jesús dijo, Juan 11:25: yo soy la resurrección y la vida.
Porque Jesús le dice a Marta y a María: tu hermano resucitará. Sí, Señor.

yo sé que resucitará en el día postrero. No. No hay que esperar al día postrero para pasar de la muerte a la vida. Yo soy la resurrección y la vida. El que cree en mí, aunque esté muerto, vivirá. Y todo aquel que vive y cree en mí, no morirá para siempre. Hermanos, tú y yo no moriremos. Esto no es presunción. Esto no es querer tirarnos las demás. Es que el Señor dijo que cuando nuestros pecados fueron perdonados, pasamos de la muerte a la vida. He aquí, os digo un misterio: no todos dormiremos, pero todos seremos transformados. En un momento, en un abrir y cerrar de ojos. Ábrame los ojos, por favor. Ciérremelos. Vuelvo a abrirlos. Así será la venida del Hijo del Hombre. En un momento, en un abrir y cerrar de ojos, a la final trompeta, porque se tocará trompeta y los muertos serán resucitados incorruptibles y nosotros seremos transformados. Serán transformados los que ya han pasado de muerte a vida. Pablo a los Tesalonicenses 4:15 en la primera epístola: por lo cual os decimos esto en palabra del Señor, que nosotros que vivimos, que habremos quedado hasta la venida del Señor, ese soy yo, nosotros los que vivimos, los que habremos quedado a la venida del Señor, no precederemos a los que durmieron, porque el Señor mismo, con voz de mando, con voz de arcángel y con trompeta de Dios, descenderá del cielo, y los muertos en Cristo resucitarán primero. Luego nosotros, los que vivimos, los que hayamos quedado, seremos arrebatados juntamente con ellos en las nubes para recibir al Señor en el aire, y así estaremos siempre con el Señor. Tú y yo no moriremos. Por tanto, alentados los unos a los otros con esta palabra. Dice que Enoc caminaba con Dios. Y comenzó Enoc a caminar con Dios. Y caminó con Dios. Y caminó con Dios. Y mientras caminaba, predicaba. Predicaba a su generación. Predicaba la palabra. Y siguió predicando. Y la gente se burlaba. Y siguió predicando. Y mientras predicaba, caminaba con Dios. Caminaba con Dios. Caminaba con Dios. Caminaba con Dios. Pero los que caminan con Dios no verán la muerte. Caminaba con Dios. Sigue caminando con Dios. No te detengas. Aunque haya luchas y dificultades y pruebas y se levante la tormenta, sigue caminando con Dios. No te detengas. Hoy es día de caminar con Dios. A pesar de la amenaza, no sabes si vas a perder la casa, pero camina con Dios. Camina con Dios. Camina con Dios. Porque en un momento, mientras estés caminando con Dios, dice: caminó pues Enoc con Dios y desapareció. Hebreos dice: fue traspuesto, desapareció. Y en un momento, puede ser hoy mismo, no sabemos. Todo lo que está ocurriendo en Israel, todo lo que está ocurriendo con la inteligencia artificial, todo lo que está ocurriendo con la ideología de género, todo lo que está ocurriendo con las guerras, las pestes, todo lo que está ocurriendo con los terremotos, los huracanes, el cambio climático, todo lo que está ocurriendo con la apostasía es solo una señal. Pronto los que caminan con Dios desaparecerán. Alabado sea Dios. Los que conocemos a Jesús y caminamos con Él, estamos preparados para el rapto. Y la iglesia dice: ven, Señor Jesús. Esa es la fe que camina con Dios.

consérvelo así un rato, por favor. Esta es la fe que interactúa con Dios. Esta es la fe sencilla, pero profunda.

Esta es la fe que no se queda solo en milagros, porque sabe que Dios tiene algo más que milagros. Esta es la fe que se sostiene como viendo al invisible. Yo me fui a descansar esta madrugada, más o menos a las 4 de la mañana, para ver si podía dormir, aunque fuera una o dos horas. Pero cuando uno se acuesta con el Espíritu Santo, eso sigue allí y esa presencia sigue allí. Y aunque estaba acostado, no sé si dormido o despierto, vi a mucha gente en fábricas, en edificios, en parques, en lugares de trabajo, en el campo. Y de pronto lo vi que todos se detenían y comenzaban a caminar. Tal vez era el impulso de la imaginación de lo que había orado y de cómo me estaba preparando y había estudiado para predicar. No sé, pero eso se me vino a la cabeza. Si dormido, no sé, si despierto, no sé. Y vi gente sencilla que se paraba en los parques a predicar, que se paraba frente a los estadios a predicar, que se paraba frente a los hospitales a predicar, que se paraba frente a los colegios y universidades a predicar, que se paraba frente a las fábricas a predicar, que le compartían a otros compañeros en los campos de cultivo, que detenían una embarcación para predicarle a los que iban en esa embarcación. Y era un cuadro que me abrumaba, porque mi mente no podía ver a la misma vez hospitales, escuelas, colegios, fábricas, campos, el mar, aviones, todo a la misma vez. Y lo hacían mientras caminaban. Y de pronto su ropa normal se fue cambiando, y en lugar de el mecánico, del deportista, del trabajador del campo, todos quedaron vestidos de ropa blanca. Shama Kamanda Ralamasa. Urramakatara la masai. Yamasaya makanda. Y ahí vine a la conciencia. Por eso no sé si estaba dormido o despierto. Y ahí retorné a la conciencia. Y cuando retorné a la conciencia, todo esto estaba mojado de lágrimas. Y yo solamente dije: Señor, yo sé que Cristo viene y yo quiero estar preparado para la venida del Señor. ¿Quiénes son esos que recibieron ropa blanca? Y en mi corazón, mi propio corazón respondió: son los que caminan con el Señor y no verán la muerte, y no verán la muerte, y pronto

tú no verás la muerte. Y te buscarán, pero no te encontrarán, porque no eres de aquí. Osha matará la masaya. Y ría la masaya. Amacandará la masaya. Y amacandará la masaya. Quiero caminar contigo, Señor. Quiero agradarte. Quiero hacer lo que sea un agrado de tu corazón, Señor. Quiero caminar en la santidad de Dios.

0: A lo largo de las 22 ediciones de la Copa Mundial de la FIFA 1930-2022, solo 8 selecciones nacionales han logrado levantar el trofeo. Brasil lidera con 5 títulos, seguido por Alemania e Italia con 4, Argentina 3, Francia y Uruguay 2, mientras que Inglaterra y España poseen 1 cada uno.
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soy el único que... Ok, entonces, Salmo 128, verso 1. Dice, qué feliz, otra traducción es, cuán bienaventurado o bendecido o alegre, qué feliz es el que teme al Señor, todo el que sigue sus caminos. Verso 2.

gozarás del fruto de tu trabajo. Qué feliz y próspero serás. Tu esposa será como una vid fructífera, floreciente en el hogar. Tus hijos serán como vigorosos retoños de olivo alrededor de tu mesa. Esa es la bendición del Señor para los que le temen. Que el Señor, dice, te bendiga continuamente. Fíjate, no solo una vez, sino continuamente desde Sión, desde su trono. Que veas prosperar a Jerusalén, el pueblo de Dios, la iglesia, durante toda tu vida. Que vivas para disfrutar de tus nietos, que Israel tenga paz. Qué bonito, ¿no? Quiero ahora leer el verso 1 otra vez en la traducción NBLA. Salmo 128, verso 1. Bienaventurado todo aquel que teme al Señor, que anda en sus caminos. Que anda en sus caminos. Entonces, el mejor título que se me ocurrió para el mensaje de hoy es el camino de la bendición. El camino de la bendición. Ahora, cuando yo era joven, soltero, adolescente, y me empezaron a introducir al mundo de la fiesta y ir al antro, al esto, al otro, no sé cómo se llama en tu ciudad, ¿verdad? Pero acá en Morelia, en mi época, se llamaba el antro, ¿verdad? Pero yo cuidaba mucho cuánto tomaba porque tenía temor de mi mamá, Marla Speaker, ¿sabes? No, es en serio, yo tenía un temor exagerado que esa mujer me fuera a cachar con tragos de más, ¿sabes? O que me fueran a parar manejando y que yo iba, y que luego mis papás, en fin, yo tenía mucho temor. Pero me di cuenta que el temor al castigo de mi mamá o de mi papá solo me duró un ratito. Y me hice experto mentiroso. Me hice experto para tener doble cara. Porque el temor al castigo te ayuda un rato o en algunas cosas, pero no cambia tu corazón. No cambia tu corazón. Y este salmo que estamos leyendo el día de hoy dice: bendecido, bienaventurado, feliz, alegre es el que ¿qué? El que tiene temor del Señor. Pero está hablando mucho más al, ay, ¿qué me va a hacer Dios? O si me porto bien, que me haga bien. Si me porto mal, quizá me va a hacer algo malo. El temor al castigo de Dios, que haga algo que te cause castigo. Y aunque la Biblia nos enseña que hay consecuencias a nuestras acciones, incluso consecuencias eternas, déjame sugerirte que esa clase de temor no cambia tu vida. No cambia tu vida. Te vuelves religioso, te vuelves buen mentiroso, aunque a Dios no le podemos mentir, pero como que el ser humano buscamos maneras de... ¿Tiene sentido esto? Entonces, esa clase de temor no está hablando de esa clase de temor. Es más, el salmista define qué es el temor del Señor y quién es la persona bendecida que tiene temor al Señor. Lo explica allí. Ahora, el temor del Señor... En diferentes partes de la escritura tiene dinámicas o matices o expresiones. Y no vamos a meternos a fondo a cada una, pero una de las expresiones de tener temor del Señor es adorar a Dios por encima de todo. Es una expresión de temor. Entonces, adorar, primero adora. Estamos empezando el año adorando a Dios por encima de todo. Amén. Eso es temor del Señor, es amarlo más que a todo lo demás. Jesucristo dijo que tenemos que amarlo a Él más que a nuestra propia familia. No que odiemos a la familia, pero que amemos a Jesús más que a nuestra familia. Solo así podemos amar bien a nuestra familia, ¿okay? Amarlo. Entonces, considerarlo como Dios, honrarle, ponerle en primer lugar. Pero aquí en este Salmo nos enseña que el temor del Señor es, escucha, andar en sus caminos. Lo que enseña es el Salmo 128, andar en sus caminos. Ahora, hay dos cosas aquí que hay que ver. Dice, todo el que anda en sus caminos o todo el que sigue sus caminos. En otras palabras, es una invitación a que todos nosotros podemos tener temor del Señor y todos podemos andar en los caminos de Dios. ¿Tiene sentido esto? Voltea con alguien y dígale, esto es para ti también. Dios quiere esta clase de bendición para ti también. Quiero que notes eso. Segunda cosa que quiero que notes es que dice caminos en plural. No dice camino. Dice caminos en plural.

Porque mucha gente que cree que solo porque creo en Jesús, ya estoy en el camino de Dios. Sí, en uno de los caminos hay caminos. ¿Me explico? Entonces, ¿de qué caminos estará hablando Dios? Bueno, primero, obvio, el camino a la salvación, a Dios mismo. Jesucristo nos dice en Juan 14:6, yo soy ¿qué? El camino, la verdad y la vida. Nadie viene al Padre sino por mí. Hay un solo camino a Dios, que es Cristo Jesús. Hay un solo camino al perdón de pecados, es Cristo Jesús. Hay un solo camino a la eternidad, es Cristo Jesús. ¿Sí? Un solo camino. Pero el camino tiene caminos. No sé si me explico. Entonces, Juan 6:40 dice: porque esta es la voluntad de mi Padre, que todo aquel que ve al Hijo y cree en Él, ve al Hijo. Ahora, yo creo esto, Dios está dando la oportunidad a muchas personas de ver a Jesús. Cuando escuchas que Jesús es el Hijo de Dios, el Salvador, que murió por ti en la cruz, por tus pecados, resucitó al tercer día, es Rey y ofrece salvación. Cuando tú ves eso por la fe y crees en Él, dice, tiene vida eterna y yo mismo lo resucitaré en el día final. Entonces, Jesucristo es el camino, creer en Jesucristo como el Mesías, como el Hijo de Dios, el camino a Dios. Okay. Pero Dios no solo tiene un camino a Dios, tiene caminos para vivir. Entonces hay un camino a la eternidad, pero Dios tiene muchos caminos para vivir. No sé si me explico acá. Entonces hay personas que han puesto su alma en el camino de Dios, pero no han puesto su vida diaria en los caminos de Dios. Entonces mire, lo explico acá. Muchos tienen, escucha, están en el camino de la salvación, ¿sí? Pero tienen aquí afuera a su matrimonio en el camino que no es de Dios. ¿Sí? Entonces, mi alma está yendo hacia la salvación, ¿sí? Y mi matrimonio hacia la ruina, porque es otro estoy practicando otro camino. Entonces, dentro de este camino que es Jesucristo, hay caminos para cada área de mi vida. Fíjate bien lo que dice Isaías 55:8. Dice, porque mis pensamientos no son los de ustedes, ni sus caminos, otra vez plural, caminos son los míos. Mis caminos y mis pensamientos son ¿qué? Más altos que los de ustedes, más altos como los cielos sobre la tierra. Ahora, Kelly y yo tenemos diferentes maneras de hacer las cosas. Podrías llamarle diferentes caminos. Ya llevamos casi 25 años de casados y hemos adoptado las mejores prácticas el uno del otro. Nos falta todavía algunos, pero hay caminos que ella ha adoptado míos y caminos que yo he adoptado de ella. Por ejemplo, yo ya soy un poquito más agradecido, ¿verdad? Antes era muy, veía lo que no tenía y hoy es gracias y gracias porque Kelly es muy agradecida. Antes yo no era muy sensible a las emociones de los demás, solo decía las cosas como iba, me explico, así de frente. ¿Alguien más así? Acá, sí. Entonces Kelly me decía, Andrés, pero espérate, primero habla bonito, ¿verdad? Y yo decía, no, pero así no. Entonces estoy adoptando algunos de sus caminos. Kelly está adoptando algunos de mis caminos. Por ejemplo, ya no aprieta la pasta dental de adelante, sino empieza de atrás hacia adelante. Por fin le cayó la revelación que el papel de baño lo pone con el papel de arriba hacia abajo, de frente, no atrás, de frente. Ya está adoptando mis caminos, gloria a Dios, una maravilla. Y estamos, ¿verdad?, compartiendo prácticas, caminos que hacen nuestra vida una vida mejor. Hay algunos caminos que todavía estoy orando por ella, que agarre la onda, y ella seguro está orando por mí. Pero el asunto es este, escucha. Que solo porque estás en una relación con Dios no significa que has adoptado todos sus caminos. Hola. Es más, la vida cristiana es el proceso de aprendizaje de los caminos de Dios. Así lo diría. Voltee con su vecino y dígale, estás en el camino y en el proceso de aprender los caminos de Dios. Ahora, Dios tiene caminos, escucha, para todo en nuestras vidas.
tiene caminos para nuestras relaciones personales. Fíjate lo que dice 1 Corintios 13, 4. Dice, el amor es paciente. Porque el mundo dice, yo lo amo, pero ¿cómo lo amas? ¿Con tus caminos o los caminos de Dios? Lo amo a mi manera. Bueno, pero esa es la manera de Dios, fíjate. 1 Corintios 13, 4. El amor es paciente, es bondadoso, no es envidioso, ni presumido, ni orgulloso, no se comporta con rudeza, no es egoísta, no se enoja fácilmente, no guarda rencor, no se deleita en la maldad, sino que se regocija con la verdad. Todo lo disculpa, todo lo cree, todo lo espera, todo lo A ver, hay de amor a amor, de amores a amores, ¿sí o no? Hay caminos de amor. El mundo dice, este es amor. Dios dice, este es el amor que yo enseño. Entonces muchos están, fíjate, como han puesto su fe en Jesús, sus pecados son perdonados. Dios tiene un pacto contigo, ¿sí? Por el pacto, Jesucristo dijo, esta copa es el ¿qué? Nuevo pacto en mí, sangre y un pacto de salvación, de perdón. Dios es tu Dios, estás como casado con Cristo. Pero, y tu alma está yendo al cielo, ¿sí? A la eternidad. Pero si no estás amando como los caminos de Dios, estás arruinando tus relaciones. Estás arruinando tus relaciones con tus hijos, con tu esposa, con tu esposo, con tus amigos, porque Dios tiene caminos para tus relaciones personales, ¿sí? ¿Ya ve por qué es que hay cristianos que parece que no son bendecidos en algunas áreas? Porque su alma está en el camino de la bendición y sus amistades, matrimonio y relaciones con sus hijos en el camino de la perdición. Es por eso realmente. Dios tiene caminos para nuestro trabajo. Proverbios 28, 19. El que trabaja su tierra, no el que codicia la del vecino, el que trabaja su tierra, tendrá abundante comida. Pero el que sueña despierto, solo abundará en pobreza. Es que si tuviera, si pudiera, si algún día... ¡Ese cuate! Pobreza. Pero el que trabaja su tierra tiene abundancia. Verso 20. El hombre fiel recibirá muchas bendiciones. El que tiene prisa por enriquecerse no quedará impune. Entonces Dios tiene caminos para el trabajo. Habla de trabajar tu tierra, de ser diligente y habla de ser fiel en lo que Dios te ha dado en tu trabajo. No andar soñando despierto, no tener prisa por enriquecerme, sino ser fiel. Esa persona, tarde o temprano, los caminos de Dios te llevarán a lo que Dios quiere para tu vida. ¿Tiene sentido esto? Porque entonces algunos son cristianos, pero su trabajo no prospera. ¿Por qué es que no tienen oportunidades de promoción? ¿Por qué? Porque están trabajando a la manera del mundo, tomando atajos porque tengo prisa. ¿Están acá? ¿Sí? Pero es el camino. Ya no escuché muchos amenes, pero... Tiene caminos para nuestra boca, nuestra manera de hablar. Efesios 4:29 dice, no empleen un lenguaje grosero ni ofensivo. Ay, ay, ay. Voltea con su vecino y dígale, ay, ay, ay. Dice que todo lo que digan sea bueno y útil a fin de que sus palabras resulten de estímulo para quienes las oigan. Dios tiene, hay otros pasajes que dice, habla poco, escucha mucho. ¿Sí? Santiago dice que tú controlas muchas cosas con el poder de tu lengua, como un barco es controlado por el timón. Dice Proverbios que hay poder de vida y de muerte. La Biblia está llena de caminos de cómo hablar. ¿Sí? Pastor, pero pues, ¿por qué siento que estoy atorado acá? Porque a lo mejor estás hablando conforme a caminos del mundo. Entonces estás declarando cosas sobre tu vida, tu trabajo, tu familia, tus hijos, conforme al mundo, cuando Dios te quiere enseñar a que hables diferente en el camino de la bendición. ¿Me estamos entendiendo acá esto? ¿Sí? Dios tiene caminos para resolver ofensas. El mundo tiene caminos, ¿verdad?, para resolver ofensas. El mundo es véngate, exponlo en las redes sociales, déjale de hablar, aplícale la ley del hielo una semana, toda esa onda. Okay. Pero Colosenses 3:13, sean comprensivos con las faltas de los demás y perdonen a todo el que los ofenda, a todo.
Recuerden que el Señor los perdonó a ustedes, así que ustedes deben perdonar a otros. Ahí está, hay caminos. Voltea con su vecino y dígale, hay caminos, dígaselo, hay caminos. Sí. Hay caminos para nuestra sexualidad. El mundo te va a decir este camino. 1 Tesalonicenses 4:3 dice, la voluntad de Dios es que sean santificados, que se aparten de la inmoralidad sexual, que cada uno aprenda. Fíjate, la sexualidad es un aprendizaje. No vas a cambiar de la noche a la mañana si fuiste enseñado en otros caminos, pero que cada uno aprenda a controlar su propio cuerpo. No trates de controlar el cuerpo de otro, es el tuyo. Controlar tu propio. Porque muchos cristianos están más puro criticando cómo otro mundo, gente usa su cuerpo. Controla el suyo. ¿Qué le importa cómo usa el otro su cuerpo? Aquí dice que cada uno aprenda a controlar su propio cuerpo de una manera santa y honrosa, sin dejarse llevar por los malos deseos, como hacen los paganos que no conocen a Dios. Ahí está, hay caminos para la sexualidad. ¿Sí? La Biblia está llena de eso. Entonces, ¿por qué es que algunos viven con tanta vergüenza, tanta frustración y desorden y angustia en su sexualidad? Porque su alma ha sido salvada, lavada por la sangre de Cristo, pero siguen practicando su sexualidad en un camino que los está constantemente destruyendo. Es el asunto, por eso. Dios tiene caminos para nuestras finanzas. Cuando Dios me estaba llamando al pastorado, una de las cosas que me preocupaba era las finanzas. Cómo poder, ¿verdad? Vivir pues dignamente. Y Dios me dijo, Andrés, el tema no es de ser pastor o ser doctor o ser taxista o ser ingeniero. El tema no es tu profesión, el tema es tu perspectiva. Es cómo manejas lo que te doy, no es en dónde trabajas, es cómo manejas lo que te doy. Y Dios me enseñó esto, hay caminos. Hay gente en cualquier profesión, en cualquier parte del mundo, con mucho o poco dinero, que viven en abundancia o viven en pobreza. Fíjate, con mucho o con poco, porque no es qué profesión, es mi perspectiva y cómo lo manejo. ¿Sí? Hay caminos. Dice Proverbios 3:9, honra al Señor con tus riquezas y con lo mejor de todo lo que produces, entonces Él llenará tus graneros y tus tinajas se desbordarán de buen vino. Honra al Señor. La Biblia nos enseña acerca de diezmos y ofrendas. Primero adora significa pongo a Dios primero en las ofensas que he recibido, primero en mis relaciones, primero en mi trabajo, primero en mi sexualidad, primero en mis finanzas. Por eso estamos este año empezando orando, leyendo la Biblia, dando primicias. Queremos decir, Dios, queremos honrarte. No solo decir creo en ti, pero quiero andar en tus caminos este año. Quiero andar en tus caminos para mis finanzas. No solo habla de diezmos y ofrendas la Biblia. Hechos 20:35, hablando de finanzas, dice, con mi ejemplo les he mostrado que es preciso trabajar duro para ayudar a los necesitados. Recordando las palabras del Señor Jesús, hay más dicha en dar que recibir. La Biblia nos enseña no solo a honrar a Dios con diezmos y ofrendas y primicias, nos enseña a ser generoso con todo el que está en necesidad. Hay caminos, porque es que ciertos cristianos, ¿verdad? Parece que hay cosas que Dios está bendiciendo y su trabajo y avanzando. ¿Y por qué otros parece que no? Quizá puede ser porque siguen teniendo su dinero en el camino a la perdición. Siguen teniendo su sexualidad en otros caminos, su lengua en otros caminos, y eso está arruinando. Entonces, tu alma bien salva y tu vida bien difícil, en ruinas. El cristianismo es el proceso constante de arrepentirnos, de sacar cosas de este camino de perdición y traerlo al camino de Dios. Esa es la vida cristiana, es un proceso. ¿Por qué es que escogemos otros caminos? ¿Por qué? Porque algunos hacen más, se ven más fáciles. Está más fácil. Sí, pero el camino no es
de cuál es más fácil o no, es a dónde te lleva. Hay un montón de caminos más fáciles que te llevan.

llevan por el despeñadero. No puedes evaluar un camino fácil. ¿Para dónde vamos a ir? No, podemos ir para Nueva York. Ah, bueno, ¿qué camino? El más fácil, el que sea. No manches. El más fácil a lo mejor te va a llevar para Pátzcuaro. No a Nueva York, ¿sabes? No se trata del más fácil, se trata de cuál me va a llevar a donde quiero ir, a donde Dios me quiere llevar. Y quiero recordarte que leímos en Isaías, mis caminos son más altos. No dice son más rápidos, no dice son más fáciles, no dice son más tranquis, no dice nada de eso, dice son más altos. En otras palabras, los caminos de Dios llevan tu vida a nuevos niveles, a nuevas cosas, te llevan más alto en Cristo. Vamos, si va a aplaudir, dele fuerte ese aplauso a Cristo Jesús. Sabes, el rey Acaz, un rey muy malo en Israel, muy malo. Dios trató de regresarlo una y otra vez y el Acaz no se dejaba. No se dejaba, se equivocaba y se enojaba porque se equivocaba y se enojaba con Dios porque no. Desde acá estaba mal. Y 2 Crónicas 28, 22 dice: aún durante este tiempo de dificultades, el rey Acaz siguió rechazando al Señor. Verso 23: ofreció sacrificios a los dioses de Damasco que lo habían vencido, porque dijo: fíjate, puesto que esos dioses ayudaron a los reyes de Aram, me ayudarán a mí también si les ofrezco sacrificios. Pero en lugar de ayudarlo, lo llevaron a la ruina a él y a todo Judá. Es un rey de Israel, alguien en la iglesia, por decirlo así, que ve que otro fuera de la iglesia lo está ayudando otra cosa. Ah, mira, ese camino le funciona a ese. Pues déjale, hago yo también. Me va a ayudar a mí. Pero dice que ese camino lo llevó ¿a qué? A la ruina. Iglesia, no porque un camino le esté funcionando a otro, significa que tú debes usarlo también. ¿Y por qué funcionan unos caminos feos para gente y para los cristianos no? Déjame decirte por qué. Porque ellos tienen su alma en este camino de perdición. Y este camino de perdición hace que ciertas cosas prosperen, pero acaba todo en perdición. A ti ya no te funcionan, porque tu alma va a la eternidad. Y como van a rumbos distintos, lo que a un no cristiano le funciona, a ti no te puede funcionar. A él está funcionando la mentira, porque con todo y mentira está yendo al infierno. ¿Sí me sigues acá? ¿Sí? Para allá va, le ayuda en su rumbo. Acá el Espíritu Santo es tan bueno que no deja que algo que no es para ti te ayude. Por eso es que eso ya no te ayuda, eso te destruye. Ya no puedes vivir como vive la gente fuera de Cristo. Tu alma está yendo al cielo y Dios quiere que todo en tu vida también sea como en el cielo, así también en la tierra. Vamos, si va a aplaudir, hágalo con más ganas, iglesia. Pero la vida cristiana es un proceso de aprender a adorar y ajustar nuestros caminos a los caminos de Dios. Eso es Salmos 128, dice, la adoración, el temor a Dios, no solo es cantar, pero es andar en los caminos de Dios. ¿Cuántos este año quieren andar en los caminos de Dios? Amén. Ahora, Andrés, ¿cómo lo hacemos? Porque es re difícil. Yo llevo 25 años casi de pastor, de cristiano. Voy a cumplir el próximo año 30 de haber vuelto a Cristo. No se me hace más fácil. No se hace más fácil. Perdón que te lo diga, no es más fácil. Es más padre. Hay más satisfacción en algunos casos, hay más experiencia, pero no más fácil. No más fácil. Entonces, ¿cómo lo hacemos? Ok, Salmo 1, verso 1 nos enseña cómo. Y dice: cuán bienaventurado es el hombre que no anda en el consejo de los impíos, ni se detiene en el camino de los pecadores, ni se sienta en la silla de los escarnecedores, sino que en la ley del Señor está su deleite, y en su ley medita de día y de noche. Será como árbol plantado junto a corrientes de agua, que da su fruto a su tiempo, y su hoja no se marchita, y en todo lo que hace, prospera. Dígalo conmigo, en todo lo que hace, prospera. Voy a dar tres cosas rápido en 3 minutos. ¿Están listos? Número 1, según el Salmo.
¿Cómo ajusto mis caminos que no son en Dios a los de Dios? ¿Cómo hago esto? Okay. Número uno, piensa en Jesús, la palabra de Dios. Jesús es la palabra de Dios, es la expresión perfecta de la palabra de Dios. Por eso es tan importante leer la Biblia. Dice, el que no hace caso del consejo de malvados, que no anda en camino de pecadores, sino que, ¿qué? Medita en la ley de Dios. Es su deleite, día y noche. ¿Sabes cómo cambiamos? No es por fuerza de voluntad, es por asombrarnos de quién es Jesús. Es meditar en Jesús. ¿Te está costando trabajo cambiar en algo? Medita en Jesús en ese aspecto. ¿Te está costando trabajo perdonar? Medita cómo Jesús te ha perdonado. Cuando lees la Biblia, no solo estás leyendo un principio, aunque hay principios, estás leyendo el carácter de Jesús. Él es la expresión perfecta de la ley de Dios. ¿Cómo es que a mí me has perdonado esto? Y déjate asombrar por quién es Jesús, y eso te va a cambiar en perdonar. ¿Te cuesta trabajo ser generoso? Medita en la generosidad de Jesús, que teniéndolo todo se hizo pobre para hacernos ricos. ¿Te cuesta trabajo amar a tu esposa tal y como es? Medita en Jesús, que te ama a ti tal y como eres y que te tiene paciencia en tu proceso. ¿Me estás siguiendo acá? ¿Sí? ¿Te cuesta trabajo cambiar tus palabras? Medita en cómo Jesús habla. La ley, ahí está, número uno. Número dos, comprométete al proceso. Número uno, piensa en Jesús. Número dos, comprométete al proceso. Fíjate bien lo que dice. Dice, será como árbol plantado. Y lo dice, que da su fruto, ¿qué? A su tiempo. Quiero que veas esto. Porque unos cristianos quieren que el que, o sea, quieren como que sea instantáneo el cambio. ¿Sabes? Ya le dije, te amo a mi esposa. Entonces, empieza a cambiar. Mañana mi matrimonio es perfecto. No manches. Es un proceso. Un árbol plantado, o sea, al día siguiente no tiene raíces hasta el fondo. Las raíces van creciendo día con día. Y el fruto lo da, ¿qué? A su tiempo, no cuando tú quieres, a su tiempo. Entonces, aprende a hablarle bien a tu esposa, apréndanse a amarse, apréndanse a llegar a acuerdos, y en ese proceso, al echar raíces, va a empezar a ver fruto en su tiempo, en tu matrimonio, pero comprométete al proceso. Kelly y yo tenemos más de 10 años dando primicias, más de 25 años, diezmos, ofrendas, misioneras, todo esto. Y hay cosas que apenas empezamos a ver el fruto de algunas cosas. ¿Por qué? Porque no es un remedio instantáneo, es un proceso de crecer y dar fruto. Es bien diferente. Sí. El domingo que dimos primicias, yo le estaba pidiendo a Dios que me ayudara con el pago de la universidad de Lucas, que empieza la universidad Lucas este semestre. Y el lunes Lucas me dice, papá, me están dando el 80% de la beca que necesito. Eso fue de un día para el siguiente. Gloria a Dios, que fueran todos los milagros así. Pero luego me puse a pensar que con Jared no fue así. Con Jared tuve que hacer pagos cada mes para su universidad. Digo, ¿por qué con uno sí me da beca y con el otro no? Porque Dios es Dios. Y porque me quiso enseñar con uno una cosa y con otro otra cosa. Pero no significa que no funciona, o sí funciona cuando me resulta en mi tiempo, o no funciona cuando no resulta en mi tiempo. Dios es Dios y sus caminos tienen un proceso para plantarme y proceso para tener fruto. No te apartes de los caminos solo porque no funcionó a tu tiempo o a tu manera. Comprométete al proceso. ¿Puedo escuchar un amén a eso, iglesia? Mire, el lunes, el martes choqué. No estuvo feo, gracias a Dios, ¿verdad? Imagínate, el pastor ahí, ¡pras! Pero tuve un accidente el martes. ¿Voy a cambiar de caminos solo porque el martes algo me fue mal? No, Dios sigue siendo digno de mi obediencia el lunes cuando me dieron la beca y el martes cuando me accidenté, porque es un proceso y a su tiempo voy a dar el fruto que necesito dar en cada área de mi vida. Y por último,
tienes que rendirte un

paso a la vez. Cuando tú ves los caminos, estás acá, dices, pastor, me cayeron un chorro de 20, pero tengo un montón de cosas en ese camino equivocado. ¿Cómo, por dónde empiezo? Porque todos quieren agarrar y hacerle así. Y no funciona todo a la vez. Tienes que empezar un paso a la vez. Ríndete un paso a la vez. Fíjate lo que leímos aquí en el Salmo 1. Dice, en todo lo que hace, en todo lo que hace. Entonces, hacer las cosas, tú no puedes hacer todo al mismo tiempo, pero puedes hacer algo una vez, un paso a la vez. Entonces, ríndete un paso a la vez. Y en un momento más vamos a tomar la Santa Cena y vamos a orar por primicias el día de hoy, pero quiero darte este ejemplo, que a lo mejor más adelante en el año te doy más a fondo la historia. Pero desde septiembre del año pasado, yo les hablé que Dios puso en nuestro corazón soñar con los próximos 10 años para la iglesia. Le hemos llamado el Plan 2033. Los próximos días voy a estar yendo a una conferencia con el pastor Rick Warren, que se llama Terminando la Gran Comisión. Y ministerios e iglesias en todo el mundo están platicando y orando de cómo vamos a concluir la gran comisión de llevar el evangelio a cada tribu, lengua y nación. Entonces, estoy muy emocionado de eso. Pero cuando hablamos de eso en septiembre y hablamos de plantar iglesias, de avanzar la universidad, ¿alguien está emocionado de la universidad? De enviar misioneros a Turquía. O sea, 10 años de todo esto, le soy sincero, entré en crisis. Mi esposa está de testigo. Hace años no entré en crisis ministerial, entré en crisis. Y yo estaba como diciéndole a Dios, porque yo sé lo que me va a costar estos 10 años. O sea, he pasado procesos de construir el auditorio en Morelia, de plantar campus, de edificar esto, lo otro. Sé lo que cuesta edificar cosas nuevas en el reino de Dios. Entonces, como que entré en crisis y la pregunta fue, Andrés, ¿realmente quieres otros 10 años de entregárselos a Dios? De pagar el costo. ¿Realmente quieres otro? Y le soy sincero, yo estaba con Jesús en Getsemaní orando la primera parte de la oración. Señor, si es posible que pase de mí esta copa. No podía orar la segunda parte. Pero no se haga lo que yo quiero, sino que eso no lo voy a orar. Nomás hasta la mitad. ¿Alguien ha estado allá alguna vez o no? Algunos ahorita están este domingo allí, en algo en su vida. Señor, si es posible, sí. Entonces, se vale. Pero yo no podía orar la otra parte de hágase lo que tú quieres. El domingo pasado, de primicias, que Kelly y yo trajimos nuestras primicias, en la cuarta reunión, en el tiempo de alabanza, estaba yo adorando, una presencia impresionante de Dios, estaba yo adorando y sentí como Dios me visitó y caí de rodillas y le dije, está bien pues, no sea como yo quiero, sino como tú quieres. ¿Quieres otros 10 años? Está bien. Tuve un encuentro con Dios en el tiempo de alabanza y Dios me preguntó, Dios me dijo, sí quiero otros 10 años, pero quiero 10 años alegres. Si me va a servir, bien, pero con alegría. Entonces, fue un encuentro maravilloso. Pero fíjate lo que pensé acá. Que obediencia en un área desató obediencia en otra área. Pero lo estaba conectando, fue en el domingo de primicias. Obediencia, fíjate que dar primicias no es como que Dios me está dando más ahorita, pero yo me estoy dando más a Dios ahorita. O sea, obediencia en primicias activó obediencia en mi voluntad, en mi corazón. ¿Me estás siguiendo acá, iglesia? Y déjame decirte algo, no hay mejor lugar para vivir que en la voluntad de Dios. Porque donde haces la voluntad de Dios, hay resurrección en tu vida. Hay resurrección. Sí hay cruz, pero hay resurrección. Sí morimos a algo, pero resucitamos a la vida en Cristo Jesús. Vamos a orar, vamos a tomar la Santa Cena, todos juntos. Es más, ¿por qué no nos ponemos de pie? Y vamos a orar. Para algunos de ustedes, su paso el día de hoy es poner tu alma, tu eternidad en el camino de Dios. Jesucristo dijo, yo soy ¿qué? El camino. Quizás ni siquiera ese paso has tomado. Ese es tu paso el día de hoy. Para otros que ya están en el camino de Dios. Ya

ya están rumbo a la eternidad. Han puesto su fe en Jesús. Hoy el Espíritu Santo te ha mostrado que hay otras cosas de tu vida en otros caminos. Puede ser tus relaciones, tus finanzas, ofensas no resueltas, tu manera de hablar, tus hábitos, otras cosas. Y hoy Dios está hablando de arrepentirte y tener temor del Señor y traer eso a los caminos de Dios. Vamos a orar. Padre Celestial, hoy antes de tomar la Santa Cena, la Cena del Señor, queremos decirte que te amamos y que creemos en ti, Jesús. ¿Por qué no repites esta oración conmigo? Señor Jesús, yo creo y confieso que eres el Hijo de Dios, el Salvador del mundo, que moriste en la cruz por mis pecados y resucitaste para darme salvación. Recibo tu perdón. Lléname con tu Espíritu Santo y a partir de hoy creo que soy un hijo de Dios, una hija de Dios. Soy amado, soy bendecido y tengo vida eterna. Amén. Ahora dile, Señor Jesús, examíname y muéstrame si hay un camino en mí que no es tuyo. Si estoy andando en otros caminos, ¿en qué área de mi vida estoy andando en otros caminos? Hoy me arrepiento y hoy recibo la gracia y la determinación y el temor del Señor de ajustar mis caminos a tus caminos. Yo traigo mi familia a tus caminos, mis finanzas a tus caminos, mis ofensas a tus caminos, mi sexualidad a tus caminos. Quiero que todo en mi vida esté en el camino de Dios. En Cristo Jesús. Amén.

el Señor dice, es una noche de pacto. Es una noche para renovar tu pacto de amor con Él. Vamos, levanta tus manos. Yo no sé cuántas circunstancias, adversidades han venido para hacerte tirar la toalla, dejar de seguir al que tanto te ama. Pero esta canción habla de un pacto de servirle. Pero es una respuesta de lo que hizo. Nosotros lo amamos porque Él nos amó primero. Y esta canción es una respuesta de amor.

0: Jesús, Jesús. No encuentro las palabras.
1: Cristiano Ronaldo es el primer jugador en marcar en 5 mundiales distintos. Logró este hito histórico en anotar con Portugal en Qatar 2022, sumando a sus goles en Alemania 2006, Sudáfrica 2010, Brasil 2014 y Rusia 2018. Este récord consolida su legado de constancia en el fútbol internacional. Lionel Messi ostenta el récord histórico de más partidos disputados en la Copa del Mundo de la FIFA con 26 encuentros, superando al alemán Lothar Matthäus con 25 tras disputar la final de Qatar 2022. Y Kylian Mbappé ha marcado 12 e intervenido en más goles, 14, que cualquier otro jugador a través de las últimas 2 Copas Mundiales de la FIFA, incluyendo un hat-trick en la final del 2022.
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4: Dios les bendiga en esta hermosa noche. Estamos aquí para nuestro tiempo de oración por Panamá, 5 minutos que todos los días oramos por Panamá. Pedimos pues al Dios bueno y Dios poderoso que nos permita tener un tiempo especial al orar por Panamá y que la gloria de Dios se manifieste en cada circunstancia. Así que oramos y pedimos a Dios Todopoderoso que se manifieste con poder en cada circunstancia. Gracias Dios, tú eres bueno y para siempre es tu misericordia. Venimos de ti, delante de ti Señor, y queremos orar por Panamá. Queremos presentar cada rincón de este país, cada lugar, cada provincia. Que tu mano extendida de gracia y de poder se manifieste en esta hora sobre cada vida y sobre cada corazón, Dios. Pedimos la bendición tuya permanezca de una manera especial sobre cada persona que habita en nuestro país. Oramos, Padre, por los que viven en Chiriquí, los que viven en Bocas del Toro, en cada provincia, allá en Veraguas, los que viven en Los Santos, en Herrera, en Coclé, los que viven, Padre Celestial, en la provincia de Panamá, en el Darién, Gunayala y cada rincón de este país. Pedimos que bendigas la tierra, que bendigas la siembra, la cosecha, que seas tú glorificando tu nombre de una manera especial, Dios, en cada cosa. Pedimos pues que te glorifiques, que la mano de Jehová esté sobre este país, guardándonos en cada océano, el océano Atlántico, el océano Pacífico. Padre, que tú te glorifiques de una manera especial. Oramos por el productor de la tierra, el que labora, el que trabaja la tierra, el que siembra, el que cosecha, para que tú bendigas las obras de su mano y que ellos puedan tener una cosecha abundante, Padre Celestial. Oramos por el ganadero, oramos por el agricultor, por el porcinocultor, Padre, por los que se dedican a la producción avícola. Oramos por ellos y pedimos tu bendición. Oramos por los que, Señor, trabajan en la industria metálica,

los que trabajan en la salina, los que trabajan en los ingenios, en la azucarera, Dios, los que trabajan en la producción de arroz. Glorifica tu nombre de una manera especial y ayúdales a cada uno de ellos. Los que trabajan en las bananeras, allá en Bocas del Toro, en Chiriquí, en Darién, Padre, glorifica tu nombre de una manera especial. Oramos también en esta hora, Padre bueno, y pedimos que tú te glorifiques en los que trabajan, Señor, en las industrias lácteas, Padre. Los que trabajan, Padre Celestial, en la pesca artesanal, los que trabajan en la pesca, Padre Celestial, que tu mano de gracia les ayude en esos barcos, en esas naves, cuando ellos van a pescar. También oramos, Padre Celestial, para que tú te glorifiques de una manera especial, Señor, en los buques, en los barcos que atraviesan el canal con cargas que van de norte a sur, de oeste a oeste, de occidente a oriente. Padre, glorifica tu nombre de una manera especial. Yo oro en esta mañana y pido tu bendición se haga manifiesta de una manera especial, Señor, por el trabajador de a pie, los que trabajan día a día, los que salen a trabajar en el transporte, Padre Celestial, selectivo, los que trabajan en el transporte masivo, los que trabajan, Padre, en las plataformas, que tú les bendigas en gran manera, que tu mano de gracia y de poder esté sobre sus vidas. Yo también quiero orar en esta hora, Señor, por el sector público, los que trabajan en el Ministerio Público, en la Corte Suprema, los que trabajan como jueces, los que trabajan como abogados, defensores, los que trabajan, Padre Celestial, en los distintos ministerios que componen la esfera gubernamental. Oramos por los policías, los que a esta hora sintonizan desde el lugar de su trabajo en una garita de seguridad, Señor, oramos por ellos. Los que trabajan en los hospitales, las enfermeras, los médicos, Padre Celestial, el personal administrativo, oramos por ellos en esta hora y pedimos tu bendición se haga manifiesta sobre cada persona que en estos momentos nos escucha y nos ve. Gracias, Dios del cielo, porque tú eres grande, porque tú eres bueno. A ti sea la gloria, la honra, el poder y la alabanza por siempre, Dios. Pedimos, pues, en esta hora, tu bendición permee de una manera especial sobre esta nación, en gran manera. Bendice esta nación, Padre, y te damos gracias de antemano, porque la bendición tuya es aquella que enriquece y no añade tristeza. En el nombre poderoso de Cristo Jesús, amén. Dios le bendiga. Que la mano de Jehová esté con usted y su familia. Bendiciones.

0: ¿Qué tal, amigos televidentes de Osana Visión? El Ministerio de Educación celebra juntamente con 171 centros educativos, dando a cada uno de ellos instrumentos musicales, donde darán vida a 46 nuevas bandas de música. Escuchemos parte de las declaraciones de la ministra de Educación, Lucy Molinar.
1: Bueno, es una entrega simbólica a 3 de 46 centros educativos, que se les entregará la banda completa, y otros ciento y tantos que se les entregarán kits. ¿Qué queremos? Bajar y tener a los muchachos conquistados con la cultura, con la música desde más temprano. Eso nos va a permitir ser más eficientes. Mira, las escuelas donde lo hemos hecho, funcionó en el pasado y estamos seguros que va a funcionar ahora. Mira el tamaño de ellos. Y lo que son capaces de hacer con la música es envidiable. Técnica y científicamente, esto no es algo que nos estamos inventando. Cuando un niño aprende a leer música e interpretar un instrumento en el cerebro, se producen conexiones que le ayudan al aprendizaje. Pero además, el formar parte de una banda de música da disciplina, trabajo en equipo y tantos valores que hacen de cada niño una mejor persona, que esta es una inversión que a nosotros nos entusiasma mucho. Los recibieron anteriormente. Es la primera vez que hacemos una compra masiva. Estamos hablando de muchas escuelas que se van a beneficiar con esto, pero además es la primera vez que el movimiento de bandas de música penetra las escuelas primarias. Esto que va a traer muchos muchachos ocupados en algo muy positivo para su vida. Mira, le cambia todo. Primero, forma parte de algo, y a esas edades pertenecer es importante. Si formas parte de algo positivo, ganamos. Dos, cuando un niño aprende a leer y a interpretar un instrumento, en su cabeza se producen conexiones, en el cerebro se producen conexiones que

0: Te ayudan a aprender en todo. Eso está estudiado científicamente. Pero además, practican el trabajo en equipo, la puntualidad, la perseverancia, la responsabilidad. Ese me equivoco y percibo y sigo, me equivoco y sigo. Aquí se aprende, esto es una escuela de vida que definitivamente los hace mejor personas.
1: Dentro de esta ceremonia, por parte del Ministerio de Educación, participaron delegaciones estudiantiles beneficiadas con esta iniciativa. Entre ellas estaba la Escuela José del Carmen Mejía de Darién, Centro Educativo Adelaida Herrera de Colón y la Escuela José Domingo Romero de Panamá Norte. Escuchemos también parte de las declaraciones de Irving Rodríguez, director nacional de Asuntos Estudiantiles del MEDUCA.
2: Esta mañana estamos haciendo la entrega simbólica a tres escuelas, tres centros educativos que han recibido el llamado para recibir aquí en el Ministerio de Educación a todos sus nuevos instrumentos para la creación de su nueva banda de música. Realmente son 46 las nuevas bandas de música que se están creando a nivel primario, una iniciativa del Ministerio de Educación que por primera vez en la historia es llevada a escuelas primarias. Busca poder reforzar esa formación de los estudiantes desde el nivel educativo más básico, y con esto pues que sea el semillero para el gran trabajo que se realiza con el movimiento integral de bandas a nivel educativo.
1: El Ministerio de Educación ha mencionado que estos son herramientas pedagógicas donde desarrollan el talento y fortalecen también el ámbito educativo. Con cámara de Víctor Sanjur, para el microinformativo, te reportó Lazaret Gutiérrez.

0: Mi invitado fue un popular actor infantil de Hollywood que fue apuñalado 9 veces. Una puñalada penetró su corazón. Murió y de pronto estaba en la presencia de Dios y le dijeron que regresaría a la tierra. Sí, sí, hacía 2 cosas. En breve.
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0: Ahora nuestro invitado más importante es el Espíritu Santo.
2: Sí.
0: Y te damos la bienvenida, Espíritu del Dios viviente.
2: Sí.
0: Te pido que nos muestres a Jesús en este programa.
2: Sí.
0: Mi invitado Todd Coconato se convirtió en actor infantil de Hollywood a los 8 años. Todd desenmascara a Hollywood. Lo viste desde adentro hacia afuera. Vemos la ostentación y el glamour y creemos que en realidad es muy especial y los niños quieren subirse al escenario. Sí. Desenmascara Hollywood para mí.
2: Hay mucho que desenmascarar, pero te diré algunas situaciones que presencié. En primer lugar, los jóvenes que incursionan de verdad son inocentes. Como dijiste, esto es éxito, según el mundo, pero cuando entras, te das cuenta de que no es lo que parece desde afuera. Hay mucha sexualización de los jóvenes, situaciones de acoso, suceden todo tipo de cosas oscuras. Pero fui testigo de todo esto. Siento que el Señor me protegió. Me permitió ver el libro Jugadas de Satanás. Me permitió ver lo que estaba pasando bajo las portadas en Hollywood. Y te diré, los medios escriben historias de mí, cosas diferentes, pero nunca dicen nada de mi experiencia en Hollywood porque saben que la viví y estoy diciendo la verdad.
0: Cuéntame de las drogas en Hollywood. ¿Tú consumiste drogas?
2: Lo hice. Es parte del estilo de vida. De hecho, eres muy afortunado si no participas en esto. Pero cuando sales con otras celebridades jóvenes, eres parte de esa cultura, parte de esa comunidad de Hollywood, esta joven comunidad. Vas a clubes, eres menor de edad, pero estás en clubes. De alguna manera entras. Es todo un estilo de vida. Y algo que hay en este estilo de vida es la drogadicción y adicciones de todo tipo, pero las drogas diseñadas y el alcoholismo y estas cosas se introducen a una edad temprana.
0: Ahora, tus padres tenían una relación difícil, en especial cuando tu mamá se convirtió en creyente.
2: Ah,
0: es difícil de creer, pero cuéntame sobre el incidente del auto.
2: Sí, en medio de todo esto, mientras estaba en Hollywood como actor, mi mamá fue salva y aceptó a Jesús como su Señor y Salvador. Mi papá es de

0: Nueva York es del Bronx, es un italiano machista, así que... Y él solo decía, no irás a esa iglesia, y literalmente se paraba frente al auto y la bloqueaba. Y recuerdo que como niño observaba a mi papá y un poco asustado, para ser honesto, pero sabía que había un elemento espiritual en ello. Sabía que algo pasaba. ¿Por qué no querría que fuéramos? Porque cuando iba a la iglesia sentía paz, amor y el Espíritu Santo. Sabíamos que estábamos en medio de una batalla en la familia.
1: Bueno, a los 21 años ocurrió un gran milagro. Tus padres se convirtieron en creyentes, sí, y te invitaron,
0: sí,
1: a ti a una conferencia de pastores. ¿Por qué razón fuiste?
0: Bueno, mi papá llegó hasta este punto, aceptó al Señor. Mis padres me invitaron a la conferencia de pastores en Honolulu, en el sur de Hawái. Y solo asistí, Sid, porque fue un viaje gratis a Hawái y me sobornaron, ¿de acuerdo? Te daremos un viaje gratis a Hawái, solo tienes que ir a la reunión. Así que fui a la reunión y pensé, me quedaré en la playa y me divertiré todo el tiempo. La gloria del Señor cayó en esa reunión y no puedo explicarlo. Sentí que me caería un rayo en primer lugar por entrar a la iglesia como un sucio pecador de Hollywood. Pero ahí estaba, así que entré y la gloria del Señor cayó sobre mí. No sé si lo has sentido, pero no podía respirar. Tuve que levantarme y salí a un hermoso jardín de descanso y fue el primer momento en el que sentí que le di mi corazón al Señor y algo había cambiado en mí. Y nunca olvidaré ese momento. Como si un rayo de luz me iluminara. Fue sorprendente cómo el Señor me encontró allí. Y este viaje a Hawái fue un viaje tan redentor. El Señor me permitió caminar por la playa de Honolulu y restauré cosas con mi padre. Hubo perdón. Hubo circunstancias en la casa, recibí golpes bastante fuertes, situaciones que eran muy serias que tenía que perdonar él también, pero tuvimos una plática redentora y el Señor sanó la relación y sanó desde entonces.
1: Pero 2 años después de aquel asombroso encuentro, lo apuñalaron 9 veces, murió y le dijeron que podía quedarse en el cielo o regresar a la tierra, dependiendo de cómo respondiera a las 2 preguntas de Dios. Vuelvo enseguida.
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1: Todd, 2 años después de esa experiencia que cambió tu vida en Hawái,
0: sí,
1: ¿qué te sucedió? Sí.
0: Es una locura. Cuando estaba en el mundo, no me sucedió. Pasó después de aceptar a Cristo. Tenía 2 años y fue difícil tener amigos cristianos. Me estaba acostumbrando a mi nueva vida y era una forma de vida diferente a la que vivía antes como actor infantil. Y por lo mismo me resultó difícil tener amigos e iba a visitar a un amigo en un complejo de departamentos en Granada Hills, California. Salía del gimnasio, hacía ejercicio, era parte de estar en la multitud de Hollywood. Y caminaba en el complejo de apartamentos y un hombre abre la puerta del apartamento y sale con un cuchillo de cocina así de grande. Debió ser muy agudo porque el hombre me apuñaló 9 veces. La primera puñalada fue en mi corazón y estaba conmocionado por lo que había pasado. Traté de defenderme y cada vez que hacía esto o aquello me acuchillaba. Tengo heridas en todo el cuerpo. Y fue una locura. Y cuando estaba en el suelo y sangraba, en definitiva moría en el suelo. Miré al hombre, me levanté la sudadera y dije, me muero. Después sucedió algo porque de pronto se dio cuenta de que iba a asesinarme. Y me levantó y me subió a mi propio auto y condujo mi auto con su novia y yo estaba atrás desangrándome camino al hospital. Y el hombre que me trasladaba observaba y de repente en una visión vi un túnel. Y lo último que vi en ese momento fue a la mujer en el frente y el hombre en el frente y entré en la presencia del Señor. Y fue la experiencia más impresionante que pueda explicar. Era una presencia blanca. Sabía que la gloria estaba ahí y a menudo leía Isaías capítulo 6. Dice, vi al Señor sentado en un trono y el tren de su túnica llevaba el templo. Y lo que pude responder después de lo que pasó fue, envíame, yo iré, ¿bien? Y fue mi momento de envíame, iré, porque estaba en la gloria del Señor. Y escuché al Señor decirme, ¿quieres vivir o quieres morir? Dije, Señor, quiero vivir. Lamento no haber aprovechado mi vida. Quiero una familia, hijos algún día. Dijo, si vivieras, dijo, tienes que decirle a todos que soy real. Y dijo, y tienes que arder por mí por el resto de tu vida, que permanezca la llama. Así que cuando dije, sí, Señor, fue como si dijera, envíame, iré. Desperté y estaba en la cama del hospital y la gente me veía, todos me miraban. No deberías estar vivo y...

0: Y sabía que el Señor me salvó en ese momento. Fue asombroso lo que Dios hizo. Dijeron, ha habido gente apuñalada 2 veces y murieron. Te apuñalaron 9 veces, 1 en el corazón. Perdiste sangre, pero sigues con vida.
1: Hay un propósito y un destino para tu vida. ¿Y sabías que hay un propósito y un destino para tu vida?
0: Sí.
1: Igual que con Todd. Y el propósito es alto para la vida de Todd. Y el propósito es alto para tu vida. Por eso se pagó el precio. Un precio alto. Jesús murió por tus pecados. En este momento, la presencia de Dios está aquí.
0: Sí.
1: La misma presencia que estaba en Todd. En este
0: Gracias,
1: momento,
0: Señor, por tu presencia.
1: Quiero que tengas tu experiencia del conocimiento
0: Te lo
1: de
0: pedimos,
1: Dios.
0: Señor.
1: Di la oración en voz alta conmigo y solo créela lo mejor que puedas en voz alta. Querido Dios,
2: Querido Dios.
1: Soy un pecador.
2: Soy un pecador.
1: Y lo siento mucho.
0: Y lo siento mucho.
1: Creo que Jesús murió por mis pecados.
2: Y que estoy limpio.
1: Este es el primer día del resto de mi vida. Y te pido, Jesús, ven a vivir en mi interior. Y sé mi Señor.
2: Amén.
1: Bien, Todd, 1 mes después tú volviste al trabajo secular en una tienda departamental.
0: Y
1: ocurrió el milagro, pero con amargura, ¿por qué?
0: La amargura se arraigaba en mi corazón, te diré por qué. Era actor de Hollywood, era cuestión de apariencia y esto es gran parte de ello. Allí estaba, tenía demasiadas cicatrices por todo mi cuerpo. Me miraba en el espejo y decía, mírame ahora, me veo horrible. Me enojé con Dios y pensé, estoy viviendo en el mundo. Empecé a idealizar mi pasado, lo que muchos hacemos. Empecé a olvidar lo que Dios había hecho. Lo que hacía era enojarme con Dios. ¿Por qué cuando soy cristiano trato de hacerlo bien y ahora pasa esto? Así que esto es lo sorprendente. Regresé a mi trabajo y una mujer baja del tercer piso y dijo, vi tu rostro y el Señor me dio una palabra para ti. En una tienda, no en una iglesia. ¿De acuerdo? Dije, bien, ¿cuál es la palabra? Sí. Entonces dijo, que la amargura no se arraigue en tu corazón. El Señor tiene un plan para tu vida. Te usará, te elevará con las alas del águila. Correrás y no te cansarás. Y empezó a profetizar sobre mí. Y con sinceridad, Sid, aunque era poderoso, no estaba convencido. Pensé que tal vez mi mamá la había enviado. No lo sé. Algo estaba pasando, pero no era posible que viera mi rostro y bajara, ¿verdad? Así que al día siguiente estaba en una cafetería en Sherman Oaks, California. Estaba sentado con mis asuntos y de repente alguien estaba en otra mesa, se dio la vuelta y dijo, tengo una palabra para ti. Bien, otra vez, no estoy en la iglesia, es una cafetería. No estoy bromeando, fue muy similar a la primera palabra. No te canses de hacer el bien, que la amargura no se arraigue en tu corazón. Te elevarás con alas de águilas, la clave. Lo mismo que la profecía. Después pensé, bien, esto es raro, ¿qué está pasando? Y en realidad empecé a asustarme un poco, así que un par de días después estaba en el gimnasio en Northridge, California, y de verdad me esforzaba por volver al gimnasio, no estaba listo, pero hacía repeticiones muy ligeras y demás. Y un hombre muy fuerte con muchos tatuajes se dio la vuelta y adivina lo que dijo. Que la amargura no se arraigue en tu corazón, el Señor está contigo. Y dije, esto es sorprendente y...
1: Al fin
0: estaba convencido. A veces soy cabeza dura, lo acepto. Y salí al estacionamiento del gimnasio 24 horas y ahí empecé a llorar y a clamar el nombre del Señor. Y fue asombroso lo que Dios hizo ahí. Supe que era mi momento, es todo. Nunca volveré atrás. Es claro que Dios tiene un llamado para mi vida. No lo sé, pastor evangelista, lo último que hubiera pensado hacer en mi vida. Pero Dios tenía planes diferentes y me inscribí en la escuela bíblica.
1: Avancemos rápido. Se inscribe, va a la escuela bíblica y amigos de Hollywood escuchan sobre él y empiezan a llamarlo. Y de hecho comienza una congregación para celebridades de Hollywood que quieren saber más sobre Jesús. Y él vio todo bajo el sol y ayudó a estas personas en todas las áreas de su vida. Pero entonces Dios te habló.
0: Así
1: y Dios
0: es.
1: Dijo, el libro Jugadas de Satanás. Sí. ¿Cuál es el libro?
0: Sí, piensa en un equipo deportivo. Imagina si tuvieras las jugadas del otro equipo. Ganarías porque tienes una ventaja. Dios me dio esta ventaja al permitirme ver lo que estaba pasando en Hollywood con lo que luchan los inadaptados, los pródigos, esta generación, por lo que pasan y cómo piensan que las drogas llenarán el vacío o también que la promiscuidad llenará el vacío, cuando en definitiva el único que puede llenarlo es Jesús y nos ha dado todas las formas para ganar si aplicamos las estrategias. Es lo que hacemos. Obtenemos las diferentes jugadas que el enemigo intenta en todos y mostramos cómo cada vez podemos tener la victoria completa en Jesucristo.
1: Ahora, lo has enseñado por un tiempo. Sí, observaste, señor, que esto es lo que pasa con la gente de Hollywood. Incursionan, son adictos a las drogas, sí, sexo, pornografía, sí, toda clase de actividades ilegales. En el momento en que se les orienta, discipula y se les informa lo que el diablo planea hacer, sí, antes de que lo haga, ¿qué por sucede? Supuesto.
0: Llegan a tener una vida nueva y entienden que lo que antes era importante para ellos en realidad no es lo que Dios pretende para su vida, así que los saca de un mundo de maldad tal como lo hizo conmigo y los pone en el camino del éxito, el éxito final no solo en la tierra, sino en la eternidad. Y esto es lo más poderoso. Vemos una y otra vez a alguien que dice sí al llamado y de verdad recibe la palabra del Señor. Y vemos su vida año tras año como el Señor bendice, expande su territorio y hay una gran diferencia en su vida.
1: Podemos ganar cada batalla si conocemos las jugadas de Satanás. Aún los creyentes llenos del Espíritu son engañados y pierden el nombramiento que Dios les dio, el destino que Dios les dio. Vuelvo enseguida.
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1: Le pedí a Todd que reuniera para nuestro ministerio en CDs sobre el libro de jugadas de Satanás. Compartirá un par de enseñanzas, sí, comparte un par de cosas que has visto una y otra vez. Nada nuevo bajo el sol para Satanás, así pero es, sigue engañando a la gente.
0: Cierto.
1: Háblanos de las enseñanzas.
0: Es correcto. Usa el miedo, usa la duda, usa palabras que la gente ha dicho de tu vida y que se arraigan. Y las desarrollas como tu identidad en lugar de ser lo que eres en Cristo. Usa la misma clase de jugadas en el pueblo de Dios, que se sientan desanimados, deprimidos, decaídos, que sientan la opresión. Mucha gente lucha con eso ahora, Sid. Por esto tenemos la respuesta, no solo cómo tener la victoria, sino sanar a otras personas de la misma situación.
1: Bueno, dame algunos ejemplos.
0: Sí, sí. Hay un caballero que conozco que estaba afligido por algo que alguien le dijo cuando era más joven. Y lo asumió como su identidad. Le dijeron, jamás tendrás éxito, jamás vivirás esto. Y durante años caminó con esa carga. Y cuando compartí con él lo que hizo el Señor, estaba temeroso y sorprendido. Nos tomó tiempo, empecé a compartir cómo el enemigo le mentía y empezó a mirar su identidad y a Jesucristo, a entender cómo lo hizo Dios. Y se dio cuenta de que las mentiras venían del pozo del infierno. Y empezamos a echar abajo esas palabras, el miedo, la duda y cuestiones que hablaron de él. Y de repente este hombre ahora es muy exitoso, unos años fuera y tiene un negocio, una nueva relación, su vida cambió por completo. El enemigo no se presentará a tu puerta y dirá, ah, aquí estoy en traje de diablo. Bien, porque diríamos, ah, es el diablo, ¿verdad? Él verá lo que ves desde hace mucho tiempo. Lo que ves no está en nuestra mente, pero es capaz de ver lo que hacemos cuando otros no lo ven. Puede ver si hay una puerta abierta en tu vida, un área de pecado. A cuestiones así usará cualquier puerta abierta y lentamente no lo hará todo a la vez, sino lento, un poco más, y si estamos dispuestos un poco más, nos abrimos a un gran ataque y es donde el enemigo tratará de destruirnos.
1: Recientemente hablaste en la universidad llena de espíritu.
0: Ah, sí.
1: Y tú te sorprendiste. Sí. ¿Qué pasó?
0: Sí, es una universidad que levanta pastores, predicadores y evangelistas y son muchos campus universitarios. Ah, pero el Espíritu Santo vino del altar y dijo la palabra duda. Y solo pregunté, ¿alguien de aquí que luche con la duda? Porque serán evangelistas, predicadores. La mitad del lugar, Sid, levantó la mano y toda la noche fue pasada.

0: para liberar a las personas de la duda y el miedo. Así que el enemigo usa el miedo y la duda, y los dispositivos, medios de comunicación, las películas, las plataformas, de todo lo que se usa para difundir información falsa. Lo llamo los profetas modernos de Baal, y es lo que está sucediendo. Y como creyentes tenemos que entender que la realidad es la palabra de Dios. La realidad es que Jesucristo es Señor de todos. La palabra de Dios es la misma de ayer, hoy y siempre. Y si aplicamos estos principios y caminamos en el Espíritu del Dios vivo, venceremos. La Biblia dice que lo hagamos hasta que venga. Dice que está con nosotros hasta el fin del mundo, nunca nos dejará ni desamparará. Entendamos que tenemos la autoridad para pisotear escorpiones y demonios, autoridad para echar fuera, expulsar y entrar en la habitación y cambiar el ambiente.
1: Escucha cuando todo enseña en estas áreas. La enseñanza es del libro de jugadas de Satanás. Hay que entender, los cánceres no pueden soportar cuando están expuestos. Matrimonios al borde del divorcio se transforman. La gente de Hollywood se transforma. Hace un año tuviste un encuentro angelical. Sí. Háblame de esto.
0: Desde que me apuñalaron, esa fue la última vez que estuve en la presencia del Señor así. Entonces, tengo encuentros angelicales, sueños y diferentes cosas. Pero en agosto del año pasado estaba durmiendo y de repente había un ángel mensajero que me visitó y, como dice la Biblia, lo primero, estás paralizado de miedo. Dices, ¡ay, Dios mío! ¿Qué está pasando? Y me di cuenta, es santo, es del Señor, no es demoníaco, nada de eso. Tuve una paz que me cubrió y solo hubo dos cosas que dijo el ángel mensajero. Salgan de en medio de ellos y apártense. Ahora sí, soy pastor, soy evangelista. Entonces pensé en esto y dije, creo que estoy consagrado. ¿Hay algún área en la que no esté consagrado? Empecé a buscar. Pensé en esto por un par de meses. Y lo que creo que hace el Señor es que está poniendo a su novia en la iglesia, a la iglesia lista para salir de entre ellos. Tenemos que salir de Babilonia, del sistema. Tenemos que salir de las mentiras de esta era, de esta época y de los engaños. Y eso es lo que pasa. Hay mucha gente caminando con miedo, engaña sin comprender quiénes somos en Jesucristo. Y de verdad creo que este es el mensaje, salir de entre ellos, ser ciudadanos del cielo, que somos capaces de hacer lo que Jesús hizo, cosas mayores en esta hora, y es por el mismo Espíritu que resucitó a Jesús que podemos caminar en la autoridad ungida.
1: Ahora tienes una unción para romper el espíritu de duda. Hazlo en este momento y solo nos quedan un par de minutos.
0: De acuerdo.
1: Y
0: quiero...
1: ora lo que Dios te muestre.
0: Gracias, Sid. Y gracias porque el Espíritu Santo está aquí. Sentimos la unción y solo sentí que el Señor me dijo que hay gente que nos ve y has visto a pastores, has visto a la iglesia. Y tal vez eres como yo y piensas, estoy sucio para entrar. O ellos nunca me aceptarán, pero es una relación con el Dios del cielo y tierra. No de lo que piensa el hombre, sino de lo que Dios piensa. Y sí, salvó a un miserable como yo. Era actor, metido en Hollywood, drogándome, con un estilo de vida promiscuo. Dios se apoderó de mi vida y estuve en la presencia del Señor. Vi la gloria del Señor y mi trabajo es decirte que es real. Y quiere encontrarte hoy tal como lo hizo conmigo en el Centro de Convenciones de Honolulu. Dios está llamando a los inadaptados, a los pródigos, llama a la gente en esta hora. Los pastores no son perfectos, te lo digo ahora. Los cristianos no son perfectos, pero somos salvos y liberamos, somos sanados por el poder y la gloria del Espíritu Santo del Dios vivo. Y lo que ha hecho en mi vida quiere hacerlo en tu vida, así que rompamos la duda, el miedo. Señor, en el nombre de Jesús te agradezco que cualquiera que nos esté viendo ahora, que tenga dudas, Señor, es algo que has identificado que pasa en el cuerpo de Cristo, pasa en el ministerio, pasa con la gente de Dios, pero Señor, haznos saber que eres real, esta es la realidad, eres el Rey de la Gloria, Señor Dios, y la autoridad del cielo y la tierra es tuya, Señor, que no tengamos duda ni miedo, sino levantémonos, Señor Dios, en este tiempo, y seamos cabeza y no cola, seamos iglesia y el pueblo de Dios destinado para recuperar este territorio, y recuperar esta nación para el Rey de Reyes y el Señor de Señores, en el nombre de Jesús, amén.
1: Dios te está diciendo, permanece santo, porque yo soy santo.

0: El jugador Miroslav Joseph Klos, exfutbolista alemán de origen polaco, es el máximo goleador histórico en los mundiales con 16 anotaciones. Se desempeñó como delantero centro letal y fue pieza clave en la selección alemana campeona del Mundial 2014 cuando le ganó 1-0 a Argentina. Por otro lado, Edson Arantes do Nascimento, conocido como Pelé, es el único jugador en ganar 3 veces la Copa del Mundo. Fue un futbolista brasileño que jugó como delantero, siendo el primer jugador más joven en debutar para la Copa del Mundo de 1958 en Suecia, con tan solo 17 años.
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Levante sus manos y diga: Señor, háblame en este día conforme a tu palabra y a mi necesidad. Amén. Operación en mía. Y sobre ese tema genérico pongo este tema particular y ya nos identifica. Levántate, reconstruye lo que el enemigo destruyó. Porque ya notarán que la operación Nehemías fue la reconstrucción del muro de Jerusalén. Era una operación difícil. Habían pasado 71 años y no se había podido. Así que no era fácil. Y me puse a pensar que el Señor también quiere trabajar en nuestra vida, porque a veces hay muros en nuestra vida que se han caído o se están cayendo. Por ejemplo, se está incrementando la ruptura familiar, se está perdiendo la fe, la identidad de la gente está como... No sé, en estos días yo vi un video y hay un grupo de alabanza hermoso como el que tenemos acá. Nosotros aquí lo llamamos Ministerio de Alabanza y Adoración, y pido aplausos a ellos para honrarlos. Hay un grupo de ellos que la iglesia los sostiene, pero hay otro grupo que son voluntarios. Dios los bendiga. Vienen a ensayar, han educado sus voces, las danzas también. Otro aplauso para esas niñas que danzan. Ellas pudieran estar allá en otro camino con este ambiente juvenil deteriorado, sin valores que hay. Entonces, volviendo al video, vi un video. Entonces hay un grupo de alabanza, hay un grupo de alabanza, y el que está dirigiendo por supuesto un hombre, ¿no? tiene barba, tiene los músculos como yo, fuertes, así fuertes, es un hombre, pero tiene tacones y los pies casi no le caben, y también tiene blusa y también tiene cabello largo, peinado como mujer, y la voz le sale de hombre. Y pensé y dije: Señor, ¿cómo se están desmoronando en la iglesia los valores? ¿Cómo el mundo ha permeado nuestra iglesia? Y dije: Dios mío, guárdanos para que esto no nos llegue a pasar a nosotros ni a ninguna iglesia de sana doctrina en Colombia, porque no somos tinieblas, somos luz. Somos luz. Me puse a pensar que en Colombia hay algunas áreas que están deteriorándose. La vida se está deteriorando, ya no tiene valor la vida. La gente mata por matar. La gente ya no se casa, ya se van a vivir. Los valores se están deteriorando. La verdad ya no existe. La justicia tampoco, la honra. Ahora son los hijos que regañan a sus padres, y cuando el papá le quiere decir algo, el hijo levanta una escoba y le pega. La moral también se está deteriorando, como les acabo de contar. La moral, cada vez las mujeres se visten más desnudas. No entiendo.
la seguridad en el país. La gente va con su celular y alguien se lo roba y le toman las tarjetas y esas tarjetas pues se las usan las personas para hacer daño. Pero esta palabra que yo traigo hoy va en una línea de ayudarnos a entender el momento histórico que vivimos. Y nos vamos a trasladar a la época de Nehemías. En el libro de Nehemías está un relato que tiene que contemporaneizarse en el tiempo de hoy. Nehemías está en el exilio. Nehemías está en Susa, aquí en este mapa. Susa es la capital del imperio persa, imperio medo-persa, aquí. Y en este palacio está Nehemías, un judío exiliado, es copero del rey. Pero acá al otro lado está Jerusalén. Aquí está Jerusalén. Le llegó a Nehemías un hermano acompañado y recorrieron por la línea roja que tú ves allí, más o menos 1400 kilómetros llegaron aquí. Notará que un recorrido de esa índole no se hace por jugar, tiene que haber un motivo. Nehemías es el tiempo del rey Artajerjes, y Nehemías, como es copero del rey, Nehemías pertenece a los últimos que regresaron del exilio. El retorno de Israel tuvo tres momentos. El primer momento es con Zorobabel. Cuando el rey

decidió, entonces soltó, y llegaron 50 mil personas, llegaron a Jerusalén y construyeron el templo. 20 años duraron aproximadamente. Ahí levantó Dios a Ageo, levantó a Zacarías como personas para animar al pueblo a hacer la obra. 20 años. El pueblo se acomodó en su cotidianidad, en su trabajo, en sus empresas, sus negocios. Con el tiempo llegó otro llamado Esdras con otro grupo de personas. Y él restauró la oración. El pueblo había perdido el anhelo de orar. Restauró la intercesión. Restauró la palabra y renovó el pacto que Dios había hecho con su pueblo. Y finalmente viene Nehemías con un grupo pequeño. Y la tarea que tiene Nehemías es reconstruir la muralla. Esa es la tarea que tiene él. Y vamos a leer en Nehemías capítulo 1, versículo 1 en adelante, todo el capítulo. Colóquense sobre sus pies en honra y honor y reverencia a la palabra de Dios. Cuando la palabra de Dios no es importante, se vuelve libro para que los niños jueguen. Cuando la palabra de Dios no es importante, se rompen las hojas y ahí se mete droga y se fuma. Cuando la palabra de Dios no es importante, no se lee. Vamos a recuperar el amor por la palabra. Estas son las memorias de Nehemías, hijo de Acalías. A fines del otoño, en el mes de Kisleu, del año 20 del reinado del rey Artajerjes, me encontraba en la fortaleza de Susa. Ananí, uno de mis hermanos, vino a visitarme con algunos hombres que acababan de llegar de Judá. Les pregunté por los judíos que habían regresado del cautiverio. Algo así como, cuénteme cómo está por allá la gente y sobre la situación en Jerusalén. Me dijeron, esto fue lo que le dijeron: las cosas no andan bien. Los que regresaron a la provincia de Judá tienen grandes dificultades y viven en desgracia. Esa desgracia significa vergüenza, pena. La muralla de Jerusalén fue derribada. Significa que habían intentado levantarla, pero la gente la tumbó otra vez. Y las puertas fueron consumidas por el fuego. Habían tratado de poner otra vez las puertas y se las volvieron a quemar. Cuando oí esto, me senté a llorar. Oh, sintió el dolor. Cuando yo voy a otro país y me preguntan de Colombia, no puedo responder sin llorar. Y leyendo esto me conmuevo. Cuando oí esto, me sentí a llorar. De hecho, durante varios días estuve de duelo. Pero luego dice, ayuné. Y luego dice, oré al Dios del cielo. Y dije, oh Señor Dios del cielo, Dios grande y temible, que cumples tu pacto de amor inagotable con los que te aman y obedecen tus mandatos. Escucha mi oración, mírame y verás que oro día y noche por tu pueblo Israel. Confieso que hemos pecado contra ti. Es cierto, incluso mi propia familia y yo hemos pecado. Hemos pecado terriblemente al no haber obedecido los mandatos, los decretos y las ordenanzas que nos diste por medio de tu siervo Moisés. Te suplico que recuerdes lo que le dijiste a tu siervo Moisés: si me son infieles, los dispersaré entre las naciones. Pero si se vuelven a mí y obedecen mis mandatos y viven conforme a ellos, entonces, aunque se encuentren desterrados en los extremos más lejanos de la tierra, yo los volveré a traer al lugar que elegí para que mi nombre sea honrado. El pueblo que rescataste con tu gran poder y mi mano fuerte, ese pueblo es tu siervo. Oh Señor, te suplico que oigas mi oración. Escucha
las oraciones de aquellos quienes nos deleitamos en darte honra. Te suplico que hoy me concedas éxito y hagas que el Rey me dé su favor, me dé su apoyo, me ayude. Porque en su corazón, en su corazón del Rey el deseo de ser bondadoso conmigo. En esos días yo era el copero del Rey. Pueden sentarse. Según este pasaje conmovedor, se nos presenta la situación de la nación. Es un pueblo que está en desgracia. Es un pueblo cuya ciudad, la muralla, está derribada. Es un pueblo cuyas puertas de la muralla están consumidas por el fuego. Es un pueblo que está en vergüenza. Es un pueblo que está indefenso ante sus vecinos, que tiene decadencia espiritual, que tiene pobreza, que tiene injusticia. En fin, está mal este pueblo. Sí. Ahora, ¿quién era Nehemías? ¿Quién era Nehemías? Era un copero del Rey. Uno lo lee y piensa que era el que le llevaba la copa del vino. No, era más que eso. Era persona íntima, persona cercana. El Rey lo escuchaba. Tenía cierta capacidad decisoria. Era un hombre líder, estratégico, inteligente. El Rey tenía varios palacios y uno se llamaba la fortaleza de Susa, pero tenía otros palacios, y Nehemías manejaba toda esa línea. Pero además era un hombre de oración, además era un hombre espiritual, además era un hombre sensible a su nación, y por supuesto tenía un liderazgo estratégico. Y de la preocupación que tiene Nehemías, yo aprendo esto y quiero que usted lo anote. Nunca, nunca habrá dirección ni resultado de algo que tú quieras hacer si antes no oras. No oras nunca. Las grandes decisiones exigen profundas oraciones. Sí, la razón por la que tú no ves a Dios como lo quisieras ver es porque tu nivel de oración está bajo. El enemigo tiene un armamento sofisticado y tú tienes una piedra nada más. No estás preparado. El segundo pensamiento que te quiero dejar es este: Dios usa gente común y corriente y que la tiene en lugares estratégicos. Amados, te quiero decir esto. En el lugar donde tú estás, aunque no te des cuenta, tú eres estratégico para los planes de Dios. Tú no estás allí para ganar solamente un sueldo. Tú no estás allí para que seas profesor nada más. Tú no estás allí para que seas un estudiante. Tú no estás allí para que tengas un negocio. Tú estás allí puesto estratégicamente, así como Nehemías estuvo estratégico, y tú eres parte de la solución que Dios quiere darle a este país. Veamos la importancia de la muralla. ¿Por qué era importante? Las murallas daban seguridad física. Se darán cuenta que cuando Moisés mandó a unos espías y regresaron, dijeron: no, las ciudades son fuertes, amuralladas, dijeron. Se darán cuenta que la ciudad belicosa, donde se puede llamar en el término nuestro el pentágono que tenía esa tierra, era Jericó. Se dará cuenta que la muralla, encima de ella habían torres, y también dice que vivía Raab la ramera. Entonces las murallas producían seguridad. Aquí Cartagena, en la época de la conquista, protegió la muralla, protegió la ciudad, y al lado de la muralla había

Había un donde el rey o las personas se metían, se escondían. Había una fortaleza. Pero también la muralla era restaurar el honor. O sea, cuando una ciudad tenía muralla, míreme, implicaba como que en Colombia tenemos las fuerzas militares, formada por el ejército, por la policía, por la armada, por la fuerza naval. ¿Qué tal que en Colombia no tuviéramos nada de eso? Es como que no tenemos muralla. ¿Qué significan las puertas? Porque la muralla tenía 10 puertas. Las puertas tienen que ver con autoridad, porque allí se ejercía autoridad. Tiene que ver con la verdad. Tiene que ver con belleza. Hoy, cuánta fealdad tenemos en lugar de belleza. Uno va a los barrios del sur de Bogotá y también del norte, debajo de los puentes, encuentra no belleza, encuentra fealdad, tachones, tanta fealdad. Las mujeres hermosas, las mujeres lindas, a veces se visten con fealdad. Si vienes a la iglesia, Dios te ama. Pero ¿qué tal si tú le dices: Señor, dime cómo puedo vestirme para agradarte? Dime cómo puedo vestirme, no para agradar a la gente que me ve, sino a ti, que eres mi papá celestial. Y los hombres también: Señor, dime cómo tú quieres verme. Cuando yo veo el horizonte, cuando veo las estrellas, las galaxias, las nebulosas, bueno, no las veo porque no se pueden ver, pero las fotos, las imágenes, cuando veo la hoja de un árbol, cuando veo la sonrisa de un niño, cuando veo la quietud y la furiosidad de un mar, las olas tempestuosas, yo veo belleza. Alguien solamente ve olas y ve que se va a bañar. En mi caso, yo veo belleza porque Dios es un Dios de belleza. ¿Qué más significaban las puertas? Justicia, pero también adoración, pero también protección. Habían 10 puertas, vamos a mirarla cada una. La primera puerta se llamaba la puerta de las ovejas. Por allí, por esa puerta, entraban las ovejas para el sacrificio en el templo. Era importante. La puerta del pescado, por allí era todo el comercio. Y uno de los renglones más importantes de la economía era la comida, el pescado. La tercera puerta era la puerta vieja, así se llamaba. Era el lugar donde se leía 24 horas la palabra de Dios. La cuarta puerta era la puerta del valle. Tenía un paisaje. Allí iban las personas a meditar, pero también iban los que querían quebrantarse delante de Dios. La quinta puerta es la puerta llamada el estiércol o la puerta del muladar. Por esa puerta se sacaban todos los desechos y la basura dentro de la puerta, dentro de la ciudad, corrijo. La sexta puerta era la puerta de la fuente. Allí era la puerta donde había el agua que llegaba. La séptima puerta, que se llamaba la puerta del agua, era el lugar donde se proclamaban, se leían, se recitaban los 10 mandamientos y otros. Recuerden, amados, recuerden esto. Vino Saúl, fue rey. Después de Saúl siguió David. Después de David siguieron otros reyes. Siguieron otros reyes. Después de esos reyes vino la cautividad. Después de la cautividad es que aparece Nehemías. Así que ya existían los salmos.
150 salmos, pero ellos los tenían divididos y

tenían 187 salmos, los dividían y cantaban. Así que en la puerta del agua se proclamaba.

Ellos tropezaron y cayeron, aunque un ejército acampe contra mí, no temerá mi corazón. Ese es el Salmo 27, el Salmo 1. Bienaventurado el varón que no anduvo en consejo de malos, los mandamientos. Y habló Dios todas estas palabras: oye Israel, oye Israel, oye Israel. Habló Dios todas estas palabras: yo soy Jehová tu Dios, que te sacó de la tierra de Egipto, de casa de servidumbre. No tendrás dioses ajenos delante de mí. No te harás imagen de ninguna semejanza de lo que esté arriba en el cielo, ni abajo en la tierra, ni debajo de las aguas sobre la tierra. No te inclinarás a ella ni las honrarás, porque yo soy Jehová tu Dios, fuerte, celoso, que visito la maldad de los padres sobre los hijos hasta la tercera y cuarta generación de los que me aborrecen, y hago misericordia en millares a los que me aman y guardan mis mandamientos. Se leía la palabra, se leía la palabra, se leía la palabra. La puerta número 8, la puerta de los caballos, era la puerta por donde salían a la guerra, era la puerta donde salían los caballos, salían los jinetes, salían los militares. Allí estaba el shofar, se tocaba. Y cuando terminaba la guerra y regresaban, entraban por esa puerta. Si entraban en victoria, entraban con la corona de la persona, o a veces con la cabeza, o con el botín, y el pueblo celebraba. La puerta número 9 se llamaba la puerta oriental. Era la puerta donde ellos allí ellos confesaban que un día Dios les daría un Mesías. Y claro, el Mesías vino, a lo suyo vino y los suyos no lo recibieron. Mas a todos los que le recibieron, los que creen en su nombre, les dio potestad de ser hechos hijos de Dios. Por el rechazo de ellos, nosotros fuimos injertados en el árbol de la salvación. Y la puerta número 10 era la puerta de la inspección. Allí se emitían juicios, allí se hacían audiencias, allí se evaluaban decisiones, allí se rendían cuentas. Sí. Así que ahí están esas 10 murallas. Díganlas en voz fuerte, a ver si se acuerda. Mire ahí en la pantalla, que le va a ayudar: la puerta de las ovejas, la puerta del pescado, la puerta vieja, la puerta del valle, la puerta del estiércol, la puerta de la fuente, la puerta del agua, la puerta de los caballos, la puerta oriental y la puerta de la inspección. Entonces Nehemías le dijo al rey, un día él estaba allí, el rey le dijo, Nehemías, te veo mal, te veo decaído, te veo con los hombros caídos, te veo desanimado, tienes ojeras, te veo como que el ánimo no lo tiene. Y no estás enfermo, le dijo el rey, tú no estás enfermo, tienes algo allá adentro, ¿qué te pasa? Porque cuando él oró, él dijo: concede a tu siervo que yo halle gracia ante el rey. Y gracia significa que el rey me vea, allí la palabra gracia, que el rey me vea como ve una mamá a su hijo que tiene en el vientre. Que el rey me vea así, que me vea con amor, que me vea que necesito ayuda. Entonces, cuando el rey le dice eso, es que ya Dios está obrando en el rey. Y cuando él dice así, él dice: ¿cómo no voy a estar triste, rey, si mis antepasados, los sepulcros de mis antepasados y mi familia está en gran mal y afrenta al otro lado del río Éufrates, allá en Jerusalén? Sí. Y entonces la reina que estaba al lado dijo: ¿y qué pides? Y él dijo: pues que ustedes me permitan ir, porque quiero hacer algo, quiero hacer algo.

No me quiero quedar con los brazos cruzados. Quiero hacer algo. No me quiero quedar con la noticia. Quiero hacer algo. Que me den permiso para ir. Hablaron los dos, el rey y la reina. Le dijeron, ¿y cuánto tiempo sería? Y él dio el tiempo. Lo que a mí me impresiona es que le dieron más de lo que necesitaba. Lo segundo es que le dieron dinero. Lo tercero, le dieron escolta, porque tenía que viajar esos 1400 kilómetros. Lo cuarto es que le dieron cartas para que los gobernadores de aquellos lados no le hicieran daño. Y una de esas cartas era dirigida al que manejaba el bosque de la mejor madera, para que por favor no le pusiera problemas y le entregara toda la madera que necesitaba. Y otra, porque la muralla fue hecha con piedra maciza y madera fina, también para que le dieran toda la piedra y le dieran todo el apoyo para que el deseo de Nehemías se cumpliera. Yo quiero decirte, amado, Dios tiene poder para cumplir tus deseos. Dios tiene poder para cumplir tus deseos.

0: El fútbol panameño dio inicio en la década de 1920 y se caracterizó por ser una época de transformación y organización. A pesar de que no estaba lista para ser miembro activo de la FIFA, la Liga Nacional de Fútbol, como se conocía en ese entonces, estuvo presidida por Nessín Ramos, quien había recibido una invitación formal de la Asociación Uruguaya de Fútbol para participar en la primera Copa Mundial de 1930, en donde Panamá no pudo asistir. El primer partido oficial de la selección panameña fue en 1938, con triunfo sobre Venezuela 2-1, y también durante los cuartos Juegos Centroamericanos y del Caribe realizado en Panamá.
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Amigos míos, quiero hacerles esta pregunta y, de hecho, creo que si Jesús le hablara a ustedes y a mí hoy, en el siglo XXI, en nuestra lengua contemporánea, moderna, nuestro lenguaje de la calle, nos preguntaría, ¿estás interesado en mí o estás enfocado en Cristo? Y cuando digo enfocado, me refiero a que no solo eres consciente, es más allá de eso. No estás considerando a Jesús. Mira, vivimos en una época en la que todos dicen, oh, sí, Jesús, conozco a Dios. Pero en realidad no saben lo que pasa. Por la misma razón, me gusta este argumento que Dios me mostró hace tiempo y que es respecto a la luz. La Biblia dice que Jesús es la luz del mundo. Cuando trabajaba en un laboratorio de investigación médica durante 13 años, en un laboratorio que estudiaba los efectos de la luz con respecto en la física,

fisiología humana en esta área, la hematología, la medición de la sangre, y cuando usas la luz como herramienta, es fascinante lo que descubres, pero para desarrollar el producto, primero tuvimos que comenzar a comprender la luz, y es esto, que la luz está presente en una habitación oscura. Y donde quiera que vayamos hoy en nuestro mundo, donde está oscuro, oscuro, debes saber, la luz de Cristo siempre está presente. Entonces, el desafío es este. Sabemos y entendemos que Dios tiene su luz emanando de nosotros como creyentes. Jesús lo dijo de esta manera. Hagamos brillar nuestras luces. Es una verdad poderosa que Cristo nos da. Como creyente, el Espíritu Santo debería consolarte. Todos tenemos traumas, vida, dificultades que suceden en la vida. Ninguno está exento. Pero es difícil vivir la vida solo. Gracias a Dios que como creyentes nos consuela el Espíritu Santo. En el versículo 9 hace tres cosas por nosotros. Él confirma nuestra relación con Él. Sí, Él nos lo confirma. Me gusta, no tenemos que inventarlo. Dios confirma su llamado a nuestra vida. En segundo lugar, vimos, es Dios el Espíritu Santo quien nos posee como creyentes. Cuando preguntamos qué espíritu vive en ti, debes detenerte y preguntarte y no hacer suposiciones, amigos. ¿Estás poseído por el Espíritu Santo? Es lo que quieres en la vida. ¿Vas a ser poseído por el espíritu del yo, el espíritu de este mundo, o la Biblia dice el espíritu del anticristo? Lo que quieres es que el Espíritu de Dios posea tu vida. Todos somos vasos abiertos hasta ser llenos. Y la pregunta es, ¿quién es? ¿Qué espíritu hay en ti? Y de nuevo, no supongas, he ido a la iglesia toda mi vida, he sido fiel. ¿Y eso qué importa? Puedo citar la Biblia, Satanás puede superarte. No importa. ¿Qué espíritu hay en ti? Él confirma, Él posee y vimos que también revela. Es el Espíritu Santo que nos revela la verdad. Es Dios el Espíritu Santo quien nos abre la comprensión de la Biblia. Por eso, cuando alguien es religioso y lee la Biblia, pero no la entiende, no la comprende, toma la Biblia, lee Juan capítulo 5 o Juan 3 o Salmos 1 y no la entiende. Como si fuera griego o algo parecido. Es una tontería para él. ¿Por qué ocurre? Porque no tienes al Espíritu Santo revelándote la palabra de Dios. Seamos honestos, cristiano. Los que conocemos al Señor cuando abrimos esta Biblia, me refiero, imagina que está en silencio ahora, la desabrocho, la abro y cuando hago esto, Dios habla. Y sé que parece un poco loco o infantil, pero te diré algo. Si tomas la Biblia y apagas todo, la televisión, la música, tu teléfono, sí, sí puedes, puedes apagar tu teléfono y empiezas a leer la Biblia, ahora yo que soy muy hiperactivo, tengo que leer la Biblia en voz alta, porque si empiezo a leerla en silencio, puedo escuchar los grillos. Oír un insecto en un arbusto, en algún lado. Tengo que leer en voz alta, es lo que tengo que hacer. ¿Y cómo es que Dios habla? Es porque el Espíritu Santo revela la Biblia. Si no la lees, no oirás a Dios. Pero si lees la Biblia, prepárate para oírlo. La segunda cosa que vimos la última vez en el versículo 10 es, ¿qué espíritu vive en ti? ¿Es el espíritu de vida? Él tiene que ver con la vida. Es el espíritu de vida, es el Espíritu Santo. Es el dador de vida. En el versículo 10 aprendimos que es el Espíritu Santo que controla. Él controla. Yo, ¿estarás de acuerdo conmigo como creyente? Mi vida es guiada. Quiero creer como un misil guiado. Guiado. Y puede estar volando a través de la atmósfera, pero hay satélites y dispositivos que lo mantienen en una trayectoria, en lo que se conoce como trayectoria teleonómica. Ese cohete sigue información invisible a nuestros ojos. Cae, por así decirlo, una cadena de información hacia el destino. Creo que mi vida es así. Creo que si lees la Biblia lo confirmas. Dios dice que nuestra vida, todos nuestros días están contados por Dios. Sabe exactamente el día en que vas a morir. Y sabía el día en que ibas a nacer. Dios lo sabe, tú no lo sabes. Dices, ah, sí, sí, me suicido hoy. Asumes que tendrás éxito.
Saltas del edificio, no de este.

edificio, buscas otro edificio. Sal de la propiedad si lo vas a hacer. Si te equivocas, te va a doler. Si tu día no ha llegado, no puedes apresurarlo. Y no llegas demasiado tarde, Dios lo sabe. Es asombroso, pero es el espíritu de vida y controla. Me he puesto nervioso en estos días. ¿Has notado cuando conduces por la autopista? El otro día, 55, dirección norte, y alguien, no lo sé, todos lo hacíamos. ¿Sabes qué son 55 en California? Era la autopista 55, que es en la que yo estaba. Pero debes ir a 55, que traducido en California es 80. Es la conversión. 55 en los demás estados, pero 80 aquí en California. Y mientras avanzaba, miré y vi a alguien leyendo un libro. Y pasó junto a mí. Leyendo un libro. Dices, Jack, bromeas. No bromeo. Conducía un Tesla. ¿De acuerdo? Un Tesla. Por eso tenemos apagones y problemas de electricidad. Todos abastecen su Tesla ahora. Nuestra luz se apaga cuando el vecino abastece su Tesla. ¿Lo has notado? Pero la persona iba por el camino. Algo tenía el control. Leía un libro. No tengo esa clase de fe. Soy conservador. Dame el volante, dame el pedal. Pero la persona no tuvo problemas. El vehículo iba por la carretera haciendo lo que hacen los vehículos normales, pero bajo la guía de algún sistema invisible. ¿Me escuchaste? El cristiano está bajo la guía de algún sistema invisible. Y ese sistema invisible es el Espíritu Santo. Usa la palabra de Dios como tecnología de la información para enviarla a nuestro corazón como un sistema de guía. Obra en nosotros de esa manera. Nos controla. Aprendimos que Él hace esto porque mora en nosotros. Esto es bueno. El cristianismo es el único grupo religioso de las religiones en la tierra donde el Dios del cristianismo dice, voy a moverme dentro de ti. Voy a habitar dentro de ti y te sorprenderé. No es solo el consuelo, también es la parte incómoda del Espíritu Santo viviendo en ti. La parte incómoda es que no te deja salirte con la tuya. Y eso me gusta. ¿Y sabes por qué? Jack no sabe qué es lo mejor para Jack. A veces Jack no es bueno para Jack. Y es cuando el Espíritu Santo toma el control. ¿Por qué? ¿Cómo me controla? Viviendo en mí. ¿Cómo te controla? Viviendo en ti. ¿No es sorprendente pensar ahora que el Espíritu Santo está en todos lados, en todos los lugares, en todo momento? Si lo piensas bien, el Espíritu Santo. En tercer lugar, vimos que Él purifica. Es el Espíritu que nos purifica. Él nos prepara, nos está preparando. El otro día publiqué algo en mi página de Facebook, creo que en todas las plataformas, como sea, pero como respuesta a un artículo, y el artículo decía algo así, tal vez lo leíste, que una encuesta nacional muestra que el cristianismo muere en Estados Unidos. Y en la superficie, yo diría, por supuesto, es totalmente obvio. Si no saben nada sobre el cristianismo, todos escúchenme fuerte y claro. No sé. Preocupen por las estadísticas y los artículos, y les diré por qué. Porque estamos en los días que la Biblia dice que son los últimos tiempos. La verdad que Jesús proclamó sigue siendo cierta, y es que las puertas del infierno no prevalecerán contra su iglesia. Y cuando lees un artículo hecho por investigadores que dicen que el cristianismo muere en Estados Unidos, tomé el artículo y solo dije, no preocupen a la gente con la lectura de esto. Dios simplemente purifica a su iglesia para los últimos días. ¿Qué quieres decir con eso? Escucha, los números se reducen, los números deben reducirse, porque cuanto más nos acercamos al día de la boda, ¿verdad? La iglesia es purificada por el Espíritu Santo. La novia de Cristo se prepara. Y debes emocionarte por esta razón. Porque cuando ves a más y más personas que están abandonando el cristianismo, entiende esto. Para empezar, nunca estuvieron en el cristianismo. Fue porque era cómodo que estuvieran allí. Ahora ya no es cómodo. La verdad está revelando quién es real y quién no debe preocuparse. ¿Eres un verdadero seguidor de Cristo? ¿Cómo lo sé? ¿Qué espíritu vive en ti? Y no te molestarán las estadísticas, ningún artículo. Porque sabes que perteneces a Dios.

Él mora en ti. Te brinda comodidad y control, te purifica, te confirma esta relación revelándote cada vez más y más y más la palabra de Dios. Iglesia, allá vamos, lo tomamos y te daré esto con antelación para que puedas tomar notas. El cierre final de esto es ¿qué espíritu vive en ti? Es el espíritu de resurrección, lo que aprendimos en el versículo 11. El espíritu de resurrección. Y hay tres cosas que tomaremos de ese versículo. Es el espíritu de poder. No tienes resurrección sin poder. Es el espíritu de la eternidad. El punto detrás de la resurrección es la vida eterna. Y es el espíritu de gloria. ¿Gloria? Sí, es algo que vamos a experimentar, tal vez rascándonos la cabeza por siempre en la eternidad. Y es que Dios nos va a glorificar como creyentes. La Biblia lo dice, difícil de creer, pero es la verdad. Y es asombroso. Él es el espíritu de resurrección y lo vemos por el poder. Lee el versículo 11. Y si el espíritu de aquel que resucitó a Jesús de entre los muertos mora en ustedes. Nota que es el Espíritu Santo. Nota que dice el Espíritu Santo de Él. Es una gran declaración. Ves el Espíritu de Dios, el Espíritu de Él, el Espíritu de Cristo. Si su Espíritu habita en ti, este es el Espíritu Santo. El Espíritu Santo es una persona. La Biblia enseña de Génesis a Apocalipsis que es una persona. Escucha, existen muchas sectas que lo nombran o no lo nombran, no dicen Él, dicen que es eso. Es un poder, es una fuerza creada por Dios como el cinturón magnético o la fuerza de Luke Skywalker, la fuerza esté contigo. No lo es. Escucha, la Biblia dice que es una persona y la Biblia dice que los hijos de Israel cuando vagaban por el desierto no le creyeron a Dios. Y por incrédulos, la Biblia dice que hicieron enojar al Espíritu Santo y se volvió contra ellos y fue su enemigo. ¿Te imaginas que el Espíritu Santo sea tu enemigo? Ananías y Zafira en el libro de Hechos 5:6, ¿recuerdas lo que hicieron? La Biblia dice que le mintieron al Espíritu Santo. Escucha, ¿puedes salir ahora a una toma de agua y mentirle? No importará. Puedes ir a tu auto y contarle todo tipo de historias, pero no te escuchará. Pero el Espíritu Santo está vivo, es eterno y es parte de la Deidad. De hecho, Jesús dijo que toda clase de pecado será perdonado. El pecado contra el Padre y el pecado contra el Hijo, pero el que peca contra el Espíritu Santo nunca será perdonado, en esta vida ni en la venidera. Se llama blasfemia del Espíritu Santo. No querrás cometer este pecado. ¿Cuál es? Morir sin aceptar a Cristo. Es todo. Es trabajo del Espíritu Santo señalarte a Jesús ahora. Es lo que hace todos los días con cada uno de ustedes. Bueno, soy ateo. Trabaja horas extras contigo. Trata de ponerte a salvo. Y tú peleas y pateas contra él. El Espíritu Santo visita tus pensamientos. Ríndete a Él. Él es el poder. Y sé cómo pensamos como humanos, somos tontos. Pensamos, si es poderoso, muéstramelo. Escucha, Dios no sucumbe a tus amenazas ni intimidaciones. Además, nos conoce mejor que nosotros. Y si viéramos algo, tal vez seguiríamos sin creerlo. El Dios de la Biblia obra en el interior. Observa el calificativo en el versículo 11. El Espíritu o el Espíritu Santo. Hay dos cosas de interés que debemos anotar. Se trata del Espíritu Santo como persona y su función, que es morar en ti. El poder lo hace por su poder. ¿Cómo puede Dios, que está en todas partes, estar en todos lados excepto en ti? Escucha, dentro de ti, hasta que lo invites a entrar. Piénsalo por un momento. Según la Biblia, Dios está en todos lados. La omnisciencia de Dios es omnipresencia en todos los lugares. Pensemos en esta dinámica teológica. Dios puede y está en todas partes. Pero según la Biblia, Él no está dentro de ti hasta que lo invitas a entrar. Debería hacerte reflexionar.

es un pensamiento profundo. Porque contrariamente a tus amigos, familiares o tus creencias previas, no todos somos hijos e hijas de Dios según la Biblia. Jesús dijo que cuando vinimos a este mundo según la Biblia, estamos perdidos y somos pecadores. Pero hay que nacer de nuevo. Por cierto, sobre esto Jesús dijo que un hombre que es más justo que tú y yo externamente dio más dinero, hizo más buenas obras, combinados todos juntos, el hombre es mejor que todos nosotros. Hablo de Nicodemo. Y Jesús dijo, Nicodemo, a menos que nazcas de lo alto, no verás el reino de los cielos. Piénsalo. Dios tiene que morar en ti. Y lo hace por su poder, por su persona. Su presencia es asombrosa. Como dije, está en todas partes, pero ¿está dentro de ti? Por cierto, personalmente creo, estoy inventando esto, no es la Biblia. Invento la siguiente parte. Pienso que para los que están en el infierno esta mañana, pienso si parte de su infierno es saber que cuando tuvieron la oportunidad de decir sí a Cristo, dijeron no. Y el mismo gozo o don o vida del Espíritu Santo que pudo existir en ellos, lo rechazaron. Porque sabemos que los que están en el infierno se culpan, no culpan a nadie más. Me gusta este salmo, el 139, es de 3,000 años de antigüedad, es asombroso. Y por cierto, léelo, es muy científico en algunos aspectos. ¿A dónde me iré de tu espíritu? ¿A dónde huiré de tu presencia? Dice David. Si subo al cielo, ahí estás tú. Si en el Seol hago mi cama, ahí estás. Si tomo las alas del alba y habito en el extremo del mar, incluso ahí me guiará tu mano y me asirá tu diestra. ¡Qué salmo! David dice, no puedo ir a ningún lado. Siempre que huí de Dios, Dios estaba ahí. Cuando llegué ahí, ¿no se enteró Jonás de eso? Jonás huye de Dios y dice que Jonás tiene que lidiar con Dios en la tormenta, Dios con el barco. Jonás dice, es todo, sé cómo manejarlo. Le dice a la tripulación, tírenme por la borda, soy la razón de sus problemas. La razón, quieren calmar la tormenta, tírenme. Esto es suicidarse. Jonás los tiene y no quieren hacerlo, no quieren hacerlo. Son unos paganos que dicen, no está bien, no está bien. Y Jonás, tírenme. Quería morir antes que obedecer a Dios. Así que lo tiran. Y pienso si en el camino dice, por fin, me estoy alejando de Dios. Golpea el agua y parece que se ahogará y es todo. Lo que sea menos obedecer a Dios. Y luego está... La Biblia dice que Dios, lee tu Biblia con atención, no era una ballena. La Biblia dice que Dios preparó un gran pez y se lo tragó. Y la Biblia dice que Jonás pensaba ahí y estuvo 3 días y 3 noches en el vientre del pez. ¿Lo imaginas? Y el pez lo escupió. No sé qué aspecto tenía, pero apestaba, por decirlo así. Pero descubrió que Dios no solo estaba en el mar, sino que le hablaba en ese pez. Puedes estar en una situación y pensar que es todo, huí de Dios, lo logré y Dios te está hablando. O puedes estar en una situación en la que piensas que Dios no tiene nada que ver contigo, que no le importas, que no te quiere. Tal vez piensas que has pecado y ya no eres bienvenido a la familia de Dios. Y Dios te está hablando y usa este mensaje ahora y los versículos que enseñamos para hablarte. Es asombroso. Esa es la pregunta, amigos. ¿Ustedes están conectados con Dios? Me sorprende lo que acabamos de escuchar hace un momento, el increíble amor, gracia y paciencia de Dios como se ve en la vida de Jonás. Porque no había lugar a donde él fuera y que Dios no estuviera. Y mira, no sé dónde te encuentres ahora, tal vez estés en un lugar muy oscuro, incluso puedes estar A, escondiéndote a propósito de Dios, o B, tal vez estás buscando y quieres saber la verdad y la luz. El hecho del asunto es este, amigo. Es tan precioso darse cuenta de algo aquí y ahora. Que Dios le comunicó a ustedes y a mí a través de su palabra, la Biblia. Sí, la Biblia. Es el libro que es golpeado, maldecido, desechado y del que se burlan.
La Biblia es donde Dios te dice, te amo. Quiero perdonarte. Y no hay un lugar donde te escondas y donde yo no esté. Imagina por un momento correr hacia algún lugar pensando que se está escapando. Oye, solo voy a hacer esto. Tal vez has sido cristiano y tienes la idea descabellada de que vas a escapar de Dios por un tiempo y hacerlo tuyo. No funcionará porque a donde vayas, Él estará allí. Tal vez no sabes sobre Dios y te ocultas en la oscuridad haciendo tus cosas ahí pensando que nadie te ve. Escucha, Dios ve y todavía dice que te ama. Mira, es un hecho que odia el pecado y el pecado fue juzgado en la cruz. Pero tú, amigo, debes alejarte de tu pecado. Te está persiguiendo, te está cazando, pecado. Pero Jesús dice, dame tu pecado, te daré vida eterna. Ven a la luz, ven al perdón, ven a la gracia. Y escucha, es más fácil seguir a Cristo que resistirlo. 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Hasta la próxima, que Dios te bendiga.

El apodo Los Canaleros, para referirse a nuestra selección, se ha vuelto popular en los medios internacionales. Nace como vínculo de dicha selección con el Canal de Panamá y ha ganado amplia importancia junto al crecimiento futbolístico de nuestro país en el área de la CONCACAF. Ha sido tanto el uso de este apodo que fue elegido como apodo oficial para Panamá en competencias internacionales importantes como Copa de Oro y también en la Copa FIFA 2026.

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1: Diga conmigo, mi fe no va a morir. Diga, mi fe, dígalo en fe, diga, mi fe no se va a acabar. Iglesia, entienda que la fe nuestra está bajo ataque. La fe tuya siempre va a estar bajo ataque. Porque la vida en el Señor se trata de una vida por fe y no por lo que vemos. Amén. Amén. El libro de Génesis, capítulo 3, allí se narra la caída del hombre, la desobediencia de Adán y de Eva. Y dice, voy a leer los cinco primeros versículos. Dice, pero la serpiente era astuta más que todos los animales del campo que Jehová Dios había hecho, la cual dijo a la mujer, con que Dios os ha dicho, no comáis de todo árbol del huerto. Y la mujer respondió a la serpiente, del fruto de los árboles del huerto podemos comer, pero del fruto del árbol que está en medio del huerto, dijo Dios, no comeréis de él, ni le tocaréis, para que no muráis. Entonces la serpiente dijo a la mujer, no moriréis, sino que sabe Dios que el día que comáis del árbol de él, dice, serán abiertos vuestros ojos y seréis como Dios, sabiendo el bien y el mal. Este texto evidencia el origen, el comienzo del mal físico y del mal moral, de los dolores, de las enfermedades, de los dolores físicos, de los dolores psíquicos. Este pasaje es el origen de los problemas morales terribles, logrando esta apertura de este momento, que gran parte de la humanidad sea una humanidad pecadora, injusta, viciosa. Tanto el mal físico, iglesia, como el mal moral no estaba en los planes primitivos de Dios. O sea, en la idea de Dios, en la creación, no estaba

que reinara el mal moral, el mal físico. Pero aquí viene una intervención del diablo. Aquí interviene Satanás y el hombre peca y las terribles consecuencias del pecado aparecen. El diablo él es instigador a la desobediencia. Toda persona que invoca a desobediencia es una persona que está siendo usada por Satanás. Todo consejo de desobediencia es un consejo que viene del mismo infierno, porque es el principio del diablo, la rebelión contra el Creador. Y aquí Satanás es representado por una serpiente. La serpiente es un animal que se caracteriza por su astucia. Es astuto. La serpiente es un animal escurridizo, no fácil de atrapar. La serpiente es un animal que ataca en traición, es traicionero. La serpiente es un animal que muerde para inyectar un veneno, para que sus víctimas mueran por lo que él ha inyectado. Quiero que usted note algo hoy muy clave aquí, y lo va a ver para el resto de su vida en el Señor. Que lo primero que hace Satanás, cuando participa en el relato bíblico, ¿qué es lo primero que hace? ¿Qué es lo primero que dice? Una pregunta. Una pregunta. Aquí el relato dice que la serpiente le dice a la mujer: con que Dios os ha dicho que no comáis de todo árbol del huerto. Él hace una pregunta y con eso abre una conversación. La pregunta que él hace siempre estará apuntando directamente al orgullo humano. Será una pregunta que va a retar el sentido de limitación que ninguno de nosotros quiere tener. Ninguno de nosotros quiere sentirse limitado en algo. La gente cuando es joven siente que tiene la vida por delante. La gente cuando es mayor siente que tiene toda la experiencia del mundo. La gente quiere tener recursos porque con los recursos puede resolver muchas cosas. La gente quiere tener talentos porque con el talento tiene la admiración. Belleza, admiración. Él apunta a retar para que no tengamos dependencia. A la gente no le gusta ser dependiente. A la gente le gusta ser autónomo en sus cosas. Y hoy el humanismo ramplante está apuntando a que la gente tenga autonomía y haga lo que quiera y que sea lo que quiera hacer. Y el hombre cayó en el pecado, cayó en la trampa. Iglesia, hoy sigue siendo exactamente igual. Hoy la gente de fe, ¿cuántos son de fe? La gente de fe enfrenta a un enemigo astuto. Usted está enfrentando a un enemigo envidioso, un enemigo instigador, un enemigo que te está siempre invitando a la rebeldía contra el autor y consumador de la fe. Sobre todo, ese enemigo es conocedor del precepto bíblico. Y él sabe exactamente las fisuras que puede tener una persona respecto al mandato de Dios. Es un enemigo que es conocedor. Y a veces ese enemigo te conoce más a ti que tú a él. Y hay una desventaja. ¿El objetivo cuál es?
El objetivo de Satanás es debilitarte la fe. Que estemos débiles en la fe. ¿Para qué? Para que pierdas la capacidad de agradar a Dios. La palabra enseña, dice, que sin fe es. Levante una mano al cielo y oremos. Padre, gracias por tu palabra. Palabra digna de ser leída. Señor, nos humillamos delante de ti y te decimos, háblanos. Tú sabes, Señor, que yo no tengo mucho por decir. Tú tienes todo por hablar. Por lo tanto, me declaro, Señor, guiado por tu palabra. Lo que has puesto en mi corazón para compartirlo con mis hermanos. Señor, que tu espíritu haga lo que el espíritu pueda hacer y quiera hacer en aquel que abre su corazón a ti, Señor. En el nombre del Padre, del Hijo y del Espíritu Santo decimos, diga gloria a Dios, dele fuerte el aplauso al Señor. Tu fe está bajo fuego, bajo ataque. De muchas cosas que el enemigo quiere hacer, te comparto dos por asunto de tiempo. Podría mencionarles muchas, pero quiero mencionarle una que es clave. La primera, diga conmigo, sembrando duda. Otra vez diga, sembrando duda. Para debilitar tu fe, el enemigo siempre inicia el ataque con una simple pregunta. Con una simple pregunta. Pero que esa pregunta siembre duda. Aquí abrió la conversación por primera vez en la historia de la humanidad con una pregunta. Satanás, desde el principio, entonces entienda esto, siempre ha atacado la mente del hombre, de la mujer, del ser humano. ¿Para qué? Para que la mente cuestione lo que Dios dijo. Porque entonces te pondrá en el corazón, en la mente, pensamientos. ¿Será que es cierto lo que Dios prometió? ¿Será que es cierto que Dios va a cumplir lo que Él ha dicho para mí? ¿Será que es cierto que Él va a acompañarme? ¿Será que me va a abandonar? ¿Será que Dios, como lo hizo con el hermano, lo hará conmigo? ¿Por qué? Porque dudar de la palabra de Dios, lo que inmediatamente hace es que nos pone a tambalear la fe. Porque la mente, tu mente, es una puerta. Y es una puerta para la fe o para la duda. O sea que la batalla comienza en el pensamiento. Y el enemigo te hace una pregunta simple para generar duda. Y lo que comienza a hacer es que comienza a jugar con distorsionar la verdad. Estamos ante un enemigo que no siempre niega la verdad, sino que por lo general disfraza la verdad. Si usted se da cuenta, Satanás viene, abre la pregunta con una pregunta torcida. La pregunta viene con un giro. Porque la pregunta que él hace es, con que Dios os ha dicho, no comáis de todo árbol del huerto. Eso no lo dijo Dios. Pero Dios sí dijo que no comiera de árboles específicos. Entonces, la mujer, mire lo que está pasando ahí. Mire lo que está pasando ahí. A nosotros nos gusta saber. Usted es médico, usted quiere saber en su profesión. Usted es abogado, usted quiere saber en su profesión. Usted es ingeniero, usted quiere, usted es servicio general, usted es el que más sabe. Usted es electricista, es el que más sabe. Quiere saber más. ¿Qué hace Satanás? Con una pregunta pone la cascarilla. Y le dice a la mujer una pregunta torcida. La mujer inmediatamente, ¿qué es lo que está pasando? Entienda, discierna.
que Satanás está declarando que sabe menos para darle a usted un lugar de preferencia. Y él sabe más que usted muchas cosas. Porque entonces la mujer lo que hace es que corrige, entre comillas, a la serpiente. La mujer le dice: del fruto de los árboles del huerto podemos comer. O sea, le contradice. En ese momento le está diciendo: yo sé más que tú. ¿Está viendo? O sea, que Satanás cede autoridad y tú crees, caes en la trampa. Satanás cede terreno, te pone a jugar, tú ganando. Por eso es que la gente que hoy consume droga, la primera vez que consumió droga no la compró, se la dieron. Porque pareciera que el mundo es de generosos. ¿Me está entendiendo? ¿Amén o no amén? Entonces, iglesia, el diablo está diciendo mentiras camufladas, o muchas veces distorsiona la verdad. Por eso enseña la palabra, enseña el apóstol Pablo, enseña el mismo Jesús, que en los postreros tiempos las falsas doctrinas van a aparecer. Y hay gente hoy hablando cuanto disparate. Predicadores que dicen cosas con una autoridad que usted come cuento, pero está diciendo cosas antibíblicas. Pero como es fulano de tal, usted se traga el cuento y comienza a abrazar doctrina de error. Y cuando llega el momento en que dices: estoy confundida, estoy confundido, yo no sé si estoy en la verdad o yo no sé, ya la serpiente te picó. ¿Vamos? ¿Estamos? Y hoy la apostasía, que es ir en contra de la sana doctrina, está con doctrinas atractivas. A la gente le gusta que le digan que puedes hacer lo que sea y Dios te sigue amando. Que puedes pecar como te dé la gana y no pasa nada. ¿Estamos? Y aparecen verdades a medias. Satanás es experto en no decirte la cosa completa, sino decirte las cosas disfrazadas. Y utiliza gente que son herramientas de Satanás para traerte, entre comillas, consejos. Consejos que no vienen de Dios. Y aún gente cristiana, de iglesias, líderes, entre comillas, que lo que hacen es que te llenan de duda y de incredulidad. Cuando usted a alguien le habla, y aún puede ser de esta congregación, pero luego de esa congregación, lo que usted le queda es la duda. Usted comienza a dudar del pastor para abajo. Usted duda de todo. Lo picó la serpiente. Y puede ser la mamá de Tarzán, o la esposa de Tarzán, o el Tarzán mismo. Pero si te generó duda, fue herramienta del diablo. Porque nada de lo que viene de Dios genera duda, genera certeza, genera claridad. Porque así es como habla Dios. Jehová habla de frente. Amén. Y Satanás, le estoy diciendo que él siembra dudas y así comienza a atacar tu fe. Satanás no solo es lo que él dice, sino es también lo que él omite. Porque él le dice a la mujer, él le dice a la mujer: no vas a morir. Y ahí le está diciendo una mentira. Va a morir. Y va a morir no solamente físicamente, va a morir a ser hija de Dios. Eso lo predicaba en Favorecidas de 2023. En el Jumbo. La muerte de ser hijos. Iglesia. Y luego le dice: Dios sabe que el día que comas de ese pan, de esta fruta, serán abiertos vuestros ojos. Es verdad. Ahí estás diciendo verdad. Y luego dice, y dice luego, y seréis como Dios. Mentira. Y luego dice: sabiendo el bien y el mal. Es verdad. Entonces,
Recuerde las tablas de verdad. La única manera para que algo sea verdadero en las tablas de verdad es que sean las dos, ¿qué? Verdadera, en el I. ¿Sí o no? ¿Se acuerda, pastor? ¿Para qué me habla eso a esta hora? Para que se despierte. Verdadero y verdadero da verdadero. Pero Satanás juega a enseñarte verdadero y falso y tú te comes el cuento. Porque lo que está buscando, ¿qué es? Sembrar duda. No hay nada peor que un cristiano dudando. Porque se vuelve presa fácil de Satanás. Así que repito, puede ser Tarzán, la mamá de Tarzán, la esposa de Tarzán, Tarzán mismo. Pero si le están diciendo algo que le genera duda, háblalo. Por ahí no es. Vamos. Lo primero es que él siembra dudas, está atacando tu fe. Lo segundo, escuche, estrategia que usa el diablo es el desgaste del tiempo. Diga, desgaste del tiempo. El tiempo es un activo relativo. Lo que para ti es corto tiempo, para el que está al lado puede ser mucho tiempo. Es un activo relativo. Para los que están montados en una montaña rusa, en una atracción mecánica, 3 minutos es poquito. Hace una fila como de una hora para montarse, 3 minutos, muy poquito. Pero estar 3 minutos debajo del agua es bastante. Porque es relativo. Entonces, el cristiano le ha costado aprender a vivir el Kairos de Dios. Porque existe el Cronos, que es el tiempo calendario, el tiempo hora, el tiempo de los años, el tiempo natural. Pero existe el tiempo de Dios, que es perfecto, Kairos de Dios. Y Dios nunca llega tarde, ni Dios llega antes, Dios siempre llega en su tiempo. Pero nosotros, nuestra mente no nos da. Y el enemigo utiliza el activo tiempo, escuche, para apagar tu fe. Pedro, el apóstol, fue inspirado por el Espíritu Santo, se la pilló, diga, se la pilló. El apóstol en Primera de Pedro, capítulo 5, él da una palabra que tiene un contexto y es tiempo. Dice: humillaos pues bajo la poderosa mano de Dios, para que Él os exalte cuando fuere, ¿qué? ¿Qué dice? Tiempo. Ahí no le dice que el tiempo es en 2 semanas. Ahí no dice que el tiempo es échate 3 Ave Marías, 4 Padre Nuestros y ya. Mete la clave para que salga el recurso y ya. No. Él dice cuando fuere tiempo. El versículo 9, primera de Pedro 5, dice: al cual Satanás, resistid firmes en la fe. ¿Resistir qué? Firmes, ¿en qué? En la fe. Dice: sabiendo que los mismos padecimientos se van cumpliendo. Cumpliendo es tiempo. Se van cumpliendo en vuestros hermanos en todo el mundo. Versículo 10: mas el Dios de toda gracia, que nos llamó a su gloria eterna en Jesucristo, después que hayáis padecido un poco, ¿de qué? De tiempo. ¿Cuánto es el padecimiento? No lo dice. 3 minutos en la montaña rusa es poquito, pero 3 minutos debajo del agua es mucho. O sea que para lo que usted es mucho, para el que está al lado puede ser poco, dependiendo de lo que esté enfrentando. Es un activo relativo. Y Satanás sabe que nosotros somos desesperados. Por eso un fruto del Espíritu se llama ¿cómo? Paciencia. Y es de lo que menos tenemos nosotros. Nosotros queremos. ¿Pero por qué se demora tanto el pastor en tal cosa? ¿Por qué se demoran en tal cosa? ¿Por qué no me dan el cargo? ¿Por qué no tengo aquello? ¿Por qué no me llega lo otro? Porque es un activo relativo. Iglesia, la fe, escuche,
La fe es probada

en el padecimiento en el tiempo. Usted no puede saber que tiene fe. Usted no puede decir que es una mujer de fe. Usted no puede decir que es un hombre que vive la fe si su fe no es probada. Y su fe es probada en el tiempo.

poder resistir, ser probados en que resisto, necesitas tiempo. ¿Cuántos son atléticos y entrenan como Jorgito? Hagan una plancha, se tira ahí en el piso, ponga los brazos en el piso y estire las piernas y póngase ahí y comienza a contar. La única manera de saber que usted resiste es que pase el tiempo. ¿Me está entendiendo? La fe es probada resistiéndose la prueba en el tiempo. Y nosotros tenemos que aprender que Satanás nos trata de desgastar con ataques continuos en el tiempo. Satanás intenta, él repite y repite hasta que usted pierda las fuerzas. Porque viene el pensamiento: yo no aguanto más. Yo oro, yo ayuno, yo voy a la iglesia, yo hago esto, hago aquello. Y no cambian las cosas, pastor. Y han pasado un mes, dos meses, tres meses, un año. Y estoy en las mismas. Satanás te está atacando sistemáticamente allí. Porque lo que está buscando, él no está desesperado. Él lo único que hace es insistir. Y la orden que tenemos nosotros es resistir. ¿Y resistir en qué? En la fe. Porque la fe tuya está bajo ataque. Estamos en tiempos donde el ataque del enemigo es en contra de la fe. Porque si la fe cae, cae la única manera de agradar a Dios. Y tú tienes que seguir agradando al Señor. Y Satanás sabe que si tu fe cae, tú comienzas a dudar de todo. Comienzas a dudar de que si Cristo vino. Comienzas a dudar de que si murió. Y de que si resucitó. Pierde sentido lo que haces espiritualmente. Porque hay gente que se deja usar como la serpiente. Y se la pasa inyectando venenos. Su veneno. Y te está matando la fe. Si usted tiene una amistad que ya no lo edifica, sino que lo tiene desanimado, cada vez que habla sale peor, corte la amistad. Es mejor, dice la palabra, entrar tuerto, pero entrar. Ay, ¿qué va a pensar? ¿Qué va a pensar? Más bien confróntelo. Oye, yo siempre que hablo contigo termino desanimado. Abre el ojo. Párele bola. Entonces, Satanás va a repetir el ataque. Y va a repetir el ataque. Y va a repetir el ataque. ¿Para qué? Para que tu fe se muera. Tú estás orando para que ese hijo salga de la droga. Tú estás orando para que ese hijo salga del alcoholismo. Y viene el siguiente fin de semana y vuelve y cae. Y el otro fin de semana vuelve y cae. Y usted está orando y el hijo está cayendo. Y usted hasta que dice: ya yo no voy a orar más porque ese pelado. Y usted claudica. El enemigo dice: lo logré. Porque usted no sabe en qué momento va a pasar lo que va a pasar y va a venir la transformación. Usted no lo sabe. Usted no lo sabe. Nosotros todos los domingos que hacíamos servicios en el Elías Chewin, hubo una época en que llegaba un boxeador que se llama, creo que está vivo, se llama Tomás Molinares. Voy a darlo con nombre. Y Tomás llegaba al servicio y le pedía oración al pastor Carlos. Todos los domingos oraban por Tomás Molinares. Tomás Molinares tuvo una crisis mental. Tuvo una crisis en su muchacho. ¿Dónde comenzó el asunto? En que le llegó una oportunidad para pelear un campeonato mundial de boxeo. Y el gringo con el que peleó era como casi el doble de él de tamaño. Era grandote el gringo. Las manos eran como aquí hasta allá. Y Tomás Molinares era fuerte en su categoría, pero este gringo era más grande y ni le podía pegar. Y tiraba a puño Tomás Molinares y el gringo parecía inmutable. Un round, dos rounds. Googlé para saber hasta qué round llegó. El cuento es que cuando llegó a un round, le dijo al entrenador:
de la cuerda de esa empresa.

De aquí de Barranquilla, le dice a ese entrenador argentino, le dice, yo no peleo más, hasta aquí llegué en este round, no voy más. El ojo hinchado y la cosa. Y no sigo más. Y le decían, echa para adelante, no sigo más. Y tiran la toalla. Los de la esquina del gringo comienzan a brincar felices. ¿Por qué? Porque como el otro era más grande y el más pequeño, le había sacado el gato del muslo al gringo. Y el gringo no podía caminar. Y el gringo decía que ya no iba a pelear más, que no podía más. Estuvo a un round de ser campeón mundial porque desistió en la pelea que ya iba a ganar. Usted tiene la victoria en la mano, pero tienes que aprender a batallar en el tiempo. En el tiempo. ¿Cuántos alaban el nombre de Dios? Resistir es oponerse con fuerza. Resistir es aguantar. Resistir es rechazar, es contradecir. Resistir es combatir los malos deseos. Es estar en contra de. Resista. Resista. Porque el enemigo no va a detenerse de atacar. Pero así como el enemigo no para de atacarte, tú no vas a parar de orar. Tú no vas a parar de creer. Tú no vas a parar de adorar. No te desgastes espiritual, mentalmente, aún físicamente. Ese desgaste no puede ser superior a la fuerza de tu fe. El apóstol Pablo dice, este cuerpo viejo se está cada vez poniendo peor. Pero el que está dentro se renueva cada día. Porque lo renueva, ¿qué cosa? La fe. Usted tiene que cada día, no va a claudicar. Aunque el enemigo siga atacando, entre más ataque, más ore. Es al revés. No abandone la oración. No abandone la oración. Ore. Ore, porque la respuesta la tiene el Señor. ¿Cuántos alaban a Dios? ¿Cuántos alaban a Dios? Aplauda al Señor que está en este lugar. Entonces la batalla en el tiempo, escuchen esto que viene, es clave. La batalla en el tiempo es una batalla que el enemigo utiliza para desgastarte. Es una batalla donde intenta desgastarte en el tiempo. Cuando hablamos de depresión, estamos hablando de exceso de pasado. La gente se deprime porque hay exceso de pensamiento de pasado. Cuando hay ansiedad, la ansiedad es exceso de futuro. Cuando usted está preocupado, ¿cómo dice la palabra? ¿Qué? Pre, o sea, antes de la ocupación. Y hay gente que tiene exceso de futuro. Y está en ansiedad. Hay gente que se deja someter por cosas que aún no han pasado. No han ocurrido, pero en tu mente ya ocurrió. Y no ha pasado, pero ya ocurrió. ¿A quién le pasó eso? A los 10 espías. Los 10 espías tenían exceso de futuro. No había pasado que los gigantes los habían visto a ellos como cucaracha, como langosta. Ellos se lo inventaron. Ellos nos ven a nosotros y ningún lugar dice que los gigantes lo vieron. Ellos se lo inventaron y lo creyeron. De 12, 10. O sea que el gran porcentaje del cristiano come cuento a Satanás. Y claudican la fe creyéndole el cuento, porque es cuentero. Si usted se da cuenta, Génesis 3, puro cuento. Pura mentira. Porque hay una batalla que se libra contra tu fe y tiene que ver con el tiempo. ¿Sabe cuál es la recomendación? Ocúpese de su presente. Ocúpese de su presente con fe. Lo que resuelve el futuro es el presente. Si usted está preocupado por la comida, hay gente que no ha terminado de comerse el almuerzo y ya está pensando, ¿y ahora qué vamos a comer en la tarde, en la noche? Yo vengo y les digo, venga acá, pero terminen de comer. Hay gente que acaba de matricular al hijo en la universidad y ya está pensando, ¿y será que el otro semestre? Pero acaba,

Gózate la victoria. Hay gente que está riendo y dice, ay, yo estoy riendo mucho. Eso es que ahora voy a qué. Somos cristianos. ¿Sí? ¿Cuántos alaban el nombre de Dios? Entonces voy terminando. Porque el enemigo entonces, con el tiempo, lo que activa en nosotros es temor. Dice Primera de Juan 4:18, dice que el perfecto amor es el que echa fuera qué. Entonces hay que confiar en el amor perfecto de Dios. Porque Él te ama. Él no te va a dejar tirada. Tú no me vas a dejar tirado, Señor. ¿Cuántos dicen amén? Ahora, Satanás usa la aparente demora de la respuesta de Dios para como arma para atacar tu fe. Todo se da en el tiempo de Dios. ¿Cuántas veces no lo decimos? En el tiempo de Dios lo decimos. Pero cuando estamos en el problema y no llega el tiempo y parece que está atrasado Dios, entonces nos desesperamos y comenzamos a escuchar a la serpiente. Y queremos comer del fruto. Porque queremos ser como Dios, o sea, queremos resolverlo a nuestra manera. ¿Cuántos alaban a Dios? Por eso Proverbios 13:12 dice, la esperanza que se demora es tormento del corazón. Anótelo. Proverbios 13:12. La esperanza que se demora es tormento del corazón, pero el árbol de vida es el deseo cumplido. ¿Estamos? Entonces, cuando sentimos que la espera es larga, Satanás dice, y usted se está desesperando, Satanás se frota las manos y comienza a susurrar y comienza a decirte, Dios se olvidó de ti. Tú quieres un milagro, tú quieres que Dios responda en algo y Dios le responde al de al lado, no te responde a ti. Entonces viene el pensamiento y dice, Dios ama más a aquel, Dios ama más a la otra, Dios se olvidó de ti, Señor, te olvidaste de mí, le estás dando al uno, al otro y a mí, ¿cuándo, Señor? ¿Cuándo? Usted que está en edad de merecer, está viendo que la una se novia, la otra se novia y usted nada. Hubo una época aquí en la iglesia que el pastor se puso a orar por la soltera, hermano. Unas abuelas se estaban casando. Esa cosa se puso terrible. Después no sabía cómo echar para atrás. A mí me dicen, pastor, ore por la soltera. Yo digo, espérense, que eso desata una situación complicada. Ya la vivimos aquí. Las abuelas enamoradas. Y aparecen los pelavíes. ¿Cuántos alaban a Dios? Entonces note algo. Que a veces Satanás no necesita anularte la promesa. Lo que necesita es intervenir en la espera. O sea, la promesa está viva. Dios te dijo que te va a prometer, Dios te prometió que te va a cumplir en algo y está vivo. O sea, Satanás no se mete con la promesa. Satanás se mete con la espera y ahí ataca. Habacuc le montó la llorona a Jehová. Lea el libro de Habacuc. Una quejadera, hermano, terrible. ¿Y cómo le respondió Jehová? Lo has leído muchas veces. Vuélvalo una verdad. El texto dice, el párrafo dice, el justo vivirá por su fe. Mire cómo está el texto allí. El justo vive por su fe, por tu fe. No por la fe de Dios, sino tu fe. ¿Vamos? Y estamos diciendo que Satanás te quiere apagar la fe. Estamos diciendo que te siembra preguntas que te generan dudas. Es experto. Ahí, desde el primer momento comenzó con esa estrategia. Y estamos diciendo que aprovecha la variable, ¿qué? Tiempo. Entonces Habacuc se quejó y Jehová le respondió. Leo Habacuc 2 en el 3. Dice, aunque la visión tardará aún por un tiempo, más se apresura hacia el fin y no mentirá. Aunque tardare, espéralo, porque sin duda vendrá, no tardará. He aquí, aquel cuya alma no es recta, se enorgullece, no espera, mas el justo por su fe vivirá. Por tu fe vivirás.
Por tu fe vencerás. Por tu fe vencerás. Entonces entienda que usted viene y dice: ay, Señor, otro día. Ya no es Navidad, ahora es la noche. Otra noche. Y yo sin ti en esta soledad. Y lo que tienes que aprender, volteala, es un día menos para llegar a la respuesta de Dios. De que llega la respuesta del Señor. El tiempo es una variable de enseñanza. Usted entonces aprende que la duda y la fe son fronteras. La fe comienza donde la duda termina. La duda comienza donde la fe termina. ¿Con qué te vas a gestionar? ¿Qué te va a mandar? ¿Qué te va a gobernar? ¿La fe o la duda? De muchas cosas que el enemigo puede hacer, aprenda, va a comenzar con una pregunta. Vas a cuestionar a Dios y te va a generar duda. Y además va a batallar con la variable tiempo. Yo espero en el Señor. Yo espero en el Señor. Que en el tiempo preciso de Dios la respuesta llegará. Después de haber padecido un poco de tiempo, para el uno 3 días es mucho, para otros 3 días es poco. Es relativo. Pero usted va a vencer en el nombre del Señor. Colóquese sobre sus pies y levante sus manos al cielo y clámele al Señor y dígale: Señor, mi fe estaba claudicando. Reconózcale: Señor, yo estaba como barrongo de fe, Señor. Yo vine a esta reunión hoy como con la fe así como guacharaca, como que estaba la cosa mal. Pero hoy el Señor te ha dado una palabra, usted se va con una palabra. Y esa palabra es: estamos en las manos del Señor, fe puesta en Él. Y aunque parezca que está tardando, espéralo, porque pronto va a llegar. Es un día más, realmente es un día menos para llegar. Levante sus manos al cielo. Padre, nos presentamos delante de ti, Señor. Nosotros vivimos por ti. Tú nos alimentas. Y como los discípulos te pidieron, ayúdanos en nuestra fe. Como dijo el padre del joven endemoniado, incrementame la fe. Señor, tú sabes la batalla de cada uno que está en esta reunión, quien está en transmisión. Pero tú nos has traído a esta reunión hoy, Señor, a activar nuestra fe, a crecer en fe. Señor, y no nos vamos igual. Nos vamos, Señor, creyendo. Si hay alguien que está aquí por primera vez, segunda vez, tercera vez, dice: pastor, yo quiero entregarle mi corazón al Señor. Yo le invito a que venga aquí y pase al frente. Venga rápidamente para orar con usted y por usted. Iglesia, levante sus manos al cielo y adore a Dios. Adore el nombre del Señor. El justo por su fe vivirá. Adore el nombre de Dios. Adoramos el nombre del Señor. Usted no va a perder. Usted va a vencer. Y aunque el tiempo está pasando y usted cree que no está ocurriendo nada, todo está ocurriendo en el cielo a favor de tu petición y de tu necesidad. Alguien que quiera recibir del Señor, venga rápidamente aquí, anímelo para que venga y reciba a Cristo de la gloria en su corazón. Levante sus manos al cielo y adore el nombre de Dios. Adore el nombre de Dios.

Aleluya. Santo eres, Señor. Oh, gloria a ti. Santo eres, Señor. Ustedes que están aquí al frente, iglesia, me acompaña. Vamos a guiarlos en una oración. Los que están en la transmisión pueden hacer exactamente lo mismo. Coloca una mano sobre tu pecho en señal de que crees en tu corazón, y la otra levántala al cielo en señal de fe. Repite después de mí. Repite, di: Señor Jesús. Diga con sus labios, diga: Señor Jesús, me presento delante de ti, reconociendo mis faltas, mis pecados, mis ofensas a ti, Señor, creyendo que entregaste tu vida en la cruz del Calvario para darme salvación, para darme vida eterna. Te pido, Jesús, diga: te pido, Jesús, que tu sangre me lave, me limpie, que comiences una obra de transformación en mi vida, y bendice a mi familia. No nos sueltes hasta el final, que tengamos victoria. Señor, te reconozco como mi Salvador. En el nombre de Jesús, diga amén. Oramos por ellos. Señor, ore por ellos. Acompáñeme. Padre, los presento delante de ti. Oro por los que están en la transmisión. Dios, ellos dan un paso de fe. Clamo, Señor, para que sigas haciendo la obra que hoy has comenzado. Hazla, Señor, en sus vidas. En la angustia, la respuesta que ellos necesitan. Padre, en el nombre de Jesús, opera, activa, Señor. Obra sobre ellos. Ellos necesitan de ti. Y tú, Señor, hoy comienzas a hacer esa obra poderosa. Hazla, Señor, con autoridad y dominio. Hazla, Señor, con la profundidad que ellos necesitan. Las respuestas que vienen de ti son respuestas que vienen de lo alto, Padre amado, y que nada ni nadie los arranque de tu mano, que ellos puedan caminar en obediencia. Ellos te crean a ti, en el nombre de Jesús. Diga amén, diga gloria a Dios, y dele fuerte aplauso al Señor.

0: La Copa Mundial 2026 utilizará césped híbrido de última tecnología en todas sus sedes, una mezcla de pasto natural reforzado con fibras sintéticas para maximizar durabilidad y rendimiento. Se utiliza principalmente pasto tipo Bermuda, específicamente variedades como el Tajón, que rinden mejor en climas de aproximadamente 25 grados centígrados. En estadios con césped artificial como en los Estados Unidos se colocarán bandejas con el sistema híbrido. Expertos internacionales supervisan la instalación para evitar lesiones y asegurar un juego rápido. Esta superficie garantiza un bote parejo y mayor seguridad para los jugadores exigida por la FIFA para los partidos en Estados Unidos, México y Canadá. Los trabajos incluyen una nivelación láser y sistemas de riego automatizados para garantizar la mejor calidad de la cancha, preparándose para la prueba de resistencia en partidos de alta intensidad.
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1: Te bendecimos. Sí.

0: Ahora con mis compañeras.
1: Sí, señor.
2: Bianca Murillo.
3: Araceli Valdés.
0: Sí, señor. Damos gracias por su mano de poder, que es la que nos sostiene, que es la que nos levanta. Vamos a darle, Señor, en esta hora un pequeño extracto de la palabra del Señor, que está en Hechos, capítulo 13, versículo 42, de la nota pastoral de esta semana, que habla la gracia que persevera o perseverar en la gracia. Amén.
3: Amén.
0: Dice que cuando salieron ellos de la sinagoga de los judíos, los gentiles les rogaron que les siguiera un día de reposo y le hablara de estas cosas. Y despedida la congregación, muchos de los judíos y de los prosélitos pidiéndoles, le siguieron a Pablo y a Sila. A Pablo y a Bernabé, disculpen. Quienes hablándole les persuadían que perseverasen en la gracia de Dios. El siguiente día de reposo se juntó casi toda la ciudad para oír la palabra de Dios. Pero viendo los judíos, la muchedumbre se llenaron de celo y rebatían que Pablo decía, contradiciendo y blasfemando. Entonces Pablo y Bernabé, hablando con denuedo, dijeron: a vosotros, a la verdad, era necesario que se hablase primero la palabra de Dios. Amén. Amén. Nosotros tenemos que hablar primero es la palabra de Dios, que es la palabra que nos sostiene, es la palabra que nos va a llevar de gloria en gloria, de triunfo en triunfo. Es la palabra. Pero cuando el pueblo se reunía, los judíos tuvieron celo. Así hay mucha gente, hermano. Tienen celo de lo que el Señor está haciendo en su pueblo, tienen celo de lo que Dios está haciendo y lo que va a hacer. Amén. Porque cosas mayores veremos en estas notas pastorales, que el Señor está hablando de promovernos, ¿verdad? Y cuando a ti te promueven,

0: llega alguien siempre y va a querer el puesto que el Señor tenía destinado para ti. En esta semana, las enseñanzas nos dice enseñar con el ejemplo. Amén. Amén. Tremendo. Tenemos que enseñar con el ejemplo. Y dice la palabra del Señor en 1 Timoteo 4:12. Ninguno tenga en poco tu juventud, sino sé que ejemplo de los creyentes en palabra, conducta, amor, espíritu, fe y pureza. Amén. Nos está diciendo. Porque hay muchos jóvenes que se avergüenzan del evangelio. Hay muchos jóvenes que se avergüenzan del poder de Dios. Amén. Nosotros no tenemos, dice que la palabra de Dios, nosotros no tenemos de qué avergonzarnos, porque si nosotros nos avergonzamos de Él, Él se va a avergonzar de nosotros. Amén. Amén. Amén. Y también dice la palabra del Señor en Tito 2:7, dice, presentándote tú, amén, en todo, como ejemplo de buenas obras en las enseñanzas, mostrando integridad y seriedad. Aleluya, amén. Tenemos que mostrar integridad y seriedad. Pero nosotros somos ese ejemplo. Amén. Amén. Porque nosotros muchos somos líderes. Algunos son coordinadores. Otras son diáconas. Aleluya. Amén. Porque amén. El Señor es el que nos capacita. Es el Señor. Es el que nos lleva de gloria en gloria, de triunfo en triunfo. Amén. Entonces nosotros tenemos que ser ejemplo. Aleluya. En el lugar donde el Señor nos ha puesto. Amén. Nosotros tenemos que ser ejemplo principalmente en nuestra conducta. Amén. Amén. Porque nosotros no podemos demostrar una cosa en la casa del Señor y fuera del Señor otra actitud. Así amén. Es. Nosotros tenemos que ser ejemplos en las redes. Amén. Amén. Porque nosotros tenemos unas redes y nosotros nos gustaría que nuestros líderes, que nuestros discípulos, que nuestras ovejas llegaran temprano a nuestras redes. Entonces nosotros tenemos que llegar temprano. Aleluya. A la red que a nosotros nos corresponde. Amén. Amén. Tenemos que ser ejemplos. Amén. Nosotros no podemos andar agradando al hombre y no confiando en Dios. Aleluya. Amén. Jesús. Puesta la mirada en Jesús. Amén. Que es el autor y el consumador de la amén. Fe. Amén.
1: Así es, hermana Juana. Y mire que para poder nosotros ser ejemplo, aleluya, verdad que nosotros debemos ejercitarnos. ¿Y cómo nos vamos a ejercitar para ser ejemplo? Verdad es a través de la palabra de Dios. Amén. Dice que no se puede vivir bajo la gracia sin conocer y aplicar la palabra del Señor en nuestras amén, vidas. Amén. Entonces dice que los discípulos daban testimonio de la palabra de su gracia, ¿verdad? Nosotros tenemos que ser ese ejemplo, a seguir como Cristo aleluya, es el mayor ejemplo de nosotros. Amén. Y verdaderamente el Señor Jesús, ¿verdad? Que Él captaba todo lo que el Padre le enseñaba amén, para enseñarlo a nosotros y entonces ser el ejemplo mayor a nosotros seguir. Entonces debemos ejercitarnos con la palabra del Señor, aleluya, para poder dar testimonio, porque la palabra da testimonio amén, de que somos hijos de Dios, amén, ¿verdad? Amén. Entonces dice también en Hechos 14:3, por tanto, se detuvieron allí mucho tiempo, hablando con denuedo, amén, confiados en el Señor, el cual daba testimonio a la palabra de su gracia, aleluya, concediendo que se hiciesen por las manos de ellos señales y prodigios. La palabra de Dios, junto amén, con la ayuda del Espíritu Santo, llenando nuestras vidas, nos dará señales y prodigios que nosotros podemos hacer a través de su palabra. Pero podemos ser ejemplo, pero confiando en la palabra del Señor. Amén. Siempre ejercitándonos con la palabra.
0: La palabra, así amén, lo dice amén, en 2 Timoteo 3, amén, versículo 16-17, dice, toda la escritura es inspirada por Dios, aleluya, y útil para enseñar, amén, para redarguir, para corregir, aleluya, para instruir en justicia, a fin de que el hombre de Dios sea perfecto enteramente, preparado para toda gloria buena obra. Lo dice amén, la palabra. Amén. Nosotros tenemos que confiar en lo que dice la palabra. Así es. Toda la escritura es inspirada por Dios. Amén. Es Dios, amén, es útil. Él nos va a redarguir, Él nos va a corregir. Y a nosotros no nos gustan las correcciones. Amén. Aleluya. No nos gusta que nos corrijan. Aleluya. Cuando nos corrigen, ya no vamos más a la red. Cuando nos llama la atención, no queremos ir al tiempo de oración, nos llaman al ayuno, nos llaman a la vigilia, nos llaman no y queremos. No queremos ir. porque no aceptamos corrección. Amén. Y en la obediencia está la bendición.
1: Aleluya. Amén. Sí
0: es allí donde nosotros, amén, vamos a ver el poder de Dios obrando en cada uno de nuestra vida personal. Aleluya. Y en la de cada uno de nuestros así familiares. Amén.
2: Amén. Amén. Aleluya. Así dice la palabra de Dios, que Él es lámpara a nuestros pies, tu aleluya palabra era nuestro camino. Entonces la palabra de Dios dice que nos direcciona. Esa, amén, es la que nos da dirección a, amén, seguir día a día, confiando y creyendo. Él trabaja en nuestro interior. Amén. Como decía la hermana Juana, necesitamos a veces un poquito pues de corrección. Aleluya. Y lo que hacemos es rehusar, tomamos otras decisiones pues que no son agradables al Señor. Amén. Amén. Entonces pues a seguir obrando aquí en la palabra del Señor, que dice la palabra es viva, es eficaz, es más cortante que doble espada, que espada de doble filo, amén, perdón. Gloria, así que a seguir creyendo, a seguir obrando para la obra, amén, del Señor.
0: Amén. Amén. Perseverar en la oración, dice, orando en todo tiempo. Aleluya. En todo tiempo podemos ver que la oración no puede faltar tampoco. Dice que de mañana oirás mi voz, amén, de mañana me presentaré delante de ti. Delante del que tiene la respuesta para, aleluya, cada petición que nosotros hagamos delante de Él. Delante, amén, del que tiene el poder para hacer lo imposible posible. Amén. Él es más nadie. No buscando las cosas que no son. Llámele las cosas que no son como si fuesen. No, llámele, amén, las cosas al Señor. Amén. Él es el que nos va a responder. Él es el que nos va a levantar.
1: Aleluya.
0: Él es el que nos va a llevar de gloria en gloria, de triunfo en triunfo, como hemos visto. Que el Señor nos va a promover, vamos, amén, a ser promovidos, pero no por el hombre, vamos a ser promovidos porque el Señor está viendo lo que estamos enfocados, a que, amén, un día nosotros podamos poner la corona a sus pies.
1: Aleluya.
0: Amén. Vamos a abrir las líneas al 200-7112, 200-7113. Diga su nombre, amén, y su petición, amada.
1: Buenas tardes.
0: Dios le bendiga. Buenas. Dios le bendiga, buenas. Dios le bendiga, buenas.
3: Aló.
0: Aló, hola. Sí, llamada, su nombre y su petición.
3: Bendiciones, hermanos. Mi nombre es Rosalía. Estoy llamando para pedir oración. Es una situación de una demanda en la Fiscalía de Familia. Para que el Señor se glorifique, porque hay demasiada... Eu não sei nem o que dizer. Realmente é que o Senhor saque a luz o que está na escuridão.
0: Amém.
3: E a inseguridade, irmã, é demasiado grande. É,
0: amém,
3: maior,
0: amém.
3: Maior,
0: grande confiado em bueno, Senhor, que Ele saque toda a luz. Amém, amém, amada. Deus lhe bendiga, amada. Dios le bendiga.
4: Buenos días, bendiciones.
0: Amén.
4: Quería oración para Gioconda Enríquez, que sufre de gastritis. Salud, amén, total para ella.
1: Amén.
4: Para Aurora Jaramillo, salud total.
0: Aleluya.
4: Para Giselle Julio,
0: aleluya,
4: y Ezequiel,
0: aleluya,
4: Julio, salud total, que sufren de alopecia. Y para Margarita Enríquez y Jacobo Enríquez, liberación.
0: Amén. Amén. Red Global de Oración, 200-7111.
5: Saludos, bendiciones. Mi nombre,
0: amén,
5: es Orlando.
0: Dios le bendiga, hermano.
5: Le doy gracias al Señor, amén, por todo lo, amén, que está haciendo, lo que hará y lo que ha hecho.
0: Aleluya,
5: en la salud de mi esposa.
0: Nombre
5: dice
0: de
5: que
0: Jesús,
5: mi casa y yo serviremos.
0: Amén. Creyendo el Rey. Amén. Dios le bendiga. Red Global de Oración. Red Global de Oración, 200-7112. Amén.
6: Quisiera oración para mi hija Marla Maitín,
0: amén,
6: en salud, y que regrese pronto a la casa del Señor.
0: Amén. Bendiciones.
6: Amén.
0: Hermana.
6: Bendición.
0: Amén. Señor le bendiga. Red Global de Oración, 200-7112.
6: Dios bendiga.
0: Amén.
6: Amada,
0: Dios le bendiga.
6: Amén. Sanidad y liberación para Jonathan Taylor. Y amén, fortaleza, amén, para su madre, Elizabeth Taylor.
0: Amén, amada. Dios le bendiga.
1: Amén.
0: Dios,
1: amén,
0: le bendiga. Red Global de Oración. Red Global de Oración. Dios le bendiga, amada.
7: Bendiciones, hermana.
0: Amén.
7: Mira, mi nombre es... Yo soy la hermana Margarita Sor. Amén. Yo llamo prácticamente todos los días cuando,
0: amén,
7: puedo entrar.
0: Amén, amada.
7: Por milagro, de la coronilla de mi cabeza hasta la planta de mis pies.
0: Amén.
7: Se me ha presentado como un absceso en la piel del estómago. Tres doctores, amén, vieron que no era nada. Ahora está lleno de pus.
0: sangre de Cristo.
7: Y tengo que ir para que lo drenen y tengo obstáculos para que me lleven allá.
0: La sangre de Cristo, el poder del Espíritu Santo va a poner ángeles
1: en el nombre de Jesús.
0: Nombre de Jesús, reglo.

0: ritual de oración. 200-7112, 200-7113, red global de oración. Llamen al 200, red global de oración.
1: Amén, amén, Selva, bendiciones a todos allá en cabina. Amén, amén. Un beso para la señora Lumila Torres, que está próxima a una cirugía.
0: Amén.
1: Y al señor Rodolfo Campo por liberación y salud.
0: Sí, señor, en el nombre de Jesús, señor. 200-7112. 200.
2: Muy buenas tardes, bendición, hermana. Para Mauricio Smith,
0: Mauricio
2: bendición,
0: Smith.
2: Ajá, bendición. Y que Dios me lo proteja y que le dé sabiduría y que se convierta.
0: Amén, conversión. Amén, amén. En el nombre de Jesús. Red Global de Oración, 200-7112, 200-7113.
3: Amén, Dios le bendiga.
0: Dios le bendiga. Amén. Buenas.
3: Hermana, llamo para pedir oración por Javier Caballero.
0: Habla un poquito duro, amada.
3: Por Javier Caballero.
0: Amén, amén.
3: Para que Dios le dé gracia sobre gracia en su empleo, porque tiene mucho problema ahí.
0: Amén, el Señor abrirá puertas.
3: Y por, mire, y por Tomasa Elías.
0: Amén, en
3: Tomasa
0: nombre de
3: Elías.
0: Jesús.
3: Para que Dios le dé fuerza para hacerse el tratamiento que le van a hacer en la rodilla.
0: Amén.
3: Que ayer no se lo hicieron porque la vieron muy nerviosa.
0: Amén, hermana, el Señor
3: no
0: tiene cuidado de
3: la
0: todo.
3: Doctora Céselo,
0: amén.
3: La filtración que le iba a hacer en la rodilla.
0: Oh, sí, Señor, tú eres Jehová.
3: Para que Dios me dé fuerza para hacérmelo, hermana.
0: Amén, en el nombre de Jesús, Señor. Red global de oración, 200-7112.
4: Dios bendiga.
0: Amén.
4: Necesito oración para mi sobrina Yuri, que está en intensivo.
0: En nombre de Jesús, Señor.
4: Para mi persona por dolor en las rodillas. Para una muchacha costarricense.
5: ¿Cuál es el nombre de
4: que está
0: el
4: muy
0: nombre de la joven de Costa Rica? Amén, exacto.
4: Oración por mi hijo que está viajando a Centroamérica.
0: ¿Cómo se llama su
4: no
0: hijo, amada? ¿Cómo se llama su
4: a
0: hijo?
4: Caleb.
0: Amén.
4: Y a todos mis hijos.
0: Amén.
4: Gracias en el nombre,
0: en el nombre
4: de Jesús, creyendo que él haga milagro en Yuri.
0: Amén. En el nombre de Jesús. Retro,
4: amén.
0: Oración. Gracias. Dios le bendiga. Buenos.
6: ¿Aló?
0: Amén, Dios le bendiga.
6: Sí, mire, pedimos oración para la señora Eleida Barbosa.
0: Eleida Barbosa.
6: Eleida Barbosa, Eleida Barbosa.
5: Amén.
0: ¿Por qué es sanidad?
6: Sanidad porque tiene, mareo.
0: Amén.
6: Su equilibrio no está bien, así que le creemos en el Señor.
0: Fuera todo vértigo en el nombre de Jesús. Jesús, en el nombre. Red global de oración. 200-7112. Amén, amén. Dios le bendiga, amada.
6: Bendiciones.
0: Amén, amada.
6: A todos.
0: Amén.
5: Amén.
6: Oración para que Dios abra puerta del cielo para Jair Salazar y Yamir Santiola.
0: Amén. Jair Salazar. En el nombre de Jesús. Red global de oración. Dios le bendiga.
7: Sí, muy buenas. Dios le bendiga.
0: Amén.
7: Pedir oración por la niña Aurora.
0: Aleluya.
7: Por la niña Alía. Por sabiduría, por protección,
0: Jesús, Señor.
7: Y que Dios le supla todo lo que hace falta en el año para ir.
0: Amén. Señor, abrirá
7: sanidad para la niña Alía.
0: Amén. En el nombre de Jesús.
7: Gracias.
0: Red global de oración, Dios le bendiga. Bueno.
8: Sí, muy buenos días.
0: Dios le bendiga, amada.
8: Sí, oración para la familia Saldaña.
0: Aleluya.
8: Acá en Bolera.
0: Amén, en el nombre de Jesús. Red global de oración, 200-7112, 200-7113. Aleluya, red global de oración, Dios le bendiga.
9: Buen día.
0: Dios le bendiga.
9: Buenas tardes, ya estoy llamando para pedir una oración, por favor.
0: Diga el nombre y la petición, amada.
9: Sí, la petición es para orar por la señora Atamenico Mayra Rivas.
0: Amén.
9: Por su salud y agradeciendo a Dios que ha mejorado, pero esperemos que sea
0: en el nombre poderoso de Jesús.
9: Por ella, por la salud.
0: Amén. Amén. Red global de oración, 200-7112, 200-7113. Dios le bendiga. 200

0: 07112-200713. Red Global de Oración. Aleluya.
1: Gloria a Dios.
0: En el nombre de Jesús, Señor, tú conoces, Padre, cada petición delante de Dios. Dios le bendiga. Buenas.
2: Y bendiciones. Saludos. Oiga esto, para que siga orando por el pastor Edito, la situación de su
0: Amén.
2: Familia.
0: En el nombre de Jesús, Señor.
1: Amén.
0: De Jesús. Sí, Señor. Sí, Red Global de Oración, 200-7112-200-7113.
1: Gloria a Dios.
0: Sí, aleluya. Señor. Vamos a dar inicio a este tiempo de oración, Padre.
1: Sí, Señor,
0: dándote gracias por tu misericordia, por tu amor y por tu fidelidad, Padre.
1: Por esta bella mañana, Señor, nos presentamos delante de ti, Dios. Dice tu palabra, pues, que es la fe, la certeza de lo que se espera, la convicción de lo que no se ve, Señor. En esta hora te presentamos, Dios bueno, todas estas peticiones, Señor, que tus hijos, tu pueblo, te han presentado, Señor, delante de tu presencia, Padre. Glorifica tu nombre sobre José Elías, Señor, por una demanda, Padre, en el nombre poderoso de Jesús. Dale libertad, Señor. Trae toda la luz, Dios bueno, en el nombre de Jesús. Glorifica tu nombre, Padre, por Yoconda Hernández. Ella pide sanidad, Señor, por restauración, Padre, de todas esas neuronas, ese sistema inmune, Señor. Restáuralo, Señor. Límpialo en el nombre poderoso de Jesús, Dios. Por Aurora Jaramillo, salud mental, Señor. Se va toda dolencia que ella pueda tener en su cuerpo, sanación total, Jehová Rafa. Clamamos a ti, Señor, por esa sanidad de la cabeza a los pies, Dios del cielo. Oramos por Giselle y Chulín, Señor, sanidad de esa alopecia que él padece, Señor. Restaura, Señor, esa dermis, Padre, esa epidermis, Señor, haz que salga, Padre, cabellos nuevos, Señor, en el nombre poderoso de Jesús. Oramos por Margarita, Padre, por Jacobo, Dios del cielo, sanidad total delante de todo ataque que el enemigo, Señor, en esta hora se va. En el nombre de Jesús lo declaramos inoperante, Señor. Todo lo que no es tuyo, Padre, tú lo limpias, Padre, en el nombre poderoso de Jesús. Te presentamos a Orlando, Padre Landero. Él está pidiendo oración, Señor, por nueva fuerza, por restauración, Señor, para su esposa, Padre. Dale fuerza, Padre, como la del búfalo en esta mañana, Dios del cielo, en el nombre de Jesús. Oramos por Marta Martín, Señor. Reconciliación total, Padre, contigo, Dios del cielo. Tráela, Señor, con lazos de amor, Padre, a seguir confiando y a seguir creyendo en tu poder y tu gloria. Padre, yo oro por Jonathan Taylor, Dios, por esa liberación, toda atadura, Padre, que él pueda tener, que le impiden, Señor, venir a tu casa, Padre, a servirte. Pero bueno, en el nombre de Jesús, libéralo, Dios del cielo. Oramos por Margarita Thor, Padre. Ella pide sanidad, un milagro, Señor, en su vida, por ese acceso, Padre, lo secamos, Señor, por el poder de tu palabra. En esta hora se seca, Padre, todo acceso. En el nombre poderoso de Jesús, te presento a Luzmila Torres, Señor. Ella, Padre de la gloria, pide liberación, pide sanidad. Todo lo que la ata, Dios bueno, rompe esas cadenas, Padre. En el nombre de Jesús, yo te presento, Señor, a nuestro pastor Héctor. Dios mío, dale fuerza, dale fortaleza, Jesús, Padre, lo que él necesita en este favor, tiempo, en Dios mío, en el nombre de Jesús, sí, Señor, que sea tu gloria manifestándose a él, Dios mío, en todo su cuerpo, Padre, restáurale, dale fuerza, Padre, dale, Señor, esa paz que sobrepasa todo entendimiento. En el nombre poderoso de Jesús te lo presentamos y envía ángeles, Padre, que acampen alrededor de él, Señor, un cerco, Padre, de oro, de bronce, que lo cubra, Dios mío, llévalo y tráelo con bien, Señor, en el nombre poderoso de Jesús.
3: En el nombre de Jesús. Gracias, Señor. Tu palabra dice, Señor, que sin fe es imposible agradar a Dios. Padre, creemos en esta hora que tú eres el médico por excelencia, que tú eres aquel Dios que va por delante de nosotros como poderoso gigante, Padre. Padre, te pedimos por la vida de Mauricio Smith, Señor, por protección, Padre, sabiduría y conversión, Padre. Bendice su vida, trata con él, cúbrelo con tu sangre donde se encuentra, Padre. Mira la vida de Javier Caballero, Padre. Él pide por ayuda, Señor, para un empleo, Dios mío. Glorifica tu poder, Señor, en su vida. Abre esa puerta para ese empleo, Padre. Mira la vida de Tomás Elías, Padre. Salud, Señor, dale la fortaleza que ella necesita, Padre, para controlar, Señor, todas sus emociones, para que ella pueda ser, Señor, intervenida en esa cirugía, Padre.

0: Padre. Glorifícate, Padre. Dale la fuerza que ella necesita, Padre. Mira la vida de Julie, Padre. Ahí, Señor, donde ella se encuentra, en esa sala de intensivo, Padre. Te pedimos, Señor, que envíes ángeles, guerrero de Dios, Padre, que acampen alrededor de su vida, Padre. Por las llagas de Cristo la declaramos sana. Declaramos vida sobre su cuerpo. Declaramos salud sobre su cuerpo. Padre, manifiesta tu poder, Señor, en ese lugar, Padre, donde ella se encuentra, en el nombre de Jesús. Padre, mira la vida de Kimberly, Padre, ese viaje, Señor. Te pedimos que la guardes, Señor, que la lleves con bien, Señor. Tu palabra dice que tú guardarías nuestra salida y nuestra entrada, en el nombre de Jesús, Padre. En el nombre de Jesús te presentamos a Eleida Barbosa, Padre, para que tú tomes control del equilibrio en su cuerpo, Padre. Sana su cuerpo, toma control total, Padre. Quita todo desequilibrio de su cuerpo en esta hora. En el nombre de Jesús, establece, normaliza su cuerpo en esta hora, Padre. Mira la vida de Yair Salazar. Él pide por un empleo, Padre, la puerta que tú abres, que nadie puede cerrar. Padre, en el nombre de Jesús, glorifícate en ese nuevo empleo. Padre, mira a la niña, hay a Lía y Aurora. Padre mía, mira a Lía, Señor. Te pedimos por sanidad y restauración en su cuerpo, por las llagas de Cristo. La declaramos sana en esta hora, Padre. Protégela, guárdala, cúbrela, pone con cerco de protección divina, Padre, alrededor de Aurora y Dalía en esta hora. En el nombre de Jesús, fortaleza a su Padre y bendícelo, Padre. Mira la familia Saldaña. Te pedimos que la bendiga con toda bendición de lo alto, Padre. En el nombre de Jesús, Padre, mira la vida de María Díaz, Señor. Te pedimos por restauración completa en su salud, Padre. En el nombre de Jesús, tú eres el médico por excelencia. Glorifícate y manifiesta tu poder de sanidad. Y una vez más, Señor, te pedimos que allá donde se encuentra nuestro pastor Héctor y toda su familia, Señor, tú le des el bálsamo, Padre, en esta hora. Tú le des, Señor, esa protección divina que su mente necesita en esta hora, para entender, Señor, y comprender con sabiduría de lo alto todo lo que está sucediendo en su familia. Bendice su familia, fortalécelo donde se encuentra. Gracias por su vida, cúbrelo con tu sangre, Padre. Tu Espíritu Santo y tu gracia, tu poder sea sobre nuestro pastor, Padre. Dale sabiduría en este momento, Padre. Esté sobre él, Padre. Sí, Señor, la paz que sobrepasa todo entendimiento esté con ellos en esta mañana. Gracias te damos por todas estas peticiones y por todo lo que no han podido llamar. Te damos gracias, Padre. Bendícelos, Padre, donde cada uno de ellos se encuentra, Padre. En el nombre poderoso de Jesús, a ti sea la gloria, Dios.
1: Por Carlos Rodríguez, Señor.
0: Sí, Señor.
1: Sé tu mano de poder.
0: Oh, sí, bendito Dios. En el nombre de Jesús, Señor. En el nombre poderoso de Jesucristo.
1: Sí, Señor. Tú lo conoces todo, lo que no es de tu agrado.
0: En el nombre de Jesús. En el nombre poderoso de Jesús. Sí, Señor. Espíritu Santo, revélate a su vida, Dios. Sí, Señor. Guárdalo, Padre. Guárdalo, Dios mío. Tráelo con cuerdas de amor, Padre. En el nombre de Jesús, Padre.
1: Oramos por Eduardo Gómez, Señor. Señor, tú conoces la herida, Padre, de su mano, Señor. Gracias te damos, Señor, porque no pudo afectar ni hueso, ni tendón, Señor. Oh, que tú puedas quitar todo dolor, Señor, en esta hora, en el sangre de Dios, Señor. Oramos por Candelaria, Padre, Señor. Ahora que se tiene que hacer esa diálisis, Señor.
0: Toma control total de nuestra hermana, Padre.
1: En el nombre de Jesús, oramos, Señor, para que milagro restaurador en su vida, Padre.
0: En el nombre de Jesús,
1: sea con ella un milagro sobrenatural
0: a nuestra hermana, Padre. En el nombre de Jesús,
1: Santo de Dios, oramos por Eusebia, Padre, que tu mano de poder, Señor, se glorifique allá en ese lugar donde ella se encuentra, Padre, porque tú eres un Dios, Señor, de milagros. Tú sigues sentado en su trono, Señor. Tú sigues haciendo milagros, Señor. Glorifícate con poder y gloria, Padre. Que tu mano de poder nos sostenga hoy, mañana y siempre, Padre. Oramos por Gerard, Padre. Que tu mano de poder nos sostenga. Quita toda rebeldía, Señor. Quita todo lo que no es de tu agrado, Señor. Reprendemos, Señor, todo espíritu que quiere contactar a los jóvenes, Señor, en este tiempo, Señor. Que tu mano de poder los sostenga, Señor. Limpia los aires en este tiempo, Señor. Que ellos puedan llegar al conocimiento de tu palabra, que sea tu palabra,

palabra la que nos sostenga, que sea tu palabra la que nos lleve de gloria en gloria, de triunfo en triunfo, Señor. Gracias te damos, Señor, por cada petición que hacemos delante de ti, Señor. Al que pudo llamar y al que no pudo conseguir la llamada, Señor. Tú eres un Dios, Señor, de misericordia, de amor y de fidelidad, Padre. Te damos gracias.

0: hechos delante de ti, Señor, será vida. En el nombre de Jesús.
1: En el nombre poderoso.
0: Aleluya. Le damos gracias, Señor, recordándoles mañana, miércoles de oración, viernes de poder y todos los días la red global de oración, 5 de la mañana y 12 de mediodía. Amén. Que sea el Espíritu Santo guardándonos, cubriéndonos con su sangre preciosa. Y recuerden que se viene respiro y liberación del 30 de julio al 2 de agosto. Amén. No se lo pierdan. Que Dios los bendiga. Bendiciones.

Hola amigo, en el mensaje de hoy hablaremos de Jesús como Salvador. Pero escucha, muchas personas no tienen idea de la extensión de lo que eso significa. Nuestra definición, nuestra idea sobre Jesús como Salvador, para la mayoría significa esto, pero para Dios significa esto. Él tiene mucho que decir al respecto y hay muchísimo incluido en la salvación. Hablaremos de algunas cosas y te garantizo que varias te sorprenderán. Hola, soy Bayless Conley. En la vida, todos enfrentamos la incertidumbre, ya sean problemas financieros, valles relacionales, una crisis de salud o solo intentamos descubrir nuestro propósito. Algo es seguro, Dios te ve, Él te ama. No importa lo que estés enfrentando, Él tiene las respuestas. Señor, nos preparamos para estudiar tu palabra hoy y aquietamos nuestros corazones. Y te pedimos que nos contengas a todos a solas contigo y hables a nuestros corazones desde tu palabra hoy. Señor, danos lo que las Escrituras declaran, un espíritu de sabiduría e iluminación. Haz que los ojos de nuestro corazón vean y los oídos de nuestro corazón oigan. Haznos comprender.

Creer, Padre, es nuestra intención recibir y actuar de acuerdo con lo que oigamos hoy y lo que aprendamos. Oramos para que en todas las cosas Jesús sea glorificado. Amén. Amén. Muy bien. Vamos a pasar la mayoría del tiempo en Lucas capítulo 7 y Lucas capítulo 8. Si tienen una Biblia, marquen estos capítulos. Hoy les voy a hablar de Jesús, el Salvador. En particular, quiero hablarles de cuatro aspectos de la salvación. Cuatro cosas que Jesús provee como Salvador. Quiero leer un par de versículos, estarán familiarizados con ellos. Para comenzar, en Romanos 10, versículo 9, dice que si confiesas con tu boca que Jesús es el Señor y crees en tu corazón que Dios le levantó de los muertos, serás salvo. Versículo 13, porque todo aquel que invocare el nombre del Señor será salvo. La palabra griega traducida como salvo es soso. Es la palabra usada en todo el Nuevo Testamento para la salvación. Todo aquel que invoque el nombre del Señor será salvo, soso. Pero Dios usa la palabra en una aplicación mucho más amplia que la mayoría de los cristianos. La idea de Dios de la salvación y de quién es Jesús como Salvador es mucho más amplia de lo que la mayoría cree. Había una mujer que le dio a su esposo un martillo de acabado por Navidad. Él dijo, gracias cariño, usaré esto para proyectos caseros, esto es genial. Lo puso en el cajón de la cocina que tenía otras cosas como alicates y una llave inglesa. Casi todo el mundo tiene un cajón de cocina para estos artefactos. Como a la semana, él trabajaba en un proyecto y necesita un destornillador. Fue al cajón y no había destornillador. Su esposa estaba al otro lado de la casa. Y claro, ¿qué hacemos? No caminamos hasta el otro lado de la casa. ¡Cariño! ¿Dónde está el destornillador? ¡En el cajón de la cocina! ¡No, no está! ¡Sí, ahí está! ¡No está! ¡Ya lo busqué ahí! ¡Hazlo de nuevo! ¡No está en el cajón! ¡Sí está! ¡Te lo mostraré! Ella baja, abre el cajón, saca el martillo de acabado y lo pone en su mano. Y él dijo, oye, ¿esto es una broma? Ella dijo, no. Tomó la cabeza del martillo, lo giró y el martillo se zafó. Estaba hueco. Ella lo sacudió, había un destornillador con cabezas reversibles de cruz y una plana. Él dijo, wow. Ella dijo, no es todo. Metió la mano y sacó una cinta métrica retráctil. Él dijo, wow, ella no es todo. Desenroscó la tapa y pulsó un botón. Era una linterna. Él dijo, no tenía idea de que hacía todas esas cosas. Eso pasa con la salvación. Es más de lo que la mayoría cree. Hace años estaba hablando en una conferencia y el anfitrión y algunos otros chicos me invitaron a cenar. Francamente, era un restaurante mucho más elegante de lo que yo acostumbraba. Me desconcertó un poco, pero pensé, bueno, adelante. Y pedí algo, creo que era pollo, arroz y verduras, y lo estaba esperando. El anfitrión dijo, ¿quieres ir a la barra de ensaladas? Yo dije, ya ordené el pollo. Y dijo, esa barra está incluida. Le dije, ¿en serio? Sí, iré. Y comí mucha más ensalada de la que debí. Era una hermosa barra de ensaladas. Comí eso y trajeron el plato principal y era hermoso. Luego el anfitrión dijo, ¿qué quieres de postre? Dije, bueno, estoy lleno. Dijo, está incluido. Le dije, creo que puedo hacer espacio. Él dijo, ¿quieres una taza de café o té? Le dije, no me lo digas, está incluido. Dijo, sí, está incluido. Y tomé una rica taza de té con el postre. Estaba todo incluido. Vamos a ver en Lucas capítulo 7 y Lucas capítulo 8 para saber lo que está incluido en la salvación. Para ver lo que nuestro Salvador provee. La historia comienza en Lucas capítulo 7. Jesús es invitado a la casa de un fariseo para comer. Él se llama Simón. Mientras Jesús está allí, una mujer aparece y la Escritura dice que era una pecadora. Era conocida en eso. Debió de ser muy astuta para entrar en la casa, pero logró entrar. Fue y se puso detrás de Jesús y se echó a llorar. Comenzó a lavar sus pies con sus lágrimas. Lo secó con sus cabellos, besó sus pies y tenía un frasco de alabastro con perfume precioso y ungió sus pies. Mientras tanto, Simón pensaba, si este hombre fuera un profeta,
sabría qué clase de mujer es esta que lo toca. Es una pecadora. Jesús lanza una parábola y luego dice esto en el versículo 47. Por lo cual te digo que esos muchos pecados le son perdonados, porque amó mucho, mas aquel a quien se le perdona poco, poco ama. Y a ella le dijo, tus pecados te son perdonados. Y los que estaban a la mesa comenzaron a decirse, ¿quién es este que también perdona pecados? Pero él dijo a la mujer, tu fe te ha salvado. Ve en paz. La palabra salvar es nuestra palabra, soso. Este es en general el contexto y la manera en que pensamos de la salvación tiene que ver con el perdón de los pecados y la restauración de la relación con Dios. Mujer, tu fe te ha salvado. Vete en paz. De nuevo, es soso. Encontramos que se usa de la misma manera en Lucas capítulo 8. Jesús comparte la parábola del sembrador y luego la explica en el versículo 11. La parábola es esta. La semilla es la palabra de Dios. Los que están al lado del camino son los que oyen. Luego el diablo viene y quita la palabra de sus corazones para que no crean y se salven. Soso. ¿Quién es el que no quiere que las personas crean y se salven? Es el diablo. Se usa aquí la palabra en el sentido de tener una relación correcta restaurada con Dios por fe. Leí una historia hace años. Esto pasó a principios de 1900. Un tren pasaba por el medio oeste durante una tormenta de nieve. Y había una mujer con un bebé recién nacido. Era su primer viaje en tren, estaba nerviosa. El tren se detuvo, ella se para, tiene una conversación con un hombre. Él dice, oh, no, esta no es su parada, es la próxima, le avisaré. Ella dijo, ok, gracias, estoy algo nerviosa. En fin, casi enseguida el tren se para. Él dice, esta es su parada. Ella dijo, gracias, envolvió a su bebé y se bajó del tren. A los pocos minutos el tren se fue. 30 minutos después se paró de nuevo. El hombre se extrañó y le preguntó al conductor, ¿qué parada es esta? Ella dijo, bueno, es tal y tal. Él dijo, no puede ser, paramos ahí hace media hora. No, solo nos detuvimos hace media hora para arreglar algo. Y él dijo, oh no. Para cuando volvieron con la mujer y su bebé, habían muerto congelados. Amigo, debes tener cuidado a quien escuchas. Jesús es el único que salva del pecado. Y es el único que puede llevarte a una relación correcta con Dios. Todos los demás caminos terminan en la muerte. Él es el único salvador. Pero eso no es todo lo que Él hace como salvador. Seguimos en Lucas capítulo 8. La historia habla de Jesús y los discípulos en una barca, cruzan el mar frente a Galilea, llegan a la tierra de los gadarenos. Cuando pisan la orilla, se encuentran con un hombre poseído por un demonio. La Biblia dice que tuvo demonios por mucho tiempo, vivía en las tumbas, no llevaba ropa, gritaba noche y día y se cortaba con piedras. Fue capturado, muchas veces lo encadenaban, pero él rompía las cadenas. Jesús expulsó a los demonios del hombre. Y todos esos cerdos corrieron por un lugar escarpado y se ahogaron al mar. Ni los cerdos quieren demonios en ellos. Y los que alimentaban a los cerdos, retomamos la historia ahí, versículo 34, y cuando los que apacentaban los cerdos vieron lo que pasó, huyeron y dieron aviso en la ciudad y por los campos. Y salieron a ver lo que pasó y vieron a Jesús y hallaron al hombre de quien habían salido los demonios, sentado a los pies de Jesús, vestido y en su cabal juicio. Y tuvieron miedo. Y los que lo habían visto les contaron cómo había sido salvado el endemoniado. Soso. Es nuestra palabra para salvación. Estaba en su sano juicio. La salvación también incluye ser liberado de la influencia demoníaca y la opresión que viene en contra de tu mente. Tener una mente sana es parte del paquete de la salvación y está al alcance de todos. Los grandes versículos redentores acerca de Cristo en Isaías 53 dicen esto. Ciertamente, llevó Él nuestras enfermedades y sufrió nuestros dolores, y nosotros le tuvimos por azotado, por herido de Dios y abatido. Mas Él herido fue por nuestras rebeliones, molido por nuestros pecados. El castigo de nuestra paz fue sobre Él, y por su llaga fuimos sanados. Recuerdo a una señora. Era la primera vez que su amiga la llevó a la iglesia y se sentó aquí.
y estaba muy, casi catatónica.

Tenía una depresión muy severa y tomaba medicamentos. El doctor dijo, no hay remedio, estará así toda su vida. Y ya no podía funcionar como esposa, ya no podía cuidar de sus hijos. La amiga le dijo al esposo, oye, ¿puedo llevarla a la iglesia? Él dijo, sí, claro, no se pierde nada. Sí, la trajo, fui a hablar con ella porque conocí a quien la trajo. Era como si estuviera muerta en vida. Apenas me respondió, era patético. Era lamentable. La trajo cada semana y se sentaba ahí cada semana. La semana 3, la 4, la 5, creo que fue por la semana 6. De repente ella estaba ahí y su mente sana volvió a ella. Sus ojos se iluminaron y miró alrededor. Se volvió completamente normal en su mente, dejó todo medicamento, su esposo estaba eufórico de recuperar a su esposa, sus hijos recuperaron a su madre, ella se volvió un completo dínamo de oración en la iglesia. Siempre que teníamos casos difíciles o personas con problemas, la acercábamos porque ella sabía lo que Dios podía hacer. Cambió toda su vida, su mente sana volvió a ella. Sé que hay algunas personas que me escuchan aquí. Estás atormentado en tu mente por pensamientos oscuros todo el tiempo. Te tengo buenas noticias. La salvación que Jesucristo compró incluye paz para tu mente. Incluye paz para tu mente. ¿Saben? La historia no ha terminado. Leemos en Lucas capítulo 8, versículo 41. Entonces vino un varón llamado Jairo, que era principal de la sinagoga, y postrándose a los pies de Jesús, le rogaba que entrase a su casa, porque tenía una hija única, como de 12 años, que se moría. Y mientras iba, la multitud le oprimía, pero una mujer que padecía de flujo desde hacía 12 años y que había gastado en médicos todo cuanto tenía y ninguno la había curado, se le acercó por detrás y tocó el borde de su manto, y al instante se detuvo el flujo de su sangre. Jesús dijo, ¿quién me ha tocado? Y negando todos, dijo Pedro y los otros, Maestro, la multitud te aprieta y oprime, y dices, ¿quién me ha tocado? Pero Jesús dijo, alguien me ha tocado, porque ha salido poder de mí. Cuando la mujer vio que no había quedado oculta, vino temblando y postrándose a sus pies, le declaró delante de todo el pueblo por qué causa le había tocado y cómo al instante había sido sanada. Y le dijo, hija, tu fe te ha salvado. Ve en paz. La frase te ha salvado es una sola palabra griega. ¿Adivina cuál? Soso. Tu fe te ha salvado. Tu fe te ha sanado. Ser salvo también abarca la sanidad para el cuerpo. Ella fue sanada físicamente y Jesús lo llamó salvación. Escucha, amigo, el perdón y una relación restaurada con Dios es lo que la salvación hace por nuestro espíritu. La paz es lo que la salvación hace por nuestras mentes y la sanidad es lo que la salvación hace por nuestros cuerpos. Todos conocemos la historia de Hechos capítulo 3. Hay un hombre que se acuesta diariamente en la puerta hermosa del templo, está paralizado y se cura. Bueno, Pedro y Juan son arrestados por eso. Al día siguiente son llamados ante el Sanedrín y estando ahí el sumo sacerdote y todos los ancianos hacen esta pregunta. De hecho, no era una pregunta. Demandaron, ¿con qué poder o en qué nombre han hecho esto? La respuesta de Pedro en Hechos 4:9, puesto que hoy se nos interroga por un beneficio hecho a un hombre enfermo, ¿de qué manera este fue sanado? Soso. Sea notorio a todos ustedes y a todo el pueblo de Israel que en el nombre de Jesucristo de Nazaret, a quien crucificaron y a quien Dios resucitó de los muertos, por él este hombre está en su presencia sano. Versículo 12. Y no hay salvación en ningún otro, porque no hay otro nombre bajo el cielo dado a los hombres en que podamos ser salvos. Soso. Ahora, el tema de discusión era la sanidad del hombre. El perdón no era el contexto. Aunque eso es cierto, no hay otro nombre bajo el cielo dado a los hombres por el cual seamos salvos, en el sentido de que somos perdonados y seamos restaurados a una relación con Dios. Ninguno, solo el nombre de Jesús, pero de eso no hablaban. Ellos hablaban de la curación del hombre. Amigo, hay poder sanador en el nombre de Jesús. Alguien dirá, ¿y por qué no vemos más de eso?

Escuchen, todos los aspectos de la salvación son dones de la gracia de Dios que se reciben por fe. Por gracia son salvos a través de la fe. Romanos 10:17 dice, así que la fe es por el oír y el oír por la palabra de Dios. Los aspectos de la salvación que tocan nuestras mentes y nuestros cuerpos se predican tan poco que me sorprende que veamos los resultados que hay. Por ejemplo, la historia de Hechos capítulo 3 y 4, la hemos oído muchas, muchas veces. Se predican miles y decenas de miles de sermones. No hay otro nombre bajo el cielo dado a los hombres en que podamos ser salvos. Invoca el nombre de Jesús y sé salvo. Absolutamente. Estoy 100% de acuerdo. No hay perdón en ningún otro nombre. No puede ser restaurado a Dios con ningún otro nombre. Pero ese ni siquiera era el contexto. Aunque eso es absolutamente cierto. Escuchamos miles de sermones predicados sobre el perdón de Dios, su gracia y la restauración a Dios. Desde esos versículos podríamos escuchar un sermón predicado en el contexto real de la historia que tenía que ver con la sanidad como parte de la salvación. Me sorprende que veamos tantos resultados por lo poco que se predica. La verdad es que lo único que algunas personas han oído predicar sobre sanidad es mejor aléjate de esas personas. Ten cuidado con esos. Dios no siempre lo hace en lugar de solo decir lo que la palabra de Dios dice. ¿Saben algo? No puedo ser usado para revelar a Dios e intentar explicar todo al mismo tiempo. Soy llamado a predicar el Evangelio. Dios luego hace su parte. Que yo intente defender a Dios es como si un ratón intentara defender un tanque de guerra. No necesita que lo defiendan. Solo necesitamos declarar su palabra. Incluso esta mujer de nuestra historia. Los otros escritores de los evangelios dicen que después de que escuchó de Jesús, vino a ser sanada. ¿Qué escuchó? ¿Oyó hablar de este hombre, Jesús de Nazaret, que era un sanador? Era un hacedor de milagros. Él es el Mesías. Cuando ella tomó el borde de su manto, Jesús dijo, hija, tu fe te ha sanado. No fue un acto soberano de Dios. Jesús dijo, tu fe te ha salvado. De hecho, al principio leemos que Jesús ni siquiera sabía quién lo tocó. Dijo, ¿quién me tocó? Pedro dijo, Jesús, todos te han tocado. Una versión dice, docenas de personas te han tocado. Jesús dijo, no. Esto es diferente. Sentí que el poder salía de mí. ¿Qué tipo de poder? Poder curativo. Hechos 10:38. Cómo Dios ungió a Jesús de Nazaret con el Espíritu Santo y con poder, el cual anduvo haciendo el bien y sanando a todos los oprimidos por el diablo porque Dios estaba con él. Algunas personas lo tocaron por curiosidad. A lo mejor pasa algo. Algunas personas lo tocaron con la esperanza de que algo pasara. Algunas personas las empujaron a él en el gentío y chocaron con él sin quererlo. Pero una persona lo tocó con un toque de fe. De nuevo, si lees la historia en los otros evangelios, cuando fue, dice que se dijo a sí misma y en el idioma griego, esta en una forma repetitiva, es una forma continua, ella dijo y siguió diciéndose, si toco su manto, seré sanada. Si toco su manto, seré sanada. Si toco su manto, seré sanada. Si toco su manto, lo repitió una y otra vez. Si toco su manto, seré sanada. Ella llegó ahí y tomó el borde de su manto. Es la parte más difícil de tocar. Hay una multitud que literalmente en griego está casi asfixiándolo. Ella se puso de rodillas en su condición debilitada y se arrastró entre la multitud. No fue un toque ligero. De nuevo, en idioma griego dice que ella tomó ávidamente el borde de su manto. ¿Saben? Eso no era exclusivo de ella. Vean este versículo, Marcos capítulo 6, versículo 56. La primera palabra es donde quiera, digan donde quiera. Es decir, en todas partes, donde quiera que entraba, a donde fuera, en las aldeas, ciudades o campos, ponían en las calles a los enfermos y le rogaban que le dejase tocar siquiera el borde de su manto. Y todos los que le tocaban quedaban sanos. No solo esta mujer con el flujo de sangre, sino donde quiera que Jesús iba, en las aldeas, ciudades o campos, la gente rogaba solo tocar el borde o la orilla de su manto. ¿Por qué? ¿Y por qué ella se esforzó tanto en hacer eso? Les diré por qué. El último profeta que habló antes de la venida de Juan el Bautista fue Malaquías.

Las últimas palabras registradas en las escrituras judías fueron una profecía de Malaquías sobre el Mesías, y cada judío conocía esta profecía de memoria. Malaquías 4:2 dice esto: "Pero a ustedes los que temen mi nombre, el sol de justicia", un término para el Mesías, "se levantará con sanidad en sus alas". La palabra alas es una palabra hebrea común traducida como el borde de un manto. Una y otra y otra y otra y otra vez en las Escrituras. Un ejemplo, Primera de Samuel 15:27 dice: "Cuando Samuel se iba, Saúl trató de detenerlo y rasgó el borde de su manto". Por eso esa mujer seguía diciendo una y otra vez: "Si solo toco su manto, seré sanada. Si solo toco su manto". Por eso tocó el borde de su manto. Y por eso las multitudes rogaban por solo tocar el borde de su manto. Porque las Escrituras, la promesa de Dios, decían: cuando venga el Mesías, habrá sanidad en el borde de su manto. Actuaban de acuerdo con una promesa. Ella se había aferrado a una promesa. Y amigo, la fe viene por el oír por la palabra de Dios. La historia continúa en el versículo 49. Estaba hablando aún y vino uno de casa de la sinagoga a decirle: "Tu hija ha muerto. No molestes al maestro". Oyéndolo, Jesús le respondió: "No temas, cree solamente y será salva". Adivina la palabra: soso. No temas, solo cree y ella será salva. Ha muerto. Versículo 52. Lloraban y se lamentaban por ella, pero él dijo: "No lloren, no está muerta, duerme". Se burlaban de él, sabiendo que estaba muerta. Mas él, tomándola de la mano, clamó diciendo: "Niña, levántate". Entonces su espíritu volvió e inmediatamente se levantó. Y él mandó que se le diese de comer. Todavía oímos en raras ocasiones un informe de alguien que resucitó. Todas las cosas son posibles para Dios. Tengo un amigo que pastorea una iglesia en Hemet, California, no muy lejos de aquí. Lo conocí hace 44 o 45 años, justo después de que el evento pasara. Su hijo murió en un accidente. Llegaron los paramédicos y él se acercó a su hijo y oró. No dejaba que los paramédicos se lo llevaran. Dijeron: "Señor, él se ha ido". No tuvo latidos y no tuvo pulso por 20 minutos. Volvió a la vida. Su hijo tiene más de 50 y tuvo hijos. Él tiene una de las historias más asombrosas del cielo que jamás hayas escuchado. Y de nuevo, oímos rara vez historias de cosas así, pero pienso que esta historia revela más que eso. Revela el gran final de nuestra salvación, que al final seremos rescatados de la muerte misma a través de la resurrección. Escuchen, sí, si Jesús tarda, van a morir. Cada uno de nosotros dejaremos estos cuerpos en la muerte. Si Jesús tarda, no hay cómo evitarlo. Es algo que pasará, la muerte física. Jesús, de hecho, dijo que ella dormía. Dijo lo mismo de Lázaro cuando llevaba muerto 4 días. El apóstol Pablo usó la misma metáfora cuando habló una y otra vez sobre los creyentes que habían muerto en el Señor. Decía: "Durmieron en Cristo". No significa que entres en un sueño del alma y no haya conciencia en ti. No, amigo, cuando mueres, despiertas en un lugar de inmediato y estás muy consciente. Jesús dijo del hombre rico que murió: "De inmediato estaba en el infierno y él alzó sus ojos en tormento. Vio a Abraham de lejos, el seno de Abraham, y dijo: Padre Abraham, estoy atormentado en esta llama". Era muy consciente de dónde estaba. El apóstol Pablo dijo que estar ausente del cuerpo es estar presente con el Señor. Y partir y estar con Cristo es mucho mejor. He perdido muchos amigos en los últimos años. La verdad es que sentí que teníamos asuntos pendientes. Había aventuras inconclusas. De vez en cuando derramo una lágrima pensando en mis amigos que se han ido. Pero también me regocijo porque sé que la mayor parte de mis aventuras con ellos está por venir. Voy a verlos de nuevo. Absolutamente, voy a verlos de nuevo. No vamos a estar limitados en la forma en la que estamos en esta vida terrenal. Gracias a Dios habrá una resurrección. Un día la trompeta sonará.
El Señor descenderá del cielo con un grito y dirá: «Levántate,

0: En un momento, en solo un parpadeo, los muertos serán resucitados incorruptibles y los que permanezcan serán cambiados y serán arrebatados para encontrarse con el Señor en las nubes. Todas esas cosas, toda esa salvación, todos sus matices y colores, el perdón de los pecados y la restauración de una relación con Dios es la salvación. La paz para mi mente, salvación. La sanidad física está incluida en la salvación. Y por último, una resurrección y entrar en una nueva eternidad con cuerpos glorificados como su cuerpo glorioso. Y entrar en algo tan, tan glorioso y tan majestuoso que la verborrea terrenal ni sueña la maravilla y la gloria de ello. Eso nos espera, amigo. Esa es la salvación. Amigo, por mi parte estoy muy agradecido por todo lo que la salvación incluye. Estoy agradecido con Dios por todos los beneficios terrenales que están incluidos en la salvación. Como el salmista dijo, bendice al Señor, alma mía, y todo lo que hay en mí, bendice su santo nombre. Bendice al Señor y no olvides todos sus beneficios, quien perdona todas sus enfermedades o perdona tus pecados o sana todas tus enfermedades. Estoy agradecido por eso, pero ¿sabes qué? Estoy aún más agradecido de que la gran mejoría que está por venir es cuando parta de esta vida y pueda ver a mi Salvador cara a cara y pueda disfrutar de las glorias del mundo venidero. Ojo no vio, oído no oyó, ni ha subido en corazón de hombre las cosas que el Señor ha preparado para los que le aman. Si nunca has hecho de Jesús el Señor de tu vida, amigo, esta vida terrenal es breve. Solo estamos aquí un momento. Necesitas hacer las paces con Dios. Hazlo hoy.
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0: Mi invitado fue un popular actor infantil de Hollywood que fue apuñalado 9 veces. Una puñalada penetró su corazón. Murió y de pronto estaba en la presencia de Dios y le dijeron que regresaría a la tierra si, si hacía 2 cosas. En breve.
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0: Ahora nuestro invitado más importante es el Espíritu Santo.
2: Sí.
0: Y te damos la bienvenida, Espíritu del Dios viviente.
2: Sí.
0: Te pido que nos muestres a Jesús en este programa.
2: Sí.
0: Mi invitado Todd Coconato se convirtió en actor infantil de Hollywood a los 8 años. Todd desenmascara a Hollywood. Lo viste desde adentro hacia afuera. Vemos la ostentación y el glamour y creemos que en realidad es muy especial y los niños quieren subirse al escenario. Sí. Desenmascara a Hollywood para mí.
2: Hay mucho que desenmascarar, pero te diré algunas situaciones que presencié. En primer lugar, los jóvenes que incursionan de verdad son inocentes. Como dijiste, esto es éxito, según el mundo, pero cuando entras, te das cuenta de que no es lo que parece desde afuera. Hay mucha sexualización de los jóvenes, situaciones de acoso, suceden todo tipo de cosas oscuras. Pero fui testigo de todo esto. Siento que el Señor me protegió. Me permitió ver el libro Jugadas de Satanás. Me permitió ver lo que estaba pasando bajo las portadas en Hollywood. Y te diré, los medios escriben historias de mí, cosas diferentes, pero nunca dicen nada de mi experiencia en Hollywood porque saben que la viví y estoy diciendo la verdad.
0: Cuéntame de las drogas en Hollywood. ¿Tú consumiste drogas?
2: Lo hice. Es parte del estilo de vida. De hecho, eres muy afortunado si no participas en esto. Pero cuando sales con otras celebridades jóvenes, eres parte de esa cultura, parte de esa comunidad de Hollywood, esta joven comunidad. Vas a clubes, eres menor de edad, pero estás en clubes. De alguna manera entras. Es todo un estilo de vida. Y algo que hay en este estilo de vida es la drogadicción y adicciones de todo tipo, pero las drogas diseñadas y el alcoholismo y estas cosas se introducen a una edad temprana.
0: Ahora, tus padres tenían una relación difícil, en especial cuando tu mamá se convirtió en creyente.
2: Ah,
0: es difícil de creer, pero cuéntame sobre el incidente del auto.
2: Sí, en medio de todo esto, mientras estaba en Hollywood como actor, mi mamá fue salva y aceptó a Jesús como su Señor y Salvador. Mi papá es de Nueva York, es del Bronx, es un italiano machista, así que... Y él solo decía, no irás a esa iglesia, y literalmente se paraba frente al auto y la bloqueaba. Y recuerdo que como niño observaba a mi papá y un poco asustado, para ser honesto, pero sabía que había un elemento espiritual en ello. Sabía que algo pasaba. ¿Por qué no querría que fuéramos? Porque cuando iba a la iglesia sentía paz, amor y el Espíritu Santo. Sabíamos que estábamos en medio de una batalla en la familia.
0: Bueno... A los 21 años ocurrió un gran milagro. Tus padres se convirtieron en creyentes.
2: Sí.
0: Y te invitaron a ti a una conferencia de pastores. ¿Por qué razón fuiste?
2: Bueno, mi papá llegó hasta este punto, aceptó al Señor. Mis padres me invitaron a la conferencia de pastores en Honolulu, en el sur de Hawái. Y solo asistí, Sid, porque fue un viaje gratis a Hawái y me sobornaron, ¿de acuerdo? Te daremos un viaje gratis a Hawái, solo tienes que ir a la reunión. Así que fui a la reunión y pensé, me quedaré en la playa y me divertiré todo el tiempo. La gloria del Señor cayó en esa reunión y no puedo explicarlo. Sentí que me caería un rayo en primer lugar por entrar a la iglesia como un sucio pecador de Hollywood. Pero ahí estaba, así que entré y la gloria del Señor cayó sobre mí. No sé si lo has sentido, pero no podía respirar. Tuve que levantarme y salí a un hermoso jardín de descanso y fue el primer momento en el que sentí que le di mi corazón al Señor y algo había cambiado en mí y nunca olvidaré ese momento. Como si un rayo de luz me iluminara, fue sorprendente cómo el Señor me encontró allí. Y este viaje a Hawái fue un viaje tan redentor. El Señor me permitió caminar por la playa de Honolulu y restauré cosas con mi padre. Hubo perdón. Hubo circunstancias en la casa, recibí golpes bastante fuertes, situaciones que eran muy serias que tenía que perdonar él también, pero tuvimos una plática redentora y el Señor sanó la relación y sanó desde entonces.
0: Pero 2 años después de aquel asombroso encuentro, lo apuñalaron 9 veces, murió y le dijeron que podía quedarse en el cielo o regresar a la tierra, dependiendo de cómo respondiera a las 2 preguntas de Dios. Vuelvo enseguida.
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0: Todd, 2 años después de esa experiencia que cambió tu vida en Hawái,
2: sí.
0: ¿Qué te sucedió? Sí.
2: Es una locura. Cuando estaba en el mundo, no me sucedió. Pasó después de aceptar a Cristo. Tenía 2 años y fue difícil tener amigos cristianos. Me estaba acostumbrando a mi nueva vida y era una forma de vida diferente a la que vivía antes como actor infantil. Y por lo mismo me resultó difícil tener amigos e iba a visitar a un amigo en un complejo de departamentos en Granada Hills, California. Salía del gimnasio, hacía ejercicio, era parte de estar en la multitud de Hollywood. Y caminaba en el complejo de apartamentos y un hombre abre la puerta del apartamento y sale con un cuchillo de cocina así de grande. Debió ser muy agudo porque el hombre me apuñaló 9 veces. La primera puñalada fue en mi corazón y estaba conmocionado por lo que había pasado. Traté de defenderme y cada vez que hacía esto o aquello me acuchillaba. Tengo heridas en todo el cuerpo. Y fue una locura. Y cuando estaba en el suelo y sangraba, en definitiva moría en el suelo. Miré al hombre, me levanté la sudadera y dije, me muero. Después sucedió algo porque de pronto se dio cuenta de que iba a asesinarme. Y me levantó y me subió a mi propio auto y condujo mi auto con su novia y yo estaba atrás desangrándome camino al hospital. Y el hombre que me trasladaba observaba y de repente en una visión vi un túnel. Y lo último que vi en ese momento fue a la mujer en el frente y el hombre en el frente, y entré en la presencia del Señor. Y fue la experiencia más impresionante que pueda explicar. Era una presencia blanca. Sabía que la gloria estaba ahí, y a menudo leía Isaías capítulo

0: 6 dice, vi al Señor sentado en un trono, y el tren de su túnica llevaba el templo, y lo que pude responder después de lo que pasó fue, envíame, yo iré, ¿bien? Y fue mi momento de envíame, iré, porque estaba en la gloria del Señor, y escuché al Señor decirme, ¿quieres vivir o quieres morir? Dije, Señor, quiero vivir, lamento no haber aprovechado mi vida, quiero una familia, hijos algún día. Dijo, si vivieras, dijo, tienes que decirle a todos que soy real. Y dijo, y tienes que arder por mí por el resto de tu vida, que permanezca la llama. Así que cuando dije sí, señor, fue como si dijera envíame, iré. Desperté y estaba en la cama del hospital y la gente me veía, todos me miraban. No deberías estar vivo. Y sabía que el Señor me salvó en ese momento. Fue asombroso lo que Dios hizo. Dijeron, ha habido gente apuñalada 2 veces y murieron. Te apuñalaron 9 veces, una en el corazón, perdiste sangre, pero sigues con vida.
1: Hay un propósito y un destino para tu vida. ¿Y sabías que hay un propósito y un destino para tu vida?
0: Sí.
1: Igual que con Todd. Y el propósito es alto para la vida de Todd. Y el propósito es alto para tu vida. Por eso se pagó el precio. Un precio alto. Jesús murió por tus pecados. En este momento, la presencia de Dios está aquí. Sí. La misma presencia que estaba en Todd. En este
0: Gracias,
1: momento,
0: Señor, por tu presencia.
1: Quiero que tengas tu experiencia del conocimiento
0: Te lo
1: de
0: pedimos,
1: Dios.
0: Señor.
1: Di la oración en voz alta conmigo y solo créela lo mejor que puedas en voz alta. Querido Dios,
2: Querido Dios.
1: Soy un pecador.
2: Soy un pecador.
1: Y lo siento mucho.
2: Creo que
1: Jesús murió por mis pecados.
2: Y que estoy limpio.
1: Este es el primer día del resto de mi vida. Y te pido, Jesús,
2: ven a vivir en mi interior.
1: Y sé mi Señor.
2: Amén.
1: Bien, Todd. Un mes después tú volviste al trabajo secular en una tienda departamental. Ocurrió el milagro, pero con amargura. ¿Por qué?
0: La amargura se arraigaba en mi corazón. Te diré por qué. Era actor de Hollywood. Era cuestión de apariencia y esto es gran parte de ello. Allí estaba, tenía demasiadas cicatrices por todo mi cuerpo. Me miraba en el espejo y decía, mírame ahora, me veo horrible. Me enojé con Dios y pensé, estoy viviendo en el mundo. Empecé a idealizar mi pasado, lo que muchos hacemos. Empecé a olvidar lo que Dios había hecho. Lo que hacía era enojarme con Dios. ¿Por qué cuando soy cristiano trato de hacerlo bien y ahora pasa esto? Así que esto es lo sorprendente. Regresé a mi trabajo y una mujer baja del tercer piso y dijo, vi tu rostro y el Señor me dio una palabra para ti. En una tienda, no en una iglesia. ¿De acuerdo? Dije, bien, ¿cuál es la palabra? Sí. Entonces dijo, que la amargura no se arraigue en tu corazón. El Señor tiene un plan para tu vida. Te usará, te elevará con las alas del águila. Correrás y no te cansarás. Y empezó a profetizar sobre mí. Y con sinceridad, Sid, aunque era poderoso, no estaba convencido. Pensé que tal vez mi mamá la había enviado. No lo sé. Algo estaba pasando, pero no era posible que viera mi rostro y bajara, ¿verdad? Así que al día siguiente estaba en una cafetería en Sherman Oaks, California. Estaba sentado con mis asuntos y de repente alguien estaba en otra mesa, se dio la vuelta y dijo, tengo una palabra para ti. Bien, otra vez, no estoy en la iglesia, es una cafetería. No estoy bromeando, fue muy similar a la primera palabra. No te canses de hacer el bien, que la amargura no se arraigue en tu corazón. Te elevarás con alas de águilas, la clave. Lo mismo que la profecía. Después pensé, bien, esto es raro, ¿qué está pasando? Y en realidad empecé a asustarme un poco, así que un par de días después estaba en el gimnasio en Northridge, California, y de verdad me esforzaba por volver al gimnasio. No estaba listo, pero hacía repeticiones muy ligeras y demás. Y un hombre muy fuerte con muchos tatuajes se dio la vuelta y adivina lo que dijo. Que la amargura no se arraigue en tu corazón, el Señor está contigo. Y dije, esto es sorprendente y...
3: Al fin
0: estaba convencido. A veces soy cabeza dura, lo acepto. Y salí al estacionamiento del gimnasio 24 horas y ahí empecé a llorar y a clamar el nombre del Señor. Y fue asombroso lo que Dios hizo ahí. Supe que era mi momento, es todo. Nunca volveré atrás. Es claro que Dios tiene un llamado para mi vida. No lo sé, pastor evangelista, lo último que hubiera pensado hacer en mi vida. Pero Dios tenía planes diferentes y me inscribí en la escuela bíblica.
1: Avancemos rápido. Se inscribe, va a la escuela bíblica y amigos de Hollywood escuchan.

0: sobre él y empiezan a llamarlo. Y de hecho comienza una congregación para celebridades de Hollywood que quieren saber más sobre Jesús. Y él vio todo bajo el sol y ayudó a estas personas en todas las áreas de su vida. Pero entonces Dios te habló.
1: Así
0: y Dios
1: es.
0: Dijo, el libro Jugadas de Satanás, sí. ¿Cuál es el libro?
1: Sí, piensa en un equipo deportivo. Imagina si tuvieras las jugadas del otro equipo. Ganarías porque tienes una ventaja. Dios me dio esta ventaja al permitirme ver lo que estaba pasando en Hollywood con lo que luchan los inadaptados, los pródigos, esta generación. Por lo que pasan y cómo piensan que las drogas llenarán el vacío o también que la promiscuidad llenará el vacío, cuando en definitiva el único que puede llenarlo es Jesús y nos ha dado todas las formas para ganar si aplicamos las estrategias. Es lo que hacemos. Obtenemos las diferentes jugadas que el enemigo intenta en todos y mostramos cómo cada vez podemos tener la victoria completa en Jesucristo.
0: Ahora, lo has enseñado por un tiempo.
1: Sí,
0: observaste,
1: señor,
0: que esto es lo que pasa con la gente de Hollywood. Incursionan, son adictos a las drogas,
1: sí,
0: sexo, pornografía,
1: sí,
0: toda clase de actividades ilegales. En el momento en que se les orienta, disipula y se les informa lo que el diablo planea hacer, sí, antes de que lo haga, ¿qué
1: por
0: sucede?
1: Supuesto. Llegan a tener una vida nueva y entienden que lo que antes era importante para ellos, en realidad no es lo que Dios pretende para su vida, así que los saca de un mundo de maldad tal como lo hizo conmigo y los pone en el camino del éxito. El éxito final no solo en la tierra, sino en la eternidad. Y esto es lo más poderoso. Vemos una y otra vez a alguien que dice sí al llamado y de verdad recibe la palabra del Señor. Y vemos su vida año tras año como el Señor bendice, expande su territorio y hay una gran diferencia en su vida.
0: Podemos ganar cada batalla si conocemos las jugadas de Satanás. Aún los creyentes llenos del Espíritu son engañados y pierden el nombramiento que Dios les dio, el destino que Dios les dio. Vuelvo enseguida.
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0: 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Entra en el enlace para comenzar tu viaje sobrenatural. En verdad espero verte ahí. Sí, aquí te esperamos.
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0: Le pedí a Todd que reuniera para nuestro ministerio en CD sobre el libro de jugadas de Satanás. Compartirá un par de enseñanzas,
1: sí,
0: comparte un par de cosas que has visto una y otra vez. Nada nuevo bajo el sol para Satanás,
1: así
0: pero
1: es.
0: Sigue engañando a la gente.
1: Cierto.
0: Háblanos de las enseñanzas.
1: Es correcto. Usa el miedo, usa la duda, usa palabras que la gente ha dicho de tu vida y que se arraigan. Y las desarrollas como tu identidad en lugar de ser lo que eres en Cristo. Usa la misma clase de jugadas en el pueblo de Dios, que se sientan desanimados, deprimidos, decaídos, que sientan la opresión. Mucha gente lucha con eso ahora, Sid. Por esto tenemos la respuesta, no solo cómo tener la victoria, sino sanar a otras personas de la misma situación.
0: Bueno, dame algunos ejemplos.
1: Sí, sí. Hay un caballero que conozco que estaba afligido por algo que alguien le dijo cuando era más joven. Y lo asumió como su identidad. Le dijeron, jamás tendrás éxito, jamás vivirás esto. Y durante años caminó con esa carga. Y cuando compartí con él lo que hizo el Señor, estaba temeroso y sorprendido. Nos tomó tiempo, empecé a compartir cómo el enemigo le mentía y empezó a mirar su identidad y a Jesucristo, a entender cómo lo hizo Dios. Y se dio cuenta de que las mentiras venían del pozo del infierno. Y empezamos a echar abajo esas palabras, el miedo, la duda y cuestiones que hablaron de él. Y de repente este hombre ahora es muy exitoso, unos años fuera y tiene un negocio, una nueva relación, su vida cambió por completo. El enemigo no se presentará a tu puerta y dirá, ah, aquí estoy en traje de diablo. Bien, porque diríamos, ah, oh, es el diablo, ¿verdad? Él verá lo que ves desde hace mucho tiempo. Lo que ves no está en nuestra mente, pero es capaz de ver lo que hacemos cuando otros no lo ven. Puede ver si hay una puerta abierta en tu vida, un área de pecado. A cuestiones así usará cualquier puerta abierta y lentamente no lo hará todo a la

0: vez, sino lento, un poco más, un poco más. Y si estamos dispuestos un poco más, nos abrimos a un gran ataque. Y es donde el enemigo tratará de destruirnos.
1: Recientemente hablaste en la universidad llena de espíritu y tú te sorprendiste. Sí. ¿Qué pasó?
0: Sí, es una universidad que levanta pastores, predicadores y evangelistas, y son muchos campos universitarios. Ah, pero el Espíritu Santo vino del altar y dijo la palabra duda. Y solo pregunté, ¿alguien de aquí que luche con la duda? Porque serán evangelistas, predicadores. La mitad del lugar, Sid, levantó la mano y toda la noche fue para liberar a las personas de la duda y el miedo. Así que el enemigo usa el miedo y la duda. Y los dispositivos, medios de comunicación, las películas, las plataformas, de todo lo que se usa para difundir información falsa. Lo llamo los profetas modernos de Baal. Y es lo que está sucediendo. Y como creyentes tenemos que entender que la realidad es la palabra de Dios. La realidad es que Jesucristo es Señor de todos. La palabra de Dios es la misma de ayer, hoy y siempre. Y si aplicamos estos principios y caminamos en el Espíritu del Dios vivo, venceremos. La Biblia dice que lo hagamos hasta que venga. Dice que está con nosotros hasta el fin del mundo. Nunca nos dejará ni desamparará. Entendamos que tenemos la autoridad para pisotear escorpiones y demonios. Autoridad para echar fuera, expulsar y entrar en la habitación y cambiar el ambiente.
1: Escucha cuando todo enseña en estas áreas. La enseñanza es del libro de jugadas de Satanás. Hay que entender, los cánceres no pueden soportar cuando están expuestos. Matrimonios al borde del divorcio se transforman. La gente de Hollywood se transforma. Hace un año tuviste un encuentro angelical. Sí. Háblame de esto.
0: Desde que me apuñalaron, esa fue la última vez que estuve en la presencia del Señor así. Entonces, tengo encuentros angelicales, sueños y diferentes cosas. Pero en agosto del año pasado estaba durmiendo y de repente había un ángel mensajero que me visitó y, como dice la Biblia, lo primero, estás paralizado de miedo. Dices, ¡ay, Dios mío! ¿Qué está pasando? Y me di cuenta, es santo, es del Señor, no es demoníaco, nada de eso. Tuve una paz que me cubrió y solo hubo dos cosas que dijo el ángel mensajero. Salgan de en medio de ellos y apártense. Ahora sí, soy pastor, soy evangelista. Entonces pensé en esto y dije, creo que estoy consagrado. ¿Hay algún área en la que no esté consagrado? Empecé a buscar. Pensé en esto por un par de meses. Y lo que creo que hace el Señor es que está poniendo a su novia en la iglesia, a la iglesia lista para salir de entre ellos. Tenemos que salir de Babilonia, del sistema. Tenemos que salir de las mentiras de esta era, de esta época y de los engaños. Y eso es lo que pasa. Hay mucha gente caminando con miedo, engaña sin comprender quiénes somos en Jesucristo. Y de verdad creo que este es el mensaje, salir de entre ellos, ser ciudadanos del cielo, que somos capaces de hacer lo que Jesús hizo, cosas mayores en esta hora, y es por el mismo espíritu que resucitó a Jesús que podemos caminar en la autoridad ungida.
1: Ahora tienes una unción para romper el espíritu de duda. Hazlo en este momento y solo nos quedan un par de minutos.
0: De acuerdo.
1: Y
0: quiero
1: ora lo que Dios te muestre.
0: Gracias, Sid, y gracias porque el Espíritu Santo está aquí. Sentimos la unción y solo sentí que el Señor me dijo que hay gente que nos ve y has visto a pastores, has visto a la iglesia y tal vez eres como yo y piensas, estoy sucio para entrar o ellos nunca me aceptarán, pero es una relación con el Dios del cielo y tierra, no de lo que piensa el hombre, sino de lo que Dios piensa. Y sí, salvó a un miserable como yo. Era actor, metido en Hollywood, drogándome, con un estilo de vida promiscuo. Dios se apoderó de mi vida y estuve en la presencia del Señor. Vi la gloria del Señor y mi trabajo es decirte que es real. Y quiere encontrarte hoy tal como lo hizo conmigo en el Centro de Convenciones de Honolulu. Dios está llamando a los inadaptados, a los pródigos, llama a la gente en esta hora. Los pastores no son perfectos, te lo digo ahora. Los cristianos no son perfectos, pero somos salvos y liberamos, somos sanados por el poder y la gloria del Espíritu Santo del Dios vivo. Y lo que ha hecho en mi vida quiere hacerlo en tu vida, así que rompamos la duda, el miedo. Señor, en el nombre de Jesús te agradezco que cualquiera que nos esté viendo ahora, que tenga dudas, Señor, es algo que has identificado que pasa en el cuerpo de Cristo, pasa en el ministerio, pasa con la gente de Dios, pero Señor, haznos saber que eres real, esta es la realidad, eres el Rey de la Gloria, Señor Dios, y la autoridad del cielo y la tierra es tuya, Señor, que no tengamos duda ni miedo, sino levantémonos, Señor Dios, en este tiempo, y seamos cabeza y no cola, seamos iglesia y el pueblo de Dios destinado para recuperar este territorio, y recuperar esta nación para el Rey de Reyes y el Señor de Señores, en el nombre de Jesús, amén.
1: Dios te está diciendo, permanece santo, porque yo soy santo.

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5: La Copa Mundial 2026 utilizará césped híbrido de última tecnología en todas sus sedes, una mezcla de pasto natural reforzado con fibras sintéticas para maximizar durabilidad y rendimiento. Se utiliza principalmente pasto tipo Bermuda, específicamente variedades como el Tajón, que rinden mejor en climas de aproximadamente 25 grados centígrados. En estadios con césped artificial como en los Estados Unidos se colocarán bandejas con el sistema híbrido. Expertos internacionales supervisan la instalación para evitar lesiones y asegurar un juego rápido. Esta superficie garantiza un bote parejo y mayor seguridad para los jugadores exigida por la FIFA para los partidos en Estados Unidos, México y Canadá. Los trabajos incluyen una nivelación láser y sistemas de riego automatizados para garantizar la mejor calidad de la cancha, preparándose para la prueba de resistencia en partidos de alta intensidad.
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3: El jugador Miroslav Joseph Klose, exfutbolista alemán de origen polaco, es el máximo goleador histórico en los mundiales con 16 anotaciones. Se desempeñó como delantero centro letal y fue pieza clave en la selección alemana campeona del Mundial 2014 cuando le ganó 1-0 a Argentina. Por otro lado, Edson Arantes do Nascimento, conocido como Pelé, es el único jugador en ganar 3 veces la Copa del Mundo. Fue un futbolista brasileño que jugó como delantero, siendo el primer jugador más joven en debutar para la Copa del Mundo de 1958 en Suecia, con tan solo 17 años.
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0: Laura Fernández asumió la presidencia de Costa Rica y durante el traspaso de poderes encomendó su gobierno a Dios.
1: Y líderes cristianos piden mantener la mirada en Jesús tras la publicación sobre aliens por parte del gobierno de Estados Unidos.
0: Además, una creciente ola de violencia en Colombia dejó más de 20 muertos y afectó a varias iglesias cristianas.
1: Les tenemos estas y muchas noticias más en la edición estelar de Mundo Cristiano. Le damos la bienvenida. Mi nombre es Kevin Valverde.
0: Así es, muchas gracias por acompañarnos en el estelar de Mundo Cristiano. Mi nombre es Jeremy Mindo y a continuación vamos a ver nuestras noticias.
1: Iniciamos. Por primera vez en la historia, el presidente Isaac Herzog, el presidente de Israel, visitó Costa Rica para participar en el traspaso de poderes de la presidente electa Laura Fernández. En su recorrido, vivió un emotivo encuentro en el centro sionista, donde decenas de niños lo recibieron con banderas, mensajes de fe y esperanza.
0: Nadie habló de esto hasta que las imágenes comenzaron a viralizarse. Para que usted pueda entender de lo que le estamos hablando, necesitamos explicarle lo siguiente. Israel es conocido bíblicamente como el pueblo de Dios. Durante muchos años, Costa Rica ha mantenido una estrecha relación con esa nación, donde el año pasado delegados le brindaron un reconocimiento. Así es, el país recibió meses atrás el premio Tikva, que es un reconocimiento otorgado por la comunidad judía durante un acto en el cual destacó la importancia de la esperanza y la cooperación entre las naciones. Ahora bien, ¿qué relación tiene esta información con el video viral? Todo surge porque el país recibió por primera vez la visita del presidente de Israel, Isaac Herzog, quien participó en el traspaso de poderes de la presidenta electa, Laura Fernández.
2: Quiero agradecer al pueblo de Costa Rica por una bienvenida increíble. Como presidente del Estado de Israel, este fue un viaje y una visita maravillosa que mejorará sustancialmente las relaciones entre nuestras naciones. Felicito a la presidenta Fernández al asumir su cargo y liderar a Costa Rica en los próximos 4 años. Y estoy seguro de que lo hará de una manera excelente.
0: Tras su llegada, el mandatario realizó una breve visita al Centro Israelita Sionista, donde compartió con decenas de niños que lo recibieron entre cantos y aplausos. Durante la actividad, Herzog expresó sentirse muy feliz de estar en el país. Cabe destacar que el mandatario israelí Isaac Herzog se encuentra realizando una gira por Centroamérica, durante la cual ha visitado varias naciones de la región, entre ellas Panamá, con el propósito de fortalecer los lazos económicos y diplomáticos entre los países. Laura Fernández Delgado asumió como la presidenta número 50 de Costa Rica en un traspaso histórico de poderes realizado en el Estadio Nacional. En San José, la mandataria encomendó su gobierno a Dios y señaló como principales desafíos devolver la seguridad al país en frente al narcotráfico y al crimen organizado.
3: Laura Fernández Delgado asumió como la presidente número 50 de Costa Rica. Es la segunda mujer que alcanza la máxima magistratura en el país centroamericano. El traspaso se realizó el viernes 8 de mayo al mediodía en el Estadio Nacional en San José, Costa Rica. Al evento asistieron presidentes y representantes de diferentes países como Felipe VI, rey de España, Isaac Herzog, presidente de Israel, Antonio Katz, presidente de Chile, la vicepresidenta de Ecuador, María José Pinto, Raúl Mulino, presidente de Panamá, el presidente de Guatemala, Bernardo Arévalo, entre otras figuras de la política, invitados especiales y público en general. La mandataria en su discurso de toma de mando lo primero que hizo fue encomendar su gobierno a Dios.
4: Hoy, al asumir la presidencia de la República, mi primera decisión es encomendar este nuevo gobierno a Dios. Le pido con humildad sabiduría para decidir, firmeza para actuar y un corazón justo para servirles.
3: Fernández fue clara en mencionar que el pueblo de Costa Rica despertó

0: de un pasado que le falló a la gente.
1: Somos el pueblo costarricense, un pueblo que resolvió romper con un pasado que nos falló. Y hoy, queridos compatriotas, somos un pueblo espabilado, informado, exigente. Un pueblo que pide resultados, que llama a cuentas y que no quiere ni va a volver atrás.
0: Entre los principales retos que se le presentan a la nueva presidente es devolverle al país la paz y tranquilidad de caminar por las calles tras una ola de asesinatos sin precedentes en la historia del país en los últimos 3 años, así como la lucha contra el crimen organizado y el narcotráfico. Según la nueva presidenta de Costa Rica, tiene claro con quién es su lealtad.
1: Mi lealtad, compatriotas, es clara. Es con Dios y con el pueblo de Costa Rica.
2: Tras la juramentación de Laura Fernández como presidente número 50 de Costa Rica, se realizó un acto de oración y consagración nacional. El pastor Daniel Piedra Soto pidió sabiduría para las autoridades y oró por sanidad y dirección para el país.
0: Después de que Laura Fernández fuera juramentada como la mandataria número 50 de Costa Rica, se realizó un acto de acción de gracias y consagración con la participación del pastor Daniel Piedra Soto. Piedra agradeció a Dios por su bondad y misericordia. Además, citó el pasaje bíblico de Salmos 33:12.
3: Padre, venimos delante de tu presencia para agradecerte por tu gran bondad y misericordia. Hoy, delante de esta gran nube de testigos, declaro lo que dice tu palabra. Bienaventurada la nación cuyo Dios es Jehová, el pueblo que Él escogió como heredad para sí. Señor del cielo y de la tierra, como costarricense, representando a toda una nación, te pido perdón por nuestro pecado. Hoy nos volvemos a ti.
0: El pastor continuó citando las Escrituras, esta vez 2 Corintios 7:14, pidiendo a Dios que sane y extienda su mano sobre Costa Rica.
3: Si se humillare mi pueblo, sobre el cual mi nombre es invocado, y oraren y buscaren mi rostro, y se convirtieren de sus malos caminos, entonces yo iré desde los cielos y perdonaré sus pecados y sanaré su tierra. Sana la tierra de Costa Rica, oh Señor. Hoy oro creyendo que tú extenderás tu mano de favor sobre esta nación.
0: Asimismo, pidió sabiduría para las nuevas autoridades, entregando el país al Rey de Reyes.
3: Dale sabiduría a la presidente Laura Fernández y a todo su gabinete. Que el temor de Jehová sea sobre ellos y sobre los tres poderes de la República. Entrego esta nación al Dios Todopoderoso, al Rey de Reyes y Señor de Señores, ante cual toda rodilla se doblará y toda lengua confesará que Él es Jesucristo el Señor.
0: Costa Rica vivió un traspaso de poderes histórico en medio de un gran ambiente y con la nación consagrada a nuestro Señor Jesucristo.
4: ¿Qué se sabe del pastor cristiano desaparecido en Guerrero, México? Más detalles al regresar de la pausa.
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2: Continuamos con más de Mundo Cristiano. La organización Christian Solidarity Worldwide pidió a las autoridades de México investigar la desaparición del misionero cristiano Benito Guevara Arcos, de 79 años, visto por última vez el pasado 31 de marzo en el estado de Guerrero, México. El pastor había viajado a una comunidad rural para predicar y distribuir Biblias, actividad que realiza con frecuencia. Según testimonios recogidos en la zona, hombres armados interceptaron al misionero mientras evangelizaba y lo obligaron a subir a un vehículo. La familia presentó una denuncia ante la Comisión Nacional de Búsqueda y continúa difundiendo su fotografía en distintos sectores del municipio. El caso ocurre en medio de la creciente preocupación por el aumento de desapariciones en México y la violencia ejercida por grupos criminales en varias regiones del país. Mientras continúan las labores de búsqueda, comunidades cristianas mantienen jornadas de oración y llamados de solidaridad por el pronto regreso de Benito Guevara Arcos.
4: La escalada de violencia contra la población civil en Colombia dejó a más de 20 muertos y decenas de heridos tras varios ataques con explosivos, afectando también a la comunidad cristiana y a sus iglesias.
7: En pasados días, al menos 20 personas murieron y más de 30 resultaron heridas por ataques con explosivos en el departamento del Cauca del suroccidente de Colombia, en una jornada violenta y con múltiples incidentes y explosivos. Frente a lo ocurrido, el ministro de Defensa, Pedro Sánchez, señaló que viendo a civiles que iban a morir, activaron en una alcantarilla los explosivos y abrió un enorme cráter en la Panamericana, la principal carretera del suroeste de Colombia. Alias Marlon sería el responsable del atentado en la vía Panamericana.
8: Cabecilla principal que elige el Cauca y el Valle del Cauca, que recluta menores para engañar y esclavizar a los campesinos allá.
7: Durante estos días en el Valle del Cauca se han presentado más de 26 acciones criminales terroristas que han afectado a la población civil.
9: Está bastante crítica, casi a diario se escuchan disparos de los hostigamientos de los grupos ilegales. Y también por las vías es muy común encontrar una pipeta, un artefacto, que son armas no convencionales en mitad de la vía.
7: La Iglesia en Colombia ha mantenido una postura de condena y rechazo ante los actos terroristas.
9: No se puede andar por las carreteras ya por toda esa inseguridad y zozobra que se vive a razón de los atentados. La seguridad de nuestros jóvenes y adolescentes, porque ellos no pueden transitar libremente por las vías, ya que a veces los retenes ilegales de los grupos armados acontecen en cualquier momento y siempre nos da temor que nuestros hijos sean reclutados.
7: La Iglesia en Colombia ha mantenido una postura de condena y rechazo ante los actos terroristas.
9: Agradecemos mucho las oraciones de la Iglesia, pero en nuestra región especialmente no ha habido como esa iniciativa de asistencia humanitaria para las comunidades afectadas, y eso pues es un poquito preocupante porque ahí nos hemos sentido solos. En otras regiones como Chocó también nuestros hermanos indígenas han sido afectados, ya que los hostigamientos muy cercanos a las comunidades indígenas pues han causado daños en viviendas de nuestros comuneros indígenas y también daños a las capillas donde nuestros hermanos se congregan para celebrar los cultos dominicales.
7: La Iglesia ha convocado a vigilias y oración por la paz del país, a respaldar estas comunidades en lo que necesitan, más cuando se acerca unas elecciones. En Colombia, Mundo Cristiano, Angélica Pacheco.
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10: Bueno, mucho gusto. Mi nombre es Byron Anderson. Mi día empieza siempre buscando de Dios, leyendo su palabra y en oración. Luego me alisto y me voy para el gimnasio porque me encanta el gimnasio, me encanta estar activo. Por una hora siempre, de lunes a viernes, trato de ir cinco días a la semana. Me voy al gimnasio, tengo mi tiempo ahí, luego regreso, me alisto y siempre me cocino mi desayuno porque tengo que ir bien desayunado. Yo llego al local, enciendo todo lo que tengo que encender y sí, siempre pongo mis alabanzas, mi adoración, que es lo que mantiene el ambiente. Y sí, declaro siempre, papá, declaro que tu presencia hoy va a estar más fuerte que ayer. Es hermoso ver lo que Dios hace durante todo el día. Todo comenzó con el encuentro que yo tengo con Dios. Me doy cuenta de que todo lo que yo estaba persiguiendo, más que eso, el Padre había puesto un mensaje en mí. Y que Él me dijo, yo te he dado, yo he puesto un mensaje en ti y he bendecido tus manos, no solo para que recortes, te he bendecido para que también bendigas a otro, no solo con un recorte, pero con el mensaje que yo he puesto en tu boca. En un estudio que yo creé, ahí he visto a Dios obrar. Cada persona viene con una carga y he visto la mano de Dios poderoso. Yo soy de Honduras. Yo siempre viajaba a Estados Unidos, pero cuando me doy cuenta de que ya me iba a mudar para aquí, fue cuando un tío mío me dijo, la barbería es muy buena en Estados Unidos, deberías de aprender. Pero entonces yo tenía un primo y entonces yo le dije, bro, necesito que me enseñes lo básico tan siquiera para poder yo hacerlo allá. Y luego me vine con lo básico y aquí fue cuando me tiré. Me recuerdo una vez que uno de mis clientes estaba tratando de abrir su corazón, pero Dios fue tan fuerte, la presencia de Dios, que todo lo que yo estaba hablando era lo que el muchacho necesitaba escuchar, pero él no sabía cómo expresarse, cómo abrirse. Entonces el chavo tenía una tremenda depresión que estaba al punto de quitarse la vida. Y dice que si no hubiera pasado lo que pasó ese momento, él iba a quitarse la vida. El Espíritu Santo empieza a hablar a través de mí. Y empezó una palabra. Y luego comencé a orar. El chavo comienza a sudar, comienza a llorar. Y no podemos controlarlo. Él tampoco puede controlarlo. Entonces ya había pasado, ya estaba el tiempo, son 45 minutos con el cliente. No pude yo pararlo, no puedo limitar a Dios. Entonces esa experiencia me marcó, que también yo tuve, y me comencé a vibrar, comencé a decir gracias, papá. Pero esa sí, esa ha sido una experiencia que ha marcado.
2: Cientos de jóvenes deciden bautizarse y aceptar a Jesús en Ohio. Más detalles al regresar de la pausa.
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2: Continuamos con más. Cientos de estudiantes de secundaria en Columbus participaron en una noche de adoración organizada por Uniros, donde muchos jóvenes entregaron sus vidas a Jesucristo. El encuentro estuvo marcado por testimonios de esperanza, sanidad y libertad espiritual. Durante la actividad, varios estudiantes compartieron cómo encontraron consuelo en medio de luchas como ansiedad, adicciones e incluso pensamientos suicidas. Los organizadores aseguran que el Espíritu Santo tocó profundamente la vida de cientos de jóvenes reunidos. Al finalizar la jornada, numerosos estudiantes pasaron al altar para declarar públicamente su fe y algunos decidieron bautizarse. El ministerio destaca que este despertar espiritual continúa creciendo en escuelas y universidades de los Estados Unidos.
4: Desde iglesias hasta el Capitolio de los Estados Unidos, miles participaron en el 75 aniversario del Día Nacional de la Oración en los Estados Unidos, celebrado en Washington, D.C. Líderes políticos destacaron el papel de la fe y la oración en la historia de la identidad de la nación.
0: Desde iglesias hasta el Capitolio, miles de estadounidenses participaron en el Día Nacional de Oración, una tradición que este año celebró su edición número 75. El evento se realizó en Washington, D.C. y tuvo como lema glorificar a Dios entre todas las naciones y buscarlo en todas las generaciones. El presidente de la Cámara de Representantes, Mike Johnson, destacó que la oración ha sido parte fundamental de la identidad estadounidense.
11: Somos una nación que reza. Siempre lo hemos sido. Realmente es parte de quienes somos.
0: Además, afirmó que los derechos que tienen como nación y como personas no provienen del gobierno.
11: Proclamamos con valentía la verdad evidente de que nuestros derechos no provienen del gobierno, provienen de Dios mismo.
0: Por su parte, el secretario de Vivienda y Desarrollo Urbano, Scott Turner, recordó cómo a lo largo de la historia el país ha superado desafíos, señalando la guía de Dios en cada etapa.
12: Mira cuántas tormentas nos ha hecho superar Dios en los últimos 2 siglos y medio. Una guerra de independencia que ganamos contra todo pronóstico. Una guerra civil destructiva, la Gran Depresión, 2 guerras mundiales, una guerra fría de décadas contra el comunismo y más.
0: En un mensaje emitido por la Casa Blanca, el presidente Donald Trump reafirmó el compromiso de la nación con Dios y destacó el papel de la fe en la historia y el desarrollo de Estados Unidos.
4: En Estados Unidos, la empresa Radiant Mobile de telefonía ideó una nueva plataforma cristiana que bloquea contenido pornográfico y LGTBIQ. Este operador móvil virtual bloqueará hasta 100 dominios web de diferentes categorías.
13: Si usted es de los padres que le presta a su hijo el celular para que juegue y se preocupa que vea contenido no apto para menores de edad, no se pierda esta información. En un mundo lleno de contenidos sin filtros en el Internet, donde los niños están propensos a contenidos que no edifican su fe, como la pornografía o el contenido LGTBIQ, la compañía Radiant Mobile de telefonía lanzó un plan para que los cristianos puedan bloquear ese contenido.
14: El 52% de los niños entre las edades de 11 y 13 años realmente verá pornografía. El 62% de ellos lo verá sin intención. Y a mí me trae lágrimas a los ojos porque eso significa que en 9 años, mi pequeña niña, mi hija, podría ver pornografía sin querer, y eso era algo con lo que nunca iba a vivir. Así es como nació, así es como empezamos esto, y ahora lanzamos Radiant Mobile, y nos sentimos muy honrados de ser llamados la primera compañía móvil cristiana de la historia.
13: El plan de servicio móvil permite bloquear a nivel de red contenido de hasta 100 categorías, esto debido a que posee la ciberseguridad Allot de la compañía de la empresa israelí, de modo que los usuarios no puedan deshacer la restricción.
14: Tenemos una herramienta práctica para mantener a la gente a salvo, pero todos sabemos la verdadera forma de mantener a la gente a salvo. Y no es T-Mobile, no es nuestra tecnología, es Jesucristo.
13: Asimismo, la compañía resaltó la importancia de brindar apoyo espiritual y orientación para así crear espacios reales de cambios a niños y jóvenes.
2: Estados Unidos compartió imágenes nunca vistas de lo que presuntamente denominó aliens. Tras la difusión de esta información, se han generado diversas reacciones en la comunidad cristiana, donde líderes hacen un llamado a no dejarse llevar por la incertidumbre o el temor, sino a mantener la mirada puesta en Jesús.
13: Esta fue la reacción de líderes cristianos ante la reciente publicación de Aliens por parte de los Estados Unidos. Lo primero que se debe entender es qué dice la Biblia sobre estos seres catalogados como aliens. Para la comunidad cristiana cuya fe se basa en las Escrituras, en ningún pasaje bíblico se menciona el nombre de aliens o ovnis, según el pastor Josh Howerton. Sin embargo, la palabra hace una referencia sobre el mundo espiritual, donde menciona que existen ángeles y demonios. En Colosenses 1:16 dice lo siguiente: porque en él fueron creadas todas las cosas, las que hay en los cielos y las que hay en la tierra, visibles e invisibles, sean tronos, sean dominios, sean principados y sean potestades. Todo fue creado por medio de él y para él. Esto quiere decir que en la vida espiritual solo se habla de la existencia de ángeles y demonios.
15: Lo que mucha gente podría llamar alienígenas, la Biblia podría llamarlo querubines, serafines, ángeles, arcángeles, tronos, principados, demonios y potestades. No encontrarás una cultura humana en toda la historia que no reporte algún tipo de sensación de cosas que chocan en la noche. Vives en un extraño mundo espiritual donde existe un reino invisible y esas cosas son reales y realmente suceden.
4: ¿Esto responde a la pregunta? Si no es así, acá se lo explicaremos mejor. Tras la publicación que al parecer confirma la existencia de estos seres, el pastor Joseph Zeta también reaccionó e hizo un llamado a los creyentes a no dejarse llevar ni permitir que su fe en Cristo se debilite.
16: La mentira es que hay seres interdimensionales comunicándose con nosotros desde el accidente de Roswell, hasta otras cosas ocultas, donde la gente ha traído entidades a través del velo, por así decirlo, remontándose a los años 40 y 50. Muchas de estas cosas están saliendo a la luz, pero aquí está la conclusión final. La respuesta sigue siendo la misma. Jesucristo es el Señor.
4: Asimismo, ambos líderes invitan a las iglesias a mantener informadas a las comunidades sobre estos temas, de manera que la incertidumbre y el miedo no prevalezcan en medio de los cristianos. El próximo 24 de mayo, en el marco del Domingo de Pentecostés, cientos de personas se bautizarán gracias al movimiento internacional llamado Baptist the World, que busca reunir a iglesias de diferentes países para realizar bautizos masivos. El proyecto nació en California y ha crecido rápidamente en los últimos años. El primer evento de bautizos se realizó en el Pirate Cove y reunió a más de 4,000 personas que aceptaron a Cristo. El pastor Mark Frenzy aseguró que espera ver una de las mayores expresiones de unidad cristiana de los últimos tiempos, centrada en el mandato bíblico de hacer discípulos y bautizar alrededor del mundo. Además, destacó que las iglesias de distintas naciones ya se han sumado a la iniciativa. El evento culminará con la transmisión en vivo desde el Museum of the Bible, donde se compartirán imágenes de bautizos realizados en varios países. Los organizadores esperan que miles de personas participen en esta jornada mundial de fe.
2: Y ponga atención porque un reciente estudio de Barna Group revela que la mayoría de los jóvenes de la generación Z en los Estados Unidos creen que pueden tener una vida plena sin hijos. Además, muchos están retrasando el matrimonio por razones económicas y emocionales. La investigación señala que factores como la ansiedad, el alto costo de la vida y la incertidumbre influyen en las decisiones sobre formar una familia. Los jóvenes priorizan la estabilidad financiera y emocional antes de comprometerse a largo plazo. Líderes cristianos reconocen que el matrimonio no define el valor espiritual de una persona, pero también resalta su importancia. Pastores consultados aseguran que, pese a los cambios culturales, el matrimonio sigue siendo un regalo valioso y una base importante para la familia. Una nota para pensar y llevársela a reflexionar, ¿verdad, Yelari?
4: Así es, gracias por acompañarnos en esta edición. Recuerden que pueden seguirnos a través de nuestras plataformas digitales y a través de mundocristiano.tv. Nos vemos.

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soy el único que... Ok, entonces, Salmo 128, verso 1. Dice, qué feliz, otra traducción es, cuán bienaventurado o bendecido o alegre, qué feliz es el que teme al Señor, todo el que sigue sus caminos. Verso 2, gozarás del fruto de tu trabajo. Qué feliz y próspero serás. Tu esposa será como una vid fructífera, floreciente en el hogar. Tus hijos serán como vigorosos retoños de olivo alrededor de tu mesa. Esa es la bendición del Señor para los que le temen. Que el Señor, dice, te bendiga continuamente. Fíjate, no solo una vez, sino continuamente desde Sión, desde su trono. Que veas prosperar a Jerusalén, el pueblo de Dios, la iglesia, durante toda tu vida. Que vivas para disfrutar de tus nietos, que Israel tenga paz. Qué bonito, ¿no? Quiero ahora leer el verso 1 otra vez en la traducción NBLA. Salmo 128, verso 1. Bienaventurado todo aquel que teme al Señor, que anda en sus caminos. Que anda en sus caminos. Entonces, el mejor título que se me ocurrió para el mensaje de hoy es el camino de la bendición, el camino de la bendición. Ahora, cuando yo era joven, soltero, adolescente, y me empezaron a introducir al mundo de la fiesta y ir al antro, al esto, al otro, no sé cómo se llama en tu ciudad, ¿verdad? Pero acá en Morelia, en mi época, se llamaba el antro, ¿verdad? Pero yo cuidaba mucho cuánto tomaba, porque tenía temor de mi mamá Marla Speaker, ¿sabes? No, es en serio, yo tenía un temor exagerado que esa mujer me fuera a cachar con tragos de más, ¿sabes? O que me fueran a parar manejando y que yo iba, y que luego mis papás, en fin, yo tenía mucho temor. Pero me di cuenta que el temor al castigo de mi mamá o de mi papá solo me duró un ratito. Y me hice experto mentiroso. Me hice experto para tener doble cara. Porque el temor al castigo te ayuda un rato o en algunas cosas, pero no cambia tu corazón. No cambia tu corazón. Y este salmo que estamos leyendo el día de hoy dice, bendecido, bienaventurado, feliz, alegre, es el que ¿qué? El que tiene temor del Señor. Pero está hablando mucho más al, ay, ¿qué me va a hacer Dios? O si me porto bien, que me haga bien. Si me porto mal, quizá me va a hacer algo malo. El temor al castigo de Dios, que haga algo que te cause castigo. Y aunque la Biblia nos enseña que hay consecuencias a nuestras acciones, incluso consecuencias eternas, déjame sugerirte que esa clase de temor no cambia tu vida. No cambia tu vida. Te vuelves religioso, te vuelves buen mentiroso, aunque a Dios no le podemos mentir, pero como que el ser humano buscamos maneras de... ¿Tiene sentido esto? Entonces, esa clase de temor no está hablando de esa clase de temor. Es más, el salmista define qué es el temor del Señor y quién es la persona bendecida que tiene temor al Señor. Lo explica allí. Ahora, el temor del Señor... En diferentes partes de la escritura tiene dinámicas o matices o expresiones. Y no vamos a meternos a fondo a cada una, pero una de las expresiones de tener temor del Señor es adorar a Dios por encima de todo. Es una expresión de temor. Entonces, adorar, primero adora. Estamos empezando el año adorando a Dios por encima de todo. Amén. Eso es temor del Señor, es amarlo más que a todo lo demás. Jesucristo dijo que tenemos que amarlo a Él más que a nuestra propia familia. No que odiemos a la familia, pero que amemos a Jesús más que a nuestra familia. Solo así podemos amar bien a nuestra familia, ¿okay? Amarlo. Entonces, considerarlo como Dios, honrarle, ponerle en primer lugar. Pero aquí en este Salmo nos enseña que el temor del Señor es, escucha, andar en sus caminos. Es lo que enseña el Salmo 128, andar en sus caminos. Ahora, hay dos cosas aquí que hay que ver. Dice, todo el que anda en sus caminos
o todo el que sigue sus caminos. En otras palabras, es una invitación a que todos nosotros podemos tener temor del Señor y todos podemos andar en los caminos de Dios. ¿Tiene sentido esto? Volte con alguien y dígale, esto es para ti también. Dios quiere esta clase de bendición para ti también. Quiero que notes eso. Segunda cosa que quiero que notes es que dice caminos en plural. No dice camino. Dice caminos en plural. Porque mucha gente que cree que solo porque creo en Jesús, ya estoy en el camino de Dios. Sí, en uno de los caminos hay caminos. ¿Me explico? Entonces, ¿de qué caminos estará hablando Dios? Bueno, primero, obvio, el camino a la salvación, a Dios mismo. Jesucristo nos dice en Juan 14:6, yo soy, ¿qué? El camino, la verdad y la vida. Nadie viene al Padre sino por mí. Hay un solo camino a Dios, que es Cristo Jesús. Hay un solo camino al perdón de pecados, es Cristo Jesús. Hay un solo camino a la eternidad, es Cristo Jesús. ¿Sí? Un solo camino. Pero el camino tiene caminos. No sé si me explico. Entonces, Juan 6:40 dice, porque esta es la voluntad de mi Padre, que todo aquel que ve al Hijo y cree en Él, ve al Hijo. Ahora, yo creo esto, Dios está dando la oportunidad a muchas personas de ver a Jesús. Cuando escuchas que Jesús es el Hijo de Dios, el Salvador, que murió por ti en la cruz, por tus pecados, resucitó al tercer día, es Rey y ofrece salvación. Cuando tú ves eso por la fe y crees en Él, dice, tiene vida eterna y yo mismo lo resucitaré en el día final. Entonces, Jesucristo es el camino, creer en Jesucristo como el Mesías, como el Hijo de Dios, el camino a Dios. Okay. Pero Dios no solo tiene un camino a Dios, tiene caminos para vivir. Entonces hay un camino a la eternidad, pero Dios tiene muchos caminos para vivir. No sé si me explico acá. Entonces hay personas que han puesto su alma en el camino de Dios, pero no han puesto su vida diaria en los caminos de Dios. Entonces mire, lo explico acá. Muchos tienen, escucha, están en el camino de la salvación, ¿sí? Pero tienen aquí afuera a su matrimonio en el camino que no es de Dios, ¿sí? Entonces, mi alma está yendo hacia la salvación, ¿sí? Y mi matrimonio hacia la ruina, porque es otro estoy practicando otro camino. Entonces, dentro de este camino que es Jesucristo, hay caminos para cada área de mi vida. Fíjate bien lo que dice Isaías 55:8. Dice, porque mis pensamientos no son los de ustedes, ni sus caminos, otra vez plural, caminos son los míos. Mis caminos y mis pensamientos son ¿qué? Más altos que los de ustedes, más altos como los cielos sobre la tierra. Ahora, Kelly y yo tenemos diferentes maneras de hacer las cosas. Podrías llamarle diferentes caminos. Ya llevamos casi 25 años de casados y hemos adoptado las mejores prácticas el uno del otro. Nos falta todavía algunos, pero hay caminos que ella ha adoptado míos y caminos que yo he adoptado de ella. Por ejemplo, yo ya soy un poquito más agradecido, ¿verdad? Antes era muy, veía lo que no tenía y hoy es gracias y gracias porque Kelly es muy agradecida. Antes yo no era muy sensible a las emociones de los demás, solo decía las cosas como iba, me explico así de frente. ¿Alguien más así? Acá, sí, entonces.

que Kelly me decía, Andrés, pero espérate, primero habla bonito, ¿verdad? Y yo decía, no, pero así no. Entonces, estoy adoptando algunos de sus caminos. Kelly está adoptando algunos de mis caminos. Por ejemplo, ya no aprieta la pasta dental de adelante, sino empieza de atrás hacia adelante. Por fin le cayó la revelación que el papel de baño lo pone con el papel de arriba hacia abajo, de frente, no atrás, de frente. Ya está adoptando mis caminos, gloria a Dios, una maravilla. Y estamos, ¿verdad?, compartiendo prácticas, caminos que hacen nuestra vida una vida mejor. Hay algunos caminos que todavía estoy orando por ella, que agarre la onda, y ella seguro está orando por mí. Pero el asunto es este, escucha, que solo porque estás en una relación con Dios, no significa que has adoptado todos sus caminos. Hola. Es más, la vida cristiana es el proceso de aprendizaje de los caminos de Dios. Así lo diría. Voltee con su vecino y dígale, estás en el camino y en el proceso de aprender los caminos de Dios. Ahora, Dios tiene caminos, escucha, para todas nuestras vidas. Tiene caminos para nuestras relaciones personales. Fíjate lo que dice 1 Corintios 13, 4. Dice, el amor es paciente. Porque el mundo dice, yo lo amo. Pero ¿cómo lo amas? ¿Con tus caminos o los caminos de Dios? Lo amo a mi manera. Bueno, es la manera de Dios, fíjate. 1 Corintios 13, 4. El amor es paciente, es bondadoso, no es envidioso, ni presumido, ni orgulloso, no se comporta con rudeza, no es egoísta, no se enoja fácilmente, no guarda rencor, no se deleita en la maldad, sino que se regocija con la verdad. Todo lo disculpa, todo lo cree, todo lo espera, todo lo soporta. A ver, hay de amor a amor, de amores a amores, ¿sí o no? Hay caminos de amor. El mundo dice, este es amor. Dios dice, este es el amor que yo enseño. Entonces muchos están, fíjate, como han puesto su fe en Jesús, sus pecados son perdonados. Dios tiene un pacto contigo, ¿sí? Por el pacto, Jesucristo dijo, esta copa es el ¿qué? Nuevo pacto en mí, sangre y un pacto de salvación, de perdón. Dios es tu Dios, estás como casado con Cristo. Pero, y tu alma está yendo al cielo, ¿sí? A la eternidad. Pero si no estás amando como los caminos de Dios, estás arruinando tus relaciones. Estás arruinando tus relaciones con tus hijos, con tu esposa, con tu esposo, con tus amigos, porque Dios tiene caminos para tus relaciones personales. ¿Sí? ¿Ya ve por qué es que hay cristianos que parece que no son bendecidos en algunas áreas? Porque su alma está en el camino de la bendición y sus amistades, matrimonio y relaciones consigo en el camino de la perdición. Es por eso realmente. Dios tiene caminos para nuestro trabajo. Proverbios 28, 19. El que trabaja su tierra, no el que codice la del vecino, el que trabaja su tierra, tendrá abundante comida. Pero el que sueña despierto, solo abundará en pobreza. Es que si tuviera, si pudiera, si algún día... ¡Ese cuate! Pobreza. Pero el que trabaja su tierra tiene abundancia. Verso 20. El hombre fiel recibirá muchas bendiciones. El que tiene prisa por enriquecerse no quedará impune. Entonces Dios tiene caminos para el trabajo. Habla de trabajar tu tierra, de ser diligente. Y habla de ser fiel en lo que Dios te ha dado en tu trabajo. No andar soñando despierto, no tener prisa por enriquecerme, sino ser fiel. Esa persona, tarde o temprano, los caminos de Dios te llevarán a lo que Dios quiere para tu vida. ¿Tiene sentido esto? ¿Por qué entonces algunos son cristianos, pero su trabajo no prospera? ¿Por qué es que no tienen oportunidades de promoción? ¿Por qué? Porque están trabajando a la manera del mundo, tomando atajos porque tengo prisa. ¿Están acá? ¿Sí? Pero es el camino. Ya no escuché muchos amenes, pero tiene caminos para nuestra boca, nuestra manera de hablar. Efesios 4:29 dice, no empleen un lenguaje grosero ni ofensivo. Ay, ay, ay. Voltee con su vecino y dígale, ay, ay, ay.
Dice que todo lo que digan sea bueno y útil a fin de que sus palabras resulten de estímulo para quienes las oigan. Dios tiene, hay otros pasajes que dice, habla poco, escucha mucho. ¿Sí? Santiago dice que tú controlas muchas cosas con el poder de tu lengua, como un barco es controlado por el timón. Dice Proverbios que hay poder de vida y de muerte. La Biblia está llena de caminos de cómo hablar. ¿Sí? Pastor, pero pues, ¿por qué siento que estoy atorado acá? Porque a lo mejor estás hablando conforme a caminos del mundo. Entonces estás declarando cosas sobre tu vida, tu trabajo, tu familia, tus hijos, conforme al mundo, cuando Dios te quiere enseñar a que hables diferente en el camino de la bendición. ¿Me estamos entendiendo acá esto? ¿Sí? Dios tiene caminos para resolver ofensas. El mundo tiene caminos, ¿verdad?, para resolver ofensas. El mundo es véngate, exponlo en las redes sociales, déjale de hablar, aplícale la ley del hielo una semana, toda esa onda. Okay. Pero Colosenses 3:13, sean comprensivos con las faltas de los demás y perdonen a todo el que los ofenda, a todo. Recuerden que el Señor los perdonó a ustedes, así que ustedes deben perdonar a otros. Ahí está, hay caminos. Voltee con su vecino y dígale, hay caminos, dígaselo, hay caminos. Sí. Hay caminos para nuestra sexualidad. El mundo te va a decir este camino y este camino y este camino y este camino y este camino y este camino. Primera de Tesalonicenses 4:3 dice, la voluntad de Dios es que sean santificados, que se aparten de la inmoralidad sexual, que cada uno aprenda. Fíjate, la sexualidad es un aprendizaje. No vas a cambiar de la noche a la mañana si fuiste enseñado en otros caminos, pero que cada uno aprenda a controlar su propio cuerpo. No trates de controlar el cuerpo de otro, es el tuyo. Controlar tu propio, porque muchos cristianos están más puro criticando cómo otro mundo, gente usa su cuerpo. Controla el suyo. ¿Qué le importa cómo usa el otro su cuerpo? Aquí dice que cada uno aprenda a controlar su propio cuerpo de una manera santa y honrosa, sin dejarse llevar por los malos deseos, como hacen los paganos que no conocen a Dios. Ahí está, hay caminos para la sexualidad. ¿Sí? La Biblia está llena de eso. Entonces, ¿por qué es que algunos viven con tanta vergüenza, tanta frustración y desorden y angustia en su sexualidad? Porque su alma ha sido salvada, lavada por la sangre de Cristo, pero siguen practicando su sexualidad en un camino que los está constantemente destruyendo. Es el asunto, por eso. Dios tiene caminos para nuestras finanzas. Para nuestras finanzas. Cuando Dios me estaba llamando al pastorado, una de las cosas que me preocupaba era las finanzas. Cómo poder, ¿verdad?, vivir pues dignamente. Y Dios me dijo, Andrés, el tema no es de ser pastor o ser doctor o ser taxista o ser ingeniero. El tema no es tu profesión, el tema es tu perspectiva. Es cómo manejas lo que te doy, no es en dónde trabajas, es cómo manejas lo que te doy. Y Dios me enseñó esto, hay caminos. Hay gente en cualquier profesión, en cualquier parte del mundo, con mucho o poco dinero, que viven en abundancia o viven en pobreza, fíjate, con mucho o con poco, porque no es qué profesión, es mi perspectiva y cómo lo manejo. ¿Sí? Hay caminos. Dice Proverbios 3:9, honra al Señor con tus riquezas y con lo mejor de todo lo que produces, entonces Él llenará tus graneros y tus tinajas se desbordarán de buen vino. Honra al Señor. La Biblia nos enseña acerca de diezmos y ofrendas. Primero adora significa, pongo a Dios primero en las ofensas que he recibido, primero en mis relaciones, primero en mi trabajo, primero en mi sexualidad, primero en mis finanzas. Por eso estamos este año empezando orando, leyendo la Biblia, dando primicias. Queremos decir, Dios, queremos honrarte. No solo decir creo en ti, pero quiero andar en tus caminos este año. Quiero andar en tus caminos para mis finanzas. No solo habla de diezmos y ofrendas la Biblia. Hechos 20:35, hablando de finanzas, dice, con mi ejemplo les he mostrado que es preciso trabajar duro para ayudar a los necesitados,
recordando las palabras del Señor Jesús, hay más dicha en dar que recibir. La Biblia nos enseña no solo

honrar a Dios con diezmos y ofrendas y primicias, nos enseña a ser generoso con todo el que está en necesidad. Hay caminos, porque es que ciertos cristianos, ¿verdad?, parece que hay cosas que Dios está bendiciendo y su trabajo y avanzando. ¿Y por qué otros parece que no? Quizá puede ser porque siguen teniendo su dinero en el camino a la perdición. Siguen teniendo su sexualidad en otros caminos, ¿sí?, su lengua en otros caminos, y eso está arruinando. Entonces, tu alma bien salva y tu vida bien difícil, en ruinas. El cristianismo es el proceso constante de arrepentirnos, de sacar cosas de este camino de perdición y traerlo al camino de Dios. Esa es la vida cristiana, es un proceso. ¿Por qué es que escogemos otros caminos? ¿Por qué? Porque algunos hacen más, se ven más fáciles. Está más fácil. Sí, pero el camino no es de cuál es más fácil o no, es a dónde te lleva. Hay un montón de caminos más fáciles que te llevan por el despeñadero. No puedes evaluar un camino fácil. ¿Para dónde vamos a ir? No, podemos ir para Nueva York. Ah, bueno, ¿qué camino? El más fácil, el que sea. No manches. El más fácil a lo mejor te va a llevar para Pátzcuaro. No a Nueva York, ¿sabes? No se trata del más fácil, se trata de cuál me va a llevar a donde quiero ir. A donde Dios me quiere llevar. Y quiero recordarte que leímos en Isaías, mis caminos son más altos. No dice son más rápidos. No dice son más fáciles, no dice son más tranquis, no dice nada de eso, dice son más altos. En otras palabras, los caminos de Dios llevan tu vida a nuevos niveles, a nuevas cosas, te llevan más alto en Cristo. Vamos, si va a aplaudir, dele fuerte ese aplauso a Cristo Jesús. Sabes, el rey Acaz, un rey muy malo en Israel, muy malo, Dios trató de regresarlo una y otra vez y el Acaz no se dejaba. No se dejaba, se equivocaba y se enojaba porque se equivocaba y se enojaba con Dios porque no. Entonces Acaz estaba mal. Y 2 Crónicas 28:22 dice: aún durante este tiempo de dificultades, el rey Acaz siguió rechazando al Señor. Verso 23: ofreció sacrificios a los dioses de Damasco que lo habían vencido, porque dijo, fíjate, puesto que esos dioses ayudaron a los reyes de Aram, me ayudarán a mí también si les ofrezco sacrificios. Pero en lugar de ayudarlo, lo llevaron a la ruina a él y a todo Judá. Es un rey de Israel, alguien en la iglesia, por decirlo así, que ve que otro fuera de la iglesia lo está ayudando a otra cosa. Ah, mira, ese camino le funciona a ese. Pues déjale, hago yo también. Me va a ayudar a mí. Pero dice que ese camino lo llevó ¿a qué? A la ruina. Iglesia, no porque un camino le esté funcionando a otro significa que tú debes usarlo también. ¿Y por qué funcionan unos caminos feos para gente y para los cristianos no? Déjame decirte por qué. Porque ellos tienen su alma en este camino de perdición. Y este camino de perdición hace que ciertas cosas prosperen, pero acaba todo en perdición. A ti ya no te funcionan porque tu alma va a la eternidad. Y como van a rumbos distintos, lo que a un no cristiano le funciona, a ti no te puede funcionar. A él está funcionando la mentira porque con todo y mentira está yendo al infierno. ¿Sí me sigo acá? ¿Sí? Para allá va, le ayuda en su rumbo. Acá el Espíritu Santo es tan bueno que no deja que algo que no es para ti te ayude. Por eso es que eso ya no te ayuda, eso te destruye. Ya no puedes vivir como vive la gente fuera de Cristo. Tu alma está yendo al cielo y Dios quiere que todo en tu vida también sea como en el cielo, así también en la tierra. Vamos, si va a aplaudir, hágalo con más ganas, iglesia. Entonces, la vida cristiana es un proceso de aprender a adorar y ajustar nuestros caminos a los caminos de Dios. Eso es Salmos 128, dice, la adoración, el temor a Dios, no solo es cantar, pero es andar en los caminos de Dios. ¿Cuántos este año quieren andar en los caminos de Dios? Amén.
Ahora, Andrés, ¿cómo lo hacemos? Porque es re difícil.

difícil. Llevo 25 años de casi de pastor, de cristiano. Voy a cumplir el próximo año 30 de haber vuelto a Cristo. No se me hace más fácil. No se hace más fácil. Perdón que te lo diga, no es más fácil. Es más padre. Hay más satisfacción en algunos casos, hay más experiencia, pero no más fácil. No más fácil. Entonces, ¿cómo lo hacemos? Ok. Salmo 1, verso 1 nos enseña cómo. Y dice: cuán bienaventurado es el hombre que no anda en el consejo de los impíos, ni se detiene en el camino de los pecadores, ni se sienta en la silla de los escarnecedores, sino que en la ley del Señor está su deleite, y en su ley medita de día y de noche. Será como árbol plantado junto a corrientes de agua, que da su fruto a su tiempo, y su hoja no se marchita, y en todo lo que hace prospera. Dígalo conmigo: en todo lo que hace prospera. Voy a dar tres cosas rápido en tres minutos. ¿Están listos? Número uno, según el Salmo: ¿Cómo ajusto mis caminos que no están en Dios a los de Dios? ¿Cómo hago esto? Okay. Número uno, piensa en Jesús, la palabra de Dios. Jesús es la palabra de Dios, es la expresión perfecta de la palabra de Dios. Por eso es importante leer la Biblia. Dice, el que no hace caso del consejo de malvados, que no anda en camino de pecadores, sino que, ¿qué? Medita en la ley de Dios. Es su deleite, día y noche. ¿Sabes cómo cambiamos? No es por fuerza de voluntad, es por asombrarnos de quién es Jesús. Es meditar en Jesús. ¿Te está costando trabajo cambiar en algo? Medita en Jesús en ese aspecto. ¿Te está costando trabajo perdonar? Medita cómo Jesús te ha perdonado. Cuando lees la Biblia, no solo estás leyendo un principio, aunque hay principios, estás leyendo el carácter de Jesús. Él es la expresión perfecta de la ley de Dios. ¿Cómo es que a mí me has perdonado esto? Y déjate asombrar por quién es Jesús, y eso te va a cambiar en perdonar. ¿Te cuesta trabajo ser generoso? Medita en la generosidad de Jesús, que teniéndolo todo se hizo pobre para hacernos ricos. ¿Te cuesta trabajo amar a tu esposa tal y como es? Medita en Jesús, que te ama a ti tal y como eres, y que te tiene paciencia en tu proceso. ¿Me estás siguiendo acá? ¿Sí? ¿Te cuesta trabajo cambiar tus palabras? Medita en cómo Jesús habla. La ley, ahí está, número uno. Número dos, comprométete al proceso. Número uno, piensa en Jesús. Número dos, comprométete al proceso. Fíjate en lo que dice. Dice: será como árbol plantado. Y lo dice que da su fruto, ¿qué? A su tiempo. Quiero que veas esto. Porque unos cristianos quieren que el que, o sea, quieren como que sea instantáneo el cambio. ¿Sabes? Ya le dije te amo a mi esposa. Entonces, empieza a cambiar. Mañana mi matrimonio es perfecto. No manches. Es un proceso. Un árbol plantado, o sea, al día siguiente no tiene raíces hasta el fondo. Las raíces van creciendo día con día. Y el fruto lo da, ¿qué? A su tiempo, no cuando tú quieres, a su tiempo. Entonces, aprende a hablarle bien a tu esposa, apréndanse a amarse, apréndanse a llegar a acuerdos, y en ese proceso, al echar raíces, va a empezar a haber fruto en su tiempo, en tu matrimonio, pero comprométete al proceso. Kelly y yo tenemos más de 10 años dando primicias, más de 25 años, diezmos, ofrendas misioneras, todo esto. Y hay cosas que apenas empezamos a ver el fruto de algunas cosas. ¿Por qué? Porque no es un remedio instantáneo, es un proceso de crecer y dar fruto. Es bien diferente. Sí. El domingo que dimos primicias, yo le estaba pidiendo a Dios que me ayudara con el pago de la universidad de Lucas, que empieza la universidad Lucas este semestre. Y el lunes Lucas me dice: papá, me están dando el 80% de la beca que necesito. Eso fue de un día para el siguiente. Gloria a Dios, que fueran todos los milagros así. Pero luego me puse a pensar que con Jared no fue así.
con Jared tuve que hacer pagos cada mes para su universidad. Digo, ¿por qué con uno sí me da beca y con el otro no? Porque Dios es Dios. Y porque me quiso enseñar con uno una cosa y con otro otra cosa.

manera, comprométete al proceso. ¿Puedo escuchar un amén a eso, iglesia? Mire, el lunes, el martes choqué. No estuvo feo, gracias a Dios, ¿verdad? Imagínate, el pastor ahí, ¡pras! Pero tuve un accidente el martes. Entonces, ¿voy a cambiar de caminos solo porque el martes algo me fue mal? No. Dios sigue siendo digno de mi obediencia el lunes cuando me dieron la beca y el martes cuando me accidenté, porque es un proceso y a su tiempo voy a dar el fruto que necesito dar en cada área de mi vida. Y por último, tienes que rendirte un paso a la vez. Cuando tú ves los caminos, estás acá, dices, pastor, me cayeron un chorro de 20, pero tengo un montón de cosas en ese camino equivocado. ¿Cómo, por dónde empiezo? Porque todos quieren agarrar y hacerle así. Y no funciona todo a la vez. Tienes que empezar un paso a la vez. Ríndete un paso a la vez. Fíjate lo que leímos aquí en el Salmo 1. Dice, en todo lo que hace, en todo lo que hace. Entonces, hacer las cosas, tú no puedes hacer todo al mismo tiempo, pero puedes hacer algo una vez, un paso a la vez. Entonces, ríndete un paso a la vez y... En un momento más vamos a tomar la Santa Cena y vamos a orar por primicias el día de hoy, pero quiero darte este ejemplo, que a lo mejor más adelante en el año te doy más a fondo la historia. Pero desde septiembre del año pasado, yo les hablé que Dios puso en nuestro corazón soñar con los próximos 10 años para la iglesia. Le hemos llamado el Plan 2033. Los próximos días voy a estar yendo a una conferencia con el pastor Rick Warren, que se llama... Terminando la Gran Comisión. Y ministerios e iglesias en todo el mundo están platicando y orando de cómo vamos a concluir la Gran Comisión de llevar el Evangelio a cada tribu, lengua y nación. Entonces, estoy muy emocionado de eso. Pero cuando hablamos de eso en septiembre y hablamos de plantar iglesias, de avanzar la universidad, ¿alguien está emocionado de la universidad? De enviar misioneros a Turquía. O sea, 10 años de todo esto. Les soy sincero, entré en crisis. Mi esposa está de testigo. Hace años no entré en crisis ministerial, entré en crisis. Y yo estaba como diciéndole a Dios, porque yo sé lo que me va a costar estos 10 años. O sea, he pasado procesos de construir el auditorio en Morelia, de plantar campus, de edificar esto, lo otro. Sé lo que cuesta edificar cosas nuevas en el reino de Dios. Entonces, como que entré en crisis y la pregunta fue, Andrés, ¿realmente quieres otros 10 años de entregárselos a Dios, de pagar el costo? ¿Realmente quieres otros 10 años? Y le soy sincero, yo estaba con Jesús en Getsemaní orando la primera parte de la oración. Señor, si es posible que pase de mí esta copa, no podía orar la segunda parte. Pero no se haga lo que yo quiero, sino que eso no lo voy a orar. Nomás hasta la mitad. ¿Alguien ha estado allá alguna vez o no? Algunos ahorita están este domingo allí, en algo en su vida. Si es posible, sí. Entonces, se vale. Pero yo no podía orar la otra parte de hágase lo que tú quieres. El domingo pasado, el domingo de primicias, que Kelly y yo trajimos nuestras primicias, en la cuarta reunión, en el tiempo de alabanza, estaba yo adorando, una presencia impresionante de Dios, estaba yo adorando y sentí como Dios me visitó y caí de rodillas y le dije, está bien pues, no sea como yo quiero, sino como tú quieres. ¿Quieres otros 10 años? Está bien. Tuve un encuentro con Dios en el tiempo de alabanza y Dios me dijo, sí quiero otros 10 años, pero quiero 10 años alegres. Si me va a servir, bien, pero con alegría. Entonces, fue un encuentro maravilloso. Pero fíjate lo que pensé acá. Que obediencia en un área desató obediencia en otra área. Pero lo estaba conectando, fue en el domingo de primicias. Obediencia, fíjate que dar primicias no es como que Dios me está dando más ahorita, pero yo me estoy dando más a Dios ahorita. O sea, obediencia en primicias activó obediencia en mi voluntad.
en mi corazón. ¿Me estás siguiendo acá, iglesia? Y déjame decirte algo, no hay mejor lugar para vivir que en la voluntad de Dios. Porque donde haces la voluntad de Dios, hay resurrección en tu vida. Hay resurrección. Si hay

0: pero hay resurrección. Si morimos a algo, pero resucitamos a la vida en Cristo Jesús. Vamos a orar, vamos a tomar la Santa Cena todos juntos. Es más, ¿por qué no nos ponemos de pie? Y vamos a orar. Para algunos de ustedes, su paso el día de hoy es poner tu alma, tu eternidad en el camino de Dios. Jesucristo dijo, yo soy ¿qué? El camino. Quizás ni siquiera ese paso has tomado, ese es tu paso el día de hoy. Para otros que ya están en el camino de Dios, ya están rumbo a la eternidad, han puesto su fe en Jesús, hoy el Espíritu Santo te ha mostrado que hay otras cosas de tu vida en otros caminos. Puede ser tus relaciones, tus finanzas, ofensas no resueltas, tu manera de hablar, tus hábitos, otras cosas. Y hoy Dios está hablando de arrepentirte y tener temor del Señor y traer eso a los caminos de Dios. Vamos a orar. Padre Celestial, hoy antes de tomar la Santa Cena, la Cena del Señor, queremos decirte que te amamos y que creemos en ti, Jesús. ¿Por qué no repites esta oración conmigo? Señor Jesús, yo creo y confieso que eres el Hijo de Dios, el Salvador del mundo, que moriste en la cruz por mis pecados y resucitaste para darme salvación. Recibo tu perdón. Lléname con tu Espíritu Santo y a partir de hoy creo que soy un hijo de Dios, una hija de Dios. Soy amado, soy bendecido y tengo vida eterna. Amén. Ahora dile, Señor Jesús, examíname y muéstrame si hay un camino en mí que no es tuyo. Si estoy andando en otros caminos, ¿en qué área de mi vida estoy andando en otros caminos? Hoy me arrepiento y hoy recibo la gracia y la determinación y el temor del Señor de ajustar mis caminos a tus caminos. Yo traigo mi familia a tus caminos, mis finanzas a tus caminos, mis ofensas a tus caminos, mi sexualidad a tus caminos. Quiero que todo en mi vida esté en el camino de Dios. En Cristo Jesús. Amén.
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Amigos míos, quiero hacerles esta pregunta. Y de hecho, creo que si Jesús le hablara a ustedes y a mí, hoy, en el siglo XXI, en nuestra lengua contemporánea, moderna, nuestro lenguaje de la calle, nos preguntaría, ¿estás interesado en mí? ¿O estás enfocado en Cristo? Y cuando digo enfocado, me refiero a que no solo eres consciente, es más allá de eso. No estás considerando a Jesús. Mira, vivimos en una época en la que todos dicen, oh, sí, Jesús, conozco a Dios. Pero en realidad no saben lo que pasa. Por la misma razón, me gusta este argumento que Dios me mostró hace tiempo y que es respecto a la luz. La Biblia dice que Jesús es la luz del mundo. Cuando trabajaba en un laboratorio de investigación médica durante 13 años, en un laboratorio que estudiaba los efectos de la luz con respecto en la fisiología humana en esta área, la hematología, la medición de la sangre, y cuando usas la luz como herramienta, es fascinante lo que descubres, pero para desarrollar el proceso

producto, primero tuvimos que comenzar a comprender la luz. Y es esto, que la luz está presente en una habitación oscura. Y donde quiera que vayamos hoy en nuestro mundo, donde está oscuro, oscuro, debes saber, la luz de Cristo siempre está presente. Entonces, el desafío es este. Sabemos y entendemos que Dios tiene su luz emanando de nosotros como creyentes. Jesús lo dijo de esta manera: hagamos brillar nuestras luces. Es una verdad poderosa que Cristo nos da. Como creyente, el Espíritu Santo debería consolarte. Todos tenemos traumas, vida, dificultades que suceden en la vida. Ninguno está exento, pero es difícil vivir la vida solo. Gracias a Dios que como creyentes nos consuela el Espíritu Santo. En el versículo 9 hace tres cosas por nosotros. Él confirma nuestra relación con Él. Sí, Él nos lo confirma. Me gusta, no tenemos que inventarlo. Dios confirma su llamado a nuestra vida. En segundo lugar, vimos, es Dios el Espíritu Santo quien nos posee como creyentes. Cuando preguntamos qué espíritu vive en ti, debes detenerte y preguntarte y no hacer suposiciones, amigos. ¿Estás poseído por el Espíritu Santo? Es lo que quieres en la vida. ¿Vas a ser poseído por el espíritu del yo, el espíritu de este mundo, o la Biblia dice el espíritu del anticristo? Lo que quieres es que el Espíritu de Dios posea tu vida. Todos somos vasos abiertos hasta ser llenos. Y la pregunta es, ¿quién es? ¿Qué espíritu hay en ti? Y, de nuevo, no supongas, he ido a la iglesia toda mi vida, he sido fiel. ¿Y eso qué importa? Puedo citar la Biblia, Satanás puede superarte. No importa. ¿Qué espíritu hay en ti? Él confirma, Él posee y vimos que también revela. Es el Espíritu Santo que nos revela la verdad. Es Dios el Espíritu Santo quien nos abre la comprensión de la Biblia. Por eso, cuando alguien es religioso y lee la Biblia, pero no la entiende, no la comprende, toma la Biblia, lee Juan capítulo 5 o Juan 3 o Salmos 1 y no la entiende. Como si fuera griego o algo parecido. Es una tontería para él. ¿Por qué ocurre? Porque no tienes al Espíritu Santo revelándote la palabra de Dios. Seamos honestos, cristiano. Los que conocemos al Señor cuando abrimos esta Biblia, me refiero, imagina que está en silencio ahora, la desabrocho, la abro y cuando hago esto, Dios habla. Y sé que parece un poco loco o infantil, pero te diré algo. Si tomas la Biblia y apagas todo, la televisión, la música, tu teléfono, sí, sí puedes, puedes apagar tu teléfono. Y empiezas a leer la Biblia, ahora yo que soy muy hiperactivo, tengo que leer la Biblia en voz alta, porque si empiezo a leerla en silencio, puedo escuchar los grillos. Oír un insecto en un arbusto, en algún lado. Tengo que leer en voz alta. Es lo que tengo que hacer. ¿Y cómo es que Dios habla? Es porque el Espíritu Santo revela la Biblia. Si no la lees, no oirás a Dios. Pero si lees la Biblia, prepárate para oírlo. La segunda cosa que vimos la última vez en el versículo 10 es ¿qué espíritu vive en ti? ¿Es el espíritu de vida? Él tiene que ver con la vida. Es el espíritu de vida, es el Espíritu Santo. Es el dador de vida. En el versículo 10 aprendimos que es el Espíritu Santo que controla. Él controla. Yo, ¿estarás de acuerdo conmigo como creyente? Mi vida es guiada. Quiero creer como un misil guiado. Guiado. Y puede estar volando a través de la atmósfera, pero hay satélites y dispositivos que lo mantienen en una trayectoria, en lo que se conoce como trayectoria teleonómica. Ese cohete sigue información invisible a nuestros ojos. Cae, por así decirlo, una cadena de información hacia el destino. Creo que mi vida es así. Creo que si lees la Biblia lo confirmas. Dios dice que nuestra vida, todos nuestros días están contados por Dios. Sabe exactamente el día en que vas a morir. Y sabía el día en que ibas a nacer. Dios lo sabe, tú no lo sabes. Dices, ah, sí, sí, me suicido hoy. Asumes que tendrás éxito. Saltas del edificio, no de este edificio, buscas otro edificio. Sal de la propiedad si lo vas a hacer. Si te equivocas, te va a doler.
Si tu día

no ha llegado, no puedes apresurarlo. Y no llegas demasiado tarde, Dios lo sabe. Es asombroso, pero es el espíritu de vida y controla. Me he puesto nervioso en estos días. ¿Has notado cuando conduces por la autopista? El otro día, 55, dirección norte, y alguien, no lo sé, todos lo hacíamos. ¿Sabes qué son 55 en California? Era la autopista 55, que es en la que yo estaba. Pero debes ir a 55, que traducido en California es 80. Es la conversión. 55 en los demás estados, pero 80 aquí en California. Y mientras avanzaba, miré y vi a alguien leyendo un libro. Y pasó junto a mí. Leyendo un libro. Dices, Jack, bromeas. No bromeo. Conducía un Tesla. ¿De acuerdo? Un Tesla. Por eso tenemos apagones y problemas de electricidad. Todos abastecen su Tesla ahora. Nuestra luz se apaga cuando el vecino abastece su Tesla. ¿Lo has notado? Pero la persona iba por el camino. Algo tenía el control. Leía un libro. No tengo esa clase de fe. Soy conservador. Dame el volante. Dame el pedal. Pero la persona no tuvo problemas. El vehículo iba por la carretera haciendo lo que hacen los vehículos normales, pero bajo la guía de algún sistema invisible. ¿Me escuchaste? El cristiano está bajo la guía de algún sistema invisible. Y ese sistema invisible es el Espíritu Santo. Usa la palabra de Dios como tecnología de la información para enviarla a nuestro corazón como un sistema de guía. Obra en nosotros de esa manera. Nos controla. Aprendimos que Él hace esto porque mora en nosotros. Esto es bueno. El cristianismo es el único grupo religioso de las religiones en la tierra donde el Dios del cristianismo dice, voy a moverme dentro de ti. Voy a habitar dentro de ti y te sorprenderé. No es solo el consuelo, también es la parte incómoda del Espíritu Santo viviendo en ti. La parte incómoda es que no te deja salirte con la tuya. Y eso me gusta. ¿Y sabes por qué? Jack no sabe qué es lo mejor para Jack. A veces Jack no es bueno para Jack. Y es cuando el Espíritu Santo toma el control. ¿Por qué? ¿Cómo me controla? Viviendo en mí. ¿Cómo te controla? Viviendo en ti. ¿No es sorprendente pensar ahora que el Espíritu Santo está en todos lados, en todos los lugares, en todo momento? Si lo piensas bien, el Espíritu Santo... En tercer lugar, vimos que Él purifica. Es el Espíritu que nos purifica. Él nos prepara, nos está preparando. El otro día publiqué algo en mi página de Facebook, creo que en todas las plataformas, como sea, pero como respuesta a un artículo, y el artículo decía algo así, tal vez lo leíste, que una encuesta nacional muestra que el cristianismo muere en Estados Unidos. Y en la superficie, yo diría, por supuesto, es totalmente obvio. Si no saben nada sobre el cristianismo, todos escúchenme fuerte y claro, no sé. Preocupen por las estadísticas y los artículos y les diré por qué. Porque estamos en los días que la Biblia dice que son los últimos tiempos. La verdad que Jesús proclamó sigue siendo cierta y es que las puertas del infierno no prevalecerán contra su iglesia. Y cuando lees un artículo hecho por investigadores que dicen que el cristianismo muere en Estados Unidos, tomé el artículo y solo dije, no preocupen a la gente con la lectura de esto. Dios simplemente purifica su iglesia para los últimos días. ¿Qué quieres decir con eso? Escucha, los números se reducen, los números deben reducirse, porque cuanto más nos acercamos al día de la boda, ¿verdad? La iglesia es purificada por el Espíritu Santo. La novia de Cristo se prepara. Y debes emocionarte por esta razón. Porque cuando ves a más y más personas que están abandonando el cristianismo, entiende esto. Para empezar, nunca estuvieron en el cristianismo. Fue porque era cómodo que estuvieran allí. Ahora ya no es cómodo. La verdad está revelando quién es real y quién no debe preocuparse. ¿Eres un verdadero seguidor de Cristo? ¿Cómo lo sé? ¿Qué espíritu vive en ti? Y no te molestarán las estadísticas, ningún artículo. Porque sabes que perteneces a Dios. Él mora en ti. Te brinda comodidad y control. Te purifica. Te confirma esta relación revelándote cada vez más y más y más la palabra de Dios. Iglesia, allá vamos. Lo tomamos.

Vamos, y te daré esto con antelación para que puedas tomar notas. El cierre final de esto es ¿qué espíritu vive en ti? Es el espíritu de resurrección, lo que aprendimos en el versículo 11. El espíritu de resurrección. Y hay tres cosas que tomaremos de ese versículo. Es el espíritu de poder. No tienes resurrección sin poder. Es el espíritu de la eternidad. El punto detrás de la resurrección es la vida eterna. Y es el espíritu de gloria. ¿Gloria? Sí, es algo que vamos a experimentar, tal vez rascándonos la cabeza por siempre en la eternidad. Y es que Dios nos va a glorificar como creyentes. La Biblia lo dice, difícil de creer, pero es la verdad. Y es asombroso. Él es el espíritu de resurrección y lo vemos por el poder. Lee el versículo 11. Y si el espíritu de aquel que resucitó a Jesús de entre los muertos mora en ustedes. Nota que es el Espíritu Santo. Nota que dice el Espíritu Santo de Él. Es una gran declaración. Ves el Espíritu de Dios, el Espíritu de Él, el Espíritu de Cristo. Si su Espíritu habita en ti, este es el Espíritu Santo. El Espíritu Santo es una persona. La Biblia enseña de Génesis a Apocalipsis que es una persona. Escucha, existen muchas sectas que lo nombran o no lo nombran, no dicen Él, dicen que es eso. Es un poder, es una fuerza creada por Dios, como el cinturón magnético o la fuerza de Luke Skywalker, la fuerza esté contigo. Ah, no, no lo es. Escucha, la Biblia dice que es una persona y la Biblia dice que los hijos de Israel, cuando vagaban por el desierto, no le creyeron a Dios. Y por incrédulos, la Biblia dice que hicieron enojar al Espíritu Santo y se volvió contra ellos y fue su enemigo. ¿Te imaginas que el Espíritu Santo sea tu enemigo? Ananías y Zafira en el libro de Hechos 5:6, ¿recuerdas lo que hicieron? La Biblia dice que le mintieron al Espíritu Santo. Escucha, ¿puedes salir ahora a una toma de agua y mentirle? No importará. Puedes ir a tu auto y contarle todo tipo de historias, pero no te escuchará. Pero el Espíritu Santo está vivo, es eterno y es parte de la Deidad. De hecho, Jesús dijo que toda clase de pecado será perdonado. El pecado contra el Padre y el pecado contra el Hijo. Pero el que peca contra el Espíritu Santo nunca será perdonado, en esta vida ni en la venidera. Se llama blasfemia del Espíritu Santo. No querrás cometer este pecado. ¿Cuál es? Morir sin aceptar a Cristo. Es todo. Es trabajo del Espíritu Santo señalarte a Jesús ahora. Es lo que hace todos los días con cada uno de ustedes. Bueno, soy ateo. Trabaja horas extras contigo. Trata de ponerte a salvo. Y tú peleas y pateas contra él. El Espíritu Santo visita tus pensamientos. Ríndete a Él. Él es el poder. Y sé cómo pensamos como humanos, somos tontos. Pensamos, si es poderoso, muéstramelo. Escucha, Dios no sucumbe a tus amenazas ni intimidaciones. Además, nos conoce mejor que nosotros. Y si viéramos algo, tal vez seguiríamos sin creer. El Dios de la Biblia obra en el interior. Observa el calificativo en el versículo 11. El Espíritu o el Espíritu Santo. Hay dos cosas de interés que debemos anotar. Se trata del Espíritu Santo como persona y su función, que es morar en ti. El poder lo hace por su poder. ¿Cómo puede Dios, que está en todas partes, estar en todos lados excepto en ti? Escucha, dentro de ti, hasta que lo invites a entrar. Piénsalo por un momento. Según la Biblia, Dios está en todos lados. La omnisciencia de Dios es omnipresencia en todos los lugares. Pensemos en esta dinámica teológica. Dios puede y está en todas partes. Pero según la Biblia, Él no está dentro de ti hasta que lo invitas a entrar. Debería hacerte reflexionar. Es un pensamiento profundo. Porque, contrariamente
A tus amigos, familiares o tus creencias previas, no todos somos hijos e hijas de Dios, según la Biblia. Jesús dijo

que cuando vinimos a este mundo, según la Biblia, estamos perdidos y somos pecadores. Pero hay que nacer de nuevo. Por cierto, sobre esto Jesús dijo que un hombre que es más justo que tú y yo externamente dio más dinero, hizo más buenas obras, combinados todos juntos, el hombre es mejor que todos nosotros. Hablo de Nicodemo. Y Jesús dijo, Nicodemo, a menos que nazcas de lo alto, no verás el reino de los cielos. Piénsalo. Dios tiene que morar en ti. Y lo hace por su poder, por su persona. Su presencia es asombrosa. Como dije, está en todas partes, pero ¿está dentro de ti? Por cierto, personalmente creo, estoy inventando esto, no es la Biblia. Invento la siguiente parte. Pienso que para los que están en el infierno esta mañana, pienso si parte de su infierno es saber que cuando tuvieron la oportunidad de decir sí a Cristo, dijeron no. Y el mismo gozo o don o vida del Espíritu Santo que pudo existir en ellos, lo rechazaron. Porque sabemos que los que están en el infierno se culpan, no culpan a nadie más. Me gusta este salmo, el 139, es de 3,000 años de antigüedad, es asombroso. Y por cierto, léelo, es muy científico en algunos aspectos. ¿A dónde me iré de tu espíritu? ¿A dónde huiré de tu presencia? Dice David. Si subo al cielo, ahí estás tú. Si en el Seol hago mi cama, ahí estás. Si tomo las alas del alba y habito en el extremo del mar, incluso ahí me guiará tu mano y me asirá tu diestra. ¡Qué salmo! David dice, no puedo ir a ningún lado. Siempre que huí de Dios, Dios estaba ahí. Cuando llegué ahí, ¿no se enteró Jonás de eso? Jonás huye de Dios y dice que Jonás tiene que lidiar con Dios en la tormenta, Dios con el barco. Jonás dice, es todo, sé cómo manejarlo. Le dice a la tripulación, tírenme por la borda, soy la razón de sus problemas. La razón, quieren calmar la tormenta, tírenme. Esto es suicidarse. Jonás los tiene y no quieren hacerlo, no quieren hacerlo. Son unos paganos que dicen, no está bien, no está bien. Y Jonás, tírenme. Quería morir antes que obedecer a Dios. Así que lo tiran. Y pienso si en el camino dice, por fin, me estoy alejando de Dios. Golpea el agua y parece que se ahogará y es todo. Lo que sea menos obedecer a Dios. Y luego está... La Biblia dice que Dios, lee tu Biblia con atención, no era una ballena. La Biblia dice que Dios preparó un gran pez y se lo tragó. Y la Biblia dice que Jonás pensaba ahí y estuvo 3 días y 3 noches en el vientre del pez. ¿Lo imaginas? Y el pez lo escupió. No sé qué aspecto tenía, pero apestaba, por decirlo así. Pero descubrió que Dios no solo estaba en el mar, sino que le hablaba en ese pez. Puedes estar en una situación y pensar que es todo, huí de Dios, lo logré y Dios te está hablando. O puedes estar en una situación en la que piensas que Dios no tiene nada que ver contigo, que no le importas, que no te quiere. Tal vez piensas que has pecado y ya no eres bienvenido a la familia de Dios y Dios te está hablando y usa este mensaje ahora y los versículos que enseñamos para hablarte. Es asombroso. Esa es la pregunta, amigos. ¿Ustedes están conectados con Dios? Me sorprende lo que acabamos de escuchar hace un momento, el increíble amor, gracia y paciencia de Dios como se ve en la vida de Jonás. Porque no había lugar a donde él fuera y que Dios no estuviera. Y mira, no sé dónde te encuentres ahora, tal vez estés en un lugar muy oscuro, incluso puedes estar A, escondiéndote a propósito de Dios, o B, tal vez estás buscando y quieres saber la verdad y la luz. El hecho del asunto es este, amigo. Es tan precioso darse cuenta de algo aquí y ahora, que Dios le comunicó a ustedes y a mí a través de su palabra, la Biblia. Sí, la Biblia. Es el libro que es golpeado, maldecido, desechado y del que se burlan. La Biblia es donde Dios te dice, te amo, quiero perdonarte. Y no hay un lugar donde te escondas y donde yo no esté. Imagina por un momento correr hacia algún lugar pensando que se está escapando.

oye, solo voy a hacer esto. Tal vez has sido cristiano y tienes la idea descabellada de que vas a escapar de Dios por un tiempo y hacerlo tuyo. No funcionará porque a donde vayas, Él estará allí. Tal vez no sabes sobre Dios y te ocultas en la oscuridad haciendo tus cosas ahí pensando que nadie te ve. Escucha, Dios ve. Y todavía dice que te ama. Mira, es un hecho que odia el pecado. Y el pecado fue juzgado en la cruz. Pero tú, amigo, debes alejarte de tu pecado. Te está persiguiendo, te está cazando. Pecado. Pero Jesús dice, dame tu pecado, te daré vida eterna. Ven a la luz, ven al perdón, ven a la gracia. Y escucha, es más fácil seguir a Cristo que resistirlo. 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Hasta la próxima. Que Dios te bendiga.

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1: La gran novedad de este torneo 2026 es el aumento en el número de participantes, pasando de 32 a 48 selecciones nacionales. Esto garantiza una mayor representación de todas las confederaciones y ha obligado a modificar el esquema de competencia para mantener la intensidad en cada etapa. Aunque inicialmente se consideraron grupos de tres, la FIFA confirmó que se mantendrán los grupos de cuatro equipos para asegurar que la última jornada mantenga el suspenso y la competitividad simultánea, evitando especulaciones en los resultados.
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1: Diga conmigo, mi fe no va a morir. Diga, mi fe, dígalo en fe, diga, mi fe no se va a acabar. Iglesia, entienda que la fe nuestra está bajo ataque. La fe

tuya siempre va a estar bajo ataque. Porque la vida en el Señor se trata de una vida por fe y no por lo que vemos. Amén.

más que todos los animales del campo que Jehová Dios había hecho, la cual dijo a la mujer: con que Dios os ha dicho, no comáis de todo árbol del huerto. Y la mujer respondió a la serpiente: del fruto de los árboles del huerto podemos comer, pero del fruto del árbol que está en medio del huerto, dijo Dios, no comeréis de él, ni le tocaréis, para que no muráis. Entonces la serpiente dijo a la mujer: no moriréis, sino que sabe Dios que el día que comáis del árbol de él, dice, serán abiertos vuestros ojos y seréis como Dios, sabiendo el bien y el mal. Este texto evidencia el origen, el comienzo del mal físico y del mal moral, de los dolores, de las enfermedades, de los dolores físicos, de los dolores psíquicos. Este pasaje es el origen de los problemas morales terribles, logrando esta apertura de este momento, que gran parte de la humanidad sea una humanidad pecadora, injusta, viciosa. Tanto el mal físico, iglesia, como el mal moral no estaba en los planes primitivos de Dios. O sea, en la idea de Dios, en la creación, no estaba que reinara el mal moral, el mal físico. Pero aquí viene una intervención del diablo. Aquí interviene Satanás y el hombre peca, y las terribles consecuencias del pecado aparecen. El diablo, él es instigador a la desobediencia. Toda persona que invoca a desobediencia es una persona que está siendo usada por Satanás. Todo consejo de desobediencia es un consejo que viene del mismo infierno, porque es el principio del diablo, la rebelión contra el Creador. Y aquí Satanás es representado por una serpiente. La serpiente es un animal que se caracteriza por su astucia. Es astuto. La serpiente es un animal escurridizo, no fácil de atrapar. La serpiente es un animal que ataca en traición, es traicionero. La serpiente es un animal que muerde para inyectar un veneno, para que sus víctimas mueran por lo que él ha inyectado. Quiero que usted note algo hoy muy clave aquí, y lo va a ver para el resto de su vida en el Señor. Que lo primero que hace Satanás, lo primero que hace Satanás cuando participa en el relato bíblico, ¿qué es lo primero que hace? ¿Qué es lo primero que dice? Una pregunta. Una pregunta. Aquí el relato dice que la serpiente le dice a la mujer: con que Dios os ha dicho que no comáis de todo árbol del huerto. Él hace una pregunta y con eso abre una conversación. La pregunta que él hace siempre estará apuntando directamente al orgullo humano. Será una pregunta que va a retar el sentido de limitación que ninguno de nosotros quiere tener. Ninguno de nosotros quiere sentirse limitado en algo. La gente cuando es joven siente que tiene la vida por delante. La gente cuando es mayor siente que tiene toda la

experiencia del mundo. La gente quiere tener recursos porque con los recursos puede resolver muchas cosas. La gente quiere tener talentos porque con el talento tiene la admiración. Belleza, admiración. Él apunta a retar para que no tengamos dependencia. A la gente no le gusta ser dependiente. A la gente le gusta ser autónomo en sus cosas. Y hoy el humanismo rampante está apuntando a que la gente tenga autonomía y haga lo que quiera y que sea lo que quiera hacer. Y el hombre cayó en el pecado, cayó en la trampa. Iglesia, hoy sigue siendo exactamente igual. Hoy la gente de fe, ¿cuántos son de fe? La gente de fe enfrenta a un enemigo astuto. Usted está enfrentando a un enemigo envidioso, un enemigo instigador, un enemigo que te está siempre invitando a la rebeldía contra el autor y consumador de la fe. Sobre todo, ese enemigo es conocedor del precepto bíblico. Y él sabe exactamente las fisuras que puede tener una persona respecto al mandato de Dios. Es un enemigo que es conocedor. Y a veces ese enemigo te conoce más a ti que tú a él. Y hay una desventaja. ¿El objetivo cuál es? El objetivo de Satanás es debilitarte la fe. Que estemos débiles en la fe. ¿Para qué? Para que pierdas la capacidad de agradar a Dios. La palabra enseña, dice, que sin fe es. Levante una mano al cielo y oremos. Padre, gracias por tu palabra. Palabra digna de ser leída. Señor, nos humillamos delante de ti y te decimos, háblanos. Tú sabes, Señor, que yo no tengo mucho por decir. Tú tienes todo por hablar. Por lo tanto, me declaro, Señor, guiado por tu palabra, lo que has puesto en mi corazón para compartirlo con mis hermanos. Señor, que tu espíritu haga lo que el espíritu pueda hacer y quiera hacer en aquel que abre su corazón a ti, Señor. En el nombre del Padre, del Hijo y del Espíritu Santo decimos, diga gloria a Dios, dele fuerte el aplauso al Señor. Tu fe está bajo fuego, bajo ataque. De muchas cosas que el enemigo quiere hacer, te comparto dos por asunto de tiempo. Podría mencionarles muchas, pero quiero mencionarle una que es clave. La primera, diga conmigo, sembrando duda. Otra vez diga, sembrando duda. Para debilitar tu fe, el enemigo siempre inicia el ataque con una simple pregunta. Con una simple pregunta. Pero que esa pregunta siembre duda. Aquí abrió la conversación por primera vez en la historia de la humanidad con una pregunta. Satanás, desde el principio, entonces entienda esto, siempre ha atacado la mente del hombre, de la mujer, del ser humano. ¿Para qué? Para que la mente cuestione lo que Dios dijo. Porque entonces te pondrá en el corazón, en la mente, pensamientos. ¿Será que es cierto lo que Dios prometió? ¿Será que es cierto que Dios va a cumplir lo que Él ha dicho para mí? ¿Será que es cierto que Él va a acompañarme? ¿Será que me va a abandonar? ¿Será que Dios, como lo hizo con el hermano, lo hará conmigo? ¿Por qué? Porque dudar de la palabra de Dios
lo que inmediatamente hace es que nos pone a tambalear la fe. Porque la mente, tu mente, es una puerta. Y es una puerta para la fe o para la duda. O sea que la batalla comienza en el pensamiento. Y el enemigo te hace una pregunta simple para generar duda. Y lo que comienza a hacer es que comienza a jugar con distorsionar la verdad. Estamos ante un enemigo que no siempre niega la verdad, sino que por lo general disfraza la verdad. Si usted se da cuenta, Satanás viene, abre la pregunta con una pregunta torcida. La pregunta viene con un giro. Porque la pregunta que él hace es: con que Dios os ha dicho no comáis de todo árbol del huerto. Eso no lo dijo Dios. Pero Dios sí dijo que no comiera de árboles específicos. Entonces la mujer, mire lo que está pasando ahí. Mire lo que está pasando ahí. A nosotros nos gusta saber. Usted es médico, usted quiere saber en su profesión. Usted es abogado, usted quiere saber en su profesión. Usted es ingeniero, usted quiere. Usted es de servicio general, usted es el que más sabe. Usted es electricista, es el que más sabe. Quiere saber más. ¿Qué hace Satanás? Con una pregunta pone la cascarilla. Y le dice a la mujer una pregunta torcida. La mujer inmediatamente, ¿qué es lo que está pasando? Entienda, discierna. Que Satanás se está declarando que sabe menos para darle a usted un lugar de preferencia. Y él sabe más que usted muchas cosas. Porque entonces la mujer lo que hace es que corrige, entre comillas, a la serpiente. La mujer le dice: del fruto de los árboles del huerto podemos comer. O sea, le contradice. En ese momento le está diciendo: yo sé más que tú. ¿Está viendo? O sea que Satanás cede autoridad y tú crees, caes en la trampa. Satanás cede terreno, te pone a jugar tú ganando. Por eso es que la gente que hoy consume droga, la primera vez que consumió droga no la compró, se la dieron. Porque pareciera que el mundo es de generosos. ¿Me está entendiendo? ¿Amén o no amén? Entonces, iglesia, el diablo está diciendo mentiras camufladas o muchas veces distorsiona la verdad. Por eso enseña la palabra, enseña el apóstol Pablo, enseña el mismo Jesús, que en los postreros tiempos las falsas doctrinas van a aparecer. Y hay gente hoy hablando cuanto disparate. Predicadores que dicen cosas con una autoridad que usted come cuento, pero está diciendo cosas antibíblicas. Pero como es fulano de tal, usted se traga cuento y comienza a abrazar doctrina de error. Y cuando llega el momento en que dices: estoy confundida, estoy confundido, yo no sé si estoy en la verdad o yo no sé, ya la serpiente te picó. ¿Vamos? Vamos. Y hoy la apostasía, que es ir en contra de la sana doctrina, está con doctrinas atractivas. A la gente le gusta que le digan que puedes hacer lo que sea y Dios te sigue amando. Que puedes pecar como te dé la gana y no pasa nada. Estamos. Y aparecen verdades a medias. Satanás es experto en no decirte la cosa completa, sino decirte las cosas disfrazadas. Y utiliza gente que son herramientas de Satanás para traerte, entre comillas, consejos. Consejos que no vienen de Dios. Y aún gente cristiana de iglesias, líderes, entre comillas, que lo que hacen es que te llenan de duda y de incredulidad. Cuando usted a alguien le habla, y aún puede ser de esta congregación, pero
luego de esa congregación, lo que usted le queda es la

duda, usted comienza a dudar del pastor para abajo. Usted duda de todo. Lo picó la serpiente. Y puede ser la mamá de Tarzano o la esposa de Tarzán o el Tarzán mismo. Pero si te generó duda, fue herramienta del diablo. Porque nada de lo que viene de Dios genera duda, genera certeza, genera claridad. Porque así es como habla Dios. Jehová habla de frente. Amén. Y Satanás, le estoy diciendo que él siembra dudas y así comienza a atacar tu fe. Satanás no solo es lo que él dice, sino es también lo que él omite. Porque él le dice a la mujer, él le dice a la mujer, no vas a morir. Y ahí le está diciendo una mentira. Va a morir. Y va a morir no solamente físicamente, va a morir a ser hija de Dios. Eso lo predicaba en Favorecidas de 2023. En el Jumbo. La muerte de ser hijos. Iglesia, y vuelo, y luego le dice, Dios sabe que el día que comas de ese pan, de esta fruta, serán abiertos vuestros ojos. Es verdad. Ahí estás diciendo verdad. Y luego dice, y dice luego, y seréis como Dios. Mentira. Y luego dice, sabiendo el bien y el mal. Es verdad. Entonces, recuerde las tablas de verdad. La única manera para que algo sea verdadero en las tablas de verdad es que sean las dos, ¿qué? Verdadera, en el I. ¿Sí o no? ¿Se acuerda, pastor? ¿Para qué me habla eso a esta hora? Para que se despierte. Verdadero y verdadero, da verdadero. Pero Satanás juega a enseñarte verdadero y falso y tú te comes el cuento. Porque lo que está buscando, ¿qué es? Sembrar duda. No hay nada peor que un cristiano dudando. Porque se vuelve presa fácil de Satanás. Así que, repito, puede ser Tarzán, la mamá de Tarzán, la esposa de Tarzán, Tarzán mismo. Pero si le están diciendo algo que le genera duda, háblalo. Por ahí no es. Vamos. Lo primero es que él siembra dudas, está atacando tu fe. Lo segundo, escuche, estrategia que usa el diablo es el desgaste del tiempo. Diga, desgaste del tiempo. El tiempo es un activo relativo. Lo que para ti es corto tiempo, para el que está al lado puede ser mucho tiempo. Es un activo relativo. Para los que están montados en una montaña rusa, en una atracción mecánica, 3 minutos es poquito. Hace una fila como de una hora para montarse, 3 minutos, muy poquito. Pero estar 3 minutos debajo del agua es bastante. Porque es relativo. Entonces, el cristiano le ha costado aprender a vivir el Kairos de Dios. Porque existe el cronos, que es el tiempo calendario, el tiempo hora, el tiempo de los años, el tiempo natural. Pero existe el tiempo de Dios, que es perfecto, Kairos de Dios. Y Dios nunca llega tarde, ni Dios llega antes, Dios siempre llega en su tiempo. Pero nosotros, nuestra mente no nos da. Y el enemigo utiliza el activo tiempo, escuche, para apagar tu fe. Pedro, el apóstol, fue inspirado por el Espíritu Santo. Se la pilló, diga, se la pilló. El apóstol en Primera de Pedro, capítulo 5, él da una palabra que tiene un contexto y es tiempo. Dice, humillaos pues bajo la poderosa mano de Dios, para que Él os exalte cuando fuere, ¿qué? ¿Qué dice? Tiempo. Ahí no le dice que el tiempo es en 2 semanas. Ahí no dice que el tiempo

vez échate tres Ave Marías, cuatro Padre Nuestros y ya. Mete la clave para que salga el recurso y ya. No, Él dice cuando fuere tiempo. El versículo 9, primera de Pedro 5, dice: al cual Satanás, resistid firmes en la fe. ¿Resistir qué? Firmes, ¿en qué? En la fe. Dice, sabiendo que los mismos padecimientos se van cumpliendo. Cumpliendo es tiempo. Se van cumpliendo en vuestros hermanos en todo el mundo. Versículo 10. Mas el Dios de toda gracia, que nos llamó a su gloria eterna en Jesucristo, después que hayáis padecido un poco, ¿de qué? De tiempo. ¿Cuánto es el padecimiento? No lo dice. 3 minutos en la montaña rusa es poquito, pero 3 minutos debajo del agua es mucho. O sea que para lo que usted es mucho, para el que está al lado puede ser poco, dependiendo de lo que esté enfrentando. Es un activo relativo. Y Satanás sabe que nosotros somos desesperados. Por eso un fruto del Espíritu se llama ¿cómo? Paciencia. Y es de lo que menos tenemos nosotros. Nosotros queremos, pero ¿por qué se demora tanto el pastor en tal cosa? ¿Por qué se demoran en tal cosa? ¿Por qué no me dan el cargo? ¿Por qué no tengo aquello? ¿Por qué no me llega lo otro? Porque es un activo relativo. Iglesia, la fe, escuche, la fe es probada en el padecimiento, en el tiempo. Usted no puede saber que tiene fe. Usted no puede decir que es una mujer de fe. Usted no puede decir que es un hombre que vive la fe si su fe no es probada. Y su fe es probada en el tiempo. ¿Por qué? Porque el mensaje es: resistid firmes en la fe. Y ese resistir demanda ¿qué cosa? Tiempo. Para poder resistir, ser probados en que resisto, necesitas tiempo. ¿Cuántos son atléticos y entrenan como Jorgito? Hagan una plancha, se tira ahí en el piso, ponga los brazos en el piso y estire las piernas y póngase ahí y comienza a contar. La única manera de saber que usted resiste es que pase el tiempo. ¿Me está entendiendo? La fe es probada resistiéndose la prueba en el tiempo. Y nosotros tenemos que aprender que Satanás nos trata de desgastar con ataques continuos en el tiempo. Satanás intenta, él repite y repite hasta que usted pierda las fuerzas. Porque viene el pensamiento: yo no aguanto más. Yo oro, yo ayuno, yo voy a la iglesia, yo hago esto, hago aquello. Y no cambian las cosas, pastor. Y han pasado 1 mes, 2 meses, 3 meses, 1 año. Y estoy en las mismas. Satanás te está atacando sistemáticamente ahí. Porque lo que está buscando, él no está desesperado. Él lo único que hace es insistir. Y la orden que tenemos nosotros es resistir. ¿Y resistir en qué? En la fe. Porque la fe tuya está bajo ataque. Estamos en tiempos donde el ataque del enemigo es en contra de la fe. Porque si la fe cae, cae la única manera de agradar a Dios. Y tú tienes que seguir agradando al Señor. Y Satanás sabe que si tu fe cae, tú comienzas a dudar de todo. Comienzas a dudar de que si Cristo vino. Comienzas a dudar de que si murió. Y de que si resucitó. Pierdes sentido lo que haces espiritualmente. Porque hay gente que se deja usar como la serpiente. Y se la pasa inyectando venenos. Su veneno. Y te está matando la fe. Si usted tiene una amistad
que ya no lo

edifica, sino que lo tiene desanimado. Cada vez que habla sale peor. Corte la amistad. Es mejor, dice la palabra, entrar tuerto, pero entrar. Ay, ¿qué va a pensar? ¿Qué va a pensar? Más bien confróntelo. Oye, yo siempre que hablo contigo termino desanimado. Abre el ojo. Párele bola. Entonces, Satanás va a repetir el ataque. Y va a repetir el ataque. Y va a repetir el ataque. ¿Para qué? Para que tu fe se muera. Tú estás orando para que ese hijo salga de la droga. Tú estás orando para que ese hijo salga del alcoholismo. Y viene el siguiente fin de semana y vuelve y cae. Y el otro fin de semana vuelve y cae. Y usted está orando y el hijo está cayendo. Y usted hasta que dice, ya yo no voy a orar más porque ese pelado. Y usted claudica. El enemigo dice, lo logré. Porque usted no sabe en qué momento va a pasar lo que va a pasar y va a venir la transformación. Usted no lo sabe. Usted no lo sabe. Nosotros todos los domingos que hacíamos servicios en el Elías Chewin, hubo una época en que llegaba un boxeador que se llama, creo que está vivo, se llama Tomás Molinares. Voy a darlo con nombre. Y Tomás llegaba al servicio y le pedía oración al pastor Carlos. Todos los domingos oraba por Tomás Molinares. Tomás Molinares tuvo una crisis mental. Tuvo una crisis en su el muchacho. ¿Dónde comenzó el asunto? En que le llegó una oportunidad para pelear un campeonato mundial de boxeo. Y el gringo con el que peleó era como casi el doble de él de tamaño. Era grandote el gringo. Las manos eran como de aquí hasta allá. Y Tomás Molinares era fuerte en su categoría, pero este gringo era más grande y ni le podía pegar. Y tiraba a puño Tomás Molinares y el gringo parecía inmutable. Un round, dos rounds. Googleé para saber hasta qué round llegó. El cuento es que cuando llegó a un round, le dijo al entrenador de la cuerda de esa empresa, de aquí de Barranquilla, le dice a ese entrenador argentino, le dice, yo no peleo más, hasta aquí llegué en este round, no voy más. El ojo hinchado y la cosa. Y no sigo más. Y le decían, echa para adelante, no sigo más. Y tiran la toalla. Los de la esquina del gringo comienzan a brincar felices. ¿Por qué? Porque como el otro era más grande y el más pequeño, le había sacado el gato del muslo al gringo. Y el gringo no podía caminar. Y el gringo decía que ya no iba a pelear más, que no podía más. Estuvo a un round de ser campeón mundial porque desistió en la pelea que ya iba a ganar. Usted tiene la victoria en la mano. Pero tienes que aprender a batallar en el tiempo. En el tiempo. ¿Cuántos alaban el nombre de Dios? Resistir es oponerse con fuerza. Resistir es aguantar. Resistir es rechazar, es contradecir. Resistir es combatir los malos deseos. Es estar en contra de. Resista. Resista. Porque el enemigo no va a detenerse de atacar. Pero así como el enemigo no para de atacarte, tú no vas a parar de orar. Tú no vas a parar de creer. Tú no vas a parar de adorar. No te desgastes espiritual, mentalmente, aún físicamente. Ese desgaste no puede ser superior a la fuerza de tu fe. El apóstol Pablo dice, este cuerpo viejo se está cada vez poniendo peor. Pero el que está dentro se renueva cada día. Porque lo renueva, ¿qué cosa? La fe. Usted tiene que cada día, no va a claudicar. Aunque el enemigo siga atacando, entre más ataque, más ore. Es al revés. No abandone la oración. No abandone la oración. Ore. Ore, porque la respuesta la tiene el Señor. ¿Cuántos alaban a Dios? ¿Cuántos alaban a Dios? Aplauda al Señor que está en este lugar. Entonces la batalla en el tiempo, escuchen esto que viene, es clave. La batalla en el tiempo

Es una batalla que el enemigo utiliza para desgastarte. Es una batalla donde intenta desgastarte en el tiempo. Cuando hablamos de depresión, estamos hablando de exceso de pasado. La gente se deprime porque hay exceso de pensamiento de pasado. Cuando hay ansiedad, la ansiedad es exceso de futuro. Cuando usted está preocupado, ¿cómo dice la palabra? ¿Qué? Pre, o sea, antes de la ocupación. Y hay gente que tiene exceso de futuro y está en ansiedad. Hay gente que se deja someter por cosas que aún no han pasado. No han ocurrido, pero en tu mente ya ocurrió. Y no ha pasado, pero ya ocurrió. ¿A quién le pasó eso? A los 10 espías. Los 10 espías tenían exceso de futuro. No había pasado que los gigantes los habían visto a ellos como cucaracha, como langosta. Ellos se lo inventaron. Ellos nos ven a nosotros y no, ningún lugar dice que los gigantes lo vieron. Ellos se lo inventaron y lo creyeron. De 12, 10. O sea que el gran porcentaje del cristiano come cuento a Satanás y claudican la fe creyéndole el cuento, porque es cuentero. Si usted se da cuenta, Génesis 3, puro cuento, pura mentira. Porque hay una batalla que se libra contra tu fe y tiene que ver con el tiempo. ¿Sabe cuál es la recomendación? Ocúpese de su presente. Ocúpese de su presente con fe. Lo que resuelve el futuro es el presente. Si usted está preocupado por la comida, hay gente que no ha terminado de comerse el almuerzo y ya está pensando, ¿y ahora qué vamos a comer en la tarde, en la noche? Yo vengo y les digo, venga acá, pero terminen de comer. Hay gente que acaba de matricular al hijo en la universidad y ya está pensando, ¿y será que el otro semestre? Pero acaba, gózate la victoria. Hay gente que está riendo y dice, ay, yo estoy riendo mucho. ¿Eso es que ahora voy a qué? Si somos cristianos. ¿Sí? ¿Cuántos alaban el nombre de Dios? Entonces voy terminando. Porque el enemigo entonces, con el tiempo, lo que activa en nosotros es temor. Dice 1 Juan 4:18, dice que el perfecto amor es el que echa fuera qué. Entonces hay que confiar en el amor perfecto de Dios, porque Él te ama. Él no te va a dejar tirada. Tú no me vas a dejar tirado, Señor. ¿Cuántos dicen amén? Ahora, Satanás usa la aparente demora de la respuesta de Dios para, como arma para atacar tu fe. Todo se da en el tiempo de Dios. ¿Cuántas veces no lo decimos? En el tiempo de Dios lo decimos. Pero cuando estamos en el problema y no llega el tiempo y parece que está atrasado Dios, entonces nos desesperamos y comenzamos a escuchar a la serpiente y queremos comer del fruto porque queremos ser como Dios. O sea, queremos resolverlo a nuestra manera. ¿Cuántos alaban a Dios? Por eso Proverbios 13:12 dice: la esperanza que se demora es tormento del corazón. Anótelo. Proverbios 13:12: la esperanza que se demora es tormento del corazón, pero el árbol de vida es el deseo cumplido. ¿Estamos? Entonces, cuando sentimos que la espera es larga, Satanás dice, y usted se está desesperando, Satanás se frota las manos y comienza a susurrar y comienza a decirte: Dios se olvidó de ti. Tú quieres un milagro. Tú quieres que Dios responda en algo y Dios le responde al de al lado, no te responde a ti. Entonces viene el pensamiento y dice: Dios ama más a aquel. Dios ama más a la otra. Dios se olvidó de ti. Señor, te olvidaste de mí. Le estás dando al uno, al otro y a mí. ¿Cuándo, Señor? ¿Cuándo? Usted que está en edad de merecer, está viendo que la una se novia, la otra se novia y usted nada.
Hubo una época aquí en la iglesia que el pastor se puso a orar por la soltera, hermano. Unas abuelas se estaban casando. Esa cosa se puso terrible. Después no sabía cómo echar para atrás. A mí me dicen, pastor, ore por la soltera. Yo digo, espérense, que eso desata una situación complicada. Ya la vivimos aquí. Las abuelas enamoradas. Y aparecen los pelavíes. ¿Cuántos alaban a Dios? Entonces note algo, que a veces Satanás no necesita anularte la promesa. Lo que necesita es intervenir en la espera. O sea, la promesa está viva. Dios te dijo que te va a prometer, Dios te prometió que te va a cumplir en algo y está vivo. O sea, Satanás no se mete con la promesa. Satanás se mete con la espera y ahí ataca. Habacuc le montó la llorona a Jehová. Lea el libro de Habacuc, una quejadera, hermano, terrible. ¿Y cómo le respondió Jehová? Lo has leído muchas veces. Vuélvalo una verdad. El texto dice, el párrafo dice, el justo vivirá por su fe. Mire cómo está el texto allí. El justo vive por su fe, por tu fe. No por la fe de Dios, sino tu fe. ¿Vamos? Y estamos diciendo que Satanás te quiere apagar la fe. Estamos diciendo que te siembra preguntas que te generan dudas. Es experto. Ahí, desde el primer momento comenzó con esa estrategia. Y estamos diciendo que aprovecha la variable ¿qué? Tiempo. Entonces Habacuc se quejó y Jehová le respondió. Leo Habacuc 2 en el 3. Dice, aunque la visión tardará aún por un tiempo, más se apresura hacia el fin y no mentirá. Aunque tardare, espéralo, porque sin duda vendrá, no tardará. He aquí, aquel cuya alma no es recta, se enorgullece, no espera, mas el justo por su fe vivirá. Por tu fe vivirás, por tu fe vencerás, por tu fe vencerás. Entonces entienda que usted viene y dice, ay, Señor, otro día, ya no es Navidad, ahora es la noche, otra noche, y yo sin ti en esta soledad. Y lo que tienes que aprender, volteala, es un día menos para llegar a la respuesta de Dios. De que llega la respuesta del Señor. El tiempo es una variable de enseñanza. Usted entonces aprende que la duda y la fe son fronteras. La fe comienza donde la duda termina. La duda comienza donde la fe termina. ¿Con qué te vas a gestionar? ¿Qué te va a mandar? ¿Qué te va a gobernar? ¿La fe o la duda? De muchas cosas que el enemigo puede hacer, aprenda, va a comenzar con una pregunta. Vas a cuestionar a Dios y te va a generar duda. Y además va a batallar con la variable tiempo. Yo espero en el Señor. Yo espero en el Señor. Que en el tiempo preciso de Dios la respuesta llegará. Después de haber padecido un poco de tiempo, para el uno 3 días es mucho, para otros 3 días es poco. Es relativo. Pero usted va a vencer en el nombre del Señor. Colóquese sobre sus pies y levante sus manos al cielo y clámele al Señor y dígale, Señor, mi fe estaba claudicando. Reconózcale, Señor, yo estaba como barrongo de fe, Señor. Yo vine a esta reunión hoy como con la fe así como guacharaca, como que estaba la cosa mal. Pero hoy el Señor te ha dado una palabra, usted se va con una palabra. Y esa palabra es, estamos en las manos del Señor, fe puesta en Él. Y aunque parezca que está tardando, espéralo, porque pronto va a llegar. Es un día más.

Realmente es un día menos para llegar. Levante sus manos al cielo. Padre, nos presentamos delante de ti, Señor. Nosotros vivimos por ti. Tú nos alimentas. Y como los discípulos te pidieron, ayúdanos en nuestra fe. Como dijo el padre del joven endemoniado, incrementame la fe. Señor, tú sabes la batalla de cada uno que está en esta reunión, quien está en transmisión. Pero tú nos has traído a esta reunión hoy, Señor, a activar nuestra fe, a crecer en fe. Señor, y no nos vamos igual. Nos vamos, Señor, creyendo. Si hay alguien que está aquí por primera vez, segunda vez, tercera vez, dice: pastor, yo quiero entregarle mi corazón al Señor. Yo le invito a que venga aquí y pase al frente. Venga rápidamente para orar con usted y por usted. Iglesia, levante sus manos al cielo y adore a Dios. Adore el nombre del Señor. El justo por su fe vivirá. Adore el nombre de Dios. Adoramos el nombre del Señor. Usted no va a perder. Usted va a vencer. Y aunque el tiempo está pasando y usted cree que no está ocurriendo nada, todo está ocurriendo en el cielo a favor de tu petición y de tu necesidad. Alguien que quiera recibir del Señor, venga rápidamente aquí. Anímelo para que venga y reciba a Cristo de la gloria en su corazón. Levante sus manos al cielo y adore.

adore el nombre de Dios, adore el nombre de Dios, adore el nombre de Dios. Oh Espíritu Santo, santo eres, Señor. Oh, gracias, Señor.

Aleluya. Santo eres, Señor. Oh, gloria a ti. Santo eres, Señor. Ustedes que están aquí al frente, iglesia, me acompaña. Vamos a guiarlos en una oración. Los que están en la transmisión pueden hacer exactamente lo mismo. Coloca una mano sobre tu pecho en señal de que crees en tu corazón, y la otra levántala al cielo en señal de fe. Repite después de mí. Repite, di: Señor Jesús. Diga con sus labios, diga: Señor Jesús, me presento delante de ti, reconociendo mis faltas, mis pecados, mis ofensas a ti, Señor, creyendo que entregaste tu vida en la cruz del Calvario para darme salvación, para darme vida eterna. Te pido, Jesús, diga: te pido, Jesús, que tu sangre me lave, me limpie, que comiences una obra de transformación en mi vida, y bendice a mi familia. No nos sueltes hasta el final, que tengamos victoria. Señor, te reconozco como mi Salvador. En el nombre de Jesús, dígame. Oramos por ellos. Señor, ore por ellos. Acompáñeme. Padre, los presento delante de ti. Oro por los que están en la transmisión. Dios, ellos dan un paso de fe. Clamo, Señor, para que sigas haciendo la obra que hoy has comenzado. Hazla, Señor, en sus vidas. En la angustia, la respuesta que ellos necesitan. Padre, en el nombre de Jesús, opera, activa, Señor. Obra sobre ellos. Ellos necesitan de ti. Y tú, Señor, hoy comienzas a hacer esa obra poderosa. Hazla, Señor, con autoridad y dominio. Hazla, Señor, con la profundidad que ellos necesitan. Las respuestas que vienen de ti son respuestas que vienen de lo alto, Padre amado, y que nada ni nadie los arranque de tu mano, que ellos puedan caminar en obediencia. Ellos te crean a ti, en el nombre de Jesús. Diga amén, diga gloria a Dios.

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2: Acerquémonos, pues, confiadamente al trono de la gracia para alcanzar misericordia y hallar gracia para el oportuno socorro. Hebreos 4:11.

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2: El fútbol panameño dio inicio en la década de 1920 y se caracterizó por ser una época de transformación y organización. A pesar de que no estaba lista para ser miembro activo de la FIFA, la Liga Nacional de Fútbol, como se conocía en ese entonces, estuvo presidida por Nessín Ramos, quien había recibido una invitación formal de la Asociación Uruguaya de Fútbol para participar en la primera Copa Mundial de 1930, en donde Panamá no pudo asistir. El primer partido oficial de la selección panameña fue en 1938, con triunfo sobre Venezuela 2-1, y también durante los cuartos Juegos Centroamericanos y del Caribe realizado en Panamá.

Clama a mí, y yo te responderé, y te enseñaré cosas grandes y ocultas que tú no conoces. Jeremías 33:3. 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

nacional y aún fuera de nuestras fronteras. Y usted que no tuvo una buena noche, la palabra de Dios dice: este es el día que hizo Jehová, nos gozaremos y alegraremos en él. Preparémonos para entrar en la presencia del Señor. Aquí en el santuario Silo, allí en los secretos de tu recámara, en esa sala de hospital, en medio del tráfico congestionado, en alta mar, en la habitación de un hotel, en la celda fría de un penal o en un asilo de ancianos, en provincias, en otras naciones y los soldados cristianos acantonados en cualquier parte del mundo. Donde te encuentres en este momento, hagamos de ese lugar un altar y sobre ese altar presentémonos como sacrificio vivo, santo, agradable a Dios, que es nuestro culto racional. Saludos también a los que por primera vez sintonizan nuestras frecuencias a través del sistema radial Osana, Osana Visión, y por la www.osanavision.com. Bendiciones a todos, gracias mil por acompañarnos en este tiempo de oración. Nuestras líneas de contacto para su petición de oración son 200-7112, 200-7113, o escríbanos al celular 6743-7762. Si usted se encuentra fuera de las fronteras de Panamá, nuestro prefijo es el más 507. Estamos ubicados en el santuario Silo, contiguo a la comunidad apostólica Osana, entre la Vía España y la Martín Sosa, en el kilómetro cero. Aquí estaremos desde las 5 a.m. hasta las 6:30 a.m., orando e intercediendo por sus peticiones. Si se encuentra cerca de nuestros predios, le invitamos a que nos acompañe para orar personalmente por usted. Y luego, a las 8 de la mañana hasta la 1 de la tarde, estaremos aquí en ayuno y oración, orando e intercediendo por sus peticiones. Acompáñenos si está cerca de nuestro santuario. La palabra del Señor dice en Hechos 13, 42 al 43, cuando salieron ellos de la sinagoga de los judíos, los gentiles le rogaron que el siguiente día de reposo les hablase de estas cosas. Y despedida la congregación, muchos de los judíos y de los prosélitos piadosos siguieron a Pablo y a Bernabé, quienes hablándoles les persuadían a que perseverasen en la gracia de Dios. El título de esta enseñanza es perseverar en la gracia. La gracia no es solo un concepto teológico, es una manera de vivir diariamente con Dios. Pablo y Bernabé enseñaban a los nuevos creyentes a mantenerse firme en esa gracia. ¿Qué significa perseverar? Perseverar es mantenerse constante, continuar aunque existan dificultades, no abandonar el propósito de Dios. Perseveramos en lo que buscamos, en lo que iniciamos y en lo que queremos concluir.

Pablo y Bernabé hablaron estas palabras en Antioquía de Pisidia durante su primer viaje misionero. Habían salido de Antioquía de Siria, atravesaron lugares difíciles, enfrentaron persecución, rechazo y retos culturales, pero siguieron predicando a Cristo. Cuando predicaron en Antioquía de Pisidia, muchos gentiles recibieron la palabra con alegría, pero esto provocó celos y persecución de parte de algunos judíos. En medio de esa persecución, Pablo anima a la iglesia a perseverar en la gracia de Dios. Tremendo, el apóstol Pablo y Bernabé. Ellos son perseguidos en Iconio y se van de Iconio y llegan a Listra. Y en Listra, el apóstol, por medio del Espíritu Santo, sana a un cojo. Y en Listra, querían hacerlo Dios. Y allí, ¿qué ocurre? Lo apedrean, que lo dejan como muerto. Pero dice Hechos 14:20 que rodeándole los discípulos se levantaron y entró a la ciudad. Y al día siguiente salió con Bernabé para Derbe. Y después de anunciar el evangelio en aquella ciudad y hacer muchos discípulos, volvieron a Listra, a Iconio y a Antioquía. La perseverancia de estos hombres. Pablo fue, mejor dicho, lapidado. Algunos eruditos piensan que Pablo murió ahí. Ahí fue donde fue el tercer cielo y vio cosas que se le prohibió comunicar aquí en la tierra. Pero el punto es que estos hombres de Dios eran tan perseverantes que no había nada que lo detuvieran para lograr los planes y los propósitos de Dios. Estos hombres eran modelo a la iglesia primitiva de perseverancia. Para poder tener una iglesia y para poder tener nuestras redes de discipulado activa, llevando adelante la palabra de Dios y creciendo de una manera sostenida y explosiva, tiene que haber líderes perseverantes como Bernabé y Pablo. Somos un ejemplo para los hermanos y sé que las cosas no están bien, pero creemos que Dios tiene el control de todas las cosas y si sabemos que Dios está con nosotros, debemos continuar hacia adelante, aunque la tierra tiemble, aunque haya problema, aunque haya dificultad, agarrarnos de la palabra, porque Pablo y Bernabé nos dicen que nunca estaremos solos, que el evangelio no es fácil, siempre habrá problemas, siempre habrá dificultades, pero si creemos en la palabra de Dios, si creemos en Jesús y si creemos que tenemos el Espíritu Santo, recuerde esto, más poderoso es el que está en nosotros que aquel que está en el mundo. Podemos seguir adelante, pero a veces nos quedamos por cualquier cosa, a veces por una diferencia en la iglesia con un hermano. Por cualquier tontería, a veces abortamos el plan de Dios, pero aquí vemos a estos hombres inquebrantables haciendo la obra del Señor. Hay que perseverar en la gracia y continuar hasta el final. Jesús dijo, mas el que persevere hasta el fin, este será salvo. El evangelio no depende de nuestras fuerzas. Depende de la fe en Jesucristo. Jesús dijo, en el mundo tendréis aflicciones. Confiad, yo he vencido al mundo. No es que no habrán problemas. Habrán dificultades, habrán adversidades. Pero Jesús dijo, confiad, yo he vencido al mundo. Jesús está con nosotros, Dios está con nosotros, no importa el diagnóstico médico, no importa el problema en la familia, no importa lo que esté ocurriendo en medio nuestro, esta palabra viene para decirte, vamos a perseverar, vamos a levantarnos, vamos a seguir adelante, vamos a congregarnos, no vamos a abandonar lo que Dios nos ha dado, ese matrimonio, ese emprendimiento, ese trabajo, Dios te lo dio, vamos a creerle al Señor. Y vamos a ponernos de acuerdo y vamos a orar. Dice que los hermanos en Listra, rodearon a Pablo y Pablo se levantó de debajo de las piedras porque la oración tiene el poder para levantar al hombre de donde se encuentra. Y esta es la intención de la red global de oración, levantarte para perseverar. Dios sabe que somos sangre y carne,
que somos hombres y mujeres sujetos a pasiones, que necesitamos continuamente la intervención del Espíritu Santo, pues no estás solo. Donde te encuentres en esta hora, esta meditación viene para decirte, levántate, vamos hacia adelante, porque mejor es lo que está por delante que lo que estamos dejando atrás. Y todo camino comienza con el primer paso. Tal vez el primer paso no te lleva donde tú quieres, pero te sacará de donde estás. Y ese primer paso es ponte de pie. Vamos adelante. Vamos a seguir creyéndole a Dios, porque la oración que hacemos no queda en el aire. Nuestra oración es un golpe al mundo espiritual. Padre bueno que estás en los cielos, te adoramos, Dios, y te bendecimos en esta mañana. Te damos las gracias, Señor, por tu amor, por tu fidelidad y por tu misericordia sobre nosotros, Padre. Oramos, Padre, para que tú derrames sobre tu pueblo un espíritu de gracia y de oración, para que renueves la fuerza para continuar siguiendo hacia adelante. Padre, tú dijiste, y recibiréis poder cuando haya venido sobre vosotros el Espíritu Santo. Vuelve a derramar, Señor, una llenura fresca del Espíritu Santo sobre tu pueblo, Padre, porque no podremos solo, no podemos avanzar sin el Espíritu Santo. Ayúdanos, Dios, como extendiste tu mano con Bernabé y Pablo, Señor, a seguir adelante, perseverando, creyéndole a Dios, Padre, aunque los vientos sean contrarios, aunque se levante el mundo contra nosotros, Padre, creemos que tú vas por delante de nosotros, enderezando lo torcido, quebrantando puertas de hierro y cerrojos de bronce, haciéndolo pedazo, para que reconozcamos que tú eres Jehová, el Dios que pone nombre. Padre, bendigo a tu pueblo, aquí en el santuario, Señor, que madruga a orar, a buscarte, a doblar la rodilla, creyendo, Señor, que tú vas a responder hoy a su oración. Cada persona en silo, Padre, que trajo una petición al altar, Padre, escucha la oración. Inclina tu oído a la oración de tu pueblo, porque escrito está, tus oídos no se han atrofiado para oír, ni tu mano se ha cortado para levantar. Y aquellos que se encuentran, Señor, fuera del santuario, los que nos escuchan, Señor, por la radio, por la televisión o la internet, Padre, que caiga la gloria de Dios en ese lugar, caiga la gracia de Dios, derrama sobre esos millares y millares y millares de hermanos que nos escuchan, Padre, en el territorio nacional y fuera de nuestras fronteras, caiga la gloria de Dios, caiga un espíritu, Señor, de fortaleza, de ánimo, de entusiasmo, de pasión, de creerle a Dios, aunque las cosas se vean difíciles, Padre, porque no estamos aquí por lo que vemos ni por lo que sentimos, estamos aquí por fe en tu palabra, Señor, y cielo y tierra pasarán, mas tu palabra no pasará, Señor, sea Dios veraz y todo hombre mentiroso. Creemos, Señor, en la palabra de Dios, vamos a perseverar, Señor, en tu palabra, y nos agarramos de tu palabra, y te pedimos que nos ayudes a ser ejemplo, Padre, para nuestros familiares, para nuestras esposas, para nuestros esposos, para nuestros hijos, para nuestro vecindario y para los discípulos, Señor, que tú nos has dado, que seamos testimonio de perseverancia como lo fue Pablo y Bernabé. Señor, ayúdanos a mantenernos firmes en la fe, sabiendo que tú estás con nosotros como poderoso gigante. Ayúdanos a perseverar en la palabra, Señor, a creerle a tu palabra, abrazar tu palabra, Señor, como se abraza un náufrago de un salvavidas, porque tú eres el Dios que cumple tus promesas y guardas tu palabra. Padre, ayúdanos a no desmayar, abrazar cada promesa, Señor, y creer que tú la cumplirás, Padre, y que nada podrá arrebatarnos de tus manos, Padre, en el nombre de Jesús. Ayúdanos a perseverar en la comunión unos con otros, Señor Santo. Ayúdanos a ser unidos, que en medio de la diversidad haya unanimidad en el cuerpo de Cristo, a mantenernos unidos, Señor, en la familia, con nuestros familiares,
con nuestras esposas, con nuestros hijos, Padre, en la iglesia, mantenernos unidos, congregados, no dejar de congregarnos, Padre, sino mantener el vínculo de la unidad en la iglesia, Padre. Bendice a tu pueblo que persevere, Padre, en lo que tú le has dado y en lo que tú le has confiado, y a perseverar, Señor, en todo lo que tú has puesto en la mano de tu pueblo. Y a perseverar en la gracia, también es perseverar en las oraciones. Que, Señor, que tu pueblo se mantenga fiel en el altar, orando, Señor, disciplinadamente, buscándote, Padre, con acción de gracia, creyendo, Señor, que la oración que se pone en el altar, tú la vas a cumplir, Padre, porque tú tienes el poder, Padre, para revertir toda enfermedad, toda miseria, toda escasez, Padre. Y así como la oración de la iglesia, Padre, levantó, Señor, a Pablo de debajo de los escombros, Señor, y tú lo levantaste para que tu nombre sea glorificado. Así como la oración guardó a Pedro, Señor, de ser sacrificado, Señor, la iglesia también hoy se une para orar, para levantar a aquel que está caído, aquel que se quedó rezagado, porque tú eres el Dios de aquellos que van a la guerra, pero también de aquel que se quedó con el bagaje, Padre. Bendigo a tu pueblo en esta hora, al que está pasando por una enfermedad terminal, aquel que fue diagnosticado con cáncer, Señor, y el cáncer ya está metastásico. Dios del cielo, tú tienes la última palabra, porque la palabra dice, Señor, que tú enviarías salud y medicina a tu pueblo, y tú vigilas por la ciencia, Padre, que esa quimio o esa radioterapia, Señor, haga el efecto de beneficio en ese cuerpo batido por el cáncer, Padre. En el nombre de Jesús de Nazaret, envía la palabra, Señor, y levanta ese paciente que nos escucha a esta hora. Enviamos la palabra de salud allá en el nombre de Jesús, en el oncológico, en el seguro social, en la ciudad de la salud o en cualquier hospital en la geografía panameña o fuera de la frontera de Panamá. Cualquiera que esté expuesto a la palabra y crea en el poder del Espíritu Santo, hoy declaramos salud en el nombre de Jesús de Nazaret. Padre, tú tienes el poder de revertir toda enfermedad. Lo que se comió la oruga, el saltón, el revoltón y la langosta, nada es imposible para el que cree. Ayuda a nuestra fe, Señor, a creer en la palabra, a perseverar en las promesas. Isaías 53 dice que por tu llaga fuimos nosotros curados, y nos agarramos de esa promesa, Padre, para ese pueblo que está pasando por quebranto de salud. Derrama tu gracia, Señor, y manifiesta tu gloria en la salud de esos pacientes. El que está hoy pasando por hemodiálisis, Padre, por primera vez, oramos para que dé la fortaleza y la fe de que esta enfermedad será, Señor, transitoria, que no moriremos, Señor, de esa enfermedad, que tú tienes algo mejor para tu pueblo, que lo mejor está por venir, Padre. Fortalece ese paciente que nos escucha hoy, que pasará por hemodiálisis, Padre. Derrama fe en el corazón para un milagro o para un trasplante, Señor, de riñones. Señor, nada, nada es imposible para ti, y para el que cree, todo le es posible, Padre. Oramos por aquel que ora por su matrimonio, por su esposo, por su esposa, por sus hijos, Padre. Tú eres el Dios de la familia, restaura los hogares, ese matrimonio golpeado por la infidelidad o por la escasez en la finanza, sea cual sea el motivo, Dios restaura el hogar. Tú dijiste que lo que Dios unió no lo podrá separar el hombre. Restaura cada matrimonio que esté en conflicto, Padre, en esta hora. Los hijos que se fueron de la casa heridos o golpeados por el trato o por el maltrato de los padres. Dios, tú dijiste que en los últimos tiempos volverías el corazón de los padres a los hijos y de los hijos a la sensatez. Padre del cielo, creemos que estamos en los últimos días. Señor, como padres te pedimos perdón si fuimos padres permisivos o si fuimos padres, Señor, que en vez de corregir la falta, laceramos o lastimamos la autoestima del hijo. Padre, perdónanos y restaura la relación padre-hijo, como dice Malaquías, Padre.
Gracias te damos, Padre Santo, porque creemos, Señor, que a los que aman a Dios todo obra para bien. Esto es aquellos que con tu propósito fuimos llamados. Y todo aquel que ora, todo aquel que reconoce a Jesús como Dios y Salvador, está bajo tu propósito, Señor. Restaura pues los hogares. El apóstol Pablo dijo: por esta causa doblo mis rodillas delante del Padre, de nuestro Señor Jesucristo, de quien toma nombre toda familia, arriba en los cielos y abajo en la tierra. Tú eres el Dios de la familia, Padre. Tú eres el Dios de los hogares. El matrimonio nació en tu corazón. Tú fuiste el que constituyó, Señor, el primer matrimonio. Restaura, pues, el hogar y que los hijos que se fueron de la casa vuelvan, Padre, en el nombre de Jesús, porque la promesa dice: quizás el cautivo sea rescatado del valiente y el botín arrancado al tirano, pero yo rescataré a tus hijos y defenderé tu causa. Estamos bajo promesa, Señor. Estamos bajo promesa. Tu palabra también dice: dame a tus hijos y yo lo educaré y se multiplicará la paz en tu casa. Te entregamos a nuestros hijos, Padre, y los ponemos en tus manos para que tú cumplas tu propósito en cada uno de ellos. Guárdalos, Señor, de toda trampa del diablo, de tentaciones, del lazo del cazador. Esconde cada hijo de tus siervos que nos escuchan en esta hora, Señor, en la hendidura de la peña, hasta que la hora mala pase, hasta que el día de conflicto pase, Padre. Gracias, Señor, porque creemos que tú nos escuchas y creemos, Señor, que hay milagros en los hogares, en la salud, pero también en las finanzas, Padre, porque el apóstol dijo: hijitos, deseo que seas prosperado en todas las cosas y tengas salud, así como prospera tu alma. Padre, aquel que está pasando por una economía, Señor, difícil, aquel que está a punto de perder su casa, su auto o una propiedad o su negocio o su empresa, Padre, opera un milagro porque tú eres el Dios que pone mesa en el desierto, Padre. Da sabiduría a los hermanos que están perdiendo su hogar o a punto de perder su empresa, Señor. Tú eres el Dios que da sabiduría, Padre. Ilumina, muestra la salida. Muestra que todo no está perdido, porque tu palabra dice, Señor: solo y escudo es Jehová Dios, gracia y favor dará Jehová y no quitará el bien a los que andan en integridad. Derrama pues, Señor, sabiduría salomónica en esta hora para tomar decisiones de acuerdo a tu palabra, Padre. Oro también, Señor, por nuestra tierra panameña. Bendecimos a nuestro presidente José Raúl Mulino para que tú le des sabiduría salomónica en la gestión de gobierno, Padre, en cada decisión, que su corazón sea inclinado a la prudencia, Padre, que los recursos del Estado sean canalizados para llegar a las partes más marginales del país, para que la economía, Señor, sea usada, para que se le dé una inyección económica al agro, Señor, a la salud, a la educación en este país, Padre, que cada proyecto que se inició pueda culminarse en éxito, sin errores, Padre, en el nombre de Jesús. Oro también para que tú traigas paz y seguridad a toda la tierra panameña. Tu palabra dice que en vano verá la guardia si Jehová no cuida la ciudad. Padre, Panamá depende de ti. Mira, Señor, la violencia en nuestras comunidades. Mira, Señor, la cantidad de accidentes que hay en nuestras carreteras, Padre. Oramos para que detengas el derramamiento de sangre de inocentes en nuestras carreteras, Padre. Pon temor de Dios en cada conductor, Padre, y sabiduría en cada peatón. Detén, Señor, la muerte de accidente en la tierra panameña. Reprendemos el principado de accidente, de colisión, de atropello, de vuelco, Padre. Oramos para que pongas temor de Dios en cada conductor en este país, que haya cortesía al manejo, Padre, que seamos corteses al manejar, que haya paciencia en el corazón de cada conductor, pero también pon sabiduría en cada peatón, Señor, en nuestro país. Reprendemos, pues, los accidentes en nuestra tierra panameña. Oramos también para que se detenga la ola de crímenes en este país, los suicidios, los homicidios, el sicariato. Padre del cielo, detén la muerte en esta tierra. Pon conciencia en nuestra Policía Nacional para ejecutar, para
buscar a aquellos que están infringiendo las leyes en este país. Padre Santo, oramos para que se detenga la trata de blanca, el tráfico de droga, el narcotráfico en este país, para que detenga, Señor, el secuestro de los niños en esta tierra panameña. Pon, Señor, ángeles custodiando nuestras fronteras con Costa Rica, con Colombia, Padre. Guarda Panamá del narcotráfico, de la trata de blancas, Señor. Reprendemos

todo principado de violencia en nuestro territorio nacional, en el nombre de Jesús de Nazaret. Levanta la iglesia, Padre, como una antorcha para orar, para reclamar cada provincia, cada distrito, cada barrio para Jesucristo. Que la iglesia tome en serio lo que está viendo a su alrededor, Padre, porque la iglesia tiene el poder para poner límites a la violencia y a Satanás, para echar fuera de esta tierra toda obra del diablo contra Panamá. Reprendemos todo principado contra la tierra panameña, toda obra de brujería, de hechicería, de santería, la quebrantamos en el nombre de Jesús de Nazaret, y derrama la paz sobre esta tierra, porque la promesa dice: si mi pueblo, sobre el cual mi nombre es invocado, orare y se arrepintiere y se apartare de sus malos caminos, entonces yo oiré desde los cielos, perdonaré su pecado y sanaré su tierra, dice la promesa, Padre. Gracias te damos, Señor, porque sabemos, Señor, que nuestra oración está en tu presencia, Padre. Y así como la lluvia y la nieve riega la tierra y no vuelve a ti vacía, así es también la oración. No volverá a ti vacía, Padre. Creemos que nuestra oración hace un golpe al mundo espiritual de las tinieblas en el nombre de Jesús. Oramos también, Señor, por el pastor David y su esposa Ginis hasta Milano, Señor, al pastor Miguel Ángel Félix y su esposa en Osana, Oviedo, en España. Oramos también, Señor, por la doctora Ingrid Perkin, por el doctor Rotar y por Carlos Algandona, por Ricardo Obregón. Oramos por el hermano Ricardo para que guarde su vida, su salud, para que bendiga su trabajo, su empresa, sus proyectos, Padre, que lo libre de accidentes y de malas decisiones. Tu palabra dice que los que somos hijos de Dios somos guiados por el Espíritu de Dios. Oramos también por Marcos Boy y Hilda Guzmán, por Gilberto, por el señor Gilberto, la señora Indira, por Samuel, por Irianis, Padre, guarda esta familia en la hendidura de la peña, Padre. Oro por la hermana Eli García, para que su recuperación sea inminente, Padre, cicatriza todas esas heridas y ayúdala para que vuelva al ministerio a hacer tu obra. Oramos también por Ana Yancy Gómez, por Leida Benítez, Padre, tú conoces la oración de mi hermana, contesta su oración, la oración que hace en secreto, respóndele en público, y oramos para que la gracia de Dios sea con tu sierva en su trabajo, en su familia y en todo lo que emprenda. Oro también por Adonai Chao, por el hermano Evaristo Eddie, lo bendecimos y reprendemos el cáncer en el nombre de Jesús y declaramos a Evaristo sano por el poder de la palabra. Señor, sana a tu siervo, levántale como un testimonio al Dios que oramos y al Dios que predicamos. Oramos también por Emiliano Caicedo, por Berna, por la hermana Celsa y Javier Ibarra, por Javis y Manuel Hernández, por Iván Torres, por Bielka, por Doris y su hija Beliz, por Mariano Quintero, Señor, por Laila de Espino, por Verusca, por Teresa Gutiérrez. Oramos por la salud de la hermana Teresa, sana su columna vertebral. Tú dijiste, Dios, que aún en la vejez estaríamos fructíferos y verdes plantados en la casa de Dios. Oramos también por la conversión de Jeremías, Benjamín y Yetel, por el pastor Eric Sánchez, por Ramón Martínez, por la hermana Gala, por Rubén y Carmen Arcia, por Alexis Mojica, por Leticia Guzmán, por Moisés Pacheco, por Genier Matute, por Ángel Pinzón, por Adul Burrell, Señor, por Leticia Guzmán. Señor, tráelo a tus pies con cuerdas de amor. Tu palabra dice que el llamado y los dones son irrevocables. Oro también, Señor, por Nani Ayar, por Eli Morales, por Jacqueline Torres, por Yaquisita, por Samuel y Bryson. Gracias, Señor. Te bendecimos, Dios, y te alabamos en el nombre de Jesús de Nazaret. Amén y amén. Un abrazo, hermanos. Sabemos que Dios nos ha oído. No cambie la señal. Nos vamos a una breve pausa musical y volvemos con la segunda parte de la Red Global de Oración.

Amados hermanos, seguimos en este tiempo de oración, en la red global de oración. Le damos la bienvenida a aquellos que se están conectando a esta señal en la radio, en diferentes puntos del país, aquel que se dirige hacia su trabajo y ha sintonizado esta señal. Es el plan de Dios que en esta mañana podamos unirnos en oración, podamos elevar ese clamor delante de Dios. Le damos la bienvenida a cada uno de los que se conecta en diferentes partes del país a través de las plataformas digitales y de los diferentes puntos de Panamá. Le recordamos que puede llamarnos a los teléfonos 207112 o 207113 o escribirnos también al WhatsApp 6743-7762. Si se encuentra fuera del país, recuerda agregar el prefijo 507.

La palabra del Señor nos dice en Hechos 2:42, y perseveraban en la doctrina de los apóstoles, en la comunión unos con otros y en el partimiento del pan y en las oraciones. Si vamos a perseverar en la gracia, tenemos que perseverar en la oración. Perseverar es una actitud continua y permanente, no ocasional. Perseverar es ser constante y decidido. No importa la circunstancia, perseverar es permanecer en lo que nos hemos propuesto. Para perseverar en la gracia es necesario perseverar en las oraciones. Hay oraciones de arrepentimiento, hay oraciones de alabanza, hay oración de adoración, hay oración de petición, hay oraciones de súplica, oraciones de ruego y hay oraciones de intercesión. Hay oraciones de guerra espiritual y hay oraciones por la palabra de Dios. Y hay oraciones de proyección. Hay que perseverar, amados hermanos, en la oración. La palabra del Señor también nos dice en Hechos 4:31, cuando hubieron orado, el lugar en el que estaban congregados tembló y todos fueron llenos del Espíritu Santo y hablaban con denuedo la palabra de Dios. La oración es el primer recurso que tiene la iglesia. Pablo y Bernabé animaban a los discípulos a perseverar en la oración, porque esto es lo que sostiene la iglesia, esto es lo que sostiene nuestras vidas. Cuando los apóstoles que estaban en Jerusalén oyeron que en Samaria había recibido la palabra de Dios, enviaron allá a Pedro y a Juan, los cuales, habiendo venido, oraron por ellos para que recibiesen el Espíritu Santo. Hechos 8, 14 al 15. Cuando la iglesia ora, los discípulos reciben al Espíritu Santo. La oración es una disciplina, sin embargo, no es una disciplina forzada. Por el contrario, es una disciplina anhelada. Y los discípulos estaban llenos de gozo y del Espíritu Santo. Eso lo vemos en Hechos 13, 52. Hay que perseverar, amados hermanos, en la gracia. Hay que perseverar en el Espíritu Santo. Y hoy estamos aquí reunidos desde diferentes puntos, conectados en un mismo sentir, en un mismo espíritu, para orar, para elevar esa oración, no como algo forzado, sino como un deleite, como esa oportunidad que nos ha dado el Señor de poder esta mañana poder darle gracias, poder elevar nuestras peticiones delante de Él, poder clamar, teniendo la plena confianza de que Él nos escucha. Tal vez se ha conectado porque está pasando por alguna situación complicada. Tal vez se ha conectado por el simple hecho de tener la disciplina. Pero esta mañana es una mañana diferente, es una mañana en la que el Señor desea que nos conectemos en oración, pero que nos deleitemos en Él. Que le demos gracias a pesar de las circunstancias difíciles que podamos estar atravesando, a pesar del problema, a pesar de la situación difícil. Recordamos en la palabra de Dios cuando el Señor levantó a Lázaro. Previamente el Señor elevó sus ojos al cielo y dijo: Señor, gracias, sé que siempre me oyes, pero lo hacía a causa de la multitud. El Señor dio gracias antes de hacer un milagro. El Señor dio gracias antes de que Lázaro se levantara. No sabemos las circunstancias por las que puedas estar atravesando en esta mañana, la situación complicada, lo que estés pasando, esa situación con el banco, esa situación de salud que puedas estar atravesando, pero hoy el Señor te anima a que eleves confiadamente esa oración, a que eleves confiadamente y des gracia, que perseveremos a pesar de la situación difícil, a pesar de que muchas veces quiere venir el desánimo. Que hoy el Señor te pueda llenar de ánimo, te pueda llenar de gozo, que aunque no veas la respuesta, que aunque sientes que has orado por mucho tiempo y no ves esa respuesta, no ves ese sueño cumplido, no ves ese anhelo del corazón, ese familiar convertido, tal vez aún no lo ves, pero la palabra del Señor nos dice: mi casa y yo serviremos a Jehová. Si uno creyere, será salvo él y será salvo su casa. Tal vez no ves esa sanidad aún, pero el Señor nos ha dicho que Él es Jehová Rafa, nuestro sanador. Él ya pagó un precio alto en la cruz para llevarse nuestras enfermedades.

Hoy, aunque tal vez no hemos recibido la sanidad, sabemos y creemos en el milagro. Para el Señor nada es imposible. Si aún no ves tal vez esa situación económica, aún sientes que no te alcanza, que todavía no puedes pagar todas las deudas, pues Jehová hoy, Él dice también en su palabra que Él es nuestro proveedor, que Él es Jehová Jiré, el que nos ayuda, el que nos provee de lo que necesitamos. Esa puerta abierta que estás esperando, tal vez para un trabajo, tal vez una oportunidad que estás esperando y te has conectado esta mañana a orar y clamar porque has creído de que el poder que tiene la oración, de que, como dice la palabra, donde hay dos o tres reunidos en su nombre, ahí está el Señor. Que si dos en la tierra se ponen de acuerdo sobre una cosa, Señor, tú oirás desde los cielos y, Señor, traerás respuesta, Padre amado. Hoy sabemos, Padre de la gloria, de que tú escuchas nuestra oración, de que esa puerta se abrirá, esa puerta que proviene de ti, tú la abrirás, Señor, esa puerta de empleo, esa situación en la finanza, Señor, tú también nos ayudarás. Y no solamente nos proveerás, sino que nos ayudarás a ser mayordomos fieles, Padre. Que podamos, Señor, ser buenos administradores de lo que tú nos has entregado en nuestras manos. Señor, que podamos ser administradores en nuestra familia. Que podamos, Señor, ser de bendición donde vayamos. Y hoy, Padre, elevamos esa oración delante de ti. Aquellos que tal vez nos escuchan desde un hospital, tal vez desde el centro oncológico, tal vez desde el seguro, desde el Hospital Santo Tomás, de donde quiera que nos escucha y está pasando una situación difícil de enfermedad, hoy la palabra del Señor llega, porque aún, Padre, tú dices en tu palabra, el siervo, el criado decía, el centurión decía, Señor, solo envía la palabra y mi criado sanará. Aún en la distancia, la palabra está siendo enviada. Aún en ese lugar donde te encuentras, la palabra está llegando, no por casualidad. Tal vez encendiste la radio y viste, escuchaste esta señal, pero no es casualidad. Hoy el Señor tiene una palabra para ti. Hoy el Señor tiene una respuesta para ti. Esa situación difícil, hoy el Señor la tiene en control. El Señor quiere recordarte que está más cerca de lo que tú crees. El Señor quiere recordarte que, Señor, Él escuchará desde los cielos. Él escuchará nuestro clamor. Esa situación, tal vez estás orando por un hijo rebelde, estás orando tal vez por un hijo que se ha inmiscuido, se ha unido a lo que es la delincuencia, y esto estás clamando en esta mañana. Oh sí, Padre Celestial, clamamos y nos unimos para que tú puedas ver esa respuesta, que ese hijo pueda venir a tus caminos, que ese hijo pueda tener ese arrepentimiento genuino, dejar los malos pasos y volver, venir al camino, el estrecho camino que nos lleva al Señor, que no es un camino fácil, pero es el mejor de los caminos y es la mejor de las decisiones. Tal vez te has unido orando por un familiar, orando tal vez por un matrimonio. Tal vez estás pasando una situación difícil, tal vez estás en un proceso incluso de divorcio, pero hoy ha llegado esta palabra a tu vida para recordarte que el Señor está en control y que lo que Él ha unido no lo separará el hombre, que el Señor tiene una solución para esa situación que estás pasando, que el Señor te llena de ánimo en este momento, en esta mañana. El Señor te da la sabiduría para saber tomar las mejores decisiones. Tal vez estás indeciso, tal vez estás dudando por un paso que tienes que dar. Hoy el Señor te dice, confía que yo estoy contigo. Si das ese paso dentro de la voluntad de Dios, el Señor te guiará, el Señor te respaldará, el Señor estará contigo. Padre Celestial, clamamos delante de ti, creyendo, Señor, en esta mañana, de que tú escuchas el clamor de tu pueblo.
de que tú escuchas nuestras oraciones sinceras, Padre, esas oraciones genuinas delante de ti. Tal vez estás ahorita de rodillas en tu habitación, tal vez las lágrimas corren por tu rostro en esta mañana, pero la palabra del Señor dice que los que sembraron con lágrimas, con

nuevos hijos segarán. Tal vez estás llorando por mucho tiempo, pero hoy el Señor te da una respuesta. Ana pasó mucho tiempo sufriendo porque no podía tener hijos, pero fue al templo, fue a clamar, elevó una oración y la palabra dice que ella se fue y no estuvo más triste. No importa el diagnóstico, no importa la situación que estás atravesando en esta mañana, el Señor te dice, yo estoy contigo y te daré respuesta. Solo ten paciencia y persevera hasta el final. Padre de la gloria, gracias Señor por cada uno, los que se siguen conectando, los que siguen encendiendo la radio, los que siguen escuchando esta señal desde Chiriquí, Padre Celestial, hasta Darién, desde Bocas del Toro, Padre Celestial, en cada provincia, Veraguas, Coclé, Herrera, Los Santos, oh Panamá Oeste, Panamá Capital, Señor, Darién, Colón, Señor, las comarcas donde nos escuchan, Padre de la Gloria, ahí, Señor, tú estás en medio y tu palabra llega, Padre Celestial, tu palabra llega hasta lo último de la tierra. Padre de la gloria, en esta hora también, Señor, queremos pedirte especialmente por Juan Marcos, Padre de la gloria, para que tú le des salud y fortaleza. Te pedimos por José Cáceres, Dios de la gloria, que tú también le puedas dar salud. Por Lucho Down, Señor, Rigo Bustamante, por Carlos, Señor, te pedimos, Dios de la gloria, que tú, Señor, les puedas dar salud, que los protejas, Dios de la gloria, que traigas liberación, Señor, sea cual sea la situación, Dios amado. Te pedimos también por Eva, Padre Garden. Te pedimos, Señor, por su estómago, por su hígado, Padre Celestial, que lleves tu sanidad, Padre Celestial. Tú eres Jehová Rafa, Dios de la gloria. Te pedimos también por Dalis Torres, Señor, por Magalis Tapia, por Mireya, Señor. Te pedimos, Señor, por su salud, Padre, que tú les puedas dar fortaleza, que tú les puedas dar protección divina, Señor, que ángeles, Dios de la gloria, acampen alrededor suyo. Te pedimos por Daisy Chen, te pedimos por sabiduría, Padre, por Ralph Roja, te pedimos protección, sabiduría, Señor, en el colegio. Te pedimos por este jovencito, Padre de la gloria. Te pedimos por Berta Ceballo, Dios amado, por salud. Señor, tú dijiste en tu palabra que tú enviarías, Señor, medicina. Te pedimos por José, Padre, para que tú traigas liberación, sanidad, Dios amado. Y te pedimos, Señor, por sus hijos. Te pedimos también por Julia, Padre Zambrano, y por Jaime, que tú puedas fortalecer ese matrimonio, Dios de la gloria. Que tú puedas, Señor, traer una unión familiar a sus vidas. Te pedimos por Rebeca Rivera, Padre, por salud total, por fortaleza, Padre amado. Dale fuerzas nuevas, Padre, fuerzas como las del búfalo, Señor Jesucristo. Te pedimos por Génesis, Señor, Padre de la gloria, que seas tú, Dios amado, llevando protección, llevando salud, Señor, a su vida. También te pedimos especialmente por la conversión y la protección, Padre de la gloria, de cada uno, por Dacia Bisuetti, Padre, por Misael, por Yair, por Lorena Rodríguez, por Miriam Córdoba, por Gloria de Orozco, por Poti, Padre de la gloria, por Emanuel Méndez, Julio Rodríguez, Regina Castrellón, por Jerica, Padre Banda, Víctor Orozco, Yogi Orozco, Génesis Cueva, Padre, te pedimos que lleves conversión, Padre, a sus vidas, que los protejas, Padre, por Memo Vargas, por Calo, Dios, por Rubén, por Celestina, por Félix, por Luigi, Padre de la gloria, por Lozano, por Tati, por Ahmed, por Josecito, Padre de la gloria, por cada uno de ellos, te pedimos que seas tú trayendo convicción de pecado, que tu Espíritu Santo les toque, que tu Espíritu Santo les pueda redarguir y traer una conversión a sus vidas, Padre, por Kevin, por Kaylee, por Rogelio, por Nagali, Padre, por Ernesto, por Carmen, te pedimos por José, también por Jafé, Padre, que seas tú, Dios de la gloria, llevando, Señor, esa palabra, Padre, que puedan ellos, Señor, tener esa transformación en sus vidas, Dios de la gloria. Te pedimos, Señor, por salud para estas vidas, Padre. Te pedimos por Julia.

Otero, Padre, por Susan Herrera, Dios amado, que tú le fortalezcas, Padre, en su proceso, en eso que están atravesando, Señor, esa salud, Padre, que tal vez se ha visto afectada, Padre, pero tú eres Jehová Rafa, tú traes sanidad, Padre, sobre estas vidas, y hoy estamos clamando, Dios amado, Padre, porque tu pueblo muchas veces es atacado en esta área, muchas veces es atacado en la salud, pero para ti no hay nada imposible, no importa la enfermedad, no importa el diagnóstico, Padre amado. En esta mañana creemos, Señor, en que vamos a ver sanidad en estas vidas, Padre. Creemos, Señor, de que tú nos escuchas, Dios amado, porque tú también nos dices en tu palabra que tú traerías sanidad, Padre, sobre esta tierra, sobre tus hijos, Padre. Te pedimos por Yemal Martínez, Señor, por Eddie Vega, Padre, que tú los protejas, Padre, que él se pueda convertir a tus caminos, Dios amado. Dale sabiduría. Oh, tu palabra dice que el principio de la sabiduría es el temor a Jehová. Bendito Dios, te pedimos por Sheila, Padre. Te pedimos, Padre, por su vida, por sabiduría, por fortaleza. Dios amado, te pedimos, Dios de la gloria, por A.B. Trejo, Padre. Protección, salud, fortaleza, Padre de la gloria. O de Zaida Carrasco, Dios mío, por Francisco Ríos, por Rosa Caballero, por Ivette Flores, Padre, por Daila García, por Roberto Salazar. Te pedimos, Señor, por Inaitis Flores, Padre, por Astri Carolina, por Saquiel Calvo, Padre, por Alaya Herrera, por Raúl Calvo, Padre, por Ana Saray, por Ruth Ezequiel, por Yosimairi, por Génesis Montenegro, por Yosimar Arosemena. Te pedimos que tú lleves, Padre, salud, que tú los protejas, Señor amado, que tú puedas abrir, Padre, la ventana de los cielos, que puedas abrir esas puertas de empleo que buscan, que puedas, Señor, fortalecerle como fuerzas como las del búfalo a su vida, Padre. Tu palabra dice que tú das fuerza al cansado y multiplicas las fuerzas de aquel que no tiene ninguna, Padre de la gloria. Señor, y hoy oramos también especialmente por las peticiones de mis hermanos que se encuentran en el santuario, los que escuchan, Padre, esa petición que tienen, por el cual se han conectado, por el cual están aquí reunidos, Señor. Señor, tú respondes a su fe, tú respondes, Señor, a esa confianza que han tenido en ti, Padre, de creer que para ti nada es imposible, de que tú escuchas la oración de tu pueblo, de que tú escuchas el clamor de tu pueblo. Y hoy estamos aquí primeramente deleitándonos en ti, en la oración, Señor, deleitándonos en tu presencia, deleitándonos, Padre amado, en este tiempo de oración, que seas tú trayendo fortaleza. Si alguien vino desanimado, si alguien se encuentra desanimado, que hoy pueda salir de este lugar, que hoy pueda salir de su habitación, del carro, del automóvil, cuando se baja hacia su trabajo, que hoy pueda salir gozoso, que hoy pueda tener paz, Señor, porque tu palabra también nos dice que tú nos das, Señor, una paz, no como este mundo la da, Señor, sino como solo tú sabes darla, esa paz, Dios amado, que pasa y sobrepasa nuestro entendimiento, que aun cuando no vemos tal vez la respuesta, podemos sentir paz en nuestro corazón, de que hemos, Señor, elevado esta oración delante de ti y que tú la has escuchado, Padre de la gloria. Señor, gracias por este tiempo, gracias por tu presencia, Dios amado. Gracias, Señor, porque sabemos que tú te encuentras en cada habitación, en cada lugar, aún los que se conectan desde el trabajo antes de iniciar sus labores. Señor, que sea un día de provecho, que pueda ser de testimonio, Padre, para su jefe, para sus colaboradores, Dios amado, para sus compañeros. Que aún donde vaya, Señor, tú puedas darle paz, Señor. Tú puedas darle la certeza de que tú estás con ellos. Señor, te damos gracias de antemano por el milagro, Padre, que ya tú has hecho. El milagro que nos has permitido estar aquí hoy orando y elevando una oración delante de ti. Señor, gracias por este tiempo. Gracias por tu presencia, Padre. Gracias porque tú has sido fiel, Señor, porque tú nos rescataste, Padre, del lodo cenagoso, Padre. Tal vez donde no había esperanza, tal vez donde no había una oportunidad, Señor, ahí tú extendiste tu mano y nos levantaste. Y así como una vez nos levantaste, así como una vez nos sanaste,
así como una vez traíste, Padre del

la gloria a ese familiar, así también lo harás con cada uno de los que claman, cada uno de los que han elevado su oración, su súplica, su ruego, su clamor delante de ti, Señor. Sabemos que tú escuchas, Padre, ese clamor, de que tú respondes, que tú eres un Dios justo, Padre. Señor, que tú escuchas nuestras oraciones. Si aún, Padre, los padres siendo hombres buscan darle lo mejor a sus hijos, cuanto más tú, Señor, que eres nuestro Padre celestial, no, Señor, buscarás cumplir las peticiones, Señor, que están en nuestro corazón y que están también en tu voluntad. Padre, danos la gracia para saber esperar el milagro. Danos, Señor, gracia para saber esperar en ti. Danos, Señor, la gracia para poder, Dios amado, saber perseverar, Señor. Te damos gracias, Padre de la gloria. Les recordamos, amados hermanos, que puede contactarnos al 207113, al 207112, también por WhatsApp. Puede contactarse con nosotros y mandar su petición de oración. Que estamos aquí en el Santuario Silo orando, clamando. También al WhatsApp 6743-7762. Si nos escucha desde Panamá y si nos escucha fuera, recuerda agregar el prefijo más 507, que aquí estamos orando. Hay un pueblo que clama, hay un pueblo que eleva oración, que ha decidido y ha tomado la decisión en esta mañana de clamar, de poder interceder por cada petición que nos envían. Amados hermanos, que el Señor les bendiga, no se desconecte de esta señal, manténgase en la señal, Dios aún tiene más para usted. Lo mejor está por venir. Lo mejor, la respuesta a su oración está por venir. Manténgase perseverante, manténgase fiel al Señor, manténgase haciendo lo que el Señor le ha encomendado, entre tanto que espera la respuesta. Le bendecimos, amados hermanos, y aquí seguimos en la red global de oración. Que el Señor les bendiga.

Gracias te damos, Dios, porque eres bueno, porque para siempre es tu misericordia, queridos hermanos. Seguimos orando, seguimos clamando, como está escrito en la palabra. Cuando Jeremías se encontraba en el patio de la cárcel, Jehová le dijo: clama a mí, yo te responderé y te enseñaré cosas grandes y ocultas que tú no conoces. Seguimos orando, seguimos glorificando tu nombre, Señor. Llámenos al 200-7112, 200-7113 para escoger sus peticiones, y seguimos orando en este momento, en esta hora. Padre, te presento en esta hora, Dios, a Rolando Antonio Pineda Vázquez. Señor, Padre, glorifícate en su vida, Señor. Guárdale su entrada, guárdale su salida, Padre, que ni un arma forjada prospere contra él. Padre, asimismo te presentamos a Sacheli Pineda, Señor. Creemos, Jehová Rafa, que tú eres Jehová sanador, que tú la visitarás, Padre, que tú harás un milagro sobre su vida, sobre su casa, Señor, en el nombre poderoso de Jesús, Padre eterno. Señor, asimismo venimos delante de ti, creyendo en el poder de tu gracia, Señor. Oramos para que esta oración llegue al trono de tu gracia. Te presentamos, Señor, bendice en esta hora a José Alarcón, Señor. Padre, haz memoria, Señor, haz memoria de la vida de tu siervo, Dios. Glorifícate, dale respuesta a su oración. Dale respuesta, oh Rey eterno, a tu siervo que clama de día y de noche, Padre, reconociéndote, Dios, que sin ti él no es nada, Señor, y que fuera de ti nada puede hacer. Guárdale su familia, guárdale su entrada, Padre, en el nombre poderoso de Jesús. Bendícele su esposa, sus hijas, Señor. Dale sabiduría y entendimiento a sus hijas, Padre, en el nombre poderoso de Jesús, que crezcan en estatura y sabiduría salomónica, Señor. Gracias, Espíritu Santo de Dios. Gracias, Padre eterno, por tu amor, por tu bondad, por tu misericordia. Señor, tú nos enseñaste en tu palabra que nos acordemos de los presos como si estuviéramos juntamente con ellos, Señor. Padre, bendice a cada detenido que en esta hora ha decidido, Señor, que se ha unido a nosotros, Señor. Libértalo, Padre, porque tu palabra dice que al que tú libertares será verdaderamente libre. Libértalo espiritualmente, Señor, que pueda ver tu bondad en la tierra de los vivientes, Señor, en el nombre de Jesús. Padre, también te presentamos a Claudia Lennon. Ella pide sanidad, pide salud. A Naika Lennon, un encuentro contigo. A Yamar Neyles, Padre, liberación y encuentro con Dios. A Ansel Chamber, pide salud total. Alonso Fraser tiene problemas de rodilla, Padre, restáurala. Javier Fraser, Padre, él pide unión familiar, Señor. La primera institución que tú creaste fue la familia, Dios. Bendícelos, guárdalos en el hueco de tus manos, Señor. A Naika Ovalle tiene problemas de rodilla. A Miguel Jordan, Padre, bendición en su proyecto. Padre, glorifícate en Darío Acosta, sabiduría en la universidad. Padre, glorifícate en Miguel Jaramillo en su negocio. Clientes del norte, del sur, del este y del oeste, envíales, oh Rey eterno, para que pueda su negocio ser prosperado. A Julio Rodríguez, salud en su pierna. A Joshua Chamber, Padre, hasta Chiriquí, Señor, enviamos la palabra. A la familia Chamber Broadway, Padre, bendice esa familia. A Raicielin Xiomara Caina, Padre. Basilio Orlando, Señor, en el nombre de Jesús, glorifícate por María Esther Mendoza, que se encuentra, Padre, sumergida en las drogas, Dios, en el nombre de Jesús. Libértala, Padre eterno. A Yajaira Quintero, salud en su pierna. A la familia Lazo Linares, Dios, bendice a la familia Lazo Linares en el nombre de Jesús. A la familia Downes Lowell, Padre, dale consuelo por la pérdida del joven, Padre, que falleció, Padre, en el nombre de Jesús. A Cristina, a Cristian y a Cristiel, Padre, allá donde sea que se encuentren, Señor. A Elita Ortega, Padre, a Cristina Rodríguez, Javier K. Johnson y esposo, a la familia de los Ríos, Señor. Victoria, a moradores de los Andes 1, a Xiomara Rodríguez, a Marcela, a Jenny Fraser, a Giovanni Acosta.

Costa, a Gabriel Acosta, a Hernán Niles, Padre, bendice a Yolanda Fraser, glorifícate en su vida, dale respuestas a todas estas peticiones, a estas oraciones, Señor. Tu palabra nos enseña que claman los justos y Jehová los oye, Padre. En esta hora clamamos a ti, Señor, para que esta oración llegue al trono de tu gracia. Padre, bendice la Junta Comunal de Domingo Espinar. Ellos piden oración por sus colaboradores. Dales entendimiento, Señor. Que tengan una unión, Padre. Que no haya celos laborables en ninguno de ellos, en esa junta comunal, Señor. Padre, por María Morales y su familia. Conversión, unión familiar, paz, amor, sabiduría, prosperidad. La familia Rodríguez González, Padre. Conversión, únelos en esta hora, Padre. Oración por los discípulos en la red de la maestra Justine, Padre. María Pote, salud y protección. Paz, sabiduría, oración, hermanos, por González Aguilar, protección y salud y conversión. Gracias te damos, Padre eterno, porque sabemos, Rey eterno, que tú nos escuchas, Padre. Idet Vega, sanidad, paz, sabiduría. Y Dolmis, Padre, una solución a su dificultad en el empleo, salud, sabiduría. Ábrele una puerta de empleo, Padre, a ella, Señor. Ella necesita, Padre, que tú le muestres el camino que ha de seguir, Señor. Glorifícate, oh Padre, en Hola Fernando, en David, en Dales. Al ver que sean justos, Señor. Dale justicia, Padre. A Estidia por conversión, Padre. A Basilio Ramos, sanidad y paz y sabiduría. A Andrea, Padre, fastidio su empleo. Paguen su liquidación que le corresponde, Señor. Haz justicia sobre tu sierva, Padre eterno. Glorifícate, ella vino delante de ti creyendo, Padre, de que tú le puedes dar la respuesta. A Yariela David, Padre. A Leslie, a Laila. Aquí te Espíritu Santo, Padre. De la maldad, la brujería, la envidia, Padre. Isaías Flores, sabiduría y protección y salud, Señor. Gracias te damos, Rey. Gracias por tu amor, por tu paz, por tu misericordia, Señor. Creemos en el poder de tu fuerza, Señor. Creemos que tú eres el Dios Todopoderoso. Tú eres el Dios que nos enseñas en Lucas 1:37 que no hay nada imposible para ti, Señor. Gracias, Padre Celestial. Padre, te presentamos la vida, Padre, de Ardeli, Padre, sanidad completa para su cuerpo, Señor. Por Juan González, dando gracias a Dios por una cirugía con éxito, Señor. Por Anabel, dando gracias a Dios por el éxito de sus exámenes. Por Alanis, gracias, Padre, y sabiduría. Por Norma, Guianza y Gabriel, Padre, en el nombre de Jesús. Asimismo, Rey eterno, Padre, te presento, Padre, por la Ají, que Dios le dé un esposo, Padre. Ella pide oración por Edith Castillo y por su esposo. Que Dios le toque el corazón, Padre, tráelo a ti, Señor. Dale respuesta a la oración de tu sierva que pide que tú tengas un encuentro con su esposo, Señor. En el nombre de Jesús, Padre, yo pido oración por Hilary, Padre. Hilary García, Padre, que Dios la fortalezca, le dé mucha sabiduría, que Dios la sane, Padre, en el nombre de Jesús. Bendícela, Padre, bendícele la pierna que no está bien de salud, que salga bien. En esta oración, Señor, glorifícate, Espíritu Santo de Dios. Glorifícate, Padre eterno, Señor, en el nombre de Jesús. Asimismo, Rey eterno, te presentamos, Rey de misericordia. Padre, te presentamos la familia pastoral. Bendice a nuestro apóstol Edwin Álvarez. Bendícele su esposa, Señor, en el nombre poderoso de Jesús. Señor, tú eres bueno, tú eres fiel, tú eres el Dios eterno. Bendícele sus hijas, sus nietos, sus yernos, Padre, en el nombre de Jesús. Su equipo de trabajo, los pastores de distrito, el pastor Padre Aurelio y su esposa, sus ancianos, Señor, sus coordinadores, sus diáconos, en el nombre poderoso de Jesús. Señor, tú eres bueno, tú eres fiel. Bendice, oh Rey eterno, al pastor, Padre, en el nombre de Jesús, Héctor González, su esposa, sus hijos. Padre, guárdale su equipo, su ministerio, Señor, en el nombre de Jesús.
Padre, bendecimos al pastor Manuel, la pastora Milian, a Eliel, la esposa, señora Ámbar, a David. Bendice, Padre, a los ancianos, Señor. Bendice a todo el distrito 3, Señor. Que tu favor, tu gracia, tu misericordia sea sobre nosotros, Señor. En esta hora, Padre eterno, Dios de misericordia, te presentamos, Dios, al distrito 4, nuestra pastora Melissa de Cumberba, Señor, su esposo Gerald, Padre. Te presentamos a Isaacar, te presentamos a Gerald Junior, te presentamos sus nietos, Padre. Guárdalos en el hueco de tus manos, que sigan creyendo en que sigan creciendo en sabiduría y en estatura, Padre. Bendice al anciano Abdul, bendice, Padre eterno, al anciano Luis, a su esposa Mercedes. Guárdale sus hijos, Señor, en el nombre poderoso de Jesús. Padre, te presentamos también en esta hora al pastor Nuno, su esposa Elizabeth de Banda, Padre, su equipo de trabajo, a Fran, a Noemí, Señor. Tú sabes, oh Rey eterno, el compromiso que tienen ellos con la juventud, Señor. Glorifícate en sus proyectos, el concierto que tienen a pronto, Padre, con Alex Zurdo. Dios, bendícelos, Dios, que sea un éxito, que los jóvenes no solo vengan a ver un concierto, sino que tengan un encuentro contigo. Gracias, Padre eterno, por la vida, Padre, del pastor Ricardo Mendieta, su esposa Yané, sus hijos, sus nietos, Padre, en el nombre de Jesús, Señor. Glorifícate en el ministerio, rompiendo fortaleza. Asimismo, bendícele a sus ancianos, bendice a Fabio Molo, bendice a Rosibel de Molo, Padre, bendice a Edwin Rengifo, su esposa Liné de Rengifo, Señor. Guarda el ministerio, guarda el ministerio carcelario, guarda el distrito 3, el distrito 6, Señor, en el nombre poderoso de Jesús. Padre, oramos, oh Rey eterno de misericordia, Señor. Padre, por los pastores galácticas, Señor. Padre, tú conoces ese compromiso, Señor, que tienen con los niños desde la edad de cero, Señor. Padre, es el futuro generacional de la congregación. Están siendo enseñados, están siendo guiados. Guárdale su equipo de trabajo, Señor. Guárdale, Padre, glorifícate. Trae los recursos, Señor. Trae los recursos, Padre, del norte, del sur, del oeste. Manda un hombre de Baal, Salice, Dios. Que bendiga el ministerio de la familia, Señor. Gracias, Padre de misericordia. Asimismo, Rey eterno, te presentamos a Iracema, a Gladys, a Elena, Señor. Intercesión, revelación del Espíritu Santo, protección a Francisco Indira, renovación, salud a Wilfredo Robles, su trabajo sea aprobado en Veragua, a Gladys, sanidad y medicina, a Roberto Morales, Padre, él clama por un empleo, Señor. Te presentamos a Dayan por un empleo, sabiduría y conversión, Señor, salud, prosperidad, Padre, a Gumercindo González, él te pide fortaleza. Andrea pide por salud, fortaleza y por un empleo. Padre, por Martina, por ser empleo y sabiduría, prosperidad y salud. A Joana, Padre, ella te pide fortaleza. A Yasmina González, Padre, sanidad, fortaleza y paz. A Roberto y a Dalis piden protección y sabiduría y salud, y que tú los prosperes, Señor. Prospéralos en esta hora, Padre de misericordia. Padre, te pido oración por la niña, Padre, Aura Jaén, Señor. Dios le dé sabiduría en los exámenes que tiene que presentar, Padre. La niña Lía Smith, por sanidad allá en Divisa, Señor. Por Guillermo, Padre, por bendición espiritual y hambre de la palabra de Dios. Por un espíritu, Padre, de oración y por para que él pueda tener un entendimiento contigo, Señor. Padre, tu palabra dice: pedís y os daréis, buscad y hallarás, tocad y se abrirá. Padre, mira la petición de cada hermano que se encuentran en este lugar, Padre, los que llamaron, Señor, a Daisy Rodríguez, ella pide sanidad, por Jamiel Mañez, Padre, por Carmen Soto, por Priscila de los Santos, Señor. Padre, gracias, Padre, en el nombre poderoso de Jesús, por Giovanna
Caicedo, por Marcelino Santa María, Señor, sanidad en la

apóstata, por la familia Chiu, pide conversión, visita a los padres, por Máximo Soto, que tenga una sanidad, Padre, en el nombre poderoso de Jesús, Señor. A ti sea toda honra, toda gloria, todo poder. Padre, seguimos clamando, seguimos orando, que esta oración llegue al trono de tu gracia, Señor. Cada petición, Padre, que llegue a este lugar, Señor, la ponemos delante de ti. Creemos que tú nos darás respuesta, porque venimos al Dios Todopoderoso, el Dios de Abraham, el Dios de Isaac, el Dios de Jacob, en el cual no hay mudanza de variaciones, el cual nos prometió que Él iba a honrar a los que le honran. Señor, te honramos, oh Rey eterno. Padre, perseveramos en tu palabra, perseveramos en tu oración, Señor. Gracias, Padre, por Ana Yancy Caicedo. Juicio de sucesión, Padre. Jehová Siquenú, visítalos, toma control. Por Julio Noriega, sanidad. Por Luis Noriega, caso en la corte, Señor. Glorifícate, Jehová Siquenú. Padre, por la enfermería y unidad, Padre. Su hogar, Padre, por Eufemia, por Felipe, Señor, por Yulisa Navarro. Salud total a Yulisa. Por Norma Navarro, Señor, licencia de empleo, Padre. Por Emelida Pin, por Eusebia Pinzón, Padre, sanidad. Gracias, Padre, por Julia Rodríguez. Ella pide sanidad de cáncer. Atamos y reprendemos toda célula cancerina, Dios, que tú no la has puesto en el cuerpo de ella, Señor. Por María Palacio, clama por sanidad. Por Delia Mote, Padre, hermano Maldonado, Señor, que tengas sabiduría en sus estudios. Por Ana Pedro, por Judí de González, Señor, pide por su vida espiritual. Por María de Atanasio, Padre, ella pide salud total. Bendice a nuestra hermana María Atanasio. Por Carlos Betancur, Señor, un empleo y protección. Por Roberto Betancur, empleo también. Por Carmen Karen Cornejo, Padre, liberación, conversión y una unión familiar. Padre, glorifícate en esta hora. Padre, por Angélica Romero, por un dinero que le deben, Señor. A justicia, Padre. Por Edwin Omar, Padre, sanidad total. Por Yusera Tranco, por Sofía Arena, por José, por Eusebio Espinosa, Padre, economía, Señor, bendícele su economía, ábrele puertas, Señor, dale una mente de emprendedor, Señor, por Vigilio Antonio, salud, Señor, por Pedro González, también te pide por salud, Raúl Palacio, Padre, tiene cáncer, visítalo, Señor. No hay nada imposible para ti, tú eres Jehová Rafa, el sanador, Señor, gracias por maternos Zambrano, Señor, pide una fuente de empleo, Señor. Glorifícate, oh Rey eterno, en Montalteilo, Padre, sanidad por Katy Rodríguez, Señor, en el nombre poderoso de Jesús, Padre, creemos en el poder de tu fuerza, creemos, Señor, que tú escuchas nuestra oración. Mira a Víctor Loaiza, te pide por sanidad, por Emerita de Gracia, Señor, también pide sanidad. Roberto Aguilar, Jorge Aguilar, Señor, todos te piden por sanidad. Por Jané, por Rosita, sanidad y medicina sobre ellos. Por Mercedes, Padre, por Yaver Aguilar, por Emerita de Gracia, Señor, todos claman por sanidad. Jehová Rafa, visítalo, Señor. Visita, oh Rey, a los niños que se encuentran en el hospital del niño, en la sala de quemados, Señor. Mira aquella madre, Señor, que por un descuido dejó una olla caliente, dejó una paila con aceite y el niño en su inocencia, Señor. Dale sabiduría, dale un perdón, Señor. Glorifícate en su vida. Toma control, Padre eterno, por Esther Valdespino, Padre. Diferencia, Padre, de género, dice que tiene. Alejandro López, Señor, está detenido, Señor. Visítalo, Rey eterno, allá en la cárcel, en el centro de detención que se encuentre, Señor. Pero antes de libertarlo físicamente, libértalo espiritualmente, Señor. Gracias por la vida de David Rodríguez. Clama por un empleo, por Manuel Santana, también te pide empleo, por Pedro.

por Baseldo, Padre, por el pabellón 15 de La Joya, Padre. Visítalos, oh Rey eterno, Padre. Tú dijiste en tu palabra que nos acordáramos de los presos, Señor. Ten un encuentro con ellos, que se humillen delante de tu presencia. Tú dijiste en tu palabra, Señor, que tú no tendrás por culpable al inocente, pero aún el culpable, Señor, si viene delante de ti, se arrepiente, se humilla delante de tu presencia, Señor. Tú eres fiel y justo para perdonarlo, Padre, en el nombre poderoso de Jesús. Por su Rey Río, Padre, fortaleza, Señor. Por Sofier y Miguel Guevara, Padre, protección y conversión, Padre, en el nombre de Jesús. Asimismo, Padre, te presentamos a Víctor Vera, Padre. Que su esposa, Padre, tenga un bebé, Padre. Él pide, Padre, para que tú abras, Padre, ese vientre sea productivo, que tengan el fruto, Padre, del amor que tú has creado en ellos. Vinieron delante de ti, Padre, por Carlota, pide fortaleza, por Sofía Calzado, Padre, su gracia, Padre, al Señor, por Tamara Elías, pide salud, por el mundo Caballero, por Elsa Melo, por Esi Rodríguez, por Lima Rodríguez. Todos te piden sanidad, Padre, en el nombre de Jesús. Visítalos, oh Jehová Rafa. Visítalos en esta hora, Padre. Por Roser, Padre, aponte conversión. Por Edilma Cedeño, Padre, en el nombre de Jesús. Tiene un derrame, Señor. Padre, tú te puedes glorificar, Señor. Tú puedes restaurarle todo, Padre. Por Lilia Caballero, por la familia González, Padre. Por la familia Aguilar, familia Ortiz, Señor, conversión, prosperidad, Padre, por todas estas familias. Por Bertania Ritter, Padre, está hospitalizado, necesita que tú lo visites. Por Vanessa Castro, por Elton Clan, Padre, por Víctor Valenzuela, todos piden sanidad y protección. Messi Cabrera, Padre, sanidad total de su niño, de su bebé, Señor, en el nombre poderoso de Jesús. Mira a José Rodríguez, Padre, él te pide salud. Padre, también te pide, está detenido, Padre, en que tú le toques su corazón allá donde se encuentran, Señor. A José Rodríguez, Padre, glorifícate, Señor. Visítalo, oh Rey. Visítalo, Padre, así como visitaste a Pablo y Sila en el calabozo de más adentro. Visítalo para que tenga un encuentro contigo, que pueda confiar y creer en que tú puedes hacer un milagro en su vida, Señor. A Jesse Robin, a Diomedes Guevara, Padre, piden por su matrimonio y empleo. Padre, bendice este matrimonio, Dios. Padre, todo que llega el matrimonio a traer conflicto, Padre, la economía, el malentendimiento, Señor, visítalos tú, Señor, a los matrimonios, trae paz a su vida. A María de González, tiene cáncer, sanidad para su vida, toda célula cancerina, la reprendemos, la echamos fuera de su cuerpo, Padre. A Ané de Gracia y Amán Quintero, Padre, tienen diferencia, tienen alcoholismo, Señor. Quítale ese alcoholismo de su vida, Padre, en el nombre de Jesús. Te presentamos a nuestra hermana Julieta, Padre. Ella necesita sanidad del corazón. Padre, cualquier anomalía cardíaca que nuestra hermana Julieta tenga, Señor, la ponemos en tus manos. Creemos en el poder de tu gracia. Creemos en el poder de tu fuerza, Señor. Gracias, Espíritu Santo de Dios. Gracias por la perseverancia. Gracias, Espíritu Santo de Dios. Padre, oramos por Cedeño, para que regrese a los pies del Señor ese ataque de brujería, Padre, en el nombre de Jesús. Padre, también pedimos por la finanza, la hipoteca de nuestra hermana, Padre, en el nombre de Jesús. El cheque que no le ha llegado a nuestra hermana Lilia, Señor, visítala, dale respuesta. Bendecimos, Rey eterno, a la hermana Iris Torres, Señor, Elba Castro, Daniela Costa. Visita ya a Marianela, Señor, a Ernesto Gal, se encuentran en una cita en el oncológico. Dale la victoria, Señor, dale la victoria, oh Rey eterno, en el nombre poderoso de Jesús. Claman los justos y tú los oyes, Señor. Que tu favor, tu gracia, tu misericordia bendice a Ana Gómez. Dale sanidad por su matrimonio, Señor. Padre, lo que tú uniste no lo separa el hombre. Dale un entendimiento en esta hora, Padre, en el nombre de Jesús. Gracias.

0: Gracias, Espíritu Santo, por tu amor, por tu misericordia. Gracias, Jesús, porque eres el único mediador entre Dios y los hombres. Gracias por dejarnos un consolador, Señor. Gracias, Padre Celestial. Gracias, Dios de misericordia. Gracias, Señor. Gracias, hermanos. Señor, hermano, nos despedimos en esta hora, pero no de la presencia del Señor. Recuerde, todos los días, de lunes a viernes, la red global de oración de 5 de la mañana. Todos los días, Padre, hay ayuno de 8 a 1 de la mañana. Hoy tenemos culto de oración, Señor. Venga al culto de oración, póngale su petición al Señor. Visítenos desde las 6 de la tarde, la comunidad apostólica Osana. Comprométase con el Señor, determínese a servirle al Señor, determínese a poner su situación en la carga, a la petición del Dios eterno, el Dios que responde oración. Gracias, Padre de misericordia. Gracias, Dios, a aquel hermano que no pudo encontrar una línea. El Señor conoce tu petición. Dios sabe por lo que está pasando. El Señor no es deudor de nadie, Padre. En el nombre poderoso de Jesús, Señor, tú eres bueno, tú eres fiel. Bendecimos a todos los hermanos que se encuentran aquí en Silo, Señor. Aquellos que han clamado, han orado y siguen clamando, que vinieron con fe, creyendo, como dice tu palabra, que donde hay dos o tres congregados en tu nombre, ahí tú estás, Señor. Padre, bendice a los hermanos en Silo, Padre. Dale respuesta a su oración. Padre, ellos decidieron venir aquí a tu altar.
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2: Hoy le quiero preguntar, ¿la pasividad es pecado? La pasividad, ¿es pecado? Y para responder esto, quiero irme a una lectura que está en el libro de Génesis capítulo 18 y capítulo 19. Son dos capítulos, no los vamos a leer todos, pero es importante que lo conozcamos acerca de esta historia. Es una historia muy conocida por todos, la historia de Sodoma y Gomorra, la destrucción que Dios trajo sobre estos pueblos, estas naciones, Sodoma y Gomorra. Y quiero resaltar la actitud de los hombres en esta historia. Retratando la actitud de los hombres, compartir en general a todos, a toda la iglesia, edificar la iglesia. Bien, el contexto: hay una nación, dos naciones ubicadas en lo que conocemos como la llanura del Jordán. Es un lugar próspero, es un lugar muy cómodo para vivir. Esas naciones llamadas Sodoma, Gomorra, y hay unas más, eran naciones dedicadas con una fuerte apatía a todo lo de Dios, a todo lo de Dios. Abraham viene y en un momento viene con su sobrino, y en un momento, dice la historia, era un empresario Abraham, y su empresa tenía más de 300 empleados, 318 para ser exacto, dice la Biblia. Y su empresa crece tanto con la de su sobrino que ellos toman una decisión. Abraham le propone, le dice: mire, nuestros empleados están peleando con los suyos, los míos con los suyos, pelean por el agua, pelean por el pasto, para alimentar los animales. Ellos eran ganaderos, así que lo mejor es que nos separemos. Y dice que su sobrino Lot se fue a vivir a esa llanura, y poco a poco, viviendo en esa llanura, terminó viviendo en Sodoma, y él se fue a vivir a ese lugar. Y la conversación que vamos a leer en este instante es una conversación entre Jehová y Abraham acerca de Sodoma, donde, repito, vivía el sobrino de Abraham llamado Lot. Génesis capítulo 18, verso 20 en adelante. Voy a leerlo en la Nueva Versión Internacional. Dice así la escritura: entonces el Señor dijo a Abraham, conversando con su amigo: las acusaciones contra Sodoma y Gomorra son muchas. Su pecado es gravísimo. Por eso bajaré a ver si realmente sus acciones son tan malas como el clamor contra ellas me lo indica, y si no, he de saberlo. Dos de los visitantes partieron de allí y se encaminaron a Sodoma, pero Abraham se quedó de pie frente al Señor, en una conversación. Entonces Abraham se acercó y le dijo a Jehová: ¿de veras vas a exterminar al justo con el malvado? Quizás haya 50 justos en la ciudad. ¿Exterminarás a todos y no perdonarás en ese lugar por amor a los 50 justos que allí hay? Lejos de ti el hacer tal cosa, afirma Abraham, matar al justo con el malvado y que ambos sean tratados de la misma manera. Jamás hagas tal cosa. Tú que eres el juez de toda la tierra, ¿no harás justicia? El Señor le respondió: Jehová, si encuentro 50 justos en Sodoma, por amor, por ellos perdonaré a toda la ciudad. Abraham dijo: reconozco que he sido muy atrevido al dirigirme hacia el Señor, yo que apenas soy polvo y ceniza, pero tal vez falten 5 justos para completar los 50. ¿Destruirás a toda la ciudad si faltasen esos 5? Si encuentro 45 justos, no la destruiré, contestó Jehová. Pero Abraham insistió: tal vez se encuentren solo 40. Por esos 40 justos, no destruiré la ciudad, le volvió a contestar Jehová. Versículo 30. Abraham volvió a insistir: no se enoje, mi Señor, pero permítame seguir hablando, tal vez encuentre solo 30. No lo haré si encuentro allí a esos 30, contestó Jehová. Abraham siguió insistiendo: sé que he sido muy atrevido en hablar así a mi Señor, pero tal vez encuentren solo 20, por esos 20 la destruiré. Dice que no. Abraham volvió a decir: no se enoje, mi Señor, pero permítame hablar una vez más. Oiga, esos judíos son buenos negociantes, ¿no? Tal vez encuentren solo 10. Aún por esos 10 no la destruiré, respondió Jehová por última vez. Cuando el Señor terminó de hablar con Abraham, se fue de allí, mientras Abraham regresó a su tienda de campaña. Quiero llamar la atención, aunque no quiero enfatizar sobre ello, pero no puedo dejar de decirlo. Note la actitud como Abraham intercede y habla con Jehová. Dos o tres veces le dice: Señor, yo sé que soy polvo y ceniza. Señor, soy muy atrevido. Perdóname mi atrevimiento de decirte estas cosas. Pero por favor, note que a pesar de la comunión entre Abraham, que Abraham tenía con Jehová, Abraham le habla con cierto respeto y temor. ¿Y por qué le digo esto? Note el privilegio que usted y yo tenemos cuando intercedemos delante de Dios. Yo nunca le he intercedido diciéndole: Señor, no sé si estoy muy atrevido, soy polvo y ceniza, no sé si estás enfadado, no sé si estás molesto. Nunca le oro así a papá Dios. ¿Y sabe por qué? Porque es que yo no me acerco como vino Abraham, solo. Yo tengo un mediador que intercede por mí. Usted y yo tenemos un privilegio enorme cuando nos acercamos delante de Jehová, y es que usted y yo venimos en el nombre que es sobre todo nombre, en el nombre de Cristo Jesús, Señor nuestro, nuestro mediador. Por más amistad, por más cercanía, por más reverencia, por más fe que tenía Abraham para con Jehová, note el respeto, la devoción, el temor de hablarle a Jehová. Cristo nos dijo, Juan 14:13: y todo lo que pidieres al Padre en mi nombre, lo haré. También les dijo en el versículo 15, en el capítulo 15, versículo 16, a los discípulos: no me elegisteis vosotros a mí, sino que yo os he elegido a vosotros para que vayáis y llevéis fruto y vuestro fruto permanezca. Para que todo lo que pidiereis al Padre en mi nombre, Él os lo dé. Juan 16:24: Volvió Jesús a decirle a sus discípulos: hasta ahora nada habéis pedido en mi nombre. Pedid y recibiréis, para que vuestro gozo

sea cumplido. Dice la carta a los Hebreos, capítulo 4, versículo 16. Acerquémonos pues confiadamente al trono de la gracia para alcanzar misericordia y hallar gracia para el oportuno socorro. Abraham no tenía un mediador, por eso cuando se acercó a Jehová venía con un temor, venía humillado. Señor, no sé si es una insolencia pedirte esto, pero tú y yo tenemos que entender que venimos confiadamente delante del trono de la gracia para hallar gracia, para hallar misericordia, para hallar perdón, para hallar fuerza en el tiempo de la aflicción. Es un grande privilegio y eso merece que le demos honor y gloria y alabanza a Cristo Jesús. A Él sea toda la gloria. Es un gran honor. Abraham no lo tuvo, usted y yo lo tenemos. Órele y pídale a Dios confiadamente. Órele con confianza. Y esta es la confianza que tenemos, escribió el apóstol, que si pedimos alguna cosa conforme a su voluntad, Él nos oye, Él te oye y Él me oye. Esta es la confianza que tenemos. Vamos a orar en esta mañana antes de continuar y a decirle: Señor, abre mi mente, mi corazón en esta mañana. Señor Espíritu de Dios, con confianza te decimos, nos presentamos, abre mi mente, abre mi corazón para la bendita palabra de Dios. Tu palabra dice: no solo de pan vive el hombre, sino de toda palabra que sale de la boca de Dios. Hoy yo quiero alimentarme por tu palabra, hoy yo quiero beber de tu palabra. En tu palabra hay vida, en tu palabra hay sanidad, en tu palabra hay consuelo, en tu palabra hay corrección que me edifica, en tu palabra hay salvación. Hoy yo quiero alimentarme de tu palabra. Sáciame con tu palabra, Papá Celestial. Esa es la confianza que tenemos. Ahora, están hablando de la destrucción de Sodoma. ¿Cómo era Sodoma? La Biblia misma lo define. Sodoma es una nación perversa, orgullosa, llena de excesos. Es una nación indiferente con el necesitado, llena de corrupción. La Biblia, esas son descripciones que la misma Biblia nos da. En Ezequiel capítulo 16, verso 49 y 50 dice: tu hermana Sodoma y sus aldeas pecaron de soberbia, gula, apatía e indiferencia hacia el pobre y el indigente. Se creían superiores a otras. Se entiende que Sodoma era una nación muy rica, de mucho dinero, mucha abundancia. Y en mi presencia se entregaron a las abominaciones. Era una nación perversa, lujuriosa. Ahí la palabra abominaciones en el original se refiere a manifestaciones de homosexualismo de manera particular. Por eso, tal como las has visto, las he destruido. Y cuando tú lees Lucas 17, Jesús hablando acerca de los días de Noé y de los días de Lot, habla en el versículo 28 y dice: asimismo como sucedió en los días de Lot, comían, bebían y compraban, vendían y plantaban. Está hablando de Sodoma, una nación enfocada a los negocios, a la economía, a la fiesta, al trago. Plantaban, edificaban. Mas el día en que Lot salió de Sodoma, llovió del cielo fuego y azufre y los destruyó a todos. Está hablando Jesús, describiendo cómo era Sodoma. De ahí entonces, le vuelvo a repetir: Sodoma, nación perversa, nación orgullosa, llena de excesos, indiferente con el necesitado. Los políticos, los jueces de aquella época eran corruptos, indiferentes con el necesitado, vivían en corrupción. Esta es Sodoma. Ahora, Lot, ya le voy a hacer una pregunta, por eso le quiero comparar Sodoma y Lot. ¿Cómo define la Biblia a Lot? El sobrino de Abraham que vivía en Sodoma, un hombre justo. Usted lo va a leer en la segunda carta del apóstol Pedro, capítulo 2, verso 7 en adelante. Dice: y libró al justo Lot, abrumado por la nefanda conducta de los malvados, porque este justo que moraba entre ellos afligía cada día su alma justa, viendo y oyendo los hechos inicuos de ellos. La Biblia define a Lot como un hombre justo.

También en Génesis, capítulo 19, más adelante, dice que cuando los ángeles llegaron a la ciudad, Lot los vio y discernió en su espíritu que estos hombres eran unos ángeles. Así que Lot también en la Biblia es descrito como un hombre con discernimiento espiritual. Lot era también un hombre próspero. Era un ganadero exitoso. Además, también era un hombre generoso. Dice la Biblia que atendió a los ángeles y no los dejó pasar sin atenderlos, sin ofrecerle alimentos, sin cuidarlos y ofrecerle su casa. Lot no era un hombre tacaño, era un hombre generoso. Y también nos dice Génesis capítulo 19, el verso 1, que Lot era un hombre de reputación en aquella ciudad. Dice Génesis el verso 1, capítulo 19, verso 1. Caía la tarde cuando los dos ángeles llegaron a Sodoma. Lot estaba sentado en la entrada de la ciudad. Y lo menciono, la entrada de la ciudad. Mire, nuestra arquitectura colonial, hace que en los pueblos de Colombia, en los pueblos de Latinoamérica, haya una plaza, y la plaza es el lugar donde siempre va a haber la alcaldía, centro político, va a estar el banco. Siempre en las plazas de los pueblos está el banco. Adicional a eso está la iglesia, está la estación de policía. Ahí se concentra todo el poder político, económico de aquel lugar, de aquel municipio. Eso se debe, repito, a nuestra arquitectura colonial que heredamos. Ahora, en la antigüedad no habían plazas como tal. Todo esas características se concentraban en las puertas de la ciudad. Las puertas en aquel tiempo estaban amuralladas, las ciudades, y las puertas de las murallas era el lugar principal. Lo que para usted y para mí hoy es una plaza de un pueblo, en aquel tiempo eran las puertas de la ciudad. En las puertas de la ciudad se hacían los negocios. En las puertas de la ciudad, lo que sería para nosotros los bancos, eran los negocios, pero también estaba el lugar de gobierno, lo que para nosotros sería como la alcaldía. En aquellos tiempos, en las puertas estaban las autoridades. Allí se juzgaban los asuntos de la ciudad. También estaba la seguridad, lo que para nosotros sería como la estación de policía. En fin, todo esto sucedía en las puertas de la ciudad. Y dice el texto que cuando los ángeles llegaron, Lot estaba sentado, ¿dónde? En las puertas de la ciudad. Si Lot estaba sentado en las puertas de la ciudad, versículo 1, Lot estaba sentado a la entrada de la ciudad, en las puertas, es decir que Lot era un hombre importante, relevante en aquella ciudad. Y era apenas natural, un hombre próspero, un ganadero importante, un hombre justo, un hombre decente, un hombre honesto, con una buena reputación, pues en Sodoma era un hombre respetado. Bien, permítame poner y comparar Sodoma con Lot, como si fuera una balanza. Por un lado, Sodoma, llena de injusticia, como lo hemos leído. Y por el otro lado, Lot, que vivía en Sodoma y era un hombre justo. ¿Por qué hago esta comparación? Porque le quiero hacer esta pregunta. ¿Por qué Sodoma y Gomorra fueron destruidas? Déjeme la imagen. En esa balanza, ¿por qué Sodoma y Gomorra fueron destruidas? A simple vista, la respuesta natural es que la responsabilidad recae sobre Sodoma y Gomorra. Naciones, pueblos injustos, perversos, corruptos. Pero si lo leemos a la luz de Génesis capítulo 18 y la conversación que tiene Abraham, que está intercediendo por Sodoma porque ahí vive su sobrino Lot, bíblicamente la conclusión es que la responsabilidad sobre quién recaía, sobre Lot. Note que Dios finalmente dice, si yo encuentro, o sea, Sodoma y Gomorra, voy a ir a revisar y si encuentro
injusticia en ellas deben ser destruidas. Pero si en aquellos territorios hay por lo menos 10 justos, esa nación no será destruida por amor a los justos. ¿Sobre quién entonces recae la responsabilidad? Sobre Lot. Sí, Dios está y no pasa por alto el pecado de Sodoma, pero a causa de los justos está dispuesto a perdonar el pecado de Sodoma y Gomorra. El texto es claro. Dios dice: si yo llego a encontrar 10 justos en aquel lugar, no la destruiré. Doy mi palabra que no la destruiré. Y ahí entonces nuestro foco y nuestra atención es mirar qué hizo Lot en Sodoma. ¿Qué hizo Lot? Recuerde que tenemos una misión en esta mañana y es contestar la pregunta si la pasividad como tal es pecado o no. Y vamos a encontrar características de Lot. Lo primero, evidentemente, como Dios lo ordenó, los ángeles llegaron a Sodoma. Vamos a leer el capítulo 19. Los ángeles llegan, Lot los discierne, los invita a su casa. Ellos no quieren entrar mucho a su casa. Algunos dicen porque quién sabe qué había en la casa de Lot, que no querían entrar. Otros dicen que era porque simplemente los ángeles necesitaban documentar, mirar los justos, encontrar los 10 justos. Sea cual sea la respuesta, dice que cuando los ángeles llegaron en la noche, Lot los recibió en su casa. Y el versículo 4 dice que antes que se acostaran, rodearon la casa los hombres de la ciudad, los varones. Todo el pueblo junto, dice, desde el más joven hasta el más, o sea, desde el más viejo verde hasta el más joven verde. Todos sucios, porque mire lo que dice el versículo 5. Y llamaron a Lot y le dijeron: ¿dónde están los varones que vinieron a ti esta noche? Sácalos para que los conozcamos. La palabra ahí en el original, en hebreo, es: sácalos para que tengamos relaciones sexuales con ellos. O sea, todos los hombres de la ciudad fueron a la casa de Lot. Se corrió el chisme de que habían unos ángeles en la casa de Lot y todos querían ir a violar a los ángeles. Una nación perversa. Dijeron: oiga, ¿cómo será eso de violar a un ángel? Era como lo novedoso, ¿no? Como que cada vez se inventan cosas más raras y más locas, y entonces vamos a violar a los ángeles. Y dice que rodearon la casa. Lot salió a la puerta, verso 6, y les habló, cerró la puerta atrás de sí y les dijo: os ruego, bandidos degenerados, perversos, que no hagas tal maldad. ¿Cuántos dicen amén? No, la Biblia no dice eso. Ahí no es un amén, es a mentirosos. No, la Biblia no dice eso. Note lo que Lot le dice a los degenerados estos. Os ruego, ¿cómo los llama? Hermanos míos. ¿Cómo Lot llama a esta gente perversa mis hermanos? Otras versiones dicen que Lot los llamó mis amigos del alma. Mire, Dios nos llama a amar a todos, pero no me llama a ser amigo de perversos. ¿Cómo Lot termina consintiendo, abrazando una amistad con estos hombres? Y entonces Lot le diga: venga, no hagan tal cosa. ¿Cómo se les ocurre? Ahora, viene un verso difícil de leer. Verso 8. Yo tengo dos hijas que no han conocido varón. Os las sacaré fuera. O bueno, o pues eso dice Lot, ¿no? Vaya uno a saber. Haced con ellas como bien os pareciera. Solamente que a estos varones, a estos ángeles, no hagáis nada, pues que vinieron a la sombra de mi tejido. Para el hebreo es muy importante el ser hospedador y el cuidar a las personas que vienen bajo su techo. Sin embargo, y a pesar de esta verdad hebrea, note el poco valor que Lot le da a la familia. Note el poco valor que Lot le da a sus hijos. Llama mi atención que cuando Lot le hace este ofrecimiento, mire lo que le contestan aquellos hombres. Ellos le respondieron, versículo 9: viejo loco, quítese de aquí. Añadieron:
vino este extraño para habitar entre nosotros y ahora se cree un juez. ¿Habrá de erigirse juez? Ellos lo que le están diciendo es: venga Lot, usted vive con nosotros, usted estuvo sentado en la puerta de la ciudad, a usted lo reconocimos como un hombre importante en esta ciudad, y usted nunca ha dicho nada. Nunca usted cuestionó nuestro comportamiento, nuestras prácticas, nuestra perversidad. Usted pasó aquí de agache y ahoritica usted viene y se cree juez de nosotros. ¿A usted qué le pasa? No confunda, nosotros no somos sus amigos. Por más de que usted nos llame hermanos o amigos, nosotros no somos sus amigos. Es decir, Lot nunca alzó su voz para reprender el pecado del pueblo. Y usted comienza a encontrar en Lot un hombre pasivo, indiferente ante el pecado. Al punto que es tan pasivo y tan indiferente que tiene un concepto tan bajo de la familia que prefiere que los hombres violen a sus hijas antes de que toquen a los ángeles. Hubiera sido ese caso, uno se hace matar por las hijas y por los ángeles y por todos. Es mi familia. Ahora, quiero traerlo a nuestros días. Estamos viendo unas descripciones de este hombre Lot. Si Dios destruyó Sodoma y Gomorra habiendo dado la oportunidad que se habían 10 justos, la responsabilidad de Lot era levantar justos en medio del pueblo, pero no lo hizo. Era un hombre pasivo, era un hombre indiferente, indolente ante lo que estaba sucediendo en aquella nación. Me hace a mí pensar, y hablo a los hombres en este lugar, si Dios hoy evaluara tu pasividad o tu valentía espiritual, ¿cómo te encontraría? Tú serías tachado como un hombre valiente, un hombre espiritualmente osado y activo, o como un hombre pasivo espiritual, como lo fue Lot. Responde tú la pregunta. Yo me aterro. Con mi esposa a veces uno sale, centro comercial, los niños, y veo niñas semidesnudas, con una ropa que se les ve todo, niñas de 13, 14, 15 años. Y yo pienso siempre a mis adentros y digo: venga, ¿dónde está el papá de esa niña? A mí me aterra, yo como papá jamás dejaría salir a mi hija. Perdóneme la expresión, sé que es muy fuerte, no quiero ofenderlo. Perdóneme la expresión, pero casi como una prostituta, vestida de una manera tan lujuriosa, tan carnal para una niña de 14, 15 años, 16 años. Yo pienso, ¿dónde están los papás? ¿Y sabe qué es lo triste? Que en la iglesia muchas veces pasa eso. Papá pasivos y permisivos. Nunca corrigen a nadie ni a sus hijos, nunca corrigen. Y usted me dirá: pastor, pero yo nunca le ofrecería así como lo da a mis hijas. Cuando tú permites que tus hijas o tus hijos se junten con personas así y se vistan así y salgan así, quizás tú no tengas esa intención, pero los que salen con tu hija o los que salen con tu hijo sí quieren hacer con ellos los que se les dé la gana. Nuestra pasividad es indolencia. Note algo además. Cuando los ángeles notan toda esta situación, los ángeles se convencen, hacen matemática y dicen: acá no hay 10 justos, así que Lot, vámonos de este lugar para afuera. Y le hablan a Lot: sal de este lugar. Y le preguntan, versículo 12: ¿tienes aquí algunos más? Hablando de familia, yernos y tus hijos o tus hijas y todo lo que tienes en la ciudad, sácalo de este lugar, porque vamos a destruir este lugar, por cuanto el clamor contra ellos ha subido de punto delante de Jehová, o sea, hasta lo máximo. Por tanto, Jehová nos ha enviado para destruirlo. Y debería añadir el texto: ¿y por qué no hemos encontrado 10 justos, que era tu responsabilidad? Mire, estaba Lot, su esposa, eran 2, sus hijas suman 4. Ellos, sus hijas tenían un compromiso, tenían 2 yernos, eran 6. Y como empresario, tenía siervos, tenía empleados. La Biblia no menciona cuántos, pero era un gran empresario. Pues si dice, y se lo narré, que los empleados de Lot
disputaron contra los empleados de Abraham, y la Biblia sí dice que Abraham tenía 318 empleados, Lot tenía que tener cientos de empleados, 50, 100, 200 quizás. ¿Cómo es posible que Lot, ni siquiera entre sus propios empleados, edificó a cuatro de ellos justos? Así que cuando los ángeles le dicen, mire, esta ciudad está condenada, versículo 14, dice que Lot salió y habló a sus yernos. Pero note el detalle, los que habían de tomar a sus hijas. Vuelvo a leer. Entonces salió Lot. ¿A dónde salió Lot? ¿Lot dónde estaba? En la casa. Recuerde que la gente, los hombres vinieron a violar a los ángeles. Están golpeando, quieren entrar a la casa. Sácanos a los hombres. Ya vimos la primera conversación entre Lot y ellos. Los ángeles le dicen, no es posible, acá no hay disgusto, vamos a destruir la ciudad. Entonces dice, entonces Lot salió, o sea, volvió a salir afuera de su casa. ¿Quiénes estaban afuera? Dice que todos los hombres de la ciudad, desde el más, del más pequeño hasta el más viejo, que querían violar a los ángeles. Y entre esos, ¿en dónde estaban? ¿Quiénes? Sus yernos. Entonces Lot salió y habló a sus yernos que estaban allá afuera de su casa con los demás hombres, los que habían de tomar a sus hijas, y les dijo, levantaos, salid de este lugar, porque Jehová va a destruir esta ciudad. Miren lo que le contestaron sus yernos. Mas pareció a sus yernos como que se burlaba. O sea, les pareció un chiste. Este viejo loco, ¿quién sabe qué estaba fumando? ¿Qué destruir qué? ¿Usted qué está hablando, viejo loco? Quite de ahí. Y comenzaron a burlarse de Lot. Me pregunto, Lot llegó a su punto de pasividad que ni siquiera incomodó a sus hijas con una relación con hombres perversos y hasta homosexuales. Ahora, esto no es muy alejado de la realidad. Yo he escuchado papás de la iglesia, les he escuchado decir, yo prefiero que mi hija traiga a su novio a la casa y tengan relaciones en la casa que fuera de la casa, porque en un motel tanta cosa fea que hay por allá. Yo prefiero que mi hija venga acá y haga la fiesta acá en la casa, uno no sabe que se pone en seguridad. Papá, mamá, y especialmente los varones, tu permisividad, tu pasividad espiritual no está trayendo bendición sobre tu casa. No creas que lo que estás haciendo estás preservando o los estás guardando de accidentes o de peligro. Es todo lo contrario. Estás trayendo una maldición, una ruina. En la Biblia hay muchos ejemplos de hombres pasivos. Elí, el sacerdote Elí, primer libro de Samuel, sus primeros tres capítulos, tú encuentras al sacerdote Elí, el pastor de la época, un pastor permisivo con sus hijos, borrachos, locos. Los hijos del pastor se emborrachaban, se robaban las ofrendas, abusaban de las hermanas de la iglesia detrás del altar. Una cochinada. Y Dios vino y le corrigió a Elí, le dijo, Elí, tú no incomodas a tus hijos. ¿Qué pasa, Elí? Le llamó la atención, le dijo, mira, como tú no has honrado a Dios, Dios no te honrará a ti, porque Dios honra a los que lo honran. Y a causa tuya, todas tus generaciones perecerán. Y si acaso queda uno, ese será un mendigo. Imagínese la maldición, imagínese la condenación, la ruina que vendía para Elí. ¿Y sabe qué dijo Elí? Bueno, pues el Señor quiere hacer eso, que lo haga. Está en la Biblia. Hoy este mensaje viene para confrontar nuestra pasividad espiritual. Yo le agradezco a mis papás, le agradezco a mi papá porque un día me echó de la casa. Usted lo sabe, yo se lo he contado. Y si usted viene por primera vez, yo soy el hijo del pastor. A diferencia de los hijos de Lee, que esos eran degenerados, locos y feos, yo era degenerado, loco, pero bonito soy. No me compare con él. Bueno, si no soy bonito, tengo un gran autoestima, así que déjeme tranquilo. Sí, mi problema no es de falta de autoestima. Mire, yo recuerdo que cuando yo estaba en el mundo, mi papá un día, yo comencé a tomar en la casa, a escondidas.
Yo creo que no fue discernimiento. Mi papá no fue que discernió que yo tenía droga en mi habitación, fue que la olió, seguramente. Eso no fue discernimiento, sino que la olió. Y un día me dijo: hijo, como su

cuarto huele mucho como marihuana, ¿no? Y ay, qué cosa rara la inseguridad en este país, ¿no? Ya, no pone ni la ventana porque se mete, ay, qué cosa. Papá me dijo, haga el bobo. Mi papá me llamó y recuerdo.

Y yo se los he dicho, mi papá llegó a mi cuarto, armó mi maleta, me besó, me abrazó y me echó. Dijo, hijo, hasta acá estás en la casa. Teníamos una buena relación, mi papá nos veíamos. Y la gente le decía, pastor, pero usted cómo se le ocurre echar a su hijo. Valentía espiritual, osadía espiritual. Y recuerdo que mi papá en la puerta oró y me dijo, hijo, lo que yo podía hacer por ti yo ya lo hice. Yo no te estoy soltando al mundo, no. Yo lo que estoy declarando proféticamente es que yo no puedo hacer nada más por ti. Hoy te entrego en las manos de Dios. Y me soltó y acá estoy. Dios me guardó, Dios me confrontó, Dios me disciplinó, Dios me corrigió. Y contraste, conozco de otras historias de hijos de pastores, igual o peor que yo, y hoy están así y no han cambiado. Los conozco, soy amigo de ellos o soy amigo de sus papás y conozco sus vidas. Hijos que siguen atados al alcohol, siguen atados a las drogas, hijos de mal testimonio, en fin, en Colombia, fuera de Colombia, por papás que decían, pobrecito el niño, no, pobrecita esa criatura. Mire esa criatura de 45 años, ay, que es un indefenso, hay que apoyar a criaturita bella. No, tú no estás salvando a tu hijo, tú estás maldiciendo a tus generaciones. Tú no estás corrigiendo, tú no estás restaurando, tú estás enterrando. Mira, la pasividad espiritual, no creas que es neutralidad, ni siquiera es una buena decisión. En verdad es puro temor o indiferencia y la maquillas usando la cortesía. Le pones la máscara de la cortesía, pero en verdad tienes temor. E incluso mucha indiferencia o pasividad espiritual, hombres, mujeres que están acá, es porque no tenemos autoridad espiritual. Como no tenemos autoridad, la maquillamos en indiferencia o neutralidad. Porque el papá está peor o igual que el hijo. En la casa se hace y el papá patrocina y abre la puerta. ¿Y con qué autoridad voy a corregir? Por eso esta palabra viene para encauzarnos, no para herirnos, no para ofendernos, pero sí para abrir nuestro entendimiento. Ojo con la pasividad espiritual. La pasividad espiritual es silenciosa, pero devastadora. Mata vidas, rompe familias, incluso derriba naciones. Por lo tanto, la pasividad es pecado. Santiago 4:17 dice la escritura, y al que sabe hacer lo bueno y no lo hace, le es pecado. Aquí no podemos camuflarnos, aquí no podemos, no, yo creo que la Biblia está diciendo otra cosa. No, es muy clara, si usted sabe hacer lo bueno en su casa, en su familia, aún en nuestra nación, y no lo hacemos, eso nos es contado ¿cómo? Como pecado. Ahora, sigo aquí con la escritura, verso 15. Y al rayar el alba, los ángeles daban prisa a Lot, diciéndole, levántate, toma tu mujer y tus dos hijas que se hallan aquí para que no perezcas en el castigo de la ciudad. Note esto, dice al rayar el alba, es decir, al amanecer. ¿Cuándo llegaron los ángeles y entraron a la casa de Lot? En el atardecer. Ha pasado toda la noche y aún Lot no ha salido. Y los ángeles le dicen, levántate. Si le dicen levántate es porque Lot estaba acostado, estaba dormido. Mire, el adormecimiento espiritual es lo más cercano a la muerte espiritual. Una persona dormida con una persona muerta se parecen. Hay unos de ustedes que duermen como muertos, como foca loca muerta, esparramado, unos sonidos exagerados. Dijo alguien, hasta en los olores se parecen, pastor, hoy usted viera eso. Hablando en el plano espiritual, el adormecimiento espiritual es lo más cercano a la muerte espiritual. Lo está dormido, los ángeles, pero apure el hermano. Llevamos desde ayer diciéndole en la tarde que se levante, que le haga. Pasivo,

Y note esto: los ángeles, cuando los subieron fuera de la ciudad, le dijeron, versículo 17: escapa por tu vida, no mires tras de ti o tras ti, ni pares en toda esta llanura, escapa al monte, no sea que perezcas, le dicen los ángeles. Pero Lot les dijo: no, yo ruego, Señor mío, señores míos, he aquí ahora he hallado vuestro siervo gracia en vuestros ojos, y habéis engrandecido vuestra misericordia que habéis hecho conmigo dándome la vida. Mas yo no podré escapar al monte, no sea que me alcance el mal y muera. Qué tipo tan pasivo, que los ángeles le están diciendo: váyase al monte. Los ángeles le están diciendo que en el monte va a ser guardado, y él dice: no, yo no creo. No, en el monte no, al monte no me manden, que yo creo que me muero. Mire la falta de visión de este hombre. Y por esa falta de visión, dice la Biblia, su esposa terminó muerta. Los ángeles, ¿por qué lo estaban llevando al monte? En el monte, ¿quién vivía? Abraham. Le estaban diciendo: vuelva a la senda, vuelva al camino correcto. Este hombre indiferente, pasivo espiritualmente, dice segunda carta de Pedro que él era un hombre justo, que afligía su corazón. Sí, sí, seguramente todo el tiempo decía: oiga, cómo están de mal las cosas, oiga, qué difícil está la situación. Se la pasaba ahora criticando, quizás mirando noticias, oiga, esto me parece el colmo. Pero de ahí no hacía nada, pura queja, puro lamento, pero sin actividad, sin vitalidad, sin valentía, pasivo espiritualmente. Él no se va y no le hace caso a los ángeles. Dice que termina en una cueva. Sus hijas dicen un día: venga, no conocemos varón, y si este abuelito loco muere, nos quedamos sin descendencia. Así que lo vamos a emborrachar, yo me voy a acostar con mi papá para quedar embarazada. A la mañana siguiente, la segunda hija, la menor, repite lo mismo. De ahí nacen dos naciones que van a ser opositoras al pueblo de Israel, incluso hasta hoy. Una de esas naciones, por ejemplo, hoy se llama Jordania. Son los moabitas y los amonitas en aquel tiempo, y hoy en la actualidad siguen siendo naciones que pelean aún hoy con la nación de Israel. Es increíble que estas naciones vinieran de un familiar de Abraham, del mismo Lot. Lo que le estoy queriendo decir es que una persona pasiva no necesita ni siquiera que el diablo lo ataque. Su propia pasividad provoca que se asocie con el diablo, para que el diablo cree de tus propias generaciones, tus propios enemigos y tu propia destrucción. Mira, la verdadera espiritualidad no se define por lo que evitas, sino por lo que practicas. La espiritualidad no se trata de lo que dejas de hacer, sino de lo que decides hacer. Si usted es una persona pasiva, yo ya he hecho un énfasis muy marcado: pasividad espiritual. ¿Y por qué hago este énfasis? Porque sé que hay personas que me dicen: pastor, yo soy empresario, yo soy diligente, yo siempre proveo para mi casa. Hombres particularmente dicen: yo soy un hombre esforzado, pasivo yo no tengo nada. Porque sabemos que uno de los grandes males de la masculinidad en esta generación es hombres que no sirven para nada. Pero no estoy hablando de esa pasividad. Si usted es pasivo de esa manera, pues también corríjase. Pero el énfasis por la palabra es la pasividad espiritual. Así que no es suficiente que tú seas un buen padre, un padre proveedor, un padre con empresa, que paga buenos colegios, que atiende a sus hijos, que hay casa, que hay carro, que hay vacaciones, pero que tu ejemplo espiritual está dormido, está muerto. No es suficiente con que seas responsable en el día a día. Gracias a Dios eres responsable, pero estoy confrontando la pasividad espiritual. ¿Y cuál es la solución? Después de la confrontación, ¿cuál es la solución? La verdadera espiritualidad no se define por lo que evitas, sino por lo que practicas. La espiritualidad no se trata de lo que dejas de hacer, sino de lo que decides hacer. No entiendo, pastor. Mire, hay un pensamiento colectivo acerca de lo que es el cristianismo. Es un pensamiento erróneo. Ser cristiano

conocer de Dios, acercarme a Dios. Apenas usted se hace cristiano, usted escucha a la gente: no, estoy yendo a la iglesia. Ay, o sea que usted ya no puede volver a tomar. Ay, usted ya no puede volver a fumar. Ay, usted no puede volver a bailar apretadito. Ya no, o sea, ya. Usted es cristiano ahora. Ahora es pegadito, es cristiano. Y el pensamiento colectivo, cultural, es que hacerse cristiano es adherirse a una lista de prohibiciones. Que si usted es cristiano, lo primero que usted le enseña en la iglesia, le entregan un manual de lo que no debe hacer. Y uno piensa: venga, yo ya soy cristiano, yo no puedo, no debo, está prohibido, es pecado, y eso como que me persigue. Y si alguien lo hace, uy, pila, porque usted está pecando, eso no se puede ya, eso ya no se debe hacer. Le digo: eso no es bíblico. Uy, ¿cómo así, pastor? Sí, eso no está en la escritura. El énfasis de la palabra nunca consistió, el evangelio nunca consistió en lo que no tienes que hacer. Siempre el énfasis está marcado en lo que tienes que hacer. Por eso dice: la espiritualidad no se trata de lo que dejas de hacer. No, no, un hombre espiritual, un hombre creyente, un discípulo de Jesús, consiste en lo que decide hacer. A ver, pongo un ejemplo. ¿Qué es un matrimonio cristiano? ¿Usted cómo entiende un matrimonio cristiano? Cuando uno pregunta: venga, ¿son fieles o hay infidelidad en esa casa? ¿Hay adulterio? ¿Hay una moza por ahí metida? Si no hay moza, checklist, ese matrimonio es cristiano. Porque no hay adulterio, no hay infidelidad. Ese no es el énfasis de la escritura. Si usted lee bien la palabra, va a encontrar que el énfasis se trata de un matrimonio cristiano, un hombre cristiano, un esposo que refleja a Cristo, que es discípulo de Jesús. El énfasis es, número uno, por ejemplo, trata a su esposa como el vaso más frágil. Por eso la consiente, por eso la cuida, por eso le habla de las mejores maneras. Es un hombre que es capaz de negarse a cosas como Cristo se negó por amor a la iglesia y la santificó. Ese hombre, como Cristo, se niega a comprarse a su placer y toma toda su economía para dedicársela a su esposa. Una esposa que diga amén a eso. Métale un codazo y dígale: escuche que Dios le está hablando. Claro. Un hombre, un matrimonio, un hombre cristiano es un hombre que protege a su casa. Es un hombre que es sacerdote en su casa. Note que todo el énfasis está en lo que tiene que hacer. Como consecuencia, cuando usted hace lo que tiene que hacer, como consecuencia natural, no hará lo que no tiene que hacer. Claro, no está bien el adulterio. Pero el enfoque de la Biblia no es que digas: no puedo, no puedo, no puedo. No, el enfoque es: dedícate a hacer lo que tienes que hacer. Ocúpate en lo que agrada a Dios. Ocúpate en lo que la Biblia nos llama a los mandamientos. Ocúpate en tu hogar, ocúpate en tus hijos. Y como consecuencia natural, como consecuencia obvia y natural, no vas a hacer lo que tienes que hacer. ¿A qué tiempo usted le va a dedicar a una moza si se la pasa dedicándose a su esposa? ¿A qué tiempo usted tiene, qué plata va a tener para atender a una moza si se la pasa cuidando a su familia y a su hogar? No le queda ni tiempo, ni plata, ni ganas. Pero el no hacer la lista de los no es una consecuencia de vivir los sí de Dios. Esa es la verdadera espiritualidad. Ese es el verdadero evangelio. La santidad no vive enfocada en prohibiciones, sino en acciones que reflejan a Cristo. No es santo el que solo evita el mal, sino el que activamente hace el bien. Si tú eres pasivo o pasiva, si tú reconoces que en tu vida hay pasividad espiritual, hoy por la palabra yo te amo un llamado a la actividad espiritual. Enfócate en lo que tienes que hacer. Yo le termino. En mi vida loca fui adicto, fui 16 años drogadicto. Y cuando Dios me habló, muchas de las cosas de mis adicciones, Dios las cortó en un instante, porque Él tiene el poder para hacerlo. Pero hubo una que otra que no me la quitó en un instante. Y siempre le dije: Señor, tú puedes quitarme esta adicción, este vicio, así como me quitaste tantos otros, ¿por qué este no? Me dijo: porque te voy a enseñar un proceso para que también

lo enseñes a otros. El enfoque, todo el tiempo que yo buscaba a Dios, el enfoque no era no fume, no tome, no haga. Cuando pasaba tiempo con Dios, Él no me sacaba una lista de las cosas que estaban prohibidas para mí. No, no, no, el Espíritu Santo en su discipulado hermoso me puso en un entrenamiento. Y recuerdo que lo que primero que me puso a hacer fue a leer palabra. Pero leer palabra, comer palabra, digerir palabra, a meditar la palabra. Tenía el ejemplo de mi papá, de mi mamá. Así que lo que había en casa eran Biblias y Biblias y Biblias. Y comencé y lea palabra. Lo segundo que el Espíritu me llamó fue a ayunar. Somos una iglesia que cree en el poder que hay cuando ayunamos. Así que viendo el ejemplo comencé a ayunar como un loco. Y ayuné, no sabía hacerlo. Al principio ayunaba 15 minutos, después ayuné media hora. No sabía cómo ayunar, pero comencé a ayunar. En medio de leer palabras, en medio de ayunar, el Señor comenzó a enseñarme a orar. Yo no sabía orar, comencé a orar, comencé a adorar. Pasaron unos meses, estaba tan ocupado leyendo palabra, ayunando, orando, alabando. Estaba tan ocupado trabajando, restaurando las relaciones que había quebrado, honrando a mi casa, honrando a papá, sirviendo en la iglesia. Estaba tan ocupado que un momento a otro me dijo: oiga, no me di cuenta y dejé de fumar. Oigan, es que no me queda ni tiempo para pecar. Aunque tenga ganas, estoy tan cansado, estoy tan dedicado que es que no, ya no tengo ni amistades para pecar. ¿Cómo se logró la transformación? No fue cargando una maleta, prohibiciones, no puedo, no puedo. No fue cargando y quejándome, es que no puedo, no. Fue ocupándome en hacer lo que Dios me llamó a hacer. Y entendí que cuando me dedico a hacer lo que tengo que hacer, no hay tiempo, no hay forma, no hay lugar, no hay manera para hacer lo que no tengo que hacer. La pasividad, sin lugar a dudas, es un gran enemigo. Porque te ocupas y no haces lo que tienes que hacer. Y ojo, de la misma manera, cuando tú te ocupas de hacer lo que tienes que hacer, no harás lo que no tienes que hacer. Pero de la misma manera, cuando tú dejas de hacer lo que sí tienes que hacer, inevitablemente terminarás haciendo lo que no tienes que hacer. El problema de la pasividad es que abre una puerta al pecado, abre una puerta a la muerte, abre una puerta a la tragedia, abre una puerta a la miseria, a la pobreza. Ojo, iglesia, no podemos ser un pueblo pasivo, ni en casa, ni en tu familia. Hablando aquí de Lot, Lot habla de naciones. De pronto usted me dirá: pero pastor, yo no puedo cambiar a Colombia. Está bien, pero seguro sí puedes transformar tu casa. Seguro si puedes transformar tu lugar de trabajo, tu lugar de estudio. Seguro si puedes influenciar a tus amigos, a los que están cerca de ti. Oramos a Dios y le pedimos que siga enviando hombres y mujeres de diferentes tendencias, partidos e iglesias, con temor de Dios, al Congreso, a la presidencia, y que ellos allá libren batalla, y vamos a orar por ellos. Pero tú y yo no podemos dejar nuestra responsabilidad en otros. Tenemos que asumir nuestro llamado por nuestra casa, por nuestras familias, por nuestros hijos, por nuestras generaciones. Ocúpate en hacer lo que Dios te ha mandado hacer. No seas pasivo espiritual, no seas mediocre espiritual. Quiero orar por aquellas personas rápidamente que usted dice: pastor, yo reconozco que he abierto puertas. Y ojo con esto, alguno estará pensando: la pasividad es algo que yo practico, que 100% soy pasivo. No, tú vas a encontrar hombres, por ejemplo un David, dejó entrar la maldición a su casa porque en un instante caminó en la pasividad espiritual. Toda su vida fue activo, pero en un instante se relajó. No fue a la guerra, no fue a la batalla, no fue a lo que tenía que hacer, que era lo que hacían los reyes. Se quedó en casa y terminó adulterando, terminó teniendo relaciones fuera de su matrimonio, matando a su amigo, que era uno de sus valientes y sus guerreros. Y eso le trajo muerte espiritual sobre su casa. No necesita hacer grandes cosas que tú digas: oiga, es que yo sí soy un pasivo de lo peor. No, pueden ser pequeñas cosas, pequeñas puertas que tú abres. Si ese es tu caso, quiero pedirte que pases rápidamente. Vamos a terminar, pero no quiero dejar de orar por aquellas personas. No quiero que salgas igual. Quiero que pases hasta el equipo ministerial. Vamos a orar por ti. Y mientras tú pasas, te felicito. Porque lo primero que uno hace es

0: reconocer. Lo primero que uno hace es aceptar todo cambio. Proverbios 28:13. El que encubre su pecado, el que lo tapa, el que lo justifica, el que lo disfraza, no prosperará. Ah, pero el que lo confiesa y se aparta alcanzará misericordia. ¿Y usted qué ha pasado aquí al frente? Vamos a pedirle perdón a Dios. Si tan solo Lot se hubiera levantado su voz, alguien hubiera dicho, pero de pronto no le hubieran hecho caso. Si Dios dijo que podía levantar 10 justos, si Dios permitió mejor que podía restaurar una nación y no condenarla, si hubiesen 10 justos, estoy seguro que si Lot hubiera levantado su voz, hubiera salvado una nación. Su pasividad fue pecado. La tuya hoy también, la mía hoy también. Digámosle, Señor, perdóname. Señor, límpiame. Señor, restáurame. Reconozco que hay pasividad en mi vida. No he dado el ejemplo, no tengo la autoridad. Soy pasivo, mujer, hombre. Soy permisivo en mi casa, en mi lugar de trabajo, con mis hijos, en mi matrimonio. Perdóname. Y háblale de esas cosas que tú y él saben. Tienes que reconocerlas. En tus propias palabras, haz de este momento un momento personal entre tú y Dios. Dile, Señor, perdóname. Reconozco mi pasividad. No sabía que era tan grave, la verdad, no pensé que eran las consecuencias. Pero hoy, a la luz de tu palabra, entiendo la gravedad, mi neutralidad o mi indiferencia. Perdóname, papá. Perdóname. Te pido misericordia. Señor, restaura mi casa. Restaura mi familia. Restaura mi hogar. Restaura mis generaciones. Una mamá que está sola, dile, Señor, ayúdame. Te necesito. Iglesia, extienda sus manos sobre aquellas personas que hoy necesitan un milagro de Dios. Pastores, oremos en el poderoso nombre de Cristo Jesús. La vida de Dios hoy se suelta. Toda cadena, toda vergüenza es removida en el poderoso nombre de Cristo Jesús. Toda acusación es quitada de tu casa. Hoy Dios extiende misericordia, salvación, vida sobre ti en esta hora. Como iglesia, hoy venimos confiadamente delante de ti, papá, y te pedimos que mira a tus hijos en esta hora. Muchos de ellos con lágrimas, sinceros, genuinos. Señor, restaura lo que está quebrado. Levanta lo que está caído. La vida de Dios venga sobre sus corazones. La gracia tuya da segundas, terceras oportunidades. Hijos que se han perdido, hogares que se han fracturado. Hoy oramos para que venga la restauración. Esos hijos te conocerán. Esos hijos serán perdonados. Esos hijos serán transformados. No importa que estén en las drogas, en el homosexualismo, en la perversión. Allí tú los tocas. Allí tú los rescatas. En el nombre de Jesús. Usted que pasó aquí adelante, quiero que lea conmigo. Hay una promesa de Dios en todos esos versículos. Capítulo 18, versículo 17 en adelante. Me llama mucho la atención. Le dije, Dios se lo contó a Abraham. Note que Dios no le cuenta que va a destruir a Sodoma y a Gomorra, a Lot. Se lo cuenta a Abraham. Y aquí nos narra lo que Dios pensó. Mire lo que Dios dice. Y Jehová dijo: encubriré yo a Abraham lo que voy a hacer. Esto es antes de todo lo que hemos leído y enseñado en esta mañana. La Biblia nos muestra a Dios hablándose a Dios mismo solo, ¿no? En su pensamiento dice: oiga, yo tengo pensado destruir Sodoma y Gomorra. ¿Se lo voy a encubrir yo a Abraham? Habiendo de ser Abraham una nación grande y fuerte, y habiendo de ser bendita en él todas las naciones de la tierra. Versículo 19, mire esto: porque yo sé que Abraham mandará a sus hijos y a su casa después de sí, que guarden el camino de Jehová, haciendo justicia y juicio, para que haga venir Jehová sobre Abraham todo lo que ha hablado acerca de él. Es esto: Dios está diciendo, yo sé que Abraham un día a sus hijos le enseñará a guardar la palabra. Yo sé que Abraham algún día le enseñará a sus generaciones a temer a Dios. Yo sé que Abraham no es un hombre pasivo, todo lo contrario, es un valiente. Yo sé que Abraham, a causa de su osadía, de su valentía, hará traer todas las bendiciones que yo le he prometido sobre sus generaciones. ¿Cómo yo le voy a ocultar esto? Pero hay entre líneas, hay un principio y hay una verdad. Que cuando tú decides ser un valiente para confrontar, cuando tú quitas la pasividad de tu casa, Dios promete enviar todo lo que ha dicho sobre tus hijos. Dios promete enviar bendición. Dios promete enviar favor. Dios promete enviar misericordia. Dios promete cumplir todo lo que Él ha prometido sobre tu casa. Todo lo que se había detenido, todo lo que se había extraviado, cuando tú te levantas, cuando tú rompes toda pasividad, cuando tú dejas esa alianza con el infierno y con el mismo diablo y te alías con la verdad de Dios para poner límites, para enseñar, para corregir, Dios decide: yo prometo enviar todo mi favor, toda mi bendición y toda mi gracia sobre tu casa, sobre tus hijos, sobre tu familia.
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0: En la Copa Mundial de la FIFA 2026 hay un trío de mascotas oficiales, Maple, Sayu y Clutch, representando a Canadá, México y Estados Unidos, respectivamente. Están diseñadas con ayuda de la inteligencia artificial, en donde se celebra la cultura, diversidad y la pasión futbolística de las tres naciones anfitrionas. Maple, un alce canadiense de color rojo, representa la creatividad y la resiliencia. Es el portero del grupo y su nombre alude a la hoja de arce, símbolo nacional canadiense. Sayu, un jaguar mexicano que representa la fuerza, la agilidad y la riqueza cultural del país, juega como delantero y simboliza la alegría y energía mexicana. Y Clutch, de Estados Unidos, un águila calva, símbolo de la nación, que representa la determinación, la ambición y el espíritu aventurero, se desempeña en el medio campo. Estas mascotas fueron presentadas oficialmente por la FIFA el 25 de septiembre del 2025 para la primera Copa Mundial organizada por tres países.
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1: Hemos estado hablando acerca de Jesús de Nazaret. Ya llevamos varios viernes, domingos, predicando acerca de Jesús. La semana pasada hablamos acerca de una casa dividida, la importancia de la unidad. Hoy quiero hablarles de la misión de Jesús de Nazaret. Así que le he titulado la predica de hoy, Los agraciados pecadores. Padre de la gloria, por lo menos algo bueno les toca. Amén. Y escúchalo para que lo puedas comprender. Mateo 9, 9 al 13, dice así la palabra de Dios. Pasando Jesús de allí, vio a un hombre llamado Mateo, que estaba sentado al banco de los tributos públicos, y le dijo, y Jesús le dijo, sígueme. Y se levantó y le siguió. Y aconteció que estando él sentado a la mesa en la casa, he aquí que muchos publicanos y pecadores que habían venido se sentaron juntamente a la mesa con Jesús y sus discípulos. Cuando vieron esto, los fariseos dijeron a los discípulos, ¿por qué come vuestro maestro con los publicanos y pecadores? Al oír esto, Jesús le dijo, los sanos no tienen necesidad de médico, sino los enfermos. Id pues y aprended lo que significa misericordia quiero y no sacrificio, porque no he venido a llamar a justos, sino a pecadores al arrepentimiento. Dios añada bendición a su preciosa palabra. Aquí estamos viendo la vida de Jesús y la vida de los fariseos. Cada vez que yo hable de los fariseos, que eran los religiosos, usted piense en personas que critican, que menosprecian a otros, personas que se sienten superiores, inclusive espiritualmente, a otras personas. Usted sabe que uno nunca debe sentirse superior a nadie. Porque si tú crees que estás libre de pecado, la Biblia dice, el que menosprecia a su hermano, peca. ¡Oh! Eso es profundo. Le baja los aires a cualquier persona que se siente mejor que los demás. Eso es lo que estaba pasando con Jesús. Los fariseos le hicieron varias acusaciones a Jesús. Le decían, pero tú comes con los publicanos y los pecadores. Quiero que te grabes esto. La gracia de Dios se mueve en la cercanía. Allí se mueve la gracia de Dios. Sí, Jesús comía con pecadores. Sí, Jesús comía con publicanos.

cristianos. ¿Por qué? Porque Jesús ama al pecador. No ama al pecado, pero ama al pecador. Amén. A Jesús lo llamaron amigo de pecadores. Y para los fariseos sería un insulto, pero para todos nosotros que fuimos redimidos es una palabra de redención y de esperanza. Gloria a Dios que esto implica lealtad, cercanía y compartir la mesa con nuestro Señor. Sentarse a la mesa con pecadores significaba yo te estoy viendo, yo no te descarto, no eres indiferente para mí. Vivimos en un mundo que la gente te puede ver por encima de los hombros. La gente puede ser orgullosa. Cada vez que yo veo un orgulloso, yo me río. Me río porque digo, tú no eres nada sin Jesucristo. Todo se lo debemos a Él. Nuestro único orgullo debe ser glorificar al Señor, porque Dios ha sido misericordioso y bueno con nosotros. Dice Mateo 11, 19, mire de las acusaciones de los fariseos. Dice, vino el Hijo del Hombre que come y bebe, y dicen, he aquí un hombre comilón y bebedor de vino. Amigos, amigos de publicanos y de pecadores. Eso fue verdad. Porque Jesús se fijaba en la gente que lo buscaba, en la gente que tenía necesidad de Él. Esa era su misión. Y se encontró con Mateo. La palabra de Dios nos dice a nosotros que se encontró con Mateo y fijó los ojos en Mateo. La palabra del Señor dice que Jesús vio a Mateo. Y cuando está la palabra vio, significa que vio más allá de lo que los ojos de hombre ven. Jesús vio quién era Mateo. Las demás personas, los fariseos veían a un publicano, a un recogedor de tributo, alguien que para ellos era un traidor. Pero para Jesús, Jesús estaba viendo un discípulo, un futuro autor del Evangelio según San Mateo. ¡Gloria a Dios! Porque el Señor ve más allá de lo que nosotros vemos. ¿Cuántos le dicen al Señor, dame esos ojos espirituales para llamar las cosas que no son como si fueran y para ver un potencial? Ahora, si yo te preguntara a ti, ¿quién es la persona que te parece más corrupta, más mala en Panamá? No me digas el nombre. Pero tú pensarías, es más, tú lees las redes y todo el tiempo hay fariseos acusando, se robó, se corrupto. Y yo digo, ¿tú estabas ahí cuando lo viste robar? No. Entonces no te dejes llevar por los chismes. Porque los cristianos, los hijos de Dios, no acusamos a nadie. Amén. Dios es el que juzga. Dios es el que juzga. Y pídale a Dios que le dé esa visión. Solo Jesús tuvo que decir una sola palabra y Mateo lo siguió. No tuvo que predicarle un sermón. No tuvo que decirle, Mateo, tú eres un pecador, tú eres esto. Nada más le dijo, sígueme. Y Mateo le siguió. Que tengamos esa sensibilidad de espíritu, hermanos, para poder escuchar la voz de Dios. Mateo no estaba sentado en una sinagoga. Mateo no estaba sentado en un lugar espiritual. Mateo estaba cobrando dinero. Pero el Señor no vio su profesión, sino que vio su corazón y su potencial. Él no mira lo malo que tú has hecho. Él mira lo que puede hacer de ti. ¿Cuántos dicen gracias, Señor? ¡Gloria a Dios! Cambió las monedas por un ministerio. Todavía faltan más personas que vengan a los pies de Cristo Jesús. Estaba pensando en Saulo de Tarso. ¿Se acuerda Saulo de Tarso? Era terrible Saulo de Tarso. Perverso, malo. A ver, ¿quién tiene cabello largo?

por aquí, qué mujer tiene cabello. No. ¿Sabe? Para enseñarte lo que hacía con las mujeres de cabello largo. ¿Alguien se atreve, no? Le jalaba los pelos, las arrastraba a las seguidoras de Jesús, las arrastraba, respiraba amenazas, muerte, persecución, cárcel para los cristianos. Cualquiera podría decir, ese hombre merece el infierno, pero Jesús no lo mandó para el infierno. Jesucristo le envió la luz, en vez de enviarle infierno, le envió luz y le trajo salvación. Y gloria a Dios por lo que Dios hizo con Pablo. Amén. Gloria al Señor. Que Dios nos ayude. ¿Qué tal Zaqueo? ¿Se acuerda Zaqueo? El que saqueaba a todo el mundo. Zaqueo se subió a un árbol sicómoro a mirar a Jesús y Jesús le dijo, te vas para el infierno, Zaqueo. No, ¿qué hizo? Me es necesario posar en tu casa. Ese es el espíritu que necesitamos tener de misericordia. Y nuevamente, la cercanía produjo arrepentimiento. Hay una historia de los años 1700 y pico. Un niño que se llamaba John Newton. Ese niño nació en un hogar cristiano. Ese niño perdió a su mamá a la edad de 7 años. Se amargó, completamente amargado. Se volvió un niño rebelde, un ladrón, un hombre perverso. Creció alejado totalmente de Dios por el resentimiento. Y ese hombre se convirtió al Señor en una situación extrema. Se volvió traficante de esclavos. Y un día vino una tormenta en medio mar. Y en medio mar le dijo al Señor, ayúdame, sálvame. Se convirtió al Señor. ¿Sabes quién es ese hombre? Más adelante llegó a ser un pastor y escribió esa canción que se llama Amazing Grace, Sublime Gracia, o llamado Amor Divino. Dios puede hacer milagros y lo sigue haciendo en este día. ¡Gloria a Dios! Por otro lado, estaban los fariseos que se creían mejor que otros. Tenemos que tener mucho cuidado porque muchas personas pueden caer en la religiosidad. Yo les he dicho a ustedes que yo nací en el Evangelio. Mi abuela era cristiana, mi abuelo le enseñó a mi mamá, se convirtieron. Cuando un hijo de mi abuela se murió, Dios mandó a un mexicano para que le hablaran del Señor a ellos. Soy tercera generación de cristianos, pero he visto una cualidad muy importante que quiero decirle. Cuando la gente viene a los pies de Cristo, la mayoría de aquí de Panamá vendrán del catolicismo al evangelio, ¿verdad? Del catolicismo o de la nada a convertirse en evangelio. Pero he notado que muchas personas que se convierten a Cristo traen el espíritu de religiosidad. Se olvidan de cuando ellos, voy a usarle la palabra, eran sacristán. Se olvidan. Vienen contra los nuevos cuando alguien comete un error, ¡pah! Le caen con la religiosidad. Amados, así no vamos a convertir a nadie. La religiosidad lo que hace es levantar una muralla. El dedo acusador de contra los jóvenes, contra las personas, no va a acercar a nadie, va a alejarlos. Necesitamos que Dios nos dé un corazón de misericordia y de amor. La misericordia restaura. Y el amor nos acerca más a Dios. Diga el que está al lado, el amor restaura más que la crítica. Tenga paciencia para alcanzarlos. Tenga paciencia. Los fariseos veían personas incorrectas, compañías inapropiadas, mala reputación.
Jesús, cuando veía a la gente, veía hijos heridos, almas necesitadas, veía personas que necesitaban restauración. Y la pregunta del millón es, ¿de cuál de los dos lados estás tú? Dígale al que está al lado, ¿de cuál es suyo? ¿Desde qué punto de vista llevas tú a tu familia? Tampoco te digo que seas un permisivo o permisiva, pero todo lo que haga, hágalo con amor. Amén. Hágalo con amor. Gloria a Dios. Atacar es fácil. Tener misericordia requiere madurez espiritual y paciencia. Dígale que está al lado, necesitamos paciencia. Atacar produce división. Misericordia produce restauración. Y Jesús dijo, yo no vine por los justos, yo vine por los pecadores. Que el Señor nos toque el corazón para desarrollar la misión de Jesús. Él vino a salvar lo que se había perdido. Y todavía hay gente allá afuera que necesitan escuchar de Cristo Jesús. ¿Quiénes lo van a traer para el Señor? Diga, yo. Y tenga paciencia con los de su casa que todavía no les ha alumbrado el Evangelio. No les ha alumbrado el sol de justicia. Dígale que está al lado, paciencia. Porque se cumplirá en ti lo que dice la palabra. Mi casa y yo serviremos a Jehová. ¡Gloria a Dios! ¡Gloria a Dios! Los fariseos decían, estamos bien. Los publicanos decían, estamos mal. Jesús se acercaba a los publicanos. Ellos pedían ayuda porque sabían que estaban mal. Nos toca a nosotros reconocer nuestra condición. Debo decir, una cosa es una persona que no conoce a Cristo, que está pecando porque no conoce a Cristo. Otra cosa es un hipócrita que conoce de Cristo, pero está pecando. ¿Sabe cómo le llamo yo a eso? Un traidor o una traidora. No al hombre, al Espíritu Santo. Existen dos puntos diferentes. El amor por los pecadores. Pero Jesús dice, más le hubiera sido a una persona que no conocía a Cristo que conocerle y apartarse del Evangelio. Esto es serio. Habla de amor, pero también habla de justicia. Habla de hacer las cosas como Dios quiere que nosotros la hagamos. Habla de amor, pero también dice, alíñate con las cosas de Dios. Así que dígale que está al lado suyo, no peques más. Y si alguien dice, es que yo no peco, se hace mentiroso. Proverbios 28:13 dice, el que encubre sus pecados no prosperará, mas el que los confiesa y se aparta alcanzará misericordia. Primera epístola de Juan, capítulo 1, versículos 8 y 9. Si decimos que no tenemos pecado, dígale que está al lado, nos engañamos a nosotros mismos. Y la verdad no está en nosotros. Pero si confesamos nuestros pecados, Él es fiel y justo para perdonarnos. ¡Gloria a Dios! ¡Gloria a Dios! Termino con esto. Hay una palabra en hebreo que tiene que ver con la palabra confesar. Es la palabra yada, que significa reconocer, admitir y declarar públicamente. Examinémonos, cada uno de nosotros, examínese su corazón. Cada uno de nosotros sabe en qué le falla a Dios y en qué no. Y usted sabe que la Biblia dice, el que sabe hacer el bien y no lo hace, ¿qué dice? Le es
pecado. El que sabe hacer bien y no lo hace, ya está pecando. Le será tomado como pecado. Entonces necesitamos caminar con Dios, pedirle a Dios que nos examine, creer en el Señor, tener fe en nuestro Señor Jesucristo y reconocer y declarar que sin el Señor nada somos. Lucas 18:13 cuenta la historia de dos hombres que fueron a orar a la sinagoga. Jesús estaba viendo. Uno de ellos vio al otro al lado, decía: yo no soy como este que está aquí al lado. Ese es un pecador, yo soy mejor que este pecador. Y el otro decía: Señor, Señor, sé propicio de mí, que significa ten misericordia de mí, que soy pecador. ¿A cuál de esos dos usted cree que el Señor se fijó y lo exaltó? Al que reconoció su necesidad de Dios, al que reconoció. Termino diciéndote, amado, que hay mucha gente que todavía no saben que Cristo Jesús les ama, que no vino a condenarlos, sino que vino a salvarlos. Nosotros tenemos que aprender a salir de la comodidad para alcanzar las almas que el Señor quiere que nosotros alcancemos. Esta semana me habían conseguido una donación para Darien, y unos hermanos en Chiriquí me dijeron: pastora, te conseguimos unas cajas de arroz para el Darién. Ven a buscarla, que también queremos hablar contigo. Así que armé una comitiva, nos fuimos a Chiriquí a buscar las cajas. Mientras estábamos allá, el domingo pasado, conocí a un hombre que no asiste a ninguna iglesia, vive en Estados Unidos, pero vino por primera vez a nuestra iglesia. Mientras yo le hablaba a ese hombre, el hombre lloraba. Entonces nos contó de su mamá enferma, ya 90 y pico de años, su mamita enferma. Y yo le pregunté: ¿dónde vive tu mamá? Me dice: en Cerro Punta, pero no sé si usted va a llegar hasta allá arriba. Nos dio la dirección. ¿Y qué cree usted? Llegamos. Oramos por la señora de 94 años, oramos por ella. Vivía de donde el viento da la vuelta, pero nos movilizamos hacia allá. Cuando ya nos veníamos el día anterior, invito a la comitiva, le digo: quiero que vayan conmigo a comernos un buen pescadito en la marina de Pedregal, en David. ¿Cuántos han ido por allá? Ok, los demás vayan porque es bien bonito. Y ya habíamos pedido, yo pedí un pargo con patacones. Oh. Lo demás también. En eso veo entrar una parejita. Nunca los había visto. No sé cómo se llamaban, no sé quiénes eran. Pero el Espíritu Santo me dice: acércate a esa mesa y háblales. Y diles lo que te voy a decir. Enseguida yo con mi vaso de agua, ¿estás seguro? Y me habló. Me acerqué a la mesa. Cuando me acerco a la mesa le digo: ustedes no saben quién soy yo. La muchacha me voltea a ver y me dice: yo sí sé quién eres. Y yo digo: pero Dios me mandó a decirles tal y tal y tal cosa. La joven empieza a llorar y empezamos a orar, ella llorando y llorando. Pero Dios nos movió a nosotros por esa persona también allá. Y yo creo que Dios hace como quiera y cuando quiera. Te quiero dejar esto. Tú también tienes una misión. La misión de hablarle a otros de Jesús de Nazaret. Tú sabes cómo nosotros acá recomendamos restaurantes, ¿verdad? Sí, que vete a comer un guacho en el patacón, en el restaurante del Patacón Flaco. Compra esta aplicación. Alguien te dice: ay, me duele un dedo. Cómprate tal cosa. Tómate esto, tómate aquello. Todo el tiempo andamos recomendando.
¿Qué tal si recomendamos a Jesús de Nazaret?

Amén. Lo recomendamos. No desde un punto de vista acusador, sino misericordia y amor. Y el Espíritu Santo se va a encargar de todo lo demás. Porque el único que convence de pecado es el Espíritu Santo de Dios. Todos los hombres bellos, preciosos y las mujeres hermosas, pónganse en pie, por favor. Todos los que dicen yo amo a Jesús, pónganse en pie. Hay quienes el Señor necesita que nosotros hablemos. Que seamos como Felipe. ¿Se acuerda Felipe, el del libro de Hechos? Felipe estaba predicándole a una multitud enorme, muy grande. Y Jesús lo sacó de la multitud y lo mandó al desierto para ir a hablarle a uno solo que iba en una carreta. ¿Se acuerda la historia? Ese hombre solito era un africano. Trabajaba para la reina Candace. Y cualquiera hubiera dicho, pero dejar una multitud para ir a hablarle a uno. Dios hace como quiera. Porque ese uno llevó el evangelio al África. ¿Se fija? Y tú no sabes, tú le hables a alguien, tú no sabes lo que esa persona puede hacer. Como aquella persona que le habló a Billy Graham, un muchachito de 17 años. ¿Quién sabía lo que iba a hacer Billy Graham? Pero Dios sí lo sabe. Y Dios te va a usar, Dios te va a usar. Véngase conmigo al altar. Oh, gracias Jesús. Gracias Padre, úsanos. Úsanos para tu gloria, úsanos para tu honra. Alíñanos, prepáranos para tener oídos atentos a tu voz, a tu palabra. Guíanos, háblanos aún mientras dormimos. Oh Espíritu Santo, hay tanta gente que en este momento está muriendo sin salvación. Segundo a segundo, háblanos. Llévanos, Señor, a hablarle a otra gente. Guíanos, dígale, Señor, guíame. Arréglate con el Señor. Tú mismo arréglate, porque Dios no usa vasos sucios. Dios usa vasos limpios. Arréglate con el Señor. Haz cualquier sacrificio. Pon tu casa en orden.

0: porque yo veo muchas personas con esta temática. Un aplauso para ustedes porque vinieron con esta temática. Un aplauso. Muy bien. Así que el día de hoy vamos de verdad a divertirnos un montón todos aquí en la casa de Dios y vamos a divertirnos mucho aquí en Misión Kids. Así que ustedes no pueden levantarse de su asiento, ustedes no pueden así despegarse ahí de sus ojos aquí, porque vamos a hacer demasiadas cosas divertidas y sobre todo vamos a aprender demasiado de la palabra de Dios. Y el día de hoy estoy aquí con ustedes y yo espero que ustedes tengan esa energía que yo ahorita mismo tengo para poder empezar con todas las cosas que tenemos el día de hoy. Y muy bien, ahora que ya les pregunté.
1: Pero Yana, una pregunta.
0: Dime, Jafet.
1: Si no vengo con el atuendo típico, ¿me aceptan de igual manera aquí?
0: ¡Claro!
1: ¡Sí!
0: O sea, claro, ven, sin pena, Jafet.
1: Lo que pasa es que yo lo lavé ayer, pero no se secó del todo.
0: Bueno, entonces, tú tranquilo.
1: ¿Segura?
0: Segurísima.
1: ¿Ustedes me aceptan tal y como vine así?
0: ¡Claro!
1: Sí.
0: Ustedes aceptan a nuestro amigo Jafet así, sin temática, ¿verdad?
1: ¡Seguros!
0: Es que ellos te quieren mucho, Jafet.

Gracias. Ahora sí me siento motivado. Dios les bendiga, niños. Gracias por estar aquí un sábado más. Sabemos que hoy la temática era etnia negra. El mes se nos fue rapidito, pero aquí estamos por la gloria del Señor. Y así, mientras más

0: vienen wow. todas las clases.
1: ¿Tempranito?
0: O sea, sí, tempranito. Mm. Porque, o sea, hay que hacer un sacrificio extra, pero es un sacrificio que vale la pena demasiado.
1: Totalmente.
0: De
1: y entonces, si yo vengo a las 9 de la mañana, ¿qué hago a las 9 de la mañana?
0: Empezamos con unas clases por edades, Jafet. Y en las que nos divertimos un montón, aprendemos la palabra de Dios. ¿Qué no aprendemos?
1: O sea que si yo traigo un primito de 8 años, ¿hay una clase específica para él?
0: Claro que
1: Perfecto.
0: Sí.
1: Perfecto. Yo voy a comprometerme, voy a traer a alguien la próxima semana. Y espero que todos los niños también lo hagan.
0: Claro que sí. Oye, es muy importante eso, Jafet. ¿Y sabes algo que también es súper importante?
1: ¿Qué cosa?
0: Hay que empezar con una oración
1: Así
0: el día
1: es.
0: De hoy.
1: Totalmente. Así que vamos a llamar a nuestra amiguita Esther, que nos va a estar ayudando con la oración del día de hoy.
0: Vamos a llamarla, a ver.
1: ¡Esther!
0: Ya llegó nuestra amiga Esther.
1: Ella sí vino con temática.
0: Tú tranquilo, Jafet, tú tranquilo.
2: Así que vamos a cerrar nuestros ojos y vamos a darle gracias a Dios por la oportunidad que nos ha dado el día de hoy de estar aquí. Señor Padre, te damos las gracias por tu misericordia, Padre, porque nos has permitido, Padre, estar aquí, Señor. Gracias porque podemos respirar, Señor. Gracias porque podemos estar en tu casa, Padre. Guárdanos, bendícenos, Señor. Te agradecemos por cada día más que nos permite, Señor, tener integridad contigo, Padre. Gracias porque ahora mismo no estamos en un hospital, Señor, como cualquier niño lo puede estar, Padre. Señor, te agradecemos por tu misericordia, Señor, porque tú has demostrado tu amor en muchas partes de nuestras vidas, Padre. Señor, te pedimos que seas tú guardándonos acá en nosotros el día de hoy, Padre, que seas tú en las alabanzas, Señor, en la predicación, Señor. En el nombre de Jesús, amén y amén.
0: ¡Amén!
1: ¡Amén! Un fuerte aplauso. Gracias, Esther, por su oración. Mira, ahora sí, ya llegaron un poquito más de niños. Ahora sí estamos medio completitos. Tú sabes que antes de entrar aquí me pasó de que yo tenía una hambre y me sentía como triste, desanimado. Pero cuando llegué allá afuera, estaban vendiendo hojaldas. Y desayuné y ahora estoy activo aquí. ¿Quiénes desayunaron hoy? A ver, ¿quiénes desayunaron hoy?
0: Uno ahí dijo,
1: ahí escuché, yo no. Él vino en ayuno.
0: Bueno, está bien.
1: Pero está bien, totalmente. Me alegro. A ver, cuéntame, ¿qué tenemos para hoy, Yana?
0: Mira, el día de hoy vamos antes de tener una dinámica que vamos a hacer todos nosotros juntos.
1: Uy.
0: Ustedes desde allá y nosotros también vamos a participar.
1: Dale.
0: Obviamente, primeramente les quiero contar sobre una red social que ustedes deben saber para que no les pase lo que le pasó a nuestro amigo Jafet, que no sabía de la temática del día de hoy. Pero tú tranquilo, te tengo una buena noticia.
1: A ver, cuéntame.
0: Si tú te metes a esta red social, tú vas a poder saber exactamente y saber desde mucho tiempo antes para ya buscar tu outfit y para ya saber cuál es la temática, ¿sabes?
1: ¿Para la próxima semana?
0: Claro que sí.
1: Ok, ve contándome, que lo voy a buscar de una vez.
0: Ajá, se llama @misioninfantil507.
1: Misión Infantil
0: 507.
1: ¡Ay, aquí me salió!
0: Sí.
1: ¡Ay, aquí dice que hoy había que venir de Niña Negra! ¿Viste? Aquí lo decía.
0: ¿Viste?
1: Me lo perdí.
0: Mira, tienes que empezar a seguirlo ya, porque así vas a estar enterado de todas las temáticas, todos los anuncios, todas las cosas que trae esta red social para todos nosotros.
1: Y por ahí escuché, mira, aquí me sale una publicación que ya pronto viene Ecclesia Kids.
0: Exactamente.
1: ¡Oh!
0: Pero mira, eso vamos a contárselo después.
1: Después, ok.
0: Porque ellos tienen que seguir aquí enfocados. Y si okay, los
1: okay.
0: contamos, yo dije, Ecclesia Kids. Pero acuérdense, el día de hoy vamos a disfrutar demasiado. Y Jafet, el
1: Cuéntame.
0: Día de hoy vamos a hacer una dinámica con nuestros amigos que están desde allá.
1: Ok.
0: Muy bien.
1: Cuéntanos, te escucho.
0: Ellos van a tener que hacer lo que nosotros les decimos, pues.
1: Okay.
0: Ellos van a tener que imitarte a ti.
1: ¿Cómo va a ser posible?
0: Ajá.
1: A mí, pero si yo los tengo que imitar a ellos, ellos vinieron en atuendo y yo no.
0: No, o sea, de acciones, vamos a decir.
1: Ok.
0: Todos nosotros debemos ya estar arriba, arriba. Así que párense de sus puestos, vamos a estirarnos un poco. Porque yo sé, Jafet, que tú los ayudas. Oye, yo no veo a nadie parado.
1: Pero es que tú lo acabas de decir. Vamos a contar hasta a tres aquí. Uno, dos. Viste, ya se pararon. Algunos ya
0: se pararon.
1: Algunos
0: Muy bien.
1: Ya están siguiendo las indicaciones. Pero ok, entonces hago cualquier movimiento, ellos tienen que hacerlo.
0: Ajá, tienes que empezar a hacer cualquier movimiento.
1: Cualquier
0: si tú,
1: movimiento.
0: Si tú levantas el pie, entonces ellos ¿qué tienen que hacer?
1: Levantar el pie.
0: Entonces tú eres el que los va a estar guiando a ellos. Así que, o sea, vamos a divertirnos un montón.
1: Okay.
0: Es una dinámica.

0: muy sencilla, pero
1: sencillita,
0: que
1: nada más seguir las indicaciones.
0: Las indicaciones.
1: Como nos enseñó nuestras mamis. Okay. Ajá. Bueno, como yo hoy desayuné, yo levanto mi manita derecha tocando el cielo. Pero después siento una picazón en la cabeza. Y después me pongo a pensar, yo me hice champú hoy. No me acuerdo. Pero después con el brazo levantado me vuelo. Ay, sí me puse desodorante. Gracias a Dios. A ver, veo uno que puso una cara como que no se puso. Sí, ay, sí. Después yo busco en mi bolsillo a ver si encuentro el pasaje para ahora regresarme después de misión. Pero creo que no tengo nada. ¿Y ahora yo cómo me voy? Ay, no puede ser.
0: Sigan lo que está haciendo.
1: Pero, a ver, ¿quién tiene bolsillito atrás? Yo tengo una cartera. ¿Quién tiene una cartera? Nadie. Estamos muy chiquitos para cartera. Bueno, guardamos la cartera. A ver, yo creo que tengo un collarcito por aquí. ¿Cómo no vas a tener collar? Ya sé que regalaste el próximo sábado. A ver, levanto la manita izquierda. La manita izquierda. Ahora le hago así al que está al lado. Con un dedito. Así. Tú, oye, amiguita, Dios te bendiga. Dígale así. Dios te bendiga.
0: Ay, yo no escucho a nadie. Nada. No, dejen la pena que aquí todos vamos a estar juntos.
1: Tienen hambre. A ver, voy de nuevo.
0: Ajá, vamos.
1: Amiguita, Dios te bendiga. Yo no escucho nada.
0: Ay, no.
1: Dígale al que está a su lado que Dios le bendiga. Dale, dígaselo. Dígaselo. Y es más, regálele un abrazo a su amiguito que está al lado. Eso, dele. Sin pena, oye, ellos no muerden, así ven. Dios te bendiga, compañerita. Hoy tenemos muchas cosas. Vamos a bailar, vamos a escuchar palabra. A ver, eso, ahora, firmecito, vamos a ponernos firmes. Firmes. Ahora, ¿quiénes están yendo a la escuela? Levánteme la manito. Todos, ok. Ahora ustedes me van a contar, ¿quién le gusta matemática? Yo bajo la mano porque a mí no me gusta. A mí no me gusta la matemática. ¿A ti te gusta la matemática?
0: Sí.
1: ¿Qué otra materia te gusta?
0: Español.
1: ¿A quién le gusta español? A mí esa un poquito. Esa sí me gustaba un poquito. Bajemos la manito. ¿Quién da ciencias naturales? Nadie. Yo sé a alguien que le gusta a todos ustedes. Educación física. ¿Qué le gusta? Ahí está, ¿viste? Yo no voy a decir nada. Y recreo, ¿quién le gusta recreo? A mí me gustaba recreo, ¿por qué? Porque yo, además de que comía, me la pasaba corriendo, me la pasaba jugando. ¿Quiénes juegan en su escuelita? Todos ustedes. Bien, ahora vamos. Yo me voy a sentar aquí porque voy a ver y prestar atención a lo que ustedes van a hacer. Ahora, pónganse firmes, firmes, firmecitos. Ahora, ¿con quiénes vinieron hoy? Mamá, papá, tíos. Sí, ahora. Ok. Van a ir donde está esa persona que vino con ustedes y les van a dar un fuerte abrazo y les van a decir gracias por traerme hoy. Eso, vaya rapidito. ¡Ajo! Esta hermana tiene como 6 niños abrazándolos. ¡Uy! Eso, abrácelo y dígale, mamá, papá, tío, gracias por traerme hoy. Y dígale, si por favor me puede traer la otra semana, se lo agradezco. Yo abrazo a mi compañerita porque mi mamá no vino, pero yo agradezco el que todos estén aquí hoy. La próxima semana les voy a traer una dinámica. Hoy estoy nada más para calentar y aquí el ambiente, pero la próxima semana vamos a hacer una dinámica donde vamos a participar todos, ¿ok? ¿Quién va a querer venir la otra semana? Y es más, voy a traer premio la otra semana, ¿ok? Ahora, Diana, cuéntame, ¿qué tenemos, además de estar aquí, qué tenemos hoy? Bien, tenemos alabanza, ¿qué tenemos hoy, Diana? Cuéntame.
0: Tenemos alabanza, tenemos Mira, tenemos una palabra demasiado linda el día de hoy.
1: ¿Pero palabra de qué? ¿De diccionario?
0: No.
1: ¿De dónde?
0: Una palabra que Dios nos va a mandar el día de hoy.
1: Yo ¡ah, no sé. De la Biblia!
0: Claro.
1: Perfecto,
0: que sí.
1: Así sí. Bueno, ya estamos medio preparados para seguir con el programa del día de hoy y vamos a estar divirtiéndonos, vamos a estar gozando con la palabra del Señor. Y pero por ahorita mismo vienen las alabanzas, así que yo voy a gozar las alabanzas. Igual que todos los niños que están aquí el día de hoy.
2: Amén. ¿Cuántos vinieron a adorar al Señor? A

el poderoso, el que vive y reina, amén. Él es el Cristo, amén, que viene por su pueblo, amén. Él está aquí en este lugar. Él habita en este lugar. Su presencia está con nosotros, amén.

¿Quién vive? ¿Qué les parece si seguimos aquí adelante? Levantamos nuestras manos y le damos una adoración al Señor.

0: nosotros. Te damos las gracias, Padre, por tu fidelidad, porque siempre es grande, Padre. Te damos las gracias. En el nombre poderoso de Jesús, y todos los niños decimos, y todos los niños decimos, amén. A ver, ¿cómo se encuentra el día de hoy? Yo veo muchos niños vestidos con su atuendo de etnia negra. Miren, yo también vengo de etnia negra. A ver, el día de hoy quiero compartir un tema muy importante con todos ustedes. A ver, ¿cuántos saben que Dios cuida de todos nosotros en cualquier lugar? Yo lo sé. Dile al que está a tu lado, dile, amiguito, Dios cuida de ti. Que se escuche, Dios cuida de ti. A ver, no les escuché. ¿Qué dice, qué tenía que decir el que está a su lado? Eso, muy bien. Entonces, Dios tiene cuidado de cada uno de nosotros. Así que, ¿qué les parece si buscamos en nuestras Biblias Marcos 5, 21 al 35? Y el día de hoy no la vamos a leer porque es una historia que nosotros nos debemos saber. Este nos cuenta la historia de la mujer que tocó el manto de Jesús. ¿Cuánto han escuchado esa historia? Eso. A ver, voy a compartirla con todos ustedes el día de hoy. Y quiero que presten mucha atención, que no se distraigan con el que está al lado suyo y escuchen muy bien. A ver, Jesús andaba por el pueblo y había una mujer que tenía flujo de sangre. A ver, chicos, ¿qué tenía? Exacto. Y eso, ella buscó la manera de, buscó doctores, gastó todo lo que tenía. ¿Qué gastó, chicos? ¿Qué gastó? Exacto. Quedó sin nada. Pero al ver que Jesús estaba por ahí, ella tuvo fe de que si ella tocaba el manto de Jesús, ella podría ser sanada. A ver, ¿cuántos tienen fe? ¿Cuántos creen que Dios puede hacer las cosas? Exacto, así que ella creyó que Jesús podía hacer las cosas. Así que de esta historia voy a sacar el primer punto. A ver, hagan con su dedito así. Primer punto. Punto número uno. Dios responde a la fe genuina, incluso en medio de la desesperación. Dios nos responde aunque nosotros nos sintamos mal en el momento que nosotros digamos que todo está perdido. La mujer ya llevaba 12 años de esta enfermedad y ella, sin encontrar la cura, había gastado todo. O sea que quedó casi sin nada. Y a pesar de su condición y el rechazo de las demás personas, ella decidió acercarse a Jesús y tocar el borde de su manto. Esa fe sincera y humilde fue suficiente para que Jesús se detuviera y reconociera la acción que ella tomó. Esto muestra que Dios cuida de cada uno de nosotros, a pesar de nuestro momento que nos sentamos que ya no podemos más, que todo está perdido, que ya no tengo nada más que hacer. Que cuando tú te sientas así, Dios tiene el control y Dios cuida de ti. No pienses que la dificultad que tú tienes no va a tener solución. Sí va a tener solución, porque los que confían verdaderamente en Él, Dios va a estar ahí con ellos y le va a demostrar que Él siempre tiene cuidado de ellos. ¿Cuántos pueden decir amén? Amén. A ver, vamos con nuestro segundo punto. Hagan así, segundo punto. Dios sana el cuerpo, también restaura el alma. A ver, Dios, Él quiere restaurar nuestra identidad y la relación con, cuidando de todo nuestro ser. A ver, niño, después de ser sanada físicamente, Jesús no la dejó ir en silencio. O sea, ¿qué pudo haber hecho Jesús? Jesús pudo preguntar, así, Él preguntó, ¿quién ha tocado el borde de mi manto? Sus discípulos le dijeron, ¿cómo vas a preguntar eso si no estás viendo la multitud que está alrededor aquí? Él preguntó y la mujer dijo que fue ella. Jesús puede haberle dicho, ah, ok. Pero no, Jesús retrocedió y la miró y le dijo, hija. Amén. Entonces, esa acción muestra que Dios cuida, va más allá de nuestras necesidades físicas. Él quiere restaurar toda nuestra identidad. Él quiere que nosotros nos sintamos bien. No que nos sintamos tristes, no. Porque si estamos tristes, ustedes están en una mala situación, pero ustedes pueden decir, ay, yo estoy bien, pero realmente por dentro están mal. Y Dios quiere que ustedes no se sientan así, sino que se sientan bien, felices, que estén alegres, que ustedes sean ejemplos para los demás. Porque así dice que nosotros somos la luz y nosotros debemos reflejar alegría y no tristeza. Entonces Dios toma cuidado y el control de todos nosotros. Amén. Voy a contarles otra historia que se encuentra en este mismo capítulo. Esta historia es sobre la hija de Jairo. A ver, la hija de Jairo estaba a borde de morir, se estaba agonizando. Chicos, ¿qué estaba a punto de pasar a la hija de Jairo? Exacto. Entonces, ya todo el mundo estaba llorando. Pónganse a llorar, vamos a llorar. ¿Cómo estaban todos? Todos estaban tristes, ya le estaban llorando porque pensaban que estaba muerta. Pero no fue así. Jairo fue, como vio que Jesús estaba ahí mismito, Jairo fue rápidamente donde Jesús y le dijo que su hija estaba agonizando, a punto de morirse. Fue Jesús, a ver, vamos, fue Jesús a la casa donde estaba y les preguntó, ¿por qué lloráis? ¿Por qué lamentáis? No está muerta, sino que está dormida. Ustedes saben qué fue lo que dijo Jesús a la niña, ¿verdad? Vamos a decirlo todos juntos a la cuenta de tres. Uno, dos, tres. Talita, cum. Vamos a decirlo una vez más fuerte, que se escuche. Talita, cumi. Eso, que traducido es, niña, a ti te digo, levántate. Entonces, amiguitos, Jesús le dijo esta palabra y la mujer se despertó y la niña se despertó y le dijo que le dieran de comer. Así que, niños, esto nos muestra que a pesar de nuestra dificultad, por donde nosotros estemos, nuestra prueba, incluso cuando nosotros estamos bien, Dios está ahí. Nuestro tercer punto que vamos a sacar de esta historia es que Dios tiene cuidado de nosotros, incluso cuando parece que todo está perdido. Muchas veces nos han pasado cosas que parecen que no tienen solución, pero pedimos a Dios con fe y Él las puede hacer. Aunque tú pienses que tu batalla está perdida, aunque tú pienses que la prueba no va a mejorar, aunque tú pienses que la situación económica que no vas a poder lograr eso, esa meta que tú tienes, aunque parezca que ya todo está perdido, Dios va a levantar banderas de victoria para tu vida, para tu familia, para tu casa, para cualquier cosa que tú estás pasando. Dios va a decir, va a darte la victoria, porque hay muchas veces que Dios nos pone prueba, pero nosotros debemos mantenernos firmes en medio de esa situación, en medio de esa prueba. Dios siempre está ahí cuidándonos y estando con nosotros que somos sus hijos. Y nosotros como sus hijos debemos creer y tener fe y creer que Él siempre está cuidando de nosotros. ¿Cuántos pueden decir amén? Dios siempre está ahí. No sientas que no hay nadie a tu lado. Puedes estar solo aquí físicamente, pero hay un Dios allá arriba en los cielos que siempre está aquí contigo y que nunca te va a desamparar y que nunca te va a dejar solo. Vamos con nuestro cuarto punto. A ver, Dios tiene control. Solo hay que creer. Acercarse a Jesús y pedirle ayuda muestra una fe en movimiento, una fe activa. A ver, cuando Jairo fue donde Jesús, puede ser que su fe no era perfecta. Él pudo como que, bueno, puede que lo vaya a hacer puede que resucita a mi hija, que haga un milagro. Él pudo haber dudado, pero ¿qué pasó aquí? Jesús lo hizo y le dijo estas palabras: tu fe te ha salvado. ¿Qué le dijo? Exacto. Entonces hay cosas que nosotros le pedimos a Dios y parecen, hay cosas que son en el momento que Dios nos puede cumplir, pero hay cosas que Dios nos prepara, que ve que si nosotros estamos bien, cuando estamos mejor, cuando nos sentimos mejor de esas maneras, y Él entonces nos da eso que nosotros le pedimos. Pero nosotros debemos mantenernos firmes ahí creyendo y no decir, bueno, se lo pedí a Dios como 3 veces y ya no va a hacer nada, ya no me escucha. No, sino que seguir pidiéndole con fe, teniendo fe. Porque si no tienes la fe, no va a servir de nada, amiguito. Así que debemos creer primeramente y también saber de que no decir, bueno, Dios ya no está conmigo, ya me abandonó, ya no va a hacer nada. No, sino que Dios está aquí, está con cada uno de nosotros y siempre nos está guiando, nos está cuidando, mostrándonos su amor y cuidando a cada uno de nosotros. ¿Dios qué está haciendo? Cuidando de cada uno de nosotros en el lugar que nosotros nos encontremos. No, tú haces algo malo, pero Dios está ahí. No importa, nos podemos portar mal, podemos ocultarles cosas a nuestros padres, podemos decir que ganamos buenas calificaciones, podemos hacer cualquier cosa y nosotros pensar, bueno, nadie me está viendo, nadie me va a descubrir, nadie va a saberlo, pero la verdad es que Dios está ahí y las cosas, amiguitos, salen a la luz. Entonces, Dios está cuidándonos. Y nosotros también debemos darle gracias a Dios por eso, porque Él cuida de nosotros, nos protege y nos libra de todo mal. Así que quiero que nosotros busquemos en nuestras Biblias, 1 Pedro 5:7. A ver, vamos a buscarlo rapidito en nuestras Biblias. 1 Pedro 5:7. Echando toda vuestra ansiedad sobre Él, porque Él tiene cuidado de vosotros. A ver, quiero que todos lo digamos fuerte. Echando toda vuestra ansiedad sobre Él, porque Él tiene cuidado de vosotros. A ver, ¿quién quiere venir y decirme qué quiere decir para ustedes este versículo? A ver, ¿quién? ¿Quién quiere explicarme este versículo? Ven, amiguito, ven. A ver, compártenos para ti, ¿qué tú crees que quiere decir este versículo? 1 Pedro 5:7, a ver.
1: Que Dios siempre cuida de nosotros.
0: Amén. ¿Que Dios qué? Y no importa la necesidad, ¿verdad? No importa si nosotros somos clase media, clase baja, si somos clase alta. No, Dios siempre está ahí. No importa si somos chiquitos, si somos grandes, si somos bebés, si somos adultos. No importa. Dios está ahí cuidándote y no, Él no le va a importar tu condición y mucho menos en el lugar que tú te encuentres. Él siempre va a estar ahí. Este versículo nos recuerda que podemos confiar plenamente en Dios, entregándole nuestras cargas, nuestras preocupaciones, sabiendo que Él siempre va a estar ahí con nosotros. ¿Cuántos lo creen? Amén. Así que, ¿qué les parece si todos nos colocamos sobre nuestros pies y le damos gracias al Señor por esa gracia divina, porque Él no nos abandona y en cualquier momento Él nos demuestra su amor hacia nosotros? Amén. Quiero que todos le digan al Señor: Señor, gracias,
2: gracias,
0: porque cuidas de mí. Señor,
2: Señor,
0: ayúdame,
2: ayúdame
0: a ser de ejemplo.
2: Señor,
0: Señor,
2: te pido
0: que tú me ayudes,
2: que tú me ayudes
0: en medio de mis pruebas,
2: en medio de mis dificultades,
0: que seas tú dándome la victoria, Padre.
2: Tú dándome la victoria, Padre. Que yo nunca piense que estoy solo.
3: Que yo nunca piense que
2: porque
3: estoy
2: sé solo. Que tú estás a mi lado.
3: Porque sé que tú estás
2: no me desamparas.
3: No me desamparas.
2: En medio de cualquier problema.
3: En medio de cualquier problema.
2: Vamos todos ahí a levantar nuestras manos, a cerrar nuestros ojos y a hablar con el Señor. Este es el momento de tú entregarle esas cargas que tú sientes en tus hombros, ese peso, niño, que tú sientes que todo está mal, que todo está perdido. Entrégaselo al Señor en esta hora. Habla con el Señor, díselo, conversa. Este es el momento. Pasen aquí adelante los padres también, que vengan y oren con sus hijos. Y en día de hoy eso se va a cumplir. Esa necesidad, eso que ustedes necesitan, se va a cumplir. Vamos todos con nuestras manos levantadas orando al Señor. Gracias, Padre.

Señor. Cierra tus ojos, levanta tus manos. Padre, ayúdanos a cada uno de nosotros, Padre. Toma control de cada uno de estos niños, Padre. Úsalos. Úsalos, Padre, para llevar tu palabra a otros lugares, Padre. Toma control de todo, Señor. Vamos a decirle de nuevamente al Señor.

padres aquí y los niños que están ahí en casa. Donde quiera que se encuentren, Padre, tócalos, Padre, úsalos. Protéjalos a los niños que están en los hospitales, Señor. Guárdalos, protege al Señor a todos los que están aquí, a los que están en casa. Señor, a los niños que están en otros países que no conocen de ti, Señor, que te conozcan, Padre. Úsalos, Padre, que por medio de todos los niños que estamos aquí, Señor, llegue esa palabra a otros lugares.

0: hermosa enseñanza la que nos han dado el día de hoy. Y el día de hoy una clase nos va a dar una gran enseñanza, pero primero nuestra amiga Esther va a hablar de las ofrendas.
1: Nos va a ayudar a hacer la oración de las ofrendas.
2: Por este día tan maravilloso que nos permitiste estar aquí, Padre. Guarda las ofrendas, Señor. Guarda con él los misioneros, Padre. Guarda estas ofrendas, Señor, que sean para tu obra, Señor, Padre. Para lo que tú quieras hacer, Señor. Que sean para tu misericordia, Padre. Guarda cada moneda, guarda cada centavo, Señor, que se vaya a poner ahí, Padre. Que seas tú guardándolo, Señor, para tu gran obra que tú quieres hacer con eso, Padre. Señor, te pedimos en esta hora que nos guardes, Señor, que las bendigas, Padre, esas ofrendas en esta hora. En el nombre de Jesús, amén y amén.
1: Amén.
0: Amén.
1: Y oye, Neymar, después de esta oración, muchas gracias, Esther, por muchas ayudarnos gracias. El día de hoy. De verdad que hemos tenido bastantes sorpresas el día de hoy. De verdad que sí, Neymar. Pero ¿sabes algo muy importante que podemos hacer el día de hoy?
0: ¿Qué?
1: Es que nuestros amiguitos de la clase de 6 a 7 años se presenten aquí con nosotros porque ellos nos van a ayudar a hacer una actividad, algo muy lindo,
0: claro que
1: tiene
0: sí.
1: algo relacionado con la etnia negra. Pues tú también vienes en temática, ¿verdad?
0: Claro que sí.
1: Así que en lo que los ordeno, ustedes vamos a darle un fuerte aplauso a todos nuestros amiguitos aquí. A ver, que se escuche ese aplauso. Muy bien. Y vamos a empezar desde acá, Neymar. Así que, dinos lo que tienes preparado para nosotros el día de hoy, amiguito.
3: Buenos días, niños y niñas. Hoy les voy a presentar la historia de la etnia negra. El mes de la etnia negra se celebra el 30 de mayo de cada año. Y está relacionado con polleras, en collares distintos, en cintas de colores, ropa de colores. Muchas gracias.
1: Muy bien, wow. Aplauso.
0: Aplauso, aplauso.
1: Ahora, cuéntenme, ¿qué ustedes tienen para decirme el día de hoy?
0: ¿Qué nos van a contar el día de hoy? Cuéntanos.
4: Hombres y mujeres panameños destacados.
5: La doctora Natalia Thomas fue la primera panameña en pertenecer a la ONU.
6: Alfonso Teófilo Panamá Albro, primer latinoamericano campeón mundial de boxeo.
7: Wow. Ronaldo Kelly fue el primer jugador de las grandes ligas.
0: Oh, wow.
8: Eileen Coparroba participó en los Juegos Centroamericanos y del Caribe.

0: aplauso.
1: Sí. Un aplauso muy fuerte. Oigan, qué lindo mensaje nos dieron nuestros amiguitos del día de hoy. Y Neymar, de verdad que esta es una clase muy destacada, me encanta.
0: Sí.
1: ¿Y de qué edad es esta clase, Neymar? ¿De 6 a 7?
0: De 6 a 7 años.
1: Oye, de verdad que qué bonito hemos tenido esta dinámica el día de hoy. Así que, ¿qué tal si empecé? Mira, tú por mientras ve diciéndole a nuestros amigos sobre cómo te la pasaste el día de hoy, mientras yo ayudo a nuestros amigos a que pasen ya al fondo.
0: Claro que sí. Bueno, con la enseñanza del día de hoy, yo me la pasé súper bien, con las alabanzas. Ya en la enseñanza pudimos aprender que Dios siempre está con nosotros, porque, como contó nuestra hermana Sara, que Jesús perdonó a la mujer del flujo de sangre y levantó a la niña, a la hija de Jairo, diciéndole Talita Kumi.
1: Muy bien, y eso fue lo que trató un poquito el mensaje del día de hoy. Y de verdad fue que fue algo muy poderoso, Neymar. Y yo la verdad estoy demasiado emocionada, porque todas las actividades y todas las cosas que hemos traído para ustedes el día de hoy han salido demasiado bien. Así que, Neymar, es algo que nosotros no podemos dejar pasar, que es decirle a nuestros amigos que no dejen de venir todos los sábados
0: todos
1: aquí.
0: Los sábados.
1: Porque siempre van a recibir una palabra nueva, una bendición nueva, van a divertirse un montón. A ver, ¿tú te divertiste el día de hoy, Neymar?
0: Sí, yo la pasé súper, súper bien.
1: Oye, yo también. Y todos los sábados nos los vamos a pasar así. Así que para recordarles que, como se lo dije a nuestro amigo Jafet, hace bastantito tiempo, ustedes deben seguirnos en nuestras redes sociales para que puedan saber todas las temáticas que tenemos para cada sábado y para que después dije, imagínate, yo vine vestida y dije, mi fruta favorita y tu etnia negra.
0: Sí,
1: no, ya
0: no
1: para que nosotros
0: así.
1: Sepamos todas las temáticas. Así que muy bien. A ver, levánteme la mano quienes se divirtieron el día de hoy.
0: ¡Wow! Veo muchas manitas levantadas.
1: Oye, eso me encanta. Y Neymar, ¿qué tal si yo te digo que viene algo súper espectacular ya aquí mismo, ya a la vuelta de la esquina?
0: Cuéntame, ¿qué es?
1: Neymar, es algo mega espectacular que yo quiero que todos ustedes hagan así. O sea, que de verdad, que ustedes escuchen lo que les voy a decir el día de hoy. Viene una actividad demasiado espectacular para nosotros, para todos los niños aquí que estamos aquí. Entonces, ¿tú quieres que te diga cuál es el nombre de esta actividad o tú me
0: sí.
1: la quieres decir?
0: No, cuéntame.
1: Muy bien, esta actividad es
0: Eclesia Kids.
1: Vamos a hacer un aplauso fuerte porque ya viene Eclesia
0: Kids.
1: Y oye, Neymar, de verdad que esto es algo que de verdad nos vamos a divertir un montón, porque vienen talleres, dinámicas, vamos a alabar a Dios por 3 días mega espectaculares y vamos a divertirnos un montón. Podemos invitar a demasiadas personas. Ya tú tienes a las personas que vas a traer para que ellos se diviertan, ¿verdad?
0: Sí, yo tengo separadas las personas que van a venir conmigo.
1: Claro que sí, así que ustedes pueden invitar a sus amigos de la escuela, vecinos, primos, a cualquier familiar que tengan, porque se van a divertir un montón en todos los talleres, todas las clases, todas las dinámicas, todas las cosas que vienen preparados para nosotros en Eclesia Kids van a ser de bendición para nuestras vidas, Neymar. ¿Y tú, cuáles son tus expectativas para esta actividad tan linda que están preparando para nosotros?
0: Bueno, como el año pasado fue súper divertido, yo me imagino que este año va a ser súper bomba.
1: Claro que sí. Así que como tú y como yo espero que todos ustedes estén súper emocionados por lo que trae Eclesia Kids para nosotros en este año. Porque no...
2: Cristiano Ronaldo es el primer jugador en marcar en 5 mundiales distintos. Logró este hito histórico en anotar con Portugal en Qatar 2022, sumando a sus goles en Alemania 2006, Sudáfrica 2010, Brasil 2014 y Rusia 2018.

Este récord consolida su legado de constancia en el fútbol internacional. Lionel Messi ostenta el récord histórico de más partidos disputados en la Copa del Mundo de la FIFA con 26 encuentros, superando al alemán Lothar Matthäus con 25 tras disputar la final de Qatar 2022. Y Kylian Mbappé ha marcado 12 e intervenido en más goles, 14, que cualquier otro jugador a través de las últimas dos Copas Mundiales de la FIFA, incluyendo un hat-trick en la final del 2022.

0: Bienvenidos, amigos televidentes, a su programa de todas las mañanas, a toda hora. ¿Cómo estás, Cristel? ¿Cómo amanece?
1: Muy bien, gracias a Dios, Ezequiel.
0: Rojita.
1: Por supuesto, bueno, no es un rojo rojo.
0: Colorada.
1: No es un rojo rojo, es otra tonalidad. Bueno, puede ser, ¿no? Así es, estamos iniciando un nuevo día, hoy es miércoles.
0: Como que quiere hacer la entrevista hoy con Paolo, yo creo, por el rojo.
1: ¿Será? De la selección. ¿Verdad que sí?
0: ¿Será que le toca hoy, señor director? ¿Eh? Como que le toca.
1: Puede ser, por supuesto. Siempre es un buen segmento donde aprendemos muchísimo. Y yo sé que usted también, amigo televidente. Y bueno, le damos la bienvenida también a cada uno de ustedes que siempre, es que el día con día, se mantienen en fiel sintonía a través de la www.osanavision.com, también a través de Facebook Live y, por supuesto, a través de las pantallas de Osana Visión.
0: Así es. Hoy tenemos un programa muy especial. Hoy quiero que esté muy pendiente al programa. Vamos a estar presentándole lo que ocurrió durante la noche de adoración. Estuvimos en las gradas, estuvimos en varios puntos donde se estaba desarrollando actividad con los ministros, incluso en el meet and greet con cada uno de los hermanos y hermanas que se dieron cita para conversar y abrazar a la ministra, estar con los ministros, hablarles, preguntarle. Vi que le dieron hasta regalos, algunos lloraron, fueron ministrados. Pero lo más interesante es que pudimos vivir un tiempo maravilloso, fue realmente lo que habíamos prometido, una noche de adoración, más que un concierto. Porque, ¿sabes? Cuando uno habla de concierto, uno siempre piensa que es una actividad con parnafernalias, con actividades que generen pues como atracción. Nosotros tratamos siempre de que el público que asista se lleve sobre todo a Dios en su corazón.
1: Por supuesto.
0: No solamente es un show como tal en tarima, no. Es una actividad que más allá de lo que realmente genera, puede llevar como centro el Espíritu Santo de Dios. Y eso fue lo que pasó. Las dos representaciones, de tanto de Kairos Worship como de Cristin Diclario, cuando cantaron, lo que uno miraba para los lados eran personas llorando.
1: Ministradas.
0: Ministradas. Tú estuviste, ¿verdad?
1: Por supuesto, o sea, estuvimos ahí.
0: Desde las gradas de arriba hasta abajo. Todos.
1: Todos, por supuesto, todos en un mismo sentir, en un mismo espíritu,
0: llorando,
1: sintiendo lo que realmente era una noche de adoración. Como
0: exacto,
1: bien dijiste,
0: exacto.
1: Concierto, pues, X, no, pero realmente lo que se quería era convocar, reunirnos y poder conectarnos, como siempre decíamos, con la presencia del Espíritu Santo de Dios. Y sin duda alguna, definitivamente fue lo que se vivió ese día. Se sentía la presencia de Dios, se sentía la presencia del Espíritu Santo. No lo voy a negar, obviamente uno queda
0: lloraste,
1: también
0: quebrantada.
1: Claro, por
0: supuesto. Fuiste quebrantada.
1: Siempre.
0: ¿Qué canción te tocó?
1: Ay, como dijiste, me gusta muchísimo.
0: ¿Verdad?
1: Me gusta muchísimo. De verdad que, bueno, obviamente ese día estábamos haciendo muchas cosas. Yo sé que también tú estábamos de aquí para allá. Pero siempre se toma un momento para hacer un stop y poder recibir también de Dios. Y eso fue lo que se vivió ese día. Me gustó mucho que en una de las alabanzas que cantó Cristin, se me escapó ahorita mismo el nombre del tema musical, habían personas y hermanas con estos instrumentos hasta de danza.
0: Sí,
1: todo. Estaba la gente danzando.
0: De verdad que
1: y
0: fue
1: gozándose.
0: Muy bueno ver eso.
1: Sí.
0: Una cosa es que uno vea imágenes de lo que pasó y otra cosa es que pudo haber estado usted allí presente y verlo en persona. La atmósfera cambió, el entorno cambió, o sea, todo lo que se vivió dentro de la comunidad.

Apostólico Sana. Incluso desde el inicio fue tremendo, ¿no? Definitivamente, sí. Christine, los grupos de Kairos Worship son hombres y mujeres de Dios, sin duda alguna. Me gustó el testimonio que también dijo la,

0: Y cuando comenzó a escribir estas canciones de Hermoso Momento, fue cuando ella tuvo esa revelación de parte de Dios, porque llegó ese momento esperado que a lo mejor su corazón anhelaba y que muchas de las cosas que anteriormente vivía no las entendía hasta que lo vivió.
1: Claro.
0: Cuando vivió esa intimidad con Dios o ese encuentro con el Espíritu Santo de Dios, entonces comprendió todo. Y eso me impactó en mi corazón y definitivamente todos tenemos que pasar por ese momento especial como dice la canción. Probablemente algunos tal vez estarán en un momento de crítica, otros en murmuración, otros tal vez en un momento de desesperanza y dicen, ¿sabes, Padre? Yo he luchado tanto por algo y no he visto respuesta, Señor. Y tiene que haber un encuentro sobrenatural con el Espíritu Santo de Dios para que Dios te revele realmente el propósito que tiene Dios para tu vida preparado, que es exclusivo, individual. Nadie tiene el mismo propósito. Dios escoge a cada uno de una manera distinta. Y esta semana estuvimos hablando de los dones, los talentos, lo que Dios pone en nuestro corazón. De eso me gustó muchísimo lo que ella dijo, Definitivamente uno tiene que tener un hermoso momento con el Espíritu Santo de Dios.
1: Por supuesto, un encuentro real. No es lo mismo estar asistiendo, congregándose.
0: Porque se vuelve una rutina.
1: Se vuelve una rutina. Y el hecho de que tú seas hijo de pastor, hijo de padres,
0: ministro,
1: una familia creyente.
0: Ministro, participe en la iglesia, sirvas.
1: Y gloria a Dios que estás desde pequeño, pero es que todos necesitamos ese encuentro cara a cara real con el Señor. Y de eso se trata. Y la experiencia que tú has tenido, Ezequiel,
0: que usted ha tenido,
1: amigo televidente, no va a ser el mismo que yo he tenido. Cada cosa es personalizada, cada momento, cada espacio, cada lugar. Dios es un Dios de detalles, Dios es un Dios de gracia. Y yo sé que usted tiene historias para contar cómo fue ese encuentro. Lo importante aquí es que exista ese momento. Y si usted todavía no ha tenido ese encuentro personal con el Señor, sería muy bueno que ahora, después que culmine el programa o durante la oración que vayamos a hacer, usted también le diga: Señor, yo siento que no he tenido ese encuentro más allá, ese encuentro del que todo el mundo está hablando en este momento. Yo también lo quiero tener contigo. Entonces, es propicio también para que se abra la puerta y usted pueda hacer
0: eso. Yo les doy un dato. Hace algunos años atrás, yo también quería vivir una experiencia sobrenatural con Dios, algo que en lo cual yo nunca había experimentado. Y Dios es tan caballeroso que Él espera el momento en que tu corazón esté dispuesto. O sea, que tu corazón esté abierto a la posibilidad. Porque hay cosas del enemigo, pensamientos, vida pasada, tal vez algunas cosas que tú no has podido cambiar, que te atan. Estoy hablando espiritualmente, que te atan a la tierra, a la carne, al cuerpo, a la materia orgánica de esta tierra. Es cuando tú comienzas a dejar eso a un lado y comienzas a buscar más el rostro del Señor y comienzas a ponerte más serio delante de Dios. Entonces hay algo que ocurre en tu corazón que se vuelve más asertivo, y el Espíritu Santo de Dios entra justamente cuando tu corazón está dispuesto a ser asertivo, está dispuesto a recibir. Mientras tanto, aunque tú lo quieras y tengas esas ataduras, no va a poder entrar. Eso es un dato muy importante que lo tenga que tener en cuenta usted como creyente o como orador o oradora de Cristo que anhela esos momentos hermosos que hablamos. Entonces, por eso yo meditaba esta semana en esta palabra y quiero compartírselas. Señor director, a ver si la pone en pantalla. El libro de Juan, capítulo 15, verso 5, dice la palabra: Yo soy la vid, vosotros el pámpano. Ustedes han leído muchísimas veces este pasaje. El que permanece en mí, dice la palabra, si usted lo internaliza bien, y yo en él, esta lleva mucho fruto, porque separado de mí, nada podemos hacer. A veces queremos hacer cosas separado de Dios. Es que yo creo que todos los días nosotros cometemos el error de hacer cosas separadas de Dios, porque creemos que tenemos la fuerza, tenemos la habilidad, tenemos el conocimiento. Dice: yo voy a hacer esto porque yo puedo, ¿sabes? Yo tengo la capacidad, yo voy a emprender, voy a cambiar de estrategia, voy a buscar una nueva oportunidad laboral, voy a incrementar mis recursos económicos, voy a motivarme a estudiar, voy a motivarme a hacer algo totalmente distinto, tal vez algo disruptivo, que yo no he aprendido de esto, ahora me dio ganas de aprender y sabes que lo voy a hacer. Y lo hago por convicción propia, pero no incluye a Dios. Entonces, cuando no incluye a Dios, nos pasa que cometemos errores fatales. Y hoy meditaba en esta palabra también en la mañana y quiero compartírsela, porque venimos de un mundo que empuja a la gente a salir de áreas de confort, porque dice: si estás en una área de confort, es un error. E incluso el mundo de hoy te motiva a estar en viajes, en

0: distracciones, en momentos de éxito y no hacer familia, no a casarte, no a tener hijos, porque eso es un error, es un retraso, eso te aparta de tu objetivo, no cumples tus metas, no cumples tus sueños. O sea, convierte lo que Dios ha diseñado como el don perfecto en algo equivocado. O sea, el mundo quiere que nosotros veamos que todo lo que ha diseñado Dios es imperfecto. Y es todo lo contrario. Lo que ha diseñado Dios es perfecto y el mundo lo quiere convertir en imperfecto. Entonces, no podemos dejarnos llevar de todo lo que vemos como olas de corrientes, de pensamientos, de filosofías, de ideas, de incluso creencias, porque en las redes hay de todo ahora.
1: Sí, Dios mío, todo un poquito.
0: Que Dios nos ayude. Pero dice la palabra que apartado de Él, nada, absolutamente nada. Y cuando Dios se refería al pámpano, que tiene una connotación en la historia bíblica de la imagen de la fiesta y el derroche de conocimiento, la vid representa un símbolo especialmente que produce vino. Y cuando hablamos de Dios, no hay nada que divida, sino que se multiplica. Entonces, si estamos pegados a Dios, si estamos en esa comunión, como les explicaba, con un corazón dispuesto a recibir el Espíritu Santo de Dios, y Dios entra a su vida, créame que después de allí lo que viene es reproducciones de victoria en victoria, de triunfo en triunfo, bendiciones que se multiplican a su vida. Pero separado de Él, nada lo vamos a lograr, no vamos a lograr nada. Por más que usted se esfuerce físicamente y dice, Dios mío, yo voy a hacer esto, pero me ha costado.
1: Oh, sí, claro, va a costar siempre de una u otra manera, pero necesitamos estar conectados con la fuente. Necesitamos estar conectados a esa planta, a esa raíz, ese nutriente que es el Señor. Nosotros así como es. Ramitas, nosotros como frutitos, no sí, podemos
0: no
1: solos.
0: Podemos dar frutos. Mira,
1: no hay, podemos dar fruto alguno, necesitamos
0: Hay ramas en los árboles frutales que tienen que ser cortadas porque esa rama no da fruto.
1: No da fruto.
0: ¿Sabías? Y hay muchas veces en el campo le llaman, que no, ese árbol es macho. Lo dicen popularmente hablando, ¿no? Y entonces comienzan a podarlo y algo sobrenatural ocurre entre la combinación de la luz solar, la lluvia, el agua, la combinación que hace pues que se reproduzcan las flores. Esta rama que es cortada, las otras que dan fruto se multiplican. Es una cosa extraordinaria. Por eso, apartado de Dios, nada podemos hacer.
1: Claro que sí. Lo dice claramente la palabra del Señor. Y eso nos recuerda, Ezequiel, que debemos todo plan, todo proyecto, todo lo que hagamos, ponerlo en mano del Señor. Y por nuestras propias fuerzas va a ser imposible.
0: Imposible.
1: Es una realidad. A veces nos hacemos los locos. Y digo, ay, vamos a hacer. No, hermano, no, ni lo intentes. Se lo estoy diciendo. No lo intentes porque se va a desgastar, se va a cansar, se va a quedar a la mitad de la loma, a mitad de camino, va a quedarse sin combustible, porque estamos lejos de esa vid verdadera, estamos lejos de Él. Al contrario, si nos conectamos con Él poquito a poco, vamos a ir recibiendo esos nutrientes, vamos a volver a reverdecer, vamos a volver a estar unidos y conectados a la visión que el Señor ha determinado para nuestras vidas. Y no importa la situación que tú te encuentres en este momento, quizás tú me dices, Cristel, lo que pasa es que usted no sabe las cosas que yo he hecho. Usted no sabe lo tanto que he pecado, que yo creo que esa rama y ese fruto mío está
0: seco.
1: No, nada sirve, nada funciona,
0: Dios
1: ni
0: mío,
1: el mejor abono. Oiga,
0: que Dios nos ayude.
1: Le digo algo, Dios tiene el poder para hacer volver a vida todo lo que está muerto. Así que ya no esté dudando más y comience a conectarse a esa fuente y Dios va a volver a que
0: así
1: usted
0: es.
1: Pueda ver un fruto real y bueno.
0: El fruto es el resultado de la conexión con el Padre. Para que la rama que le explicaba, estaba tratando de recordar el concepto, genere fotosíntesis, que es el proceso para que la planta se reproduzca y comience a verse más linda, más verde, que tenga más frutos, muchas veces hay que cortar ramas que nos están atando a no dar frutos. Y probablemente ese sea su caso, por eso quiero que oremos el día de hoy. Incline su rostro ahí donde nos ve y dedique a Dios este tiempo y pídale a Dios que corte esas ramas que no están generando fotosíntesis en el proceso correcto, que no están conectando con Dios, que no están pegadas a la vid verdadera, que están distorsionando el crecimiento, no hacen que florezca esos frutos, no hacen que salgan esos frutos a tiempo. Padre Celestial, te pedimos, Señor, Dios Todopoderoso, que tú nos des capacidad, intelecto, habilidad, Señor, des conocimientos que sobrepasa todo entendimiento, como dice tu palabra, Dios, pero también nos des un corazón dispuesto, Dios, primero que todo, agradarte, sin orgullo.

0: orgullo, Dios, sin vanagloria, porque toda esta tierra es pasajera, Señor. Estamos en un tiempo, probablemente estemos hoy con vida y mañana no lo sabemos, Señor. Solo tú tienes control de los tiempos. Aunque planifiquemos, aunque busquemos estrategias para poder seguir existiendo en esta tierra, Dios, tú tienes el tiempo contado para cada uno de nosotros, Señor. Y en ese poco tiempo que tienes contado, aunque parezca mucho o largo, Señor, que aprovechemos cada segundo, Dios, para estar conectado con la vid verdadera. Para que ninguna rama, Dios, tal vez de distracciones, de ataduras espirituales, de tal vez yugos desiguales, Dios, que nos atan o nos alejan de tener frutos correctos de tu Espíritu Santo, Señor, córtalas, Padre Celestial. Te lo pido en el nombre poderoso de Jesús. Ayúdanos a cortar esas ramas, Padre Celestial, que nos impiden dar frutos de tu Espíritu, donde quiera que vayamos, Señor, en nuestra actitud, nuestro comportamiento, nuestra forma de ser con nuestros hermanos, nuestros semejantes, incluso nuestra forma de pensar y de actuar, Dios, en el nombre poderoso de Jesús. Amén y amén.
1: Amén. Hermosa esa oración y poderosa. De verdad que sí, necesitamos ser podados muchas veces para que pueda crecer una buena ramita de nosotros y dar los frutos correctos. Así que de verdad sabemos que usted también ya hizo en casita esa oración. Podemos iniciar de una manera especial, podemos iniciar de una manera diferente. Y bueno, el día de hoy, como siempre, hay información. Ezequiel, hablaste hace un momento de que vamos a estar compartiendo más bien con los televidentes un poco de lo que fue esa noche de oración. Yo estoy ya ansiosa por mostrarle a los televidentes.
0: La gente cantó y todo. Mucha gente estaba con ganas de cantar, así que los puse a cantar.
1: ¡Claro!
0: Señora, así que prepárese para que vean esos talentos.
1: Talentazos.
0: Esos dobles, me encontré hasta con dobles.
1: ¡Oh, por Dios!
0: Sí, sí, sí, había de todo.
1: De todo un poquito.
0: De todo un poco.
1: No, de verdad.
0: Como dice mi amiga Nubia, maravilloso.
1: Maravilloso, claro que sí.
0: Prepárese.
1: Prepárese, también estará con nosotros el Pastor Isaac Román con temas interés para ustedes.
0: Viene cargado.
1: Viene cargado.
0: Mire. Espero que hablemos del bullying también.
1: Así que ya usted lo sabe. ¿Qué más va a haber, Ezequiel?
0: Bueno, vamos a tener, como les había anunciado, además de la representación de esta noche de adoración, hoy tenemos una conexión a nivel internacional. Desde Estados Unidos nos acompaña un ministro de talla internacional y vamos a compartir un poco de su vida ministerial. Es una agrupación y hoy tienen un tema que presentarnos a cada uno de nosotros. Así que prepárense después de este cambio comercial. Volvemos con mucho más desde su programa.
1: A toda hora.
0: Te bendigo, feliz.

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El jugador Miroslav Joseph Klose, exfutbolista alemán de origen polaco, es el máximo goleador histórico en los mundiales con 16 anotaciones. Se desempeñó como delantero centro letal y fue pieza clave en la selección alemana campeona del Mundial 2014 cuando le ganó 1-0 a Argentina. Por otro lado, Edson Arantes do Nascimento, conocido como Pelé, es el único jugador en ganar 3 veces la Copa del Mundo. Fue un futbolista brasileño que jugó como delantero, siendo el primer jugador más joven en debutar para la Copa del Mundo de 1958 en Suecia, con tan solo 17 años.

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0: Bienvenidos al segmento Conexión Mundial 2026. En esta ocasión siempre con nuestro gran amigo Paolo John. ¿Cómo estás, Paolo?
1: ¿Cómo estás, Ezequiel? Y espectadores de A Toda Hora, muy buenos días a todos. La verdad es que otro día más de Conexión Mundial, otro día más cerca del Mundial, otro día donde vamos a aprender mucho y también vamos a recordar, porque hoy es un programa muy interesante. Vamos a hablar del presente, de lo que está pasando ahorita mismo y, por supuesto, como siempre, un programa así, hablando del pasado para ver realmente la pasión del Mundial. No solamente el fútbol es un negocio, el fútbol son partidos, es mucho más que eso, es una pasión.
0: Así es, qué bueno, porque está muy al tanto ya de todo lo que vaya a salir. Está la gente hablando mucho de Neymar, está la gente hablando de las convocatorias.
1: Sí.
0: Bueno, hay un ambiente como que ya se está poniendo caliente para lo que va a ocurrir en los próximos meses que vienen del Mundial, que va a ser, yo creo que, uno de los mundiales más vistos del mundo.
1: Vistos definitivamente.
0: A tal punto que hasta los que están privados de libertad están pidiendo televisores.
1: Sí, por ahí vi la noticia de ayer. Gracias
0: se
1: por,
0: ha hecho viral por eso.
1: Gracias por recordármelo. Bueno, todo
0: hay
1: mundial.
0: Noticia ahora de eso.
1: La gente en los trabajos.
0: Todo.
1: La gente, pues, ahora en los centros penitenciarios. Qué bueno que todos podamos. Obviamente,
0: claro,
1: porque juegan la selección de Panamá.
0: Tengo opiniones encontradas sobre el tema, pero
1: no,
0: señores.
1: Mi opinión es de que está bien.
0: El mundo va a querer ver el mundial. O sea,
1: sí.
0: ¿En qué cabeza cabe que yo me voy a quedar sin ver el mundial, aunque estén la gente preso? Privados de libertad. Dios mío, tienen derecho también a verlo.
1: Yo no entiendo dónde pueden salir las críticas. Hey, todo el mundo se merece ver a la selección de Panamá,
0: Dios,
1: porque
0: Dios,
1: hemos
0: por
1: esperado
0: favor.
1: Mucho tiempo para esto, para verlo de vuelta, así que
0: sí,
1: hay
0: señor.
1: Que aprovecharlo. Y bueno, hablando de las convocatorias, sí. Obviamente el furor de la semana ha sido que Neymar vuelve con la selección,
0: ¿verdad?,
1: de Brasil por primera vez desde 3 años, justamente a tiempo para el Mundial. Eso, o sea, si tú hubieras visto, creo que mañana voy a poner el video aquí de cuando Carlo Ancelotti lo anunció, como en la conferencia de prensa
0: ha
1: se escucharon
0: reacciones.
1: Ah, no, las reacciones.
0: En los videos, youtubers también.
1: Sí, podríamos
0: TikTok.
1: Hacer un episodio entero de las reacciones de la convocatoria de Neymar. Han sido.
0: Sí, es una cosa increíble, ¿no?
1: Increíble.
0: ¿Cómo un jugador puede ocasionar tanto revuelo también?
1: Es porque es la esperanza que le da Brasil. Yo siempre he dicho aquí que Neymar es Brasil y Brasil es Neymar. Y me cuesta ver un equipo de Brasil ahorita mismo
0: sin la representación de él.
1: Exactamente, porque es su último mundial.
0: Sí.
1: Sabes que en esa narrativa ahí está el momento exacto.
0: Vamos a ver, hay una reacción.
1: Mira.
0: De la gente.
1: Oye, sí, o sea, la gente estaba.
0: La gente estaba enloquecida. De verdad, esto es lo que provoca. Mire, yo por eso les había dicho que esto es una fiebre.
1: Sí,
0: esto
1: sí.
0: Es lo que provoca la fiebre del mundial.
1: Sí, la verdad es que todo el país estaba presionando al entrenador. Creo que es lo más cercano que hay a una presión a nivel nacional
0: para que
1: convocaran a Neymar.
0: Oye, hicieron un mega espectáculo por este anuncio también, ¿eh?
1: Sí, lo anunciaron en un centro de convenciones. en Río y de Janeiro, y o sea, fue un espectáculo muy grande.
0: Tú lo habías dicho, hay algunas que no lo toman como un espectáculo,
1: sí.
0: Otro,
1: sí,
0: explicamos
1: sí.
0: Al principio, es todo un show.
1: Hay todo tipo de personas, algunos hacen un videito bien cool, animado,
0: ajá,
1: que oye, eso siempre es bien recibido, otros hacen una conferencia de prensa, otros hacen un evento a todo meter, y bueno, luego estamos nosotros que también estamos en un evento a todo meter.
0: Yo creo que el de nosotros va a ser algo similar.
1: Sí,
0: ¿eh?
1: el próximo martes en la Administration Building, ahí va a estar muy bueno las 10 de la mañana y por supuesto vamos a el suspenso de lo que va a pasar. Tenemos que estar allá, obviamente, Pelotazo va a estar allá y para ustedes también, amigos de A Toda Hora. Pero hablando de las convocatorias que ya tenemos que hacer una actualización grande de tantas selecciones que en los últimos días han revelado sus pues convocatorias. Así que, señor director, vamos con la primera que
0: eso.
1: Tenga, porque son muchas.
0: Hay varias. Vamos, director.
1: La verdad es que vamos con Portugal. Portugal, muy importante. El día de ayer lo hablaba Cristiano Ronaldo, ya su sexto mundial. Y este equipo de Portugal, pues, da miedo, porque es un equipo de Portugal muy completo.
0: ¿Pero por qué aparece en la última, en la lista, el de último?
1: Bueno.
0: Algo tiene que ver, ¿no? Algo será algo.
1: De que es su último mundial.
0: Ah, ok.
1: Y por eso
0: puede
1: está
0: ser
1: último,
0: también,
1: no sé,
0: un mensaje, ¿no?
1: Estamos buscando el significado.
0: Todo tiene significado en esto
1: del
0: mundial.
1: Ese mediocampo da mucho miedo. João Neves, Vitinha, el dúo del PSG, ahorita mismo mejor equipo del mundo. Bruno Fernández, uno de los mejores jugadores del mundo. 20 asistencias en la Premier League, empatando el récord de pues Kevin De Bruyne, Thierry Henry. Bernardo Silva también, que está en su última temporada con el PSG. Este mediocampo es de ensueño, por lo menos esos 4 jugadores. La defensa pues es un poco el lado débil de Portugal, pero tiene muchos nombres buenos a destacar, como Rubén Díaz, como Gonçalo Inácio, Joao Cancelo, que viene de una segunda mitad muy importante, muy con un nivel muy alto, Joao Cancelo en el Barcelona. Hay algo muy interesante esta convocatoria, Ezequiel, es que tiene 4 porteros.
0: Oh.
1: Y esto es algo muy raro. Se está haciendo ahorita como cada vez más en tendencia de que los seleccionadores agarran 4 porteros. Nadie sabe por qué. Algún día me gustaría pues poder preguntarle a un entrenador por qué escoges 4 porteros. Si utilizas uno en todo el mundial y en cualquier caso selecciona uno, vas a utilizar 2. O sea, ya 3 es bastante. 4 porteros.
0: 4 porteros, ok.
1: Así que...
0: ¿Esto es insólito en esta ocasión?
1: Se ha visto antes.
0: Antes se ha visto.
1: Se ha visto antes en otros equipos, pero es insólito de que hay 26 jugadores solamente. No puedes escoger más. Y que esos 26 jugadores tengas que elegir 4 porteros. O sea, cuando pudiste haber agarrado a otro jugador que ya sea un defensa, mediocampista, extremo, 9, que te pudo haber aportado más, decides agarrar otro portero que probablemente no va a haber ningún minuto. Así que es muy interesante. Vamos con la siguiente lista que tenemos el día de hoy. Suiza. Ahora, Suiza es una lista muy interesante porque Suiza pues promete... intimida, una selección que siempre aparece para el mundial y este tipo de torneos como una selección como que, ¿sabes? Siempre, o sea, nunca es candidata a ganar, pero siempre como que Suiza sorprende y mete peligro. ¿Qué pasa con esta Suiza? De que es una Suiza como que de aquí a 4 años no ha tenido una nueva generación, no ha tenido un recambio, no ha podido dar el siguiente paso. Una selección suiza que está literalmente igual que hace 4 años, pero no está igual que hace 4 años porque tuvo 2 pérdidas muy importantes, Ezequiel, como la que es Xherdan Shaqiri, que ya se retiró del fútbol internacional en 2024, después de la Eurocopa 2024. El jugador suizo que es leyenda, jugador leyenda de la Copa del Mundo y de las Eurocopas, se tuvo que, bueno, ya... por la edad, se retiró del fútbol internacional, le sigue jugando del fútbol suizo. Y el portero Jan Sommer también se retiró del fútbol internacional, el portero del Inter de Milán. Pero en esa parte no se tienen que preocupar porque tienen a Gregor Kobel, portero del Borussia Dortmund y uno de los jugadores más importantes para este equipo. Al igual que Granit Xhaka, el jugador del Sunderland, capitán, líder, uno de los mejores jugadores suizos de la historia, que estará jugando su último mundial. Esas son las cosas a destacar de la selección de Suiza. Vamos con la siguiente, que será la selección... Vamos a verlo por allá.
0: Señor, póngame el siguiente, que se me distanció por ahí.
1: Ay, sí. Bueno, no pasa nada, pero...
0: Ahí viene.
1: Este es Costa de Marfil. Ahora, este equipo de Costa de Marfil, hablaremos de este grupo la próxima semana, te lo adelanto, Ezequiel.
0: Sí, porque no hemos tocado este tema, este perfil.
1: Costa de Marfil es un equipo muy peligroso, estoy muy emocionado por ese grupo de Alemania, Ecuador, Curazao y Costa de Marfil. Es un grupo que Alemania, uno pensaría que lo tiene fácil, pero no va a ser tan fácil. Este equipo tiene mucho peligro en todas las áreas. En la defensa tiene a Ousmane Diamondé, uno de los mejores centrales, pues juega en el Sporting Club de Portugal. Franck Kessié, que líder mediocampista. Y la delantera tiene jugadores con mucho peligro como Amad Diallo, Simon Anigra, Nicolas Pepe. La verdad es un equipo muy completo. Este equipo de Costa de Marfil promete mucho. Y la verdad, ahí vamos a ver, el señor director puso zoom en pantalla porque necesitaba ver.
0: Sí,
1: está Evan Endika, pues central de la Roma, también excelente central. ¿Qué más puedo destacar por aquí? La verdad es que es un equipo, como te decía, Ezequiel, muy completo. Es un equipo que va a intimidar a la selección alemana y es una de las sorpresas que yo me espero para el Mundial. No voy a decir que Alemania va a perder contra Costa de Marfil, pero va a ser un partido muy reñido. Ibrahim Sangaré, también jugador del Nottingham Forest de Inglaterra. Evan Gesan, jugador del Aston Villa. Elie Wahi, jugador del Frankfurt. Son jugadores que están en muchas partes de los clubes más grandes de Europa y las ligas más grandes de Europa.
0: Wow.
1: Así que realmente es un equipo peligroso.
0: Sí, vamos con otro, ¿no? Porque tenemos varias.
1: Sí, Escocia, vamos con Escocia. El regreso de los escoceses a una Copa del Mundo en mucho tiempo. La estrella, por supuesto, es Scott McTominay, la estrella del Napoli, que ha hecho 2 temporadas muy buenas con el equipo italiano y ahora busca liderar, pues tratar de salir de esa fase de grupos, que es un grupo complicado con Marruecos y Brasil y Haití. El desafío es tratar de hacerles la vida más difícil a los brasileños y a los marroquíes. Yo no espero que pase, pero este es un equipo que igualmente no se va a dejar. Tiene grandes jugadores como lo son John McGinn del Aston Villa y Andy Robertson, Nathan Patterson. La verdad, este equipo es bueno, es bastante bueno. El problema es de que está en un grupo donde tiene 2 equipos mayores. En otros grupos sería un equipo no favorito, pero contendiente a pasar a la siguiente ronda. Aquí está un poquito más complicado.
0: Qué bueno.
1: Luis Ferguson, que juega en el Bologna, y Billy Gilmore también, que juega en el Napoli junto a Scott McTominay. Cuidado con la selección de Escocia, porque el equipo que esté dormido, ya sea Brasil o Marruecos, lo puede pagar caro. Vamos para el siguiente equipo. Te digo, sé que hay un montón de equipos. La República Democrática del Congo, que vuelve por primera vez en 40 años.
0: Hace 40. Este no es Speed, ¿verdad? No,
1: no, no, no, ese no es.
0: Se parece.
1: Ok. No, la República Democrática. República Dominicana. La República Democrática del Congo, que vuelve por primera vez en 40 años. Hace 40 años tenía otro nombre. Este es otro equipo, como Costa de Marfil, que tiene muchas cositas.
0: Tienes que hablar de él también, porque
1: este
0: equipo no lo has hablado.
1: Está en un grupo también muy complicado junto a Portugal, Uzbekistán y Colombia. Okay. Grupo complicadísimo. Pero tiene grandes jugadores que también, con esa estrategia de nacionalizar que te decía Ezequiel, han podido sacarse muchos jugadores ingleses como Aaron Wan-Bissaka del West Ham United, Axel Tuanzebe del Burnley. Y la verdad es que son muchos jugadores. La mayoría de esta selección es nacionalizada.
0: Es importante y también interesante ver cómo todas las listas que se van sacando, algunos muestran algunos otros detalles, ¿no? En esta ocasión muestra los jugadores en qué equipos están en otras divisiones y además también el arte del diseño gráfico.
1: Cada selección
0: cambia, pone estratégicamente, sí, ¿no? Diseños distintos.
1: Y este es un jugador que tenemos que tener mucho cuidado porque va a ser un muy buen jugador para este mundial. Noah Sadiki del Sunderland, un jugador con mucho talento. Y en la delantera seguramente va a estar Bakambu y Joan Wiza del Betis y del Newcastle respectivamente. Una selección del Congo que es bastante peligrosa. Eliminó Nigeria del Mundial. Yo siempre le daré el crédito por eso, porque eliminar a Nigeria no era para nada, no era nada fácil. Y que este Mundial planean arruinarle la sorpresa, arruinar la fiesta colombiana y lusa. Así que vamos con el siguiente equipo. Ya estamos terminando con la lista, con la selección de Austria. Austria, que planea también arruinar una fiesta, la fiesta argentina, ese grupo que comparten con los campeones del mundo. Ahora, Austria, pues es un equipo que produce talentos, produce buenos talentos. La veo un poquito mejor que Suiza, la verdad. Yo me hubiera gustado enfrentarme a Austria siendo panameño en un amistoso, porque es un equipo bastante exigente, tiene grandes jugadores. Konrad Leimer, uno lateral, mediocampista del Bayern Múnich. Marcel Sabitzer. David Alaba, pues obviamente es el jugador insignia de la selección austriaca, jugador del Real Madrid, pero bueno, hoy en día pues está en el ocaso de su carrera. Y también pues jugadores que poco a poco han entrado en esta pues selección austriaca, como Affenbrugger, como Kevin Danzo, Stefan Poch. Son centrales que están también, te digo, jugadores que están sólidos, que realmente ven muchos minutos en sus clubes, como este es otro caso de nacionalización, como Carni Chukwuemeka, que estaba jugando en la selección de Inglaterra. Él nació en Austria, pero se fue para Inglaterra, y como Inglaterra no lo aceptaron, se fue de vuelta para Austria. Es el caso de las nacionalizaciones, Ezequiel. Todo un tema complicado. Y bueno, esta fue la última selección que tenemos que repasar. Algo muy importante que tienen que tener en cuenta para que ya lo vean el día viernes, es que el día viernes es el lanzamiento de la selección de Inglaterra, rival nuestra del grupo.

0: así que vamos a estar hablando de eso en Conexión Mundial el día viernes. Vamos con las curiosidades para
1: sí, vamos con curiosidades, porque también son temas de interés.
0: Sí, porque hoy les vengo a hablar de un tema muy especial, obviamente hablar de la pasión del Mundial.
1: De la fiebre, de la fiebre.
0: Y como muchos fanáticos han tocado el corazón, no solamente de miles, de millones, de billones, porque el fútbol es un deporte billonario.
1: Sí, sí,
0: y este es uno de ellos. Este fan estuvo en 6 distintas Copas del Mundo y que fue muy característico.
1: ¿Se llama? ¿Tiene el nombre de ese fan? ¿La gente lo conoce ya?
0: Sí, la gente lo conoce.
1: ¿Sabes que ahora en internet uno sale y de una vez alguien te etiqueta tu nombre?
0: Ah, sí, completamente.
1: Conocido.
0: Lamentablemente, este fanático murió en 2015, pero tenía una racha donde fue a 33 países diferentes, más de 150 partidos de la selección
1: grande
0: de Brasil.
1: Para verlo cómo es. Y, o sea, se vio que el hombre gozó, ¿eh?
0: Y también icónico porque este fanático, que ya te diré cómo se llama Ezequiel porque se me fue el nombre, Clovis Acosta Fernández se llama. Clovis estuvo realmente siempre con el bigote y con su Copa del Mundo réplica. Estuvo en todos los mundiales así. Obviamente su imagen más icónica es en el Mundial 2014, su último mundial, cuando Brasil pierde 7-1 contra Alemania.
1: Y lloró.
0: Estaba abrazando a la Copa del Mundo, ¿no? Y llorando, pero ahí está la imagen. Esa fue la imagen que le dio la vuelta al mundo, ya sea por memes, ya sea por noticias. Pero este es un fanático que no importa su edad. Mira que, bueno, al final él, con su pasión, él viajó a diferentes países, él viajó a diferentes copas del mundo, ya sea Corea, ya sea Alemania, en su propio país. Este es un fan que nunca le dijo que no a su selección y siempre lo estuvo apoyando. Y ¿sabes qué es lo más bonito? Que sus hijos, tiene dos hijos, continuaron su tradición en el Mundial 2022.
1: Mira.
0: Con también sus bigotes y con su réplica de la Copa del Mundo.
1: En memoria de su padre.
0: Exactamente.
1: Wow,
0: así que
1: increíble.
0: Vamos a ver.
1: Capaz y lo veamos, ¿no?
0: Oye, gracias. Estados Unidos.
1: Ya, si ya conocía la historia, probablemente se le dé seguimiento.
0: Yo creo que vamos a verlo de vuelta. Vamos con nuestro siguiente fanático especial, Manolo, el del bombo. Este es un fanático que es muy icónico porque se llama Manuel Cáceres Artecero. Nació en San Carlos del Valle y él, pues, por primera vez en 1979 vio a España en un partido clasificatorio. Pero fue en el Mundial 1982 que consiguió su famoso bombo. Ahí podemos ver a Manolo en una de sus primeras versiones.
1: Le llegaba a tocar, ¿será?
0: Sí, sí, sí. Era un fanático que ahí...
1: Bom, bom, bom, bom.
0: Bom, bom, bom.
1: Para animar a los jugadores.
0: Mira, entonces asistió a 10 Mundiales, 8 Eurocopas y casi 400 partidos de la selección española. El rey Juan Carlos lo recibió en 1983.
1: Este habrá trabajado este hombre.
0: Con oye, para conseguirse todos esos boletos.
1: Por favor.
0: Obviamente los boletos eran más baratos en ese entonces, pero,
1: sí, pero
0: 10 mundiales desde el 82. Estamos hablando de 82, 86, 90, 94, 98, 2002,
1: es que hay fanático,
0: 2006, 2010, 14, hasta el 2018, Ezequiel.
1: Digo, hay fanático y fanático, porque, o sea, tú puedes decir, yo soy fanático, pero esto es un nivel.
0: Sí.
1: Esto es un nivel, señores.
0: Y él tenía un bar y lamentablemente por la pandemia lo tuvo que cerrar. Y en ese momento se contempló vender el bombo.
1: Ah, ya.
0: Imagínate.
1: Se imagino que se subastó.
0: Pero al final pues se lo quedó. Y hubo un momento que hasta se lo robaron.
1: ¿En serio?
0: Imagínate, pero lo recuperó una semana después.
1: ¡Qué locura!
0: es un personaje de folclore en la historia de la selección española.
1: Vivo, ¿no?
0: No, también lamentablemente falleció. Pero fue premiado con una nominación. La FIFA tiene unos premios de Best al mejor fanático o a la mejor fanaticada.
1: Cristel puede ser como una de esas fanáticas hoy que está de rojo, mira.
0: Ah.
1: La podemos viralizar, algo así, ¿no?
0: Que vaya a los mundiales, que vaya a los mundiales y la ponemos
1: y cuando
0: ahí.
1: Cuando menos cuerda, se lo pagan y ni siquiera lo gastas. ¿Qué te parece, Cristel?
0: Oye.
1: Ni pagas en los viajes. ¡Voilá!
0: Sí, no, increíble. Oye, vamos a nominar. Necesitamos tener un...
1: Tenemos que hacer
0: necesitamos
1: uno.
0: Que tener un Manolo, el del bombo.
1: Sí, tenemos que hacer uno panameño.
0: Que se ponga, no sé, a tocar la trompeta
1: algo
0: así.
1: Algo tiene que hacer.
0: Pero
1: sí, sí, sí.
0: En 2000, hace 2 años, Manolo, el del bombo, fue nominado con un premio de Best, ya de forma
1: posthumamente. Sí.
0: Pues con este premio no lo ganó, pero bueno, se ganó los corazones de los españoles.
1: Mira.
0: Y de todo el mundo. Vamos con el siguiente, que este es uno actual.
1: Ok, este sí está vivo.
0: Este sí está vivo y va para el Mundial.
1: Ok.
0: Ahora, este se llama, bueno, obviamente la gente lo conoce como Lumumba.
1: ¿El qué?
0: Lumumba. Okay. Pero su nombre oficial se llama, a ver, voy a tratar de pronunciarlo bien, perdón.
1: Sí, porque hay unos nombres.
0: A mi amigo el congolés, Michel Kuka Mbolatinga.
1: Ok.
0: Ahora, oye, me salió bien. Mira, Michel se inspira del primer ministro de República Democrática del Congo, ajá, que fue muy importante para su independencia, Patrice Lumumba. Okay. Ahora, él fue muy importante en la independencia del Congo. Entonces, este fan lo imita, porque literalmente se pone el mismo peinado y las gafas que usaba Lumumba, y se queda parado.
1: Se viste de traje.
0: Sí, de traje, y se queda parado 90 minutos. ¿Lo ves así? Bueno, se queda parado 90 minutos levantando la mano.
1: ¡My God!
0: Hasta que se termine el partido. En todos los partidos.
1: ¿En serio?
0: Y se ganó el corazón. Lo conocimos el año pasado en la Copa Africana. Y luego, este año, parecía que no iba a ir al Mundial porque está el tema de las visas, que no le dan las visas a los países africanos, porque pues Estados Unidos, sabes, el tema de seguridad. Pero los jugadores del Congo dijeron, no, no podemos permitir eso. Así que fueron a hablar con el presidente de la República Democrática del Congo. Por favor, déjenos llevar a Lumumba, déjenos llevar a Michel. Y al final el presidente aceptó y está yendo como un uno parte del cuerpo técnico.
1: Mira.
0: Y le van a pagar todo.
1: Los niveles que llega la gente.
0: Va a ir a todos los partidos del Congo.
1: Lo creo.
0: Y de no estar en la Copa del Mundo, por ganarse el corazón de todo un país, va a acompañar a la selección congolés y también va a estar en todos los partidos.
1: Amplía esa imagen para que nuestros amigos televidentes
0: lo vean reconociendo.
1: Uh-huh. Y donde vea a un hombre, mira dónde está, ¿ves?
0: Ahí está. Te digo que es muy famoso, es un fan muy icónico. Wow. Así que, como último, vamos a repasar una fanaticada que cambió, que fue muy significativa, la de Corea. Vamos a verla, señor director. Esta fue una fanática que realmente en el año 2002, Calle 50 se queda en...
1: corto.
0: Pues, cuento.
1: Sí.
0: Pero... ¿qué pasó en el Mundial 2002? Corea era anfitriona del Mundial y le ganó Italia. Ya hablamos de cómo ganó Corea ese partido, pudo haber errores arbitrales o no, pero la euforia coreana fue tan grande que se reunieron en la plaza de Busan, se reunieron en Seúl y se dice que hubo hasta 4 millones de personas al mismo tiempo en un solo sitio. Porque tanta era la fiebre mundialista que los coreanos decidieron celebrar. ¿Sabes qué es lo más lindo?
1: Mira esto, qué locura.
0: En la plaza principal de Busan estaban celebrando. Lo más lindo de todo esto, que bueno, siempre se habla de cuando está en el Mundial, ay, los japoneses que siempre limpian después de los estadios y eso. Mm. También los coreanos.
1: Lo hicieron
0: en la plaza. Mira, esta es otra imagen. Más gente aún se ve.
1: Vaya.
0: Es increíble. Ojalá que un día podamos tener eso en Panamá, que no solamente sea Calle 50, sino que en la Hacienda Costera.
1: Trataron de hacer algo similar en la 5 de mayo, cuando estábamos en el viaje de Rusia, en el Mundial de Rusia, pero no se logró.
0: Yo pienso que solicitud para cuando vuelva la selección de Panamá, que hagamos una caravana por la Hacienda Costera.
1: Y después hicieron también algo en Calle 50. Sí lo han hecho cuando llega a la Hacienda Costera, pero no se llena tanto, pero 4 millones.
0: Sí.
1: Y si pasa aquí, el país se paraliza.
0: Ah, no, eso sí es verdad. El país se paraliza.
1: El país se paraliza. Ni sí. Pida mucho, Paolo, porque al día siguiente la gente va a pedir día libre.
0: Ah, también. Y al final, la última vez no pasó, no
1: pero
0: se
1: bueno,
0: dio.
1: Pero nuestro presidente que tenemos, Ñagare.
0: Bueno, al final... oye, estas historias nos hacen darnos cuenta de la pasión del fútbol, que el fútbol trasciende los partidos, trasciende los jugadores, sí, y sobre todo cuando uno tiene pasión y tiene, bueno, no solamente los recursos, sino que realmente tu propósito sientes que es apoyar a tu selección, que te ganas el corazón de millones de personas. Estos son los ejemplos de fanáticos que cautivaron al mundo entero de diferentes continentes. Viste que hablamos de asiáticos, africanos, americanos, todo tipo de raza, piel, y es que así es el fútbol.
1: No tiene
0: fronteras.
1: Sí, es increíble, ¿no? Como por eso ayer se volvió un revuelo el hecho de que los privados de libertad solicitaran televisores. Señores, esto, el mundial genera esto. Eso es lo que genera el mundial.
0: Sí.
1: Cosas irrealistas que uno piensa que no van a pasar, pero ocurren. Y suceden por uno de los deportes que mueve multitudes.
0: Es que...
1: multitudes, como lo que acabamos de ver. Sí. Definitivamente que yo creo que van a haber cosas increíbles este año.
0: Y conoceremos más historias.
1: Tenemos que hacer uno panameño. Hay que hacer a uno panameño.
0: Es que hemos ido a un mundial, como que no hay ningún fan icónico.
1: Todavía no lo hemos visto.
0: Pero, oye, a haber muchos más panameños que van a ir a este mundial. Los partidos de Toronto van a estar llenísimos de panameños, así que veremos cantidad de personajes. Si ya en el Rommel vemos personajes usualmente, imagínate en Panamá, cuando estemos en Toronto.
1: Un fanático que no tiene para ir al mundial, pero que es súper mega fanático. pero que pueda ir y cumplir ese sueño. Sí. Wow. Sería increíble si todos los panameños nos unimos en ese sentir.

0: sí, obvio, estamos aquí, ¿sabes? Pensando en muchas ideas, en verdad, el desfile cinta costera, sí, lo de los fanáticos, oye, no,
1: van increíble. Tomando ideas ahí, cuidado, se las roban.
0: Claro que sí, oye, me encantó conocer esta historia del día de hoy.
1: Excelente, gracias por traerla. Paolo, invita a la gente.
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Cercano está Jehová a todos los que le invocan, a todos los que le invocan de veras. Salmo 145:18. Que la paz de Dios, que sobrepasa todo entendimiento, guarde sus corazones y sus pensamientos en Cristo Jesús.

que sean días gloriosos los que vivan llenos de fe y salud, sabiendo que Dios es su amparo y fortaleza y su pronto auxilio en toda prueba.

que siempre estén gozosos, orando sin cesar, dando gracias en todo, porque ustedes saben que esa es la voluntad de Dios para con ustedes en Cristo Jesús. Siempre se acerquen confiadamente al trono de la gracia para alcanzar misericordia y hallar gracia para el oportuno socorro. Que en su comunión diaria con el Altísimo siempre pidan con fe, no dudando nada, porque con fe agradan a Dios.

Dios les bendiga abundantemente. ¡Feliz cumpleaños, hombres y mujeres comprometidos con Dios! Nos bendicen porque son sembradores de esperanza.

Televidentes, de verdad que nos complace como siempre saber que usted se mantiene en fiel sintonía de este su programa A Toda Hora. 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Así que bueno. Y vamos con más información. Vamos a cambiar de tema. Y es como dijimos al inicio de este

programa. Vamos a estar presentando vistas, vamos a estar presentando contenido, resumen de lo que fue la fabulosa noche de adoración con Christine de Clario y Cairo Worship. Definitivamente fue algo espectacular. Los que lo vivimos, de verdad dijimos, oye, esto valió la pena. De verdad que fue una noche especial. Así que, sin más, adelante.

Amigos televidentes, de a toda hora llegó el momento de la noche de adoración junto a Cristian Diclario y Kairos Worship en la comunidad apostólica Osana. Así que le vamos a llevar todos los detalles de lo que ocurrió a través de las pantallas de Osana Visión.

0: ¿Qué le ha parecido estar presente el día de hoy acá en el concierto?
1: Mira, desde este momento se siente el ambiente, el Espíritu Santo, se siente la hermandad, la coinonía de todos juntos. Es un momento para rendirnos al Rey, para adorarlo. No tengo palabras. Estoy muy contenta, todo está muy bien organizado, muy atentos. Bendiciones para todos. Éxitos.
2: Y no, ya estoy cansando cada temporada.
0: Eso, mucha expectativa para la noche, ¿verdad?
2: Sí, me encanta. En nombre de Dios, que el Espíritu Santo se mueva, que nuestros corazones se llenen de Él, no solamente ahora, sino siempre.
0: ¿De dónde viene?
2: Del Centro Familiar Cristiano de Diablo Heights.
0: ¿Y qué canción es tu favorita?
3: Danzando.
0: Nos encontramos, amigos, también al Farruko panameño que se dio cita acá en el concierto. ¿Está listo para el momento?
4: Sí, correcto.
0: Cuéntanos la expectativa que tienes del día.
4: Estamos muy contentos, mi esposa y yo, de poder compartir este gran momento con este grupo muy importante cristiano.
0: ¿Qué canciones te gustan?
4: Hermoso momento.
0: ¿De Cristín?
4: Hermoso momento y que se abre los cielos.
0: Abre los cielos, ¿y por qué? Cuéntame.
4: Bueno, son alabanzas que en muchos momentos a mí y a mi familia nos han edificado. Nos han llenado, hemos sentido la presencia de Dios con estas adoraciones que el Señor les ha permitido cantar a estas artistas.
0: ¿Y el flow de Farruko es para el evento o ya tenía ese flow? Ya estaba listo, ¿verdad?
4: Bueno, anteriormente me dicen siempre cada vez que me ven Farro.
0: Yo pensé que era Farro, de verdad que sí.
4: Saludos, mi hermano. Bueno, saludos y bendiciones a todos.
0: Amigos televidentes de a toda hora, estamos con los chicos de Cristín Di Clario y también, por supuesto, de Kairos Worship. Han pasado un tiempo, wow, maravilloso, con muchas personas aquí, fotografías, compartiendo. ¿Qué les ha parecido el calor de Panamá?
5: Ay, siempre sabroso. La gente panameña sabe querer y sabe querer bien. El calorcito de afuera me recuerda a las islas, Puerto Rico, Dominicana, así que no me siento para nada extraña.
6: Eso le iba a decir, que República Dominicana es igual, así que estamos en familia acá en este hermoso país.
0: Ustedes como que no hablan mucho.
7: Hablamos, pero dejamos que las damas hablen también. Pero estamos contentos.
8: Aquí se cumplen las damas primero.
0: Un mensaje para todo Panamá que les ha estado esperando por meses para este gran día.
5: Primero, gracias, porque a lo largo de los años han sido siempre muy consistentes en no solamente expresar cariño, sino también expresar apoyo espiritual. Yo sé que los panameños, cuando dicen estoy orando por ti, están orando por ti. Cuando dicen vamos a adorar juntos, ellos vienen, aparecen y adoramos juntos. Así que ha sido un legado de adoración que el Señor está levantando aquí en Panamá y es súper lindo ser parte.
0: ¿Qué se llevan?
6: Nos llevamos demasiado, sobre todo su gente. No cambien, la esencia de ustedes es increíble y nos parece muchísimo a nuestro país, República Dominicana. Gracias por recibirnos con tanto amor desde el primer inicio de nosotros. Así que hoy estamos felices de poder estar nuevamente con ustedes. Gracias.
7: Nos llevamos la comida también. Rico todo aquí, así que estamos súper contentos de estar aquí. Gloria a Dios por la comida panameña.
9: Después que salga de aquí voy a buscar un sándwich. Me lo recomendaron y después que terminemos de ministrar junto a todo ese querido pueblo de Panamá, allá voy.
0: La cámara, pues. Hemos subido a las gradas para ver quién se sabe las canciones de Cristín Di Clario y Kairos Worship. Así que prepárense porque hay muchos cantantes, ministros del Señor, aquí en las gradas, a través de A Toda Hora.

noche de adoración se puede escuchar al público presente. Ya los chicos de Cairo Worship acaban de iniciar este proyecto tan tremendo. Una noche de adoración para todos los panameños. Así que lo disfruten y espero que todos los amigos televidentes también hayan podido estar con nosotros y también los que nos pudieron acompañar. Nos vemos en la próxima. Chao, chao, Panamá. Cuídense mucho.

Gracias a mi doble, el periodista Ezequiel Alfonso, que nos dio la cobertura de este tremendo evento de Noche de Adoración. Y continuamos por acá con más. Qué bueno que usted nos acompañó. Tengo invitados especiales el día de hoy. Vamos a establecer comunicación de

0: Inmediato hasta Estados Unidos. Vamos a hacer conexiones con nuestra ministra invitada, Daniela, de Cornerstone Home Music. Daniela Barroso ya está conectada. Dios te bendiga. ¿Cómo estás, Daniela? Un placer y bienvenidas a Panamá. Y a través de Osana Visión te escuchamos.
1: Ay, muchas gracias. Feliz de conectarme con Osana Visión y compartir con todos ustedes.
0: Qué buena oportunidad de hablar ese reciente tema musical, Cristo Hoy y Siempre y Por Siempre. Cuéntanos un poquito sobre ese estreno.
1: Sí, emocionados con nuestro segundo sencillo de la canción, una canción que realmente exalta a Jesús, el enfoque de Jesús. Tiene como más de 15 nombres de la persona de Jesús. Así que es un hermoso recordatorio a lo que fuimos creados, adorarlo a Él. Así que emocionados de que puedan tenerlo ya en sus manos.
0: Cuéntanos un poco de la agrupación. Entiendo que este tema musical son temas de adoración, pero hay más.
1: Sí, tenemos varias canciones. Nuestro primer sencillo actually nació de una de esas pruebas grandes que pasamos como iglesia. Mi pastor que pasó por un cáncer. Okay. Una canción que Dios nos dio como una arma para pelear esa batalla, ese gigante. Y bueno, de ahí pues hicieron todas estas hermosas canciones que el Señor nos ha estado dando y que ahora ya estamos produciendo y que creemos que no solamente es para nuestra iglesia, Cornerstone aquí que estamos en Bowie, Maryland, un lugar muy especial. Siempre digo que es como el cielo en la tierra, tenemos más de 80 naciones representadas en la congregación, así que es una bendición poder compartir un pedacito de lo que tenemos aquí.
0: Cristo Hoy y Por Siempre es como una frase, ¿no? Que muchas veces nosotros usamos en ocasiones, en situaciones tal vez difíciles o no tan difíciles, y se convierte ahora en una letra de una canción.
1: Sí, actually nació esa canción en una de nuestras reuniones pastorales ese mes, que siempre tenemos cada año nuestro mes de oración, de ayuno, y fue en octubre, y siempre tenemos un tema, un tema lema. Y ese año del 2024 fue Cristo Hoy y Por Siempre. Y yo recuerdo salir de esa reunión y estaba esa frase en repetición, Cristo Hoy y Por Siempre, Cristo Hoy y Por Siempre. Y digo, wow, qué poderosa frase para tiempos donde vivimos, donde hay tantas distracciones, tantas cosas que parecieran ser verdad. Y realmente un gran anthem, un gran himno para declarar la única verdad que va a prevalecer por todas las generaciones, todos los tiempos, Cristo Hoy y Por Siempre. Así que llegué a casa esa tarde, escribí la canción y de ahí lo demás es historia.
0: Qué lindo, qué buen testimonio, poder escuchar cómo una canción se convierte, cómo una frase se convierte en una canción y el trasfondo que hay dentro de los ministerios. Quiero que presentes este tema musical y que nuestros amigos televidentes conozcan un poco más de Cornerstone Home Music, que entiendo que pues en un mundo plagado de tantas distracciones necesitamos conectarnos. Y hoy hablábamos de eso en la mañana, conectarnos a la vid verdadera que es Cristo Jesús.
1: Así es, aquí les presentamos desde Cornerstone House Music una nueva canción que esperamos se convierta en una declaración y un himno donde Cristo siempre será hoy y por siempre. Somos Cornerstone House Music. Que sean bendecidos.

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1: El trofeo de la Copa Mundial de la FIFA tiene un nombre oficial poco conocido. Trofeo de los campeones de la Copa Mundial de la FIFA. El trofeo pesa 6.755 kilogramos. Sus dimensiones son compactas, mide 37.6 centímetros de altura y tiene un diámetro de 11.2 centímetros. A pesar de no ser muy grande, su diseño estilizado lo hace visualmente impactante. Está hecho con una aleación de cobre y zinc recubierta en oro, responsable de su característico color dorado.
2: El peso cuando saluda a este varón, religioso, si quieres así llámame, pero soy lo que él dice de mí, así que aquí yo seguiré.
3: Bueno, amigos televidentes, en muchas áreas de nuestra vida siempre buscamos tener el control de las situaciones, de las relaciones, de las emociones y mucho más. Pero ¿qué sucede cuando ese control ya se vuelve excesivo? Definitivamente esto afecta nuestras emociones, crea frustración y un desgaste emocional. Por eso el día de hoy hablaremos controlar o soltar, cuál es más saludable. Y para eso está con nosotros el pastor Isaac Román, como todos los miércoles, pastor.
4: Aquí
3: bienvenido.
4: Estamos, encantado como siempre.
5: Pastor, que no se lo olvide.
4: Sí, muy bien.
3: ¿Cómo está, pastor?
4: Muy bien, cuéntenos, muy bien. Con esta dificultad de temática, porque manejamos un término que es bastante común y es la ilusión del control. Ilusión del control porque en gran medida y la mayoría o en la mayoría de las cosas no tenemos el control. Entonces lo llamamos una ilusión porque los seres humanos sí tendemos a buscar el control. El control tiende a darnos una sensación de seguridad.
3: Okay.
4: Y por eso nos gusta controlar. Uh-huh. Pero nosotros vemos

0: esta ilusión o esta tendencia a controlar en todas las cosas, porque se trata de tener una certeza anticipada de todo. Entonces, por ejemplo, cuando yo mando un chat, yo espero que me conteste.
1: Rápido.
0: Estoy buscando de alguna forma tener un control, porque si la persona no me contesta, yo pierdo el control de la persona o de la respuesta. Y empiezo a mirar y a mirar, como si mirar el teléfono fuera a generar una respuesta más rápida.
1: O sea que se puede decir que la necesidad del ser humano de tener controles porque crea como esa satisfacción, como usted dice, seguridad.
2: Mira, esto es una herramienta poder. De control.
0: Sí, correcto.
1: Se puede decir.
2: Esto es una herramienta de control.
0: Exacto, bueno, por eso nos encanta.
2: Por eso es que nos fascina, exacto.
0: Por ejemplo, lo trasladamos esto al tema de los papás con los hijos. Los papás pelean con las escuelas sobre tener celular o no. Y ellos dicen, lo que pasa es que es mi manera de comunicarme uh-huh. conmigo. ¿Qué hago yo si algo le pasa? Bueno, ¿cómo hacían los papás hace años cuando los niños no tenían teléfono celular?
1: Así es.
0: Y algo pasaba.
1: Así es.
0: ¿No? Entonces, es una ilusión otra vez. Nosotros siempre vamos a estar inventando excusas para poder tener y justificar el control que queremos tener, porque queremos controlar a los demás. Queremos controlar las circunstancias y lo último que queremos controlar, pero que casi realmente no hacemos, es controlarnos a nosotros mismos.
1: Interesante.
2: Claro.
0: Y lo irónico de eso es que quizás lo único que realmente controlo es lo que pasa dentro de mí.
2: Claro.
0: No lo que está afuera.
1: No se puede.
0: Exactamente.
2: ¿Cuándo el control o ese pensamiento de controlar las cosas se convierte en tóxico? Que... O sea, por naturaleza usted nos está explicando que muchas veces queremos tener el control. O sea, es como natural en el hombre, en el ser humano, es intrínseco. De hecho, uno siempre quiere controlar todo.
1: Sí.
2: Y si se descontrola, entonces se pierde, te estresa, te pierde la noción de las cosas. Pero cuando eso se pierde, pasa la franja de lo tóxico, de lo dañino, de lo destructivo.
0: Mira, aquí hay algo importante y es que nosotros tendemos a esperar hasta el nivel máximo para decir, aquí se volvió tóxico, entonces aquí es donde me tengo que devolver. Mm. El problema del control es que es muy sigiloso. Y en el momento en que yo no me doy cuenta, ya me está controlando a mí. Mm. O sea, ya la sensación la tengo. Entonces, yo no puedo esperar el momento de sentir que ya se volvió tóxico. Se volvió tóxico en el momento en que yo pienso que todavía controlo.
2: Claro.
0: O sea, que el momento en el que ya el control para mí es algo que yo necesito y que es adictivo, incluso si lo niego, no, yo no soy de esos que le gusta tener el control. Ya en ese momento ya empecé a perder la batalla y ya estoy a un paso de ser tóxico en cualquier momento.
1: Pastora, hasta entonces, ¿en qué punto, eso me hace pensar en qué punto sí es saludable el control? Y entonces ahí donde usted está hablando que ya rebasa un límite, donde, como hablamos...
2: Es que tiene que haber límites, ¿no?
1: Crea un desgaste, ajá, crea ansiedad, frustración.
0: ¿Dónde es sano el control? Cuando se trata de mí mismo.
2: Oh. Ok.
0: Cuando yo intento controlar algo a mi alrededor o a alguien a mi alrededor, ya el control está descontrolado.
1: 100%.
0: ¿Por qué? Porque esa es la realidad. Yo no controlo a otras personas. Mire, pasa en los temas de matrimonio.
1: Sí, sí, sí.
0: El esposo, la esposa quiere controlar al otro.
2: Sí.
0: No lo puedes controlar. No hay forma de controlarlo, no es sano controlar. ¿Por qué? Porque en el caso del matrimonio, la relación se supone que es ambos estamos dando uno al otro el 100. Pero no tengo que controlar. En el momento en que yo tengo que controlar es porque siento que no tengo el control sobre la persona y quiero ejercer un dominio, quiero algo de ella que necesito obtener o que me tengo que asegurar que voy a recibir. Y pasa con las circunstancias. Nos gusta tener el control de todo. Y cuando no lo tenemos, nos molestamos. En una discusión con cualquier persona, amigos, familiares, nos gusta tener el control. Porque en el momento en que no controlo algo, pierdo todo, o sea, pierdo mi calma, mi paz y, como ustedes decían, el tema de ansiedad y estrés y todo esto. Ha sucedido, por ejemplo, cuando uno va a ir a una negociación o a una discusión y yo tengo mi as bajo la manga. Yo sé algo que la otra persona no sabe que yo sé. Porque eso para mí es un poder.
1: Poder, exacto.
0: Porque yo tengo el control de algo que la persona no controla. Entonces yo llevo mi argumento, espero que la persona salga con todas sus ideas y después yo digo, aquí yo sé esto que tú no sabías. Y entonces la persona se desarma.
2: ¿Sí?
0: Entonces nos da otra vez la sensación de que yo necesito controlar.
2: Ok.
0: Y por eso nos gusta y por eso es peligroso el control. Porque en el momento que yo siento que debo controlar a otro o que debo controlar las circunstancias... Ya en ese momento el control es peligroso. Pero cuando yo pienso que soy yo el que tiene que cambiar, soy yo el que tiene que mejorar, soy yo el que tiene que hacer es reestructurar su forma de pensar, estoy ejerciendo control sobre mí y ese es el control más complicado.
2: ¿Quién es más controlador? ¿Nosotros los hombres o las mujeres por naturaleza?
0: Los dos a su manera.
2: Okay.
0: La diferencia no es, no es en un grado de

0: ¿Quién más y quién menos? Sino cuál forma utiliza cada uno.
1: ¿Y cómo aprendemos eso? Porque desde pequeño nos educan nuestros padres y uno también en la posición de padre ahora nos dice, yo enseño, pero a veces la vida enseña otra cosa.
2: Otra forma,
0: sí. Sí, el tema es que enseñamos la ilusión de control, pero no, otra vez, no del control de nosotros mismos, sino el control de las cosas o de las circunstancias. A los papás nos encanta controlar a nuestros hijos.
1: Sí, claro.
2: Sí, 100%.
0: Y les enseñamos basado en eso, pero no les enseñamos a tener control de sí mismos. Por eso decimos, yo le castigo esto y se lo quito.
1: No.
0: Pero cuando ellos están solos, ellos lo hacen por aparte. ¿Por qué? Porque realmente lo que estoy haciendo es controlando, pero a mi vista.
1: Reprimiendo.
0: Y quitando opciones. Entonces, la misma educación que tenemos es una educación que educa para el control. No aprendemos a soltar. No aprendemos a perder, por ejemplo. Educamos a nuestros hijos para que sean ganadores. Los metemos en un equipo de cualquier deporte. Ahora que estamos en el fútbol, ¿no? Entonces los niños todos en las academias de fútbol y queremos que ganen y ganen. Y cuando pierden le decimos, no te preocupes, vamos a ganar en la próxima, nos vamos a esforzar más. Pero nunca le decimos, hay que saber perder. Y está muy bien perder. Y estás sufriendo porque perdiste. Listo, sigue sufriendo, ¿sabes? Es que no se siente bien perder. Exacto. Pero hay que aprender a vivir el proceso de la pérdida.
3: Como vivir cada etapa, ¿no? Si voy a entrar en este mundo, por ejemplo, del deporte, sé que voy a ganar o como que voy a perder. Disfruto cuando gano, pero también disfruto y aprendo en el momento que suelto.
0: Nos pasa en las relaciones, sí, por ejemplo, ¿no? Las parejas cuando están de novios, entonces les cuesta pensar que eso no va a funcionar.
3: Claro, nadie inicia pensando eso, ¿no?
0: Claro, porque no nos gusta perder.
3: Exacto.
0: Pero yo tengo que entender que en mi proceso, el estar en una relación de noviazgo significa descubrir a la persona y que la persona me descubra a mí para saber si esto va a funcionar o no en alguna manera. No es obligar a que esto tiene que funcionar porque me encanta la persona.
3: Ya eres mi novia, ya automáticamente para toda
0: ya,
3: la vida.
0: Ya, exactamente.
3: Sí, porque
0: empezamos a generar control otra vez.
3: El control, exacto.
0: Y el tema es aprender a soltar y decir, ok, yo vivo libre cuando suelto. Esa es la parte que a veces nosotros no asociamos. Cuando yo aprendo a soltar, yo vivo libre. Cuando yo no puedo soltar porque yo controlo, entonces no tengo libertad, estoy estresado, estoy cargado porque siento que las cosas dependen de mí. Y aquí hay una gran lección. Todo puede funcionar sin mí.
3: 100%, eso es cierto.
0: Aunque yo diga, en este momento todo gira en torno a mí, sí, yo lo he construido todo para que yo sea el centro de atención, pero todas las cosas en donde yo estoy, mi ambiente, mi familia, mis hijos, todo, la iglesia, el ministerio, puede funcionar sin mí. Yo no soy indispensable.
3: Así es.
0: Cuando yo empiezo a entender que no soy indispensable, digo, yo puedo soltar.
1: Sí.
0: Por ejemplo, las tendencias perfeccionistas alimentan mucho la sensación de control. Entonces, si alguna persona tiene una tendencia a ser perfeccionista, va a tener una tendencia de por sí a ser controladora. Le va a gustar el control de todas las cosas. Quiere que todo funcione a su manera, que todo salga perfecto, que no hayan detalles equivocados. Y no es que está mal la excelencia, pero está mal la perfección, porque no hay un nivel real de perfección y todas las personas somos distintos y hacemos las cosas de manera distinta.
1: Sí.
0: Entonces, ahí es donde está el tema, ¿no? Aprender a soltar y aprender a controlar. No es que el control en sí mismo es malo. Buscamos un cierto nivel de control de las cosas porque eso nos da seguridad. Pero cuando empezamos a confundir control con seguridad, entonces es donde equivocamos el camino. Yo debo encontrar la forma de sentirme seguro sin necesariamente saber que debo controlar todo para que esa seguridad, ya para que pueda percibir esa seguridad en mí.
3: ¿Qué consecuencias, pastor, psicológicas pueden ocurrir en una persona que rebasa estos límites de control?
0: Mira, crea muchos problemas. Por ejemplo, las personas que son controladoras, como finalmente no controlamos, viven muy, muy frustradas, viven muy estresadas y terminan teniendo conflictos con la gente. Porque dicen, es que tú no hiciste lo que yo te pedí, es que tú no respondiste a lo que yo te pregunté. Y la otra persona empieza a decir, yo me estoy sintiendo abusada, ¿sabes? Yo siento que soy utilizado por esta otra persona para responder a sus intereses, pero ¿cuándo vela por mí? Entonces, el control nos vuelve egoístas, nos vuelve ciegos a la necesidad de los demás. En otras palabras, nos quita la empatía. ¿Por qué? Porque yo quiero que las cosas se hagan a mi manera y no me importa si la otra persona se sintió incómoda o no, porque las cosas se tienen que hacer de esta forma. Entonces pierdo empatía. Y cuando pierdo empatía, las relaciones se dañan.
1: Sí.
0: Todas totalmente. Las relaciones. Y la vida gira en torno a relaciones.
3: Sí.
0: Ahora, imagínense cuando llevamos esto a nuestra vida de relación con Dios, que también queremos controlar a Dios. Y entonces hacemos a Dios a nuestra manera, queremos domesticar a Dios en nuestra vida. Y cuando Dios no nos contesta como nosotros queremos, aunque hemos dicho, Señor, yo estoy orando, tengo semana de ayuno y tú no contestas como yo quiero, entonces hay un problema con Dios. Yo

0: Estoy enojado con Dios porque Dios no me ha contestado, porque Dios me quitó a tal persona, porque Dios se llevó a esta otra. Y al final de cuentas soy yo intentando controlar a Dios y diciéndole a Él lo que tiene que hacer y cómo lo tiene que hacer, porque no soy capaz de soltar. Entonces imagínense, hasta nuestra relación con Dios se ve afectada.
1: Pastor, ¿y cómo hay personas que viven con excesos de una vida controlada por su pareja, cualquier situación que sea? Y les cuesta soltar eso o verlo como algo negativo. Se vuelven dependientes a una vida controlada. Que cuando no la tienen, hasta ellos mismos se descontrolan. Dicen, no hay nadie que me controle ahora.
2: Necesitas que alguien lo
1: porque
2: controle.
1: Porque están
2: acostumbrados a ese patrón.
1: A un patrón de una conducta inadecuada y se convierte en algo como normal. Uh-huh. Se normaliza lo inadecuado.
0: Claro. Y lo que hacemos es que cuando hay una persona que nos controlaba, y ya no está o cambió o simplemente nos alejamos de ella, buscamos a otra.
1: A otro que se parezca.
0: Y repetimos el ciclo y aprendemos a vivir, exactamente. Empezamos a vivir bajo un patrón circular donde yo siempre necesito a alguien que me esté controlando. En todo momento yo no me puedo sentir bien ni me siento seguro porque no hay control. Solo que este control no lo ejerzo yo, lo ejerce otra persona sobre mí.
2: Wow.
0: Generamos una relación enfermiza.
2: Pastor, disculpe, entonces me lleva a pensar en el caso de que hay hombres o mujeres que buscan parejas y cuando los analizas, todas las parejas tienen un común denominador.
1: Sí, el patrón se repite.
2: Totalmente se repite. Sí.
0: Y muchas veces, diríamos que en la mayoría de los casos, de pronto no en todos, pero en la mayoría, hay una incidencia, una correlación con el estilo de crianza que tuvimos. Cuando muchas veces hemos sido controlados desde pequeños, no desarrollamos suficiente seguridad, ni autovalía, ni la capacidad de decir, yo sé que yo lo puedo lograr. Entonces buscamos a alguien que nos dé esa seguridad y nos dé esa certeza. Por eso hay personas que, aunque son maltratadas, no pueden dejar a su pareja porque esa pareja les da la seguridad que ella dice, yo sola no puedo.
2: A pesar del abuso, a pesar de que no te sientes cómoda en esa relación, a pesar, no lo puedes soltar porque estás afectado emocionalmente.
0: Por la ilusión del control.
2: Wow.
0: ¿Suya o de alguien más? Y es muy complicado.
2: Sí,
0: y es muy fuerte porque realmente esta ilusión del control nos hace mucho daño. Ahora, soltar tampoco es fácil.
2: No, para nada.
0: Y esto es algo que tenemos que entender. Hay gente que siempre me pregunta, ¿cómo puedo soltar? O sea, es que me cuesta tanto. Y uno dice, bueno, está bien. Hay que entender que soltar no es fácil. Pero soltar no es como ir a lanzar cenizas al mar.
1: Ok. ¿Sabes? Ahora, dentro de soltar hay un luto, ¿no? Que uno tiene que pasar.
0: Claro, y aquí es donde está la clave. La pregunta es, ¿a quién le suelto todo? Y eso puede hacer una gran diferencia, porque este puede ser, digamos, el tip del momento. Si yo quiero soltar, si yo soy controlador o soy de los controlados a gusto y necesito soltar, ¿qué hago? Listo, una clave importantísima, saber delante de quién soltar. Eso es importante, porque entonces, si yo suelto todo, estoy soltando una parte de mí que he considerado necesaria, por eso me cuesta soltar, porque siento que es algo mío. Y si yo siento que lo tiro ahí a la nada,
2: abandono allí.
0: Yo digo, estoy perdiendo una parte de mí, pero ¿qué tal si suelto delante de mi Padre Celestial? Entonces, cuando suelto, digo, yo sé que todo lo mío, incluso si estoy engañado de que es mío, pero todo lo estoy entregando en manos de alguien que sabe qué hacer con eso. Eso es como que uno tenga una mascota y diga, bueno, sabes, yo me tengo que mudarme de país o lo que sea, la quiero dejar en manos de alguien, sabes, que la va a cuidar, que no la va a dejar abandonada, y uno se va tranquilo si se la pone en manos a alguien que la cuida. Bueno, uno dice, estoy entregando algo mío, no puedo entregárselo a cualquiera, entrégalo en manos de alguien que sabes, que sí sabe qué hacer con eso. Y esa idea nos ayuda a soltar y a decir, mira, Señor, yo suelto en ti todo lo que me tiene atado. Entonces, cuando ya yo lo quiero tomar, Dios está ahí conmigo y dice, no, déjalo, yo lo estoy manejando. Yo lo manejo mejor que tú.
2: Sí, Él sabe lo que uno necesita y lo que no y cómo hacerlo.
0: Entonces, esto nos ayuda tanto porque entonces no solamente es soltar por soltar, ¿no? A veces uno ve estas publicaciones en redes sociales que sí, que hay que soltar. Que
1: suelta,
0: no
1: es
0: que...
1: suelta tu pasado.
0: Pero no es tan fácil. Ajá. Imagínate, o sea, se trata a veces incluso de lo que te ha dado seguridad por toda tu vida, 20 años, 30 años de seguridad basado en una mentira. Soltarlo no es tan fácil, pero si lo sueltas en manos de quien sabes que lo toma con cuidado, que sabe manejar tu corazón, que es el diseñador de las emociones humanas, Él te va a guiar en ese proceso y va a ir poco a poco soltando, y uno va dejando ir aquello que ya no le pertenece hasta que llega un punto que dice, mira, ya no lo necesito, ya no es parte de mí. Y cuando soltamos, empezamos a encontrar seguridad. empezamos a encontrar valía. Y entonces, cuando viene otro controlador a tratar de... Uno dice, no, espérate, es que yo no necesito esto. Yo por mí, yo lo puedo hacer. Las relaciones se vuelven sanas, se vuelven saludables cuando aprendemos a soltar, cuando perdemos la ilusión del control. Muchos de los celos que hay en las relaciones tienen que ver con querer controlar.
1: Sí,
0: yo tengo que tener el control, porque si yo no lo controlo, ¿quién sabe qué hace?
1: Sí,
0: bueno, entonces, ¿qué clase de relación es esa donde no tienes confianza en la otra persona con la que estás?
1: Sí, sí.
0: Es terrible, es un tema, ¿no?, de control.
1: Qué bueno que se haya hablado, Pastor, porque hay muchas aristas, tal vez, que algunos se la están despejando. Darse cuenta hoy que también soltar no es fácil. Hoy hablábamos en la mañana de tempranito que nosotros debemos ser parte de la vid verdadera que es Cristo Jesús, y hacíamos referencia de que una planta, para que dé fruto, muchas veces hay que cortarle ramas para que genere fotosíntesis, y de eso también se trata, ¿no? El soltar es también cortar algunas cosas que no nos está haciendo bien para nosotros dar fruto en el espíritu. De eso también trata nuestra vida. Nosotros somos como una plantita en esta tierra, y lamentablemente el hecho de dónde estamos sembrados, dónde estamos, con quién nos aliamos, con quién pasamos tiempo, influye potencialmente en nuestra conducta, nuestro comportamiento.
2: Sí,
1: entonces,
0: y es parte de la madurez.
1: Sí,
2: por supuesto, saber tomar esa decisión. Yo creo, Pastor, que debemos orar, y quiero que usted diga esta oración.
1: Sí, Pastor.
2: Porque quizás allá detrás de televisión muchas personas dicen, oye, yo soy controlador o soy controlado o necesito soltar y no sé por dónde empezar. Y es como ese juego, ¿no?, de las emociones.
1: Y cortar también.
2: Necesito cortar, como hablábamos, es cierto. Necesito, pero ¿qué hago? O sea, sabemos que vamos a Dios, pero una oración siempre
0: nos acerca.
1: Nos acerca, genuina.
0: Nos abre el corazón. Vamos a orar. Señor, gracias porque podemos entrar confiadamente, dice tu palabra, al trono de la gracia para hallar gracia y alcanzar misericordia para el oportuno socorro. Y necesitamos tu socorro, necesitamos tu ayuda, tanto si somos controladores como si estamos siendo controlados, y eso nos da seguridad. Queremos, Señor, soltar en ti nuestra ilusión de control, aprender a soltar y solamente tomar en nuestras manos aquello que sí nos corresponde, aquello que se trata de nosotros mismos, de lo que tenemos que cambiar en actitudes, en pensamientos. Pero no aquello que nos rodea, Señor, al contrario. Tanto lo que nos rodea como las personas con quienes interactuamos, las ponemos en tus manos. Las soltamos en ti y pedimos que nos ayudes, nos des la fortaleza, la certeza, la sabiduría para soltar en ti, y que poco a poco, Señor, podamos ir poniendo todo en tus manos. En tus manos, Señor, todas las cosas salen bien. En tus manos, todo va mejor. Y puesto en tus manos, Señor, nosotros encontramos libertad. Tu palabra dice que donde está el Espíritu de Dios, ahí hay libertad. Y sabemos que estás en nosotros. Queremos vivir, sentir, experimentar y compartir esta libertad que tú nos das. En el nombre de nuestro Señor Jesucristo. Amén.
2: Amén.
1: Amén y amén.
2: Qué hermosa oración.
1: Así es. Y qué bueno que usted siempre esté fielmente en sintonía, amigo televidente, y podamos recibir con los temas que tratamos, llamadas, comentarios. Siempre tenga la disponibilidad de llamar, preguntar, hacer su consulta. Aquí tenemos una persona experta. Hacemos estos espacios para que usted pregunte a especialistas como nuestro psicopastor, pastor y psicólogo, que nos da esa guianza espiritual y también humana.
0: Sí, ¿no? Y a veces que nuestros televidentes también tienen inquietudes, necesidades,
1: claro,
0: que están atravesando,
1: claro.
0: Y a lo mejor todavía no están en el momento de ir directamente al profesional, pero podrían sugerirnos los temas y de pronto nosotros acá les damos un abordaje general que les permita también dar algunos pasos, caminar poco a poco en esta sanidad propia, porque realmente descubrimos que nuestra alma necesita mucha sanidad.
1: Muchísimas gracias, Pastor, como siempre. Un placer por la guianza y por traernos esos temas que, de hecho, tenemos uno planeado para la próxima semana que queremos abordar, el tema del bullying, que son temas que por lo general muy pocas veces se tocan en programas de televisión de una manera que sea educativa, ¿no? Y que pueda tener claves, herramientas para los padres. Lo queremos hacer aquí a través de estos espacios.
2: Por supuesto, así que más que agradecidos, porque usted también siempre abre las puertas para que podamos entrar y llevarle toda esta información de interés a su vida. Y pues sin duda alguna, sabe que aquí en A Toda Hora va a tener esa información de primera mano. Y agradecerles, claro que sí, de que siempre se mantiene en fiel sintonía. Así que primero Dios, nos despedimos porque nos vemos mañana, primero Dios, aquí en su programa
1: A Toda Hora. Chau, chau, Panamá, cuídense mucho, les bendigo.

0: ¿Qué? ¡Guardias!
1: Sí, mi rey.
0: Reúne a todos los sabios del palacio, los adivinos y astrólogos. ¡Tráemelos ya! ¡Ahora!
1: De inmediato, mi rey.
0: ¿Qué significa? ¿Por qué no me ayudas?

0: Oye, Anita, mira esto.
1: Luis ya tiene el nuevo juego de Holo 9.
2: Ay, chicos, no tengo tiempo para cosas tontas como esa.
0: ¿Tontas? Los bolos de batallas intergalácticas son un deporte serio.
2: Ay, Luis, tengo muchas cosas que hacer. Debo colocar estos folletos para la comida del comité de liderazgo. Tengo un montón de tarea. Estoy atrasada en mis quehaceres. Y si esta planta no florece, mi proyecto de ciencias estará arruinado y entonces nadie en la clase entenderá el ciclo del carbono.
1: Y no se te olvide practicar el chelo.
2: Tengo un recital la próxima semana. No sé cómo voy a llevar todas estas cosas a la escuela.
1: Oh, déjame darte una mano. ¿O seis?
0: Lo llamo octotuercas.
2: Entonces serían 8 brazos.
0: Bueno, estoy contando las piernas.
1: Problema resuelto. La tecnología lo arregla todo. ¡Ay, ay!
0: Oye, ¿tienes algún juego aquí?
2: Chicos, solamente empeoran las cosas.
0: Yo sé cómo mejorarlo todo. Abandona el proyecto de ciencias. No vayas al recital y di que la perrita se comió tu tarea.
2: ¿Qué? ¿Quieres que mienta?
0: No, mentir es malo.
2: ¡Ay, también eso es malo! ¡Ven para acá! ¡Bella, basta! ¡Ya verás, bolita de pulgas! ¡Ya verás cuando te atrape! ¡Ven aquí, Bella! ¡Chicos, ayúdenme!
1: ¡Octo atrapador de perros al rescate! Esta cachorrita ya no tiene salida.
0: ¡Atrápalo, tuer!
1: ¡Oh! El viejo truco de escapar por arriba no funcionará. ¡Te atrapé!
3: ¡Genial!
1: ¡Ya no hay más perros sueltos!
2: Esto solo me pasa a mí. Todo me sale mal.
1: Planificar mejor podría optimizar tu productividad. Los seres humanos desperdician un promedio de 8 horas diarias en una sola actividad improductiva.
0: Oye, pero me gusta ver la tele.
1: Estaba hablando de dormir.
2: No he dormido mucho últimamente.
1: ¡Ay!
2: ¡Ya váyanse! ¡Déjenme sola! Soy muy inteligente para solucionar mis problemas sin la ayuda de nadie.
0: ¡Súper libro!
2: ¡Ahora no, Super Libro! ¡Tengo muchas

0: Los estoy llevando a conocer a un hombre realmente sabio. Alguien que sabe dónde encontrar la solución a cualquier problema.
1: ¿Dónde estamos, tuercas?
2: ¿Ah? Mi cuneiforme no es muy fluido, pero diría que estamos en Babilonia en el año 600 antes de Cristo.
3: ¡Oh! hola, ustedes deben ser los nuevos sirvientes. Bueno, por lo visto son muy nuevos.
4: Sí, y llegamos hace como 2 segundos.
1: Sí, sentimos mucho todo esto. No fue mi... bueno, nuestra intención, digo...
3: No se preocupen, lo podemos arreglar juntos. Yo también estaba nervioso cuando llegué al palacio por primera vez.
4: Ah, ¿y cuándo fue eso?
3: Yo era parte de un grupo escogido para servir al rey Nabucodonosor. Estudiábamos día y noche para obtener todo el conocimiento posible sobre Babilonia.
1: ¡Vaya! ¿Alguna vez has sentido como que, pues, tú sabes que es demasiado?
3: Muchas veces. Mis amigos y yo somos parte del grupo de sabios que sirven en el palacio en posiciones de honor. Así que vale la pena todo nuestro esfuerzo. Vengan a conocerlos. Yo soy Daniel, y ellos son Sadrak, Mesac y Abednego.
5: Tengan cuidado con Daniel, niños. Los mantendrá trabajando toda la noche.
6: Pase lo que pase, no le digas a Daniel.
7: Daniel, el rey...
8: El rey se fue a dormir hace horas. Entonces, ¿por qué se quedan trabajando hasta tan tarde ustedes, que son judíos? Deberían irse a casa a descansar.
3: ¿Acaso se desvelarán?
8: Nosotros vamos a consultar las estrellas. Eso lo tenemos que hacer de noche.
4: Eso tiene sentido.
8: Ustedes tres, ayúdenos con las herramientas.
4: Bien. Estudiaremos las estrellas.
9: ¿Por qué no le dijiste a Daniel que el rey mandó llamar a todos los sabios?
8: Porque le daríamos la oportunidad de ganarse el favor del rey. No necesitamos a estos judíos y a su dios.
10: ¡Arrodíllense ante el rey Nabucodonosor!
11: Tuve un sueño que me perturba mucho. Debo saber lo que significa.
8: ¡Que viva el rey! Cuéntenos el sueño y le diremos lo que significa.
11: Lo estoy diciendo en serio. Si no me dicen lo que significa mi sueño, mandaré a que los despedacen a todos y sus casas se convertirán en montones de escombros. Pero si me dicen lo que soñé y lo que significa mi sueño, les daré honores y muchos regalos maravillosos. Solo díganme el sueño y lo que significa.
8: Por favor, su majestad, cuéntenos el sueño y nosotros le diremos lo que significa.
11: Ya sé lo que se proponen. Están tratando de ganar tiempo porque saben que hablo en serio cuando digo, si no me cuentan el sueño, están condenados. Así que ha conspirado para mentirme, con la esperanza de que yo cambie de idea. Pero cuéntenme el sueño y entonces sabré que pueden explicarme el significado.
8: No hay nadie en la tierra que pueda decirle al rey lo que soñó. Y ningún rey, por grande y poderoso que sea, jamás pidió tal cosa a sus magos, brujos o astrólogos. Es imposible cumplir con lo que el rey exige. Nadie, excepto los dioses, puede contar al rey su sueño. Pero los dioses no habitan entre los hombres.
11: ¿Es esa su respuesta? ¡Entonces todos ustedes morirán!
8: Pero, su majestad...
11: ¡Ya escucharon mi orden! Todo sabio, adivino y astrólogo en el palacio ¡Mátenlos a todos!
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11: Ya escucharon mi orden. Todo sabio, adivino y astrólogo en el palacio. ¡Mátenlos a todos!
4: Daniel y sus amigos no estuvieron en esta reunión, pero el rey dijo que matarán a todos los sabios.
1: ¡Hay que advertirles!
12: Ya escucharon la orden del rey.
11: ¡Por aquí! Debe ocultarse en algún lado.

0: Lo que el rey está pidiendo es imposible.
1: Vengan conmigo a la biblioteca. Ahí encontraremos a Daniel.
2: Debemos detenerlos.
3: Yo me encargo. Yanny te dijo que mi nuevo juego de bolos era una pérdida de tiempo, ¿eh? ¡Vean esto! ¡Nos vemos en la biblioteca!
1: ¡Ahí está uno de ellos!
3: ¡Vamos!
1: ¡Ahí! Se nos volvió a escapar. Tú ve para allá. Tú regresa al Salón del Trono. Yo buscaré en el pasillo principal.
3: ¡Daniel! Tienes que huir del palacio.
2: El rey mandó ejecutar a todos los sabios.
4: No tengan miedo, niños.
5: Daniel, ¿qué debemos hacer?
4: Llévate a los niños y espérenme en mi casa.
2: ¡Tienes que venir con nosotros! ¡Te matarán!
4: El Señor me protegerá.

0: Daniel.
1: ¿Por qué Nabucodonosor mandó matar a todos los sabios?
2: Si sabes lo que debo hacer, Daniel, ¿por qué no tienes miedo?
1: ¿Por qué el rey emitió un decreto tan severo?
2: Está desesperado por conocer el significado de su sueño, pero se niega a contarlo.
1: Yo hablaré con el rey.

0: Oh, rey de reyes, le pido que me dé tiempo para conocer los secretos de su sueño.
1: ¿Crees que tienes poderes mayores que todos los otros sabios y adivinos?
0: No, yo no tengo el poder, pero clamaré a Dios y Él responderá.

0: El rey pospuso las ejecuciones hasta la mañana.
1: ¡Bien! Por la mañana podrás estar muy lejos. Tengo un plan perfecto. Los disfrazaremos de dos caballos y salen caminando enfrente de los mismos guardias. Bueno, galopando.
0: Aún si pudiéramos escapar, hay otros hombres que serán ejecutados. Si logramos interpretar el sueño del rey, todos estarán a salvo.
2: Quizá puedes averiguar lo que el rey soñó. Digo, antes de un examen, a veces sueño que llego a la clase sin estar preparada para nada.
1: Quizá el rey soñó que tenía que hablar frente a la clase. ¡Y estaba en ropa interior! No le hagas caso a ella. Ni siquiera soluciona sus problemas.
2: ¡Oye!
0: Este es nuestro problema, niños. Y sabemos cómo encontrar la respuesta. Recuerden las palabras del profeta Jeremías. Clama a mí y yo te responderé. Y te revelaré cosas grandes e inaccesibles que tú no conoces. Señor, necesitamos tu ayuda. Por favor, escúchanos. El rey nos ha pedido que adivinemos su sueño y su significado. Una tarea que parece ser imposible. Pero, Señor, para ti, nada es imposible.
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0: Alabado sea el nombre de Dios por siempre y para siempre, porque a Él pertenecen toda la sabiduría y todo el poder.
1: ¡Luis, despierta!
0: Él da sabiduría a los sabios y conocimiento a los estudiosos. Él revela cosas profundas y misteriosas y conoce lo que se oculta en la oscuridad. Él está rodeado de luz. Te agradezco y te alabo, Dios de mis antepasados.

0: ¿Puedes decirme lo que soñé y lo que mi sueño significa?
1: Su Majestad, ni siquiera la persona más inteligente de todo el mundo puede hacer lo que usted está ordenando. Pero hay un Dios en el cielo quien revela secretos. Y mientras Su Majestad dormía, le ha mostrado lo que ocurrirá en el futuro. Su Majestad, en su visión vio frente a usted una estatua enorme y aterradora. Esa imagen enorme y resplandeciente de un hombre daba terror verla. La cabeza de la estatua era de oro fino, el pecho y los brazos eran de plata, el vientre y los muslos de bronce. Las piernas eran de hierro y los pies eran una mezcla de hierro y barro cocido. Frente a usted, una roca cayó de la montaña, pero no por una fuerza humana. La roca golpeó los pies y la estatua quedó reducida a pequeños trozos. Luego el viento se los llevó sin dejar rastro alguno, como la paja cuando se trilla el grano. Sin embargo, la roca que derrumbó

0: y el significado del sueño. ¿Por qué me llena de pavor?
1: Porque usted, oh rey de reyes, es esa cabeza de oro. Después de usted se levantará otro reino, y luego un tercer reino, y luego un cuarto reino tan fuerte como el hierro. Durante los gobiernos de esos reyes, el Dios del cielo establecerá un reino que jamás será destruido o conquistado.
2: Le acaba de decir a Nabucodonosor que su reino caerá.
0: En verdad, tu Dios es el más grande de todos los dioses, es el Señor de los Reyes, y es quien revela los misterios porque tú pudiste revelar este secreto. Te nombraré jefe de todos los sabios y gobernador de la provincia de Babilonia.
1: El trabajo será mejor llevado a cabo, mi rey, si estos buenos hombres gobiernan a mi lado.
0: Será como tú lo desees.

0: ¡Superlibro!
1: Desearía que Superlibro nos hubiera regresado después de mi recital de chelo y la feria de ciencias. Más o menos en el verano hubiera sido bueno.
0: Sí puedes terminar con todo.
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2: ¡Ay! ¡Fuera! ¡Fuera de aquí! ¡Ya sálganse! ¡Yo puedo ocuparme de todo!
3: ¡Pero no necesito la ayuda de nadie!
2: ¡Mucho menos ayuda de una tormenta en falta! ¡Pero fuera!
4: Señor, necesitamos tu ayuda. Por favor, escucha nuestras palabras.

0: Dios, yo tengo mucho que hacer y no sé cómo voy a hacerlo todo.
1: ¿De verdad crees que Dios te va a escuchar?
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Hola, amigo. En el mensaje de hoy hablaremos de Jesús como Salvador. Pero escucha, muchas personas no tienen idea de la extensión de lo que eso significa. Nuestra definición, nuestra idea sobre Jesús como Salvador, para la mayoría significa esto, pero para Dios significa esto. Él tiene mucho que decir al respecto y hay muchísimo incluido en la salvación. Hablaremos de algunas cosas y te garantizo que varias te sorprenderán. Hola, soy Bayless Conley. En la vida, todos enfrentamos la incertidumbre, ya sean problemas financieros, valles relacionales, una crisis de salud o solo intentamos descubrir nuestro propósito. Algo es seguro, Dios te ve, Él te ama. No importa lo que estés enfrentando, Él tiene las respuestas. Señor, nos preparamos para estudiar tu palabra hoy y aquietamos nuestros corazones. Y te pedimos que nos contengas a todos a solas contigo y hables a nuestros corazones desde tu palabra hoy. Señor, danos lo que las Escrituras declaran, un espíritu de sabiduría e iluminación. Haz que los ojos de nuestro corazón vean y los oídos de nuestro corazón oigan. Haznos comprender. Padre, es nuestra intención recibir y actuar de acuerdo con lo que oigamos hoy y lo que aprendamos. Oramos para que en todas las cosas Jesús sea glorificado. Amén. Amén. Muy bien. Vamos a pasar la mayoría del tiempo en Lucas capítulo 7 y Lucas capítulo 8. Si tienen una Biblia, marquen estos capítulos. Hoy les voy a hablar de Jesús, el Salvador. En particular, quiero hablarles de cuatro aspectos de la salvación, cuatro cosas que Jesús provee como Salvador. Quiero leer un par de versículos, estarán familiarizados con ellos. Para comenzar, en Romanos 10, versículo 9, dice que si confiesas con tu boca que Jesús es el Señor y crees en tu corazón que Dios le levantó de los muertos, serás salvo. Versículo 13, porque todo aquel que invocare el nombre del Señor será salvo. La palabra griega traducida como salvo es soso. Es la palabra usada en todo el Nuevo Testamento para la salvación. Todo aquel que invoque el nombre del Señor será salvo, soso. Pero Dios usa la palabra en una aplicación mucho más amplia que la mayoría de los cristianos. La idea de Dios de la salvación y de quién es Jesús como Salvador es mucho más amplia de lo que la mayoría cree. Había una mujer que le dio a su esposo un martillo de acabado por Navidad. Él dijo, gracias, cariño, usaré esto para proyectos caseros, esto es genial. Lo puso en el cajón de la cocina, que tenía otras cosas como alicates y una llave inglesa. Casi todo el mundo tiene un cajón de cocina para estos artefactos. Como a la semana, él trabajaba en un proyecto y necesita un destornillador. Fue al cajón y no había destornillador. Su esposa estaba al otro lado de la casa. Y claro, ¿qué hacemos? No caminamos hasta el otro lado de la casa. ¡Cariño! ¿Dónde está el destornillador? ¡En el cajón de la cocina! ¡No, no está! ¡Sí, ahí está! ¡No está! ¡Ya lo busqué ahí! ¡Hazlo de nuevo! ¡No está en el cajón! ¡Sí está! ¡Te lo mostraré! Ella baja, abre el cajón, saca el martillo de acabado y lo pone en su mano. Y él dijo, oye, ¿esto es una broma? Ella dijo, no. Tomó la cabeza del martillo, lo giró y el martillo se zafó. Estaba hueco. Ella lo sacudió, había un destornillador con cabezas reversibles de cruz y una plana. Él dijo, wow. Ella dijo, no, es todo. Metió la mano y sacó una cinta métrica retráctil. Él dijo, wow. Ella, no, es todo. Desenroscó la tapa y pulsó un botón. Era una linterna. Él dijo, no tenía idea de que hacía todas esas cosas. Eso pasa con la salvación. Es más de lo que la mayoría cree. Hace años estaba hablando en una conferencia y el anfitrión y algunos otros chicos me invitaron a cenar. Francamente, era un restaurante mucho más elegante de lo que yo acostumbraba. Me

desconcertó un poco, pero pensé, bueno, adelante. Y pedí algo, creo que era pollo, arroz y verduras, y lo estaba esperando. El anfitrión dijo, ¿quieres ir a la barra de ensaladas? Yo dije, ya ordené el pollo. Y dijo, esa barra está incluida. Le dije, ¿en serio? Sí, iré. Y comí mucha más.

Dijo, sí, está incluido. Y tomé una rica taza de té con el postre. Estaba todo incluido. Vamos a ver en Lucas capítulo 7 y Lucas capítulo 8 para saber lo que está incluido en la salvación, para ver lo que nuestro Salvador provee. La historia comienza en Lucas capítulo 7. Jesús es invitado a la casa de un fariseo para comer. Él se llama Simón. Mientras Jesús está allí, una mujer aparece y la Escritura dice que era una pecadora, era conocida en eso. Debió de ser muy astuta para entrar en la casa, pero logró entrar, fue y se puso detrás de Jesús y se echó a llorar. Comenzó a lavar sus pies con sus lágrimas, lo secó con sus cabellos, besó sus pies y tenía un frasco de alabastro con perfume precioso y ungió sus pies. Mientras tanto, Simón pensaba, si este hombre fuera un profeta, sabría qué clase de mujer es esta que lo toca, es una pecadora. Jesús lanza una parábola y luego dice esto, en el versículo 47, por lo cual te digo que sus muchos pecados le son perdonados, porque amó mucho, mas aquel a quien se le perdona poco, poco ama. Y a ella le dijo, tus pecados te son perdonados. Y los que estaban a la mesa comenzaron a decirse, ¿quién es este que también perdona pecados? Pero él dijo a la mujer, tu fe te ha salvado. Ve en paz. La palabra salvar es nuestra palabra, soso. Este es en general el contexto y la manera en que pensamos de la salvación tiene que ver con el perdón de los pecados y la restauración de la relación con Dios. Mujer, tu fe te ha salvado. Vete en paz. De nuevo, es soso. Encontramos que se usa de la misma manera en Lucas capítulo 8. Jesús comparte la parábola del sembrador y luego la explica en el versículo 11. La parábola es esta. La semilla es la palabra de Dios. Los que están al lado del camino son los que oyen. Luego el diablo viene y quita la palabra de sus corazones para que no crean y se salven. Soso. ¿Quién es el que no quiere que las personas crean y se salven? Es el diablo. Se usa aquí la palabra en el sentido de tener una relación correcta, restaurada con Dios por fe. Leí una historia hace años. Esto pasó a principios de 1900. Un tren pasaba por el medio oeste durante una tormenta de nieve. Y había una mujer con un bebé recién nacido. Era su primer viaje en tren, estaba nerviosa. El tren se detuvo, ella se para, tiene una conversación con un hombre. Él dice, oh, no, esta no es su parada, es la próxima, le avisaré. Ella dijo, ok, gracias, estoy algo nerviosa. En fin, casi enseguida el tren se para. Él dice, esta es su parada. Ella dijo, gracias, envolvió a su bebé y se bajó del tren. A los pocos minutos el tren se fue. 30 minutos después se paró de nuevo. El hombre se extrañó y le preguntó al conductor, ¿qué parada es esta? Ella dijo, bueno, es tal y tal. Él dijo, no puede ser, paramos ahí hace media hora. No, solo nos detuvimos hace media hora para arreglar algo. Y él dijo, oh no. Para cuando volvieron con la mujer y su bebé, habían muerto congelados. Amigo, debes tener cuidado a quien escuchas. Jesús es el único que salva del pecado. Y es el único que puede llevarte a una relación correcta con Dios. Todos los demás caminos terminan en la muerte. Él es el único Salvador. Pero eso no es todo lo que Él hace como Salvador. Seguimos en Lucas, capítulo 8. La historia habla de Jesús y los discípulos en una barca, cruzan el mar frente a Galilea, llegan a la tierra de los gadarenos. Cuando pisan la orilla, se encuentran con un hombre poseído por un demonio. La Biblia dice que tuvo demonios por mucho tiempo, vivía en las tumbas, no llevaba ropa, gritaba noche y día y se cortaba con piedras. Fue capturado, muchas veces lo encadenaban, pero él rompía las cadenas. Jesús expulsó a los demonios del hombre. Y todos esos cerdos corrieron por un lugar escarpado y se ahogaron al mar. Ni los cerdos quieren demonios en ellos. Y los que alimentaban a los cerdos, retomamos la historia ahí, versículo 34, y cuando los que apacentaban los cerdos vieron lo que pasó, huyeron y dieron aviso en la ciudad y por los campos, y salieron a ver lo que pasó y vieron a Jesús y hallaron al hombre de quien habían salido los demonios sentado a los pies de Jesús, vestido y en su cabal juicio, y tuvieron miedo.
Y los que lo habían visto les contaron cómo había sido salvado el

endemoniado. Soso. Es nuestra palabra para salvación. Estaba en su sano juicio. La salvación también incluye ser liberado de la influencia demoníaca y la opresión que viene en contra de tu mente. Tener una mente sana es parte del paquete de la salvación y está al alcance de todos. Los grandes versículos redentores acerca de Cristo en Isaías 53 dicen esto: ciertamente, llevó Él nuestras enfermedades y sufrió nuestros dolores, y nosotros le tuvimos por azotado, por herido de Dios y abatido. Mas Él herido fue por nuestras rebeliones, molido por nuestros pecados. El castigo de nuestra paz fue sobre Él, y por su llaga fuimos sanados. Recuerdo a una señora. Era la primera vez que su amiga la llevó a la iglesia y se sentó aquí. Y estaba muy, casi catatónica. Tenía una depresión muy severa y tomaba medicamentos. El doctor dijo, no hay remedio, estará así toda su vida. Y ya no podía funcionar como esposa, ya no podía cuidar de sus hijos. La amiga le dijo al esposo, oye, ¿puedo llevarla a la iglesia? Él dijo, sí, claro, no se pierde nada. Sí, la trajo, fui a hablar con ella porque conocí a quien la trajo. Era como si estuviera muerta en vida. Apenas me respondió, era patético. Era lamentable. La trajo cada semana y se sentaba ahí cada semana. La semana 3, la 4, la 5, creo que fue por la semana 6. De repente ella estaba ahí y su mente sana volvió a ella. Sus ojos se iluminaron y miró alrededor. Se volvió completamente normal en su mente, dejó todo medicamento, su esposo estaba eufórico de recuperar a su esposa, sus hijos recuperaron a su madre, ella se volvió un completo dínamo de oración en la iglesia. Siempre que teníamos casos difíciles o personas con problemas, la acercábamos porque ella sabía lo que Dios podía hacer. Cambió toda su vida, su mente sana volvió a ella. Sé que hay algunas personas que me escuchan aquí. Estás atormentado en tu mente por pensamientos oscuros todo el tiempo. Te tengo buenas noticias. La salvación que Jesucristo compró incluye paz para tu mente. Incluye paz para tu mente. ¿Saben? La historia no ha terminado. Leemos en Lucas capítulo 8, versículo 41. Entonces vino un varón llamado Jairo, que era principal de la sinagoga, y postrándose a los pies de Jesús, le rogaba que entrase a su casa, porque tenía una hija única, como de 12 años, que se moría. Y mientras iba, la multitud le oprimía, pero una mujer que padecía de flujo desde hacía 12 años y que había gastado en médicos todo cuanto tenía y ninguno la había curado, se le acercó por detrás y tocó el borde de su manto, y al instante se detuvo el flujo de su sangre. Jesús dijo, ¿quién me ha tocado? Y negando todos, dijo Pedro y los otros, Maestro, la multitud te aprieta y oprime, y dices, ¿quién me ha tocado? Pero Jesús dijo, alguien me ha tocado, porque ha salido poder de mí. Cuando la mujer vio que no había quedado oculta, vino temblando y postrándose a sus pies, le declaró delante de todo el pueblo por qué causa le había tocado y cómo al instante había sido sanada. Y le dijo, hija, tu fe te ha salvado. Ve en paz. La frase te ha salvado es una sola palabra griega. ¿Adivina cuál? Soso. Tu fe te ha salvado. Tu fe te ha sanado. Ser salvo también abarca la sanidad para el cuerpo. Ella fue sanada físicamente y Jesús lo llamó salvación. Escucha, amigo, el perdón y una relación restaurada con Dios es lo que la salvación hace por nuestro espíritu. La paz es lo que la salvación hace por nuestras mentes y la sanidad es lo que la salvación hace por nuestros cuerpos. Todos conocemos la historia de Hechos capítulo 3. Hay un hombre que se acuesta diariamente en la puerta hermosa del templo, está paralizado y se cura. Bueno, Pedro y Juan son arrestados por eso. Al día siguiente son llamados ante el Sanedrín y estando ahí el sumo sacerdote y todos los ancianos hacen esta pregunta. De hecho, no era una pregunta. Demandaron. ¿Con qué poder o en qué nombre han hecho esto? La respuesta de Pedro en Hechos 4:9, puesto que hoy se nos interroga por un beneficio hecho a un hombre enfermo, ¿de qué manera este fue sanado?
soso.

Sea notorio a todos ustedes y a todo el pueblo de Israel que en el nombre de Jesucristo de Nazaret, a quien crucificaron y a quien Dios resucitó de los muertos, por él este hombre está en su presencia sano. Versículo 12. Y no hay salvación en ningún otro, porque no hay otro nombre bajo el cielo dado a los hombres en que podamos ser salvos. Soso. Ahora, el tema de discusión era la sanidad del hombre. El perdón no era el contexto. Aunque eso es cierto, no hay otro nombre bajo el cielo dado a los hombres por el cual seamos salvos, en el sentido de que somos perdonados y seamos restaurados a una relación con Dios. Ninguno, solo el nombre de Jesús, pero de eso no hablaban. Ellos hablaban de la curación del hombre. Amigo, hay poder sanador en el nombre de Jesús. Alguien dirá, ¿y por qué no vemos más de eso? Escuchen, todos los aspectos de la salvación son dones de la gracia de Dios que se reciben por fe. Por gracia son salvos a través de la fe. Romanos 10:17 dice, así que la fe es por el oír y el oír por la palabra de Dios. Los aspectos de la salvación que tocan nuestras mentes y nuestros cuerpos se predican tan poco que me sorprende que veamos los resultados que hay. Por ejemplo, la historia de Hechos capítulo 3 y 4, la hemos oído muchas, muchas veces. Se predican miles y decenas de miles de sermones. No hay otro nombre bajo el cielo dado a los hombres en que podamos ser salvos. Invoca el nombre de Jesús y sé salvo. Absolutamente. Estoy 100% de acuerdo. No hay perdón en ningún otro nombre. No puede ser restaurado a Dios con ningún otro nombre. Pero ese ni siquiera era el contexto. Aunque eso es absolutamente cierto. Escuchamos miles de sermones predicados sobre el perdón de Dios, su gracia y la restauración a Dios. Desde esos versículos podríamos escuchar un sermón predicado en el contexto real de la historia que tenía que ver con la sanidad como parte de la salvación. Me sorprende que veamos tantos resultados por lo poco que se predica. La verdad es que lo único que algunas personas han oído predicar sobre sanidad es mejor aléjate de esas personas. Ten cuidado con esos. Dios no siempre lo hace en lugar de solo decir lo que la palabra de Dios dice. ¿Saben algo? No puedo ser usado para revelar a Dios e intentar explicar todo al mismo tiempo. Soy llamado a predicar el evangelio. Dios luego hace su parte. Que yo intente defender a Dios es como si un ratón intentara defender un tanque de guerra. No necesita que lo defiendan. Solo necesitamos declarar su palabra. Incluso esta mujer de nuestra historia. Los otros escritores de los evangelios dicen que después de que escuchó de Jesús, vino a ser sanada. ¿Qué escuchó? ¿Oyó hablar de este hombre, Jesús de Nazaret, que era un sanador? Era un hacedor de milagros. Él es el Mesías. Cuando ella tomó el borde de su manto, Jesús dijo, hija, tu fe te ha sanado. No fue un acto soberano de Dios. Jesús dijo, tu fe te ha salvado. De hecho, al principio leemos que Jesús ni siquiera sabía quién lo tocó. Dijo, ¿quién me tocó? Pedro dijo, Jesús, todos te han tocado. Una versión dice, docenas de personas te han tocado. Jesús dijo, no. Esto es diferente. Sentí que el poder salía de mí. ¿Qué tipo de poder? Poder curativo. Hechos 10:38, cómo Dios ungió a Jesús de Nazaret con el Espíritu Santo y con poder, el cual anduvo haciendo el bien y sanando a todos los oprimidos por el diablo porque Dios estaba con él. Algunas personas lo tocaron por curiosidad. A lo mejor pasa algo. Algunas personas lo tocaron con la esperanza de que algo pasara. Algunas personas las empujaron a él en el gentío y chocaron con él sin quererlo. Pero una persona lo tocó con un toque de fe. De nuevo, si lees la historia en los otros evangelios, cuando fue, dice que se dijo a sí misma y en el idioma griego, está en una forma repetitiva, es una forma continua, ella dijo y siguió diciéndose, si toco su manto, seré sanada. Si toco su manto, seré sanada. Si toco su manto, seré sanada. Si toco su manto, lo repitió una y otra vez, si toco su manto, seré sanada. Ella llegó ahí y tomó el borde de su manto. Es la parte más difícil de tocar. Hay una multitud que literalmente en griego está casi asfixiándolo. Ella se puso de rodillas en su condición debilitada y se arrastró entre la multitud. No fue un toque ligero. De nuevo, en idioma griego dice que ella tomó ávidamente el borde de su manto. ¿Saben? Eso no era exclusivo de ella.

Vean este versículo, Marcos capítulo 6, versículo 56. La primera palabra es donde quiera, digan donde quiera. Es decir, en todas partes, donde quiera que entraba, a donde fuera, en las aldeas, ciudades o campos, ponían en las calles a los enfermos y le rogaban que le dejase tocar siquiera el borde de su manto. Y todos los que le tocaban quedaban sanos. No solo esta mujer con el flujo de sangre, sino donde quiera que Jesús iba, en las aldeas, ciudades o campos, la gente rogaba solo tocar el borde o la orilla de su manto. ¿Por qué? ¿Y por qué ella se esforzó tanto en hacer eso? Les diré por qué. El último profeta que habló antes de la venida de Juan el Bautista fue Malaquías. Las últimas palabras registradas en las escrituras judías fueron una profecía de Malaquías sobre el Mesías, y cada judío conocía esta profecía de memoria. Malaquías 4:2 dice esto: pero a ustedes los que temen mi nombre, el sol de justicia, un término para el Mesías, se levantará con sanidad en sus alas. La palabra alas es una palabra hebrea común traducida como el borde de un manto. Una y otra y otra y otra y otra vez en las escrituras. Un ejemplo, primera de Samuel 15:27 dice: cuando Samuel se iba, Saúl trató de detenerlo y rasgó el borde de su manto. Por eso esa mujer seguía diciendo una y otra vez: si solo toco su manto, seré sanada, si solo toco su manto. Por eso tocó el borde de su manto, y por eso las multitudes rogaban por solo tocar el borde de su manto, porque las escrituras, la promesa de Dios, decían: cuando venga el Mesías habrá sanidad en el borde de su manto. Actuaban de acuerdo con una promesa. Ella se había aferrado a una promesa, y amigo, la fe viene por el oír por la palabra de Dios. La historia continúa en el versículo 49. Estaba hablando aún y vino uno de casa de la sinagoga a decirle: tu hija ha muerto. No molestes al maestro. Oyéndolo Jesús le respondió: no temas, cree solamente y será salva. Adivina la palabra. Soso. No temas, solo cree y ella será salva. Ha muerto. Versículo 52. Lloraban y se lamentaban por ella, pero él dijo: no lloren, no está muerta, duerme. Se burlaban de él sabiendo que estaba muerta. Mas él, tomándola de la mano, clamó diciendo: niña, levántate. Entonces su espíritu volvió e inmediatamente se levantó. Y él mandó que se le diese de comer. Todavía oímos en raras ocasiones un informe de alguien que resucitó. Todas las cosas son posibles para Dios. Tengo un amigo que pastorea una iglesia en Hemet, California, no muy lejos de aquí. Lo conocí hace 44 o 45 años, justo después de que el evento pasara. Su hijo murió en un accidente. Llegaron los paramédicos y él se acercó a su hijo y oró. No dejaba que los paramédicos se lo llevaran. Dijeron: Señor, él se ha ido. No tuvo latidos y no tuvo pulso por 20 minutos. Volvió a la vida. Su hijo tiene más de 50 y tuvo hijos. Él tiene una de las historias más asombrosas del cielo que jamás hayas escuchado. Y de nuevo, oímos rara vez historias de cosas así, pero pienso que esta historia revela más que eso. Revela el gran final de nuestra salvación, que al final seremos rescatados de la muerte misma a través de la resurrección. Escuchen, sí, si Jesús tarda, van a morir. Cada uno de nosotros dejaremos estos cuerpos en la muerte. Si Jesús tarda, no hay cómo evitarlo. Es algo que pasará, la muerte física. Jesús, de hecho, dijo que ella dormía. Dijo lo mismo de Lázaro cuando llevaba muerto 4 días. El apóstol Pablo usó la misma metáfora cuando habló una y otra vez sobre los creyentes que habían muerto en el Señor, decía, durmieron en Cristo. No significa que entres en un sueño del alma y no haya conciencia en ti. No, amigo, cuando mueres, despiertas en un lugar de inmediato y estás muy consciente. Jesús dijo del hombre rico que murió, de inmediato estaba en el infierno y él alzó sus ojos en tormento.

La pérdida de la esperanza produce amargura, diga amargura. Jeremías, un hombre de Dios lleno del Espíritu Santo, es el que está hablando acá. No piense usted que es una persona con problemas de depresión, ansiedad, o no, está hablando un hombre lleno del Espíritu Santo que ha sufrido tanto que él se expresa de esta manera, pero no se va a quedar expresándose así. Ya usted va a ver la explosión de Jeremías, como va a explotar usted en el día de hoy. Tal vez usted ha hablado cuatro cosas absurdas que nada tienen que ver. Está bien, te la vamos a dar, pero ya viene tu levantamiento, ya viene el cambio de la confesión, ya tienes que cambiar esa confesión. Aleluya. Jeremías no se quedó hablando mal toda la vida. ¿Estás entendiendo, linda iglesia? Tal vez usted ha hablado cosas que no ha debido hablar. Usted ha dicho cosas y ha pensado mal de gente, ha juzgado a otros, ha condenado a no sé quién. Esas son las cosas que a veces suceden en una crisis. Pero usted no se va a quedar toda la vida siendo un condenador, un acusador, un enojado, enchismado. No, usted tiene que decir, esto no va con mi ADN. Este no soy yo, esto fue un mal día. Porque un fracaso no te cataloga como un fracasado. ¿Está entendiendo? Porque Noé sí agarró una borrachera, pero la Biblia no lo llama borracho, la Biblia lo llama el justo Noé. Porque un evento de un día no te determina quién tú eres. Un evento de un día fue una situación, un mal momento, una mala noche. Pedro no, el cobarde Pedro, que lo negó tres veces, lo negó aquel día una vez, pero nunca más lo volvió a negar y murió por causa del evangelio. Un evento no determina lo que tú eres. Alguien tiene que recibir esto en el nombre del Señor. Lamentaciones 3:19 dice: acuérdate de mi aflicción y de mi abatimiento, del ajenjo y de la hiel. Lo tendré aún en memoria porque mi alma está abatida dentro de mí. La pérdida de la fe y la esperanza nos encadena a la amargura. Entonces usted va a decir: amargado yo. Haga así. Amargado yo. Dígale al diablo, sácale así el dedo. El dedo es de este, no el otro. Este dedo, y dígale: diablo, amargado no. Amárgate tú que no tienes esperanza. Amárgate tú que no tienes futuro. Porque para mí hay bendición y vida eterna.

diablo, basta ya de tus argumentaciones. Sí, iglesia amada, porque sabe una cosa, el diablo va a venir y te va a estar acordando de lo que hiciste aquella vez. Te va a recordar el chisme aquel que dijiste, la calumnia aquella otra que dijiste, el error de tu vida. Y te va a estar continuamente recordándote tu pasado. Mira lo que tú, y tú ahora mucha mano levantada y mucho aplauso en la iglesia, y tú lo que hiciste, y tú acá, y tu pasado, y el pasado, y el pasado, y el pasado. Porque si algo tiene el diablo, que es un buen buzo, dice que los pecados nuestros son lanzados a lo más profundo de la mar, y el diablo va allá y los busca y los trae para presentártelos de nuevo. Pero vengo a decirte en el día de hoy que cuando el diablo te recuerde tu pasado, acuérdale tú a él el futuro que le depara. ¿Estás aquí? Sí, porque todos tenemos un pasado. Todos tenemos un pasado. Hay cosas de nuestro pasado que no queremos que nadie sepa de nuestro pasado, que ni nuestros hijos, que no lo sepa la gente de la iglesia, que no sepan esas cosas de mi pasado. Y el diablo quisiera usar ese pasado tuyo para arrinconarte, para amedrentarte, para deprimirte, para exponerte, para avergonzarte. Él, pero no va a poder, porque cuando el diablo venga a recordarte tu pasado, tú le vas a recordar a él el pasado de él. Y tú estuviste también entre querubines, y tú estuviste bien cerquita de Dios, y tú eras el más hermoso, y ahora eres el más feo. Mi alma alaba la gloria. Ah, alguien tiene que entender esta verdad. Alguien tiene que entender esta verdad. Bota la mano.

nombre de Jesús. Bota la congoja en el nombre de Jesús. Bota todo recuerdo que te esclavice a un pasado de amargura. La pérdida de la fe nos encadena a la amargura. Hoy usted tiene que decir: yo no voy a seguir más amargado. Mira al que está al lado tuyo y dile: no te amargues. Pero díselo de verdad. Pero díselo riéndote, con una sonrisa: no te amargues, no te amargues. No te amargues. No te amargues. No te amargues, sonría que Cristo, como decía el hermano Gigi Ávila, sonría, sonría que Cristo le ama. Aleluya, como la canción, sonríele a la vida. Alabado sea la gloria de Jesucristo. Iglesia amada, si usted meditara más en las promesas de Dios y menos en las circunstancias presentes, usted no estuviera con esa cara arrugada, fruncida, porque usted sabe que todavía está aquí. Y la victoria no consiste en que si tienes o no tienes, la victoria consiste en que estás todavía aquí. Y si estás todavía aquí, hay algo grande que viene para tu casa, para tu familia, para tu entorno. Lo que viene para tu vida es grande. Hay gente que lo cree, hay gente que me está retando, hay gente que está desafiando los límites, creyendo la palabra de Dios. Alaba y glorifica a Cristo. Pastor, reconozco que he perdido la esperanza. Reconozco que no soy el mismo, no soy la misma. Mire, déjeme decirle algo, algo que yo sé que hay gente que está pensando ahora. Mire cómo el Espíritu Santo me ministra y me muestra los pensamientos de alguna gente acá. Aquí hay gente que ahora el enemigo los va a querer arrinconar y avergonzarlos, diciéndole: ¿dónde has estado? ¿Dónde estuviste? Mira, ¿dónde estabas tú? Y te va a querer hacer sentir como un cristiano decadente. Pero tú le vas a decir en el nombre del Señor a todo pensamiento que venga de esa índole, que lo que viene para tu vida es grande. Alabado sea la gloria del Señor. Usted no se va a quedar como está. Usted tiene que hoy darse cuenta que tal vez no reaccionaste tal vez como otra gente, pero estás aquí, estás aquí, estás aquí. Y si estás aquí, Dios te va a levantar de nuevo. ¿Alguien puede recibir esto en el nombre de Jesús? Aleluya. No estamos en tiempo ahora de acusar y señalar a quién mostró más fe que quién. Aquí estamos para unirnos con un cuerpo, como un cuerpo. Aquí hay que reconocer que ha habido gente que no le tuvieron temor al decreto de Faraón y tengo que reconocerle la valentía a hombres como Ronaldo, que este hombre no dejó de estar aquí, como la familia de Ari y de familia de Ángel, no fallaron y tenían la misma crisis que todo el mundo, pero es, lo reconocemos, pero tampoco vamos a caer en el punto de humillar al que tal vez no hizo otra cosa. Estamos todos aquí, estamos aquí como iglesia, somos de Cristo. Nadie juzgue a nadie, nadie le juzgue la fe a nadie. Únase como su hermano, abrácelo, no le haga comentarios sarcásticos cuando lo vea. Ahora hoy llegaste, por fin llegaste, no haga eso. Eso no edifica, eso no une, eso no alienta la fe. No conviertas tu boca en la boca del diablo. Si ves a un hermano que hace tiempo que no veía, abrázalo y haga algo, pero no resalte algo negativo. Es que yo ya la veo venir. Ya yo la veo venir. No vaya usted a caer en eso. Aquí no estamos para juzgarnos los unos a los otros, ni para señalarnos los unos a los otros, ni para demostrar que yo sí, aquel no. No, iglesia amada, cada cual sabe su propia circunstancia, cada cual debe reconocer su circunstancia. Y si en algo usted siente que falló, le faltó algo, aprenda de esta experiencia. Porque es el propósito de las pruebas: que el carácter sea depurado, que tu fe se aquilate, que tu fe, tu carácter sea mejorado, equilibrado, fortalecido por medio de la prueba.

¿Estás entendiendo? Entonces, dejemos que Dios trabaje con los corazones de cada persona. ¿Está aquí? ¿Puede alabar a Dios? ¿O ya no le gustó lo que dije? ¿Usted estaba pensando ya decir algo a la salida? No. Mire, ¿cómo recuperar la esperanza? Lamentaciones 3:21 dice: esto recapacitaré en mi corazón, por lo tanto esperaré. ¿Qué dijo Jeremías? Dijo un montón de cosas malas. Habló de la hiel y la amargura como una constante en su vida, pero no se quedó hablando así. Dice en el verso 21: esto recapacitaré en mi corazón, por lo tanto esperaré. Por la misericordia de Jehová no hemos sido consumidos, porque nunca decayeron sus misericordias. Nuevas son cada mañana. Grande es tu fidelidad. Mi porción es Jehová, dijo mi alma. Por tanto, en él esperaré. A mí me gusta Jeremías, porque Jeremías, Dios permite que sea expuesto sentimientos como los que nos gobiernan a nosotros a veces. Cuando Jeremías se vio en la cisterna lleno de lodo, dice la Biblia, no era lodo, era cieno. Y habían dos clases de cieno: el cieno que se da en las riberas de los ríos y el cieno que se produce cuando la gente hace sus necesidades biológicas dentro del fango. Son dos tipos de cieno. Yo no sé qué. Yo no puedo afirmar qué tipo de cieno era, pero lo describe. Hay diferencia entre lodo y cieno. Jeremías está en un lodo hediondo, apestoso, tirado ahí muerto de hambre, deshidratado. Y Jeremías dice: es que tú para mí eres como cosa ilusoria, como aguas que no son estables. Cada vez que hablo en tu nombre me meto en problemas, pero te digo, Dios, ya no hablaré más en tu nombre. Y dijo cosas más terribles: maldito aquel que le dio noticias a mi padre, hijo varón te es nacido. Este hombre estaba en una condición emocional terrible. Habló barbaridad y media en una crisis de fe, de aflicción, de todo lo que usted quiera. Por eso es que usted tiene que darse cuenta que usted no ha sufrido tanto. Yo no he sufrido tanto como a veces queremos proyectar. Hemos sufrido alguna cosita, pero aquí hay gente que ha sufrido de verdad. El desprecio de su nación, el hambre, dejado ahí para morir. Y Jeremías dijo: no hablaré jamás en tu nombre. Nunca más hablaré en tu nombre. Pero dice él mismo dice después: pero yo traté de soportar esto. Yo traté de sufrirlo. Y fue como un fuego que se me metió en los huesos, algo que yo no pude soportarlo. Y Jeremías dice: me sedujiste y fuiste más fuerte que yo. Y cuando Baruc, pensando que Jeremías tal vez ya se murió, le dice: Jeremías. Jeremías no dice: aquí estoy. Jeremías no dice: sácame. Jeremías dice: así dice Jehová. Yo quiero que tú sepas que por dura que sea la crisis que tú estés viviendo, no, nada podrá apagar lo que Dios ha puesto en la vida de usted, en la vida suya, en tu llamado. Tienes que recibir esto en el nombre de Jesús. Yo siento que alguien está recibiendo esto. Siento que alguien está recibiendo esto. La crisis, los problemas, la escasez, la persecución, la crítica,

¿Cómo recupero mi esperanza, pastor? Recapacitemos acerca de nuestros malos pensamientos hacia Dios. Hay gente que ha pensado mal de Dios en este tiempo. Y no solamente han pensado mal de Dios, han pensado mal acerca de los hombres y la mujer de Dios en este tiempo. Recapacita acerca de tus malos pensamientos hacia Dios. Número 2, aférrate a la misericordia de Dios. Ya nos dimos cuenta que no somos tan poderosos, ni tan fuertes, ni tan como creíamos. ¿Qué nos queda? La misericordia de Dios. Aférrate a la misericordia de Dios. Número 3, aprendamos que cada día

es una nueva oportunidad para contemplar la misericordia y la fidelidad de Dios. ¿Sabes qué? Amaneciste. ¿Sabes qué? Llegaste hasta acá. Tal vez sin un quinto, ni para ofrendar tenías. Pero ¿sabes qué? Amaneciste. ¿Y sabes qué? Tal vez hace tiempo que no te compras nada ni de chin, ni de la segunda, porque la crisis no te lo permite ni estrenarte ni un calcetín. Andas con las mismas medias agujeradas porque no ha habido. Puede ser que hace tiempo no vas a un sitio a comerte una comida como la que te gusta porque no hay. Pero ¿sabes qué? ¿Sabes qué? Deberías estar contento hoy y ponerte de pie ahora mismo y decir gracias a Dios, porque aunque no tengo nada de eso, estoy estrenando una nueva misericordia. Jeremías dijo: sus misericordias son nuevas cada mañana.

aquí porque Él, Él es poderoso y Él puede contra todo. Estamos aquí por la misericordia de Dios. Levante su mano y diga: la misericordia de Dios es nueva cada mañana, nueva cada mañana. Y hoy hay una misericordia disponible para cualquier persona. Y a mí me gustaría terminar esta reunión orando, porque yo estoy consciente de que la oración cambia todas las cosas. Jesús dijo: oren para que no entren en tentación. La oración es antídoto en contra del veneno de las tentaciones. La oración es capaz de cambiar toda circunstancia. Y si no cambia las circunstancias suyas, lo va a cambiar a usted en medio de las circunstancias. Porque hay circunstancias que van a estar y tal vez no van a cambiar, pero usted, la oración sí lo va a cambiar a usted. Y lo hará capaz y hábil de sobrellevar la crisis y las circunstancias, la oración. Cuando un cristiano deja de orar, puede saberse un montón de cosas de la Biblia y tener los años que usted quiera, pero cuando un cristiano deja la oración de lado, usted va a encontrar que las ofensas, o lo que usted interpreta como ofensas, se le agiganta. Lo que antes no lo hacía sentir tan mal, ahora es un escándalo. La oración es determinante para tener victoria. ¿Quién quiere orar conmigo hoy? Todo el que quiera venir aquí a adelantarse y quepa, véngase de una vez porque vamos a orar. Padre, en el nombre de Jesús, mira, Dios del cielo, Dios de toda carne, mira, Dios amado, con sencillez y humildad de corazón, yo vengo aquí, Dios del cielo, a suplicarte, Dios mío, por cada una de las personas que están aquí. Aquí hay padres de familia, madres de familia, hay gente jóvenes que son solteros, madres solteras. Dios del cielo, pon tu mano de poder. Mira, Dios del cielo, yo no hago esto porque yo quiero, sino porque tú me enseñas, Señor, que la oración del justo obrando eficazmente puede mucho. Señor, tú me enseñas que yo llame al pueblo a la oración, a la búsqueda, porque recibirán lo que yo no les puedo dar, lo que una prédica emocional no puede llegar. Tu Espíritu Santo llega y toca. Dios Todopoderoso, Espíritu Santo de Dios, tú que conoces los más íntimos pensamientos del ser humano, tú que conoces, Dios del cielo, lo más profundo, los secretos del corazón, lo que nadie sabe. Mira, Dios Todopoderoso, en el nombre poderoso de Jesucristo.

Dios del cielo levanta, Dios amado, a los que están abatidos, los que han sentido que han perdido la esperanza, que su fe se ha disipado, que ya no tienen ánimo. Porque cuando se pierde la esperanza, se pierde el ánimo. Dios del cielo, pero hoy, Dios mío, tú vas a hacer algo, les vas a permitir ver algo, sentir algo, para que el ánimo vuelva. Dios del cielo, Padre amado, en el nombre de Jesús, en el nombre poderoso de Jesús, Padre, glorificado sea tu nombre. Padre, venga tu reino. Dios del cielo, bendecimos la vida del bebé. Padre, en el nombre de Jesucristo, que en estos días, Dios mío, vino a este mundo. Padre amado, días difíciles, Señor amado, pero vino al mundo. Tú lo guardarás, Dios del cielo. Guardarás esta criatura de los peligros de la vida. Dios todopoderoso, en el nombre de Jesús. La fe puede ser sincera, pero de repente es imperfecta, y Dios perfecciona su fe. Padre, en el nombre de Jesús, bendice a Alex, bendice a Graciela. Padre, tócalos ahí, a ambos. Ministralos. Dios mío, ministralos. Tú sabes de lo que ellos necesitan. Tú lo sabes, Señor. Yo lo desconozco, pero tú lo sabes todo. Ministralos, ministralos, ministralos, ministralos. Ministra a los padres de familia, Señor, a las madres de familia que se preguntan tantas cosas, tantas cosas. Padre, en el nombre de Jesús, en el nombre de Jesús. Dios mío, los que están desempleados, Padre amado, los que están pasando por una situación de desempleo, Dios mío, Padre amado, todo temor, todo temor, todo temor, Dios mío. La Biblia dice que el temor lleva en sí mismo castigo. Escucha lo que dice la Biblia: el temor lleva en sí mismo castigo. Cuando vivimos llenos de temores, de miedos y de ansiedad, es como un castigo, porque no somos ineficaces, nada hacemos bien, no podemos hacer nada correctamente. Nuestro servicio a Dios se afecta, nuestro servicio a nivel de familia se afecta, la manera en cómo ganamos el sustento se afecta. El temor lleva en sí mismo castigo. No hay nada más alejado de la fe que el temor. Cuando hablo del temor, del miedo, no estoy hablando de las precauciones, estoy hablando del temor, del pánico. Nada es más antifé que vivir en temor y pánico. Fortalézcase, fortalézcase en la palabra, fortalézcase en la búsqueda diaria, cantando alabanzas, engrandeciendo al Señor, en la casa de vida, edificándonos los unos a los otros, y saldremos de esta en el nombre poderoso de Jesús. Si usted lo cree conmigo, ¿cuántos están listos para esta nueva temporada que viene? ¿Cuántos están listos para la nueva temporada que viene? ¿Cuántos saben que están en la lista de los bendecidos en la nueva temporada que viene? Esa es la fe que tiene que tener usted al salir de aquí. No salga de aquí pensando en enfermedades, en muerte, en crisis ni en tragedia. Va a salir de aquí y va a comerse lo que se pueda comer con su familia, en su casa, afuera, en el patio, donde sea. Y va a darle gracias a Dios ahí. No, porque usted no está esperando desgracia, ni ruina, ni muerte, ni crisis, ni enfermedad, ni ICE, ni nada. Usted está esperando, que sabe que tiene cielos abiertos. ¡Aleluya! Y Dios está a tu favor. ¿Alguien puede creer eso en el día de hoy? Salga de aquí con esa fe, como que vino a la casa de Dios. Y el que viene a la casa de Dios con fe no sale igual.

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3: El trofeo de la Copa Mundial de la FIFA no es producido en serie. Su elaboración es completamente artesanal y se realiza en Italia por orfebres especializados en talleres como Bertoni en Milán, Italia. Cada pieza es trabajada cuidadosamente para garantizar un alto nivel de detalle y calidad. Este proceso artesanal es parte de lo que hace único al trofeo, ya que combina tradición, técnica y simbolismo. Por ello, más que un simple premio, se trata de una obra que representa la grandeza del fútbol mundial y el sueño de millones de jugadores y aficionados.
4: Muy buenas tardes, Dios le bendiga, Dios le guarde en nuestra red global de oración mediodía. Queridos hermanos, Dios les bendiga, Dios les guarde. Les exhortamos en la gracia que persevera o perseverar en la gracia. Dice la Biblia en el libro de los Hechos 13, 42 y 52, dice: cuando salieron ellos de la sinagoga de los judíos, los gentiles le rogaban que el siguiente día de reposo les hablase de estas cosas. Y despedida la congregación, muchos de los judíos y de los prosélitos piadosos siguieron a Pablo y a Bernabé, quienes hablándoles les persuadían a que perseverasen en la gracia de Dios. Al siguiente día de reposo se juntó casi toda la ciudad para oír la palabra de Dios, pero viendo los judíos los blasfemados, entonces Pablo y Bernabé, hablando con denuedo, dijeron a vosotros: a la verdad era necesario que se os hablase primero la palabra de Dios, mas puesto que las desecháis y no os juzgáis dignos de la vida eterna, he aquí nos volvemos a los gentiles, porque así nos ha llamado el Señor, diciendo: te he puesto para luz de los gentiles, a fin de que seas para salvación hasta lo último de la tierra. Los gentiles, oyendo esto, se regocijaban y glorificaban la palabra del Señor, y creyeron todos los que estaban ordenados para vida eterna, y la palabra del Señor se difundía por toda aquella provincia. Pero los judíos instigaron a mujeres piadosas distinguidas y a los principales de la ciudad, y levantaron persecución contra Pablo y Bernabé, y los expulsaron de sus límites. Ellos entonces, sacudiendo contra ellos el polvo de sus pies, llegaron a Iconio, y los discípulos estaban llenos de gozo y del Espíritu Santo. La gracia que persevera o perseverar en la gracia. Amén. Enseñar con el ejemplo. Amén. Nosotros, los que le servimos al Señor, y aún en la vida secular, todos tenemos que enseñar con ejemplo. Usted no puede corregir a un niño que no diga algo que no es agradable que salga de su boca si el niño lo escucha a usted. Un ejemplo estamos dando, ¿no? De un poco de la vida secular de una persona. O sea, el ejemplo es el que nos va a llevar siempre a que seamos buenos hombres y buenas mujeres de Dios. Dice: pretendemos concluir el pensamiento iniciando la lección anterior, recordando que nuestro enfoque se centró en la experiencia de Pablo y Bernabé,

0: quienes se presentan como ejemplos de cómo perseverar en la gracia de Dios. Sé imitadores de mí como yo de Cristo, decía Pablo. Amén. Imitar lo bueno y desechar lo malo. Amén. Hermana Nilka, usted que de esta nota pastoral que está tan enriquecida y tan buena que... Wow, ¿qué punto le llamó más la atención?
1: Bueno, un punto que me llamó más la atención, hermanos Ronnie y Ani, que este es un llamado a no rendirse, a perseverar, a mantenerse perseverando en Cristo.
0: Amén.
1: Aun cuando todo venga, se halle difícil o veamos las cosas difíciles, porque hay una promesa. Ese perseverar nos va a llevar a nuestro propósito. Hay una promesa que Él hizo, que Él estaría con nosotros. Y dice que por la fe andamos, no por vista, lo dice 2 Corintios. Entonces, si usted no anda por vista, porque la vista ve lo tangible, lo que puedo tocar, pero la fe es andar y tomar decisiones basadas en Dios. Basadas en Dios, porque wow. Él es el que nos da esa fe, amén. La palabra.
0: Así es.
1: Así que,
0: nuestro
1: hermano.
0: Nuestro enfoque siempre debe de ser la palabra del
1: amén.
0: Señor. Enfocándonos en Jesús.
1: Amén.
0: Es nuestro consolador, el Espíritu Santo de Dios y la perseverancia.
1: Y que va a estar amén. Con nosotros. Va a haber obstáculos. ¿Quién
0: es,
1: dijo
0: hermano.
1: Que no va a haber? Va a haber obstáculos.
0: También tenemos a nuestra coordinadora, la hermana Ana, que no las presenté antes. Pero bueno, Dios conoce, Dios sabe que cuando venimos aquí, venimos con la emoción de querer que los hermanos llamen y unirnos a su petición de oración y que el Señor sea esta oración llegue al trono de la gracia del Señor y el Señor dé respuesta a cada oración que sea que llegue a este lugar, a esta petición de oraciones y que el Señor tome control de toda la situación que estemos pasando, pero que no dejemos de perseverar, que no dejemos de buscar la ayuda del Señor. Díganos, hermana Ana, usted qué
2: bueno, esa nota pastoral dice que perseverar es una decisión y un acto de fe.
0: Aleluya.
2: Caminar en la gracia requiere fe. Requiere que nosotros, pues, a pesar de que otros nos hayan abandonado a nosotros y hayan abandonado el camino, nosotros poder seguir caminando contra viento y contra marea. Todo lo que se presente, todo lo que pueda poner el enemigo en el camino, no puede hacer que nosotros desistamos, sino que tenemos que seguir adelante. Y una de las maneras de poder seguir adelante, perseverando, es agarrarnos de la palabra de Dios. Esa palabra que nos ayuda a edificarnos y que da testimonio en nosotros de gracia. Esa palabra que nos edifica y esa palabra que nos ayuda a comunicarnos con Dios, pero también con nuestros hermanos, a unificarnos los unos con los otros y a perseverar en el partimiento del pan, en esa santa cena, en ese caminar para que seamos santos, para que entendamos que Dios, en su sacrificio a través de Jesucristo, nosotros anunciamos su venida a través de la santa cena, que perseverar en la gracia requiere disciplina, requiere buscar a Dios, ser intencionales y un deseo intensivo de oración, palabra y obra.
0: Es tanto lo que hay en esta nota pastoral, como toda la semana. Le damos gracias a Dios por esa visión, por esa sabiduría salomónica que le da nuestro amado Dios a nuestro apóstol para cada semana tenernos esta nota pastoral tan enriquecida. Mire lo que dice Tito 2:7, dice, presentándote tú en todo como ejemplo de buenas obras en la enseñanza, mostrando integridad y seriedad. Esto no es un juego, esto no es un chiste, esto es real, porque Dios es real. Así que aquí mostramos seriedad. Lo que se habla aquí, lo que se dice, es conforme a la palabra. Nuestros números de teléfono son el 200-7112, 200-7113. Les exhortamos, amados hermanos, radio escucha, televidente, que baje el volumen del radio, del televisor, escúchenos por el teléfono para que nosotros podamos tomar correctamente su petición de oración y podamos orar conforme a su petición. Amén.
3: Buenas tardes.
0: Red Global de Oración, bendiciones. Díganos su
3: Buenas
0: nombre
3: tardes,
0: y petición.
3: Bendiciones. Quería oración para varias personas.
0: ¿Cómo no? Dígalo los nombres.
3: Para Judith Córdoba, que está grave en el hospital. Los médicos no dan muchas esperanzas. Judith Córdoba.
0: Amén.
3: Ajá, para Gioconda Enríquez, que Dios. Sufre gastritis a diario, ardor en el estómago. Amén. Salud total.
0: Jehová Rafa los visitará todo, hermano.
3: Para Aurora Jaramillo, salud

0: votar.
1: Amén.
0: Para Ezequiel Julio y Giselle Julio, que sufren de alopecia, salud total también.
1: Amén.
0: Y para Jacobo Enríquez y Margarita Enríquez, liberación.
1: Red Global de Oración, bendiciones.
2: Bendiciones a todos. Mi nombre es Rosalía.
1: Díganos, hermana Rosalía.
2: Todos los días por una situación y una demanda contra maltrato de mayor. La situación es realmente bien complicada y yo no sé ni qué más decir, hermano.
1: ¿Cuál es su petición exactamente por el adulto mayor?
2: No sabemos lo que va a pasar y la vida mía está en riesgo. Entonces,
1: vamos a estar orando, hermana. Vamos a estar orando por su petición.
3: ¿El nombre?
1: ¿El nombre? ¿Cuál es el nombre suyo, hermana?
3: Rosalía.
2: Rosalía.
1: Rosalía, por la hermana Rosalía.
2: Y está en investigación, hermano, pero la situación está muy delicada y muy peligrosa, hermano. Realmente, por eso que estoy llamando todos los días.
1: Y el Señor le va a dar respuesta a su petición, hermana. Red Global de Oración, bendiciones.
4: Saludos, bendiciones. Mi
1: Dios
4: nombre es Orlando Landero y pido, aleluya, soy esclavo de Jesucristo y pido, aleluya, una oración de sanidad para mi esposa Estelina Torres Landero, que está ahora mismo en el cuarto de urgencia de la calle 17.
1: Amén,
4: está pasando
1: amén,
4: quebranto
1: amén
4: de salud, pero yo sé que el Señor prometió, aleluya, mandar sanidad y medicina.
1: Aleluya.
4: Y mi casa y yo serviremos a Jehová, aleluya. Bendiciones.
1: Ay, que cree todo lo posible. Red Global de Oración, bendiciones. Díganos su nombre y petición.
5: Bendiciones, hermano. Mi nombre es Sheila Domínguez. Le pido, por favor, que esté orando para que Dios abra la puerta de empleo que le estoy pidiendo.
1: Sheila Domínguez, puerta de empleo. Amén. Apocalipsis 3:8, hermana Sheila. Red Global de Oración, bendiciones.
6: Muy buena tarde, bendición. Me dirijo a la señora María Mendoza.
1: María Mendoza,
6: voy a pedirle oraciones para mi familia, para mis hijos, para toda mi familia Duque Mendoza. También oración para mí. Dígame.
1: Sí, le escuchamos, hermana, le escuchamos, dígame.
6: Para mí, porque yo no sé qué me está pasando, pero mis rodillas se me hinchan, qué dolor en la rodilla.
1: Sanidad.
6: Yo estaba un poco mejor ayer. Me hincha la rodilla y
1: sanidad
6: me duele
1: para
6: el
1: mismo hueso
6: hasta la planta de los pies.
1: Sanidad para la hermana María Mendoza. Amén.
6: También pido oración para mis hijos. Yo tengo, son 8 hijos. Todavía hay dos en los caminos de Dios. Los demás no, todavía no son varones tampoco. Yo le pido que por favor que Dios me ayude, porque estoy orando por eso.
1: Amén.
6: Que ellos busquen a Dios.
1: Aleluya, así es. Mi casa y yo serviremos a Jehová. Red Global de Oración, bendiciones.
7: Bendiciones, hermanos, buenas tardes.
1: Amén, díganos, hermana.
7: Por Sujei Ríos, por oración.
1: Sujei Ríos, Sujei Ríos, sanidad sobre Sujei. Fuente de ingreso sobre Sujei Ríos.
8: Dios me los bendiga, hermana.
1: Dios le bendiga, hermana. Díganos su nombre y petición.
8: Quiero oración para Karen Torres y Yanivet Torres.
1: Karen y Yanivet Torres. Dios
8: ajá,
1: le bendiga.
8: Sanidad y liberación, dos hermanas discapacitadas.
1: Ok, sanidad y liberación, hermana discapacitada. Red Global de Oración, bendiciones. Baje el volumen de la radio o la televisión para poder escucharle mejor, por favor. Red Global de Oración, bendiciones. Red Global de Oración, bendiciones.
9: Bendiciones, hermano. Buenos días, hermano.
1: Bendiciones.
9: Hermano, yo llamo por Carlos Duarte.
1: Amén, amén.
9: Que él necesita un donante de riñón.
1: Carlos
9: y
1: Duarte.
9: Que Dios me lo fortalezca en las diálisis de hoy.
1: Amén, amén.
9: Y
1: amén
9: por la joven Alison Madrid, que ella tiene una enfermedad que los médicos no detectan que es, por favor, hermano.
1: Amén.
9: Y muchas gracias.
1: Red Global de Oración, bendiciones. Red Global de Oración, bendiciones.
10: Aló, buenas tardes, bendiciones.
1: Amén, díganos.
10: Una petición de oración
1: sí,
10: para mi hermano Alexander, que está esperando trabajo, para que yo le abra puertas.
1: Alexander,
10: de
1: fuente de empleo.
10: Y
1: amén.
10: Para Zulma Domínguez, que me voy a hacer unos exámenes.
1: Zulma Domínguez.
10: Y que todo me salga bien en los exámenes.
1: Amén, amén.
10: Gracias,
1: hermana Zulma. Gracias a usted por llamar. Red Global de Oración, bendiciones.
11: Buenas tardes, bendiciones. Mi nombre es Esther Amado. Pido oración por sanidad.
1: Repítalo su nombre.
11: Y por una libertad financiera para que Dios me supla.
1: Amén. ¿Y cuál es su nombre, hermana, que no lo escuchamos bien?
11: Esther.
1: Esther, la hermana Esther. Pide por sanidad y liberación económica. Red Global de Oración, bendiciones. Red Global de Oración, bendiciones. Díganos su nombre y petición, hermana.

0: Bueno, mi petición es, hermano, que pido oración por la familia Ruiz Urbina y una carta que va dirigida al Señor de Migración, que,
1: amén,
0: que Dios abra puertas.
1: Amén. Todo lo que ponemos en la mano de Dios, el Señor tiene el poder. Red Global de Oración, bendiciones.
2: Bendiciones, hermano. Petición, por favor.
1: Amén. Diga.
2: Sanidad para Joari García.
1: Joari García, sanidad. Amén.
2: Que tiene una intervención de la tiroides.
1: Jehová Rafa. Jehová Rafa va a tener el poder de esa cirugía, hermano. Red Global de Oración, bendiciones. Red Global de Oración, bendiciones. Red Global de Oración, bendiciones.
3: Amén, bendiciones, varón, bendiciones.
1: Dios le bendiga.
3: Una intercesión para la señora Lumila Torres y el señor Rodolfo Campos.
1: Lumila,
3: por la Rodolfo. Fortaleza y seguí en la roca ahí fuerte.
1: Amén.
3: Que no haya marcha atrás.
1: Así es, hermano, que sea Jehová que te fortalezca. Red Global de Oración, bendiciones.
4: Bendiciones, hermano, para Mauricio Smith. Protección de toda intención maligna.
1: Amén.
4: Y conversión.
1: Mauricio Smith. Amén.
4: Amén, hermano, en el nombre de Jesús.
1: Amén. Red Global de Oración, bendiciones.
5: Bendiciones, amado.
1: Amada, díganos su nombre y petición,
5: estoy
1: amado.
5: Estoy pidiendo oración para la hermana Miriam Valdespino.
1: Miriam Valdespino, ¿qué tiene la hermana Miriam?
5: Bendición en su trabajo, bendición en su trabajo, claridad, sabiduría para tomar acciones, y clientes, y aparte de eso, bendiciones en su casa.
1: Amén, amén, amén.
5: Bendiciones en su salud. Sí, gracias.
1: Amén, amén. Dios le bendiga. Red Global de Oración, bendiciones.
0: Bendiciones, mire, para Marcelina Aguilar de Maitín y Marla Maitín.
1: Dios le bendiga,
0: estamos,
1: hermana Marcelina.
0: Estamos pasando enfermedad y lo guayiré. Bendiciones.
1: Sanidad
0: para
1: y medicina Monte sobre Madero, su vida, hermana Monte Maitín.
0: Amén.
1: Red Global de Oración, bendiciones.
6: Aló, bendiciones, hermana.
1: Amén.
6: Quiero
1: amén.
6: Oración por mi familia.
1: ¿Cuál es el apellido de su familia,
6: acá en
1: hermana?
6: La cumbre, por la familia Bonilla.
1: Familia Bonilla.
6: La familia Valdés y la familia Zamudio.
1: Amén, amén. El Señor fue la primera institución que creó la
6: por
1: familia.
6: Sanidad
1: total a la familia.
6: Cuerpos.
1: Amén. Red Global de Oración, bendiciones.
0: Bendiciones, hermanos. Quiero varias peticiones para mi sobrina Julie, que está en intensivo, que ya la desentubaron, pero sigue todavía ahí.
1: ¿Y cuál es la
0: para
1: otra petición?
0: Para la joven Kimberly, que ya no camina, no
1: Julie
0: come.
1: Julie en intensivo, Kimberly no camina y no come.
0: Y no come, todo es líquido.
1: ¿Y la otra petición?
0: Para mi hija Chirisi por la diabetes.
1: Chiri, diabetes.
0: Y para mí,
1: dígame,
0: porque no se me baja la presión ni el azúcar y estoy en el programa de la prótesis para la rodilla y no han podido hacer porque
1: bueno,
0: vamos a orar. La presión ni el azúcar.
1: Vamos a orar para que el Señor.
0: Mi nombre es Lacey.
1: Amén, hermana Lacey. Red Global de Oración, bendiciones. Esta es la última llamada que vamos a tomar. Red Global de Oración, bendiciones.
0: Oración por mí, por mi salud y por mi nieto.
1: Y díganos
0: por todo el 9 de enero.
1: ¿Cuál es su nombre, hermana?
0: Ana Alveo,
1: pide por toda la 9 de enero. Amén. Bueno, hermanos, vamos a entrar a lo sobrenatural. Vamos a entrar, como nos enseñó el Señor, que dice que donde hay dos o tres congregados en su nombre, ahí Él está. Amada, hermana Mica, empiece con su oración.
7: Amado Dios eterno, así Dios que sea, todo lo puede, el Dios que hemos confiado, que hemos creído, que su mano no se ha cortado para bendecir.
1: En el nombre de Jesús.
7: Te presentamos a la hermana Judith Córdoba, Padre. Está grave en el hospital, Señor. Necesita un milagro de parte de ti. Gioconda Enrique tiene gastritis, Señor. Aleluya. Que sea tu gracia sobre ella y su salud, Padre. Por Aura Jaramillo, la salud de Aura, Señor. Por Ezequiel y Giselle Julio. Tienen un problema de alopecia,
1: gracias,
7: Padre bueno, aleluya.
1: Dios, gracias,
7: tú eres Dios tan bueno y gracias, misericordioso, Señor.
1: Dios
7: cuando
1: eterno,
7: clamamos a ti,
1: amor,
7: tú eres el que
1: bondad,
7: responde, Padre bueno. Por Jacobo y Margarita Enrique, Señor, liberación.
1: Visítale,
7: oh, sí,
1: Dios,
7: mi Dios eterno, aleluya.
1: El
7: sí, Padre
1: Jesús,
7: eterno, rompe toda cadena en ellos, Padre, aleluya.
1: Libre,
7: por justicia, Señor, en Rosalía, Señor, ella te pide
1: gracias,
7: por una demanda
1: Espíritu
7: que tiene,
1: Santo
7: Padre bueno.
1: Dios,
7: sí, mi Dios, aleluya.

0: sea que seas tú peleando por ella, Señor, que tú te levantes a favor de ella, mi Dios bueno. Por Orlando Landero, Señor, sanidad. Por Esterlina Torres, sanidad. Por Sheila Domínguez, Señor, necesita un empleo, Padre bueno. Tú eres Dios que abre puertas, Padre bueno. Oh, sí, Señor. Por María Mendoza, Señor, aleluya. Aleluya. Por toda la familia Duque Mendoza, Señor. Oh, sí, mi Dios eterno, aleluya. Por sus hijos te pide nuestra hermana María. Son 8, Padre, aleluya. Que tú seas, Señor, trayéndolos a tus pies, Padre. Padre, aleluya, convéncelos, Espíritu Santo, aleluya. También te pedimos por Sujei Río. Necesita una fuente de trabajo, mi Dios eterno. Créala tú, mi Dios, aleluya, en el nombre de Cristo Jesús. Que tu gracia esté con ella, Señor, aleluya, a favor de ella, mi Dios bueno. Por Karen Torres, Señor, y Yamilet. Sí, Señor, aleluya. Tenga sanidad y liberación, Señor. Trae sanidad a su vida. Sanidad, dale vigor a sus huesos, Señor, aleluya. En el nombre de Jesús. Por Carlos Duarte, Señor, necesita ese riñón, Señor. Oh, mi Dios eterno, aleluya, fortalécelo en esa diálisis. Que tú estés ahí en medio de él, Padre, y de todos aquellos que estén en esa sala, Padre bueno. Por Alison Madrid hay una enfermedad, Señor, que no detectan los médicos, Señor, pero tú lo sabes todo, porque para ti nada, nada es imposible, Padre. Oh, visita a Alison, Padre. Alexander, Señor, necesita un trabajo. Zulma Domínguez, Señor, tiene unos exámenes, Padre, aleluya. Tú eres el médico perfecto, aleluya. Regula todo lo que sea necesario en la salud de nuestra hermana. Zulma, Padre, en el nombre de Jesús. Gracias por la sanidad de Esther, Padre. Y la liberación, Señor, aleluya, de toda finanza, Señor. Tú eres el Dios que provee, que sustenta, mi Dios bueno. En el nombre de Jesús. Te pedimos, Señor, aleluya, por la familia Ruiz Medina, Señor. Una carta de migración que necesitan, Señor. Tú eres Dios, Padre, aleluya, que cuidas de nuestra familia, Padre, aleluya. Cuida de esta familia, Señor, en el nombre de Jesús. Te presento todas las peticiones de los sembradores de esperanza. Bendícelo, por la familia Dios. Quintero, aleluya. Oh, sí, Señor, aleluya, que seas tú con ellos, Señor, aleluya. En el nombre de Jesús. Por la joven Yaciri, Señor, y su esposo, sus nietos, Señor, sus niños, Aquilino y Marían, Señor, aleluya. Que seas tú en medio de ella, Padre, aleluya. Y los niños que están con ella y su familia. Por Nancy Barzallo, Señor, sanidad, ese derrame que le dio, Señor, que seas tú. Oh, aleluya. Pon tu mano de amor y misericordia sobre ella, Padre. Por Odialis Tomás, Padre, aleluya. Levántala, Señor. Trae paz a su vida. Por Milagro Meli, Alzael Santo, Lucas, Padre, aleluya. Por Brenda Bermúdez. Te presentamos a todos, Señor, que tú tengas cuidado de cada una de estas peticiones, Padre. Aleluya.
1: Poderoso Padre, tú no dejas una oración, Señor, sin contestar, gracias, Señor, porque claman los justos y Jehová oye.
2: Tú nos escuchas, Señor, Padre de la gloria.
1: Y antes de que nosotros hayamos abierto la boca,
2: Rey eterno,
1: Señor, siquiera,
2: Señor,
1: ya tú has respondido, Padre
2: eterno, a cada petición.
1: Por eso te presentamos,
2: Señor,
1: a Lilia Domínguez, Señor, Padre,
2: gracias,
1: de la gloria.
2: Padre.
1: Ella clama,
2: sanidad,
1: Padre bueno,
2: medicina,
1: por esa
2: Dios.
1: Sanidad, Padre Santo. Necesita
2: dale,
1: esa fortaleza,
2: Dios,
1: Señor, para esa quimioterapia, Padre Santo, en ese cáncer, mi Dios.
2: Gracias,
1: pero no hay
2: Espíritu
1: enfermedad
2: Santo
1: que prevalezca, Padre
2: gracias,
1: Santo, así
2: Padre
1: como
2: eterno.
1: No prevaleció la puerta
2: gracias,
1: del Hades
2: Padre
1: delante de ti, Señor.
2: Yo,
1: Aris García, Señor, Padre Santo, tú eres ese médico por excelencia, tú eres ese cirujano, Padre Santo, que vaya a operar, Padre bueno. Por Luzmila Torres, Rodolfo Campos, Padre Santo, tú eres el que da fortaleza, Padre Santo, cuando estamos cansados, Señor, Padre Santo, cuando ya no tenemos fuerza, tú das fuerzas nuevas, Padre de la gloria. Por Mauricio Smith, Señor,
2: gracias,
1: tú das
2: eterno.
1: Protección,
2: gracias,
1: Padre Santo. Tú
2: gracias,
1: tocas
2: Dios
1: por todo el corazón, Señor, y lo traes de vuelta a ti, Padre Santo. Por
2: gracias.
1: Miriam Valdespino, Padre bueno. Oh, mi Dios, ella clama por trabajo,
2: así
1: Señor,
2: sea,
1: para
2: Señor,
1: que tú abras esas
2: puertas,
1: Padre
2: empleo,
1: Santo,
2: Señor.
1: Grandes, eficaces
2: gracias,
1: y profundas.
2: Espíritu
1: dale
2: Santo
1: sabiduría
2: Dios.
1: Y dirección, Señor. Por Marcelina,
2: Jesús,
1: Padre.
2: Señor.
1: Por Marla Maitín,
2: gracias,
1: Padre Santo, tú das sanidad y vigor, Padre bueno. Oh, mi Dios, por la familia. Bonilla, la familia Valdés, la familia Zamudio, Señor. Oh, Padre de la gloria, tú los tocas, a Padre bueno, tú los rodeas con tu cerco santo, Padre santo. Por Julie, mi Padre santo, por sanidad. Oh, por Kimberly, por Cherry, por Lacey, Padre, tú tienes sanidad a esos huesos, Señor. Tú das vigor, mi Dios, por tus llagas fuimos sanados, Señor. Oh, por Ana Alveo, Padre santo, por protección allá hasta la 9 de enero, Señor. Tú nos rodeas con tu cerco de ángeles, Padre de la gloria. Para ti no hay imposible, Señor. Te damos las gracias de antemano porque tú has respondido, Señor, por cada petición, Señor, en el nombre poderoso de Jesús.
3: Así sea, Señor. Amado Dios, te presento a Rosa Caballero, a Yamir Polo, Señor, bendícelos, guárdalos en el hueco de tus manos, bendice a los pacientes, Señor, de enfermedades terminales, aquellos que está, aquella madre que está en el hospital del niño, Señor, que está cuidando a su hijo, que en la sala de quemados, Padre eterno, Señor, glorifícate, Rey eterno, Dios de misericordia, Padre. También bendecimos a todos los pastores, Señor, aquel pastor que tiene el compromiso con una con su congregación, Señor, que tiene compromiso con los gastos de su iglesia, Padre, súplele, oh Rey eterno, Señor, en el nombre de Jesús, que ellos puedan ver, Señor, el respaldo tuyo, Señor, que su servicio no es en vano, Padre, en el nombre de Jesús. Gracias damos a Dios, hermano, por este momento, por esta oportunidad. Señor, hoy es un día, hoy es miércoles de oración, Señor. Exhortamos a los hermanos que vengan en el día de hoy desde las 6:30 de la tarde, el culto de oración. Padre, glorifícate en este culto, Señor, que aquel que viene con una carga, que viene creyendo por primera vez, que pueda tener un encuentro también contigo, Padre eterno, que las oraciones que hagan hoy todos tus siervos, el distrito, Padre, todos los pastores que irán a orar en el culto de oración, Señor, todo aquel que va, el nuevo que visita por primera vez, que sea un encuentro que tenga contigo, que pueda ver tu mano poderosa de Jehová. Aquellos que no pudieron llamar por alguna razón, el Señor conoce tu oración, el Señor conoce tu petición. La palabra nos enseña que antes de que nosotros oremos, el Señor ya conoce nuestra petición. Bendícenos en esta hora, Señor, guárdanos en el hueco de tus manos, que tu poder y tu favor, tu gracia y tu misericordia sean sobre nosotros, Señor. Es un día de victoria, es un día donde el Señor ha placido, Señor, a que nosotros apoyemos a nuestros hermanos en oración, y el Señor será el que dará respuesta en esta hora, Señor. Bendice a la familia Valdelamar, Señor, en el nombre poderoso de Jesús. Enviamos una palabra de bendición y de protección sobre D'Angelo Dayan Ramírez allá en Bogotá, en la cárcel La Picota, Señor, que tu favor pon ángeles alrededor de él, Señor. No permitas que ni un arma forjada prospere contra él, Padre, en el nombre poderoso de Jesús. Señor, tú eres bueno, tú eres fiel, tú eres el Dios todopoderoso. Tú eres el Dios que dijiste, clama a los justos y Jehová los oye. Tú eres el Dios que le dijiste a Jeremías, clama a mí y yo te responderé y te enseñaré cosas grandes y ocultas que tú no conoces. Tú eres el Dios que dijiste, Padre, en Lucas 1:37, que no hay nada imposible para ti, Señor. Tú eres el Dios que le dijiste a Josué, mira que te mando que te esfuerces y que seas valiente. No temas, no desmayes, porque Jehová tu Dios estará contigo, Señor. Tú estás con nosotros, Padre eterno. Tú eres el Dios eterno, tú eres el Dios todopoderoso, Padre. Gracias, Espíritu Santo de Dios. Gracias, Padre, por tu amor, por tu bondad, por tu misericordia, Señor. En el nombre poderoso de Jesús, Señor, te damos gracias. Bendecimos este lugar, bendecimos este sitio, bendecimos a todos los siervos, a toda la comunidad apostólica Hosanna, Señor. Glorifícate en nuestras vidas. Ayúdanos a perseverar, Señor. Ayúdanos a ser ejemplo, Señor, como está escrito en nuestra nota pastoral, Padre. Gracias, Espíritu de Dios. Gracias, Padre eterno. Gracias, Dios. Tú eres bueno, tú eres fiel. No hay nadie como tú. Tu palabra dice, ¿quién como tú, oh Jehová, que estás en las alturas, que se humilla, que mira la tierra, que levanta el pobre del polvo de donde está, al menesteroso lo alza del muladar para sentarlos con los reyes de su tierra, Señor? Gracias, Padre eterno. Gracias, Padre. Tu palabra dice en Proverbios 16:6 que con verdad y misericordia se vence al pecado, pero con el temor de Jehová los hombres se apartan del mal, Señor. Padre, que tu temor los aparte del mal, toda esa violencia, todo lo que está ocurriendo en el país, Señor, en el nombre poderoso de Jesús, Señor. Tú eres bueno, tú eres fiel. Gracias, Padre eterno. Gracias, Espíritu Santo de Dios, por tu amor, por tu bondad y tu misericordia.

0: Misericordia, Señor, en el nombre de Jesús. Que tengan un excelente día y lo esperamos hoy en el culto de oración. Comunidad Apostólica Sana, 6:30 de la tarde. Todos son bienvenidos. Venga, traiga su petición de oración y Jehová le dará respuesta. Bendiciones.
1: Dios les bendiga. Bendiciones.

todos hemos sido humillados, menospreciados y algunos hasta desechados. Pero esto no nos define ni determina nuestro futuro. El futuro lo construye cada decisión que tomamos y lo impulsa el pensamiento correcto. El primer desafío que tenemos que vencer son nuestros propios miedos. Si no los enfrentamos, quedamos sin fuerza, imaginamos lo peor y nos inunda el desánimo. Si fortalecemos el pensamiento apropiado, tendremos valor, esperanza y buen ánimo. Perdamos el miedo al fracaso, al qué dirán y a la crítica. Atrevámonos a alimentar la visión que nos apasiona. Cuando perdemos el miedo, disfrutamos más lo que hacemos. Elimine las excusas y avance un paso a la vez. Quien se atreve a intentarlo se dará cuenta que es capaz de llegar a donde jamás imaginó. Le habla Sixto Porras de Enfoque a la Familia.

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4: Bendiciones para todos ustedes que se conectan. Bienvenidos a este espacio de Tu Mejor Tiempo Es Ahora. Con grande gozo les recibimos en estos próximos minutos en este programa evangelístico donde compartimos una palabra y yo sé que el Espíritu Santo va a ministrar a tu vida. Este es un tiempo donde queremos llegar a donde tú nos permitas entrar a través de las cadenas televisivas, en Centro, Sudamérica, a través de las plataformas y las redes sociales. Gracias por el privilegio de poder compartir este espacio de Tu Mejor Tiempo Es Ahora. Te saluda el evangelista Kimi Rashki y estamos corriendo en diversos y múltiples compromisos, pero viendo la mano de Dios y sabiendo que es un tiempo para nosotros llevar esta palabra y alcanzar vidas para el reino del Señor. Y es un momento donde no podemos intimidarnos, no podemos paralizarnos. Se trata de avanzar y de seguir alcanzando vida. No te detengas. Haz lo que el Señor te mandó a hacer. Y este ministerio, estamos viendo, como te dije, la mano del Señor. Estamos en cruzadas evangelísticas, en eventos para damas, en diferentes proyectos televisivos, radiales. Y aprovecho la oportunidad para invitarte a que nos sigas a través de las redes sociales. Vayas, le busques, le des like, seguir, follow en YouTube, en Instagram, en Facebook. Y sepas lo que el Señor está haciendo a través de este ministerio evangelístico. Y te puedes conectar y también puedes escribirnos. Si todavía eres de los que envía esas cartitas y escribe vía correo, puedes hacerlo al P.O. Box 3312, Bayamón, Puerto Rico, 00958, P.O. Box 3312, Bayamón, Puerto Rico, 00958. Y Dios sigue manifestándose y seguimos declarando esta palabra. Hemos tenido, como dije, diversas actividades y lo que hacemos lo hacemos con gozo para el Señor. Caminamos en fe sabiendo que Él suplirá

que está pasando nos dice que el Señor está a las puertas. Yo no sé cómo lo interpretan otros, pero los que conocemos la Escritura y la Palabra sabemos que el tiempo está siendo acortado y que Cristo viene. Y la pelea no es por tu casa, no es por tu wallet, no es por tu cuenta de banco. La pelea que hay no es por los bienes materiales, eso es basura y se pierde al final del día. La pelea que hay es espiritual y es por el alma tuya, la de los tuyos, la de nuestros países, de las naciones, donde el enemigo sabe que le queda poco tiempo y que el Señor está a las puertas y que nada ni nadie va a poder evitar lo que dice su palabra. Derramaré de mi espíritu sobre toda carne. Así que vamos a conectarnos a lo que es importante, esa palabra que es la que nos impulsa y nos bendice. No mira a izquierda ni a derecha. No te desenfoques porque todo lo que hay allá afuera, lo que tratas de desenfocarte. Y yo veo a la gente metida en este tema. Un día tenemos los analistas, ingenieros, otros. Todo el mundo se convierte en las redes sociales. Todo el mundo es experto en algo. Pero no te desenfoques. No metas tu fuerza, tu energía en aquellas cosas que no producen nada, que no bendicen. Enfócate en lo que Dios quiere hacer y puede hacer y está haciendo. Yo te invito a que te quedes con nosotros estos próximos minutos y que esta palabra puedas abrazarla. Hay una palabra que quiero compartir contigo. Quiero regalar el número del ministerio donde puedes enviar mensaje de texto o WhatsApp. El número es el 939, código de área 363-1928, 939-363-1928, y ahí puedes enviarnos tu petición de oración, como también el testimonio. Si Dios ha hecho algo en tu vida, escríbelo ahí, déjanos saber. Es importante saber que esta palabra lo sabemos, pero nos llena de gozo cuando recibimos esos testimonios. Y yo sé que el enemigo no se queda tranquilo. Él busca la manera de cómo robarte el gozo, robarte la paz. Ya hay gente que no quiere hablar de estos temas, todos se lo adjudican a otras cosas naturales, pero los que le servimos al Señor sabemos que hay un mundo que opera en lo natural, pero también hay asuntos de índole espiritual y sobrenatural que buscan cómo dañar y atrasar la vida de los hijos de Dios y de aquellos que han creído. Yo quiero que te mantengas ahí conectado conmigo en tu mejor tiempo, es ahora, ora por este ministerio. Nuestra próxima cruzada se acerca ahora en el mes de mayo, 23 de mayo. Vamos a estar en Sabana Grande desde las 6 de la tarde en el área recreativa Orlando López Martínez. Vamos a estar en esa área y la militancia, y mi invitación es a que toda la gente del pueblo de Sabana Grande ese fin de semana, ese sábado desde las 6 de la tarde, estemos allí para juntos clamar al Señor por Sabana Grande. Así estamos visitando diferentes pueblos acá en Puerto Rico, así como hemos estado en cruzadas en Colombia, en Estados Unidos, pero no vamos a abandonar nuestro territorio, nuestra asignación, porque Puerto Rico es la isla del Cordero. Y yo te invito, como te dije, a que nos sigas a través de las redes sociales y nos acompañes y puedas ver todo lo que el Señor está haciendo. Le damos a Él toda gloria y toda honra, y gracias a los que oran por nosotros, envían sus ofrendas y nos ayudan a continuar adelante. Este año, el 7 de septiembre, el lunes 7 de septiembre, seguimos con rumbo al gran día de clamor y tú tienes que estar allí. Es un tiempo, un legado de la iglesia, y creemos que este año será un año determinante como todos los años, pero cada año cobra más importancia. Así que desde ya ve separando esa fecha. Estamos recorriendo la isla y terminamos y seguiremos. Después de clamor continuamos, pero el 7 de septiembre en las escalinatas norte del Capitolio hay una cita. Es un legado de la iglesia por 53 años interrumpidos. Hemos estado allí y continuaremos si Cristo no ha venido. Yo quiero hablar con aquella gente que en algún momento, quiero hablar con gente de carne y hueso que se ha sentido que la derrota te arropa, que la frustración te arropa, que estás enfrentando toma de decisiones o circunstancias que tú piensas que no vas a poder salir adelante. Yo te voy a regalar una palabra que en los días más difíciles y oscuros de mi vida siempre me ha acompañado. Alabo a Dios por la vida de mi padre y mi mamá, que ya partió con el Señor, gente poderosa en el reino de Dios. Pero mi papá siempre, en momentos muy difíciles, me enseñó que se trata de seguir y se trata de avanzar y se trata de no detenerte.
Y la vida de esa gente, de esos hombres poderosos de Dios en esas escuelas, nos enseñaron que en diversos escenarios no se trata de nuestra fuerza, no es con espada, vamos, dilo conmigo ahí donde estás, no es con espada, no es con ejército, sino con su Santo Espíritu. Se trata de continuar adelante. Una de las estrategias más fuertes que el enemigo está usando en esta hora, adicional de los ataques y de las cosas que no cesan, porque el infierno no toma vacaciones.

Va a buscar la manera de cómo drenarte, de cómo dañarte, de cómo desenfocarte. Pero cuando tú tienes un norte claro y tú conoces el poder del Espíritu Santo, tú vas a poder sacudirte. Tal vez vas a llorar, tal vez te vas a afligir, pero vas a poder levantar tu rostro y continuar. ¿Sabes que una de las estrategias, como te decía, más fuertes que el enemigo está usando en este tiempo, aún dentro de la gente en los ministerios, es la frustración? Es el cansancio, es ver que todo lo que está pasando a tu alrededor ya no puedes más. Los ataques cuando no vienen desde afuera, vienen desde adentro. El diablo siempre busca usar la forma de cómo más te duela, de que te lleve a un nivel donde te sientas acorralado. Y estando acorralado es el lugar donde a él le gusta secar el propósito y que abortes la asignación de Dios. Y siento al Espíritu Santo mientras tomamos este espacio de tu mejor tiempo es ahora, porque la palabra nos muestra diversos escenarios donde hombres y mujeres de Dios, gente que ha caminado con títulos, con llamados, con ministerios, se han sentido frustrados y cansados. Y yo no soy de las que avalo el abrazar en el sentido de que la persona se quede repitiendo lo mismo y lo mismo y lo mismo y lo mismo. Yo creo que hay un Dios que te impulsa a continuar a lo nuevo, a cerrar capítulos, a sanarte y a ver la manifestación de Dios en tu vida. Y me preocupa que veo generaciones que quieren la promesa, quieren la bendición, sin abrazar el proceso, sin abrazar el caminar, sin entender que el que decide servirle al Señor va a tener días buenos y no tan buenos. Que el hecho de que tú tengas un micrófono y estés a lo mejor en un ministerio no te exime de tener problemas, de tener circunstancias. Me encanta una frase que usaba una pastora americana que bendijo mucho mi vida, decía: "Everybody got an issue". Todo el mundo tiene una situación, todo el mundo tiene una circunstancia, sea familiar, sea económica, porque mientras estemos en este mundo y en este estuche, aquí tendremos aflicciones y tendremos que enfrentarnos a las buenas y a las malas decisiones que hemos tomado a lo largo del camino. Y Dios, que conoce nuestra humanidad y Él mismo que se hizo carne y que entiende lo que tú y yo atravesamos, yo creo que es el momento de que podamos entender que su palabra dice claramente, y Él dijo: "Confiad, yo he vencido al mundo". Entonces yo quiero tocar este tema hoy en Tu Mejor Tiempo Es Ahora, porque hay demasiada gente allá afuera que a veces canta, adora, pero están frustrados, están cansados, están desenfocados. La batalla ha sido tan fuerte que están drenados o me siento que no soy capaz de tomar esta decisión. Y quiero llevarte en un escenario bíblico, porque nunca me gusta hablar desde la influencia de todo lo que hay ahora motivacional, ni los libros de yo no sé quién, No, yo creo que la palabra de Dios es la fuente que nos sostiene. Todos los escenarios que hoy enfrentamos tú y yo están ahí reflejados en la poderosa palabra de Dios. Lo que pasa es que la gente no quiere leer esto. Y como te dije ahorita, que tenemos generaciones que todo es microondas y no entendemos que esta palabra tiene un poder para sanarnos, para enseñarnos ese escenario que hoy está arropando a mucha gente, porque en este tiempo final el enemigo va a tratar de que tú abandones el lugar de tu asignación. Yo no sé a quién el Señor le está hablando en este espacio de Tu Mejor Tiempo Es Ahora, pero no abandones el propósito de Dios. No dejes tu lugar. La vida estará llena de circunstancias, porque nos han enseñado tal vez que porque estamos en el Señor no hay problema. No, mi hermano. Yo recuerdo a alguien que decía: aquel que no tiene, eso en Puerto Rico, no sé qué me ven allá en Panamá, el que no tiene dinga tiene mandinga, el que no tiene una cosa tiene la otra. En el mundo tendréis aflicción, todos tenemos diferentes valles o momentos donde hemos estado en encrucijada, donde hemos tenido que salvaguardarnos emocional, espiritualmente, donde hemos vivido el resultado de malas decisiones, pero Dios, que es rico en misericordia, pero Dios, que conoce todas las cosas, Él te abraza y te levanta. Mi Dios no entierra gente, mi Dios no aborta a propósito, mi Dios sana y mi Dios restaura, y mi Dios en esta hora te abraza ahí donde tú estás para decirte: no es tiempo de morirte ni de abandonar tu asignación, es tiempo de seguir para ver la mano de Dios. Si fuera por eso en mi vida, en diversos escenarios, bendito, hubiera salido corriendo, pero he tenido que aprender a ser, alguna gente dice, no sé si esa palabra es resiliente, pero yo he tenido que aprender a ser fuerte, a secar.

las lágrimas y continuar adelante, a no mirar ni izquierda ni a derecha, a tener que cerrar los oídos a lo que no bendice. Y no todo el mundo está dispuesto a pasar por eso, pero sí tú quieres ser un triunfador y ser vencedor. Tienes que aprender a no morir en el lugar donde está la crisis, sino entender que Dios es capaz de, aún de lo que te ha pasado o tal vez de esas malas decisiones, Dios puede hacerlo todo nuevo y cambiarlo todo a tu favor. Hay un escenario poderoso y yo sigo aquí compartiendo con ustedes, como les dije, a la luz de las Escrituras. Ahí está en 1 Samuel capítulo 30 y están, vamos a estar varios de estos programas hablando sobre David y los elementos que le rodean, porque hay un momento dado en la vida de David, en 1 Samuel capítulo 30, cuando David y sus hombres vinieron a Siclac al tercer día, dice ese primer versículo de 1 Samuel capítulo 30, habían invadido el Nebeg y a Siclac, y habían asolado a Siclac y le habían prendido fuego, quemaron todo lo que encontraron allí y se habían llevado cautiva a las mujeres desde el menor hasta el mayor. Y vino pues David con los suyos a la ciudad y aquí que estaba quemada. Todo lo que había levantado, todo lo que tenía, vinieron dos o tres manduletes y le pegaron fuego y le destruyeron todo, le secuestraron su gente. Y entonces David y la gente que con él estaba alzaron su voz y lloraron hasta que le faltaron fuerzas para llorar. El que le diga a usted que porque está en Dios no ha tenido momentos difíciles y que vive en una nube y tiene alas y flota, dígale que miente mirándole a los ojos, porque todos hemos tenido momentos donde nos hemos sentido abrumados, cansados y probablemente tú puedas ser uno de esos que ha llorado hasta que no le queden más fuerza. David, cuando vio la ciudad quemada, cuando vio lo que había ido caminando, imagínese, perseguido por un Saúl, avanzando con una promesa, caminando con una corona que no tenía puesta en la cabeza, pero creyendo una promesa de Dios para su vida, caminando en el propósito de Dios, ocurre esta situación. Y dirá, pero ¿por qué si yo le sirvo a Dios tengo un ataque? ¿Por qué si ahora que estoy buscando de Dios esto me pasa? Yo recuerdo una joven que me gané para el Señor, que en una ocasión me dijo, ay, yo vine al Señor y me convertí, ahora es cuando más ataques tengo. Y le dije, bienvenida a la realidad, porque mientras estabas allá afuera, al diablo no le importaba verte borracho, lleno de sucio, de fango, apestoso. Eso al infierno no le molesta. Pero cuando tú decides caminar y abrazar el propósito de Dios, dejando el pasado atrás y extendiéndote hacia lo que está delante, el enemigo va a buscar todas las estrategias de cómo frustrarte, de cómo cansarte. Y yo quiero hablar sobre este tema de la frustración y del cansancio, tal vez en otras ediciones, pero quiero llevarlo a la luz de este escenario, porque David lloró hasta que no le quedaron más fuerza. Porque cuando tú ves un escenario difícil, no me digas a mí que tú dices, nada está pasando, no. Hay momentos que se llora y hay momentos que tú dices, Señor, ¿cómo voy a hacer? ¿Cómo voy a manejar esto? Eso no te hace menos espiritual, al contrario. Tú puedes de ahí caminar hacia lo próximo sabiendo que tu fuerza no proviene de ti, viene del que te sostiene. Por eso es que tenemos los extremos. Los que piensan que nada, ay, no puedo decir que estoy quebrantado, no puedo decir que me está pasando, no puedo decir que... Y el otro extremo, donde nada se acepta. Entonces David llora hasta que no le quedan más fuerzas. Y yo quiero que en los próximos minutos tú recibas esta palabra y dónde estás, porque a lo mejor tú eres de esa gente que ha llorado hasta que no le quedan más fuerzas, con la puerta cerrada y dices, me quito, me voy. Señor, ¿qué pasó? ¿Dónde tú estás? Y yo quiero que tú sepas que el Señor se mete en tus negocios, que Dios conoce tu acostar, que Él conoce tu levantar, que Él sabe las noches que tú has llorado con esa almohada. Yo no sé cuántos han llorado así. Que usted se mire ahí aguantando, mordiendo una almohada del dolor, del sufrimiento. Las mujeres, como yo siempre le digo en los congresos de damas, creo que cuando estamos en el baño o nos bañamos, ahí es el momento donde tenemos la oportunidad a veces de llorar y de orar, y usted se va a reír, pero es así. Y ese momento donde tú lloras, donde no te quedan más fuerzas, donde tú no ves la salida, y me encanta este pasaje, y yo creo que no tenemos todo el tiempo en este espacio, pero ves recibiéndolo y abrazando esta palabra, porque David llora hasta que no le quedan más fuerzas, se vació por completo, el escenario era adverso, le habían quemado todo. No me diga a mí que usted se ríe si le arrojan un carro, no me diga a mí que usted no llora si le matan un hijo, porque esa es nuestra humanidad, ese es nuestro sentir. ¿Y qué pasa ahí?
Que Dios es experto entrando en esos escenarios. En ese momento donde David llora en el 1 de Samuel capítulo 30 y dice que no le quedaron más fuerza. David mete todo ese escenario y se angustió mucho. ¿Sabes por qué se angustió? Porque el pueblo empezó a reclamarle. Porque a veces la gente no puede conectarse a tu proceso y no pueden entender lo que está pasando a tu alrededor. ¿Y qué hizo David? ¿Peleó con esa gente? Dice que se angustió y se fue a orar. Dos cosas quiero ir señalándote en los próximos minutos. Las victorias no se ganan bochinchando. Las victorias no se ganan escribiendo en los chats de WhatsApp. Las victorias se ganan en la rodilla. La persona que es espiritual sabe a dónde tiene que correr. La persona que es carnal va a buscar en otra fuente. Pero el que conoce la dirección, el que sabe quién puede arrojar esa dirección correcta, es el Espíritu Santo. Ahí es que vas a correr. Y el pueblo le reclamó a David. Le colocaron esa presión porque obviamente todo había sido quemado. La gente estaba secuestrada. Y él era el líder, la persona que estaba encargada. A lo mejor tú sientes esa presión sobre ti, la demanda de la gente está sobre ti, pero yo quiero que puedas enfocarte en el propósito y la asignación. Y cuando David se encierra y comienza a buscar la dirección de Dios, dice, tráigame el efod. Yo quiero leer esta palabra porque en los próximos minutos te va a bendecir. Yo te ruego que me acerques el efod. Y le dijo, tráigame todas las vestiduras para entrar a la presencia de Dios. Y David sabía que no era, él era un hombre de guerra, pero no era con espada ni con ejército, sino con su Santo Espíritu. Lo que tú no puedes hacer con tu fuerza, las voces que tú no puedes callar con tu fuerza, Dios es capaz de pelear a tu favor. No permitas que la frustración y el dolor sea lo que te domine, porque David lloró hasta que no le quedaron más fuerzas, pero tuvo que ir a la presencia de Dios, secarse las lágrimas, la presión de la gente estaba ahí. Y cuando va a la presencia de Dios, y con esto quiero ir cerrando en los próximos minutos, le dice, ¿qué voy a hacer, Señor? Esa es la pregunta que hace todo aquel que quiere una respuesta, que diga, abandona este lugar, se terminó la asignación. La respuesta que David hubiese querido escuchar es, ya, es cierto, tengo empatía contigo, todo está destruido, no hay más nada que hacer. Pero esa no fue la respuesta que Dios le dio a David. Vamos, en los próximos minutos, yo quiero que tú la declares conmigo. La respuesta que Dios le da a David fue la siguiente. Persíguelos que los alcanzarás. Prosigue, David, prosigue. Si hay frustración, si hay cansancio, no permitas que eso te detenga. Si no tienes deseos de adorar, aunque sea acostado y llorando, abre tu boca y adora a Dios. Y si no puede, prende la estación de radio, a Lighthouse 360, busca con qué conectarte o Sana Visión, prende algo, pero no permitas que el enemigo te seque en el lugar de tu asignación. No permita que te aborte y dañe lo que el Señor ya ha separado para ti. Le dijo, persigue los que los alcanzarás. Tal vez David estaba esperando que le dijera, sí, vamos a llorar, sigue llorando, ya no hay más nada que hacer. Pero mi Dios es un Dios que siempre te va a levantar y te va a cubrir en medio de los escenarios más difíciles y más hostiles. Él te va a abrazar y la respuesta que te va a dar, a lo mejor no es la que tú estás esperando, pero yo la declaro sobre ti en esta hora. Prosigue, no importa lo que el enemigo esté haciendo. El plan del enemigo es detenerte, es que tú dejes de adorar, es que tú dejes de congregarte, es que abandones tu casa, es que dañes lo que Dios te entregó. No, prosigue adelante, que Dios enmudecerá a los enemigos, que Él peleará por ti, que Él hará lo que Él sabe hacer, porque el Espíritu de Dios da testimonio de quiénes son sus hijos. Vamos, decláralo conmigo. Yo voy a seguir. Prosigue en el nombre de Jesús. Y declaramos que toda frustración, todo lo que ha salido para quemar tu entorno, para dañar lo que está a tu alrededor, el Señor es capaz de colocar las piezas en orden. Misericordioso para Él hacer todo nuevo a tu favor. El que se humilla alcanza misericordia, porque tu socorro y mi socorro viene de Jehová, que hizo los cielos y la tierra. Te invito a que puedas llamarnos a las líneas del ministerio 939
363, código de área 939-363-1928, código de área 939-363-1928, o puedes escribirnos al P.O. Box 3312, Bayamón, Puerto Rico 00958. Ahí puedes escribirnos, enviarnos tu petición de oración, tu siembra, todo lo que quieras comentarnos o dejarnos saber. Damos gloria a Dios por tu vida y por este espacio. Y yo sé que esta palabra en esta hora te arropa a ti y a los tuyos. Vamos a orar. ¿Qué tal si oramos y declaramos que Él renueva tu fuerza y que Él en esta hora te dice, prosigue, porque no hay infierno que pueda detener lo que ya Dios ha establecido para ti, para los tuyos? Señor, en esta hora yo te doy gracias por este espacio de tu mejor tiempo, es ahora. Yo te doy gracias, Señor, por este programa evangelístico. Te doy gracias por esta palabra, tu palabra que nos dice en esta hora, en tiempos de frustración, donde hay tanta gente cansada, donde el enemigo busca enviar saetas para dañar, para detener, para paralizar. Señor, declaramos la palabra que tú le hablaste a David en el momento de mayor cansancio, en el momento donde todo parecía haber terminado. Hay una promesa, hay una asignación y tal vez lo mejor hubiese sido salir del escenario, pero tú mismo le hablas a David y le dices, prosigue, David, sigue los que los alcanzarás, yo estoy contigo. Padre, en esta hora seca las lágrimas del que está cansado, del que está afligido, del que ha estado ahí tomando cantazos uno detrás de otro, y a lo mejor personas aún en el ministerio que han pensado soltarlo todo, quitarse, pero en esta hora, Señor, hablo y envío tu palabra. Levanta un pueblo que sea fiel, que sepa que tú vas como poderoso gigante y que las aflicciones del justo nunca se van a comparar con la gloria venidera, Señor. Que en este mundo tendremos aflicciones, luchas, momentos difíciles, pero tú nos invitas a proseguir, a sacudirnos, a secarnos las lágrimas, a ir a tu presencia y saber que tú nos abrazarás y nos llevarás a lo próximo, Señor. En esta hora, no permitas, Señor, que nada ni nadie detenga el avance de lo que tú quieres hacer. Es tiempo de bendición, aun cuando todo lo que esté de frente diga lo contrario. Señor, en esta hora damos a ti gloria por los milagros, Señor, por los testimonios, por lo que has hecho y lo que vas a hacer, para gloria y honra de tu nombre, Señor. Amén y amén. Dios te bendiga. Gracias por haberme acompañado en este espacio de Tu Mejor Tiempo Es Ahora. Y nos volvemos a encontrar en el próximo episodio de este programa evangelístico. La paz del Señor sobre ti y sobre los tuyos.

0: y confían en caballos y su esperanza
1: por
0: el
1: lavado por la sangre de Cristo. Yo vengo por alguien que esta mañana pueda decir: yo tengo identidad.
2: O que dice el Estado: vamos, mientras tu hijo vive bajo tu techo, tú tienes el poder y la autoridad para establecer cuál es el Dios que se sirve en esta casa.

0: La Copa Mundial de la FIFA 2026 se perfila como el evento deportivo más avanzado tecnológicamente hasta la fecha, con una integración sin precedentes de inteligencia artificial, análisis de datos en tiempo real y conectividad avanzada para mejorar tanto el juego como la experiencia del aficionado. La inteligencia artificial para el arbitraje y el juego se implementará una versión evolucionada del fuera de juego semiautomatizado que utilizará cámaras de alta velocidad en las cubiertas de los estadios para rastrear 29 puntos del cuerpo de cada jugador 50 veces por segundo. Esa reconstrucción tridimensional será procesada en servidores instalados físicamente en los estadios, evitando la latencia y acelerando la toma de decisiones. El objetivo: eliminar errores milimétricos sin interrumpir el ritmo de juego. Los árbitros podrán explicar sus decisiones por el altavoz con gráficos 3D generados por la inteligencia artificial.
1: Cercano está Jehová a todos los que le invocan, a todos los que le invocan de veras. Salmo 145:18. Que la paz de Dios, que sobrepasa todo entendimiento, guarde sus corazones.

que sean días gloriosos los que vivan llenos de fe y salud, sabiendo que Dios es su amparo y fortaleza y su pronto auxilio en toda prueba.

que siempre estén gozosos, orando sin cesar, dando gracias en todo, porque ustedes saben que esa es la voluntad de Dios para con ustedes en Cristo Jesús. Siempre se acerquen confiadamente al trono de la gracia para alcanzar misericordia y hallar gracia para el oportuno socorro. Que en su comunión diaria con el Altísimo siempre pidan con fe, no dudando nada, porque con fe agradan a Dios.

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1: Qué alegría estar en esta pantalla y poder informar a ustedes lo último en diferentes noticias de salud, los descubrimientos que se han realizado y sobre todo el invitado que tenemos para hoy. Bienvenidos a Viva la Vida. Vive la Vida, su servidora de siempre, Nubia Cañizales. Que Dios les bendiga. Quiero presentarles hoy al doctor Michael Politi, el oftalmólogo y especialista en cirugía de retina, también especialista en vitrio y mácula. ¿Cómo está, doctor? Bienvenido.
2: Muchas gracias por recibirme.
1: Para mí es un gusto, doctor, que podamos platicar de algunos detalles tan importantes, porque la visión es irreemplazable. Es una bendición que tenemos todos de que podemos ver. Cuando ya tenemos dificultades en alguna u otra situación, ahí es donde a veces le damos la importancia a la vista, ¿cierto?
2: Así es, ese es mi trabajo, tratar de regresarle a las personas su calidad de visión y por ende darles calidad de vida.
1: Doctor, usted es especialista en cirugía de retina, vitrio y mácula. ¿Podría en este primer bloque que estamos presentándolo una definición de la retina, su función, el vitrio y la mácula, por favor?
2: Con mucho gusto. El ojo.

0: tiene varias partes. El ojo es muy pequeño, pero a la vez extremadamente complejo. Yo me encargo, y mi área de expertise es una parte muy pequeña del ojo que se llama la retina, pero es extremadamente importante porque sin la retina no podemos ver.
1: Así
0: la retina
1: es.
0: Está en la parte de atrás del ojo y es un tejido que viene del cerebro y cubre toda la parte interna del ojo. Y es lo que al final procesa la luz para darnos las imágenes y irse a través del nervio óptico al cerebro. Y así podemos ver. Es decir, que si no tenemos buena retina, no podemos procesar las imágenes y por ende no podemos ver. El vitrio es una gelatina que nosotros nacemos y está en la parte del centro del ojo. El ojo es redondo, el ojo es una pelota, y dentro de esa pelota no es hueca por completo, tiene una gelatina. Es una gelatina compuesta por ácido hialurónico, por colágeno tipo 2. Y
1: qué bien.
0: Son básicamente estructuras que mantienen la retina en su lugar. Y a medida a veces que vamos cumpliendo años, eso puede generar ciertos problemas y puede tener que necesitar tratamiento. Ahora, el centro de la visión se llama mácula. Nosotros, eso es un lugar que queda dentro de la retina, y ese es el centro, es el área más especializada de la retina, porque es donde podemos ver nuestra visión fina, donde podemos leer, ver las formas de la cara, las narices, los ojos, poder ver los colores. Todo se procesa en una estructura muy pequeña que mide de grosor un cuarto de milímetro solamente. Pero es extremadamente compleja, donde requiere tratamientos súper especializados, que es parte de lo que yo hago absolutamente todos los días de vida.
1: Qué bien. Ok, hablamos de la retina, la mácula y el vitrio, doctor. Vitrio.
0: Correcto, el vitrio es la gelatina que conversamos, que queda dentro de la pelota.
1: Muy bien.
0: Y donde muchas personas pueden empezar a ver cosas que vuelan dentro del ojo. Y a veces cuando ves una pantalla blanca y con mucha luz, puedes ver unos flotadores que le decimos. Uh-huh. Que algunos nos pueden decir como si fueran unas mosquitas o unas mariposas.
1: O arañas.
0: O arañas, correcto, uh-huh. Que nos describen de ciertas formas. Y eso básicamente hace que crea una sombra que nosotros no podemos ver. Ahora, estos son solamente síntomas de que pudiera estar pasando algo peor. Y por eso es donde entro yo, como especialista en esta área, para poder revisar la retina, porque muchas veces estos son banderitas rojas que el ojo nos está dando, y a veces tenemos que escuchar nuestro cuerpo, y si vemos estas banderitas rojas, saber que podemos tener problemas que podemos evitar si las agarramos a tiempo. Hoy en día, en el 2025, la prevención es sumamente importante.
1: Claro.
0: Porque nadie tiene que llegar a perder su visión, siempre y cuando podemos tratar estos síntomas más rápidamente y de forma muy oportuna, y obviamente con alguien que sabe lo que dice.
1: Qué bueno, doctor, maravilloso. Ahora, en cada bloque más adelante quiero que observemos cada una de estas áreas tan interesantes e importantes que usted con mucha expertise y experiencia maneja. Ahora bien, usted habló de un tema un punto muy importante. Nadie debería perder la visión. Esto me lleva a pensar que si esto sucediera es que uno llega tarde. Y otro punto, ¿a qué edad? Porque siempre vamos al oftalmólogo, bueno, algunas personas, pero para cuidarnos la vista, y siempre uno va cuando está viendo un poquito borroso, casi nadie va por prevención. Pero ¿cuándo uno debe asistir a un retinólogo?
0: Excelente pregunta. Y va a depender de las partes que queremos ver. Bueno, según las guías internacionales, todo el mundo a partir de los 40 años debería acudir al oftalmólogo una vez al año, como una cita control para ver su visión, para ver sus cristalinos, para ver cómo está la presión del ojo, ver cómo está su mácula y ver cómo está su nervio óptico. Pero si una persona sufre ya una condición como diabetes, que es una de las enfermedades más comunes y que ahora con la epidemia de obesidad que hay en el mundo y

0: en Panamá lastimosamente no nos escapamos de eso. Vamos a tener más diabéticos y
1: Sí.
0: obviamente con nuestros hábitos alimentarios. Los diabéticos son una población muy especial donde ningún diabético, y esto es sumamente importante, y si se llevan un mensaje de mí, este es el mensaje que quiero que se lleven hoy. Ningún diabético debe de perder su visión. Siempre y cuando se controlen su azúcar, su alimentación y hacen sus controles al tiempo que sea necesario, nadie debería de perder su visión.
1: Cierto, muy
0: Ahora,
1: interesante.
0: hay personas que empiezan a tener ciertos síntomas que los pueden ignorar y pueden ser el comienzo de un problema más grande. Y eso es donde entro yo. Por ejemplo, como dije anteriormente, pacientes que ven puntos negros o pacientes que tienen empiezan a ver luces, como si fueran que alguien le estuviera
1: Sí.
0: tomando fotos dentro del ojo, como si fuera un flash de luz.
1: ¿Qué
0: Son
1: pasa ahí?
0: personas que
1: ¿Qué sucede ahí, doctor?
0: ahí sabemos que usualmente ocurren de noche, ocurren de forma esporádica, no hay ninguna persona, y son de microsegundos. Son microsegundos que se prende la luz y se apaga. Y uno dice, uy, pero espérate, ¿qué me pasó? Y en ese momento es muy importante acudir a un retinólogo, porque nosotros podemos ver qué está pasando dentro del ojo. Usualmente lo que pasa es que la gelatina que habíamos conversado, que se llama vítreo, jala, y voy a usar mi camisa como si fuera una retina, jala la retina, y al jalar la retina lo estimula y puede causar estos tipos de flashes. Ahora, el problema está cuando jala esa retina y la rompe, como un proceso normal. Líquido entra por ese agujero y desprende la retina. Y ahí tenemos de un problema
1: Serio.
0: menor a un problema serio que es
1: Exacto.
0: considerado una urgencia médica y quirúrgica, que tenemos que entrar al salón de operaciones, o hay técnicas hoy en día
1: Qué
0: de poder
1: bien.
0: arreglarlos dentro del consultorio para poder salvar ese ojo. Tiempo es crucial cuando hablamos de retina. Ahora, hay otros pacientes que son los pacientes que tienen historias familiares, historia familiar de pérdida de visión, historia familiar de degeneración macular. Dice, no, mi mamá, mi papá, mi tía, mis abuelos perdieron visión en un momento. Entonces, dependiendo de la razón por la cual la perdió, podemos empezar a prevenir, porque hay muchos de
1: Claro.
0: estos problemas son de origen genético. Entonces, todos los pacientes arriba de 50 años que tengan familiares con degeneración macular o problemas en la mácula, definitivamente son personas que se tienen que chequear, porque hoy en día, en el 2025, la ciencia ha avanzado a un punto donde pudiéramos prevenir o ayudar a
1: Claro.
0: agarrar temprano estos medicamentos, estas enfermedades, y poder darle los medicamentos adecuados.
1: Qué bien,
0: Prevención
1: doctor.
0: es sumamente importante.
1: Por supuesto, en medicina, la prevención. Estoy con el doctor Michael Politi. Él es oftalmólogo y especialista en cirugía, en retina, en vitreo y en mácula. Qué interesante. Definitivamente del tiempo que tengo de analizar varios temas en televisión desde hace muchos años, pienso que esta es la primera vez que vemos algo tan delicado también en nuestro ojo. En breve estoy de regreso. Seguimos con el doctor Michael Politi en breves minutos.

0: En un momento regresamos con...
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1: Ya estamos de vuelta con...

0: Qué gusto poder estar con ustedes. Bienvenidos nuevamente. Este es su programa Viva la Vida, Vívela Bien. Recuerden que estamos en radio de lunes a viernes a las 11 de la mañana con médicos, noticias saludables, un sinfín de detalles para que la viva bien. 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Estoy con la grata visita a nuestra invitación al doctor Michael Politi. Doctor Michael, nuevamente muy agradecida porque esté con nosotros analizando un tema de mucha importancia y qué gusto haberlo conocido y qué gusto que haya aceptado mi invitación. Doctor,
1: un placer.
0: Un gusto. Doctor, tengo varios detalles aquí que le he estado dando vueltas y me gustaría que me diga cuáles son los síntomas más frecuentes. Aunque usted dio un pantallazo de todo, es cierto, muy bueno, añadiendo los detalles de la diabetes, que muchas veces estuve leyendo que para el año 2025 esto iba a ser una pandemia. Y qué lástima, porque definitivamente los cuidados de la alimentación, el poco ejercicio, también la herencia, un sinfín de detalles. Hay personas que no piensan que la diabetes puede afectar a nuestra visión. Pero ¿cuál es la sintomatología que puede provocar una situación en la retina? Ya usted habló de las luces y todo. ¿Hay algún tipo de dolor, doctor?
1: Excelente pregunta, porque eso es algo que los pacientes mucho nos dicen. Nos hablan, dicen, pero nunca tuve dolor. Entonces, en la retina no hay terminaciones nerviosas que dan dolor. Entonces, todos estos síntomas son indoloros. El dolor se creó para que nos alarmemos, para que busquemos ayuda de forma antropológica y todo el resto de la vida humana, pero la retina no causa dolor. Entonces, los síntomas más frecuentes, lo que las personas tienen que estar vigilando, es uno, cambios en su visión, cambios en su periferia de la visión. Entonces, un ejercicio y un truco muy, muy fácil de hacer es que si estás sospechando que tienes un problema, te tapas el ojo bueno y miras recto a un lado. Yo siempre les digo, se sientan en el sofá y miran la televisión que tienen al frente y miren un punto en la televisión y sin mover el ojo, si pueden ver el techo, el piso, las paredes a los lados. Entonces, sabemos que la periferia de la visión está bien. Ahora, otras cosas que tenemos que buscar es cambios en la visión central, distorsión de las imágenes, es decir, que las imágenes no se vuelvan, no sean nítidas, sino sean borrosas o distorsionadas, que las líneas no estén rectas, que las curvas o que las imágenes aparezcan un poco más pequeñas de lo que son o más grandes. Y siempre es muy importante taparse un ojo y taparse el otro y saber de dónde vienen esos síntomas. Obviamente ya conversamos de estos puntitos negros, mariposas, arañas, como la podemos llamar, y estos luces que en términos generales son flashes, que el término científico es fotopsia, pero eso no es importante. Lo importante es saber cómo buscarlo.
0: Quiere decir, doctor, que en muchos de los casos, más que dolor, es lo que vemos. Porque en una visita al oftalmólogo, definitivamente, el oftalmólogo va a escuchar otro tipo de sintomatología, otro tipo de características que el paciente le está revelando, y es ese oftalmólogo que lo refiere al retinólogo, ¿cierto?
1: Correcto, correcto. Nosotros somos subespecialistas. Hay excelentes retinólogos en Panamá que están muy bien entrenados y que saben lo que están haciendo. Ahora, hay algo muy importante, y es que a veces estamos buscando síntomas para acudir.
0: Exacto.

0: Pero hay pacientes con problemas más importantes, como los diabéticos, y voy un poquito más allá con los diabéticos, que al momento que ellos empiezan a tener síntomas, ya hay que empezar a darle tratamiento y ya pudiera ser no tarde por completo, pero es algo que no quisiéramos. Quisiéramos que ellos lleguen antes,
1: Claro.
0: porque nosotros podemos ver y es diferente ver las etapas que hay en la retinopatía diabética. No solamente los diabéticos, los hipertensos también pueden tener problemas. Los pacientes con colesterol muy alto pueden
1: Así.
0: tener problemas que tenemos que estar buscando. ¿Sí? Y no hablar, porque no he conversado sobre la parte de la presión del ojo. Que la
1: Sí, de
0: presión del ojo, uno tiende a saber y pensar, dice, si tengo un globo y ese globo tiene presión para que se mantenga en su lugar, si yo aumento la presión, el globo se estira y me va a dar dolor.
1: Ahora,
0: Bueno,
1: doctor Politi,
0: dígame.
1: ¿en qué situación estamos o nosotros podemos provocar o es la edad en donde la presión del ojo aumenta?
0: Excelente, excelente pregunta. No, sabemos que los factores de riesgo para esto son personas arriba de 40 años,
1: Ah, okay.
0: personas que tienen historia familiar, o sea, que en su familia hayan tenido glaucoma o presión alta, que hayan causado algún defecto en su ojo. Y hay otras causas de glaucoma que son un poquito más específicas y avanzadas. Pero lo más importante y por qué decimos que se tienen que chequear de a partir de los 40 años es
1: Ah, qué
0: porque es
1: bien.
0: el aumento de la presión es indoloro. En inglés le llaman el asesino silencioso, porque no da dolor.
1: Doctor, y una presión, dígame los niveles normales de presión, porque realmente uno podrá saber un poco de el colesterol, los triglicéridos, pero nadie sabe realmente cuál debe ser la numerología o la cifra, usted dirá, de una presión normal y cuál es la que ya está en peligro.
0: Excelente. La presión arterial, la que uno lo toma en el cuerpo, no tiene ninguna relación con la presión de los ojos. Entonces son números totalmente separados. La presión normal del ojo va entre 10 y 21. Pero es muy importante que para algunas personas con más factores de riesgo, las presiones de 21, que siguen siendo normales, están altas para ese tipo de población. Por eso es importante que lo revisen el oftalmólogo y específicamente el especialista en glaucoma, que en Panamá hay excelentes especialistas en glaucoma.
1: Ahora, doctor, ¿qué es lo peor que puede suceder si una presión está alta? ¿Hay dolor o también es algo silencioso?
0: Excelente. Entonces, si la presión está alta de forma crónica, crónica estamos hablando que el tiempo va pasando y la presión sigue alta,
1: Sí.
0: el nervio óptico se va afectando de forma lenta, pero es progresiva. Y el problema con el nervio óptico, que es parte del cerebro, y si el nervio óptico se va afectando, no hay vuelta hacia atrás. Entonces, es muy importante controlar esa presión antes de que se afecte. Imagínate un paquete de espagueti. Esos espaguetis que son duros, que todavía no lo has cocinado. Esos
1: Okay.
0: espaguetis, cada uno tiene una fibra. Cada espagueti que está ahí es una fibra.
1: Claro.
0: Y a medida que la presión está siguiendo, vas perdiendo espaguetis y vas perdiendo fibras y no hay forma de volverlos a poner. Y vas perdiendo visión periférica, que no te das cuenta hasta que empieza a afectar la visión central.
1: Qué
0: Por eso
1: delicado.
0: es muy importante y eso lo tratan los especialistas en glaucoma, que como dije anteriormente, hay excelentes especialistas en glaucoma en Panamá.
1: No lo dudamos, si uno de ellos lo tenemos con nosotros. Estamos con el doctor Michael Politi. Está en nuestro segundo bloque analizando los detalles de este maravilloso regalo de Dios que es la visión, la vista, el ojo, sobre todo en retina, vitreo y mácula. Nos vamos a un cambio cuando estemos de regreso. Voy con más detalles para que él nos siga explicando y nosotros nos sintamos motivados y por

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0: El doctor Michael Politi está con nosotros en Viva la Vida, Vive la Viene, para aquellas personas que les interesa y hemos dado en el blanco de manera constante en el cintillo en Viva la Vida, Vive la Bien, lo pueden ver, donde usted puede localizar al doctor. Y definitivamente en Panamá Eye Center usted puede encontrar médicos maravillosos. Doctor, qué bueno ha sido platicar de esto, que para muchos es un silencio, lo ignoran, puede estar en la playa, en el río, gozando de un buen fin de semana, o en el trabajo o en la casa, y pues se ignora la sintomatología que está existiendo. Ahora, ¿qué hábitos pueden ayudar, para mantener con salud tanto nuestra retina, obviamente el vitrio, y la mácula?
1: Excelente. Es una pregunta muy frecuente que me hacen mucho los pacientes. Uh-huh. Básicamente, sabemos hoy en día de forma muy científica que si controlamos nuestra presión arterial, si controlamos nuestros niveles de glicemia, nuestro azúcar en la sangre, si controlamos nuestro colesterol en la sangre, si hacemos ejercicios tanto de resistencia como aeróbicos, podemos mejorar y prevenir enfermedades maculares, enfermedades de la retina, enfermedades del vitrio, y también inclusive existen teorías sobre prevenir glaucoma en cierto grado con estos tipos de hábitos. El cuarto hábito, que es sumamente importante, es que no todo se puede prevenir haciendo esto. Entonces tenemos que prevenir examinando, y es el chequeo anual. Chequeo anual, ver cómo está el ojo, dilatar las pupilas, uh-huh, ver cómo están las retinas, si las retinas están en su lugar, que no hayan lesiones en la retina que sean predisponentes, porque tenemos la retina, al ser un tejido que recubre la parte de atrás, hay personas que son miopes. Miope significa, ajá, que el ojo es más largo y ellos no pueden ver bien de lejos. Ven extremadamente bien de cerca, pero no ven bien de lejos. Y al no ver bien de lejos, hace que el ojo sea más grande. Y al ser más grande, pueden tener áreas en la retina que sean delgadas. Y como sabemos, y por la lógica, las cosas se rompen siempre por el lugar más delgado. Entonces, nosotros podemos, en un examen que no da síntomas, en un examen que es indoloro, ahí había que dilatar las pupilas y examinarlo y buscar estas lesiones. Y sabemos que si existen estas lesiones, podemos o darle seguimiento o tratarlas. Los tratamos con un tipo de láser para prevenir que no hayan desprendimientos de retina en su lugar.
0: Ahora, doctor, usted, perdón que le interrumpa, ustedes sabrán cuándo intervenir, ¿verdad? Definitivo.
1: Definitivamente. No todo el mundo que tiene estas lesiones se tienen que tratar. Por eso es importante ir donde un retinólogo está.
0: Doctor, pareciera que es muy común, me dirá usted, las arañitas, los puntos. Hay personas que dicen, ay, ve un punto, pero lo dejan. Esto nos debe apercibir de que debemos ir donde usted, ¿cierto?
1: Bueno, sabemos que las personas que empiezan a tener arañas y puntos de forma súbita tienen más o menos un 8 a 15% de probabilidad de tener un desgarro en la retina. Y esa probabilidad son por las primeras 6 semanas de que tienes ese síntoma. Entonces, es muy importante tratar de forma oportuna a estos pacientes y poder verlos, porque si los vemos y podemos identificar un desgarro, podemos tratarlos y reducimos de un 70% de que tenga un desprendimiento de retina a un 1% de que tenga un desprendimiento de retina.
0: Doctor, que cuando alguien ve estas arañitas, ve estos puntos, hay que ir, porque eso es igual que a más tiempo un desprendimiento, ¿cierto?
1: Correcto. Ahora, va a llegar un momento donde el riesgo ya no está, pues mucho más bajo, y vas a tenerlos, y vas a ir hay muchísimos pacientes que tienen estas arañitas y estos puntitos y no representan un problema después que se hayan identificado que no hay ningún desgarro, ningún agujero. Y si la mayoría de esas personas, el cerebro es muy inteligente y aprende a obviarlos, aprende a obviar esas imágenes y que no las molestan tanto.
0: O sea, que no las ve. No las ve del todo.
1: No las ve del todo. Las puedes ver de vez en cuando, pero no va a ser tan molesto. Y bueno, si son muy molestos, existen formas de tratarlos hoy en día en el 2025.
0: Muy bien, doctor. Hablemos de la mácula, doctor. ¿Las mismas prevenciones para la retina obviamente son para la mácula?
1: Correcto. La mácula es el lugar del ojo donde hay más metabolismo. Metabolismo significa que el ojo trabaja mucho más.
0: Así es.
1: Y por ende hay mucho más enfermedades, porque donde hay más metabolismo hay más enfermedades. Y por eso es importantísimo, y hoy en día sabemos de forma muy científica de que controlar la presión, controlar el colesterol, controlar el azúcar nos puede prevenir. Ahora, también es importante saber que obviamente es importante prevenir, pero si tenemos un problema,
0: claro,
1: podemos tratarlo. La ciencia ha avanzado en los últimos años de una forma impresionante. Yo soy muy afortunado que he estado parte de esa evolución científica y de esos avances científicos, y hoy en Panamá existe el tratamiento más avanzado que existe a nivel mundial para tratar la mácula. Existen todos los medicamentos que hay a nivel mundial, los tenemos nosotros en Panamá disponibles para los pacientes, donde si existe un problema los podemos tratar. Pero si se han dado cuenta, yo he hablado mucho del tiempo, y el tiempo es sumamente importante de hacer las cosas rápido y de la forma más efectiva posible.
0: Y usted mencionó, ahora que habla del tiempo, de que la revisión debe ser a partir de los 40. Hay personas que ven muy bien y bueno, dicen, mi familia nunca usa lentes, pero esto es mucho más allá de eso. Puede ser alguien que no es ni miope, ni tenga astigmatismo, que tenga situaciones en estos lugares que estamos tratando en el programa.
1: Sí, lastimosamente sabemos que hay ciertos problemas más comunes, por ejemplo, en los miopes. Pero también sabemos que los hipermétropes, o sea, los que no pueden ver ni de lejos ni de cerca, y usan estos anteojos que son de signo positivo para todo, no solamente para leer, sino para todo, son más propensos a tener degeneración macular. Okay. Entonces, lastimosamente es independiente de si usas anteojos o no usas anteojos.
0: Muy bien. Qué interesante, doctor. De verdad que el cuidado de los ojos. Ahora, una pregunta. Usted como doctor, ¿ha notado que la población se preocupa por chequearse, no tan solo si ve bien o mal, sino cuestionarle de estos temas que estamos hablando?
1: Sí, la verdad que hoy en día hay mucho más conciencia, y gracias a personas como usted que se dedican a educar a la población e informar a la población sobre ciertos problemas. Sí. Las personas están obviamente más anuentes que puedan tener un problema, pero siempre existe esta población donde no conocen,

0: Y donde es muy triste, es extremadamente triste tener a un diabético tipo 1 de
1: Sí.
0: 23, 24 años totalmente ciego, donde se vuelve de una persona productiva a una carga para los sistemas de salud.

0: sufrimiento.
1: Así es.
0: Y son pobres personas que no buscan ayuda, sí, hasta que no, el defecto es muy severo, donde sí existe, sí, tratamiento y tratamiento efectivo, pero dependiendo de cómo está el tejido, es cómo podemos ayudarlos. Entonces, buscar esta ayuda temprano es, y esas prevenciones es muy importantes, porque como dije al principio, ningún diabético se tiene que quedar ciego en el 2025. Eso así no debería es de pasar.
1: Ni en los años entrantes, 26, 30, y la diabetes ha acrecentado, ¿verdad, doctor? Porque lo siento muy preocupado por esto y definitivamente es algo que pues hay que prestarle mucha atención. Vámonos un cambio para ir ya al último bloque en donde estoy con el doctor Michael Politi. Qué interesante ha sido esto. Mucho cuidado, debemos darle mucha atención a nuestra visión. Esas arañitas, y de hecho si no sentimos nada, ¿por qué no? Después de los 40, si son los 50 años suyos y no ha ido a verse con un retinólogo, ¿por qué no hacerlo ahora? Si son los 60, bueno, ¿será que está en la raya? El doctor Michael Politi nos los dirá. Voy a un cambio cuando estemos de regreso. Más prevención en cuanto a la retina, obviamente el humor vítreo y la mácula, con el doctor Michael Politi.

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0: Definitivamente que cada una de las tablas o anuncios o información de salud los escogemos con mucho detalle para que usted se lo quede. Más que memorizarlo, es para que, pues, animarle a que vaya al médico en otro tipo de sintomatología, porque el tema especial hoy con el doctor Michael Politi es retina, humor vítreo y mácula. La maravilla del ser humano, la vista, el ojo. Doctor, nuevamente gracias. Ya para finalizar, doctor, hay algunas personas que muy probablemente no han sintonizado un poquito tarde o en este momento, y nunca está de más de que volvamos a repetir la importancia que tiene nuestra retina, que la situación no es tan solo si veo bien de lejos y si veo bien de cerca o cataratas, que es lo que casi siempre he tocado en este programa con el doctor Calvo. Pero ahora que tengo el gusto de estar con usted como un oftalmólogo, como un especialista en cirugía en retina, vitrio y mácula, volvamos a repetir cuán importante es que conozcamos de nuestra retina y apercibirnos de estar con prevención pronta.
1: Gracias. Como sabemos, el ojo es un milagro. Y podemos, gracias al ojo, podemos percibir muchas cosas. Pero el ojo funciona porque la luz pasa de afuera del cuerpo adentro del cuerpo y se procesa a través de algo que se llama la retina. La retina es la parte más posterior del ojo, y después eso se comunica con el cerebro para que nosotros podamos ver a través del nervio óptico. Por eso la retina es tan importante. Ahora, el problema de la retina es que la retina no tiene terminaciones nerviosas de dolor. Es decir, la retina.

0: retina no duele. Entonces ningún problema de la retina va a doler. Y eso es algo importante porque muchas veces decimos, tengo arañas, tengo flashes de luz, pero doctor, te lo prometo que no me duele nada, así que estoy bien. Y lastimosamente nosotros interpretamos el dolor como tenemos que buscar ayuda y no me duele, exacto, como se va a ir solito. Y la realidad es que muchas veces, la gran mayoría de las veces, más del 80% de las veces, nosotros podemos prevenir muchos problemas que tengamos en la retina. Podemos prevenir si tenemos arañitas o puntos negros y luces o flashes de luz, podemos prevenir que se convierta en un desprendimiento de retina.
1: Claro.
0: Y la forma de prevenir es evaluando y examinando, porque sabemos que existe un 8 a 15% de que ocurra un desprendimiento en las primeras 6 semanas que empiezan a ocurrir estos tipos de síntomas.
1: O sea, doctor, que esos flachazos que se pueden ver de lado, eso es peligroso.
0: Bueno, pudiera ser peligroso y por eso tendríamos que descartar de que no se vuelva algo.
1: Muy bien.
0: Porque sí sabemos que existen pacientes que van a tener un tiempo con flashes que no necesariamente representan un peligro, pero definitivamente tenemos que descartar que no haya,
1: claro,
0: un peligro.
1: Claro.
0: Y también hay pacientes que son miopes, que son pacientes que usan anteojos para ver de lejos, donde tienen áreas en la retina delicada, que esas áreas se pueden romper, inclusive sin hacer mucho esfuerzo.
1: Doctor, ahora que habla de romper y un golpe, con un golpe fuerte, un accidente, ¿puede haber un desprendimiento de retina?
0: Sí, hoy en día hay muchos más deportes con pelotas pequeñas.
1: Ajá.
0: Ya deportes de raqueta, donde sí podemos tener impactos directo al ojo, que sí puede causar problemas. Lastimosamente, por lo menos veo uno todas las semanas con un golpe en el ojo por deportes.
1: No,
0: y es
1: diga.
0: Muy importante verificar, porque sí podemos descartar de que no haya problemas en el futuro.
1: Muy bien. Doctor, ¿y esas personas que a veces tienen dolor después de ver una pantalla, celulares, computadoras? Y no estoy hablando de aquellos que ese es otro tema, que en la noche pues acuestan con todo oscuro y ven su celular, pero personas que están en la computadora, finaliza el día y tienen un dolor en toda la cabeza y el ojo, ¿tiene que ver con estas especialidades suyas?
0: Bueno, no tiene que ver con la retina.
1: Sí, porque no hay
0: estos
1: dolor,
0: dolores,
1: claro.
0: Ajá. Correcto. Ni tampoco con la mácula, al menos que estás viendo distorsionado, la distorsión de las imágenes, las líneas curvas, sí son muy típicas de un problema de la mácula. Ahora, estos pacientes que tienen dolor cuando están en la computadora, que están mucho tiempo, básicamente pues, se encapsulan en dos grandes categorías. O son problemas de la superficie, la córnea, que es lo que recubre el ojo, se puede secar bastante, y más si estamos en las pantallas, y cuando estamos en la pantalla tendemos a no parpadear.
1: Cierto.
0: Y cuando no parpadeamos, y con el aire prendido, el aire pegándolo al abanico, pegándolo a los ojos, hace que tengamos los ojos más secos y eso puede doler. Y lo otro que puede estar pasando también es que tengan algún tipo de defecto refractivo. Defecto refractivo significa necesidad de anteojos y hacen que los músculos que tenemos dentro del ojo hagan esfuerzo que después de ciertas horas se cansa y eso causa algún tipo de dolor en una parte de la cabeza, de los ojos. Pero usualmente es algo que se puede tratar con lágrimas artificiales y a veces no, a veces necesitamos observarlo para darle algún tipo de antiinflamatorio o otros tipos de tratamientos en la superficie ocular.
1: Doctor, cuando usted realiza ya para finalizar cirugías, la gran mayoría que usted hace son ambulatorias o depende de la situación del paciente, no todos somos iguales, tienen que pernoctar en un hospital, en una clínica, cuéntame un poco de esto.
0: Bueno, hoy en día las cirugías de oftalmología son todas ambulatorias.
1: Qué bien.
0: La gran mayoría las hacemos con anestesia local. Uno dice, ¿cómo voy a entrar al ojo para poder arreglar una retina? Y tenemos la última tecnología que existe a nivel mundial, la tenemos en Panamá.
1: Qué bien.
0: La tenemos en el Centro de Cirugía Ocular donde yo opero, los pacientes son monitoreados al 100% por un anestesiólogo. Yo les pongo anestesia para el ojo solamente y sedación por vena. Ahora, existen pacientes que no pueden y no toleran esto. Entonces, son pacientes que se les pudiera hacer anestesia general. Pero son pocos esos pacientes, niños, etc.
1: ¿Que no toleran? O sea, ¿que estén viendo la operación?
0: No, la verdad que no lo vas a ver. Yo cuando pongo la anestesia es como si lo estuviera apagando un switch.
1: Exacto, digo, sedados.
0: Apago el switch y yo trabajo sin que la persona le moleste ni sabe lo que yo estoy haciendo dentro del ojo para que no tenga, para que no se asuste. Entonces, el paciente está levemente sedado.
1: Qué bien.
0: Es un paciente que se va a la casa después, usualmente se va con un parche como un pirata, a la casa, y se da un seguimiento muy cercano a pacientes que son operados. Usualmente las cirugías de retina no duelen. Obviamente todo tipo de intervención tiene riesgos y va a depender de cuál tipo de intervención hacemos. Y es muy importante, nosotros siempre le explicamos al paciente cuáles son los beneficios y cuáles son los riesgos. Y a veces el riesgo de no hacer nada es mucho mayor.
1: Claro, claro. Y claro, todo depende de ese cuido, todo depende de la edad y, por supuesto, lo que usted mencionó, el tiempo. Doctor, ¿algún detalle más que quiera decir? Hemos finalizado. De verdad, se ha convertido en una plática muy amena, muy interesante en medio de sus ocupaciones. Gracias mil por haber asistido a Viva la Vida, Vívela Bien, desde el lugar donde usted se encuentra, que es Panama Eye Center. Doctor.
0: Muchas gracias por la invitación y espero que pude haber explicado de una forma sencilla algo tan complejo que es el ojo, que sí. Aunque pareciera muy sencillo, es extremadamente complejo. Cada parte del ojo tiene especialistas, sí. Y eso dice mucho del nivel de complejidad. Para mí lo más importante es que tu audiencia sepa que existe forma de prevenirlos. Okay. Siempre y cuando uno está al tanto de sus síntomas y hasta al tanto de su salud, podemos hacer que la mayoría de la población, y si no toda la población, claro, pueda tener una buena calidad de vida. Y mi trabajo es mantener su calidad de visión para que tenga una mejor calidad de vida.
1: Doctor, me queda decir gracias por su compromiso, por la vida, por la visión. Y usted lo dijo, de verdad que la visión es un milagro, es algo maravilloso. Que no haya que perder o paulatinamente o que usted por su... los que nos estén viendo, al doctor Politi y a mí en este momento, por tener diabetes, su descuido sea mayor. Gracias, doctor. Qué gusto haberlo tenido con nosotros. Dios les bendiga sus manos y la estrategia con la que maneja esto, su experiencia y también su sencillez en podernos explicar. Gracias.
0: Muchas gracias.
1: Bueno, hemos estado con el doctor Michael Politi. Recuerden, él es oftalmólogo, pero es un cirujano especialista en retina, en humor vítreo, obviamente tiene mucho que ver con la retina y la mácula. Hemos hablado de todo un poco y llamarles a ustedes la atención a que se citen después de los 40 con un retinólogo. Si ha dejado de hacerlo, bueno, 45, 50, esperamos no sea tarde porque el doctor habló de manera muy importante sobre el tiempo. Gracias por estar con nosotros. Les bendigo. Que la vivan bien.

La Copa Mundial 2026 utilizará césped híbrido de última tecnología en todas sus sedes, una mezcla de pasto natural reforzado con fibras sintéticas para maximizar durabilidad y rendimiento. Se utiliza principalmente pasto tipo Bermuda, específicamente variedades como el tajón, que rinden mejor en climas de aproximadamente 25 grados centígrados. En estadios con césped artificial como en los Estados Unidos se colocarán bandejas con el sistema híbrido. Expertos internacionales supervisan la instalación para evitar lesiones y asegurar un juego rápido. Esta superficie garantiza un bote parejo y mayor seguridad para los jugadores exigida por la FIFA para los partidos en Estados Unidos, México y Canadá. Los trabajos incluyen una nivelación láser y sistemas de riego automatizados para garantizar la mejor calidad de la cancha, preparándose para la prueba de resistencia en partidos de alta intensidad.

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0: Porque por gracia sois salvos por medio de la fe. Esto no de vosotros, pues es don de Dios. No por obras, para que nadie se gloríe. Efesios 2, 8 y 9. La gracia de Dios se revela cuando lees su palabra y caminas en su verdad. 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
1: El trofeo de la Copa Mundial de la FIFA no es producido en serie. Su elaboración es completamente artesanal y se realiza en Italia por orfebres especializados en talleres como Bertoni en Milán, Italia. Cada pieza es trabajada cuidadosamente para garantizar un alto nivel de detalle y calidad. Este proceso artesanal es parte de lo que hace único al trofeo, ya que combina tradición, técnica y simbolismo. Por ello, más que un simple premio, se trata de una obra que representa la grandeza del fútbol mundial y el sueño de millones de jugadores y aficionados.
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Bueno, vamos a ver si Dios quiere, Dios le oiga, pastor. No es para ti, así que olvídate, es para todo el mundo, pero no para ti que estoy hablando así. Tienes que creerlo. Aquí no es si Dios quiera y si Dios es. Si estoy hablando, no es porque Dios lo quiere. Afirma en tu corazón que Dios lo quiere. Pero claro, tu mente se inclina tal vez a que no ha sido lo mejor en estos últimos meses para ti. Y entonces, si eso es lo que te gobierna, como te gobierna, seguirá gobernando. ¿Y qué tengo que hacer? Dejar que te gobierne. ¿Cómo hago? Romper en tu mente aquello que ya pasó y declarar lo que Dios tiene para ti. Si Dios es bueno, lo que tiene, tiene que ser bueno. Excepto tú creas que Dios no es tan bueno. Entonces mi consejo es que te busque otro Dios. Mira a ver si te metas musulmán y te meten 45 trapos arriba. A ver si estás contenta. ¿Me entiendes lo que quiero decirte? Si tú crees que Dios es bueno y estamos anticipando algo de Dios, tiene que ser bueno. Sin ser Goya. ¿Me sigue lo que digo? Pero ¿cómo es nuestra mente? Es comprensible que pensemos de acuerdo a lo que nos ha sucedido. Pero si tú quieres que lo que te comience a suceder sea diferente, tienes que hacer un esfuerzo por enterrar lo sucedido. Porque si no, sigue gobernando. Y si sigue gobernando, sigue produciendo aquello que tú no quieres que produzca, pero sigue gobernando. ¿No me entendiste? Bueno, yo tampoco, pero te lo estoy diciendo. Digan, los mejores días de mi vida todavía no han llegado. Están al llegar. Es más, ya están aquí. Date un aplauso. Todo depende cómo tú manejes esa situación. Porque todo, como hablé al principio, que estaba aquí, todo quiere desviarte de lo que Dios tiene y de lo que Dios quiere que tú esperes y creas. No puedes desviarte. No importa lo real que sea lo que esté sucediendo. Dios es más real que lo que esté sucediendo, aunque sea real. Pero aquello lo cual tú abraces, mantiene la realidad. O el gobierno. ¿Me siguen lo que digo aquí? Lo que tú abraces. Hay una realidad natural y una realidad dimensional a otro nivel, sobrenatural, que es una realidad de verdadera, que no tiene cambio porque ya ha sucedido. Entonces, hay dos realidades. La realidad espiritual ya ha sucedido, es más fuerte, más firme y mayor. Pero si yo no la abrazo y la hago mía, sigo operando en la realidad natural como todo el mundo ha operado toda la vida y como yo he operado toda la vida. Pero ahora que tengo a Cristo y me está Cristo enseñando otro camino, me esfuerzo a que esa realidad natural que siempre me ha gobernado pare de gobernarme. ¿Cómo? Enterrándola y declarando algo nuevo con mis labios. Dando órdenes. Declarando mandatos. Miren lo que, bueno. En Génesis,
capítulo 1, versículo 1, de 1 al 2, 1 y 2. Dice así: en el principio creó Dios los cielos y la tierra. Y la tierra estaba desordenada y vacía, y las tinieblas estaban sobre la faz del abismo. Y el Espíritu de Dios se movía sobre la faz de las aguas. Y dijo Dios. ¿Y qué dijo? Y dijo, ¿quién dijo? Digan, y dijo Dios. Sea la luz. ¿Y qué pasó? Dios emitió una orden, un mandato. Emitió una orden, un mandato. Todo lo creado ha sido a través de mandatos, órdenes dadas por Dios. Quiero que vean esto, porque hasta donde voy es donde quiero que tú añadas, y entonces tú te coloques o te encasilles donde Dios quiere que te encasilles. Esto es muy importante. Dios habló y les dijo a las aguas, ¿hasta dónde podrían llegar? No pueden cruzar a tierra. Dios establece límites. Las aguas, óyeme, las aguas no pueden cruzar. Cuando cruzan es por fenómenos que hay, destrucciones que toman lugar, inundaciones, y usualmente eso es por la desobediencia de los seres humanos, que repercuta en ciertas áreas. Pero en sí,

si los océanos toman lugar de la tierra, goodbye, Lola. ¿Me entiende? Pero Dios le puso límites y no pueden cruzar a tierra. Y los grandes océanos se limitan por la orden que Dios ha dado a las aguas no cruzar. El poder de la orden, el poder del mandato. Esto es tremendo, esto es tremendo, familia. Esto no es lavado de cerebro, esto es lo que es aquí. Que tú tienes que ver la revelación de cómo Dios operó y opera. Y el poder de sus palabras para limitar cosas que no pueden ser limitadas. Se supone que si hay mucha más agua que tierra, ya estuviera sido inundado completamente. Wow. Dios pronunció un mandato, dio una orden, un mandato dado por un rey, un mandato, una orden dada por un rey, se convierte en un decreto. Un decreto es una orden, la cual cuando se establece y se dice, se convierte en ley inmediatamente. Y en algunos casos no es. En algunos casos, o en la mayoría de los casos, es irreversible. ¿Me están siguiendo lo que digo aquí? Los mandatos tienen su origen basado en un poder creativo. Esto es interesante. Los mandatos, fíjense bien, tienen su origen basado en un poder creativo. Porque el mandato Dios lo emite y le habla a la oscuridad, porque la luz no existía y existió cuando Él declaró que sea la luz. Dios creó lo que creó donde no había nada. Él le habló a esa nada. Y esa nada obedeció y creó cuando no había nada ahí. Entonces, todo mandato y toda orden en realidad tiene una base creativa. Por ejemplo, para crear algo que no existe o que existe pero no está manifestada en ese momento. Por ejemplo, si ahora todos ustedes están gritando, yo digo, yo quiero que haya silencio. ¿Qué tengo que decirte? ¡Cállense un rato! Ese es el mandato. Si me obedecen, se crea un silencio que no estaba antes. Porque mi orden hizo que se creara algo que no había. Pero claramente es un mandato que hay que obedecer. Si eres desobediente, no opera. Pero el mandato viene con el poder creativo de crear lo que yo quiero que se cree. ¿Me sigue? Quiero que haga silencio. Para que haga silencio, usted tiene que callar. Tengo que mandarte a callar. A tu hijo, oye, ven acá. ¿Por qué ven acá? Porque no está aquí. Pero si te obedece, se crea algo nuevo. Donde él estaba deja de ser para que venga aquí, donde el mandato quiere que sea. El mandato siempre tiene una base creativa de crear o manifestar algo que no está, siempre y cuando sea obedecido. El punto es que cuando el rey declara un mandato, se vuelve un decreto. Y al rey hay que obedecerle, y como hay que obedecerle, siempre se crea algo. Ay, bendito Dios. ¿Me entiendes lo que estoy hablando? A mí tú no me tienes que obedecer, pero cuando Dios habla, ¡boom! Y siempre puede haber una consecuencia muy peligrosa si no se le obedece al rey. Si no se le obedece al rey. Entonces es importante en nosotros empezar a comprender esta realidad. Cuando una orden es

dada, activa elementos no presentes. Esto es lo que yo escribí aquí. Cuando una orden es dada, activa elementos no presentes. ¿Para qué? Para que esos elementos no presentes se presenten. Cuando el rey habla, el mandato se convierte en ley, en decreto. En decreto. En decreto. ¿Qué tú quieres que se presente en tu vida? Que no está. Entonces, el punto es cómo yo he usado previamente dando órdenes. El poder del decreto es que si lo hace un rey, y todo es aquí como tú te ves que tú eres. Porque como tú te ves que tú eres, vas a lanzar esas palabras o ese mandato que puede ser que impacte o que simplemente haga cosquilla. Pero todo depende de cómo tú te ves tú. Tremendo esto. Yo creo que esto es poderosísimo. Creo que esto es tan poderosísimo. Lo que no existía comienza a existir debido a basado en el decreto. Y claramente todo esto basado en la autoridad que tiene el rey. Mateo 28. Mateo 28. Pon Mateo 28. 28, 19. 18, 19. ¿Lo tiene? Ok. Por tanto, ok, 28, 18, ok. Y Jesús se acercó y les habló diciendo, toda potestad me es dada en el cielo y en la tierra. ¿Quién puede decir eso a no ser que sea el rey? ¿Me entiende o no me entiende? Solo el rey puede declarar eso de esa manera. Toda potestad es el rey. Pensando el rey de aquellos tiempos, que había que hacer lo que le daba la gana al rey. Justo o no justo. Aquí Cristo habla como un rey y Jesús se acercó y le habló diciendo, toda potestad me es dada en el cielo y en la tierra. ¿Cuál es el 19? ¿Qué dice el 19? Por tanto, id y haced discípulos. Ok, toda potestad me es dada. Así que toda autoridad me es dada. Ahora viene el mandato. ¿Cuál es el mandato? Id. Vayan. Dice, ¿qué quiere decir id? No se come. Id no se come. Es vayan. Vayan. Vayan. Hagan discípulos. ¿Por qué? Porque no hay discípulos. El mandato es para que algo tome lugar que no ha tomado lugar. No hay discípulo. ¿Qué tengo que hacer? Soltar una orden para que esa orden crea lo que yo quiero que se cree. ¿Qué? Que se hagan discípulos. Que se bautice gente. Siempre hay algo que no está, que yo quiero que esté. Y yo declaro un mandato para que esa fuerza creativa tome lugar. ¿Se dan cuenta? Es que yo quiero que tú empieces a verte en esto. Esto no es para que tú simplemente lo sepas. Ay, que mira que es. No, oye, para ti. Para ti. Porque tú tienes más fuerza en tu boca de lo que tú te crees. ¿Me entiendes lo que te quiero decir? Así que hay una autoridad delegada o transportada para nosotros seguir haciendo lo que Cristo hacía. Porque toda autoridad es dada a Él.
en los cielos.

cielos y en la tierra. Pero Él se va al cielo ahora. Y Él quiere que yo siga haciendo su obra, de acuerdo al Evangelio de San Juan. Entonces Él me transporta, me suelta la potestad que Él tiene para que yo ahora empiece a dar mandatos para que cree lo que no está creado o se manifieste lo que no está manifestado. Una autoridad transportada para seguir haciendo lo que Cristo hacía. Los demonios, el mar, los vientos, todo se sometían a la orden de Cristo, al mandato de Cristo. Cuando Cristo le habló a los vientos, el mar, que se iban a hundir la embarcación, Cristo le dijo a los vientos: ¡cesen! Los apóstoles se quedaron. ¿Hasta quién es este hombre que hasta los vientos le obedecen? Pero ¿cómo sabían ellos que los vientos lo obedecían? Porque él declaró un decreto. Y los vientos lo obedecen. Cristo sabía quién él era. Sin ningún tipo de... Acuérdense que Cristo era 100% Dios, pero 100% hombre. Él fue probado en la tierra. Dice la Escritura que Él fue probado en todo. En todo lo que tú y yo hemos sido probados y hemos fallado 20 veces. Él no falló ni una. Digan, den un aplauso a Cristo. Conociendo yo lo que es encarar el pecado y caer en el pecado, y lo difícil no caer, admiro, una de las cosas que más yo admiro de Cristo es que pudo, dice que fue tentado en todo. Oye, todo quiere decir todo, en robo, en homosexualidad, con otras mujeres. Oh, ¿tú sabes cuántas mujercitas habrán venido cuando fue famoso? Ay, yo quiero conocer al que sana gente. Te estoy diciendo, Él fue tentado en todo, y nunca cayó. Poderoso, poderoso, poderoso. Poderoso, poderoso. Entonces, Él, como hombre, acuérdate que Él no es tentado como Dios. Dios no puede ser tentado, lo dice ya el libro de Santiago. Pero Él camina como Dios y como hombre. La tierra camina como hombre, no como Dios. Si no, no le duelen los clavos, no le duelen los azotes. Entonces, ¿qué cuento es este? ¿Cómo va a venir a pagar cuando no le costó? A ti, si tú vas a pagar por algo, te cuesta sacar el billete y pagar. Algo te cuesta, algo te duele cuando tú pagas por algo. A Él le dolió porque pagó con su sangre y la golpiza que le hicieron y los clavos y los azotes. Entonces, a Él le dolió. ¿Por qué? Porque Él caminó la tierra como hombre, bajo una unción especial del Espíritu Santo. Ese es el Cristo que yo predico y que tú crees. Ahora me vino a la mente un corito así, cuando yo recibí a Cristo. Este es el Cristo que yo predico y no me canso de predicar. Sana a los enfermos, reprende a los

diciendo gloria a Dios, y yo le alabaré, y yo le alabaré, y yo le alabaré, diciendo gloria a Dios. Qué simple. El evangelio podía ser complicado, pero realmente, ¿cómo puedo decir? Hay una gran simpleza en el evangelio. Esta es una canción simple. Este es un corito simple. Pero qué verdades dice. Y qué dulzura suelta. Y este es el Cristo que predicamos. Que sana a los enfermos, reprende a los demonios. Calma la lluvia y la tempestad. Ahora, esa es la simpleza. Se complica un poco porque tenemos que aprender cómo es. Que sana a los enfermos, reprende a los demonios, calma la lluvia y calma la tempestad. ¿Cómo lo hace? Tenemos entonces que comprender que es por órdenes, por mandato, que él es rey. Tenemos que comprender todo eso. En otras palabras, tenemos que salirnos del corito para profundizar en cómo lo puedo hacer yo. Porque ahora yo tengo un mandato de Cristo. Las obras que yo hago, tú las harás también. Entonces, figúrate tú. Y entonces canto el corito. Ah, sí, qué bueno, qué tremendo, me toca. Poderoso. Pero ¿cómo lo hago? Tengo que aprender cómo él lo hizo y por qué lo hizo. Para saber cómo lo voy a hacer yo. Y cómo lo vas a hacer tú. Ese es mi trabajo. Aprender cómo lo hago yo y pasar eso para que tú lo hagas. Como todo. Si hay obediencia o no hay obediencia. Hay algunos de ustedes que dicen, no, esto es demasiado. Está bien. Pero como dijimos antes de hacer todo esto y declaramos aquí que los mejores días nuestros están por venir o están aquí ya, tú quieres caminar de acuerdo a lo que Dios quiere que tú hagas y no lo que te dé la gana a ti. Si es que tú quieres que los mejores días se manifiesten. Porque todo es lo testarudo o testaruda que tú seas, que tú quieres mantener, yo soy como soy. Entonces quédate como eres. ¿Qué tú haces aquí? Porque aquí la gente viene a cambiar, a mejorar, a recibir. Estás cogiéndome un asiento por gusto, gastándome el aire acondicionado y la luz. Aquí nadie viene para... Eso es una película. Vas a ver una película 2 horas y aquí se viene a aprender. A reconocer que Dios no es solo grande, pero Dios es mi Padre y tiene algo para mí. Y lo que Él tiene para mí, ese algo que tiene para mí, lo tiene porque yo no lo tengo y Él lo tiene para dármelo. Pero yo tengo que desear recibirlo, abrazarlo, tenerlo. ¿Me siguen lo que digo? Pero el ser humano tiene actitudes. Y se enredan en los hoyos, en los huecos, que no pueden salir por sus actitudes, por sus orgullos. Yo estoy muy viejo para que me vean enseñar. Eres viejo, feo, sin diente. No tienes. Y con mal aliento, pero todavía. Lo que quiero que comprendan, que para recibir algo mejor, tú tienes que desear ser mejor. Y Dios te quiere enseñar porque Él te ama y te quiere llevar de la mano. Pero tu orgullo a veces y tu complejo no te deja avanzar. No te deja avanzar. Tienes que despojarte, desnudarte espiritualmente ante el Señor. Y diga, lo que diga este ahí con lo pesado que es, yo lo voy a aceptar. Yo no estoy aquí para ser tu amigo. Tu amigo es Cristo. Yo soy aquí tu maestro.
Amén. Yo quiero, todo el mundo quiere que le caiga. Yo quiero caerle bien a todo el mundo, pero yo no soy billetico de 100 pesos para eso. Es imposible. Ahora, mi cosa es, aunque no te caiga bien, comprender la profundidad de lo que te enseño y para qué tú necesitas ser enseñado esta información. Porque vienen tiempos difíciles, pero no para ti. Te estoy enseñando a que la barca tuya llegue al otro lado. ¡Ay, Dios! Entonces, cualquiera puede dar órdenes, pero solo un rey establece decretos o determina una determinación. Un rey determina. Yo he determinado. Ahí viene el decreto y la orden de la determinación. Cuando dicen, el jefe dice, yo he determinado esto, no me hablen más de esto. Esta es mi determinación. Ese es el decreto que se empieza a establecer. ¿Me siguen lo que digo? Entonces, y establecimos que cualquiera puede dar órdenes, pero solo un rey establece decretos o determina. El punto aquí es, ¿qué eres tú? ¿Eres tú súbdito o eres tú rey? En este caso, si tú eres súbdito, agarra la bayeta y sigue limpiando el piso. Todos hemos comenzado limpiando el piso, pero todos queremos llegar a ser el jefe que mande a otro a limpiar el piso. Porque a mí me mandaron a limpiar el piso. Ahora llega el momento que yo voy a mandar a otro a limpiar el piso porque tengo otras responsabilidades. Entonces, ¿qué eres tú? ¿Eres rey o continúas siendo el mismo? Yo no quiero continuar siendo el mismo. Oye, ¿me estás oyendo? Yo no quiero continuar siendo el mismo. Hay un espacio que Dios tiene para mí de crecer, de alcanzar. Porque Dios establece que yo sea cabeza, no cola. Que yo sea de arriba, no de abajo. Pero eso no quiere decir que yo no haya empezado como cola. Eso no quiere decir que yo no haya empezado de abajo. Yo necesito que tú comprendas que tienes que desear escalar. Que no vengas aquí a pasar una hora ni dos, nada más que como si te fuera un cine, un entretenimiento. Tú vienes aquí a prepararte para la guerra allá afuera. Para ganar. Tú eres campeón. Más que vencedor. Apocalipsis 1. Versículo 5. Al 8. Y de Jesucristo el testigo fiel, el primogénito de los muertos. Eso es 1:5. Ok. Sí, quiero que me den el que es. All right. Y de Jesucristo el testigo fiel, el primogénito de los muertos, el soberano de los reyes de la tierra, al que nos amó y nos lavó de nuestros pecados con su sangre. 6. Y nos hizo y sacerdote para Dios, su Padre. A Él sea gloria e imperio por todos los siglos de los siglos. Amén. ¿Están dándose cuenta de lo que está pasando aquí? Él nos hizo reyes. Y reyes quiere decir reinas también. No está hablando solo aquí de los varones. Acuérdense que en el idioma español se usa el masculino cuando están juntos hembras y varones. En otras palabras, si hay niñas nada más, niñas vengan. Si hay niños nada más, niños vengan. Pero si hay niños y niñas, niños vengan. ¿Correcto?
Entonces, cuando dice aquí reyes, está hablando de reinas también. ¿Me están oyendo lo que digo? Entonces, no sé si tú te das cuenta que aquí dice la Escritura, en el último libro de la Biblia, que tú eres reina y que tú eres rey.

¿Qué importancia tiene esto? Bueno, de acuerdo a lo que estamos hablando de dar órdenes, estamos hablando de decretos, estamos hablando que las órdenes tienen un poder básico de...

no siempre es obedecido, pero al rey hay que obedecerlo, porque hasta los vientos lo obedecen, los demonios lo obedecen. Y el único que puede desobedecer, que puede no, que no debe, pero lo hace, es el ser humano. Pero por eso las aguas que Dios las puso que no traspasaran a tierra, traspasan, ahogan y matan gente. Por eso hay terremoto, por esto hay desgracia, por eso y por otro, porque el ser humano ha decidido desobedecer al rey. Hay consecuencias extraordinarias. Por eso es que estás en droga y no puedes salir. Por eso estás en alcohol y no puedes salir. Por eso. ¿Qué tienes que hacer? Arrepentirte. Someterte al rey. Pero someterte al rey es reconocer que tú eres rey. Ay, Dios mío. ¿Por qué? Porque someterte al rey, reconociendo que Él es el Rey de Reyes, hace que tus órdenes sean para romper con todo aquello que no es de Dios. Como dice el corito, sana a los enfermos, reprende los demonios, calma la lluvia y la tempestad. Entonces ahora tú haces todo esto. Todos esos demonios que te tienen amarrado en tus vicios y lo que fuera, ahora tú tienes el poder para hacer cambios emitiendo decretos. Pero tú tienes que verte como Dios te ve. Tú tienes que verte como un rey, que el Rey de Reyes te ha marcado. Tú estás marcado. En otras palabras, tú eres rey y tú no sabes que tú reinas. Tú eres rey y tú no sabes que tú reinas. Tú no sabes que tú reinas. Esto es tremendo. Esto es tremendo. Cuando tú reconozcas tu reinado, lo reconoces, entonces empiezas a reconocer tu verdadera autoridad. Si tú no reconoces que tú eres rey, aunque tú ya has oído, y tal vez tú utilizas la autoridad dada como cristiano, es más que cristiano. Por ser cristiano eres rey. Y no es que tu autoridad es por ser cristiano. Por ser cristiano tú eres rey. Y como eres rey, tu autoridad es imperativa. ¿Me están siguiendo lo que quiero decir? Tienen que practicar. Pero cuando usted suelte un mandato, tú no puedes soltar el mandato, decir que se haga esto y decir, vamos a ver qué pasa. No te va a pasar nada. ¿Cómo que vamos a ver qué pasa? Tú tienes que creer que cuando tú sueltas las palabras son así. Cuando Jesucristo le habló a la higuera, nunca nadie más coma de ti. Él no se quedó a mirar a ver que explotara. Él se fue. ¿Por qué se fue? Porque él ya habló. El mandato. ¿Qué dice Efesios 5:1? Sed pues imitadores de Dios, como hijos amados. Imitadores de Dios. Esta no está hablando de imitar que tú hagas estrella ni el sol. Dios no quiere que tú hagas más estrella y el sol, le hizo suficiente. Él quiere que tú lo imites en esta tierra para que su voluntad, Padre nuestro que estás en los cielos, venga a nosotros tu reino, hágase tu voluntad aquí en la tierra como en el cielo. Pero aquí en la tierra, para que su voluntad sea hecha, tú tienes que reinar. No podemos permitir que Satanás siga operando en las áreas familiares, en las áreas de gobierno. Nos quieren robar a nuestros hijos y nosotros estamos, déjeme decir una cosa. Hay una diferencia entre oración y autoridad. Orar es hablar con Dios. No hay en la escritura una escritura en el cual tú veas a Jesucristo sacando demonios y se puso a orar. Tal vez Él oró, pero no para sacar los demonios. Él tomó autoridad para sacar los demonios.
La gente dice, bueno, vamos a sacar.

van a sacar demonios, van tres o cuatro. Bueno, no, la oración que esos tres o cuatro es para ayudarte a que tú estés fortalecido, que tú no cojas temor, etcétera, etcétera. Pero el demonio, fíjate, calma. Cristo le habló a la lluvia. La oración es hablar con Dios. Jesús le habló a la lluvia. Jesús le habló a los vientos. Jesús le habló a los demonios. ¿Me están oyendo? Ese no es Dios. Jesús tomó autoridad. ¿Para qué es la autoridad? Para cambiar lo que tiene que ser cambiado. Dios, tú no puedes hablarle a Dios para que... Dios es Dios. Ya Dios lo que tiene, lo tiene. Y lo ha dado, lo ha dado. Lo que hay que cambiar es lo que se ha desviado. Lo que nosotros hemos permitido. Lo que mis padres han permitido. Lo que mis abuelos han permitido. Lo que mi desobediencia ha permitido. Eso es lo que hay que cambiar. Que ha activado demonios y ha activado situaciones adversas en mi vida y en mi familia. Yo hablo con Dios en oración para que Dios fortalezca, para que Dios abra puertas para esto y para lo otro. Pero a la hora de tomar autoridad es para que haya un cambio de poder en ciertas áreas. Y yo no le hablo a Dios. Yo no tengo que tomar autoridad con Dios. Yo tomo autoridad con las cosas que yo tengo que ajustar. O que tú tienes que ajustar y viene a mí para que te ayude y tomo autoridad. ¿Me siguen lo que quiero decir? Levanta las manos en alto. Levanta las manos en alto. Tú eres rey. Eres rey. Vas a tener que comenzar. Mateo 18, 18. Pónmelo rápido. Comprender tu autoridad. De cierto os digo que todo, digan todo. Todo lo que atéis en la tierra. ¿Qué pasa? Y todo lo que desatéis en la tierra. ¿Qué pasa? ¿Por qué? Porque tú eres rey. Todo lo que ates se ata de arriba. Todo lo que desates se desata de arriba. Porque eres rey. Suelta palabra. Suelta. Declara. Establece. Establece.

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1: En la Copa Mundial de la FIFA 2026 hay un trío de mascotas oficiales, Maple, Sayu y Clutch, representando a Canadá, México y Estados Unidos, respectivamente. Están diseñadas con ayuda de la inteligencia artificial, en donde se celebra la cultura, diversidad y la pasión futbolística de las tres naciones anfitrionas. Maple, un alce canadiense de color rojo, representa la creatividad y la resiliencia. Es el portero del grupo y su nombre alude a la hoja de arce, símbolo nacional canadiense. Sayu, un jaguar mexicano que representa la fuerza

0: La agilidad y la riqueza cultural del país juega como delantero y simboliza la alegría y energía mexicana. Y Clutch, de Estados Unidos, un águila calva, símbolo de la nación, que representa la determinación, la ambición y el espíritu aventurero, se desempeña en el medio campo. Estas mascotas fueron presentadas oficialmente por la FIFA el 25 de septiembre del 2025 para la primera Copa Mundial organizada por tres países.
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3: Cercano está Jehová a todos los que le invocan, a todos los que le invocan de veras. Salmo 145, 18. Que la paz de Dios, que sobrepasa todo entendimiento, guarde sus corazones y sus pensamientos en Cristo Jesús.

Que sean días gloriosos los que vivan llenos de fe y salud, sabiendo que Dios es su amparo y fortaleza y su pronto auxilio en toda prueba.

que siempre estén gozosos, orando sin cesar, dando gracias en todo, porque ustedes saben que esa es la voluntad de Dios para con ustedes en Cristo Jesús. Siempre se acerquen confiadamente al trono de la gracia para alcanzar misericordia y hallar gracia para el oportuno socorro. Que en su comunión diaria con el Altísimo siempre pidan con fe, no dudando nada, porque con fe agradan a Dios.

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0: chiqui amigos, sean bienvenidos a su super programa Chiqui Time.
1: Hola, hola chiqui amigos, espero que el día de hoy se encuentre super duper hiper megamente bombamente chiqui mente time mente bien, porque el día de hoy yo me super encuentro super bien de estar un miércoles más
0: claro.
1: Con ustedes, chica amigos. Y no solamente vengo a saber cómo están ustedes, sino que también venimos a aprender de la palabra de Dios.
0: Claro que sí, yo también me encuentro super bien, amiguitos, y estamos super emocionadas porque una semana nueva que Dios nos permite estar aquí en el ombligo de la semana. Ay, ustedes amiguitos, ¿cómo se encuentran? Eso, muy bien que todos estén bien. Esther, vamos a ir con nuestras redes sociales.
1: Claro,
0: para que todos estén informados. Esther, ¿cuáles son las redes sociales?
1: Bueno, nuestras redes sociales son @chiquitime37.
0: Claro,
1: y obviamente que,
0: sí, que
1: cuando entran a nuestra red social, lo primero que tienen que hacer es seguir.
0: Claro que sí, Esther. ¿Qué
1: claro.
0: más? ¿Qué vemos en
1: y
0: esta
1: después
0: cuenta?
1: Después pueden ver todo lo que subimos. Subimos fotos, videos, también experimentos de lo que hacemos, en los Chiqui Time.
0: Claro.
1: Que también subimos juegos que ustedes pueden hacer en casa y cosas así que podemos aprender.
0: Y Esther, hay otra red social que también nos informa.
1: Oye,
0: todo,
1: sí,
0: sobre todos los sábados y cosas muy, muy, muy interesantes, amiguitos. ¿Qué es? ¡Tan, tan, tan, tan, tan! Misión Infantil 507. Y Esther, aquí también nos deben seguir. Y miren, les cuento una gran noticia. Viene un mundialito. Y si ustedes se quieren inscribir, pueden escribir a esta cuenta o ver los Reels, que ahí está toda la información en la descripción. Así que, amiguitos, ustedes pueden inscribirse ahí. Vieron que esto nos cuenta cosas interesantes. En la página ustedes también pueden ver que viene tan, tan, tan, tan,
1: Eclesia, claro.
0: Viene Eclesia Kids para todos esos niños que se la quieren pasar súper en sus vacaciones. Del 4 al 6 de junio, en la primera semana de vacaciones escolares, amiguitos. Así que ustedes no se la pueden perder. Y deben estar bien informaditos, amiguitos, porque esto no es que, oye, ¿qué comprar boleto? No. Eclesia Kids es totalmente gratis. Así que lleva un invitado. Esther, ¿qué más?
1: Sí.
0: Cuéntanos qué más podemos ver aquí.
1: Bueno, aquí no solamente podemos ver de Eclesia, que si los campamentos, sino que también podemos ver sobre las celebraciones,
0: claro,
1: de misión.
0: Esther,
1: de cómo se la pasan nuestros amigos.
0: Exacto.
1: También podemos ver las cosas que hacemos, de cómo se divierten y muchas cosas
0: y
1: más.
0: Y cómo
1: claro.
0: alaban al Señor. Esther, mira, hace unas semanas estuvimos misión estuvo de cumpleaños y nos
1: claro.
0: la pasamos súper bien. Y aquí también
1: nos
0: lo vimos.
1: Nos divertimos demasiado.
0: Comimos dulce.
1: Comimos,
0: así
1: claro.
0: que ustedes no se pueden perder todos los sábados a las 9 de la mañana Misión Kids y Misión Plus. ¿Qué es Misión Kids? Es para los chicos de 0 a 9 años. Todos los sábados en la comunidad apostólica Osana a las 9 de la mañana.
1: Claro.
0: En el templo. Arriba los niños. Y Misión Plus estará en Silo todos los sábados. Y este sábado venimos con todo, Esther. ¿Por qué? Porque
1: sí.
0: vamos a hacer actividades. Vamos a hacer cosas muy divertidas y diferentes este sábado. Así que llevo un invitado y pásala bien. Misión Plus es para los chicos de 10 años en adelante, porque
1: claro.
0: ellos no se quedan sin hacer nada en la casa.
1: No.
0: Así que, amiguitos, ustedes no se pueden quedar y deben acompañarnos en todas las celebraciones todos los sábados. Así que, amiguito Esther, ¿qué te parece si nos colocamos todos sobre nuestros pies, que viene la hora de la diversión?
1: Y aquí es donde empezamos con nuestro
0: Chiqui Play.

0: gustó el estiramiento del día.
1: Claro
0: de hoy.
1: Que sí.
0: Y miren, le queremos mandar saludos a todos esos que nos están escuchando.
1: Claro que sí.
0: Y Esther, mira, alguien nos preguntó, dije, oigan, ¿dónde yo puedo ver Chiquitain de lunes a viernes a las 3 de la tarde si yo no puedo escucharlo o no puedo verlo por la tele? Bueno, ustedes lo pueden ver en la web, ustedes buscan Oceanavisión en vivo y ahí les sale, amiguitos. También nos pueden escuchar por la radio en la 94.9 FM y muchas cosas más, amiguitos, así que ustedes no tienen excusa para ver los programas de lunes a viernes a las 3 de la tarde. Y el día de hoy venimos con algo diferente y vamos rapidito con nuestra dinámica. Esther, mira, el día de hoy nuestra dinámica es un espejo, se llama el espejo. Y mira, Esther, yo te di una hoja, mira, ahora te voy a entregar un lápiz.
1: Ok.
0: Mira lo que tú vas a hacer. Ustedes también pueden hacerlo en su cuaderno, con lo que ustedes quieran, amiguitos, pero ustedes deben dibujarse. Así que tienen un minuto para dibujarse.
1: Espérate, Sara, ¿cómo me dibujo?
0: Esther, ¿cómo
1: hago tú así? Me pego a la hoja aquí y hago...
0: Oye, no, Esther, mira, es un retrato de ti, literalmente. Ay, ya la vida, Esther. Mira, ahí, agarra otro, Esther. Bueno, Esther, mira, vamos a dibujarnos nosotros mismos. Y, bueno, tenemos un minuto y medio porque viene algo interesante.
1: ¡Ay, no!
0: Un minuto y 30 segundos, miren, nuestro día y nos va a avisar cuando ya se acabe el minuto y medio.
1: Okay.
0: Así que empezamos en 5, 4, 3, 2, 1 y ya.
1: Ok.
0: Como yo mi dibujo.
1: Bueno, ok, voy a hacer...
0: Se van a hacer palitos. Bueno, yo voy a hacer mi cara. Aquí. Amiguitos, pasa algo con mis lentes, así que igual yo aquí yo uso lentes, así que yo voy a dibujarme con mis lentes, ustedes saben, un minuto y medio. Yo espero que ustedes también se estén dibujando ahí en su carro, en casa, y donde ustedes no estén viendo. Yo espero que ustedes se estén dibujando también. Esther, ¿cómo vas? Esther, ¿cómo te hiciste eso?
1: Yo soy más inteligente que tú.
0: ¿Cómo te hiciste eso, Esther?
1: La inteligencia que yo tengo, claro.
0: Ok. Mírame eso. Ok, vamos bien. Yo digo que voy bien, no sé.
1: ¿Por qué tú crees que yo siempre gano 5 en la clase?
0: Voy a hacerme este outfit. Voy a hacerme el mismo outfit que tengo. Parezco un muñequito de juegos. Bueno, voy bien. ¿Cuánto tiempo nos queda? No sé, pero vamos a ver.
2: Llevan un minuto.
1: Ok.
0: 30 segundos.
1: ¡Ay, no!
0: ¿Qué es eso? ¿Qué es eso, Sara?
2: Me quedan 15 segundos.
0: Bueno, hace los pies. Te voy a poner rosadito, rapidito aquí.
1: ¡Ay, no! Me quedó malísima la voz.
0: Esther, 15, yo creo que ya se acabó el tiempo. Creación, alabe a Dios. Alabe a Dios. Que toda la creación.
1: Listo, terminé. Ok,
2: ya se pasaron.
0: Ahí ya nos pasamos. Bueno, Esther, pinta tu suéter rapidito. Bueno, Esther, tienes todavía 10 segundos. Dale, Esther, dale, tú puedes. Y bueno, mis zapatos, mi color favorito también. Ya, listo, ya, yo terminé. Vemos y no decimos nada de mi dibujo. Bueno, Esther, vamos, tú puedes. Te estoy dando más tiempo. 30 segundos.
1: Oh, 30 segundos. No, pero si ya terminé.
0: Ya terminaste. Bueno, está bien.
1: Ok, ya.
0: Espero que ustedes también hayan terminado. ¿Ustedes terminaron?
1: Me quedo medio medio. Es que normalmente lo hago más bonito.
0: Yo parezco una caricatura. Ahora miren.
1: El ojo me quedó.
0: Ok, ahora. Tenemos que escribir las cualidades que ustedes tengan y los dones que Dios le ha dado. O sea, como ustedes, lo bueno en lo que ustedes son, en lo que ustedes destacan, el talento que Dios le dio. Así que yo voy a escribir tanto aquí rapidito.
1: Okay. ¿Cuántos son 6?
0: Uh-huh, son 6. Bueno, también, bueno, yo no soy tan buena dibujando. Hablando, ya hablo demasiado.
1: Yo voy a poner baile, porque me gusta bailar.
0: Alabar al Señor, claro. Hablando.
1: A ver, cantar, sí, porque también...
0: Sí. Oye, también, amiguito, ustedes pueden escribir cualidades maravillosas que ustedes tengan.
1: A ver.
0: Bueno, yo también soy hermosa, Dios me hizo hermosa, claro que sí.
1: No sé qué puedo...
0: Como Dios los creo, como Dios los creo.
1: Dibujo a poner...
0: Bueno, yo no voy a poner artística, pero voy a poner musicalística. Musicalística, no sé si es sexista.
1: El dibujo.
0: Bueno, Esther, tienes 10 segundos para poner.
1: ¡Ay, no! Pero siempre son 10 segundos.
0: Sí, Esther, no tenemos tiempito. Ok. Inteligente. Siempre buena. Eso. Inteligente.
1: Siempre.
0: ¿Te estás copiando de mí, amiga? Eso no es de Dios.
1: En la tecnología.
0: Ay, no. Editora. Ok, me gusta hacer videos. Ok. Así, me gusta hacer lo que hace el camarógrafo del día de hoy. Nuestro camarógrafo del día de hoy se llama Jeremy, así que vamos a mandar un saludo a nuestro camarógrafo. Súper. Oye, me gusta cómo está haciendo. Pero bueno, Esther, mira, ya yo terminé.
1: Preciosa, voy a poner.
0: Me encanta que no estén viendo bien de mi lado lo que yo dibujé. Me encanta que vean. Esther, ya se acabó el tiempo. Presidenta, ¿qué?
1: Preciosa.
0: Ah, okay, ok.
1: Ah, espérense, aquí.
0: Esther, vamos, Esther.
1: Listo.
0: Listo, terminamos. Ustedes terminaron. Yo espero que.
1: Quedé como chueca.
0: Y miren, estos son nuestros retratos. Así como nosotros. Ay, bueno, no sé mucho porque es blanco. Pero miren, así es como Dios nos creó. Ustedes lo que pusieron es que bueno en los deportes, bueno en el fútbol, bueno, ¿en qué más Esther pueden ser buenos nuestros chicos amigos?
1: En el deporte,
0: bueno,
1: también pueden ser buenos en el canto, en el en danzando,
0: exacto,
1: en charlas, porque hay muchas veces que hacemos charlas y eso, hablando así. Porque, o sea, hermosos, porque todos,
0: exacto,
1: somos hermosos.
0: Claro que sí.
1: Y preciosos como yo.
0: Así que vamos a ir a nuestras Biblias, en nuestro versículo bíblico del día de hoy, que es Mateos 7:12, amiguitos. Dice, así que todas las cosas que queráis que los hombres hagan con vosotros, así también haced vosotros con ellos. Porque esta es la ley y los profetas. Ok, amiguitos, miren.

0: Ninguno de nosotros nos gusta que nos traten mal. Levanten la mano a los que les gusta que lo traten mal. No, ¿cómo nos gusta que nos traten, Esther?
1: Bien, que nos traten como si fuéramos reyes y reinas.
0: Claro,
1: aunque ya lo somos.
0: Exacto, porque somos hijos de Dios. Esther, entonces nosotros que nos gusta que nos traten fino, que nos traten bien, señorita.
1: Como si fuéramos millonarios.
0: Claro. Oye, entonces, amiguitos, nos gusta que nos traten bien. ¿Y cómo debemos tratar a los demás? ¿Mal?
1: No.
0: ¿Cómo, Esther?
1: Debemos de tratar a los demás como ellos nos tratan a nosotros.
0: Como nosotros nos gusta que nos traten. Así debemos tratar
1: a los
0: demás.
1: Y si a nosotros nos gusta que nos traten de buena manera, nosotros no debemos de gritar
0: de
1: a nuestros compañeros o decirle cosas malas.
0: Exacto.
1: Como, y ellos nos tratan bien, sino que nosotros tratarlos bien a ellas y que ellas nos traten bien a nosotros.
0: Exacto, porque la Biblia también nos dice, ama a tu prójimo como a ti mismo. Y Esther, hoy vamos a hablar rapidito de algo que muchos dicen, dizque es un juego inocente que yo te haga esto. O sea, yo te puedo pegar porque nada más estamos jugando. Y no, la verdad es que eso no es un juego inocente. Eso es molestar a los demás. Y molestar a los demás puede que los vuelva y los ponga tristes. Esther, ¿qué tú me puedes hablar de esto? Mira.
1: Bueno, chicas, amigos, muchas veces en nuestra escuela nosotros vamos a ver personas que nos van a tratar mal o que nos van a tratar mal o que nos van a tratar como de hacer burlas y son crueles con nosotros.
0: Y nos dicen que, oye, Esther,
1: claro,
0: que yo te diga que tú eres fea, eso es un jueguito nada más.
1: Sí, claro, un jueguito de nosotros. No, sino que ellos hacen estas cosas con una excusa.
0: Ajá.
1: Y la única excusa que tienen es que es un juego. Y nosotros, chica mía, nosotros debemos de ser conscientes y también de prestar atención a esas personas. Porque primero están diciendo que es un juego, pero después eso se convierte en una burla total. Y entonces,
0: exacto,
1: eso nos hiere en nuestro corazón, chica amigo. Y a Dios eso no le compadece.
0: Mira, Esther, ellos dicen que nada más es un juego. Pero esto es, en realidad, es bullying, porque en su casa puede que tengan algún sentimiento, que ellos se la pasen mal en casa y quieran desquitársela con los demás.
1: Sí.
0: Entonces, voy a darles, amiguitos, algunos de las emociones o las cosas que nosotros nos damos cuenta que son bullying o que es cuando nos están molestando de más y que no son un juego. Y uno es que cuando te molestan mucho y, Esther, es que, dizque, siempre te molesta de la misma manera o siempre molesta a la misma persona. Y
1: o siempre te dice cosas malas por tu físico.
0: Exacto.
1: Claro.
0: También, Esther, las bromas que son constantes, pues dizque que te dizque cualquier oportunidad para burlarse lo hace y te dices que, oye, mira, me pusiste la respuesta en matemática mal. Eres bruto. No, nosotros esas cosas están mal. También la presión grupal, que ellos muchas veces molestan porque quieren que los demás lo vean. Pues dizque, Esther, yo estoy con mi grupito y te digo, oye, Esther, mira, ves, no sabes dibujar, ese dibujo está feo. Y los demás, sí, está feo, por la presión del grupo que le dicen qué deben hacer. Y también que se nota la tristeza del que lo molesta. Y muchas veces hay niños que lo molestan y vienen de casa mal, que si tienen problemas ahí en casa los papás o que se sienten tristes porque están solos. Y vienen a la escuela y sus amiguitos vienen y los están molestando y le están diciendo cosas. Entonces esto puede crear un muy, pero muy, muy mal, un mal sentimiento,
1: claro,
0: dentro de esa persona a la que molestan. ¿Por qué? Porque si molestan a esa persona, él va a decir, bueno, yo vengo de mi casa y vengo para la escuela para relajarme, para estudiar, para prestar atención y que esto me esté pasando. Entonces el niño o la niña va a entrar en su corazoncito de que nadie me quiere, no hay nadie. Y como nosotros como niños, hijos de Dios, conocemos la palabra de Dios, nosotros debemos compartirla y que siempre hay un Dios que está con ellos y decirle a los demás que no molesten. Porque nosotros, si molestamos a los demás amiguitos, somos los que acosan.

0: Si nosotros, amiguitos, vemos que está molestando a alguien y no decimos nada o no hacemos nada, nos estamos volviendo cómplices de esa molestadera de esos compañeros. Así que nosotros no debemos ser cómplices. Si nosotros vemos esas actitudes, Esther, ¿qué debemos hacer?
1: Nosotros debemos decirle a nuestros maestros. Exacto. De lo que le están haciendo a nuestro compañero. Uh-huh. Claro.
0: Esther, ¿y qué más? Ok, ya escuchamos esta. Y Esther, ¿cómo podemos hacer para que eso se acabe?
1: Bueno. O sea,
0: si vemos que está molestando a mi compañero, ¿qué nosotros debemos hacer?
1: No debemos burlarnos de esa persona tampoco y seguirle el juego a esa persona. Es que, ay, tú te estás burlando de esa persona y como yo quiero ser tu amigo, yo también me voy a burlar. Sino que nosotros debemos defenderla y también decirle a los mayores, a nuestros profesores, directores que están en la escuela o a esas personas que tenemos cerca.
0: A nuestras
1: y decirle,
0: autoridades. Claro. Exacto. Y miren, simplemente nosotros podemos ver que es un bullying o que es molestar. Que está molestando a nuestro compañero, es cuando se está burlando de su cuerpo, de alguna nota que estuvo mal, de algo que él le pregunta al profesor y no entiende. Cosas así, amiguitos, nosotros podemos hacer para defenderlos, que nosotros nos demos cuenta que está mal de parte del que molesta. Así que nosotros, amiguitos, ya saben, como discípulos de Jesús, debemos empezar a tratar a los demás bien. No como dije, bueno, él me cae mal y yo lo voy a tratar mal. No. Recuerden, ama a tu prójimo como a ti mismo. Y esto es lo que Dios nos enseña aquí. Y nosotros debemos ser multiplicadores de los valores. ¿Y cuáles son los valores, Esther? Amor.
1: Ah, amor.
0: Empatía.
1: Claro.
0: ¿Qué más, Esther?
1: También.
0: Esther, ser empático con los demás, ser honestos,
1: sí, claro.
0: Bondad. Nosotros debemos ser empáticos. Si nosotros vemos a nuestro compañero que está triste, Esther, nosotros debemos decir que, bueno, está triste, bueno, vamos a dejarlo ahí en su esquina que está triste. ¿Debemos hacer eso?
1: No, debemos de ayudarlo y decir.
0: Y
1: también debemos de ayudarlo y también.
0: Y hablarle de la palabra de Dios, Esther.
1: Claro.
0: Entonces, amiguitos, como discípulos de Jesús, debemos pensar siempre, ¿qué haría Jesús en esta situación? Si yo a mi compañero así, ¿qué haría Jesús? Siempre hacer lo que haría Jesús, siempre siguiendo los pasos de Él, porque Jesús es el camino, la verdad y la vida, amiguitos. Así que siempre recuerden, ¿qué pasaría si yo veo, qué yo haría en este caso? ¿Qué debemos hacer? Así que nosotros no podemos permitir que cuando estamos nosotros molesten a otro compañero. Igual cuando estamos o cuando no estamos, debemos darle una lección a ese compañero que molesta, hablar con los profesores, con los docentes.
1: Claro.
0: Y no solamente en la escuela, sino también en casa o en su barrio, donde ustedes se encuentren. Así que vamos con nuestro regalito bíblico, Esther, que se encuentra en Romanos 12:17. Y dice,
1: no paguéis
0: a nadie
1: mal por mal. Procurad lo bueno delante de todos los hombres.
0: Ajá. Vamos de nuevo. Yo digo y ustedes repiten. No paguéis
1: a nadie
0: mal por mal.
1: Mal por mal.
0: Procurad
1: lo bueno
0: delante de todos los
1: hombres.
0: ¿Y dónde se encuentra? En Romanos 12:17. Así que vamos a estar orando para finalizar, Esther. Y quiero que, por mientras ahorita, ustedes saben lo que se viene al final. Ahorita vamos a avanzar más al Señor. Así que vamos a orar primero y vamos a ver qué nos prepara el día para finalizar. ¿Ok, Esther? Así que vamos
1: ¿qué?
0: A orar, vamos
1: chica
0: a orar.
1: Amigos, cerramos nuestros ojitos y vamos a orar para dar las gracias por el día de hoy a Dios. Padre, te damos las gracias, Señor, por este día tan maravilloso, Padre, que nos dejaste aprender de tu palabra, Señor. Padre, te pedimos que seas tú y tu espíritu, Padre, guardándonos de todas esas personas malas, Padre, en la escuela que nos hacen bullying, Señor, Padre. Señor, te pedimos que nos des valentía y fuerza, Padre, cada día, Señor. Padre, te pedimos, Padre, Señor, que seas tú cada día, Señor, guardándonos y glorificándote sobre cada

0: Debemos siempre dar gracias a Dios por vosotros, hermanos, como es digno, por cuanto vuestra fe va creciendo y el amor de todos y cada uno de vosotros abunda para con los demás.
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2: El jugador Miroslav Josef Klose, exfutbolista alemán de origen polaco, es el máximo goleador histórico en los mundiales con 16 anotaciones. Se desempeñó como delantero centro letal y fue pieza clave en la selección alemana campeona del Mundial 2014 cuando le ganó 1-0 a Argentina. Por otro lado, Edson Arantes do Nascimento, conocido como Pelé, es el único jugador en ganar 3 veces la Copa del Mundo. Fue un futbolista brasileño que jugó como delantero, siendo el primer jugador más joven en debutar para la Copa del Mundo de 1958 en Suecia, con tan solo 17 años.

0: guardias!
1: Sí, mi rey.
0: Reúne a todos los sabios del palacio, los adivinos y astrólogos. ¡Tráemelos ya! ¡Ahora!
1: De inmediato, mi rey.
0: ¿Qué significa? ¿Por qué no me ayudas?

0: Oye, Anita, mira esto.
1: Luis ya tiene el nuevo juego de Holo 9.
2: Ay, chicos, no tengo tiempo para cosas tontas como esa.
0: ¿Tontas? Los bolos de batallas intergalácticas son un deporte serio.
2: Ay, Luis, tengo muchas cosas que hacer. Debo colocar estos folletos para la comida del comité de liderazgo. Tengo un montón.

0: de tarea, estoy atrasada en mis quehaceres. Y si esta planta no florece, mi proyecto de ciencias estará arruinado y entonces nadie en la clase entenderá el ciclo del carbono.
1: Y no se te olvide practicar el chelo.
0: Oh, tengo un recital la próxima semana. No sé cómo voy a llevar todas estas cosas a la escuela.
1: Oh, déjame darte una mano. ¿O seis?
2: Lo llamo octotuercas.
0: Entonces serían 8 brazos.
2: Bueno, estoy contando las piernas.
1: Problema resuelto. La tecnología lo arregla todo. ¡Ay, ay, ay!
2: Oye, ¿tienes algún juego aquí?
0: Chicos, solamente empeoran las cosas.
2: Yo sé cómo mejorarlo todo. Abandona el proyecto de ciencias. No vayas al recital y di que la perrita se comió tu tarea.
0: ¿Qué? ¿Quieres que mienta?
2: No, mentir es malo.
0: ¡Ay, también eso es malo! ¡Ven para acá! ¡Bella, basta! ¡Ya verás, bolita de pulgas! ¡Ya verás cuando te atrape! ¡Ven aquí, Bella! ¡Chicos, ayúdenme!
1: ¡Atrapador de perros al rescate! Esta cachorrita ya no tiene salida.
2: ¡Atrápalo, Twerp!
1: ¡Ah! El viejo truco de escapar por arriba no funcionará. ¡Te atrapé!
3: ¡Genial!
1: ¡Ya no hay más perros sueltos!
0: Esto solo me pasa a mí. Todo me sale mal.
1: Planificar mejor podría optimizar tu productividad. Los seres humanos desperdician un promedio de 8 horas diarias en una sola actividad improductiva.
2: Oye, pero me gusta ver la tele.
1: Estaba hablando de dormir.
0: No he dormido mucho últimamente.
1: ¡Ay!
0: ¡Ya váyanse! ¡Déjenme sola! Soy muy inteligente para solucionar mis problemas sin la ayuda de nadie.
2: ¡Super libro!
0: ¡Ahora no, Superlibro! ¡Tengo muchas cosas que hacer!
4: Los estoy llevando a conocer a un hombre realmente sabio. Alguien que sabe dónde encontrar la solución a cualquier problema.
0: ¿Dónde estamos, Tuercas?
1: ¿Ah? Mi cuneiforme no es muy fluido, pero diría que estamos en Babilonia en el año 600 antes de Cristo.
5: ¡Oh! hola, ustedes deben ser los nuevos sirvientes. Bueno, por lo visto son muy nuevos.
2: Sí, y llegamos hace como 2 segundos.
0: Sí, sentimos mucho todo esto. No fue mi... bueno, nuestra intención, digo...
5: No se preocupen, lo podemos arreglar juntos. Yo también estaba nervioso cuando llegué al palacio por primera vez.
2: Ah, ¿y cuándo fue eso?
5: Yo era parte de un grupo escogido para servir al rey Nabucodonosor. Estudiábamos día y noche para obtener todo el conocimiento posible sobre Babilonia.
0: ¡Vaya! ¿Alguna vez has sentido como que, pues, tú sabes que es demasiado?
5: Muchas veces. Mis amigos y yo somos parte del grupo de sabios que sirven en el palacio en posiciones de honor. Así que vale la pena todo nuestro esfuerzo. Vengan a conocerlos. Yo soy Daniel, y ellos son Sadrak, Mesac y Abednego.
6: Tengan cuidado con Daniel, niños. Los mantendrá trabajando toda la noche.
7: Pase lo que pase, no le digas a Daniel.
8: Daniel, el rey...
9: El rey se fue a dormir hace horas. Entonces, ¿por qué se quedan trabajando hasta tan tarde ustedes, que son judíos? Deberían irse a casa a descansar.
5: ¿Acaso se desvelarán?
9: Nosotros vamos a consultar las estrellas. Eso lo tenemos que hacer de noche.
2: Eso tiene sentido.
9: Ustedes tres, ayúdenos con las herramientas.
2: Bien, estudiaremos las estrellas.

0: ¿Por qué no le dijiste a Daniel que el rey mandó llamar a todos los sabios?
1: Porque le daríamos la oportunidad de ganarse el favor del rey. No necesitamos a estos judíos y a su dios.

0: turba mucho. Debo saber lo que significa.
1: ¡Que viva el rey! Cuéntenos el sueño y le diremos lo que significa.
0: Lo estoy diciendo en serio. Si no me dicen lo que significa mi sueño, mandaré a que los despedacen a todos y sus casas se convertirán en montones de escombros. Pero si me dicen lo que soñé y lo que significa mi sueño, les daré honores y muchos regalos maravillosos. Solo díganme el sueño y lo que significa.
1: Por favor, su majestad, cuéntenos el sueño y nosotros le diremos lo que significa.
0: Ya sé lo que se proponen. Están tratando de ganar tiempo porque saben que hablo en serio cuando digo, si no me cuentan el sueño, están condenados. Así que ha conspirado para mentirme, con la esperanza de que yo cambie de idea. Pero cuéntenme el sueño y entonces sabré que pueden explicarme el significado.
1: No hay nadie en la tierra que pueda decirle al rey lo que soñó. Y ningún rey, por grande y poderoso que sea, jamás pidió tal cosa a sus magos, brujos o astrólogos. Es imposible cumplir con lo que el rey exige. Nadie, excepto los dioses, puede contar al rey su sueño, pero los dioses no habitan entre los hombres.
0: ¿Es esa su respuesta? ¡Entonces todos ustedes morirán!
1: Pero, su majestad...
0: ¡Ya escucharon mi orden! Todo sabio, adivino y astrólogo en el palacio. ¡Mátenlos a todos!
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0: ¡Ya escucharon mi orden! ¡Todo sabio, adivino y astrólogo en el palacio! ¡Mátenlos a todos!
3: Daniel y sus amigos no estuvieron en esta reunión, pero el rey dijo que matarán a todos los sabios.
4: ¡Hay que advertirles!
5: ¡Ya escucharon la orden del rey!
6: ¡Por aquí! Debe ocultarse en algún lado.

0: Lo que el rey está pidiendo es imposible.
1: Vengan conmigo a la biblioteca. Ahí encontraremos a Daniel.
2: Debemos detenerlos.
3: Yo me encargo. Y Anita dijo que mi nuevo juego de bolos era una pérdida de tiempo, ¿eh? ¡Vean esto! ¡Nos vemos en la biblioteca!
1: ¡Ahí está uno de ellos!
3: ¡Vamos!

0: Se nos volvió a escapar. Tú ve para allá. Tú regresa al Salón del Trono. Yo buscaré en el pasillo principal.
1: ¡Daniel! Tienes que huir del palacio.
2: El rey mandó ejecutar a todos los sabios.

0: No tengan miedo, niños.
1: Daniel, ¿qué debemos hacer?
0: Llévate a los niños y espérenme en mi casa.
2: ¡Tienes que venir con nosotros! ¡Te matarán!
0: El Señor me protegerá.

0: Daniel.
1: ¿Por qué Nabucodonosor mandó matar a todos los sabios?
2: Si sabes lo que debo hacer, Daniel, ¿por qué no tienes miedo?
1: ¿Por qué el rey emitió un decreto tan severo?
2: Está desesperado por conocer el significado de su sueño, pero se niega a contarlo.
1: Yo hablaré con el rey.

0: Oh, rey de reyes, le pido que me dé tiempo para conocer los secretos de su sueño.
1: ¿Crees que tienes poderes mayores que todos los otros sabios y adivinos?
0: No, yo no tengo el poder, pero clamaré a Dios y Él responderá.

0: El rey pospuso las ejecuciones. Hasta la mañana.
1: ¡Bien! Por la mañana podrás estar muy lejos. Tengo un plan perfecto. Los disfrazaremos de dos caballos y salen caminando enfrente de los mismos guardias. Bueno, galopando.
0: Aún si pudiéramos escapar, hay otros hombres que serán ejecutados. Si logramos interpretar el sueño del rey, todos estarán a salvo.
2: Quizá puedes averiguar lo que el rey soñó. Digo, antes de un examen, a veces sueño que llego a la clase sin estar preparada para nada.
1: Quizá el rey soñó que tenía que hablar frente a la clase y estaba en ropa interior. No le hagas caso a ella. Ni siquiera soluciona sus problemas.
2: ¡Oye!
0: Este es nuestro problema, niños. Y sabemos cómo encontrar la respuesta. Recuerden las palabras del profeta Jeremías. Clama a mí y yo te responderé. Y te revelaré cosas grandes e inaccesibles que tú no conoces. Señor, necesitamos tu ayuda. Por favor, escúchanos. El rey nos ha pedido que adivinemos su sueño y su significado. Una tarea que parece ser imposible. Pero, Señor, para ti, nada es imposible.
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0: Alabado sea el nombre de Dios por siempre y para siempre, porque a Él pertenecen toda la sabiduría y todo el poder.
1: ¡Luis, despierta!
0: Él da sabiduría a los sabios y conocimiento a los estudiosos. Él revela cosas profundas y misteriosas y conoce lo que se oculta en la oscuridad.
2: Él
0: está rodeado de luz. Te agradezco y te alabo, Dios de mis antepasados.

0: ¿Puedes decirme lo que soñé y lo que mi sueño significa?
1: Su Majestad, ni siquiera la persona más inteligente de todo el mundo puede hacer lo que usted está ordenando. Pero hay un Dios en el cielo quien revela secretos. Y mientras Su Majestad dormía, le ha mostrado lo que ocurrirá en el futuro. Su Majestad, en su visión vio frente a usted una estatua enorme y aterradora. Esa imagen enorme y resplandeciente de un hombre daba terror verla. La cabeza de la estatua era de oro fino, el pecho y los brazos eran de plata, el vientre y los muslos de bronce. Las piernas eran de hierro y los pies eran una mezcla de hierro y barro cocido. Frente a usted, una roca cayó de la montaña, pero no por una fuerza humana. La roca golpeó los pies y la estatua quedó reducida a pequeños trozos. Luego el viento se los llevó sin dejar rastro alguno, como la paja cuando se trilla el grano. Sin embargo, la roca que derrumbó la estatua se convirtió en una gran montaña que cubrió toda la tierra.
2: ¿Ese fue su sueño en verdad?
3: ¿Cómo voy a saber yo?

0: ¿Y el significado del sueño? ¿Por qué me llena de pavor?
1: Porque usted, oh rey de reyes, es esa cabeza de oro. Después de usted se levantará otro reino, y luego un tercer reino, y luego un cuarto reino tan fuerte como el hierro. Durante los gobiernos de esos reyes, el Dios del cielo establecerá un reino que jamás será destruido o conquistado.
2: Le acaba de decir a Nabucodonosor que su reino caerá.
0: En verdad, tu Dios es el más grande de todos los dioses, es el Señor de los Reyes, y es quien revela los misterios porque tú pudiste revelar este secreto. Te nombraré jefe de todos los sabios y gobernador de la provincia de Babilonia.
1: El trabajo será mejor llevado a cabo, mi rey, si estos buenos hombres gobiernan a mi lado.
0: Será como tú lo desees.

0: ¡Superlibro!
1: Desearía que Superlibro nos hubiera regresado después de mi recital de chelo y la feria de ciencias. Más o menos en el verano hubiera sido bueno.
0: Sí puedes terminar con todo.
2: ¡Luis! ¡Ay! ¡Mira lo que hiciste!
3: ¡Ah! No te preocupes, Anita. Yo puedo... ¡Oh!
2: ¡Ay! ¡Fuera! ¡Fuera de aquí! ¡Ya sálganse! ¡Yo puedo ocuparme de todo!
3: ¡Pero no necesito ayuda!
2: ¡Mucho menos ayuda! ¡Solamente! ¡Fuera!

0: Dios, yo... tengo mucho que hacer y no sé cómo voy a hacerlo todo.
1: ¿De verdad crees que Dios te va a escuchar?
0: Estoy segura que lo hará, así como hizo con Daniel. Y él me puede decir cosas que nunca podría averiguar por mi propia cuenta.
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0: y aquel verbo fue hecho carne y habitó entre nosotros y vimos su gloria como del unigénito del Padre, lleno de gracia y de verdad. Juan 1:14. 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
3: El Mundial 2026 será la edición número 23 del torneo de la FIFA. Participarán 48 selecciones, el número más alto en la historia. Habrá un total de 16 sedes repartidas en tres países: Estados Unidos, México y Canadá. Estados Unidos cuenta con 11 sedes, México con 3 sedes y Canadá con 2 sedes. Se jugarán 104 partidos en total, un aumento récord frente a las 64 tradicionales. El formato incluye 12 grupos de 4 equipos. Clasifican los 2 primeros y los 8 mejores terceros.
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0: Muchos escuchan la voz de Dios y ni siquiera se dan cuenta. Dios nos habla de múltiples maneras. Mi invitado entrenó a miles para alinearse con la frecuencia de Dios. En breve.
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0: Tengo que decirles que la presencia de Dios ha estado tan fuerte todo el día en nuestro estudio de televisión y estoy seguro que hará lo que dice la Biblia, ir de gloria en gloria. Yo creo que el Espíritu Santo del Dios vivo está en este estudio y se mostrará fuerte. Y te aseguro que nos rendiremos ante Él y también nos mostrará al Mesías de Israel, Yeshua HaMashiach, Jesús Mesías, conciencia maravillosa.

0: maravillas, milagros y manifestaciones de la gloria como pocos lo han visto.
1: Así es.
0: Darren, aceptaste al Mesías de niño, pero como niño no tenías ninguna esperanza, ningún paradigma. Tus padres no tenían conocimiento de las manifestaciones del Espíritu Santo. De pequeño tuviste lo que se conoce como la unción de vidente. Viste un ángel muchas veces, seguro, pero sí. Cuéntame sobre uno.
1: La primera vez que recuerdo ver un ángel fue en la iglesia, en una cruzada de niños. Tenía 8 años, creo, o 9, más o menos en ese rango. Llamaron hacia el altar para salvación y había cientos de niños. Todos fueron al frente, pero yo me quedé atrás y dije, ¿saben? Quiero subir. Quiero entregar mi corazón al Señor. Después de que me levanté y caminé hacia adelante, un ángel se manifestó a mi lado. Medía 4 metros y medio. Pensé, eres un hombre grande, porque con mi mente de niño dije, eres un hombre muy grande. Y pensé, Dios es más grande. Uf, y fue la revelación que tuve, Dios es grande.
0: A los 16 años, tuviste un sueño del cielo y se reveló tu vocación.
1: Una noche tuve un sueño. Estaba en el cielo sentado en una habitación parecida a una nube. Era enorme. Aunque vieras las dimensiones, no determinarías lo grande que era. Era enorme. Y todas las almas que había traído a Cristo en mi vida estaban ahí. Y el ángel del Señor entró en el cuarto y solo me señaló así. Y dijo, ven. Estaba aterrorizado. El temor de Dios se apoderó de mí, pero lo seguí. Fuimos a una sala del cielo. De nuevo, las dimensiones eran incalculables. Era solo grandioso. Era bello. Caminé por el pasillo, entramos a otra sala y era el abismo. Estaba parado en el borde del Hades. Y donde estaba Lázaro y el hombre rico, estaba de pie en este lugar. Y luego vi, frente a mí, la ruina de la humanidad. En todos los tiempos. La destrucción era grande. Parecía una zona de guerra. Recuerdo que vi gente de aspecto normal y vi tiranos que vivieron antes de que naciéramos. De nuevo, venía en medio del camino un carro tirado por caballos. Era como una jaula de monos. Tenía 1 metro de altura, 2 metros por 2 metros y barrotes de madera. Mi mamá estaba dentro y me miraba. Y el ángel también. Entonces pensé, ¿qué está pasando? Y el ángel dijo, mírala ahora. Nunca más la volverás a ver. Se perderá. No conocía al Señor.
0: Oh.
1: Así que desperté. Fui con mi mamá, le conté y ella recibió salvación ese día.
0: Yo creo que sí. Mucha gente no ha escuchado lo que le preguntaré a Darren en un momento. No ha escuchado esta posibilidad, pero tú viajas en el espíritu.
1: Así es.
0: En realidad, en el espíritu oras por la sanación de la gente. Háblame de los gemelos.
1: Oh, fue cuando vine por primera vez al Señor, fue en el año 2005. Aprendí acerca del espíritu y oí de personas que se transportan en el espíritu y ministran. Dije, Dios, si es posible, lo quiero para mi vida. Está bien, no solo quiero oír historias, quiero mis propias historias. Y una noche dormía y a menudo accedo al reino espiritual a través de mis sueños. Oro antes de acostarme y le pido a Dios que me revele y luego por la noche me responde. Y todo es por fe. Por supuesto, se cree que se oye por fe y se pide por fe. Le dije a Dios que iría a dormir. Dije, Dios, sí, puedo ministrar a la gente en mis sueños. Mientras duermo, quiero hacerlo esta noche. Y en mi sueño, esa noche, volé por una ciudad en Canadá, de donde soy, cerca del océano. Había cientos y cientos de personas alineadas en las calles y el Señor me habló del poder de Dios que fluye en nuestros ojos. Y miré a la gente a los ojos y el poder de Dios salió en el espíritu en toda la gente. Aterricé en el suelo. Había una casa a mi derecha.

0: Entré y había una mujer con unos gemelos en sus manos y uno estaba muerto. Tomé al bebé y el bebé volvió a la vida. Una semana después me invitaron a una casa iglesia. Y la mujer, había 9 personas, me pidieron que diera mi testimonio. Entré y la señora estaba abatida. Y le dije, ¿qué pasa? Dijo, tengo gemelos en mi vientre. Y dijo, uno está muerto. Le dije, no, no es así, no es así. Oramos, le impuse las manos, el bebé nació bien. Y hoy tiene 14 o 15 años de edad. Sí.
1: Hace unos minutos, tú me dijiste algo que no creía posible. Me dijiste que me presenté en tu habitación de hotel.
0: Lo hiciste. Yo soy de Canadá y es invierno. Así que cuando llegué, algunas de mis alergias se desencadenaron y tuve migraña durante los 2 primeros días al llegar al sur. Fui a la tienda y compré todo lo que creí que me la quitaría. Hace 2 días estaba preocupado porque vendría al programa y tenía migraña. Pensé, Dios, haz algo. Sid apareció frente a mí mientras despertaba. Una visión abierta. Lo vi y me dio un spray para la nariz. Y en el
1: actual... Ustedes no lo saben, pero yo uso un spray nasal.
0: Usaste spray. Pero el spray era Jesús.
1: Y tengo estaba un spray, rociando... después les digo cuál.
0: Me rocié a Jesús en la nariz y la migraña desapareció.
1: Hay gente que se jala los cabellos. No lo hagan, no lo permitan. Pero antes de que Darren tuviera el don completo, hubo una batalla por su destino, al igual que hay una batalla por tu destino. Tuvo un encuentro con Dios y el diablo. La batalla fue feroz. El mundo espiritual es real. Vuelvo enseguida.
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1: Darren, si hace muchos años te hubiera conocido en apariencia, lo tenías todo.
0: Mm.
1: 2 títulos universitarios, un excelente trabajo,
0: sí,
1: un gran matrimonio. Pero, ¿qué estaba pasando entre bastidores?
0: Bien, entregué mi corazón al Señor cuando era joven, pero me dañaron en la iglesia y pensé que Dios lo había hecho. Y me alejé del Señor a la edad de 20, 21, 22 años. Y me convertí en ateo intelectual. Estudié liberalismo en la universidad y terminé con 2 títulos en el gobierno. Fui economista y trabajé en los más altos rangos del gobierno de Canadá, en la seguridad nacional después del 11 de septiembre. Resolvía problemas de 1,000 millones de dólares y coloqué fuertes equipos de TI en la nación. Fue un tiempo donde, como dijiste, en apariencia lo tenía todo, pero como ateo, mi vida se derrumbó. Sin hablar con Dios, la ira que sentía mi corazón. En ese tiempo, mi esposa y yo pasamos por muchas pruebas porque me presionaba hacia las cosas del espíritu, pero era un hombre molesto. Nuestro matrimonio se derrumbó. Y nunca volvimos a estar juntos. Y un año después de esto, en mis primeros años en el gobierno, me volví suicida. Y una noche terminé en el armario quitándome la vida ahorcándome.
1: Oh.
0: Gracias. Me emociona esto. Se convirtió en el lugar donde conocí al Señor. En ese lugar.
1: Puedo entenderlo.
0: ¿Entiendes lo que digo?
1: No, a mí no sí. Me gustaría mucho la idea de colgarme.
0: No me gustaría, no quiero hacerlo de nuevo. No quiero hacerlo de nuevo, pero me alegra que haya ocurrido. Tenemos que agradecer todo. Y terminé escuchando al Señor mientras me desmayaba, entrando en la muerte. Oí al Señor hablar y dijo, ¿qué estás haciendo? Es tan compasivo. muy compasivo. Tengo un plan para tu vida. Jeremías 29:11. Yo sé los planes que tengo para ustedes, planes para tu bienestar, darles un futuro lleno de esperanza. Tuve un encuentro en el que me llevó hacia el cielo. Estaba sobre mi ciudad y comencé a volar como un ganso canadiense. Estaba en formación, estaba en el punto y volábamos de ciudad en ciudad. Y el avivamiento iniciaba en una ciudad a la que iba, y eso es lo que ha pasado por los últimos 10 años. Fui a 39 naciones diferentes, a 300 pueblos diferentes, ciudades alrededor del mundo, y donde quiera que vamos, hay milagros, señales, maravillas, salvaciones, sanaciones. La gente es liberada de los demonios. Amén.
1: Actualmente, tu pasión es escuchar la voz de Dios y declarar lo que Él te muestra.
0: Por completo.
1: ¿Qué tan importante es eso?
0: Cuando te vuelves intencional con Dios y empiezas la Biblia, tienes promesas, tienes que creer en las promesas. Dice, me buscarán y me encontrarán porque me buscarán de todo corazón. Y Dios, cuando empiezas a buscarlo, hay un hambre y hay una sed que puedes sentir en la atmósfera. Ahora, incluso en la transmisión, mientras nos escuchan, sé que algunos tienen hambre y sed, y lo declaro en el Espíritu ahora. Prepárense, Dios aparecerá en su cuarto. Cuando busqué a Dios de manera intencional, dejé todo, dejé mi trabajo en el gobierno. Terminé con un trayecto al punto de vivir solo por fe. Oraba de 8 a 10 horas al día sobre mi cara o acostado, porque salí de Toronto, del avivamiento en Toronto. Nos llenamos del Espíritu, me llené del Espíritu, y de repente, una noche, olas del Espíritu Santo entraron en el cuarto. Y recuerdo que me bañaron y de repente fui lleno del Espíritu Santo y empecé a oír su voz con claridad, y me empezó a hablar cosas maravillosas que al principio era difícil de creer porque era muy bueno, era pecador. Salí de un trasfondo en el que era un mal pecador. Tengo mi doctorado en el pecado, hice todo lo que mi corazón quiso. Y de repente Dios me dijo que me ama, que tiene un gran plan, y reprendí a Dios. Dije, Dios, tienes que dejar de hablarme. Pero no lo hizo. Se puso más firme. Empezó a hablarme más y más. Dijo, Darren, te amo. Y empezó a entrar en mi corazón, a revelarme su naturaleza. Y mientras más me revelaba, más me sanaba. Noté que cuando me sanaba tenía más paz. Y así llegué a tener hambre de escuchar la voz de Dios y alinearme con su plan. Creo que me volví como Ezequiel, quien en la intimidad con Dios estaba en el valle de los huesos secos y oyó a Dios hablar, y habló lo que Dios dijo. Noté que cuando comencé a hacerlo, surgieron varios aspectos. Mi ministerio, mi familia, mi hogar, mi negocio, todo surgió por oírlo, pero empecé a declarar y luego pedí estrategia para hacerlo, y empezó a surgir.
1: Muy bien, tú enseñas que muchas personas pueden oír a Dios tan claro como tú,
0: sí,
1: pero
0: es
1: se
0: cierto.
1: Lo pierden porque sí. Dios habla de distintas maneras. No tenemos mucho tiempo.
0: Sí.
1: Dime una forma de hablar con Dios con la que la gente no está familiarizada.
0: Está en mi libro. Tienes que conseguir el libro y leer las enseñanzas. Te dará una gran base, pero Dios habla de varias maneras. Algunos tenemos bloqueos y pensamos Dios habla a través de la lectura de la Biblia. O se convierte en bloqueo y no oyes hablar a Dios en un amanecer o en el canto de un ave. Dios habla en cualquier cosa. Ayer estaba editando una fotografía de un reloj y dije, es la hora. Dije, es la hora, y vi el televisor y un gráfico decía, es la hora. Dios habló a través de la foto y un programa de televisión. Podía ignorarlo. ¿Es coincidencia o es Dios? Y no sé lo que significa, pero es el momento de algo. Algo bueno, porque Dios solo habla el bien. Dios quiere lo bueno para tu vida, y cuando tú estás en comunicación con Él y empiezas a escucharlo, empiezas a hablar. Hay creatividad, bendición. Relaciono lo que Dios hace en Deuteronomio 28. La bendición. Quiere bendecir tu vida, que las bendiciones se manifiesten en cada parte de tu vida, que seas fructífero, no seas estéril. Quiere bendecir tu

0: Asa, también tu profesión y tu ministerio. Cuando escuchamos la voz de Dios y respondemos, nos alineamos por obediencia, viene una gran fructificación.
1: Cuando regresemos, Darren orará por una impartición para que escuches la voz de Dios y tengas sueños y visiones proféticas. Y hay algo más que quiero que hagas. Me enteré de que Paul Yonggi Cho, que ahora está en el cielo, oró por ti.
0: Lo hizo.
1: Y tuviste una impartición de una sobrenatural fe.
0: Así es.
1: Es tiempo de recuperar lo que el enemigo se robó.
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1: Y Darren, tú has enfatizado todo el tiempo cómo escuchar la voz de Dios, y cuando escuchas la voz de Dios, cómo orar lo que Dios te dice de nuevo en su presencia. ¿Por qué es tan importante para nosotros orar de nuevo lo que escuchamos de Dios?
0: Por lo que hablamos, se crea... Dios crea con su palabra, significa...
1: Es una asociación estratégica.
0: Sí.
1: Dios nos dice qué hacer, pero quiere que la persona se lo diga.
0: Así es. Lo aprendí y por esto la declaración es tan importante. Cuando empiezo a declarar cosas en el espíritu, lo veo en mi espíritu, mi imaginación ve cómo las cosas se crean. Entonces hablo y declaro y creo la atmósfera para que surja. Que Dios habla y yo creo. Por esto mencioné a Ezequiel. Cuando habló, el valle volvió a la vida. Porque habló, Dios usó a una persona para hablar, porque la autoridad fue dada al hombre en este reino y necesitamos crear con Dios lo que Él nos dice que hablemos. Nos falta sabiduría y decimos, ¿qué debo hacer? ¿Qué debo decir? Y cuando te alineas con Él, se crea la atmósfera para lo que fue enviado.
1: Te repito, hay una presencia de Dios aquí para un nuevo comienzo. Repite conmigo, querido Dios.
0: Querido Dios.
1: Soy pecador.
0: Soy pecador.
1: Contra ti y solo contra ti he pecado.
0: Contra ti y solo contra ti he pecado.
1: Y lo siento mucho.
0: Y lo siento mucho.
1: Te amo, Dios.
0: Te amo, Dios.
1: Creo.
0: Creo.
1: Que me amas.
0: Que me amas.
1: Enviaste a tu Hijo Jesús.
0: Enviaste a tu Hijo Jesús.
1: Para morir en mi lugar.
0: Para morir en mi lugar.
1: Y por su sangre.
0: Y por su sangre.
1: Ya no recuerdas mis pecados.
0: Ya no recuerdas mis pecados.
1: Y estoy limpio.
0: Y estoy limpio.
1: Ahora que estoy limpio.
0: Ahora que estoy limpio.
1: Jesús, ven y vive en mi interior.
0: Jesús, ven y vive en mi interior.
1: Te hago mi Mesías y Señor.
0: Te hago mi Mesías y Señor.
1: Oh Dios.
0: Oh, Dios.
1: Quiero conocerte mejor.
0: Quiero conocerte mejor.
1: Quiero experimentar tu presencia.
0: Quiero experimentar tu presencia.
1: Amén.
0: Amén.
1: Te diré algo. Darren orará por la impartición, pero para que entre profundo en tu espíritu, tienes que obtener la impartición de su libro. Su libro, miles han oído la enseñanza o leído el libro. Y puedo decirte que ahora escuchan la voz de Dios. Puedes hacer lo mismo. Darren, quiero que ores para que tengamos fe por sueños y visiones. Ora ahora hacia la cámara.
0: Declaro sobre ti que el reino revelador comienza a manifestarse en tu vida. Y de acuerdo a Hechos, Dios dice, en los últimos días... Derramaré mi espíritu en toda la humanidad. Los hijos e hijas de ustedes profetizarán. Los jóvenes tendrán visiones y los ancianos tendrán sueños. Se incluye todo. Ahora declaramos que todos los que escuchan el programa estarán inmersos en la voz de Dios. Ya no dirán, fue Dios, sabrán que es Dios y crearán con Dios. Declaro que tu vida cambiará por completo. Tienes un ángel asignado para comenzar en este momento y declaro triunfo en cada situación difícil, finanzas, matrimonio, declaro salud. triunfo en las relaciones con tus hijos. Declaro un cambio ahora en el nombre de Jesús. Prepárate. Dios te mostrará cosas

0: grandes y poderosas que no conocías.
1: Darren, ora ahora por el don que tienes, la fe sobrenatural.
0: Sí, declaro que los dones del Espíritu Santo operen en tu vida, pero el don de la fe es el don que te permitirá dar un paso audaz en los planes que Dios tiene para tu vida. Y también declaro que el fruto del Espíritu, que el fruto y el don se manifiesten en tu vida. Dios liberará su fe sobre ti para hacer algo poderoso. Darás pasos audaces. Alguien, y lo veo ahora, están a punto de salir de misiones a lugares donde la gente dirá, ¿por qué vas allá? Y dirás, porque escuché a Dios. Es lo que pasa cuando escuchas a Dios. Ten fe para escucharla. Declaro que algunos escucharán del poder de la resurrección sobre su familia, y una persona sabe de alguien que está muriendo, pero sabrás que vivirá porque lo viste en un sueño o visión. Padre, declaro que este tipo de fe se libere en el reino revelador de los dones del Espíritu Santo en el nombre de Jesús.

0: En este Mundial 2026 se espera una asistencia total superior a los 5.5 millones de espectadores. El torneo durará 39 días, siendo la edición más larga cronológicamente. Los equipos viajarán distancias de hasta 4.500 kilómetros entre algunas sedes, por lo que la FIFA agrupó las sedes en regiones para evitar traslados excesivos y fatiga. Para este torneo mundialista se han reclutado más de 50.000 voluntarios para asistir en los estadios. En cuanto a la parte económica, la FIFA proyecta ingresos por 11.000 millones de dólares.
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0: Bienvenidos, amigos televidentes, a su programa de todas las mañanas, a toda hora. ¿Cómo estás, Cristel? ¿Cómo amanece?
1: Muy bien, gracias a Dios, Ezequiel.
0: Rojita.
1: Por supuesto. Bueno, no es un rojo rojo.
0: Colorada.
1: No es un rojo rojo, es otra tonalidad. Bueno, puede ser, ¿no? Así es, estamos iniciando un nuevo día. Hoy es miércoles.
0: Como que quiere hacer la entrevista hoy con Paolo, yo creo, por el rojo.
1: ¿Será?
0: De la selección.
1: ¿Verdad que sí?
0: ¿Será que le toca hoy, señor director? ¿Eh? Como que le toca.
1: Puede ser, por supuesto. Siempre es un buen segmento donde aprendemos muchísimo. Y yo sé que usted también, amigo televidente. Y bueno, le damos la bienvenida también a cada uno de ustedes que siempre, es que el día con día, se mantienen en fiel sintonía a través de la www.osanavision.com, también a través de Facebook Live y, por supuesto, a través de las pantallas de Osana Visión.
0: Así es. Hoy tenemos un programa muy especial. Hoy quiero que esté muy pendiente al programa. Vamos a estar presentándole lo que ocurrió durante la noche de adoración. Estuvimos en las gradas, estuvimos en varios puntos donde se estaba desarrollando actividad con los ministros, incluso en el meet and greet con cada uno de los hermanos y hermanas que se dieron cita para conversar y abrazar a la ministra, estar con los ministros, hablarles, preguntarle. Vi que le dieron hasta regalos, algunos lloraron, fueron ministrados. Pero lo más interesante es que pudimos vivir un tiempo maravilloso, ¿eh? Fue realmente lo que habíamos prometido, una noche de adoración, más que un concierto. Porque, ¿sabes? Cuando uno habla de concierto, uno siempre piensa que es una actividad con parnafernalias, con actividades que generen pues como atracción. Nosotros tratamos siempre de que el público que asista se lleve sobre todo a Dios en su corazón.
1: Por supuesto.
0: No solamente es un show como tal en tarima, no. Es una actividad que más allá de lo que realmente genera, puede llevar como centro el Espíritu Santo de Dios. Y eso fue lo que pasó. Las dos representaciones, de tanto de Kairos Worship como de Cristin Di Clario, cuando cantaron, lo que uno miraba para los lados eran personas llorando.
1: Ministradas.
0: Ministra, tú estuviste, ¿verdad?
1: Por supuesto,
0: o sea,
1: estuvimos ahí.
0: Desde las gradas de arriba hasta abajo. Todos.
1: Por supuesto, todos en un mismo sentir, en un
0: arrodillado,
1: mismo espíritu.
0: Llorando.
1: Sintiendo lo que realmente era una noche de adoración. Como
0: exacto.
1: Concierto, pues, X, ¿no? Pero realmente lo que se quería era convocar, reunirnos y poder conectarnos, como siempre decíamos, con la presencia del Espíritu Santo de Dios. Y sin duda alguna, definitivamente fue lo que se vivió ese día. Se sentía la presencia de Dios, se sentía la presencia del Espíritu Santo. No lo voy a negar, obviamente uno queda
0: lloraste,
1: también
0: quebrantado.
1: Claro, por
0: fuiste
1: supuesto.
0: Quebrantada.
1: Siempre.
0: ¿Qué canción te tocó?
1: Ay, como dijiste, me gusta muchísimo.
0: ¿Verdad?
1: Me gusta muchísimo. De verdad que, bueno, obviamente ese día estábamos haciendo muchas cosas. Yo sé que también tú estábamos de aquí para allá. Pero siempre se toma un momento para hacer un stop y poder recibir también de Dios. Y eso fue lo que se vivió ese día. Me gustó mucho que en una de las alabanzas que cantó Cristin, se me escapó ahorita mismo el nombre del tema musical, habían personas y hermanas con estos instrumentos hasta de danza.
0: Sí,
1: todo. Estaba la gente danzando
0: de verdad que
1: y
0: fue
1: gozándose.
0: Muy bueno ver eso.
1: Sí, sí.
0: Una

cosa es que uno vea imágenes de lo que pasó y otra cosa es que pudo haber estado usted allí presente y verlo en persona. La atmósfera cambió, el entorno cambió, o sea, todo lo que se vivió dentro de la comunidad apostólico sana, incluso desde

0: en el Evangelio, en ese testimonio que contaba corto, pero que aún no había tenido un encuentro espiritual con Dios y que había muchas cosas que probablemente en su conocimiento de la palabra y su tiempo de estar en la casa de Dios, porque fue creciendo en el Evangelio como hija de pastores, ministro, aún no había tenido esa relación espiritual con Dios, es decir, con el Espíritu Santo de Dios. Y cuando comenzó a escribir estas canciones de Hermoso Momento, fue cuando ella tuvo esa revelación de parte de Dios, porque llegó ese momento esperado que a lo mejor su corazón anhelaba y que muchas de las cosas que anteriormente vivía no las entendía hasta que lo vivió.
1: Claro.
0: Cuando vivió esa intimidad con Dios o ese encuentro con el Espíritu Santo de Dios, entonces comprendió todo. Y eso me impactó en mi corazón y definitivamente todos tenemos que pasar por ese momento especial como dice la canción. Probablemente algunos tal vez estarán en un momento de crítica, otros en murmuración, otros tal vez en un momento de desesperanza y decir, ¿sabes, Padre? Yo he luchado tanto por algo y no he visto respuesta, Señor. Y tiene que haber un encuentro sobrenatural con el Espíritu Santo de Dios para que Dios te revele realmente el propósito que tiene Dios para tu vida preparado, que es exclusivo, es individual. Nadie tiene el mismo propósito. Dios escoge a cada uno de una manera distinta. Y esta semana estuvimos hablando de los dones, los talentos, de lo que Dios pone en nuestro corazón. De eso me gustó muchísimo lo que ella dijo, Definitivamente uno tiene que tener un hermoso momento con el Espíritu Santo de Dios.
1: Por supuesto, un encuentro real. No es lo mismo estar asistiendo, congregándose.
0: Porque se vuelve una rutina.
1: Se vuelve una rutina. Y el hecho de que tú seas hijo de pastor, hijo de padres,
0: ministro,
1: de una familia creyente.
0: Ministro, participe en la iglesia, sirvas.
1: Y gloria a Dios que estás desde pequeño, pero es que todos necesitamos ese encuentro cara a cara real con el Señor. Y de eso se trata. Y la experiencia que tú has tenido, Ezequiel,
0: que usted ha tenido,
1: amigo televidente, no va a ser el mismo que yo he tenido. Cada cosa es personalizada, cada momento, cada espacio, cada lugar. Y es un Dios de detalles, Dios es un Dios de gracia. Y yo sé que usted tiene historias para contar cómo fue ese encuentro. Lo importante aquí es que exista ese momento. Y si usted todavía no ha tenido ese encuentro personal con el Señor, sería muy bueno que ahora, después que culmine el programa o durante la oración que vayamos a hacer, usted también le diga: Señor, yo siento que no he tenido ese encuentro más allá, ese encuentro del que todo el mundo está hablando en este momento. Yo también lo quiero tener contigo. Entonces, es propicio también para que se abra la puerta y usted pueda hacer
0: eso. Yo les doy un dato. Hace algunos años atrás, yo también quería vivir una experiencia sobrenatural con Dios, algo que en lo cual yo nunca había experimentado. Y Dios es tan caballeroso que Él espera el momento en que tu corazón esté dispuesto. O sea, que tu corazón esté abierto a la posibilidad. Porque hay cosas del enemigo, pensamientos, vida pasada, tal vez algunas cosas que tú no has podido cambiar, que te atan. Estoy hablando espiritualmente, que te atan a la tierra, a la carne, al cuerpo, a la materia orgánica de esta tierra. Es cuando tú comienzas a dejar eso a un lado y comienzas a buscar más el rostro del Señor y comienzas a ponerte más serio delante de Dios. Entonces hay algo que ocurre en tu corazón que se vuelve más asertivo, y el Espíritu Santo de Dios entra justamente cuando tu corazón está dispuesto a ser asertivo, está dispuesto a recibir. Mientras tanto, aunque tú lo quieras y tengas esa atadura, no va a poder entrar. Eso es un dato muy importante que lo tenga que tener en cuenta usted como creyente o como orador o oradora de Cristo que anhela esos momentos hermosos que hablamos. Entonces, por eso yo meditaba esta semana en esta palabra y quiero compartírselas. El señor director, a ver si la pone en pantalla. El libro de Juan, capítulo 15, verso 5. Dice la palabra: yo soy la vid, vosotros el pámpano. Ustedes han leído muchísimas veces este pasaje. El que permanece en mí, dice la palabra, si usted lo internaliza bien, y yo en él, esta lleva mucho fruto, porque separado de mí, nada podemos hacer. A veces queremos hacer cosas separado de Dios. Es que yo creo que todos los días nosotros cometemos el error de hacer cosas separadas de Dios, porque creemos que tenemos la fuerza, tenemos la habilidad, tenemos el conocimiento, y dice: yo voy a hacer esto porque yo puedo, ¿sabes? Yo tengo la capacidad, yo voy a emprender, voy a cambiar de estrategia, voy a buscar una nueva oportunidad laboral, voy a incrementar mis recursos económicos, voy a motivarme a estudiar, voy a motivarme a hacer algo totalmente distinto, tal vez algo disruptivo que yo no he aprendido de esto. Ahora me dio ganas de aprender y ¿sabes qué? Lo voy a hacer. Y lo hago por convicción propia.

0: incluye a Dios. Entonces, cuando no incluye a Dios, nos pasa que cometemos errores fatales. Y hoy meditaba en esta palabra también en la mañana y quiero compartírsela, porque venimos de un mundo que empuja a la gente a salir de áreas de confort, porque dice, si estás en una área de confort es un error. E incluso el mundo de hoy te motiva a estar en viajes, en distracciones, en momentos de éxito y no a hacer familia, no a casarte, no a tener hijos, porque eso es un error, es un retraso, eso te aparta de tu objetivo, no cumples tus metas, no cumples tus sueños. O sea, convierte lo que Dios ha diseñado como el don perfecto en algo equivocado. O sea, el mundo quiere que nosotros veamos que todo lo que ha diseñado Dios es imperfecto. Y es todo lo contrario. Lo que ha diseñado Dios es perfecto y el mundo lo quiere convertir en imperfecto. Entonces, no podemos dejarnos llevar de todo lo que vemos como olas de corrientes, de pensamientos, de filosofías, de ideas, de incluso creencias, porque en las redes hay de todo ahora.
1: Sí, Dios de mío, todo un poquito.
0: Que Dios nos ayude. Pero dice la palabra que apartado de Él, nada, absolutamente nada. Y cuando Dios se refería al pámpano, que tiene una connotación en la historia bíblica, de la imagen de la fiesta y el derroche de conocimiento, la vid representa un símbolo especialmente que produce vino. Y cuando hablamos de Dios, no hay nada que divida, sino que se multiplica. Entonces, si estamos pegados a Dios, si estamos en esa comunión, como les explicaba, con un corazón dispuesto a recibir el Espíritu Santo de Dios, y Dios entra a su vida, créame que después de allí lo que viene es reproducciones de victoria en victoria, de triunfo en triunfo, bendiciones que se multiplican a su vida. Pero separado de Él, nada, lo vamos a lograr, no vamos a lograr nada. Por más que usted se esfuerce físicamente y dice, Dios mío, yo voy a hacer esto, pero me ha costado.
1: Oh, sí, claro, va a costar siempre de una u otra manera, pero necesitamos estar conectados con la fuente.
0: Así
1: necesitamos
0: es,
1: estar conectados
0: es.
1: A esa planta, esa raíz, ese nutriente que es el Señor. Nosotros
0: así
1: como
0: es.
1: Ramitas, nosotros como frutitos, no
0: sí,
1: podemos
0: no podemos dar frutos. Mira,
1: no podemos dar fruto alguno, necesitamos
0: hay ramas, hay ramas en los árboles frutales que tienen que ser cortadas porque esa rama no da fruto.
1: No da fruto.
0: ¿Sabías? Y muchas veces en el campo le llaman, que no, ese árbol es macho. Lo dicen popularmente hablando, ¿no? Y entonces comienzan a podarlo y algo sobrenatural ocurre entre la combinación de la luz solar, la lluvia, el agua, la combinación que hace pues que se reproduzcan las flores. Esta rama que es cortada, las otras que dan fruto se multiplican. Es una cosa extraordinaria. Por eso, apartado de Dios, nada podemos hacer.
1: Claro que sí, lo dice claramente la palabra del Señor. Y eso nos recuerda, Ezequiel, que debemos todo plan, todo proyecto, todo lo que hagamos, ponerlo en mano del Señor. Y por nuestras propias fuerzas va a ser imposible.
0: Imposible.
1: Es una realidad. A veces nos hacemos los locos. Y digo, ay, vamos a hacer. No, hermano, no, ni lo intente. Se lo estoy diciendo, no lo intente porque se va a desgastar, se va a cansar, se va a quedar a la mitad de la loma, a mitad de camino, va a quedarse sin combustible, porque estamos lejos de esa vid verdadera, estamos lejos de Él. Al contrario, si nos conectamos con Él poquito a poco, vamos a ir recibiendo esos nutrientes, vamos a volver a reverdecer, vamos a volver a estar unidos y conectados a la visión que el Señor ha determinado para nuestras vidas. Y no importa la situación que tú te encuentres en este momento, quizás tú me dices, Cristel, lo que pasa es que usted no sabe las cosas que yo he hecho. Usted no sabe lo tanto que he pecado, que yo creo que esa rama y ese fruto mío está
0: seco.
1: No, nada sirve, nada funciona,
0: Dios
1: ni
0: mío.
1: El mejor abono. Oiga,
0: que Dios nos ayude.
1: Le digo algo, Dios tiene el poder para hacer volver a vida todo lo que está muerto. Así que ya no esté dudando más y comience a conectarse a esa fuente y Dios va a volver a que
0: así
1: usted
0: es.
1: Pueda ver un fruto real. Y bueno,
0: el fruto es el resultado de la conexión con el Padre. Para que la rama que le explicaba, estaba tratando de recordar el concepto, genere fotosíntesis, que es el proceso para que la planta se reproduzca y comience a verse más linda, más verde, que tenga más frutos, muchas veces hay que cortar ramas que nos están atando a no dar frutos. Y probablemente ese sea su caso. Por eso quiero que oremos
1: bien.
0: El día de hoy. Incline
1: bien.
0: Su rostro ahí donde nos ve y dedique a Dios este tiempo y pídale a Dios que corte esas ramas que no están generando fotosíntesis en el proceso correcto, que no están conectando con Dios, que no están pegada a la vid verdadera que

0: están distorsionando el crecimiento, no hacen que florezca esos frutos, no hacen que salgan esos frutos a tiempo. Padre Celestial, te pedimos, Señor, Dios Todopoderoso, que tú nos des capacidad, intelecto, habilidad, Señor, des conocimientos que sobrepasa todo entendimiento, como dice tu palabra, Dios, pero también nos des un corazón dispuesto, Dios, primero que todo, agradarte, sin orgullo, Dios, sin vanagloria, porque toda esta tierra es pasajera, Señor. Estamos en un tiempo, probablemente estemos hoy con vida y mañana no lo sabemos, Señor. Solo tú tienes control de los tiempos. Aunque planifiquemos, aunque busquemos estrategias para poder seguir existiendo en esta tierra, Dios, tú tienes el tiempo contado para cada uno de nosotros, Señor. Y en ese poco tiempo que tienes contado, aunque parezca mucho o largo, Señor, que aprovechemos cada segundo, Dios, para estar conectado con la vid verdadera. Para que ninguna rama, Dios, tal vez de distracciones, de ataduras espirituales, de tal vez yugos desiguales, Dios, que nos atan o nos alejan de tener frutos correctos de tu Espíritu Santo, Señor, córtalas, Padre Celestial. Te lo pido en el nombre poderoso de Jesús. Ayúdanos a cortar esas ramas, Padre Celestial, que nos impiden dar frutos de tu Espíritu, donde quiera que vayamos, Señor, en nuestra actitud, nuestro comportamiento, nuestra forma de ser con nuestros hermanos, nuestros semejantes, incluso nuestra forma de pensar y de actuar, Dios, en el nombre poderoso de Jesús. Amén y amén.
1: Amén. Hermosa esa oración y poderosa. De verdad que sí, necesitamos ser podados muchas veces para que pueda crecer una buena ramita de nosotros y dar los frutos correctos. Así que de verdad sabemos que usted también ya hizo en casita esa oración. Podemos iniciar de una manera especial, podemos iniciar de una manera diferente. Y bueno, el día de hoy, como siempre, hay información. Ezequiel, hablaste hace un momento de que vamos a estar compartiendo más bien con los televidentes un poco de lo que fue esa noche de oración. Yo estoy ya ansiosa por mostrarle a los televidentes.
0: La gente cantó y todo. Mucha gente estaba con ganas de cantar, así que los puse a cantar.
1: ¡Claro!
0: Señora, así que prepárese para que vean esos talentos.
1: Talentazos.
0: Esos dobles, me encontré hasta con dobles.
1: ¡Oh, por Dios!
0: Sí,
1: ¿serio?
0: Sí, había de todo.
1: De todo un poquito.
0: De todo un poco.
1: No, de verdad.
0: Como dice mi amiga Nubia, maravilloso.
1: Maravilloso, claro que sí.
0: Prepárese.
1: Prepárese, también estará con nosotros el Pastor Isaac Román con temas de interés para ustedes.
0: Viene cargado.
1: Viene cargado.
0: Mire. Espero que hablemos del bullying también.
1: Así que ya usted lo sabe. ¿Qué más va a haber, Ezequiel?
0: Bueno, vamos a tener, como les había anunciado, además de la representación de esta noche de adoración, hoy tenemos una conexión a nivel internacional. Desde Estados Unidos nos acompaña un ministro de talla internacional y vamos a compartir un poco de su vida ministerial. Es una agrupación y hoy tiene un tema que presentarnos a cada uno de nosotros. Así que prepárense después de este cambio comercial. Volvemos con mucho más desde su programa.
1: A toda hora.
0: Te bendigo, feliz.

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0: Bienvenidos al segmento Conexión Mundial 2026. En esta ocasión siempre con nuestro gran amigo Paolo John. ¿Cómo estás, Paolo?
1: ¿Cómo estás, Ezequiel? Y espectadores de A Toda Hora, muy buenos días a todos. La verdad es que otro día más de Conexión Mundial, otro día más cerca del Mundial, otro día donde vamos a aprender mucho y también vamos a recordar, porque hoy es un programa muy interesante. Vamos a hablar del presente, de lo que está pasando ahorita mismo y, por supuesto, como siempre, un programa así hablando del pasado.

0: lado para ver realmente la pasión del mundial. No solamente el fútbol es un negocio, el fútbol son partidos, es mucho más que eso, es una pasión.
1: Así es, qué bueno, porque está muy, muy al tanto ya de todo lo que vaya a salir. Están la gente hablando mucho de Neymar, están la gente hablando de las convocatorias.
0: Sí,
1: que
0: sí.
1: Bueno, hay un ambiente como que ya se está poniendo caliente para lo que va a ocurrir en los próximos meses que vienen, sí, del mundial, que va a ser, yo creo que uno de los mundiales más vistos del mundo.
0: Hemos visto definitivamente.
1: A tal punto que hasta los que están privados de libertad están pidiendo televisión.
0: Sí, por ahí vi la noticia de ayer. Gracias
1: por
0: recordármelo. Bueno, todo
1: el mundo hay
0: mundial.
1: Noticia ahora de eso.
0: La gente en los trabajos.
1: Todo.
0: La gente, pues ahora en los centros penitenciarios. Qué bueno que todos podamos. Obviamente,
1: claro,
0: porque juegan nuestra selección de Panamá.
1: Tengo opiniones encontradas sobre el tema, pero
0: no,
1: señores.
0: Mi opinión es de que está bien.
1: El mundo va a querer ver el mundial. O sea,
0: sí.
1: ¿En qué cabeza cabe que yo me voy a quedar sin ver el mundial, aunque estén la gente preso? Privado de libertad. Dios mío, tienen derecho también a verlo.
0: Yo no entiendo de dónde pueden salir las críticas. Hey, todo el mundo se merece ver a la selección.
1: Ay,
0: de Panamá,
1: Dios,
0: porque
1: Dios,
0: hemos
1: por
0: esperado
1: favor.
0: Mucho tiempo para esto, para verlo de vuelta, así que
1: sí,
0: hay
1: señor.
0: Que aprovecharlo. Y bueno, hablando de las convocatorias, sí. Obviamente el furor de la semana ha sido que Neymar vuelve con la selección,
1: ¿verdad?,
0: de Brasil por primera vez desde 3 años, justamente a tiempo para el mundial. Eso, o sea, si tú hubieras visto, creo que mañana voy a poner el video aquí de cuando Carlo Ancelotti lo anunció, como en la conferencia de prensa.
1: Ha habido reacciones.
0: Ah, no, las reacciones.
1: En los videos, youtubers también.
0: Sí, podríamos
1: TikTok.
0: Hacer un episodio entero de las reacciones de la convocatoria de Neymar. Han sido.
1: Sí, es una cosa increíble, ¿no?
0: Increíbles.
1: ¿Cómo un jugador puede ocasionar tanto revuelo también?
0: Es porque es la esperanza que le da Brasil. Yo siempre he dicho aquí que Neymar es Brasil y Brasil es Neymar. Mm. Y me cuesta ver un equipo de Brasil ahorita mismo.
1: Sin la representación de él.
0: Exactamente, porque es su último mundial.
1: Sí.
0: Sabes que en esa narrativa ahí está el momento exacto.
1: Vamos a ver, hay una reacción.
0: Mira.
1: De la gente.
0: Oye, sí, o sea, la gente estaba.
1: La gente estaba enloquecida. De verdad, esto es lo que provoca. Mire, yo por eso les había dicho que esto es una fiebre.
0: Sí,
1: esto
0: sí.
1: Es lo que provoca la fiebre del mundial.
0: Sí, la verdad es que todo el país estaba presionando al entrenador. Creo que es lo más cercano que hay a una presión a nivel nacional,
1: sí,
0: para
1: sí,
0: que
1: sí,
0: convocaran
1: sí.
0: a Neymar.
1: Oye, hicieron un mega espectáculo por este anuncio también, ¿eh?
0: Sí, lo anunciaron en un centro de convenciones. en Río y de Janeiro, y o sea, fue un espectáculo muy grande.
1: Tú lo habías dicho, hay algunas que no lo toman como un espectáculo,
0: sí,
1: otro,
0: sí,
1: como lo explicamos al
0: sí.
1: principio, es todo un show.
0: Hay todo tipo de personas, algunas hacen un videito bien cool, animado,
1: uh-huh,
0: que oye, eso siempre es bien recibido, otras hacen una conferencia de prensa, otras hacen un evento a todo meter, y bueno, luego estamos nosotros que también estamos en un evento a todo meter.
1: Yo creo que el de nosotros va a ser algo similar.
0: Sí,
1: ¿eh?
0: el próximo martes en la Administration Building, ahí va a estar muy bueno, la 10 de la mañana, y por supuesto vamos a el suspenso
1: tenemos
0: de lo que
1: allá.
0: Va a pasar. Tenemos que estar allá, obviamente, Pelotazo va a estar allá, y para ustedes también, amigos de A Toda Hora. Pero hablando de las convocatorias que ya tenemos que hacer una actualización,
1: sí,
0: grande de tantas selecciones que en los últimos días han revelado sus, pues, convocatorias. Así que, señor director, vamos con la primera que
1: eso.
0: Tenga, porque son muchas.
1: Hay varias. Vamos, director.
0: La verdad es que vamos con Portugal. Portugal, muy importante. El día de ayer lo hablaba Cristiano Ronaldo, ya su sexto mundial. Y este equipo de Portugal, pues, da miedo, porque es un equipo de Portugal muy completo.
1: ¿Pero por qué aparece en la última, en la lista, el de último?
0: Ah, no, bueno.
1: Algo tiene que ver, ¿no? Algo será,
0: que,
1: algo.
0: Bueno, es que es último, de que es su último mundial.
1: Ah, ok.
0: Y por eso
1: puede
0: está
1: ser
0: último,
1: también,
0: no sé,
1: un mensaje, ¿no?
0: Estamos buscando el significado.
1: Todo tiene significado en esto,
0: sí,
1: del mundial.
0: Ese mediocampo da mucho miedo. João Neves, Vitinha, el dúo del PSG, ahorita mismo mejor equipo del mundo. Bruno Fernández, uno de los mejores jugadores del mundo. 20 asistencias en la Premier League, empatando el récord de, pues, Kevin De Bruyne, Thierry Henry. Bernardo Silva también, que está en su última temporada con el PSG. Este mediocampo es de ensueño, por lo menos esos 4 jugadores. La defensa, pues, es un poco el lado débil de Portugal, pero tiene muchos nombres buenos a destacar, como Rubén Díaz, como Gonzalo Ignacio, João Cancelo, que viene de una segunda mitad muy importante, muy con un nivel muy alto, João Cancelo en el Barcelona. Hay algo muy interesante esta convocatoria, Ezequiel, es que tiene 4 porteros.
1: Oh.
0: Y esto es algo muy raro. Se está haciendo ahorita como cada vez más en tendencia de que los seleccionadores agarran 4 porteros. Nadie sabe por qué. Algún día a mí me gustaría, pues, poder preguntarle a un entrenador, ¿por qué escoges 4 porteros? si utilizas uno en todo el mundial y en cualquier caso selecciona uno, vas a utilizar dos. O sea, ya tres es bastante. Cuatro porteros.
1: Cuatro porteros, ok.
0: Así que...
1: ¿Esto es insólito en esta ocasión?
0: Se ha visto antes.
1: Antes se ha visto.
0: Se ha visto antes en otros equipos, pero es insólito de que hay 26 jugadores solamente. No puedes escoger más. Y que esos 26 jugadores tengas que elegir cuatro porteros. O sea, cuando pudiste haber agarrado a otro jugador que ya sea un defensa, mediocampista, extremo, nueve, que te pudo haber aportado más, decides agarrar otro portero que probablemente no va a haber ningún minuto. Así que es muy interesante. Vamos con la siguiente lista que tenemos el día de hoy. Suiza. Ahora, Suiza es una lista muy interesante porque Suiza pues promete... intimida, una selección que siempre aparece para el mundial y este tipo de torneos como una selección como que, ¿sabes? Siempre, o sea, nunca es candidata a ganar, pero siempre como que Suiza sorprende y mete peligro. ¿Qué pasa con esta Suiza? De que es una Suiza como que de aquí a 4 años no ha tenido una nueva generación, no ha tenido un recambio, no ha podido dar el siguiente paso. Una selección suiza que está literalmente igual que hace 4 años, pero no está igual que hace 4 años porque tuvo dos pérdidas muy importantes, Ezequiel, como la que es Xherdan Shaqiri, que ya se retiró del fútbol internacional en 2024, después de la Eurocopa 2024. El jugador suizo que es leyenda, jugador leyenda de la Copa del Mundo y de las Eurocopas, se tuvo que, bueno, ya por la edad, se retiró del fútbol internacional, le sigue jugando del fútbol suizo. Y el portero Jan Sommer también se retiró del fútbol internacional, el portero del Inter de Milán. Pero en esa parte no se tienen que preocupar porque tienen a Gregor Kobel, portero del Borussia Dortmund y uno de los jugadores más importantes para este equipo. Al igual que Granit Xhaka, el jugador del Sunderland, capitán, líder, uno de los mejores jugadores suizos de la historia, que estará jugando su último mundial. Esas son las cosas a destacar de la selección de Suiza. Vamos con la siguiente, que será la selección... Vamos a verlo por allá.
1: Señor, póngame el siguiente, que se me distanció por ahí.
0: Ay, sí. Bueno, no pasa nada, pero...
1: Ahí viene.
0: Este es Costa de Marfil. Ahora, este equipo de Costa de Marfil, hablaremos de este grupo la próxima semana, te lo adelanto, Ezequiel.
1: Sí, porque no hemos tocado este tema, este perfil.
0: Costa de Marfil es un equipo muy peligroso, estoy muy emocionado por ese grupo de Alemania, Ecuador, Curazao y Costa de Marfil. Es un grupo que Alemania uno pensaría que lo tiene fácil, pero no va a ser tan fácil. Este equipo tiene mucho peligro en todas las áreas. En la defensa tiene a Ousmane Diamandé, uno de los mejores centrales, pues juega en el Sporting Club de Portugal. Frank Kessié, que líder mediocampista. Y en la delantera tiene jugadores con mucho peligro como Amad Diallo, Simon Anigra, Nicolas Pepe. La verdad es que es un equipo muy completo. Este equipo de Costa de Marfil promete mucho. Y la verdad, ahí vamos a ver el señor director.
1: Gracias,
0: puso
1: gracias,
0: zoom en pantalla
1: gracias.
0: Porque necesitaba
1: gracias.
0: Ver. Sí, está Evan Endika, pues central de la Roma, también excelente central. ¿Qué más puedo destacar por aquí? La verdad es que es un equipo, como te decía, Ezequiel, muy completo. Es un equipo que va a intimidar a la selección alemana y es una de las sorpresas que yo me espero para el Mundial. No voy a decir que Alemania va a perder contra Costa de Marfil, pero va a ser un partido muy reñido. Ibrahim Sangaré, también jugador del Nottingham Forest de Inglaterra. Evan Gesan, jugador del Aston Villa. Elie Wahi, jugador del Frankfurt. Son jugadores que están en muchas partes de los clubes más grandes de Europa y las ligas más grandes de Europa.
1: Wow.
0: Así que realmente es un equipo peligroso.
1: Sí, vamos con otro, ¿no? Porque tenemos varias.
0: Sí, Escocia, vamos con Escocia. El regreso de los escoceses a una Copa del Mundo en mucho tiempo. La estrella, por supuesto, es Scott McTominay, la estrella del Napoli, que ha hecho 2 temporadas muy buenas con el equipo italiano y ahora busca liderar, pues tratar de salir de esa fase de grupos, que es un grupo complicado con Marruecos y Brasil y Haití. El desafío es tratar de hacerles la vida más difícil a los brasileños y a los marroquíes. Yo no espero que pase, pero este es un equipo que igualmente no se va a dejar. Tiene grandes jugadores como lo son John McGinn de Aston Villa y Andy Robertson, Nathan Patterson. La verdad, este equipo es bueno, es bastante bueno. El problema es de que está en un grupo donde tiene 2 equipos mayores. En otros grupos sería un equipo... no favorito, pero contendiente a pasar a la siguiente ronda. Aquí está un poquito más complicado.
1: Qué bueno.
0: Lewis Ferguson, que juega en el Bologna, y Billy Gilmore también, que juega en el Napoli junto a Scott McTominay. Cuidado con la selección de Escocia porque el equipo que esté dormido, ya sea Brasil o Marruecos, lo puede pagar caro. Vamos para el siguiente equipo. Te digo, sé que hay un montón de equipos. La República Democrática del Congo, que vuelve por primera vez en 40 años.
1: Este no es Speed, ¿verdad? No,
0: ese no es...
1: Se parece.
0: Ok. No, la República Democrática. La República Dominicana. La República del Democrática Congo. Del Congo, que vuelve por primera vez en 40 años. Hace 40 años tenía otro nombre. Este es otro equipo, como Costa de Marfil, que tiene muchas cositas.
1: Tienes que hablar de él también, porque este equipo no lo has hablado.
0: Está en un grupo también muy complicado junto a Portugal, Uzbekistán y Colombia. Okay. Un grupo complicadísimo. Pero tiene grandes jugadores que también, con esa estrategia de nacionalizar que te decía Ezequiel, han podido sacarse muchos jugadores ingleses como Aaron Wan-Bissaka del West Ham United, Axel Tuanzebe del Burnley. Y la verdad es que son muchos jugadores. La mayoría de esta selección es nacionalizada.
1: Es importante y también interesante ver cómo todas las listas que se van sacando, algunos muestran algunos otros detalles, ¿no? En esta ocasión muestran los jugadores en qué equipos están en otras divisiones y además también el arte del diseño gráfico.
0: Cada selección
1: cambia, le pone estratégicamente ¿no? diseños distintos.
0: Y este es un jugador que tenemos que tener mucho cuidado porque va a ser un muy buen jugador para este mundial. Noah Sadiki del Sunderland, un jugador con mucho talento. Y en la delantera seguramente va a estar Bakambu y Joan Wiza del Betis y del Newcastle respectivamente. Una selección del Congo que es bastante peligrosa. Eliminó Nigeria del Mundial. Yo siempre le daré el crédito por eso, porque eliminar a Nigeria no era para nada, no era nada fácil. Y que este Mundial planean arruinarle la sorpresa, arruinar la fiesta colombiana ilusa. Así que vamos con el siguiente equipo. Ya estamos terminando con la lista, con la selección de Austria. Austria que planea también arruinar una fiesta, la fiesta argentina, ese grupo que comparten con los campeones del mundo. Ahora, Austria, pues es un equipo que produce buenos talentos. La veo un poquito mejor que Suiza, la verdad. Yo me hubiera gustado enfrentarme a Austria siendo panameño en un amistoso, porque es un equipo bastante exigente, tiene grandes jugadores. Konrad Laimer, uno lateral, mediocampista del Bayern Múnich. Marcel Sabitzer. David Alaba, pues obviamente es el jugador insignia de la selección austriaca, jugador del Real Madrid, pero bueno, hoy en día pues está en el ocaso de su carrera. Y también pues jugadores que poco a poco han entrado en esta pues selección austriaca, como Affenbrugger, como Kevin Danso, Stefan Poch, son centrales que están también, te digo, jugadores que están sólidos, que realmente ven muchos minutos en sus clubes, como este es otro caso de nacionalización, como Karnis Chukwuemeka, que estaba jugando en la selección de Inglaterra. Él nació en Austria, pero se fue para Inglaterra y como Inglaterra no lo aceptaron, se fue de vuelta para Austria. Es el caso de las nacionalizaciones, Ezequiel. Okay, okay. Es todo un tema complicado. Y bueno, esta fue la última selección que tenemos que repasar. Algo muy importante que tienen que tener en cuenta para que ya lo vean el día viernes, es que el día viernes es el lanzamiento de la selección de Inglaterra, rival nuestra del grupo, así que vamos a estar hablando de eso en Conexión Mundial el día viernes. Vamos con las curiosidades para
1: hoy. Sí, vamos con curiosidades, porque también son temas de interés.
0: Sí, porque hoy les vengo a hablar de un tema muy especial, obviamente hablar de la pasión del Mundial.
1: De la fiebre, de la fiebre.
0: Y como muchos fanáticos han tocado el corazón, no solamente de miles, de millones, de billones, porque el fútbol es un deporte billonario.
1: Sí.
0: Este es uno de ellos. Este fan estuvo en 6 distintas Copas del Mundo y que fue muy característico.
1: ¿Tiene el nombre de ese fan? ¿La gente lo conoce ya?
0: Sí, la gente lo conoce.
1: ¿Tú sabes que ahora en internet uno sale y de una vez alguien te etiqueta tu nombre?
0: Ah, sí, completamente.
1: Conocido.
0: Lamentablemente, este fanático murió en 2015, pero tenía una racha donde fue a 33 países diferentes, más de 150 partidos de la selección
1: de Brasil. Para verlo cómo es. O sea, se vio que el hombre gozó, ¿eh?
0: Y también icónico porque este fanático, que ya te diré cómo se llama Ezequiel porque se me fue el nombre, Clovis Acosta Fernández Clovis estuvo realmente siempre con el bigote y con su Copa del Mundo réplica. Estuvo en todos los mundiales así. Obviamente su imagen más icónica es en el Mundial 2014, su último mundial, cuando Brasil pierde 7-1 contra Alemania.
1: Y lloró.
0: Abrazando a la Copa del Mundo, ¿no? Llorando, pero ahí está la imagen, esa fue la imagen que le dio la vuelta al mundo, ya sea por memes, ya sea por noticias. Pero este es un fanático que no importa su edad. Mira que, bueno, al final él, con su pasión, él viajó a diferentes países, él viajó a diferentes copas del mundo, ya sea Corea, ya sea Alemania, en su propio país. Este es un fan que nunca le dijo que no a su selección y siempre lo estuvo apoyando. Y ¿sabes qué es lo más bonito? Que sus hijos, tiene dos hijos, continuaron su tradición en el Mundial 2022.
1: Mira.
0: Con también sus bigotes y con su

0: réplica de la Copa del Mundo.
1: En memoria de su padre.
0: Exactamente. Wow, así que increíble. Vamos a ver.
1: Capaz y lo veamos, ¿no?
0: Oye, gracias. Estados Unidos...
1: Ya, si ya conocía la historia, probablemente se le dé seguimiento.
0: Yo creo que vamos a verlo de vuelta. Vamos con nuestro siguiente fanático especial, Manolo, el del bombo. Este es un fanático que es muy icónico porque se llama Manuel Cáceres Artecero. Nació en San Carlos del Valle y él, pues, por primera vez en 1979 vio a España en un partido clasificatorio. Pero fue en el Mundial 1982 que consiguió su famoso bombo. Ahí podemos ver a Manolo en una de sus primeras versiones.
1: Le llegaba a tocar, ¿será?
0: Sí, sí, sí. Era un fanático que ahí...
1: Bom, bom, bom, bom.
0: Bom, bom, bom.
1: Para animar a los jugadores.
0: Mira, entonces asistió a 10 Mundiales, 8 Eurocopas y casi 400 partidos de la selección española. El rey Juan Carlos lo recibió en 1983.
1: Este ¿habrá trabajado este hombre?
0: Con oye, para conseguirse todos esos boletos...
1: Por favor.
0: Obviamente los boletos eran más baratos en ese entonces, pero,
1: sí, pero
0: 10
1: mío,
0: mundiales
1: el tiempo.
0: Desde el 82. Estamos hablando de 82, 86, 90, 94, 98,
1: es que
0: 2002,
1: fanático,
0: 2006, 2010, 14, hasta el 2018, Ezequiel.
1: Digo, hay fanático y fanático, porque, o sea, tú puedes decir, yo soy fanático, pero esto es un nivel.
0: Sí.
1: Esto es un nivel, señores.
0: Y él tenía un bar y lamentablemente por la pandemia lo tuvo que cerrar. Y en ese momento se contempló vender el bombo.
1: Ah, ya.
0: Imagínate.
1: Se imagino que se subastó.
0: Pero al final pues se lo quedó. Se lo quedó. Y hubo un momento que hasta se lo robaron.
1: ¿En serio?
0: Imagínate, pero lo recuperó una semana después.
1: ¡Qué locura!
0: es un personaje de folclore en la historia de la selección española.
1: Vivo, ¿no?
0: No, también lamentablemente falleció. Pero fue premiado con una nominación. La FIFA tiene unos premios de Best al mejor fanático, a la mejor fanaticada.
1: Cristel puede ser como una de esas fanáticas hoy que está de rojo, mira.
0: Ah.
1: La podemos viralizar, algo así, ¿no?
0: Que vaya a los mundiales, que vaya a los mundiales y la ponemos
1: y cuando
0: ahí.
1: Cuando menos cuerda, se lo pagan y ni siquiera lo gastas. ¿Qué te parece, Cristel?
0: Oye.
1: Ni pagas en los viajes. ¡Voilá!
0: Sí, no, increíble. Oye, vamos a nominar. Necesitamos tener un...
1: Tenemos que hacer
0: Necesitamos que tener un Manolo, el del bombo.
1: Sí, tenemos que hacer uno panameño.
0: Que se ponga, no sé, a tocar la trompeta
1: algo,
0: o algo
1: tiene
0: así.
1: Tiene que hacer.
0: Pero
1: sí, sí, sí.
0: En 2000, hace dos años, Manolo, el del bombo, fue nominado con un premio de Best, ya de forma
1: posthumamente. Sí.
0: Pues con este premio no lo ganó, pero bueno, se ganó los corazones de los españoles.
1: Mira.
0: Y de todo el mundo. Vamos con el siguiente, que este es uno actual.
1: Ok, este sí está vivo.
0: Este sí está vivo y va para el Mundial.
1: Ok.
0: Ahora, este se llama, bueno, obviamente la gente lo conoce como Lumumba.
1: ¿El qué?
0: Lumumba. Okay. Pero su nombre oficial se llama, a ver, voy a tratar de pronunciarlo bien, perdón.
1: Sí, sí, porque hay unos nombres,
0: a mi amigo el congolés, Michel Kuka Mbolatinga.
1: Ok.
0: Ahora, oye, me salió bien. Mira, Michel se inspira del primer ministro de República Democrática del Congo,
1: ajá,
0: que fue muy importante para su independencia,
1: sacado
0: Patrice Lumumba.
1: Okay.
0: Ahora, él fue muy importante en la independencia del Congo. Entonces, este fan lo imita, porque literalmente se pone el mismo peinado y las gafas que usaba Lumumba, y se queda parado.
1: Se viste de traje.
0: Sí, de traje, y se queda parado 90 minutos. ¿Lo ves así? Bueno, se queda parado 90 minutos levantando la mano.
1: ¡My God!
0: Hasta que se termine el partido. En todos los partidos.
1: ¿En serio?
0: Y se ganó el corazón. Lo conocimos el año pasado en la Copa Africana. Y luego, este año, parecía que no iba a ir al Mundial porque está el tema de las visas, que no le dan las visas a los países africanos, porque
1: por
0: Estados Unidos, ¿sabes? El tema de seguridad.
1: Que hay, sí.
0: Pero los jugadores del Congo dijeron, no podemos permitir eso. Así que fueron a hablar con el presidente de la República Democrática del Congo. Por favor, déjenos llevar a Lumumba, déjenos llevar a Michel. Y al final el presidente aceptó y está yendo como uno parte del cuerpo técnico.
1: Mira,
0: y le van a pagar todo.
1: Los niveles que llega la gente.
0: Va a ir a todos los partidos del Congo.
1: Lo creo.
0: Y de no estar en la Copa del Mundo, por ganarse el corazón de todo un país, va a acompañar a la selección congolés y también va a estar en todos los partidos.
1: Amplía esa imagen para que nuestros amigos televidentes
0: para que lo conozcan.
1: Uh-huh. Y donde vea un hombre, mira dónde está, ¿ves?
0: Ahí está. Te digo que es muy famoso, es un fan muy icónico.
1: Wow.
0: Así que, como último, vamos a repasar una fanaticada que cambió, que fue muy significativa, la de Corea. Vamos a verla, señor director. Esta fue una fanática que realmente en el año 2002, Calle 50 se queda en cuento.
1: Sí.
0: Pero... ¿qué pasó en el Mundial 2002? Corea era anfitriona del Mundial y le ganó Italia. Y hablamos de

0: cómo ganó Corea ese partido, pudo haber errores arbitrales o no, pero la euforia coreana fue tan grande que se reunieron en la plaza de Busan, se reunieron en Seúl y se dice que hubo hasta 4 millones de personas al mismo tiempo en un solo sitio, porque tanto era, tanta era la fiebre mundialista que los coreanos decidieron celebrar. ¿Sabes qué es lo más lindo?
1: Mira esto,
0: así, en la plaza principal de Busan estaban celebrando. Lo más lindo de todo esto, que bueno, siempre se habla de cuando está en el mundial, ay, los japoneses que siempre limpian después de los estadios y eso. También los coreanos
1: lo hicieron.
0: Lo hicieron en la plaza. Mira, esta es otra imagen. Más gente aún se ve.
1: Vaya.
0: Es increíble. Ojalá que un día podamos tener eso en Panamá, que no solamente sea calle 50, sino que en la cinta costera.
1: Trataron de hacer algo similar en la 5 de mayo, cuando estábamos en el viaje de Rusia, en el mundial de Rusia, pero no se logró.
0: Yo pienso que solicitud para cuando vuelva la selección de Panamá, que hagamos una caravana por la cinta costera.
1: Y después hicieron también algo en calle 50. Sí lo han hecho cuando llega a la cinta costera, pero no se llena tanto, pero 4 millones.
0: Sí.
1: Y si pasa aquí, el país se paraliza.
0: Ah, no, eso sí es verdad. El país se paraliza.
1: El país se paraliza, ni pida mucho, Paolo, porque al día siguiente la gente va a pedir día libre.
0: Ah, también. Y al final, la última vez no pasó, no
1: sé. Pero
0: se
1: bueno,
0: dio.
1: Nuestro presidente que tenemos, Ñagare.
0: Bueno, al final. Oye, estas historias nos hacen darnos cuenta de la pasión del fútbol, que el fútbol trasciende los partidos, trasciende los jugadores, sí, y sobre todo cuando uno tiene pasión y tiene, bueno, no solamente los recursos, sino que realmente tu propósito tienes que es apoyar a tu selección, que te ganas el corazón de millones de personas. Estos son los ejemplos de fanáticos que cautivaron al mundo entero de diferentes continentes. Viste que hablamos de asiáticos, africanos, americanos, todo tipo de raza, piel, y es que así es el fútbol.
1: No tiene
0: fronteras.
1: Sí, es increíble, ¿no? Como por eso ayer se volvió un revuelo el hecho de que los privados de libertad solicitaran televisores. Señores, esto, el mundial genera esto. Eso es lo que genera el mundial.
0: Sí.
1: Cosas irrealistas que uno piensa que no van a pasar, pero ocurren. Y suceden por uno de los deportes que mueve multitudes.
0: Es que
1: multitudes, como lo que acabamos de ver. Definitivamente que yo creo que van a haber cosas increíbles este año.
0: Y conoceremos más historias.
1: Tenemos que hacer uno panameño. Hay que hacer a uno panameño.
0: Es que como hemos ido a un mundial, como que no hay ningún fan icónico.
1: Todavía no lo hemos visto.
0: Pero, oye, a ver, muchos más panameños que van a ir a este mundial. Los partidos de Toronto van a estar llenísimos de panameños, así que veremos cantidad de personajes. Si ya en el Rommel vemos personajes usualmente, imagínate en Panamá, cuando estemos en Toronto.
1: Un fanático que no tiene para ir al mundial, pero que es súper mega fanático. Pero que pueda ir y cumplir ese sueño.
0: Sí.
1: Wow. Sería increíble si todos los panameños nos unimos en ese sentir.
0: Sí, obvio, estamos aquí, ¿sabes? Pensando en muchas ideas, en verdad, el desfile cinta costera, los fanáticos. Oye, no,
1: van increíble. Tomando ideas ahí, cuidado, se las roban.
0: Claro que sí, oye, me encantó conocer esta historia del día de hoy.
1: Excelente, gracias por traerla. Paolo, invita a la gente.
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3: De verdad que nos complace como siempre saber que usted se mantiene en fiel sintonía de este su programa A Toda Hora. 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

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Así que bueno, y vamos con más información. Vamos a cambiar de tema. Y es como dijimos al inicio de este programa, vamos a estar presentando vistas, vamos a estar presentando contenido, resumen de lo que fue la fabulosa noche de adoración con Christine DeClario y Kairo Worship. Definitivamente fue algo espectacular. Los que lo vivimos de verdad dijimos, oye, esto valió la pena. De verdad que fue una noche especial. Así que, sin más, adelante.

Amigos televidentes, de a toda hora llegó el momento de la noche de adoración junto a Cristian Diclario y Kairos Worship en la comunidad apostólica Osana. Así que le vamos a llevar todos los detalles de lo que ocurrió a través de las pantallas de Osana Visión.

0: ¿Qué le ha parecido estar presente el día de hoy acá en el concierto?
1: Mira, desde este momento se siente el ambiente, el Espíritu Santo, se siente la hermandad, la coinonía de todos juntos. Es un momento para rendirnos al Rey, para adorarlo. No tengo palabras. Estoy muy contenta, todo está muy bien organizado, muy atentos. Bendiciones para todos. Éxitos.
2: Y no, ya estoy cantando cada temporada.
0: Eso, mucha expectativa para la noche,
2: ¿verdad? Sí, me encanta. En nombre de Dios, que el Espíritu Santo se mueva, que nuestros corazones se llenen de Él, no solamente ahora, sino siempre.
0: ¿De dónde viene?
2: Del Centro Familiar Cristiano de Diablo Heights.
0: ¿Y qué canción es tu favorita?
3: Danzando.
0: Nos encontramos, amigos, también al Farruko panameño que se dio cita acá en el concierto. ¿Está listo para el momento?
4: Sí, correcto.
0: Cuéntanos la expectativa que tienes del día.
4: Estamos muy contentos, mi esposa y yo, de poder compartir este gran momento con este grupo muy importante cristiano.
0: ¿Qué canciones te gustan?
4: Hermoso momento.
0: ¿De Cristín?
4: Hermoso momento y que se abre los cielos.
0: Abre los cielos, ¿y por qué? Cuéntame.
4: Bueno, son alabanzas que en muchos momentos a mí y a mi familia nos han edificado. Nos han llenado, hemos sentido la presencia de Dios con estas adoraciones que el Señor les ha permitido cantar a estas artistas.
0: ¿Y el flow de Farruko es para el evento o ya tenía ese flow? Ya estaba. Ya estaba listo, ¿verdad?
4: Bueno, anteriormente me dicen siempre cada vez que me ven Farro.
0: Yo pensé que era Farro, de verdad que sí.
4: Saludos, mi hermano. Bueno, saludos y bendiciones a todos.
0: Amigos televidentes de A Toda Hora, estamos con los chicos de Cristín Di Clario y también, por supuesto, de Kairos Worship. Han pasado un tiempo, wow, maravilloso, con muchas personas aquí, fotografías, compartiendo. ¿Qué les ha parecido el calor de Panamá?
5: Ay, siempre sabroso. La gente panameña sabe querer y sabe querer bien. El calorcito de afuera me recuerda a las islas, Puerto Rico, Dominicana, así que no me siento para nada extraña.
6: Eso le iba a decir, que República Dominicana es igual, así que estamos en familia acá en este hermoso país.
0: Ustedes como que no hablan mucho.
7: Hablamos, pero dejamos que las damas hablen también. Pero estamos contentos.
8: Aquí se cumplen las damas primero.
0: Un mensaje para todo Panamá que les ha estado esperando por meses para este gran día.
5: Primero, gracias, porque a lo largo de los años han sido siempre muy consistentes en no solamente expresar cariño, sino también expresar apoyo espiritual. Yo sé que los panameños, cuando dicen estoy orando por ti,

0: están orando por ti. Cuando dicen, vamos a adorar juntos, ellos vienen, aparecen y adoramos juntos. Así que ha sido un legado de adoración que el Señor está levantando aquí en Panamá y es súper lindo ser parte.
1: ¿Qué se lleva? ¿Qué se lleva?
2: Nos llevamos demasiado, sobre todo su gente. No cambien, la esencia de ustedes es increíble y nos parece muchísimo a nuestro país, República Dominicana. Gracias por recibirnos con tanto amor desde el primer inicio de nosotros. Así que hoy estamos felices de poder estar nuevamente con ustedes. Gracias.
3: Nos llevamos la comida también. Rico todo aquí, así que estamos súper contentos de estar aquí. Gloria a Dios por la comida panameña.
4: Después que salga de aquí voy a buscar un sancocho. Me lo recomendaron y después que terminemos de ministrar junto a todo ese querido pueblo de Panamá, allá hoy.
1: La cámara, pues. Hemos subido a las gradas para ver quién se sabe las canciones de Cristian Declario y Kairos Worship. Así que prepárense porque hay muchos cantantes, ministros del Señor, aquí en las gradas, a través de A Toda Hora.

la noche de adoración. Se puede escuchar al público presente. Ya los chicos de Kairos Worship acaban de iniciar este proyecto tan tremendo. Una noche de adoración para todos los panameños. Así que lo disfruten y espero que todos los amigos televidentes también hayan podido estar con nosotros y también los que nos pudieron acompañar. Nos vemos en la próxima. Chao, chao, Panamá. Cuídense mucho.

0: Gracias a mi doble, el periodista Ezequiel Alfonso, que nos dio la cobertura de este tremendo evento de Noche de Adoración. Y continuamos por acá con más. Qué bueno que usted nos acompañó. Tengo invitados especiales el día de hoy. Vamos a establecer comunicación de inmediato hasta Estados Unidos. Vamos a hacer conexiones con nuestra ministra invitada, Daniela, de Cornerstone Home Music. Daniela Barroso ya está conectada. Dios te bendiga. ¿Cómo estás, Daniela? Un placer y bienvenidas a Panamá. Y a través de Osana Visión te escuchamos.
1: Ay, muchas gracias. Feliz de conectarme con Osana Visión y compartir con todos ustedes.
0: Qué buena oportunidad de hablar ese reciente tema musical, Cristo Hoy y Siempre y Por Siempre. Cuéntanos un poquito sobre ese estreno.
1: Sí, emocionados con nuestro segundo sencillo de la canción, una canción que realmente exalta a Jesús, el enfoque de Jesús. Tiene como más de 15 nombres de la persona de Jesús, así que es un hermoso recordatorio a lo que fuimos creados, adorarlo a Él. Así que emocionado de que puedan tenerlo ya en sus manos.
0: Cuéntanos un poco de la agrupación. Entiendo que este tema musical son temas de adoración, pero hay más.
1: Sí, tenemos varias canciones. Nuestro primer sencillo nació de una de esas pruebas grandes que pasamos como iglesia, mi pastor que pasó por un cáncer, una canción que Dios nos dio como una arma para pelear esa batalla, ese gigante. Y bueno, de ahí pues hicieron todas estas hermosas canciones que el Señor nos ha estado dando y que ahora ya estamos produciendo y que creemos que no solamente es para nuestra iglesia, Cornerstone aquí que estamos en Bowie, Maryland, un lugar muy especial. Siempre digo que es como el cielo en la tierra. Tenemos más de 80 naciones representadas en la congregación, así que es una bendición poder compartir un pedacito de lo que tenemos aquí.
0: Cristo Hoy y Por Siempre es como una frase, ¿no? Que muchas veces nosotros usamos en ocasiones, en situaciones tal vez difíciles o no tan difíciles, y se convierte ahora en una letra de una canción.
1: Sí. Actually nació esa canción en una de nuestras reuniones pastorales ese mes que siempre tenemos cada año, nuestro mes de oración, de ayuno, y fue en octubre, y siempre tenemos un tema, un tema lema, y ese año del 2024 fue Cristo Hoy y Por Siempre. Amén. Y yo recuerdo salir de esa reunión y estaba esa frase en repetición, Cristo Hoy y Por Siempre, Cristo Hoy y Por Siempre, y digo, wow, qué poderosa frase para tiempos donde vivimos, donde hay tantas distracciones, tantas cosas que parecieran ser verdad, y realmente una, you know, un gran anthem, una gran himno para declarar la única verdad que va a prevalecer por todas las generaciones, todos los tiempos, Cristo Hoy y Por Siempre. Así que llegué a casa esa tarde, escribí la canción y de ahí lo demás es historia.
0: Qué lindo, qué buen testimonio, poder escuchar cómo una canción se convierte, cómo una frase se convierte en una canción y el trasfondo que hay dentro de los ministerios. Quiero que presentes este tema musical y que nuestros amigos televidentes conozcan un poco más de Cornerstone Home Music, que entiendo que, pues, en un mundo plagado de tantas distracciones necesitamos conectarnos. Y hoy hablábamos de eso en la mañana, conectarnos a la vid verdadera que es Cristo Jesús.
1: Así es, aquí les presentamos desde Cornerstone House Music una nueva canción que esperamos se convierta en una declaración y un himno donde Cristo siempre será hoy y por siempre. Somos Cornerstone House Music. Que sean bendecidos.

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1: Bueno, amigos televidentes, en muchas áreas de nuestra vida siempre buscamos tener el control de las situaciones, de las relaciones, de las emociones y mucho más. Pero, ¿qué sucede cuando ese control ya se vuelve excesivo? Definitivamente esto afecta nuestras emociones, crea frustración y un desgaste emocional. Por eso el día de hoy hablaremos controlar o soltar, cuál es más saludable. Y para eso está con nosotros el pastor Isaac Román, como todos los miércoles, pastor.
2: Aquí
1: bienvenido.
2: Estamos, encantado como siempre.
3: Pastor, que no se lo olvide.
2: Sí, muy bien.
1: ¿Cómo está, pastora?
2: Muy bien, cuéntenos, muy bien. Con esta dificultad de temática, porque manejamos un término que es bastante común y es la ilusión del control. Ilusión del control porque en gran medida y la mayoría o en la mayoría de las cosas no tenemos el control. Entonces lo llamamos una ilusión porque los seres humanos sí tenemos.

0: tendemos a buscar el control. El control tiende a darnos una sensación de seguridad.
1: Okay.
0: Y por eso nos gusta controlar. Uh-huh. Pero nosotros vemos esta ilusión o esta tendencia a controlar en todas las cosas, porque se trata de tener una certeza anticipada.

0: O sea que se puede decir que la necesidad del ser humano de tener controles porque crea como esa satisfacción, como usted dice, seguridad.
1: Mira, esta es una herramienta de control.
2: Sí, correcto.
0: ¿Se puede
2: correcto.
1: Esta es una herramienta de control.
2: Exacto, bueno, por eso nos encanta.
1: Por eso es que nos fascina, exacto.
2: Por ejemplo, lo trasladamos esto al tema de los papás con los hijos. Los papás pelean con las escuelas sobre tener celular o no. Y ellos dicen, lo que pasa es que es mi manera de comunicarme conmigo. ¿Qué hago yo si algo le pasa? Bueno, ¿cómo hacían los papás hace años cuando los niños no tenían teléfono celular y algo pasaba?
0: Así es.
2: ¿No? Entonces, es una ilusión otra vez. Nosotros siempre vamos a estar inventando excusas para poder tener y justificar el control que queremos tener, porque queremos controlar a los demás. Queremos controlar las circunstancias y lo último que queremos controlar, pero que casi realmente no hacemos, es controlarnos a nosotros mismos.
0: Interesante. Claro.
2: Y lo irónico de eso es que quizás lo único que realmente controlo es lo que pasa dentro de mí.
1: Claro.
2: No lo que está afuera.
0: No se puede.
2: Exactamente.
1: ¿Cuándo el control o ese pensamiento de controlar las cosas se convierte en tóxico? Que... O sea, por naturaleza usted nos está explicando que muchas veces queremos tener el control. O sea, es como natural en el hombre, en el ser humano, es intrínseco. De hecho, uno siempre quiere controlar todo.
0: Sí.
1: Y si se descontrola, entonces se pierde, te estresa, te pierde la noción de las cosas. Pero cuando eso se pierde, pasa la franja de lo tóxico, de lo dañino, de lo destructivo.
2: Mira, aquí hay algo importante y es que nosotros tendemos a esperar hasta el nivel máximo para decir, aquí se volvió tóxico, entonces aquí es donde me tengo que devolver. El problema del control es que es muy sigiloso. Y en el momento en que yo no me doy cuenta, ya me está controlando a mí. O sea, ya la sensación la tengo. Entonces, yo no puedo esperar el momento de sentir que ya se volvió tóxico. Se volvió tóxico en el momento en que yo pienso que todavía controlo.
1: Claro.
2: O sea, que el momento en el que ya el control para mí es algo que yo necesito y que es adictivo, incluso si lo niego, no, yo no soy de esos que le gusta tener el control. Ya en ese momento ya empecé a perder la batalla y ya estoy a un paso de ser tóxico en cualquier momento.
0: Pastora, hasta entonces, ¿en qué punto, eso me hace pensar en qué punto sí es saludable el control? Y entonces ahí donde usted está hablando que ya rebasa un límite, donde, como hablamos...
1: Es que tiene que haber límites, ¿no?
0: Crea un desgaste, crea ansiedad, frustración.
2: ¿Dónde es sano el control? Cuando se trata de mí mismo.
1: Oh. Ok, ok.
2: Cuando yo intento controlar algo a mi alrededor o a alguien a mi alrededor, ya el control está descontrolado.
0: 100%.
2: ¿Por qué? Porque esa es la realidad. Yo no controlo a otras personas. Mire, pasa en los temas de matrimonio.
0: Sí, sí, sí.
2: El esposo, la esposa quiere controlar al otro.
1: Sí.
2: No lo puedes controlar. No hay forma de controlarlo. No es sano controlar. ¿Por qué? Porque en el caso del matrimonio, la relación se supone que es ambos estamos dando uno al otro el 100. Pero no tengo que controlar. En el momento en que yo tengo que controlar es porque siento que no tengo el control sobre la persona y quiero ejercer un dominio. Quiero algo de ella que necesito obtener o que me tengo que asegurar que voy a recibir. Y pasa con las circunstancias. Nos gusta tener el control de todo. Y cuando no lo tenemos, nos molestamos. En una discusión con cualquier persona, amigos, familiares, nos gusta tener el control. Porque en el momento en que no controlo algo, pierdo todo, o sea, pierdo mi calma, mi paz y, como ustedes decían, el tema de ansiedad y estrés y todo esto. Ha sucedido, por ejemplo, cuando uno va a ir a una negociación o a una discusión y yo tengo miedo bajo la manga. Yo sé algo que la otra persona no sabe que yo sé. Porque eso para mí es un poder.
0: Poder, exacto.
2: Porque yo tengo el control de algo que la persona no controla. Entonces yo llevo mi argumento, espero que la persona salga con todas sus ideas y después yo digo, aquí yo sé esto que tú no sabías. Y entonces la persona se desarma.
1: ¿Sí?
2: Entonces nos da otra vez la sensación de que yo necesito controlar.
1: Ok.
2: Y por eso nos gusta y por eso es peligroso el control. Porque en el momento que yo siento que debo controlar a otro o que debo controlar las circunstancias... Ya en ese momento el control es peligroso. Pero cuando yo pienso, disculpa, cuando yo pienso que soy yo el que tiene que cambiar, soy yo el que tiene que mejorar, soy yo el que tiene que hacer es reestructurar su forma de pensar, estoy ejerciendo control sobre mí y ese es el control más complicado.
1: ¿Quién es más controlador? ¿Nosotros los hombres o las mujeres por naturaleza? Ajá.
2: Los dos a su manera.
1: Okay.
2: La diferencia no es en un grado de quién más y quién menos, sino... ¿Cuál forma utiliza cada uno?
1: ¿Y cómo aprendemos eso? Porque desde pequeño nos educan nuestros padres y uno también en la posición de padre ahora nos dice, yo enseño, pero a veces la vida enseña otra cosa.
0: Otra forma.
2: Sí, el tema es que enseñamos la ilusión de control, pero no, otra vez, no del control de nosotros mismos, sino el control de las cosas o de las circunstancias. A los papás nos encanta

0: controlar a nuestros hijos.
1: Sí, claro.
2: Sí, 100%.
0: Y les enseñamos basado en eso, pero no les enseñamos a tener control de sí mismos. Mm. Por eso decimos, yo le castigo esto y se lo quito.
1: No.
0: Pero cuando ellos están solos, ellos lo hacen por aparte. ¿Por qué? Porque realmente lo que estoy haciendo es controlando, pero a mi vista.
1: Reprimiendo.
0: Y quitando opciones. Entonces, la misma educación que tenemos es una educación que educa para el control. No aprendemos a soltar. No aprendemos a perder, por ejemplo. Educamos a nuestros hijos para que sean ganadores. Los metemos en un equipo de cualquier deporte. Ahora que estamos en el fútbol, ¿no? Entonces los niños todos en las academias de fútbol y queremos que ganen y ganen. Y cuando pierden le decimos, no te preocupes, vamos a ganar en la próxima, nos vamos a esforzar más. Pero nunca le decimos, hay que saber perder. Y está muy bien perder. Y estás sufriendo porque perdiste. Listo, sigue sufriendo, ¿sabes? Que no se siente bien perder. Exacto. Pero hay que aprender a vivir el proceso de la pérdida.
3: Como vivir cada etapa, ¿no? Si voy a entrar en este mundo, por ejemplo, del deporte, sé que voy a ganar o como que voy a perder. Disfruto cuando gano, pero también disfruto y aprendo en el momento que suelto.
0: Nos pasa en las relaciones, sí, por ejemplo, ¿no? Las parejas cuando están de novios. Entonces les cuesta pensar que eso no va a funcionar.
3: Claro, nadie inicia pensando eso, ¿no?
0: Claro, porque no nos gusta perder.
3: Exacto.
0: Pero yo tengo que entender que en mi proceso, el estar en una relación de noviazgo significa descubrir a la persona y que la persona me descubra a mí para saber si esto va a funcionar o no en alguna manera. No es obligar a que esto tiene que funcionar porque me encanta la persona.
3: Ya eres mi novia, ya automáticamente para toda
0: ya,
3: la vida.
0: Ya, exactamente.
3: Sí, porque
0: empezamos a generar control otra vez.
3: El control, exacto.
0: Y el tema es aprender a soltar y decir, ok, yo vivo libre cuando suelto.
1: Uh-huh.
0: Esa es la parte que a veces nosotros no asociamos. Cuando yo aprendo a soltar, yo vivo libre. Cuando yo no puedo soltar porque yo controlo, entonces no tengo libertad, estoy estresado, estoy cargado porque siento que las cosas dependen de mí. Y aquí hay una gran lección. Uh-huh. Todo puede funcionar sin mí.
3: 100%, eso es cierto.
0: Aunque yo diga, en este momento todo gira en torno a mí, sí, yo lo he construido todo para que yo sea el centro de atención, pero todas las cosas en donde yo estoy, mi ambiente, mi familia, mis hijos, todo, la iglesia, el ministerio, puede funcionar sin mí. Yo no soy indispensable.
3: Así es.
0: Cuando yo empiezo a entender que no soy indispensable, digo, yo puedo soltar.
1: Sí.
0: Por ejemplo, las tendencias perfeccionistas alimentan mucho la sensación de control. Entonces, si alguna persona tiene una tendencia a ser perfeccionista, va a tener una tendencia de por sí a ser controladora. Le va a gustar el control de todas las cosas. Quiere que todo funcione a su manera, que todo salga perfecto, que no hayan detalles equivocados. Y no es que está mal la excelencia, pero está mal la perfección, porque no hay un nivel real de perfección y todas las personas somos distintos y hacemos las cosas de manera distinta.
1: Sí.
0: Entonces, ahí es donde está el tema, ¿no? Aprender a soltar y aprender a controlar. No es que el control en sí mismo es malo. Buscamos un cierto nivel de control de las cosas porque eso nos da seguridad. Pero cuando empezamos a confundir control con seguridad, entonces es donde equivocamos el camino. Yo debo encontrar la forma de sentirme seguro sin necesariamente saber que debo controlar todo. Exacto. Para que esa seguridad... Ya, para que pueda percibir esa seguridad en mí.
3: ¿Qué consecuencias, pastor, psicológicas pueden ocurrir en una persona que rebasa estos límites de control?
0: Mira, crea muchos problemas. Por ejemplo, las personas que son controladoras, como finalmente no controlamos, viven muy, muy frustradas, viven muy estresadas y terminan teniendo conflictos con la gente. Porque dicen, es que tú no hiciste lo que yo te pedí, es que tú no respondiste a lo que yo te pregunté. Y la otra persona empieza a decir, yo me estoy sintiendo abusada, ¿sabes? Yo siento que soy utilizado por esta otra persona para responder a sus intereses, pero ¿cuándo vela por mí?
3: Exacto.
0: Entonces, el control nos vuelve egoístas, nos vuelve ciegos a la necesidad de los demás. En otras palabras, nos quita la empatía. ¿Por qué? Porque yo quiero que las cosas se hagan a mi manera y no me importa si la otra persona se sintió incómoda o no, porque las cosas se tienen que hacer de esta forma. Entonces pierdo empatía. Y cuando pierdo empatía, las relaciones se dañan.
1: Sí.
0: Todas las relaciones. Y la vida gira en torno a relaciones.
3: Sí.
0: Ahora, imagínense cuando llevamos esto a nuestra vida de relación con Dios, que también queremos controlar a Dios. Y entonces hacemos a Dios a nuestra manera, queremos domesticar a Dios en nuestra vida. Y cuando Dios no nos contesta como nosotros queremos, aunque hemos dicho, Señor, yo estoy orando, tengo semana de ayuno y tú no contestas como yo quiero, entonces hay un problema con Dios. Yo estoy enojado con Dios porque Dios no me ha contestado, porque Dios me quitó a tal persona, porque Dios se llevó a esta otra. Y al final de cuentas, soy yo intentando controlar a Dios y diciéndole a Él lo que tiene que hacer y cómo lo tiene que hacer, porque no soy capaz de soltar. Entonces, imagínense, hasta nuestra relación con Dios se ve afectada.
1: Pastor, ¿y cómo hay personas que viven con exceso de una vida controlada por su pareja, cualquier situación que sea? y les cuesta soltar.

0: eso o verlo como algo negativo. Se vuelven dependientes, claro, a una vida controlada, que cuando no la tienen, hasta ellos mismos se descontrolan. Dicen, no hay nadie que me controle ahora.
1: Necesitas que alguien lo
0: porque
1: controle.
0: Porque
1: está acostumbrado claro, a ese patrón, claro, sí,
0: a un patrón de una conducta inadecuada y se convierte en algo como normal. Uh-huh. Se normaliza lo inadecuado.
2: Claro. Y lo que hacemos es que cuando hay una persona que nos controlaba, y ya no está o cambió o simplemente nos alejamos de ella, buscamos a otra.
0: A otra que se parezca.
2: Y repetimos el ciclo y aprendemos a vivir, exactamente. O sea, empezamos a vivir bajo un patrón circular donde yo siempre necesito a alguien que me esté controlando. En todo momento yo no me puedo sentir bien ni me siento seguro porque no hay control. Solo que este control no lo ejerzo yo. Lo ejerce otra persona sobre mí.
1: Wow.
2: Generamos una relación enfermiza.
1: Pastor, disculpe, entonces me lleva a pensar en el caso de que hay hombres o mujeres que buscan parejas y cuando los analizas, todas las parejas tienen un común, claro, denominador.
0: Sí, el patrón, claro, se repite. Claro.
1: Totalmente se repite.
2: Sí. Y muchas veces, diríamos que en la mayoría de los casos, de pronto no en todos, pero en la mayoría, hay una incidencia, una correlación con el estilo de crianza que tuvimos. Uh-huh. Cuando muchas veces hemos sido controlados desde pequeños, no desarrollamos suficiente seguridad, ni autovalía, ni la capacidad de decir, yo sé que yo lo puedo lograr. Entonces buscamos a alguien que nos dé esa seguridad y nos dé esa certeza. Por eso hay personas que, aunque son maltratadas, no pueden dejar a su pareja porque esa pareja les da la seguridad que ella dice, yo sola no puedo.
1: A pesar del abuso, a pesar de que no te sientes cómoda en esa relación, a pesar, no lo puedes soltar porque estás afectado emocionalmente.
2: Por la ilusión del control.
1: Wow.
2: ¿Suya o de alguien más? Y es muy complicado.
1: Sí, sí,
2: y
1: claro,
2: es muy fuerte porque realmente esta ilusión del control nos hace mucho daño. Uh-huh. Ahora, soltar tampoco es fácil.
1: No, para nada.
2: Y esto es algo que tenemos que entender. Hay gente que siempre me pregunta, ¿cómo puedo soltar? O sea, uh-huh, es que me cuesta tanto. Y uno dice, bueno, está bien. Hay que entender que soltar no es fácil. Pero soltar no es como ir a lanzar cenizas al mar.
0: Ok. ¿Sabes? Ahora, dentro de soltar hay un luto, ¿no? Que uno tiene que pasar.
2: Claro, y aquí es donde está la clave. La pregunta es, ¿a quién le suelto todo? Y eso puede hacer una gran diferencia, porque este puede ser, digamos, el tip del momento. Si yo quiero soltar, si yo soy controlador o soy de los controlados a gusto y necesito soltar, ¿qué hago? Listo, una clave importantísima, saber delante de quién soltar. Eso es importante, porque entonces si yo suelto todo, estoy soltando una parte de mí que he considerado necesaria, por eso me cuesta soltar, porque claro, siento que es algo mío. Y si yo siento que lo tiro ahí a la nada,
1: abandono allí.
2: Yo digo, estoy perdiendo una parte de mí, pero ¿qué tal si suelto delante de mi Padre Celestial? Entonces, cuando suelto, digo, yo sé que todo lo mío, incluso si estoy engañado de que es mío, pero todo lo estoy entregando en manos de alguien que sabe qué hacer con eso. Eso es como que uno tenga una mascota y diga, bueno, sabes, yo me tengo que mudarme de país o lo que sea, la quiero dejar en manos de alguien, sabes, que la va a cuidar, que no la va a dejar abandonada, y uno se va tranquilo si se la pone en manos a alguien que la cuida. Bueno, uno dice, estoy entregando algo mío.
1: Sí.
2: No puedo entregárselo a cualquiera, entregarlo en manos de alguien que sabes, que sí sabe qué hacer con eso. Y esa idea nos ayuda a soltar y a decir, mira, Señor, yo suelto en ti todo lo que me tiene atado. Entonces, cuando ya yo lo quiero tomar, Dios está ahí conmigo y dice, no, déjalo, yo lo estoy manejando. Yo lo manejo mejor que tú.
1: Sí, Él sabe lo que uno necesita y lo que no y cómo hacerlo.
2: Entonces, esto nos ayuda tanto porque entonces no solamente es soltar por soltar, ¿no? A veces uno ve estas publicaciones en redes sociales que sí, que hay que soltar. Que
0: suelta,
2: no
0: sé, suelta tu pasado.
2: Pero no es tan fácil. Ajá. Imagínate, o sea, se trata a veces incluso de lo que te ha dado seguridad por toda tu vida, 20 años, 30 años de seguridad basado en una mentira. Soltarlo no es tan fácil, pero si lo sueltas en manos de quien sabes que lo toma con cuidado, que sabe manejar tu corazón, que es el diseñador de las emociones humanas, Él te va a guiar en ese proceso y va a ir poco a poco soltando y uno va dejando ir aquello que ya no le pertenece hasta que llega un punto y que dice, mira, ya no lo necesito,
0: sí,
2: ya no es parte de mí. Y cuando soltamos, empezamos a encontrar seguridad, empezamos a encontrar valía. Y entonces, cuando viene otro controlador a tratar de... Uno dice, no, espérate, es que yo no necesito esto. Yo por mí, yo lo puedo hacer. Las relaciones se vuelven sanas, se vuelven saludables cuando aprendemos a soltar, cuando perdemos la ilusión del control. Muchos de los celos que hay en las relaciones tienen que ver con querer controlar.
0: Sí,
2: yo
0: sí, sí,
2: tengo que tener el control, porque si yo no lo controlo, ¿quién sabe qué hace?
0: Sí, sí,
2: bueno,
0: sí.
2: Entonces, ¿qué clase de relación es esa? Donde no tienes confianza en la otra persona con la que estás.

0: Es terrible, un tema, ¿no?, de control.
1: Qué bueno que se haya hablado, Pastor, porque hay muchas aristas, tal vez, que algunos se la están despejando. Darse cuenta hoy que también soltar no es fácil. Hoy hablábamos en la mañana de tempranito que nosotros debemos ser parte de la vid verdadera que es Cristo Jesús, y hacíamos referencia de que una planta, para que dé fruto, muchas veces hay que cortarle ramas para que genere fotosíntesis, y de eso también se trata, ¿no? El soltar es también cortar algunas cosas que no nos está haciendo bien para nosotros dar fruto en el espíritu. De eso también trata nuestra vida. Nosotros somos como una plantita en esta tierra, y lamentablemente el hecho de dónde estamos sembrados, dónde estamos, con quién nos aliamos, con quién pasamos tiempo, influye potencialmente en nuestra conducta, nuestro comportamiento. Sí, entonces, sí.
0: Y es parte de la madurez.
2: Sí, por supuesto, sí, saber tomar esa decisión. Yo creo, Pastor, que debemos orar, y quiero que usted diga esta oración.
1: Sí, Pastor.
2: Porque quizás allá detrás de televisión muchas personas dicen, oye, yo soy controlador o soy controlado, o necesito soltar y no sé por dónde empezar. Y es como ese juego, ¿no?, de las emociones.
1: Y cortar también.
2: Necesito cortar, como hablábamos, es cierto. Necesito, pero ¿qué hago? O sea, sabemos que vamos a Dios, pero una oración siempre
0: nos acerca.
1: Es genuina.
0: Nos abre el corazón. Vamos a orar. Señor, gracias porque podemos entrar confiadamente, dice tu palabra, al trono de la gracia para hallar gracia y alcanzar misericordia para el oportuno socorro. Y necesitamos tu socorro, necesitamos tu ayuda, tanto si somos controladores como si estamos siendo controlados, y eso nos da seguridad. Sí, queremos, Señor, soltar en ti nuestra ilusión de control. Aprender a soltar y solamente tomar en nuestras manos aquello que sí nos corresponde, aquello que se trata de nosotros mismos, de lo que tenemos que cambiar en actitudes, en pensamientos. Pero no aquello que nos rodea, Señor, al contrario. Tanto lo que nos rodea como las personas con quienes interactuamos, las ponemos en tus manos. Las soltamos en ti y pedimos que nos ayudes, nos des la fortaleza, la certeza, la sabiduría para soltar en ti, y que poco a poco, Señor, podamos ir poniendo todo en tus manos. En tus manos, Señor, todas las cosas salen bien. En tus manos todo va mejor. Y puesto en tus manos, Señor, nosotros encontramos libertad. Tu palabra dice que donde está el Espíritu de Dios, ahí hay libertad. Y sabemos que estás en nosotros. Queremos vivir, sentir, experimentar y compartir esta libertad que tú nos das. En el nombre de nuestro Señor Jesucristo. Amén.
2: Amén.
1: Amén y amén.
2: Qué hermosa oración.
1: Así es. Y qué bueno que usted siempre esté fielmente en sintonía, amigo televidente, y podamos recibir con los temas que tratamos llamadas, comentarios. Siempre tenga la disponibilidad de llamar, preguntar, hacer su consulta. Aquí tenemos una persona experta. Hacemos estos espacios para que usted pregunte a especialistas como en nuestro psicopastor, pastor y psicólogo, que nos da esa guianza espiritual y también humana.
0: Sí, ¿no? Y a veces que nuestros televidentes también tienen inquietudes, necesidades, claro, que están atravesando, claro. Y a lo mejor todavía no están en el momento de ir directamente al profesional, pero podrían sugerirnos los temas y de pronto nosotros acá les damos un abordaje general que les permita también dar algunos pasos, caminar poco a poco en esta sanidad propia, porque realmente descubrimos que nuestra alma necesita mucha sanidad.
1: Muchísimas gracias, Pastor, como siempre. Un placer por la guianza y por traernos esos temas que, de hecho, tenemos uno planeado para la próxima semana que queremos abordar, el tema del bullying, que son temas que por lo general muy pocas veces se tocan en programas de televisión de una manera que sea educativa, ¿no? Y que pueda tener claves, herramientas para los padres. Lo queremos hacer aquí a través de estos espacios.
2: Por supuesto, así que más que agradecidos, porque usted también siempre abre las puertas para que podamos entrar y llevarle toda esta información de interés a su vida. Y pues sin duda alguna, sabe que aquí en A Toda Hora va a tener esa información de primera mano. Y agradecerles, claro que sí, de que siempre se mantiene en fiel sintonía. Así que primero Dios, nos despedimos porque nos vemos mañana, primero Dios, aquí en su programa
1: A Toda Hora. Chau, chau, Panamá, cuídense mucho, les bendigo.

0: simbólico, representa a dos figuras humanas sosteniendo el planeta, lo que simboliza la unión global a través del fútbol. Es una representación directa del alcance mundial que tiene este deporte.
1: Debemos siempre dar gracias a Dios por vosotros, hermanos, como es digno, por cuanto vuestra fe va creciendo y el amor de todos y cada uno de vosotros abunda para con los demás.
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3: ¿Qué tal, amigos televidentes de Osana Visión? El Ministerio de Educación celebra juntamente con 171 centros educativos, dando a cada uno de ellos instrumentos musicales, donde darán vida a 46 nuevas bandas de música. Escuchemos parte de las declaraciones de la ministra de Educación, Lucy Molinar.
4: Bueno, es una entrega simbólica a 3 de 46 centros educativos, que se les entregará la banda completa, y otros ciento y tantos que se les entregarán kits. ¿Qué queremos? Bajar y tener a los muchachos conquistados con la cultura, con la música desde más temprano. Eso nos va a permitir ser más eficientes. Mira, las escuelas donde lo hemos hecho, funcionó en el pasado y estamos seguros que va a funcionar ahora. Mira el tamaño de ellos. Y lo que son capaces de hacer con la música es envidiable. Técnica y científicamente, esto no es algo que nos estamos inventando. Cuando un niño aprende a leer música e interpretar un instrumento en el cerebro, se producen conexiones que le ayudan al aprendizaje. Pero además, el formar parte de una banda de música, la disciplina, trabajo en equipo y tantos valores que hacen de cada niño una mejor persona, que esta es una inversión que a nosotros nos entusiasma mucho. Los recibieron anteriormente. Es la primera vez que hacemos una compra masiva. Estamos hablando de muchas escuelas que se van a beneficiar con esto, pero además es la primera vez que el movimiento de bandas de música penetra las escuelas primarias. Esto que va a traer muchos muchachos ocupados en algo muy positivo para su vida. Mira, le cambia todo. Primero, forma parte de algo, y a esas edades pertenecer es importante. Si formas parte de algo positivo, ganamos. Dos, cuando un niño aprende a leer y a interpretar un instrumento, en su cabeza se producen conexiones, en el cerebro se producen conexiones que le ayudan a aprender en todo. Eso está estudiado científicamente. Pero además, practican el trabajo en equipo, la puntualidad, la perseverancia, la responsabilidad. Me equivoco y persevero y sigo, me equivoco y sigo. Aquí se aprende, esto es una escuela de vida que definitivamente los hace mejor personas.
3: Dentro de esta ceremonia, por parte del Ministerio de Educación, participaron delegaciones estudiantiles beneficiadas con esta iniciativa. Entre ellas estaba la Escuela José del Carmen Mejía de Darién, Centro Educativo Adelaida Herrera de Colón y la Escuela José Domingo Romero de Panamá Norte. Escuchemos también parte de las declaraciones de Irving Rodríguez, Director Nacional de Asuntos Estudiantiles del MEDUCA.
5: Esta mañana estamos haciendo la entrega simbólica a tres centros educativos que han recibido el llamado para recibir aquí en el Ministerio de Educación a todos sus nuevos instrumentos para la creación de su nueva banda de música. Realmente son 46 las nuevas bandas de música que se están creando a nivel primario, una iniciativa del Ministerio de Educación que por primera vez en la historia es llevada a escuelas primarias y busca poder reforzar esa formación de los estudiantes desde el nivel educativo más básico, y con esto pues que sea el semillero para el gran trabajo que se realiza con el movimiento integral de bandas a nivel educativo.
3: El Ministerio de Educación ha mencionado que estos son herramientas pedagógicas donde desarrollan el talento y fortalecen también el ámbito educativo. Con cámara de Víctor Sanjur, para el microinformativo te reportó Lazaret Gutiérrez.
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cadenas, que la oración rompe atadura, que la oración, Señor, rompe ligadura. Padre, toque esa vida que se encuentra allá en el hospital, que se encuentra en la cárcel, que se encuentra, Dios mío, en cualquier lugar del mundo, Padre, y mira a su familia orando, clamando y creyendo, Dios mío, que tú eres el Dios de milagros, de prodigios, de señales y maravillas. Dios mío, tú dijiste que jamás serían avergonzados por el mal. Por eso en esta hora clamamos, Señor, para que tu gracia actúe, para que tu gracia toque, para que tu gracia ministre, Dios mío, esa vida que necesita un milagro, esa

que están viviendo, Dios mío. Que seas tú que salgas al encuentro, Dios, para y sorpréndelo con tremendas cosas. Aquel que no tiene esperanza, aquel que no tiene fuerza, Dios mío, aquel que dice no puedo con esta situación, aleluya. Padre, creemos, Dios mío, que hoy tú le das nueva fuerza para que siga adelante, para que siga peleando la buena batalla de la fe, Dios mío. Creemos que la oración, Señor, corta, Dios mío, toda tribulación, quebranta, Padre, todo lo que el enemigo ha puesto en la mente y en el corazón, Señor, de esa vida, de ese joven, de esa muchachita, Dios mío. Oh, Padre, que seas tú en este día levantándola, Dios mío, Padre, con poder y gloria. Que seas tú en este día, Dios mío, Padre, que te la aparezca esa vida que se encuentra ahí en el hospital, entre la vida y la muerte, Dios mío, que no sabe qué hacer, aleluya. Mira la familia creyendo, mira la familia clamando, Dios mío. Creemos en el Dios de milagros, de prodigios, de señales y de maravillas, Dios mío. Sorprende, Señor, esa vida.

esa palabra, Dios mío, Señor, que quebranta las horas del diablo, Padre, que quebranta la brujería, que quebranta la hechicería, que quebranta la santería, que quebranta el espiritismo, que quebranta la magia blanca, la magia negra, toda oración contraria, Dios mío.

medio, Dios mío, para todo espíritu de drogadicción, Señor, de narcotráfico, Padre, en esta hora lo atamos por el poder de tu Espíritu Santo, Dios mío. Padre, tú eres el Dios fiel y verdadero, Señor. ¿Para dónde iremos si solo tú tienes palabra de vida eterna? Por eso estamos aquí, Padre, creyendo, Dios mío, que tú eres el Dios que suple toda necesidad. Padre, mira esa mujer clamando. Mira, Señor, a su esposo clamando, Dios mío. Padre, por un milagro, Dios. Tú dijiste que lo que era imposible para los hombres, para ti es posible. Por eso oramos, por eso creemos, por eso confiamos, Señor, aleluya, que tú sorprenderás, Señor, esa pareja que se encuentran, Padre, en esta hora orando, Padre, esperando ese milagro, Señor, financiero. Tú eres el Dios que dijiste, mi es el oro, mi es la plata, dice Jehová de los ejércitos. Por eso clamamos, por eso creemos, Dios mío, Padre, que hoy tú sorprenda a tu pueblo, Padre celestial, que hoy tú haces cosas grandes a favor de la familia, a favor de los jóvenes, Dios mío. Padre, no permita, Señor, que Satanás, Señor, aleluya.

0: para engañar a los jóvenes, Padre, que seas tú en este día levantándote como poderoso gigante, Padre celestial. Tú eres el Dios fiel y verdadero, Dios mío. Creemos que tú lo puedes hacer. Por eso oramos, por eso clamamos, por eso creemos, Dios mío, aleluya, que la oración eficaz del justo puede mucho. Creemos que la oración, Señor, aleluya, destruye las obras de Satanás. Quebrantamos, Padre celestial, todo lo que el infierno ha dicho en esta hora. Lo hacemos inoperante por tu palabra, porque tú eres el Rey de reyes y Señor de los señores, Dios mío, porque sabemos, Padre, que los que aman a Dios, todas las cosas le van a bien. Y aquí estamos clamando, aquí estamos creyendo, y aquí estamos confiando, Dios mío, de que tú eres el Dios, Señor, que hace las cosas más abundantes de lo que pedimos y entendemos, son el poder que actúa en vosotros, Señor. Padre, toque esa vida, Dios mío, Padre, que viene por primera vez a este lugar, Padre, que sea el poder del Espíritu Santo, Dios mío, que lo toque, que lo ministre, Dios mío, allá que se encuentre en su auto, Padre, ministralo, Señor, por las ondas hercianas, Padre, aquel que se encuentra, Padre celestial, en su lugar de trabajo, que sea el Espíritu Santo que lo toque, Padre, porque creemos, Señor, que para ti no hay nada imposible. Dios mío, creemos, Padre celestial, que tú tienes el poder, Señor, para cambiar las vidas y para cambiar los corazones, Dios mío, y te damos gracias. Levanta la mano y dale gracias al Señor. Gracias, Señor, aleluya, porque tú eres bueno y para siempre es tu misericordia. Dale un fuerte aplauso al que vive.
1: Adoramos a aquel que vive y reina por los siglos de los siglos. Amén. Ahí donde están, quiero que se pongan sobre sus pies. Y si está sobre sus pies, manténgase ahí. Vamos a adorar al único que es Rey de Reyes y Señor de Señores. Amén. Vamos, y que queremos conocerte, Señor. Queremos conocerte.

0: tenemos aflicción, Padre, pero que tú habías vencido al mundo, Rey. Señor, tú venciste la enfermedad en la cruz del Calvario. Tú venciste, Padre Celestial, el dolor, la aflicción. Tú venciste la ansiedad. Tú venciste, Padre Celestial, en esa cruz, Padre Santo, toda enfermedad, Padre. Que ninguna enfermedad de la que enviaste a los egipcios, Padre, pueda tocar a tu pueblo que te cree, Dios mío. Fortalece, Dios eterno. Establece, Dios eterno. Afirma, Padre, en esta noche a esa iglesia que ha decidido venir a orar, a clamar a ti, oh Dios del cielo. Tú eres el Dios que traerá sanidad y medicina, y quitarás de en medio de nosotros, Rey, toda enfermedad, Padre Celestial. Llévate ahora todo afán, Dios mío. Llévate ahora toda ansiedad, Rey de la gloria. Padre Celestial, tú lo dijiste: por nada estéis afanosos si no se han conocido vuestras peticiones delante de Dios. Padre Celestial, que este pueblo en esta noche de oración ponga cada petición, Padre Celestial, en el altar, Rey de la gloria. Llévate el afán, Padre. Llévate la distracción, Padre. Padre, llévate todo lo que no es tuyo, Rey de gloria, en medio de tu pueblo, Rey de la gloria. Oramos por los pastores, Rey, para que sean vivificados, Señor, para que sean fortalecidos en extremo, para que sean guardados, Rey de la gloria. Oramos por los pastores de la casa, Dios. Bendice la vida, Señor, de tu siervo, el apóstol Edwin Álvarez, Señor. Fortalécelo, Dios mío. Cúbrelo con tu sangre, Rey de la gloria. Señor, llénalo de tu gracia, llénalo de tu Espíritu Santo, Rey, que él pueda tener ese vigor en sus huesos, Padre, y que tú le puedas dar victoria en toda la travesía, Padre, que tiene que hacer en este tiempo. Bendice, oh Dios, a los pastores de distrito, Rey de la gloria, para que ningún arma forjada contra ellos prospere, Rey de la gloria, y para que tú condenes toda lengua que se quiera levantar contra ellos en juicio. Padre de la gloria, pon un cerco especial sobre la vida de cada pastor en Panamá, en las provincias, a nivel mundial, Rey de la gloria. Padre Celestial, mira la persecución, Dios mío, en medio de los pueblos, en medio de los países, Rey de la gloria. Oh Padre, tú dijiste que caerán a nuestro lado 1,000 y 10,000 a nuestra diestra, mas a nosotros no llegará, Padre. En el nombre de Jesús, cubra tu iglesia que está siendo perseguida, Dios del cielo, allá en Nigeria, allá en Haití, en los países de África, Dios del cielo. Espíritu Santo de Dios, sopla vida, Señor, allá donde hay un pastor que ha perdido la fuerza. Señor, dale esa fe y esa esperanza, Padre, a cada pastor del concilio. Guarda sus vidas, escóndelos en el hueco de tu mano, sigue preparándolo, sigue fortaleciéndolo, sigue estableciéndolo en tu reino, sigue perfeccionándolo, porque la buena obra que tú empezaste, mi Rey de gloria, tú la vas a perfeccionar hasta el día de Cristo, Rey. Sigue ayudando a tu iglesia, Padre. Bendice, Padre. Oh, respiro y liberación, mi Rey, que venga una gloria sobrenatural sobre las mujeres, Padre Celestial, que se van a volcar a este evento, Dios. Respalda este evento con poder y gloria. Que venga, Dios mío, un avivamiento glorioso en medio de todas las actividades de hombre de pacto, Dios del cielo. Oh Padre Celestial, esas canastillas que se van a estar llevando a los hospitales. Glorifica tu nombre, Dios del cielo. Una vez más, Señor, a ti sea la gloria y la honra. A ti sea la alabanza, Dios del cielo.
1: Aleluya. ¿Alguien puede decir gloria a Dios? Amén. Estamos contentos de estar en la casa del Señor. De igual forma, alegre de que usted esté conectado con Osana Visión y el sistema radial Osana. Sin duda alguna, a usted también Dios le responderá su oración. Vamos a continuar orando. Permítame poner una base bíblica al motivo por el cual vamos a orar. Acompáñeme a leer primero a los Corintios, capítulo 11, verso 18.

18 y 19. Dice la Escritura: pues en primer lugar, cuando os reunís como iglesia, oigo que hay entre vosotros divisiones, y en parte lo creo, porque es preciso que entre vosotros haya disensiones, para que se haga manifiestos entre vosotros los que son aprobados. El que está hablando es el apóstol Pablo. Le está escribiendo a la iglesia en Corinto y conoce las dificultades, las necesidades y los temas que se deben tocar en la iglesia. Y en esta pequeña porción dice algo que, si todos los llegamos a comprender, nos ayudaría en nuestro crecimiento espiritual. Dice Pablo que él ha oído que siempre que la iglesia se reúne hay divisiones. Y eso no pasa aquí, ¿cierto? No, aquí también pasa. En todas las iglesias eso pasa. Pareciera que no, pero en el pueblo del Señor hay pleitos, hay contiendas, hay divisiones, hay murmuración. Santo. Entonces dice Pablo: estoy escuchando que eso está ocurriendo entre ustedes, y en parte lo creo. Pero mire lo que llega a decir. Dice: es preciso, es necesario que estas cosas sucedan entre ustedes. Dice: para que se haga manifiestos ¿quiénes son los aprobados? ¿Qué significa esto? Que cuando entre nosotros hay diferencias, cuando hay pleitos, hay divisiones, hay disensiones, hay ruptura de la armonía que pueda haber entre nosotros, Dios siempre va a ver cómo vamos a reaccionar. Dios siempre va a ver cómo va a comportarse nuestro corazón. Dependiendo de cómo reaccionemos nosotros frente a los, a las diferencias que ocurran entre nosotros, entonces eso manifestará si delante de Dios nosotros somos aprobados. Es decir, que si yo peleo con mi hermano aquí, porque puede haber un pleito, una discusión, pero luego yo me voy para donde el otro hermano y le digo: mira, ese varón que está allá, ahí dice Dios, reprobado. Santo. Pero si hay alguna diferencia que tuve con mi hermano, y en vez de ir por ahí envenenando otros corazones, yo voy delante de Dios y le pido que primero me sane a mí, y después que también trate con el corazón de mi hermano, dice Dios, aprobado. Así que los desacuerdos entre nosotros son necesarios para ver quién es aprobado y quién no. Lo bueno es que cuando somos reprobados, porque todos en algún momento hemos sido reprobados, o por lo menos tres hermanos y yo, gloria a Dios. Cuando hemos sido reprobados, Dios nos vuelve a probar para ver si ya hemos madurado, para ver si ya hemos crecido. Y eso nos ayudará a mantener la comunión entre nosotros. Eso nos ayudará a perdonar cuando tengamos que perdonar. ¿Está aquí? Entonces vamos a orar por eso. ¿Qué tal si viene acá adelante con corazón sincero? Vamos a orar también por la familia, donde también se requiere esa actitud. Vamos a orar por los matrimonios, donde también se requiere esa actitud, para ver quién es aprobado.

para que se manifieste quién es aprobado. Y la próxima vez que me vuelva a ocurrir, Padre, yo quiero ser hallado aprobado. ¿Está conmigo? Levante su mano, Padre, en el nombre de Jesús de Nazaret. Estamos delante de ti con corazón humilde. Estamos delante de ti reconociendo nuestra necesidad plena, absoluta de ti. Hoy, Señor, entendemos que tú quieres que nuestro corazón esté limpio sobre toda cosa guardada. Guarda tu corazón, porque de él mana la vida. Señor, entre nosotros como iglesia ocurren desacuerdos, ocurren discusiones, ocurren malos entendidos, Señor. Cuando estas cosas vuelvan a suceder, ayúdanos a actuar de la manera correcta, a tener una reacción como hombres y mujeres espirituales, Dios del cielo. Perdónanos por las veces, Señor, que no hemos actuado de la mejor forma, de la forma correcta, Padre celestial. Ayúdanos también a tener humildad para reconocer cuando hemos hecho lo incorrecto y pedir perdón, Padre amado. Y también para que nuestro corazón perdone las ofensas que puedan surgir en el camino, Dios. En el nombre de Cristo Jesús de Nazaret, que siempre nos veamos como lo que somos, hermanos en la fe. No somos enemigos, Padre celestial.

0: aquellos matrimonios que están atravesando momentos difíciles, Señor. Para ti no hay nada imposible. Padre, prepara los corazones que estén dispuestos para permitir que tú trabajes en el nombre de Jesús de Nazaret. Los matrimonios, Padre amado, fortaléceles. Tú también conoces los planes, los proyectos que se tienen con la familia, Señor. Abre el cielo y oramos para que vayas adelante, enderezando los caminos torcidos, Dios. Oramos, Padre, que tu bendición esté sobre cada esposo, que tú les libres de caer en tentación, que tú conquistes el corazón de cada varón, de cada cabeza del hogar, Padre celestial. Que tú escuches la oración de tus siervas que claman por su casa, por sus hijos, en el nombre de Cristo Jesús de Nazaret. Te lo pedimos, Rey del cielo. Oramos también, amado Dios, para que tu mano esté con los ancianos en la familia, Padre. Que tú le libres, Dios, de golpes, de caídas, de fracturas, en el nombre de Cristo Jesús. Y aquella anciana, Padre, que te conoció y sigue clamando por su descendencia, que vea las promesas del cielo cumplirse sobre toda su familia, Padre. En el nombre de Cristo Jesús, oramos, Padre, que en esta etapa de la vida donde han avanzado los años, Señor, se mantengan vigorosos, se mantengan verdes, plantados en la casa de Jehová. En el nombre de Cristo Jesús de Nazaret, te lo pedimos, Rey del cielo. Engrandece tu nombre, Rey, sobre nuestros ancianos, Padre. Y te damos gracias, Dios, porque sabemos que la buena obra que tú has comenzado en cada uno de nosotros, tú la vas a perfeccionar. Y que la próxima vez que tengamos alguna diferencia con un hermano, reaccionaremos de la mejor forma posible para dar testimonio, Señor, de que el Espíritu Santo sigue trabajando en nuestra vida. Te damos gracias en el poderoso nombre de Cristo Jesús. Y los aprobados dan un poderoso. Denle un fuerte aplauso al Rey.
1: Aleluya. Te adoramos a ti, Señor. Sabemos que tú estás en este lugar. Levante sus manos y dígale: Señor, tú estás en este lugar. Si tú crees que Él está en este lugar, créele. Y todo aquel que está necesitando un milagro, crea que lo va a recibir, porque Él está en este lugar. Yo sé que estás aquí, oh sí, Señor. Siento tu caminar. ¿Sabe dónde estás?

Aleluya. ¿Cuántos creen que nuestro Dios es todopoderoso? Si usted realmente cree que tiene un Dios todopoderoso, dele un fuerte aplauso a la gloria y el poder de nuestro Señor. Amén. Qué bello es reconocer que para nuestro Dios no hay nada imposible. Dije, para mi Dios no hay nada imposible. La muerte no lo pudo contener. La cruz fue solamente la prueba de que mi Dios es un Dios poderoso. Dele fuerte ese aplauso una vez más. Y sean bienvenidos a este miércoles de oración, donde nos reunimos, clamamos, oramos, presentamos nuestras peticiones, como dice la palabra del Señor, pero lo hacemos confiados que nuestra oración es escuchada por Dios y que la oración eficaz del justo puede mucho. Así que milagros, prodigios, señales tienen que suceder el día de hoy. Amén. Acompáñeme en su Biblia, en la Escritura, la carta a los Filipenses, capítulo 4, es el último capítulo de este libro, de esta carta, y vamos a ir al versículo 18 y 19. Filipenses 4, 18 y 19. Sonríale al que está a su lado y diga: qué bien te ves en un miércoles de oración. Damos también la bienvenida a los que nos sintonizan a través de los medios de comunicación, Sistema Radial Osana, Osana Visión. Sean todos bienvenidos. Y creemos que la oración en su casa también es escuchada por nuestro Dios. Dice la Escritura: pero todo lo he recibido y tengo abundancia. Alguien diga: tengo abundancia. Estoy lleno, habiendo recibido de

0: Epafrodito, lo que enviasteis, olor fragante, sacrificio acepto, agradable a Dios. Y el 19 dice: mi Dios pues suplirá todo lo que os falte conforme a sus riquezas en gloria en Cristo Jesús. Ahora, es un versículo, el 19, que conocemos. Mi Dios pues suplirá todo lo que os falte conforme a sus riquezas en Cristo Jesús. Pero aquí Pablo está enseñando que gracias a lo que la iglesia en Filipo había hecho de apoyar la obra misionera, de enviar sus ofrendas, de ser fiel en esto, es que Dios ahora puede cumplir esa palabra. ¿Por qué? Hay promesas en la Biblia. ¿Cuántos saben que hay promesas en la Biblia? ¿Y cuántos saben que estas promesas son para nosotros? Y hay promesas que son incondicionales, es decir, que no tienen condición. El sol saldrá por la mañana, es una promesa, Dios no la da, y sobre justos e injustos el sol sale. Pero hay otros que van con condición. Por ejemplo, los padres les encanta esta: honra a tu padre y a tu madre. ¿Cuánto le gusta esa promesa, esa ley, pues? Porque la promesa dice: si haces esto, largura de días tendrás sobre la tierra. Pero está vinculada la promesa con la ley. Igual en esta promesa, que mi Dios pues suplirá todo lo que os falte conforme a sus riquezas en gloria, esto va ligado a nuestra fidelidad en las finanzas, en la economía. Y Dios está interesado en tus finanzas. ¿Cuántos dicen amén? Lo repito: a Dios le interesan tus finanzas. Él quiere que tú disfrutes de las promesas, no solamente de por su llaga fuimos sanados, no solamente mi casa y yo serviremos a Jehová, pero también que yo abriré las ventanas de los cielos y derramaré bendición hasta que sobreabunde. Pero para eso nosotros debemos actuar en fe, siempre pensando: Padre, yo sé que esta promesa es mía y yo voy a ser obediente tomando acción en esto. Ahora, no estoy tomando la ofrenda, pero sí quiero orar por las finanzas de la iglesia y las finanzas del pueblo de Dios. Porque es verdad, pasamos momentos de escasez, hay momentos de sequía, pero dice la Biblia: joven fui y el pastor Ricky ha envejecido y nunca ha visto un justo desamparado ni su descendencia que mendigue pan. Entonces Dios nos recalca y nos dice una y otra vez que Él quiere cuidar de nosotros también en nuestras finanzas. Así que vamos a orar por esto, pero voy a orar para que el Señor despierte en nosotros siempre el deseo de ser obedientes y fe, en fe, y actuar en fe para lo que viene siendo el cumplimiento de esa promesa. Es decir, que yo sea fiel con mis ofrendas, con mis diezmos, con creerle a Dios que aunque la situación se vea difícil, Dios todavía tiene todo bajo su control. Por eso dice: conforme a sus riquezas en gloria. Y voy a orar también por nuestros hijos, la niñez, la adolescencia, los jóvenes, porque es una época donde a través de diferentes fuentes, no solamente ya en lo físico, pero el bullying se ha aumentado a tal punto que estamos viendo situaciones de depresión, de suicidios entre jóvenes, adolescentes y aún entre niños. Y yo creo que Dios todavía tiene un plan para esta generación, y el diablo no podrá arrebatar ese plan de nuestros niños, adolescentes ni jóvenes. Amén. Así que vamos a orar. Si usted tiene una necesidad financiera, créale a Dios. Crea que Él está al tanto y Él quiere soltar las bendiciones. Y dígale: Señor, ayúdame a abrazar. Así como abrazo la promesa, abrazo también, Señor, esa ley, ese acto que tú demandas de mí también. Padre, en el nombre de Jesús, venimos ante ti porque creemos tu palabra. Tu palabra nos ilumina. Lámpara es a mis pies tu palabra y lumbrera a mi camino. Y por eso, Señor, nos enseña el camino. Y tu palabra nos enseña que tú quieres bendecirnos, Padre eterno. Que la escasez y la pobreza no son parte de tu plan para el pueblo de Dios. Tú nos has mostrado tu fidelidad, Dios, y nos has dado promesas, promesas que quieres cumplir en nosotros. Pero también, Señor, sabemos que hay cosas que debemos nosotros actuar, cosas que nos competen a nosotros en ser obedientes. Por eso oro, Dios mío, que despiertes en el corazón de la iglesia, el corazón del pueblo de Dios, el deseo de ser obedientes a la palabra, tal como nos enseñaba la lección de esta semana, ser obedientes a los mandatos que tú has dado, porque en ellos está la bendición. Al ser fieles, Señor, a tu palabra, fieles a tus mandatos, tus estatutos, podremos disfrutar de todas las promesas. Por eso, Padre, que en este tiempo despiertes en el corazón y en el espíritu de cada uno de tus hijos, Señor, el deseo de ser obedientes con sus finanzas, de ser, Señor, gente, un pueblo que busca agradarte a través de la adoración, de la entrega, del sacrificio de sus bienes, Padre. No para que tú puedas, Señor, mostrarte como el gran rey, porque ya lo eres, sino para que tú, Señor, puedas cumplir la promesa sobre nuestras vidas. Y, Señor, como dice Pablo a la iglesia en Filipo, que tú, Señor, suplirás todo lo que nos falte, todo lo que nos falte, conforme a tus riquezas en gloria en Cristo Jesús. Por eso, Dios, declaramos que toda escasez, toda pobreza, todo, Señor, estado crítico en las finanzas no tiene lugar en nosotros, porque nosotros actuaremos bajo los principios y los estatutos que tú has marcado para nosotros. Y esto también afectará a nuestras familias. Nuestras familias serán bendecidas gracias a la obediencia. Nuestros hijos, adolescentes y jóvenes verán, Señor, el ejemplo a seguir y creer que un Dios todopoderoso suple toda necesidad. Por eso también oramos por los niños, oramos por los adolescentes, los jóvenes. Dios, en esta época donde el mundo busca robar el propósito, donde el diablo está buscando deshacerse de las promesas que has dado a nuestras generaciones, nos paramos en la brecha y declaramos que nuestros jóvenes, nuestros hijos, Padre, nuestros niños no serán víctimas, Padre eterno, de una mentalidad incorrecta, de una ideología incorrecta, y tampoco, Señor, caerán bajo la mentira del suicidio, de la depresión y de la ansiedad. Tú pones, Señor, un vallado de protección alrededor de nuestros hijos. Nuestros hijos son, Padre, instruidos por ti. Nuestros hijos, Señor, crecerán creyendo que Dios es todopoderoso contra cualquier situación y cualquier, Señor, problema que enfrenten. Que encuentren en ti, oh Padre eterno, refugio, y encuentren, Padre, la fuerza para seguir avanzando y que cumplan el propósito. Declaramos que nuestros jóvenes, nuestros adolescentes y niños cumplirán su propósito, al cual, Señor, tú los has llamado, porque tú eres el Dios que haces todas las cosas perfectas y las haces, Señor, con propósito. Y a ti te damos la gloria y la honra en el nombre de Jesús. Amén y amén.
1: Aleluya, a su nombre. Bueno, a mí me corresponde en esta hora orar porque el pueblo de Dios sea íntegro en todas sus acciones y también por los estamentos de seguridad. Dice la Escritura en el primer libro de Reyes, capítulo 8, versículo 61, de la siguiente manera: sea pues perfecto vuestro corazón con Jehová nuestro Dios, andando en sus estatutos y guardando sus mandamientos como en el día de hoy. Amén. Así que vamos a estar orando por esa integridad, que cada cosa que nosotros hagamos sea con integridad delante de Dios. Amén. Padre, en esta hora venimos delante de ti y queremos presentar, Señor, este pueblo. Queremos presentar los hijos de Dios, queremos presentar el pueblo santo, aquel, Señor, que tú apartaste para ti. Oramos en estos momentos, Padre, que haya integridad en el pueblo de Dios, integridad de corazón, Padre. Que las motivaciones que nosotros tengamos sean, Padre, para agradarte a ti, para buscar tu rostro, para que tu mano de gracia y de poder, Señor, se haga manifiesta. Que seamos íntegros, no solo a Padre Celestial en público, sino que seamos íntegros